0: ser voluntariamente.
1: Para apenas 12 horas después contradecirlo la ministra de Sanidad.
2: Las personas españolas serán trasladadas en un avión militar al Hospital de Defensa de Gómez Ulla de aquí de Madrid, donde se las hará una evaluación y se las tendrá en cuarentena.
1: Tampoco queda claro si el barco, cuando llegue a Tenerife, atracará.
2: Sí, atracará en Tenerife, en un puerto secundario.
1: O si finalmente fondeará.
3: Como saben, el barco va camino de Canarias, va a fondear cuando llegue, presumiblemente en la noche del sábado al domingo.
1: Pero lo cierto es que esta nefasta gestión de una crisis sanitaria no nos debería de sorprender, porque este gobierno no hace más que dar palos de ciego con la rama sanitaria. Pedro Sánchez, el 12 de julio de 2022, es decir, hará 4 años en apenas unos meses, anunciaba esto.
4: Les anuncio que vamos a crear el Centro Estatal de Salud Pública para mejorar la gestión de las emergencias sanitarias. No vamos a olvidar las lecciones de la pandemia.
1: La creación de una agencia estatal de salud, que incluso ya se comenzó a hablar de ella en el 2020, fue aprobada el pasado año, pero a día de hoy sigue en el dique seco, sin sede, sin estatutos y sin un plan de puesta en marcha a corto plazo. Y por si fuera poco, el gobierno no confía ni en ellos mismos, porque durante la crisis del COVID se creó un plan de emergencias en cruceros internacionales que no se utilizará porque lleva en desuso desde entonces sin ningún tipo de actualización. Ante una situación de tal magnitud, con la pandemia del COVID aún demasiado reciente, el gobierno está dispuesto a seguir cambiando el plan de actuación sobre la marcha sin terminar de medir las graves consecuencias que puede suponer el antivirus y sin prevenir ante posibles nuevas crisis sanitarias.
5: El resumen de todo esto es caos. Francas, creo que quiere retirar.
6: Es caos, pero el caos no solo es este, el caos es ontológico. O sea, es total, es esférico. Pero yo sí que quiero decir que ayer me metí con la ministra de Defensa y lo que dijo tenía razón. Lo que pasa es que tenía razón, pero no acabó la frase. Es decir, parece ser, y he preguntado a gente...
5: Con lo de la cuarentena obligatoria.
6: Sí, que no hay ninguna capacidad en España de obligar a una cuarentena, a no ser que estés enfermo. Entonces cambia un poco. Pero si no estás enfermo, no se puede. Pero la ley permite que se pueda en base a que se pida y un juez actúe.
5: Pero entonces, ahí está la clave.
6: Claro, la primera parte era verdadera, que es voluntaria. O sea, esos señores voluntariamente se pueden entrar en una cuarentena y sin ningún problema, firmando un consentimiento, que eso es lo que dijo la ministra. Lo que no, dando a entender que el que no quisiera que se fuera a su casa. Y esa parte es la que no dijo ella y al no decirla o al cortarla al que lo puso, dejó que fuera un desastre lo que dijo. Porque la segunda parte es esta. El gobierno puede, por una ley determinada, puede entender que eso es un peligro público y entonces instar a un juez. Y entonces ahora lo que van a hacer, es que en vez de esperar a individualizar eso uno a uno y al juez, hacer el paquete con todos para que el juez, diríamos, previamente y actúe y les fuerce a ir allí.
7: Suponiendo que no acepten voluntariamente.
6: Sí, pues, suponiendo que lo acepten. Pero lo que está claro es que para actuar tiene que entrar un juez y eso me he alegrado porque yo cuando actúa un juez casi acepto todo. Cuando no actúa un juez casi no acepto nada.
7: Y a mí también, pero también me alegra que el Estado tenga una posibilidad.
6: Un recurso.
7: De por proteger a los demás. Solo quería añadir una cosa a eso y dejo la palabra a los demás, que saben más que yo. Pero no ha funcionado el como Instituto Nacional de Salud Pública o como se llame, por lo de siempre, es que eso hay que decirlo, es que nunca hay que perder las perspectivas, porque los partidos separatistas de dos comunidades han dicho que ni hablar, y que eso atenta contra su autogobierno, lo cual probablemente sea cierto porque se ha transferido. Y a lo mejor alguna otra que tampoco es del PSOE, y ya del PSOE quedan pocas. Pero es como siempre, aquí no sale una ley que le moleste al PNV, vamos a ser serios. Esta es otra ejercicio de ingobernabilidad, solo quería decirlo.
8: Es que os veo con una intranquilidad que no logro entender. Yo desde que he visto a Fernando Simón salir en televisión a decirnos que no pasa nada, que está todo controlado, vamos, inmediatamente he bajado a la tienda de ultramarinos a hacerme fuerte.
5: Pero de Fernando Simón sí que es cierto que es una buena sintomatología de cómo está nuestro país. Un hombre que asumió ser el rostro visible de la pandemia en aquel momento, que dijo que aquí en España no nos tendríamos que preocupar de nada. Y sigue al frente del centro de...
7: Sí, sigue con la sinecura.
6: Sí, pero lo peor es que
8: lo saquen.
6: Eso que se iba a montar, que en el Congreso fue votado en contra por algún partido, concretamente por Vox y por el PP.
5: La Agencia de Salud Pública.
6: La agencia esta, creo, que fue votada en contra porque iba incluido en la ley el nombramiento de Fernando Simón como director de la agencia.
0: Exacto.
6: Y entonces, por eso, no se quiso votar a favor. Después se ganaría porque votarían otros y no se llevó adelante. Pero que tiene delito que a la agencia le pusieran ya el nombre y apellidos de a quién premiara la agencia. Eso, si os acordáis, se habló bastante de ese tema en su momento.
5: Rodrigo, no sé si quiere...
9: No puedo añadir nada más porque ya creo que os ha dicho todo, ¿no? Es un tema... Lo que indica es que el gobierno parece que no ha sido consciente de que la COVID no se ha olvidado.
7: Exactamente.
9: Yo creo que desde el punto de vista de comunicación y político, el gobierno al principio ha actuado como si esto fuese una cuestión moral, y lo ha dicho incluso, me parece, que el ministro del Interior, y después se ha encontrado con que las cosas no son así, y que la COVID, con 130.000 muertos o más, pues indudablemente la población no la ha olvidado, ¿no? Y eso, pues le ha dado marcha atrás y bueno, yo creo que la solución, bueno, pues es, ya metidos en esto, pues sí, el banco fondea no se sabe dónde, los que tengan que irse a Estados Unidos o a Holanda, pues tienen que salir solo cuando el avión esté aquí. Y después, claro, ya la discusión, que el gobierno no nos explique que la voluntariedad o no de la cuarentena puede ser obligada en base a la ley, habrá, vamos, en un país con la cantidad de leyes que hay, es que no hay nada sin regular, quitando la investigación prospectiva. Pero bueno, es imposible que no esté regulado. Ahora, claro, necesitas que un juez lo diga, es que eso también es un poco, bueno, esto no ha salido bien desde ese punto de vista y yo creo que el gobierno va a tratar de pasar página a toda velocidad y hablar de otra
6: cosa.
9: Pero
6: no será tan fácil que se cumpla todo eso, porque que llegue el avión y que entonces salgan, ya ahí iremos viendo. Y una cosa que se están planteando todos, que es otro problema que tendrá que lidiar el gobierno, es qué pasa con el barco.
9: El barco yo creo que lo mandan para Holanda.
6: No, pero que no le va a Holanda, porque puede ser la tripulación, está dando a entender la tripulación del barco, que se bajan en Canarias
9: y que apechuguen con el muerto. Filipinos, al parecer, uno de los temas es que una gran cantidad de pasajeros, en este caso probablemente de la tripulación, son filipinos y hay que mandarlos a Filipinas y yo creo que el armador del barco tiene ahí un tema fastidioso, es decir, es que este barco efectivamente no puede quedarse ahí.
6: Claro, depende. Y el armador no ha aparecido de momento, se sabe quién es, pero no dice ni media. Y un juez preguntado esta mañana en la televisión decía, cuidado, porque no siempre tiene que responder el armador, tiene que responder el armador o el consignatario o el que alquiló el barco o la empresa que comercializó los viajes. Porque claro, eso puede ser una empresa X,
9: si esto se complica
6: petites,
9: jurídicamente,
6: que es el que alquila
9: el barco
6: y vende
9: los que el barco
6: estos.
9: Se quede donde está. O sea, nos podemos haber quedado con un lío, pero eso ya para la semana que viene, ¿verdad?
6: Sí, eso momento, para la semana que viene.
9: No vayamos
6: y siguientes, semana que viene y siguientes.
7: Yo quería polemizar un poco.
0: Adelante.
7: A mí me ha fastidiado mucho polemizar además con José María.
9: Ahí me gusta, eso me gusta.
7: A mí me da... Es que ha llegado a un nivel lo que se llama política en este país, debate político y debate partidista absolutamente chistoso. O sea, que salga un señor diciendo no queremos que se ocupe la ministra de Sanidad porque es un desastre. Y que venga Sánchez. Qué cosa más, pobre. Y usted supone que Sánchez entonces no es un desastre. Hombre, es bueno saberlo. Sí, es ridículo, pero yo creo que no hay que politizar tanto. Es decir, bueno, ahora se aprovechan. Es el efecto de distracción en las campañas andaluzas, que no está funcionando, gracias a Dios. Pero lo que no estoy de acuerdo con el señor Clavijo cuando dice que todo se podía haber hecho en Cabo Verde. Esto, después de todo, es una crisis con rasgo de internacionalidad, es decir, es una crisis internacional donde hay vidas humanas en juego, etc. Y evidentemente las capacidades, incluso administrativas, después logísticas, operativas, de Cabo Verde son muy distintas a las de España. Y aquí, por lo tanto, yo creo que la OMS... que es un elemento clave, a mí me parece eso, es la que tiene que protocolizar esto, y tal. Pues que la OMS ha dicho, mire, humanamente que ahí no, o sea, que no, a ti te dice, ¿qué prefiere usted, ir en un hospital a Canarias?
0: Pero entonces, yo creo que
7: España, pues hombre, como el Prestige, estaba en estas costas, como podía haber estado en las costas de Sudáfrica, pero yo creo que sí. Después, que es un desastre la administración española, ya lo sabemos, que además ya empiece a salir el Simón. No ha vuelto a salir más, supongo que se han dado cuenta de la metedura de pata. Pero a mí
5: además,
7: me
5: que
7: parece
5: saca
7: que sí
5: española.
7: Y que sobre todo hay que verlo desde un punto de vista de la dificultad, como dijo el Marlaska. Creo que soy conocido aquí por no ser ni marlasqueño ni sanchista, que es lo peor que le ha pasado a España, ¿no? Pero bueno, no hay que exagerar las cosas que son técnicas, es complicado. Intervienen muchos países, intervienen en logística de defensa, logística sanitaria, etcétera, y me parece que no es mano ni inteligente decir eso en Cabo Verde.
6: Enrique, yo no veo la diferencia entre Cabo Verde y Canarias, te explicaré por qué. La actuación que había que hacer con eso es muy fácil. Hay que mandar médicos especialistas al barco. Una vez llegados los médicos especialistas al barco, esté donde esté, lo que hay que hacer es discriminar a la población, saber del barco, qué le pasa a uno, qué le pasa al otro, qué le pasa de más allá y qué le pasa aquí. Y ahí habrá que dividir entre unos que tendrán que tener una actuación distinta. Lo que va a pasar ahora es que eso se va a hacer eso, pero a no sé cuántos kilómetros de distancia de donde estaba, con lo cual unos días más tarde. Porque como no se va a ingresar a ninguno en un hospital canario, en teoría, lo que se va a hacer es mandarlos al hospital de su país. Y eso se podría haber hecho igual en Cabo Verde, que tiene un aeropuerto internacional, como en Canarias. Porque vas a pedir un avión de Estados Unidos que venga a Canarias o a Cabo Verde para que una lancha lleve el barco este. Se podría hacer eso igual.
5: Disculpadme que os interrumpa, pero tenemos una noticia de última hora que nos llega desde Huelva, porque ha vuelto a suceder lo mismo que hace ya unos meses en Barbate. Un agente de la Guardia Civil ha fallecido después de que esta misma mañana se haya producido un choque entre dos patrulleras contra una narcolancha. Se ha producido a 80 millas de la costa de Huelva, mientras que, como digo, se producía esa persecución de una narcolancha. Hay otros dos agentes de la Guardia Civil que en estos momentos que han resultado heridos. Uno de ellos parece que está en estado muy grave. Un agente de la Guardia Civil, como digo, ha fallecido después de aquel asesinato a dos agentes de la Guardia Civil en Barbate, en Cádiz, en un momento en el que todas las narcolanchas, además, se refugiaban en los alrededores de Barbate. La Guardia Civil acaba de enviar sus condolencias al fallecimiento de este agente en acto de servicio de su compañero Germán, después de la colisión de estas dos embarcaciones del Servicio Marítimo de la Guardia Civil mientras perseguían a una narcolancha en las costas de Huelva. Durante la actuación, informa la Guardia Civil, dos componentes del cuerpo han resultado heridos graves y uno leve. Les desean desde el cuerpo de la Benemérita una pronta recuperación, pero de nuevo vuelve a suceder sin que el Ministerio de Interior en todo este tiempo haya movido ni un solo dedo para dotar de material suficiente a esos agentes que luchan contra el tráfico de la droga en el sur de España, y ya han visto el resultado, un agente de la Guardia Civil que ha muerto esta misma mañana.
6: Hombre, lo primero que hay que hacer es condolencias la familia y repulsa directa a la organización ministerial sobre la Guardia Civil por no dotarles de medios, porque eso es infumable. Infumable me quedo muy corto, pero no me sale ninguno que no sea un taco y te provoque ira.
8: Bueno, que unos años después de lo que ocurrió en Andalucía volvemos a las mismas y los problemas no se han solucionado, que son falta de medios, físicos, de medios de inteligencia, de medios tecnológicos, y estás en manos en Europa, en una zona de Europa, estás en manos de las mafias.
6: Y va peor eso, ¿eh?
8: Sí, claro.
9: Sumándome a lo que habéis dicho Miguel y Josep, yo solo quiero añadir una cosa, porque es una de las noticias que hace unos meses, no muchos, me pareció más llamativa, y es la negativa de la abogacía del Estado a que a las familias de los muertos anteriores se les ayudara, considerando esas muertes en actos. Técnicamente no sé, pero me acuerdo que leí eso y me quedé impactado. Yo lo que pediría, que la abogacía del Estado no se enfrente a los derechos de esta familia, de este pobre señor que ha sido asesinado en servicio, protegiéndonos a todos, Y que la verdad es que me parece escandaloso que se le restrinja cualquier tipo de ayuda, ¿no?
6: Es que creo que siguen siendo no profesión de riesgo.
5: Exacto.
6: La Guardia Civil. Eso ayer exactamente se quejó uno.
5: No, lo siguen reclamando.
6: Se quejó uno de Tenerife.
9: Me parece muy bien.
6: De los de Tenerife diciendo, ahora nos están mandando trajes EPI y tal, pero seguimos sin ser profesión de riesgo.
9: Me parece un escándalo que no sean profesión de riesgo. Me parece un escándalo que no tengan los sueldos que tiene la Ertzaintza y los Mossos de Escuadra. Todo eso me parece un escándalo. Pero para empezar, lo que tiene que hacer la abogacía del Estado, del Ministerio del Interior, es no ir contra las familias de las víctimas. En un país donde estamos viendo que se están el martes se aprobaron 400 millones para ONGs de acciones en el extranjero, que no sé si están justificadas o no están justificadas.
5: Y para luchar contra la corrupción en Mozambique.
9: Exacto, en Mozambique seguramente lo habrán recibido con aplausos. Que nuestra abogacía del Estado impida que unas familias que seguramente tienen unos derechos a pensiones muy poco generosas puedan lucrarse o puedan beneficiarse de algún tipo de ayuda, me parece, no me parece correcto ni presentable. Y legalmente, bueno, ya se sabe que con un buen abogado y un buen informe, las cosas van para un lado o van para otro. O sea, yo quiero recordar aquí esa actuación de nuestra administración, porque este pobre señor, bueno, a lo mejor ha sido un accidente, yo qué sé, seguramente se podría haber evitado, pero no lo sabemos. Y es, desde luego, una persona que ha muerto por protegernos a todos los españoles. Y lo menos que puede hacer la administración es no ser
6: cicatera o miserable.
9: Cicatera cuando el martes acabamos de aprobar 400 millones de euros para acciones que sí, en Mozambique, pues seguramente es un sitio con el que tenemos una responsabilidad, más bien Portugal que nosotros, pero vamos, no me parece adecuado, ¿no?
5: Enrique.
6: Prioridad nacional, sin embargo.
7: Absolutamente indignado, lo primero es, estando de acuerdo con todo lo que se ha dicho y triplemente con lo que acaba de decir don Rodrigo, pero todas mis condolencias a los allegados y también a la Guardia Civil. Y de la indignación me hace ser más radical, es decir, esto que ya viene de segundas. En primer lugar, tengo que añadir que es para protegernos a todos los españoles y para protegernos a los europeos, ¿eh? Porque somos frontera de Europa por donde pasa droga, ¿eh? Después la droga llega hasta donde llega. Pero dicho lo cual, yo creo que hay por negligencia, prácticamente, moralmente, que está tan de moda con eso, moralmente, responsabilidad criminal en el gobierno colegiado y en particular en el señor Marlaska.
5: En fin, son las 13:25. Nos sumamos, como decimos desde aquí, a esas condolencias a la familia del Guardia Civil, a todo el cuerpo, y vamos a estar muy pendientes también del estado de salud de esos otros dos agentes, uno de ellos, como les decía, en estado muy grave. Nos vamos a ir ya a la última pausa de publicidad del día de hoy y a la vuelta seguimos hablando de más asuntos, aunque desde un punto de vista más internacional, con Donald Trump. Nos fijaremos, Rodrigo, en las bolsas, en cómo han abierto hoy, y un análisis de todas estas cuestiones. En unos minutos.

0: 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Muy buenas tardes, Adolfo.
1: Muy buenas, Alba, perdona. Pues aquí estamos con nuestro Vago Relax porque realmente está causando muchas sensaciones muy positivas para la gente, ¿no? Porque las personas que no duermen, cuando descansan y duermen, evidentemente ya solamente el carácter les cambia, ¿no? Fíjate que yo no sabía, Alba, que hay una patología que viene del sueño, que es somnofobia, es decir, gente que tiene miedo a irse a la cama. Es decir, ¿por qué? Pues como no se duermen, lo pasan fatal.
0: Y al final es algo muchísimo peor, ¿no?
1: Claro, entonces, claro, estás en un estado, en vez de estar en un estado de relax, en un estado de alerta, se encuentran peor si se van que no se van, no duermen, bueno, todo es un círculo vicioso que daña bastante y sobre todo a la salud. ¿Qué estamos haciendo? 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Aquí tiene una inervación, lo capta como algo positivo, se estimula. ¿Qué hace al estimularse? Pues lo que hace es equilibrar el cuerpo y segregar, por ejemplo, uno de los neurotransmisores muy importantes, que es la acetilcolina, que a su vez es que lleva la melatonina, que eso todo el mundo lo conoce. 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Vamos a conseguir llegar a la cama, el cerebro lo ha tomado como que es el momento de descansar, de dormir, y vamos a descansar y dormir bien. Sueño más profundo, sueño más de más tiempo y sobre todo un sueño más reparador, que es lo que se consigue.
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1: 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Repito, no es nada invasivo, simplemente es que él lo capta como algo positivo para que ese estrés crónico que tenemos y que estamos en alerta, consigamos que este aparatito nos estimule nuestro nervio y genere ese equilibrio que necesitamos.
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0: Además, este fin de semana, historias de nuestros médicos.
1: Efectivamente, mañana sábado tenemos a las 9:30, historia de nuestros médicos, tenemos a la doctora Isabel Guillén, que el apellido sonará muchísimo porque el primer programa que hicimos aquí lo hice con el profesor Pedro Guillén, que es un profesor, es un doctor traumatólogo, es el dueño, el fundador de la clínica Centro, ha pasado por sus manos muchísimos futbolistas, muchísimos deportistas de élite, y su hija pues tiene ahora ese legado, y también vamos a hablar de traumatología y de los avances que está haciendo, sobre todo en lo que es la parte regenerativa, ¿no? Que es muy importante regenerar ese cartílago que se pierde, como hablamos aquí a veces de la artrosis, ¿no? Así que la tendremos mañana a ella.
0: Pues este fin de semana tenemos una cita.
2: Muy bien. Fíjese si seré antiguo y veterano, que a mí el doctor Guillén, cuando jugaba al rugby, me trató. Y el rugby da muchas cosas que tratar.
1: Sí,
2: me trató. Era el médico también de, en aquel momento, el Real Madrid. Por cierto, sí.
0: Pues este fin de semana, ya lo saben, no se pueden perder historias de nuestros médicos. Adolfo, muchísimas gracias.
1: Gracias a ti, Alba.
0: Que tengas buen fin de semana.
1: Igualmente.
0: Vamos con más cuestiones. Como les decía antes, a página internacional nos fijamos en Donald Trump, que, atención, amenaza con aumentar los aranceles a la Unión Europea si no se cumple el acuerdo comercial antes del próximo, Rodrigo, 4 de julio.
3: Bueno, aquí estamos dando vueltas todo el tiempo, porque hace una semana, como consecuencia de la no colaboración en su política del Estrecho de Hormuz, anunció que iba a subir los aranceles el 25% a los coches. Al parecer ahora ya no es así, sino que hemos vuelto al acuerdo del 15% que se firmó en Escocia el verano pasado, en un campo de golf suyo, por parte de la Comisión Europea y del propio Donald Trump. Y por lo tanto aquí estamos en las idas y venidas con los aranceles y con y todo esto, pues indudablemente tiene algunas consecuencias no tan dramáticas, ¿no? También Donald Trump está en mitad de su alto el fuego con Irán, que ese es más importante. Y siguiendo las bolsas, pues podemos ver como hoy es viernes, pues ayer jueves cayeron todas y el miércoles habían subido todas.
4: Mucho.
3: Entonces, aquí estamos apostando a que la guerra haya acabado. Parece que la guerra ha acabado, el propio gobierno de Estados Unidos lo ha dicho. También es verdad que el gobierno de Estados Unidos solo puede estar en guerra sin autorización del Congreso 60 días y ya habían cumplido los 60 días y por lo tanto no tienen ninguna intención, yo creo, de tener que volver al Congreso. Los iraníes pues saben que su adversario está en una posición política doméstica complicada con unas elecciones en noviembre y vamos a tener, yo creo, en Irán, en Hormuz, una situación que no va a ser, como decimos en España, ni chicha ni limoná. Habrá algún día que haya algún tiro, otro día que no, y iremos viviendo con esa situación, ¿no? Eso tiene importancia, desde luego, aunque el precio del petróleo también se ha moderado, pero moderado por debajo de los por encima

0: la guerra ni a una paz. Entonces vamos a estar ahí en una situación en la que los americanos, en cuanto puedan, le van a pasar el problema de Hormuz a otro para que se entienda con Irán, y parece que están buscando endilgárselo pues, a los chinos, a los japoneses, a los coreanos y a los europeos, ¿no? Y algo de eso acabará habiendo, algún tipo de solución, ¿no? En ese sentido, muy complicada, pero necesaria desde el punto de vista económico, más bien. Y ya por añadirle más entretenimiento al tema, pues ahí tienes a los países del Golfo, aliados de Estados Unidos desde hace 100 años casi, o 70 años, y además financiadores de su deuda a través de los petrodólares, que deben estar sufriendo muchísimo, ¿no? Desde el punto de vista de inversiones, desde el punto de vista de turismo, que tenían una cierta industria, desde el punto de vista de la venta de
1: exportaciones.
0: Y tienes una última derivada, además del petróleo, que son los fertilizantes. Los fertilizantes, justo cuando empieza la campaña de plantar, que es en la primavera en todo el hemisferio occidental, pues se han encontrado con una subida de precios de los fertilizantes muy importante, y eso también juega en las elecciones de noviembre en Estados Unidos. Por lo tanto, como pasa con casi todos los temas, la semana que viene habrá más y no es fácil tener una posición cerrada. Pero vamos, estamos asistiendo a lo que nunca pensamos, y es que Irán se las pudiera tener tiesas a Estados Unidos.
1: Sí, yo, vamos a ver, esto es una derrota para Occidente, para mí, a mi modo de ver, de enormes, a medio y largo plazo, de enormes consecuencias negativas para los europeos en particular y para Occidente. Yo creo que incluso una derrota peor que el Afganistán, que ya fue terrible. Pero no quiero quedarme en la geopolítica porque, bueno, como muy bien dice don Rodrigo, habrá... pero vamos, salir de ahí con la única diferencia de que ahora hay que pagar en Hormuz para que los barcos transiten, además es un precedente terrible. Porque espero que un día haya que pagar por pasar por Gibraltar. Lo único que no sé es si lo va a cobrar Inglaterra, Marruecos o nosotros.
0: Inglaterra cobra seguro. Y Marruecos también. Lo que está por ver es si nosotros somos capaces de cobrar.
2: Eso es.
0: Pero que Inglaterra, si hay que cobrar,
1: estamos de acuerdo.
0: Inglaterra cobra seguro. Y Marruecos también.
1: Pero me quería quedar en el aspecto económico.
0: Ya veremos.
1: Preguntándole a usted, que lo sabe mucho mejor que yo. La eficacia real, que a mí me parece que es poca, de lo que ha dictado el tribunal, un tribunal económico, pero federal, de Estados Unidos, sobre la nulidad o ilegalidad de la tarifa global del 10% que impuso.
0: Sí, sí, y
1: tiene
0: que devolver
1: el dinero. O sea, debe tener, pero
0: si nos puede explicar, por favor. Es que es el Tribunal Supremo que le ha dicho que no puede, no sé los tecnicismos legales, pero sí están con un problema de devolución del dinero, porque hay muchas compañías americanas que han tenido que hacerse cargo de unas importaciones más caras, sí, y que ahora le reclaman a la administración el dinero. Yo no he leído ni he visto que haya pagado todavía, pero sí que hay reclamaciones de muchas empresas. Y ahí estás hablando de 100 y pico mil millones de dólares, o sea, no estás hablando de ninguna tontería. Y lo que sí parece que sea, los análisis indican que las tarifas las han acabado pagando o el consumidor americano o los importadores americanos, más que los extranjeros las han repercutido. No creo yo que haya sido una muy buena operación desde el punto de vista político, pero me gustaría añadir un tema que he visto antes de venir aquí, y es que los europeos, cambiando de guerra a otra que tampoco tiene un final claro, que es la de Ucrania, los europeos están pensando en establecer negociaciones directas con Putin.
1: Con Putin.
0: Lo cual a mí me parece que es necesario, porque si tienes que depender de las negociaciones americanas, vas a salir siendo el que pague la cena. O sea, que eso está clarísimo, ¿no?
1: Está clarísimo.
0: O sea, que estamos en un cambio en el mundo con el papel de Estados Unidos muy importante, muy importante, y puede que, nunca se sabe lo que es decisivo o no, pero puede que tenga consecuencias. El viaje a la semana que viene de Trump a Beijing, China, es muy, muy, muy serio, ¿no? Pero vamos, lo que está claro es que los Estados Unidos se quieren ir del estrecho de Hormuz ayer mejor que hoy. Los iraníes lo saben, alguien tiene que pagar la factura de reconstruir Irán, pues al que le, claro, la vamos a pagar un poco.

0: Entre todos.
1: Pero es muy distinto irse de una manera que irse con el rabo entre las piernas.
2: No, lo que quieren es, más que irse, desaparecer.
3: Miguel.
2: Más que irse.
4: Lo digo, pero ¿tú cómo explicas, es decir, si Estados Unidos es el primer productor de petróleo del mundo, Arabia Saudí lo saca por el Mar Rojo?
0: Saca parte.
2: No, parte.
4: Bueno, pero saca una parte. Sí. Es decir, tenemos a todo el Mar del Norte, y
2: por
4: los
2: un
4: noruegos,
2: tubito que tiene.
4: Nigeria, por un es decir, una cantidad de extractores de petróleo que no están en la zona afectada, que viene a ser un 30%, ¿no?, del petróleo. Uh-huh. Es decir, o sea, ¿cómo se explica este disparadero de precios? No hay un mecanismo de balance que nos pueda evitar.
0: Pues hasta ahora no se ha producido ese balance. Es verdad que hay muchos productores de petróleo más allá de los países del Golfo. Es verdad que los países del Golfo, además de petróleo, hacen otras cosas, como gas y como lo que he comentado de la agricultura. Pero el precio del petróleo ha subido. El precio del petróleo en la gasolinera ha subido en todos sitios. Es más, es posible que haya subido menos en Europa porque los estados han puesto dinero y Estados Unidos no ha puesto dinero todavía para bajar. Pero Estados Unidos prácticamente ha pasado de $2 y pico a $4 y pico. Por lo tanto,
2: El galón,
0: como ellos pagan. Pero bueno, al final, vamos a ver, el consumidor pagaba $2 y pico y ahora paga 4 y pico. No le preguntes
2: y
0: lo
2: para
0: que es.
2: Comparar el precio con España, que no se crean que
0: es No, es más barato que aquí, claro. pero bueno,
2: sí, lo han doblado.
0: El votante que está allí no sabe lo que vale en Zamora, él sabe lo que vale en Idaho.
2: Le han doblado el precio.
0: Entonces, eso le tiene muy preocupado, como no puede ser de otra manera. Porque esos son votos y eso sí que la población es poco cariñosa con que le hagan esas cosas, ¿no? Lo que dice Miguel es verdad, el mercado no ha saturado. No, al revés, yo creo que todos están tratando de ganarle dinero a esto, sobre todo los que venden petróleo. Si el petróleo te lo van a pagar a $100 el barril en vez de a 60, ¿por qué vas tú a correr?
4: Que eso explicaría la salida de Emiratos Árabes.
0: Vamos a ver, la salida de Emiratos Árabes. Emiratos Árabes reconoció a Israel en el plan Abraham, es el único que lo reconoció. Emiratos Árabes, ahora el Tesoro norteamericano le ha dado un swap, que es un instrumento de liquidez, por 200.000 millones o no sé cuánto, una cosa muy rara. Y Emiratos Árabes se ha salido de la OPEP. Entonces ahora, con Emiratos Árabes, Estados Unidos y Venezuela, aunque Venezuela sigue en la OPEP, desde luego Trump puede forzar un aumento de producción y una bajada del precio. Lo que pasa es que hasta ahora, como tú muy bien apuntabas, los productores no están corriendo a aumentar la producción. Y lo que se está produciendo, además, es que lo que se está disparando es las renovables. La venta de coches eléctricos se ha recuperado. El personal está cogiendo miedo al petróleo. Entonces, aquí hay una maraña de cómo ganas, pero desde luego las compañías extractoras de petróleo no parece que hayan dicho voy a correr a bajar el precio otra vez. Yo me quedo tan contento. Si me pagan 100 en vez de 60.
3: Pero iremos siguiendo. Disculpadme que os interrumpe. Volvemos con esa información de última hora que conocíamos hace apenas unos minutos con ese agente de la Guardia Civil que ha muerto después de una persecución a una narcolancha en Huelva, porque tenemos conexión en directo con Mila Cívico, portavoz de Jucil. Muy buenas tardes.
5: Hola, buenas tardes.
6: Buenas tardes.
3: Bueno, lo primero de todo, nuestras condolencias.
5: Hola, ¿me escuchas?
3: No solo.
5: Buenas tardes.
3: Sí, sí, le escuchamos, Mila. Lo primero de todo, nuestras condolencias a la familia de Germán, que así se llamaba este agente que ha fallecido esta mañana, y por supuesto a todo el cuerpo, pero entiendo la tristeza que hoy vivirá la Guardia Civil por esto que ha sucedido, pero también entiendo que una cierta sensación de rabia e impotencia después de tantos meses avisando y después de tantos meses después de lo que ya vimos en Barbate, ¿no?
5: Sí, efectivamente. A ver, no sabemos muy bien cómo ha sido. Esas son las primeras noticias. Nos acabamos de enterar por los medios y estamos a expensas de saber y averiguar exactamente qué es lo que ha sucedido. Lógicamente, desde Fucil queremos trasladar nuestro más sentido pésame a la familia del compañero fallecido y así como una pronta recuperación para nuestros compañeros que están heridos. Y a partir de aquí, pues bueno, reclamamos e insistimos en que se nos tiene que dotar de mejores medios, se nos tienen que dar mayor protección y que no podemos continuar como estamos hasta ahora. Hay que aprender de los errores. De cuando pasó el asesinato de nuestros compañeros de Barbate, se ha tenido tiempo para poder rectificar por decirlo de alguna manera, para podernos dotar del material adecuado y aún seguimos igual. Pero en este caso en concreto todavía no sabemos exactamente cómo ha sucedido, por lo que tenemos que esperar un poco.
3: Bueno, ustedes siguen reclamando más material, más medios, para simplemente poder hacer su función, la defensa de garantizar la seguridad de todos los españoles que siguen viendo como día tras día pues esos narcotraficantes campan a sus anchas y sin ningún tipo de pudor.
5: Efectivamente, el problema del narcotráfico en la costa andaluza se ha agravado en los últimos tiempos, lo venimos denunciando desde hace bastante tiempo también. Cada vez van más armados con armas de guerra, se les encuentra con Kalashnikov, ellos no tienen ningún tipo de problema a la hora de abatir a un guardia civil, ya lo vimos con el caso de Barbate y no se sabe si en este caso ha sido de similares circunstancias o no. Y lo que nosotros exigimos es los mismos medios, es el uso de armas largas, que la comandancia de huelga sí que está permitido cuando se sale de patrulla, pero lo que nosotros solicitamos es en todas las comandancias, el uso de armas largas, solicitamos unas embarcaciones acordes para poder paliar lo que es el narcotráfico, otro tipo de medios necesarios para poder paliar ese narcotráfico, para poder combatirlo, porque es muy difícil. También solicitamos, lógicamente, que se nos reconozca profesión de riesgo, eso lo llevamos luchando también muchísimo tiempo, y en este tipo de circunstancias que no se nos considere profesión de riesgo es absurdo y no entendemos todavía el porqué. Lógicamente también solicitamos más protección al Guardia Civil, penas más duras y la restitución de Loconsur, que era una unidad de élite que combatía las mafias del narcotráfico. Todo eso son nuestras reivindicaciones y seguro que algunas por las prisas se me podrá pasar por alto, pero todo eso es lo que solicitamos y llevamos solicitando y exigiendo desde hace muchísimo tiempo.
3: Quizá haya en un futuro otro ministro que pueda atender a sus demandas, pero de momento Fernando Grande Marlaska parece que no va a estar por la labor.
5: Necesitamos que estén por la labor, porque si no se han dado cuenta de que tenemos un grave problema con el narcotráfico en las costas andaluzas, es porque no lo quieren ver.
3: En fin, Mila Cívico, muchísimas gracias por entrar con nosotros en directo. Le enviamos un fortísimo abrazo, por supuesto, gracias por atendernos además con esta rapidez. Un abrazo a toda la familia de Germán, a todos sus amigos y por supuesto a todo el cuerpo de la Guardia Civil.
5: Muchísimas gracias a ustedes.
3: En fin, últimos minutos de programa y a veces, lo saben, las historias más increíbles no nacen de la imaginación de un guionista, sino de la fe y la valentía de personas que deciden ponerse en camino. En 2021, en una España que intentaba levantarse tras la pandemia, ocurrió algo extraordinario. Una imagen de la Virgen, traída desde Éfeso, recorrió más de 10.000 kilómetros por nuestros pueblos y ciudades. Aquello no fue solo un traslado, fue una marea de esperanza que cambió la vida de miles de personas. Esa aventura se convirtió en una película necesaria que emitiremos aquí el próximo 10 de mayo a las 10:30 de la noche. Su título es Madre, ven.
6: ¿No están?
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3: Pero para entender qué pasó realmente en las carreteras y en el corazón de la gente, hoy nos acompañan aquellos que hicieron posible ese milagro. Ellos aparcaron sus vidas profesionales para convertirse en los pies y las manos de esta peregrinación. Damos la bienvenida a Enrique de Simón y también a Ambrosio Arizu. Bienvenidos los dos.
14: Muchas gracias por invitarnos.
3: El placer es nuestro porque además sois los dos empresarios de éxito con unas vidas muy ocupadas, así que os agradecemos estar hoy aquí con nosotros. Me gustaría saber qué fue lo que os llevó a tomar la decisión precisamente de aparcar todo durante meses para acompañar a la Virgen en su peregrinación por España. Si fue una decisión meditada o si algo que simplemente pues os arrastró.
14: En aquellos días llegó por WhatsApp un pequeño vídeo de una peregrinación que habían organizado un par de matrimonios franceses llevando una imagen de Nuestra Señora de Francia a unir cinco santuarios marianos que habían proyectado sobre toda la geografía de Francia una M de María. Uh-huh. Y nos sentimos interpelados.

0: nosotros, mi mujer y yo, inmediatamente al recibir ese vídeo sentimos que nos estaba pidiendo la Virgen a nosotros hacer algo así en España. Eran momentos muy duros, la pandemia estaba en sus peores momentos, estábamos todos encerrados en casa y estábamos todos muy bajoneados, toda España estaba bajoneada y pensamos, ¿qué más podemos hacer y qué menos podemos hacer que pedirle a la Virgen que venga y visite a cada uno de los españoles como lo hizo hace casi 2000 años cuando vino a visitar a Santiago, que se marchaba desmoralizado y cabizbajo? Y eso fue lo que nos movió.
1: Bueno, testigos directos, además de muchos de estos milagros que recoge la película, supongo que son ciertos momentos que a uno no se le van a olvidar en la vida, ¿no?
2: Es imposible olvidarlos y además lo sorprendente es que lo sigue haciendo. En el Cerro de los Ángeles nos cuentan las hermanas, porque la Virgen se quedó allí, y nos cuentan que sigue apareciendo mucha gente contando pues, gracias, favores, como lo queramos llamar, de la Virgen. Hemos sido testigos de conversiones tumbativas, vocaciones, sanaciones, desaparición de tumores, barbaridades y sobre todo de mucha esperanza, de gente sentirse tremendamente acompañados por su madre. Siempre se llegaba a los sitios sorprendentemente el día del cumpleaños de alguien, el día del aniversario de alguien, el día grande del sitio. Nosotros decíamos, pero ¿cómo hemos organizado esto? Que para ir a cuatro puntos vamos haciendo los máximos kilómetros posibles y luego te dabas cuenta que es que tenías que llegar en ese preciso momento.
1: Bueno, y el resultado, madre mía, que es sin duda una maravilla que van a poder ver nuestros espectadores este domingo a las 10:30 de la noche aquí en el Toro Televisión. No sé, ¿qué les quieren decir a nuestros espectadores para que sí o sí el domingo pongan el Toro Televisión?
0: Van a recibir a nuestra madre en sus casas. Ella lo que hizo a lo largo de 6 meses y casi 12.000 kilómetros, de los cuales 1.800 andando y los otros andando y en coches, lo va a repetir en sus casas. Ella viene a visitarles. Esta película ha recorrido medio América y solo para dejaros por el tiempo una anécdota, el año pasado apareció una señora en el convento de las Madres Carmelitas del Cerro de los Ángeles, en El Torno, diciendo que venía de Miami a ver a la Virgen de Madre Ben. Y las Madres Carmelitas le explicaron que sí que estaba allí, pero estaba en clausura y no se puede entrar en clausura. Y esta señora dijo, mire, es que he venido exclusivamente desde Miami, porque cuando esta película, que van a ver ustedes en vuestras casas el domingo, se proyectó en un cine, fui a verla, yo tenía un cáncer terminal, y sentí cuando estaba viendo la película que como que la Virgen quería curarme. Y me curó. Y he venido a agradecérselo. Esto sucedió el año pasado aquí en el Cerro de los Ángeles. No tenemos por qué esperar milagros físicos de sanación, que también. Sí podemos esperar milagros de transformación interior, pero lo que sin duda vamos a vivir es, si abrimos nuestro corazón, la visita de nuestra madre a nuestras casas y a nuestras familias. Que tengáis vosotros la generosidad de proyectarlo en abierto es una oportunidad que no pueden perder. Ojalá que sea un momento de encuentro de familia junto a nuestra madre que vuelve a visitar a todos y cada uno de los españoles.
1: Enrique, sin duda lo va a ser ese momento de reunión con la familia. Es una película de ficción, pero sí que es cierto que se basa en historias reales, ¿no?
2: Hay 15 testimonios que son reales y mantenemos el contacto con muchos de ellos y no ha sido algo pasajero, se mantiene en el tiempo. Y además, quien quiso hacer la película con mucha generosidad, que fue la Fundación Carifili, la tiene en abierto en YouTube con más de casi 134.000 visualizaciones. Y es algo que no se ha dado nunca, porque cuando tú pones una película en los cines, lo normal es ir a las plataformas. Aquí no se ha querido hacer eso porque no era un afán recaudatorio en ningún caso y era un apostolado y qué menos que permitir que la Virgen siga actuando.
0: Una perla,
1: sí, claro,
0: final.
1: Adelante.
0: Después de que veáis la película, tenéis la oportunidad que solo se da dos veces.

0: meses en el año de ir a visitar a la Virgen al Cerro de los Ángeles. En estos momentos y hasta el fin del mes de María, está en el altar de la iglesia del convento de las Carmelitas Descalzas del Cerro de los Ángeles. Esto solo sucede en el mes de María y en los días de la Navidad. No perdáis esta oportunidad.
1: Desde luego que no. Ambrosio, Enrique, muchísimas gracias a los dos por acompañarnos aquí en Dando Cañas.
0: A vosotros por darle este lugar a la Virgen.
1: Y a todos ustedes, este domingo, 10:30 de la noche, aquí en el Toro Televisión. Madre, ven.
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1: No hay tiempo para más, señores. Gracias a todos por acompañarnos a lo largo de esta mañana aquí en Dando Caña. Gracias a todos ustedes por seguirnos. Ya saben que pueden estar al tanto de todo lo que sucede en el mundo a través de todas nuestras redes sociales y que el mejor debate de la tarde en la redacción abierta con Xavier Horcajo. Por lo demás, que pasen un buen fin de semana y a las 10:30 de este domingo en el Toro Televisión. Madre, ven, que descansen. Hasta el lunes. Adiós.
11: Adiós.

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0: Hola, ¿qué tal? El concepto de héroe nacional alcanzó en la figura de Charles de Gaulle su esencia en un país en proceso de reconstrucción lastrado por el castigo de la ocupación nazi en tierras galas. Gigante de aspecto, escritor, político y militar de profesión, marcó una nueva era en la memoria colectiva de los que afrontaron la renovación de la Francia de la posguerra. Hoy, en que fue del siglo XX, recordamos el legado de Charles de Gaulle.
1: Bien sûr, nous eûmes des orages.
2: Su primera acción de responsabilidad pública le llevó de la mano del aparato militar francés durante la Primera Guerra Mundial. Pese a haber firmado una trayectoria como soldado sin grandes destellos, sus firmes convicciones personales y su oratoria le convirtieron en un compañero de trabajo singular. Sus intervenciones en el campo de batalla se tradujeron en visitas incansables al servicio médico, hasta que su último combate pudo costarle la vida. Una emboscada de los invasores en Douaumont, al norte del país, terminó con un Charles de Gaulle, en el ecuador de su veintena, herido gravemente.
0: El fracaso del contingente que defendía la pequeña localidad francesa le obligó a aceptar su rendición. Fue trasladado al estado de Baviera, al sur de Alemania, tomado como rehén. Apresado en un fuerte, pasó los siguientes 2 años y medio de su vida en cautiverio, en lo que se resume como la etapa más dura de toda su historia. Un lamentable exilio, como definió en una de sus cartas a su madre desde prisión. El de Lille intentaría escapar en hasta 5 ocasiones, pero su altura y envergadura le convertían en demasiado visible para burlar la vigilancia. Ninguna de sus internadas resultó con éxito.
2: Sus meses en prisión despertaron sus primeras inquietudes por la oratoria. De hecho, cada día desde los calabozos instruía a sus compañeros sobre el estado de la guerra y las claves hacia la derrota del enemigo. Sin embargo, sus reclamos no traspasaron los muros del fuerte. No sería hasta la firma del armisticio cuando Charles de Gaulle se encontraría con la libertad.
0: Años más tarde, en la década de los 30, es destinado a la Secretaría de la Defensa Nacional. Allí puede apreciar desde dentro cuáles son los aparatos y estrategias que el Estado llevaba a cabo para combatir las hostilidades. Sin embargo, de Gaulle no comulgaba con lo que apreció. Él veía más allá del sistema de ataque convencional. Creía que el paso de los años exigía la necesidad de una modernización militar por aire y tierra. En cambio, sus ideas no traspasaron las paredes de su domicilio. Por ello, comprometido con su país, Charles de Gaulle utilizaba sus habilidades literarias para difundir sus recomendaciones en varios libros.
2: Proactivo como pocos, su iniciativa política le forjó nuevos detractores y muchos enemigos. Sin embargo, esto no impidió que se mantuviese fiel a sus convicciones. Ante la entrega de Francia a Hitler, de Gaulle hizo un llamamiento a la población en pro de una Francia libre. Así será llamado un nuevo movimiento que encabezó en aras de la resistencia a la expansión nazi, aunque su lucha fue ejecutada desde el exilio. De Gaulle manifestó abiertamente su oposición a la Francia de Vichy, ciudad gala, donde el imperio colocó un gobierno títere, francés pero pro-nazi, para controlar a su antojo su nueva adquisición. El general ante esto propuso el exilio masivo de los franceses a Argelia, por entonces colonia francesa. Desde allí planeaba iniciar la ofensiva que les devolviese lo que por historia les pertenecía.

0: Siempre hizo gala de un fuerte liderazgo, lo que llevó a una importante masa a seguirle y respaldar la revolución de la Francia libre. Apoyado en la resistencia desde el exilio, capitalizó la victoria aliada y se convirtió en un icono de la libertad. Fue entonces cuando las cenizas del nuevo Estado, ya desocupado, recayeron sobre el líder de la rebelión. De esta manera se convirtió, desde el fin de la guerra y hasta 1946, en la cabeza visible del gobierno provisional.
1: Sin dejar una gran huella a su paso por la dirección de una Francia destrozada por la guerra, sus conocimientos de política internacional fueron requeridos ante las disputas con la colonia argelina, un problema enquistado durante los 50 y que explotó a comienzos de los 60. El gobierno central se vio superado por la presión de un grupo poderoso de ultraderecha que exigió la represión de los secesionistas africanos. Ante esto pidió ayuda a De Gaulle, que en 1958 asumió precipitadamente el poder ante el temor del desencadenamiento de un golpe de Estado.
0: Con él comenzó la Quinta República, aprobada en referéndum por la población. Su figura también fue ratificada un año más tarde en unas elecciones en las que se impuso rozando el 80% de los votos a su favor. De su etapa en el poder, algo más de una década, resaltan sus coqueteos con la geopolítica mundial y las relaciones internacionales. De hecho, fue el primero en plantar cara a un poderoso Estados Unidos que venía de ser su gran aliado en la Segunda Guerra Mundial. On me dit que nos vies
1: ne valent pas grand-chose, elles passent en un instant comme fanent les roses. La intención del presidente residía en un objetivo: potenciar la soberanía francesa ante los gestos imperialistas del vecino estadounidense, que amarraba el liderazgo mundial favorecido por la creación de la OTAN. Por ello ordenó la salida de sus tropas del contingente militar de Occidente, lo que ensució las relaciones con el gigante norteamericano. Más tarde volverían a encontrarse y Francia retomaría su pasado en la alianza transatlántica. Sería en 1962 cuando su reconciliación quedaría sellada mediante el conocido como el Tratado del Elíseo.
0: Sin embargo, fueron sus reticencias a la hegemonía estadounidense las que le llevaron a un trabajo sin descanso por una Europa unida. En consecuencia, Charles de Gaulle se convertiría en una de las figuras más influyentes de la Constitución de la Unión Europea que hoy conocemos. Partidario de una gestión del Estado apoyada en el centralismo, su dirección económica adoptó tintes keynesianos. Así lo defendería durante algo más de una década hasta que en 1968 se topó con la crisis social del Mayo francés. Este acontecimiento terminaría por alejarle del poder.

0: El recrudecimiento de las protestas terminó por desgastar la figura de un Charles de Gaulle que, desesperado, convocó un referéndum en las regiones francesas para legitimar sus decisiones. El resultado le asestó un duro golpe. Una estrepitosa derrota en las urnas forzaron al presidente a dimitir. Sin embargo, su trayectoria ha dejado una vasta herencia en la Francia de nuestros días. Repasamos los detalles con un experto que nos acerca, Rubén Ortega.
1: Bueno, Rafael Dobado, muchísimas gracias por estar con nosotros, el responsable de Historia del Instituto de la Complutense de Estudios Internacionales. Gracias.
2: El placer es nuestro, bienvenidos al campus.
1: Bien, vamos a hablar de Charles de Gaulle. En concreto, se ha hablado mucho, se ha especulado mucho de sus relaciones con la Unión Europea, de que él pues puso gran parte de ese primer ladrillo para que se construyese la Unión Europea que hoy conocemos. ¿Eso fue así? ¿Cuál fue su influencia en este organismo de los 27 de ahora?
2: Bueno, mi opinión es que seguramente algo de cierto hay en ello, pero tampoco convendría exagerar. A mi juicio, Charles de Gaulle era sobre todo un nacionalista francés, creía en una Europa de las naciones, no en una Europa supranacional, y de hecho protagonizó algún incidente, como el veto a la entrada de, por dos veces, de Gran Bretaña, también el incidente famoso de la crisis de las sillas vacías, por discusiones acerca de qué papel tendría cada país en la política agrícola común, y por tanto creo que sí, que sin duda tiene alguna contribución destacada, y sin duda es un personaje importante del siglo XX europeo y probablemente del siglo XX mundial, pero un europeísmo limitado, digamos, de otra época, no el que hoy pensaríamos que correspondería su actitud, quiero decir, con un europeísta convencido en el sentido de crear un organismo supranacional a escala continental. De hecho, él acuñó una idea que era la Europa de los Urales al Atlántico, que en el contexto de los años 50, 60, en fin, de la Guerra Fría, pues era poco compatible con la idea que hoy tendríamos una Europa democrática, en un régimen de economía de mercado, en fin. Tengo alguna duda acerca del fervor de su europeísmo.
1: Bueno, antes hablábamos, está claro que fue un nacionalista francés que intentó marcar la diferencia con el resto de los que habían sido sus aliados en después de esa Segunda Guerra Mundial. Bueno, ¿cuáles fueron sus relaciones con Estados Unidos? Si nos puedes contar lo que ocurrió con la OTAN y luego más tarde con Inglaterra.
2: Bueno, vamos a ver, yo creo que él pensaba, él fue siempre como nacionalista francés que era, pensaba en algún momento en restaurar la grandeur de la Francia en el contexto de la posguerra mundial, cuando Francia probablemente ya no era, en el contexto internacional, la potencia económica, militar que había sido. Por tanto, siempre intentó marcar diferencias respecto a Estados Unidos, y porque eso le permitía ser una potencia europea. Piénsese que entonces Alemania era una potencia económica en construcción, en avance, pero no una potencia política ni militar. Y siempre marcó su diferencia con Inglaterra, a la cual pensaba que era un tanto ajena a la idea de Europa que él defendía por esta relación privilegiada, especial, que siempre ha tenido Inglaterra con Estados Unidos. Y por lo tanto, en este contexto, pues las relaciones no eran muy fluidas ni con Estados Unidos ni con Inglaterra, y en algún caso hubo un conflicto, como el caso de la invasión del canal de Suez, alguna presión norteamericana sobre él, y él finalmente acabó saliendo del pacto militar de la OTAN, no del pacto político, pero sí del militar.
1: Bueno, Charles de Gaulle fue una figura representativa muy importante en esa mitad del siglo XX para Francia, lo ha sido con la herencia que ha dejado en su país, y en concreto se habla de un movimiento, del gaullismo. ¿En qué consiste el gaullismo? ¿Es realmente importante el gaullismo?
2: Bueno, en el sentido electoral, claro que lo ha sido. Ha habido gobiernos gaullistas, digamos, dirigidos por personas que se reivindican gaullistas, por partidos que se reivindican gaullistas. Otra cuestión distinta es si el gaullismo en sí mismo existe como una doctrina política como tal. O más bien es un conjunto de prácticas políticas que reivindican la herencia del general y su prestigio, pero que no creo que tengan un programa muy claro y preciso a lo largo del tiempo. De hecho, el mundo muta. Y por lo tanto sería también un poco insensato que el conjunto de ideas y prácticas políticas válidas probablemente para la Francia de los años 40, 50 o 60 siguieran siendo practicadas hoy tal cual en el mundo del siglo XXI.
1: Si tuviésemos que simplificarlo, diríamos que es conservador, pero con tintes capitalistas.
2: Bueno, yo creo que...
1: ¿Cómo lo simplificaríamos?
2: Yo creo que sí, que es un movimiento político más bien conservador, en un sentido, pero tal vez en otro probablemente el señor Sarkozy, por ejemplo, que se reivindica digamos, como un personaje conspicuo de la tradición gaullista, está intentando adoptar reformas en Francia que chocan supuestamente con los progresistas franceses de la izquierda que no quieren cambios. Yo manejaría con cuidado a lo largo del tiempo la idea de conservador y progresista porque a veces se invierten las posiciones, ¿no? Y en algún caso los progresistas hacen una defensa exacerbada de algunas cosas que fueron a lo mejor progresistas hace tiempo pero que hoy no lo son, y los conservadores pues podrían estar operando en algún caso de forma progresista, aunque parezca una contradicción en los términos.
1: Bueno, célebre es la frase que decía Charles de Gaulle, ¿cómo se puede gobernar un país que tiene hasta 300 tipos de quesos diferentes? ¿A qué hacía mención? ¿A qué se refería? ¿Qué esperaba?
2: Yo creo que hay menos quesos los que dice, o los que decía el señor de Gaulle, pero bueno, yo creo que está haciendo referencia a los problemas de gobernabilidad de la Cuarta República Francesa, en la cual un sistema político muy proporcional, o que permitía, digamos, la representación de muchos partidos políticos, hacía difícilmente gobernable el país. Y él, por sus orígenes y por sus intereses y por sus ideas, pensaba en un modelo de gobierno más presidencialista, como el que finalmente logró imponer en la Quinta República. Entonces, por tanto, yo creo que se está refiriendo más a los problemas políticos de la Francia de la posguerra que a su estructura económica, aunque bien es cierto también que la estructura económica francesa siempre fue más atomizada, más pequeña empresa, más pequeño comercio, pequeño agricultor, que por ejemplo Alemania, que es un caso casi de lo contrario, el gran

0: holding financiero industrial, o Estados Unidos, que puede ser un caso parecido, salvando las distancias.
1: Bueno, una etapa, la de De Gaulle, que tuvo su influencia en España, coincidió con la etapa franquista. Bueno, ¿cuál fue su influencia de ese movimiento que él encabezó y que llegó a España?
0: Bueno, de hecho, yo creo que llegaron a encontrarse, De Gaulle y Franco, en el Prado, en una ocasión. Pero bueno, en cualquier caso, si lo que estamos intentando comentar es el caso de los planes de desarrollo españoles, creo que ciertamente hay alguna influencia de los planes de desarrollo franceses, pero piénsese que aquí empezaron mucho más tarde, varios lustros después, y que por otra parte la planificación estaba de moda en toda Europa entonces, ¿no? Por lo tanto, el caso español, supongo que por una parte tiene alguna influencia del caso francés, ciertamente, pero también en muchas otras partes de Europa, formas de planificación económica o de intervención del Estado, nacionalización de empresas, es algo que forma parte del, digamos, del contexto económico europeo de la posguerra, y lo llevaron a cabo tanto gobiernos de derecha como de izquierdas. O sea que, insisto, en esa época había un cierto prestigio de la planificación, que luego en fin, fue cayendo, y particularmente ya en los 80 con Reagan y Thatcher y sus influencias políticas y económicas acabó por completo.
1: Bueno, pues Rafael Doado, muchísimas gracias por estar con nosotros.
0: Ha sido un placer.
2: Charles de Gaulle perdería la vida un año después de ceder el poder de la República Francesa. El 9 de noviembre de 1970 falleció de un aneurisma, dejando sus memorias inacabadas. Sin embargo, su política ha marcado una era en la historia francesa y su figura representa un movimiento ampliamente extendido en el país. Una forma de gobierno de tinte conservadora que apuesta por la modernización económica y que ha dado a luz a numerosas formaciones políticas en su Francia natal. Entre otras, el partido en el gobierno en la actualidad, la Unión por un Movimiento Popular de Nicolas Sarkozy. Esto es todo por hoy. Recuerden que les esperamos en una próxima edición de ¿Qué fue del siglo XX? No nos falten.

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2: Muy buenas noches, señoras, caballeros, bienvenidos al Gato al Agua, gato de Usares, gato de viernes. Le explicaba el otro día a Eric Zemmour, vamos a ver con él una entrevista en breve, por qué llamamos a esto gato de los Usares, por la generación literaria francesa que recibe ese nombre. Yo le decía, en España evidentemente nadie sabe quiénes son estos, y decía, bueno, en Francia tampoco. En Francia, en este momento, tenemos a un 30% de los nacidos que son nacidos de padres extranjeros, 30%. Al 20% de los niños franceses, niños de primaria, que no hablan francés en su casa, porque son extranjeros. Estamos asistiendo, me parece que no sorprenderé a nadie si lo cuento, al hundimiento acelerado de una civilización. Hasta el momento ha sido, bueno, dulce, a cámara lenta, se vivía bien, ahora está siendo a toda velocidad. Y creo que debemos tomar conciencia cuanto antes, porque hay que parar esto. Es que si no lo paramos, desaparecemos. Nuestras naciones desaparecen, nuestras identidades desaparecen. Quedarán, bueno, pues un poco como las de los cristianos en el siglo VIII, metidos en unos riscos, ¿verdad?, allí con las vacas y tal. Está muy bien, es un buen plan. Pero oiga, hemos construido unas naciones históricas extraordinarias, todos, abofetadas, claro, porque la historia es así, pero que han dejado cosas extraordinarias. Hemos dejado una civilización muy vivible. Hemos dejado atrás las catedrales, las sinfonías, en fin. Y todo eso ahora se va a convertir en paisaje de unos bazares llevados por gentes arábigas vendiendo sus cosas aquí entre basuras como en cualquier calle de París ahora mismo. ¿Sí? ¿De verdad? Porque es eso lo que está pasando. Es eso lo que está pasando. Esto no es una élite superior, no sé, el Imperio Romano, ¿verdad?, que llega a poder.

apoderarse de unos pueblos bárbaros y a bofetadas los civilizan. Nah, esto es exactamente al revés. Esto es una civilización que ha decidido suicidarse. Y alguien tiene que hacer de Cassandra, que por si no lo recuerdan las jóvenes generaciones, no es el nombre de una peluquería latina en Fuenlabrada, sino que era una señora que durante la guerra de Troya decía que viene y tal, y vino, efectivamente. Desde entonces Cassandra es siempre el que anuncia la catástrofe. Cassandra acabó de muy mala manera, aunque solo sea por la película, alguno lo sabrá. Nosotros nos da igual cómo acabemos. Lo que tenemos es la obligación moral histórica ante nuestro pueblo, y sé que a alguien le parecerá presuntuoso decirlo, pero así es, de decir que esto no puede ser y que hay que resistir. Hay que resistirse y darle la vuelta al proceso de asesinato de una civilización al que estamos asistiendo. Tiene muchas formas, pero la más directa es la que estamos viendo ahora, de la sustitución poblacional, el reemplazo, de hecho, de un pueblo por otro, metiendo gente de fuera o devolviendo, ya ve usted, la nacionalidad española a gente que hace dos generaciones la perdió, porque en su día no quiso recuperarla, porque podía haberlo hecho. ¿Eso qué es? Es destruir un país, es destruir una sociedad, es destruir una cultura, es destruir una historia. Y nosotros no nos resignamos. Aquí vamos a estar resistiendo. Y aunque al final solo sea en unos riscos como los de Covadonga, alimentándose de la miel que dejan las abejas en las rocas, como decía la crónica árabe, aunque sea así, nosotros no nos rendimos.

0: Gato de viernes, en efecto, gato de Usares, con muchas cosas que contar hoy en el menú de la cantina, platos suculentos y alguno que realmente nos hace muchísima ilusión. Titulares. Bueno, esto es importantísimo, el decreto de secreto sobre la regularización que el gobierno ha dictado y que evidentemente pone las cosas ya en un punto que es el clamoroso fraude de ley. ¿Qué quieren tapar? Ayer el Supremo decidía, no sé cuál es el término jurídico exacto, decidía hacer caso a los recursos que se han planteado para paralizar la ley. Ya veremos si lo paraliza, esto lo sabremos la semana que viene, pero esta ley, esta regularización es un puñetero fraude de ley en todos los órdenes. Esto ya lo hemos venido viendo esta semana. Hoy nos haremos la pregunta subsiguiente, claro, ¿para qué? ¿Qué es lo que están pretendiendo? ¿Qué es lo que quieren tapar? Hablábamos de Reconquista y hoy recibiremos en el Gato al Agua a alguien que viene del futuro, porque la sociedad francesa es el futuro de la sociedad española, de aquí a muy pocos años. Éric Zemmour, uno de los intelectuales que más temprano denunció el proceso de sustitución poblacional que estaba ocurriendo en Francia y de destrucción de su identidad histórica, venía a Madrid a presentar su libro, Occidente bien vale una misa, pasaba por el Gato al Agua y tuvimos la oportunidad de mantener con él una larguísima charla, 35, 40 minutos, la verdad es que todo es poco con Zemmour, que veremos esta misma noche y luego comentaremos, porque desde luego ha sido francamente interesante. Hablando de sociedades rotas, ahora a propósito de del conflicto interminable, eterno en Oriente Próximo, el último son los ataques sobre el Líbano. Entonces uno lee que los israelíes atacan a los chiitas de Hezbollah en el Líbano, también se lee que los israelíes aprovechan para machacar a los cristianos en el Líbano, también leemos que los chiíes aprovechan para masacrar a los cristianos en el Líbano, los cristianos parece que no se defienden, que no tienen... O sea, el Líbano, ¿cómo funciona el Líbano? Esta es seguramente la pregunta más complicada de todas las que uno se puede hacer. Un país que hace apenas medio siglo, un poquito más, le llamaban la Suiza del Mediterráneo porque lo tenía absolutamente todo y que hoy es un auténtico, en fin, es una tragedia viva. Hoy recibiremos a una autora que nos va a contar la historia de las falanges cristianas en el Líbano y vamos a preguntarle, ¿qué pasa en el Líbano? Y hoy hemos decidido no hacer la vieja pregunta del abuelo de Majal Rayo Franco que piensa de esto, porque ya sabemos lo que opinaría. Se trata de esa iniciativa del Principado de Asturias, porque ha sido el gobierno Barbón el que ha decidido volar el monumento a los héroes de Simancas en Gijón. Una pieza, por otra parte, plenamente integrada en la arquitectura de la ciudad. El rencor rojo no descansa. Es seguramente lo que le permite legitimar ante sus obnubiladas y lobotomizadas bases el hecho de que estén entregando enteramente el país a las oligarquías europeas. Pero, en fin, mientras ellos sueñan con hacer la revolución forrándose por el camino y llenando de putas a Ábalos y a Koldo, lo destrozan todo a su paso. Bueno, nosotros vamos a recordar quiénes eran los héroes de Simancas. Y como aquí tenemos a dos personalidades como Fernando Paz y Pedro Fernández Barbadillo, que conocen muy bien la historia de la Guerra Civil Española, entraremos en detalle en ello. Bien, veremos estas cosas y alguna más con nuestros contertulios de esta noche. Don Jesús García Conde, ¿cómo estás?
1: Pues muy bien, un poco indignado por esta última cuestión de Gijón, verdad que hay las otras cosas también son importantes, pero esto me trae a la memoria que esta semana se ha publicado cuál va a ser el itinerario final de la visita del Papa a Madrid y no va a pasar por un monumento como es el Valle de los Caídos. Si damos por bueno el rencor de los rojos y tal, pues entonces evidentemente dejaremos pasar este tipo de cosas. Yo lo he intentado, lo seguiremos intentando. Si el Papa fuera al Valle de los Caídos, podría volver a la explanada donde va a tener lugar el rosario de este domingo.
0: Tenemos el cartel, por cierto, ¿verdad? Porque lo mandó Jesús. Yo os pedí que lo sacáramos, no sé si ha dado tiempo, pero bueno, más que nada por si usted quiere ir. Yo ahora te diré también sobre este asunto, mi querido Jesús. O sea, creo que no se puede esperar lo inesperable. He visto el programa del viaje del Papa. No, habría ido en el conjunto del programa de hoy, pero es que la entrevista de Zemmour ha sido muy larga, ¿no? Y chico, yo no sé hasta qué punto. Es una pregunta que precisamente le hago a Zemmour en la entrevista. Estaba el recurso al cristianismo, es fundamental, es evidente para salvar Occidente, pero si la Iglesia no quiere, ¿qué carajo hacemos? Porque aquí hay un problema.
1: Es verdad, sí es cierto.
0: Lo comentaremos después, sí, pero en fin.
1: Hay poco que decir en eso. Es que por lo menos la parte de la Iglesia, que somos los fieles, sí queremos y sí deberíamos presionar, digamos, o insistir animar, dígase como se diga, a nuestros pastores. Entonces, hace poco fue el domingo de la festividad del Buen Pastor, pues a nuestros pastores, al menos los mitrados, para que nos representaran. No está siendo el caso, pero por lo menos que por nosotros no quede, y si es posible el que pueda, con entrada desde las 10 a las 11 al Valle de los Caídos, pues va a haber un rosario por la patrona, por la Santa María del Valle de los Caídos, que va a tener lugar en la explanada. Y es en esa misma explanada donde estuvo el entonces cardenal,
0: ahí está,
1: Prevost, que entró en la basílica. No parece que quedara muy descontento o escandalizado porque entonces, que fue el 2003, estuvieran enterrados ahí Franco y José Antonio. Yo entiendo que no se quedaría solo en la explanada, sino que entraría a la nave, y después de eso ha ocurrido lo que ha ocurrido. Bueno, pues yo lo que advierto, luego vamos a hablar también por lo que he visto de Covadonga, bueno, pues yo advierto que lo que se ha hecho en el Valle de los Caídos se puede hacer en cualquier sitio. Se puede hacer en el Pilar de Zaragoza un monumento a la Ilustración justo en la entrada. Se puede hacer en la Santina un monumento al Islam. No, si se hace lo que se pretende hacer con el Valle de los Caídos, como decía Monseñor Argüello el domingo pasado, está abierta la veda para que se haga en cualquier sitio. Pues bien, a todos los fieles que quieran defender eso, Rosario, Valle de los Caídos, este domingo.
0: Luego lo comentaremos. Jesús García Conde, bienvenido, buenas noches. Don Pedro Fernández Barbadillo, ¿cómo estás? ¿Qué tal la firma en Troa?
2: Ah, pues estuvo muy bien.
0: Estuvisteis Fernando y tú allí firmando
2: un pequeño coloquio, que hablamos, como no, de los temas de nuestro tiempo, de la Reconquista, de la esclavitud como el nuevo pecado de Occidente que nos quieren acusar tanto los progres, el enemigo interno, como el enemigo externo. Y además, bueno, hubo ahí una veintena de personas que nos dieron también muchos saludos para ti, para Jesús, espectadores fieles del Gato, y a seguir dando la batalla, como has dicho.
0: ¿Librería Trova en la calle Serrano? No, en las tablas, efectivamente.
2: En el paseo Tierra de Melide.
0: ¿Perdón?
2: En el paseo Tierra de Melide, que está
3: número,
2: en...
3: Número 15.
2: Exactamente, mira, ¿se acuerdan?
0: ¿Tierra de Melide o Melide?
2: Melide.
0: ¿Melide? ¿Sí?
2: Galicia.
0: Yo creo que sí, claro, que es Galicia, efectivamente. Es que en Madrid, pues, es tan grande que hay nombres para todo, en las calles.
2: A ver si conseguimos que se le ponga una calle a Chesterton, oye. A ver si lo tiene Almeida.
0: Morras tiene una, lo que pasa es que nadie sabe quién es.
1: Sí.
0: Carlos Maurras, ¿quién será? Joder, si lo supieran, en fin. Pedro, bienvenido, buenas noches. Don Fernando Paz, ¿cómo estás?
3: ¿Qué tal? Bien, bueno, bien, relativamente. Con el entusiasmo habitual, pero relativamente, si me permitís, porque venía yo hablando con una persona acerca del asunto del antivirus y de pronto meto la mano en la chaqueta, en esta chaqueta vintage, en realidad es vieja, pero, en fin, para utilizar la terminología actual.
2: ¿Y te encontraste?
3: Me encontré una mascarilla, no, me encontré una mascarilla, lo cual ha sido enormemente alegórico.
0: Yo ayer por la mañana vi dos personas con mascarilla.
3: No, pero que me encontré yo en la chaqueta,
0: una mascarilla que
3: nunca me puse prácticamente.
0: De hecho,
3: nunca,
0: por eso estaba ahí.
3: Por eso estaba ahí, o sea, casi absolutamente nueva, y digo, joder, no me pongo esta camisa, desde el 2020. Bueno, está hablando del antivirus y me aparece la mascarilla, primera alegoría. Pero es que salgo del porque estaba en un garaje, salgo del garaje, está cayendo, está lloviendo a mares, y me refugio en un agujero que hay en la pared, en la calle Alonso Cano, en la pared a la entrada del parking, y espacio que comparto con un nuevo europeo. Sí. Y enfrente de este agujero en la pared hay una tienda cuyo nombre es Sánchez, que es una zapatería, por cierto, en el número 61 de la calle anteriormente citada. Toma publicidad.
0: Fuerte abrazo para ellos.
3: Fuerte abrazo para Zapatería Sánchez, pero que está ahí, no me invento nada. Y según estoy hablando con esta persona por teléfono, oye, mira, que ha pasado esto, y estoy enfrente de la Zapatería Sánchez, es pronunciar su nombre y se oye un trueno, pero un trueno acojonante que me ha evocado las películas del demonio, donde en una habitación oscura se invoca el nombre de Lucifer y de repente fuera se oye pues el mismo fenómeno meteorológico. Y entonces he sentido un cierto escalofrío.
4: Ya, sí.
3: O sea, y quería compartirlo con vosotros.
0: Cuando la vida de uno se hace literatura, ¿verdad?
3: O sea, absolutamente, pero ha sido así.
0: Esa cosa
3: o sea,
0: pasa.
3: Tal cual.
0: A mí me dejó impresionado ver a la gente, vamos, yo venía de correr ayer por la mañana, pero correr por el campo. Entras en zona urbana y de repente dos personas con la mascarilla puesta.
2: Joder. Sí, pues durante la COVID-manía fuimos mi mujer y yo a pasear por el Pardo y a lo lejos había otro matrimonio que en cuanto nos vio a nosotros, pero estaba, podía haber una separación de 50 metros, nos vio a nosotros que íbamos sin mascarilla, se pararon, sacaron sus mascarillas, se la pusieron y ya entonces se sintieron seguros para pasar a nuestro lado y respirar el aire que supuestamente habíamos contagiado.
3: Sí, sí, era
2: o sea,
3: frecuente.
2: Hay mucho loco suelto.
3: Era muy frecuente.
0: No, la gente... Hay una cosa, cuando hablamos del hundimiento de una civilización, hay una cosa muy interesante, en la conversación con Zemmour, por cierto, también sale, luego lo veremos. O sea, realmente el ¿cómo decir? La contraparte de haber construido, la contrapartida de haber construido una sociedad tan vivible como ha sido la sociedad occidental de los últimos 70 años, es que se han creado sociedades muy domesticadas. Y hay una sociedad muy domesticada, es muy difícil descivilizarla, por utilizar el término de Norbert Elias, ¿no? Y hacer que se tenga que despierte físicamente. Y es un verdadero problema, ¿eh? Es un verdadero problema y eso apunta, por cierto, mucho a la formación de la juventud y todas esas cosas. Pero bueno, son cosas que veremos. El plan ahora mismo va a ser el siguiente, si usted le parece bien. Pues vamos a ir a la publi. Vamos a ver la entrevista con Zemmour y después la comentamos. Ya le digo que para nosotros ha sido un auténtico privilegio tenerle aquí. Y después todo lo demás que hay que contar. 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A mí yo no lo sé, pero a ti fijo que te queda
1: bien. Tiene muy buena pinta
0: esa y eso, que te caracteriza. Nos vamos a la publicidad. Venga, a la vuelta. A la vuelta Eric Zemmour.

0: Por fin, era la entrevista anunciada. Usted sabe que en esta cadena y particularmente en este programa hemos seguido la evolución de Eric Zemmour desde hace mucho tiempo, desde el momento en que montó Reconquista, Reconquete. Yo creo que somos el único programa que ha ofrecido parte de sus mítines de campaña, pero siempre nos habíamos fijado no tanto en el hombre político, que también como fundamentalmente en su obra. Bueno, su obra tiene ahora mismo una recientísima edición española, Este Occidente, bien, vale una misa, que vale la pena comentar. Vale la pena comentar porque al final todo lo que cuenta Eric Zemmour es siempre la historia presente de nuestras vidas y en este libro también. Para nosotros es un auténtico privilegio poder acoger hoy aquí, en este cápsula del gato de los húsares, a un húsar francés, que es Eric Zemmour. La entrevista la vamos a hacer en francés, mi pobre francés, el suyo es excelente, como es lógico, la oirá usted doblada, pero es el mejor modo de que todos nos enteremos de lo que dice un hombre que tiene muchísimo que decir y que para nosotros, ya digo, es un infinito privilegio acoger a Eric Zemmour. Bonsoir.
1: Buenas noches.
2: Muy buenas noches.
1: Eric Zemmour es escritor, periodista y político desde la fundación del movimiento Reconquista. ¿Por qué Reconquista? Es una palabra que en oídos españoles suena muy simpática.
2: Reconquista porque hay que reconquistar.
1: ¿Y qué hay que reconquistar?
2: Pues hay que reconquistar Francia, hay que reconquistar Europa, hay que reconquistar la civilización occidental en nuestro continente, en Europa, porque está en decadencia. Y ese es el objetivo principal de mi libro, explicar cómo Europa fue moldeada por el catolicismo y la cultura grecorromana, que no debemos olvidar. Y si abandonamos el catolicismo, Europa morirá. Hemos visto claramente que en los últimos 50 años se ha producido un doble movimiento. Por un lado, un movimiento de descristianización, hablo de Francia, pero tengo la impresión de que desde la década de 1970, España ha seguido rápidamente el ejemplo francés. Y simultáneamente, aunque no necesariamente vinculado, pero sí lo está históricamente, se observa un movimiento de islamización a través de la inmigración procedente de todo el continente europeo y en particular de Francia. Estos dos movimientos están cambiando radicalmente el rumbo de Europa y destruyéndola, tal y como se ha forjado a lo largo de los últimos 2000 años y poco a poco todo Occidente.
1: Esta es una primera pregunta importante. ¿Occidente aún existe? Es decir, ¿qué quiere decir hoy? Da la impresión de que hay un occidente que son los Estados Unidos, hay otro occidente que es Europa. La comunidad europea aparece con frecuencia construida contra la identidad europea. ¿Existe todavía algo a lo que se pueda llamar occidente?
0: La identidad europea, ¿es que hay todavía algo
3: que se llama occidente?
2: Sí. Creo que, obviamente, lo que llamamos Occidente existe, ha existido desde el final del Imperio Romano, desde el Imperio Romano de Occidente, después Carlomagno, etc. Y si observamos esta historia de Occidente desde una perspectiva más amplia, vemos que con regularidad

0: Siempre hay un occidente con un líder. Hoy son los Estados Unidos desde 1945 y comenzó pues, poco después de la Primera Guerra Mundial, pero se consolidó realmente después de la Segunda Guerra Mundial. Cuando hay un líder en Occidente, pues siempre surgen revueltas y luchas entre los miembros de Occidente y su líder. Los conflictos entre Francia y España, por ejemplo, hoy desde luego pues, no estamos en el punto de liberar una guerra contra Estados Unidos como la que España libró con Napoleón, pero en cualquier caso, aunque siempre ha habido dimensiones y desacuerdos, eso no significa que Occidente no exista.
1: Aux États-Unis, comme les Espagnols ont fait la guerre à Napoléon, mais en tout cas, il y a toujours eu des dissensions, des désaccords, des... ça ne veut pas dire que l'Occident n'existe pas. Deuxième chose.
0: En segundo lugar, ante todo hay que definir qué es Occidente. Para mí, Occidente es el pensamiento griego, el Imperio Romano, el derecho romano. Y, lógicamente, la religión cristiana. En pocas palabras, creo que podemos describirlo así. Muchos pensadores, como Paul Valéry y otros, han escrito sobre ello mucho mejor que yo. Así que estoy completamente de acuerdo contigo cuando dices que la Unión Europea, sus instituciones y de hecho ciertos gobiernos europeos, pienso en particular en los gobiernos español y francés, son abiertamente antioccidentales, luchan contra el ideal occidental, luchan contra la cultura occidental, en nombre de unos supuestos valores europeos que en realidad no tienen nada que ver con los valores europeos. Son valores progresistas, valores inspirados más bien en la teoría francesa y en las universidades estadounidenses. Todos lo sabemos, no tiene nada que ver con nuestros valores europeos. Lo verdaderamente europeo es el individuo, los derechos humanos, que son una versión secularizada del cristianismo y del respeto al individuo por parte del cristianismo en nombre de la fe, etcétera, y del individuo libre.
1: C'est l'individu, ce sont les droits de l'homme, qui sont une version laïcisée.
0: Esto es lo que explico en mi libro, cómo el cristianismo inventó este individuo libre, simplemente porque se basa en la fe y no en la práctica religiosa. A ojos de todos, es una práctica social, pero la fe es necesariamente interna, y cuando uno tiene algo interno, es libre. Jean-Jacques Rousseau dijo una frase muy acertada, el cristianismo es la peor religión para gobernar a los pueblos, porque obviamente no sabemos lo que la gente piensa dentro. Es cierto, Stalin debió pensar lo mismo.
1: Stalin debe pensar la misma cosa.
2: Estás hablando de la ideología progresista, pero la ideología progresista también se originó en Occidente. Es lo que dijo Emmanuel Todd, que Occidente estaba muriendo por sus propios valores. ¿O no es así? ¿O es más bien que Occidente ha creado su propio veneno?
0: Creo que más bien es esto último, es nuestro veneno. Es verdad que la corrección política es un producto de Occidente. Lo es si nos referimos a que el individualismo extremo conduce a la dominación de las minorías, a este culto al individuo todopoderoso sin responsabilidades, a este culto a los marginados, a la ultraminoría, pues es verdad, pero en realidad es una ideología, ante todo antioccidental, en el sentido en el que se intenta cultivar constantemente la culpa occidental del hombre blanco que quiere derribar al hombre blanco heterosexual, que quiere elevar a las minorías no europeas al estatus de amos de Occidente. Resulta un tanto teórico afirmar que Occidente pues, es el que se autodestruye a través de sus propios valores.
1: En maître de l'Occidente, je veux dire, on voit bien quand même que c'est un peu théorique de dire que c'est l'Occident qui se détruit par ses propres valeurs. Non, je pense que là nous avons inventé.
0: No, creo que hemos inventado nuestro propio veneno, como dices, y que debemos inventar el antídoto. Y lo conocemos, es precisamente Occidente, es decir, los valores occidentales, los valores europeos, los valores de la libertad y la herencia de la cultura europea, de los grandes autores franceses, españoles, ingleses, lo que constituye nuestra herencia y nuestra tradición.
1: Européenne, des grands auteurs de français, espagnol, anglais, etc., et qui sont notre héritage et notre tradition.
2: Acabas de mencionar al hombre blanco y me ha parecido escuchar que llegaban tres policías a la puerta para detenerlos inmediatamente. Precisamente tu primer libro, muy conocido en España, fue El primer sexo, donde denunciabas algo muy, muy valiente. la feminización

0: de la sociedad, o mejor dicho, la desvirilización de la sociedad.
1: Absolutamente. Bueno, es curioso que me menciones este libro porque ya han pasado 20 años. Este libro se escribió hace 20 años y tienes razón. Denuncié dos cosas y no andaba muy desencaminado: la feminización de la sociedad y, por tanto, de los hombres, es decir, la adopción por parte de los hombres de valores y comportamientos femeninos, y la indiferenciación, el culto a la indiferenciación sexual. El transgenerismo, la teoría del género y el wokismo son la culminación de esta indiferenciación sexual que predije y contra la que luché.
2: A la fois annoncé y combattu.
1: Y en aquel entonces me criticaron mucho por ello. Me gané una reputación absurda de misógino, de machista, lo cual era ridículo, pero que aún me persigue. Y la gente suele citar algún fragmento de una frase del libro para demostrar lo mezquino y odioso que soy. Bueno, ahí lo tienes. Creo que tenía razón al denunciarlo. Fue 15 años antes del Me Too, antes de estos repetidos juicios y de esta denuncia, sencillamente, de la masculinidad.
0: Bueno, la parte positiva es que también se dijo que la reacción histérica de la mayoría de la prensa femenina demostraba que Eric Zemmour tenía razón sobre este punto. Pero volvamos al nuevo libro. Hablas de una resurrección judeocristiana.
3: Una resurrección judeocristiana.
0: ¿Por qué judeocristiana y no simplemente cristiana?
2: Je vais vous dire pourquoi.
1: Bueno, te diré por qué. Es una pregunta que surge muy a menudo, así que me gustaría aclararlo, porque lo especifico en el libro, pero en televisión en general, pues todo se hace con prisas y por eso me critican por muchas cosas. Primero me critican por creer que Francia o España son judeocristianas. Nunca escribí eso. Francia y España son católicas, moldeadas por el catolicismo ante todo. Y quieren hacer creer que yo defiendo una especie de sincretismo entre el judaísmo y el cristianismo, pero de ningún modo. Soy muy consciente de las diferencias, las divergencias, las oposiciones y las afirmaciones mutuas, y es toda una historia que nunca ha sido fácil. Lo sé.
2: Toute une histoire qui n'a jamais été un long fleuve tranquille. Tout ça, je l'ignore pas. Je dis deux choses.
1: Digo dos cosas. La primera, históricamente, siguiendo la tradición de Ernest Renan, digo que existió un judeocristianismo que simplemente consistía en que Jesucristo fue el último profeta judío, siguiendo la tradición de Jeremías, Daniel, etc. Esto es innegable. Obviamente, para los judíos la historia termina ahí, y para los católicos es el Hijo de Dios.
3: Abraham.
2: Exactamente, Jeremías, Daniel, etc.
1: Pero entre ambos existe un punto en el que es el último profeta, y donde además había judíos en aquella época que veneraban a este último profeta, pero que seguían los preceptos, celebraban las principales fiestas judías, etc.
2: Il y a à l'époque des juifs qui adorent ce dernier prophète, mais qui
1: De hecho, Jesús mismo celebraba la Pascua cuando fue arrestado, todo el mundo lo sabe. Así que eso existió históricamente. En segundo lugar, en un contexto más contemporáneo, durante mi campaña presidencial observé un acercamiento entre la juventud judía y la juventud cristiana, que están experimentando la misma ofensiva, en el mejor de los casos basada en la identidad, en el peor, pues la vengativa y la violenta, por parte de una juventud musulmana cada vez más numerosa, más consciente y orgullosa, y esto lo digo y me quedo corto, y a menudo más violenta.
2: D'une jeunesse musulmane de plus en plus nombreuse, de plus en plus.
1: Así pues, estas personas están experimentando la misma ofensiva en Francia, y no sé si en España, pero me imagino que posiblemente esté ocurriendo igual. Y así, estas personas se están uniendo, formando alianzas.
2: Et je ne sais pas en Espagne, mais j'imagine en Espagne. Et donc ces gens-là se rapprochent.
1: Durante mi campaña vi que muchos judíos y muchos cristianos con verdadera fe votaron por mí y me siento muy feliz y orgulloso de ello. Yo fomento esta alianza de la juventud cristiana y la juventud judía. Por eso utilizo la expresión judeocristianismo.
2: De judeocristianismo.
3: En plus, suivant toujours Renan.
0: Siguiendo con Renan, él también decía que al final una religión se funda siempre en un pueblo, es decir, en última instancia, toda religión nace dentro de su pueblo, con un universo de valores concretos, y en Europa este elemento judío o cristiano se transforma finalmente en catolicismo que moldea la

0: identidad europea.
1: La judeocràcia finalment va ser transformada en el catolicisme que façonne la identitat europea.
2: Yo creo que es más bien al revés. Yo diría que el catolicismo ha moldeado la identidad europea. Eso es innegable y por eso digo, cuidado, franceses, españoles y todos los demás pueblos europeos. Si abandonan su catolicismo, Europa desaparecerá. Pero el catolicismo tiene un problema, que si me permite decirlo, es a la vez su fortaleza y su talón de Aquiles. A diferencia de otras religiones, el judaísmo, el islam y las religiones antiguas, no se basa en el control social de la práctica colectiva ni un código legal, sino en la fe. Y la fe, como dije antes, es magnífica porque constituye la base del individuo y de la libertad individual. Pero no es controlable, no se puede imponer, no se puede infundir la fe en las personas. Por lo tanto, lo que afirmo en mi libro es que debemos al menos defender, tengamos fe o no, una cultura cristiana, una identidad cristiana, un arte cristiano, una literatura cristiana. Todo lo cual emana del cristianismo, la música, la pintura, todo esto proviene del catolicismo. Así pues, debemos redescubrir, revalorar, dejarnos cautivar y sumergirnos de nuevo en esta cultura e identidad católicas. Seamos católicos, tengamos fe o no. Y estoy en buena posición para saberlo porque yo no soy católico. Soy francés, de fe judía. Me crié en la tradición judía. No tengo fe en el dogma católico. Pero por otro lado, desde niño, a través de mi gusto por la literatura, la música y la pintura, he estado inmerso en la cultura católica. Soy judeocristiano, entre comillas, tanto culturalmente como en cuanto a mi identidad. Así que he estado inmerso en la civilización cristiana. En este sentido, que me siento muy cercano a ella y me siento francés. Además, creo que uno no puede ser francés si no está inmerso en esta identidad y cultura católica.
3: De cette identité catholique et de cette culture catholique.
0: Estamos hablando entonces de una especie de catolicismo cultural.
2: Exacto.
0: ¿Y crees que la Iglesia está en condiciones de comprender todo esto?
2: Ah, esa es la cuestión. Y es una pregunta fascinante y aterradora a la vez. La Iglesia siempre lo ha comprendido durante siglos. Es la Iglesia la que ha fomentado las magníficas pinturas. Veamos las iglesias magníficamente decoradas. Música sacra, literatura. Como ves, todo eso estaba allí. Fue la Iglesia la que moldeó universidades como la Sorbona.
3: C'est la Sorbonne, au départ, c'est une université de théologie.
2: Fueron inicialmente facultades de teología. Fue la Iglesia la que moldeó todo. Y tiene razón, desde la posguerra, diría que desde la Segunda Guerra Mundial, la Iglesia consideró que su mensaje universal, que innegablemente existe,
3: on devait privilégier son message universel.
2: Debía priorizarse a expensas de una identidad específicamente cristiana y católica. Bueno, a eso respondo que obviamente hay un mensaje universal transmitido en particular por San Pablo, ¿verdad? La famosa frase, ya no hay judíos, ni griegos, ni hombres, ni mujeres, ya no hay nada más. Pero debo reconocerte que San Pablo lo dijo en griego, no lo dijo ni en chino ni en árabe. ¿Entiendes lo que quiero decir?
0: Perfectamente, sí.
2: Me refiero a que el propio San Pablo estaba arraigado en una cultura, en una identidad, en un idioma, en un universo cultural y jurídico que era el de Occidente, el del Imperio Romano, el de la antigua Grecia. Así pues, se puede apreciar claramente el vínculo íntimo entre este catolicismo y Occidente. Por lo tanto, es, en efecto, el mensaje universal de la Iglesia. Lo entiendo perfectamente, está dirigido a todos, católico. Esto significa universal. Pero la Iglesia no debe olvidar lo que lleva consigo, que debe proteger absolutamente esta herencia cultural e identitaria que también constituye su esencia. Que es ante todo una religión europea y que fue forjada por europeos.
0: Bueno, y frente a esta liquefacción del cristianismo, ¿qué es lo que nos encontramos? Tú recuperas la cita de Marcel Gauchet cuando dice que el cristianismo es la religión de la salida de la religión. Tú dices de forma muy brillante que si esto es así, el Islam está siendo la religión del retorno a la religión. Y es verdad que el islamismo ha reintroducido la cuestión religiosa en la sociedad europea.
3: Vous avez tout à fait raison. Je suis frappé par ça. C'est passionnant d'ailleurs historiquement, si j'ose dire. C'est
2: tragique. Y tienes toda la razón. Me sorprende. Además, es fascinante desde el punto de vista histórico. Si me permite decirlo, es trágico para los europeos, pero como ves. Si lo analizamos con perspectiva, es un espectáculo increíble. Tenemos un occidente con una religión, como dijo Marcel Gauchet, que representa la salida del cristianismo, la salida de la religión. Se entiende por qué lo dice, por nuestra historia de individualismo y por nuestra historia de fe, que es a la vez la esencia del catolicismo, que funda la libertad individual y al individuo mismo, pero que al mismo tiempo puede ser su tumba, ya que si nadie tiene fe, el cristianismo desaparece. No existen medios coercitivos como en el Islam. Al mismo tiempo, millones de musulmanes traen a suelo europeo una identidad y una cultura basadas en la religión, con un terrible control social, una negación del individuo y de la libertad individual, y debates en torno a códigos religiosos muy restrictivos que se imponen en la esfera pública.
3: Y que se imponen en el espacio público. Alors qu'on avait, c'était le génie. Si vous voulez, du christianisme et en même temps de son opposé.
2: Mientras que antes teníamos lo que fue la genialidad, por así decirlo, del cristianismo y al mismo tiempo pues su opuesto, el laicismo francés, que había retirado gradualmente la religión de la esfera pública para permitir que ésta fuera objeto de debate, sin que se invocara constantemente a Dios para zanjar la discusión.
3: Avant le Moyen Âge, c'est-à-dire où on parle de religion. Où on parle tout le temps de religion. Est-ce qu'on autorise le voile? Est-ce qu'on autorise les tapis de prière? Est-ce qu'on met le halal?
2: Y el Islam nos devuelve a una situación anterior a la Edad Media, es decir, donde se hablaba de religión, donde se hablaba de religión todo el tiempo. Se permite el velo, se permiten las alfombras de oración, se sirve comida halal en los comedores escolares. Hablamos de religión todo el tiempo, mientras que antes dejábamos de hablar de ella.
3: Qui s'appelle Jean-Luc Mélenchon et qui a décidé de s'emparer de cette question islamique à son profit.
2: Y en segundo lugar, y es aquí donde la cosa se pone realmente terrible, políticamente hablando, hay un partido, la Francia Insumisa, y un hombre llamado Jean-Luc Mélenchon, que ha decidido sacar provecho de este tema islámico para su propio beneficio. Y vimos durante las últimas presidenciales que el 69% de los musulmanes que votaron lo hicieron por Mélenchon. Eso es enorme, es el único candidato con semejante porcentaje de votos religiosos. Y ahí redescubrí, gracias a pues esto, gracias a un amigo, Jérôme Fouquet, que desenterró esta cita. Una cita de André Sif, como saben, a quien los franceses ya conocen, era muy bien el inventor de la ciencia política moderna. Era francés y más tarde fue imitado en Estados Unidos, en Inglaterra, bueno, ya ven, en todo Occidente.
3: L'analyse des scrutins dans l'ouest de la France et à l'époque de la guerre scolaire, de la guerre religieuse.
2: Y André Sigfi había dicho que estaban estudiando particularmente el análisis de las elecciones en el oeste de Francia, en la época de las guerras escolares, las guerras religiosas entre los católicos, laicistas, protestantes, etc. Y André Sigfi dijo que cuando la religión entra en la contienda política, prevalece sobre cualquier otra consideración económica y social. Y obviamente, en aquel entonces no se refería al Islam, puesto que era a finales del siglo XIX. Se refería al catolicismo y al protestantismo. ¿Entiendes? Y ahora vemos que eso vuelve a resurgir.
1: On a vu tout ça pendant la dernière élection municipale en France. On a vu aussi la carte, même dans les villes.
3: Bien sûr.
1: C'est incroyable.
0: Completamente. La verdad es que escuchándote es como si vinieras del futuro, porque España se está acercando muy rápidamente a esa situación.
1: A ese punto. Y yo creo que a este cargo es muy interesante para el público español.
0: Y me parece que esta brecha, además, es muy interesante para el público español porque pone de relieve los aspectos más preocupantes de la situación. Hoy Francia es tres países en realidad. Y por así decirlo, la Francia de los funcionarios, de los jubilados, la Francia un poco boomer, etcétera, que es el mundo de Macron. Está además la Francia de la población nativa, de cepa francesa, que es la Francia que vota por Marine Le Pen, que vota por Zemmour. Y luego está la Francia venida del exterior, que ha sido completamente absorbida por la extrema izquierda y que está profundamente arraigada en el Islam.
1: Contourné par l'extrême gauche.
3: Et qui est imprégné par l'islam.
1: Voilà, c'est ça.
3: Vous avez tout à fait raison.
2: Pues mira, tienes toda la razón. Has resumido muy bien la situación francesa, y la situación francesa es catastrófica, absolutamente catastrófica, y tienes razón. Veo vuestro futuro. Este libro cuenta la historia del futuro de España, con matices, pero dime si estoy o no en lo cierto. Me parece, por ejemplo, que he visto un poco de la decisión del gobierno socialista de regularizar a 500,000 o incluso 800,000 extranjeros. No sé las cifras exactas, porque al parecer hay un debate al respecto. Y si no me equivoco, entre estos extranjeros legalizados, el 80% son hispanoamericanos.
3: Malheureusement, non. Parce que j'ai lu cela. C'est moins.
0: Bueno, es lo que se dijo al principio, pero lamentablemente no, las cifras son otras, y justamente hoy, cuando estamos grabando esto, hemos conocido que el gobierno ha decretado el secreto sobre la documentación de las regularizaciones.
2: Es increíble.
0: Ya, pero de todas formas sí que es cierto lo que decías antes, es decir, esta situación de desnacionalización de la sociedad es más tolerable si en última instancia las personas que llegan tienen el mismo sentido del pecado que tú.
1: Es un poco insoportable si finalmente gens qui arrivent ont commandé les mêmes sens du péché, si vous voulez.
3: Oui, et la même, et la même, ce que je vous disais.
2: Sí, es eso. A menudo cito a Malraux, quien dijo que ¿qué es una civilización? Es lo que se agrupa en torno a una religión. Se puede ver que no es la misma civilización cuando la gente se agrupa en torno al catolicismo que cuando se agrupa en torno, por ejemplo, al Islam. Eso es todo. Así que, obviamente, los hispanoamericanos plantearán problemas de adaptación, de delincuencia y demás, pero siguen siendo una cultura cristiana y sigue siendo una civilización que gira en torno a la cultura cristiana. Esto no es el caso del Islam, que además conlleva, sé decirlo, un deseo de venganza histórica, tanto por la antigua guerra entre el catolicismo y el Islam, un conflicto milenario, como al mismo tiempo, obviamente, la venganza por la colonización, porque nosotros colonizamos tierras musulmanas. Lo cual no es vuestro caso. Vosotros colonizasteis tierras indígenas y las cristianizaron, lo cual marca una enorme diferencia.
3: Y vous les avez cristianisé, ce qui fait une énorme différence.
1: Yo creo que c'était Patrick Wisson qui disait que
0: sí, de Patrick Wisson dice que los musulmanes tienen un doble complejo y que es, por una parte, un complejo de inferioridad por la inferioridad técnica objetiva de sus culturas, y al mismo tiempo un complejo de superioridad moral por la degeneración moral de Occidente.
3: Wisson a tout à fait raison.
2: Buisson tiene toda la razón. Es la gran paradoja musulmana, muy interesante de hecho, casi psicoanalítica. Existe un complejo de inferioridad debido al extraordinario desarrollo técnico, científico y por ende militar de Occidente y del Occidente cristiano desde el siglo XIX. Al mismo tiempo, esta superioridad, diría que es escatológica y moral, que implica que para ellos Alá es el más grande de los dioses y de la civilización musulmana, la más prestigiosa y superior. Además, esto nos lleva de vuelta a nuestra discusión inicial sobre mi libro, El primer sexo, los musulmanes y el Islam, a la impresión bastante fundada de que, a diferencia del cristianismo, la civilización musulmana es la más vil.
3: El Islam, a la impresión assez fondée d'ailleurs, que contrairement au cristianisme, la civilización musulmana.
2: Bueno, porque fue la Iglesia la que pacificó enormemente las relaciones, la que calmó enormemente la beligerancia de los primeros señores feudales, mientras que en el Islam nunca hubo este proceso civilizador.
3: Des premiers feudaux, seigneurs, etc. Alors que en Islam, il n'y a jamais eu ce processus de civilisation.
2: Como diría Norbert Elias, nunca hubo esta evolución. Por eso es el comportamiento de los musulmanes, no es el mismo que el de los cristianos, que han estado acostumbrados durante siglos a controlar sus pasiones, sus impulsos.
3: Controlar leur passion, leur pulsión, alors que les musulmans,
2: mientras que los musulmanes están acostumbrados a no controlarlo, ya que piensan que es mejor pues no hacerlo, incluso si eso significa reprimirlo con dureza cuando perjudican demasiado a la sociedad. Son dos sistemas completamente diferentes en realidad.
0: Dos sistemas completamente diferentes. Claro, y esto obviamente plantea un problema de integración, claro. Es un problema que hasta ahora nosotros mirábamos en Francia, ahora empieza a ocurrir en España. Integración, asimilación, ¿qué es lo que funciona?
2: Es especialmente la integración la que no funciona. Integración, ¿qué significa eso? Significa que personas que trabajan y respetan la ley. De acuerdo, obviamente, hay muchos musulmanes en Francia que están integrados, respetan la ley y trabajan. Pero, por otro lado, la asimilación ya no funciona. Es decir, los musulmanes no les ponen a sus hijos nombres franceses, quieren imponer sus normas religiosas. Creen que si sus normas religiosas no se respetan en los espacios públicos, son discriminados y se les impide practicar su religión, mientras que el espíritu francés se resume precisamente en lo que llamamos discreción. Es decir, la religión exige discreción, es mejor dejarla en casa y evitar exhibirla ostentosamente.
0: Suena un poco a chiste, pero se acuerda uno de la frase aquella de Gaulle, de cómo se puede gobernar un país con 300 clases diferentes de queso. Bueno, ¿cómo se puede gobernar un país con dos visiones del mundo diferentes dentro?
2: Es muy interesante que incluyas esta famosa frase del general de Gaulle, que creo, y como siempre ocurre con el general de Gaulle, esconde algo muy serio tras la broma. La verdad es que me he sumergido en la historia de Francia, he leído a muchos historiadores y he comprendido algo. La tragedia francesa.
3: La hantise francesa es la diversidad.
2: La obsesión francesa es la excesiva diversidad. Es decir, los franceses siempre han sido una amalgama de cultura, gente, religión y tradición. Y se necesita mano dura.
0: Eso es el Estado absoluto.
2: Pero esa es exactamente la razón. El Estado absoluto existe por eso. No es casualidad que exista. Y no es casualidad que Napoleón también se volcara rápidamente hacia un régimen que no respetaba mucho las libertades individuales. Y no es casualidad que la propia República asimile con tanta vehemencia a todos los franceses. Porque la diversidad crea diferencias. Crea divergencias, crea oposición, crea conflictos, crea guerras civiles. Y este es el mal de todos los regímenes franceses, excepto los de los últimos 40 años.
3: Crea la diferencia, crea la divergencia, crea la oposición, crea el conflicto, crea la guerra civil. Y es la hantise de todos los regímenes franceses, sauf depuis 40 años. Nous avons vraiment des gens ignorants.
2: Tenemos gente ignorante que cree que la diversidad es una virtud, que la exalta constantemente, que trae consigo personas aún más diversas de las que jamás hayamos visto en Francia, ya que al menos existía la unidad a través del catolicismo.
3: Y d'ailleurs, dès qu'il y avait plus cette unité, il y avait la guerre, les guerres de religion.
2: Y además, en cuanto se perdió esa unidad, hubo guerras, guerras religiosas. Ya sabes, con los protestantes, aunque sean cristianos. Así que imagínate con el Islam, que también conlleva. Hay una tesis fascinante de hace unos 40 años de Manuel Todd, que retomó una tesis de Frédéric Leplay del siglo XVII y la desarrolló muy bien. Básicamente explica que Francia es el único país de Europa que tiene varios modelos familiares en su territorio. Y eso es lo que explica por qué Francia es la tierra de las guerras civiles. Y ahora hemos añadido un nuevo modelo endógamo y polígamo que no existe en Francia y creemos que va a funcionar bien.
0: Bueno, en materia de diversidad aquí también tenemos lo nuestro. Me parece que en buena medida has contado la historia de España en el último medio siglo, ¿no?
1: Un punto de referencia es claro. Bien. Vous parlez de guerre civile.
0: Pero a propósito de guerra civil, no sé si conoces el análisis de David Betts, que es un profesor del King's College de Londres, que habla de la inevitabilidad de una guerra civil en Europa, quizás en un plazo de 10, 15 años. Vamos a ver, quizá no es que en última instancia es el Estado, el sistema político, la democracia, lo que ya no está funcionando.
3: Je dirais pas ça.
2: Yo no diría eso. Para empezar, no diría que existe riesgo de una guerra civil en todos los países europeos, pero sí particularmente en Francia, porque sencillamente en 10 o 15 años la demografía habrá dejado su huella. Hoy en día, aproximadamente el 30% de los nacimientos en Francia son de personas no europeas, y en la región de París esa cifra asciende al 40%, así que en 10 o 15 años todas estas personas serán adultas y habrá dos Francias, habrá dos pueblos. Ya ha comenzado, por eso he lanzado esta batalla política, precisamente para detener esta máquina infernal, para evitar esta guerra civil que veo venir. Además de una política enérgica para frenar la invasión migratoria, es hora de la readaptación de quienes quieren quedarse y de ver quiénes no. Porque, al fin y al cabo, entiendo el deseo de vivir el Islam de siempre. El Islam, como se suele decir, debe vivirse, es decir, pues con todo el rigor religioso que conocemos. Pero no aquí, no en Francia. Se puede vivir en 50 estados musulmanes. Y si no seguimos esta política firme, esta política radical, esta política que debe imponer ciertas cosas a los musulmanes, no se logrará sin imponerlas. Así lo hicimos con los judíos, con los protestantes, incluso con los católicos. No debemos pensar que esa discriminación contra los musulmanes en absoluto. Es simplemente que los musulmanes deben integrarse en la sociedad francesa. De lo contrario, no funcionará y nos encaminaremos hacia el conflicto. Así que ahí lo tienen. De lo contrario, en efecto, nos dirigimos hacia el desastre. Y todos los países de Europa nos seguirán. Pero aún hay algunos aspectos optimistas. Primero, lo que digo en el libro es que hay una generación que está redescubriendo el catolicismo, que anhela la espiritualidad y la identidad católica. Existe una especie de rivalidad mimética entre los jóvenes musulmanes que exhiben su identidad religiosa de forma ostentosa y a menudo incluso brutal, y los jóvenes no musulmanes, pues que no fueron criados en la tradición católica, pero que la están redescubriendo. Y segundo, si se quiere, lo vemos en todos los países de Europa, en todos los gobiernos europeos, excepto, lógicamente, en los gobiernos españoles y francés. Además, estamos todos juntos en esto, para bien o para mal.
3: Todos los países, en particular del norte, han decidido d'arrêter.
2: Bueno, todos los países, especialmente los del norte, han decidido detener y no tolerar más esta invasión migratoria, incluso los más ingenuos, como Suecia. Estoy descubriendo medidas que está tomando el gobierno sueco, medidas que me gustaría ver implementadas en mi país, en Francia. Es evidente que existe una creciente coincidencia en muchos países, Dinamarca, Italia e incluso Alemania. Alemania ha decidido repatriar a gran parte del millón de sirios que la señora Merkel tuvo la insensatez de acoger en 2015.
0: Solo nos quedan 5 minutos y querría hacer una última pregunta, evidentemente, sobre política francesa, porque si no me reñirán. En Francia se habla mucho de unir a la derecha, en España también. La pregunta que surge siempre es, bueno, ¿unirla para hacer después qué?
1: Respondo yo, porque pour faire après quoi? ¿Pourquoi la droite en France, o si le Rassemblement National?
0: En Francia, ¿por qué parece tan difícil unir a la derecha francesa?
1: No se unís para no plus.
3: D'abord, il faut bien comprendre que les droits, il y a des droites, il y a pas.
2: Primero, es importante entender que existen varias derechas. No hay una derecha, como no hay una izquierda. Toda la historia política francesa es así. Imagino que es igual en España. Recuerdo que durante la Guerra Civil, entre comunistas, socialistas y anarquistas, hubo auténticas masacres. Sí, estamos de acuerdo. Como ven, no se limita a la derecha. También hay izquierdas. Bueno, es normal, es la historia política de nuestros países. Así son las cosas.
3: C'est comme ça. Deuxièmement, il y a une spécificité française, c'est que contrairement à l'Italie.
2: En segundo lugar, existe una característica específica de Francia. A diferencia de Italia, por ejemplo, la derecha en el poder, la derecha heredera del gaullismo, heredera de Chirac y de Giscard d'Estaing, cayó en la trampa tendida por la izquierda, que marginó y fascizó al Frente Nacional de la época, separando así a personas que inicialmente eran muy próximas. Y aquí reside la paradoja, que resultaría curiosa si no fuera tan trágica.
3: Puis, et c'est là où ça devient un paradoxe qui serait amusant s'il n'était pas tragique,
2: Hoy son los herederos del Frente Nacional, es decir, de la agrupación nacional, quienes rechazan cualquier alianza con la derecha. Marine Le Pen rechaza cualquier alianza con la derecha. No es de derechas, lo dice y lo proclama y tiene razón. Porque no lo es, no quiere aliarse con el resto de la derecha. Sueña, pero nunca lo logra, con aliarse con parte de la izquierda. Es una gran conformación populista contra las élites, contra la burguesía, contra el Partido Proeuropeo, etc. Esa es su fantasía estratégica que nunca podrá materializar, pero que la atormenta. Por eso no quiere aliarse con la derecha, ni con Reconquista, ni con los republicanos. Le basta con absorber a esta gente, le basta con tener vasallos. De hecho, ya tiene algunos, pero no quiere aliados.
3: Elle veut bien absorber ces gens, elle veut bien avoir des vassaux. Elle en a d'ailleurs, mais elle ne veut pas d'alliés. Et de l'autre côté, vous avez les républicains.
2: Y por otro lado están los republicanos, aterrados ante la idea de desaparecer. Y con razón. Y aquellos que se niegan, que continúan manteniendo esa vieja costumbre del cordón sanitario, que, siendo un poco cínicos, les permite tener representantes electos en las elecciones legislativas, con los votos de la izquierda y los votos de Macron, permite que funcionarios, algunos electos de los republicanos, sean miembros del Parlamento. Así que sí, quieren que repita lo mismo en Francia. Es el partido dominante, una alianza la que forja. Mientras la agrupación nacional sea el partido dominante de la derecha, dado que sus líderes son de izquierda, no formarán una alianza de derecha. Si los votantes de derecha quieren una coalición de derecha, deben votar por Reconquista y por Éric Zemmour, porque yo seré quien propice esta coalición y esta alianza.
3: Voilà, c'est assez simple à comprendre.
1: Éric Zemmour, merci.
0: Perfectamente entendido, Éric Zemmour, muchísimas gracias. Ha sido un verdadero privilegio haberle recibido aquí.
3: Merci a vous.
1: Un verdadero honor
3: gracias,
1: tener...
3: muchas gracias. ¿Un puede decir
1: perfectamente. Un verdadero honor tener esta noche con nosotros a Éric Zemmour presentando este libro, hay que recordarlo, que es lo fundamental, Occidente bien vale una misa, editado por la Esfera, traducción española de La Mise de Padit, que es el último libro de Éric Zemmour y que es absolutamente obligatorio leer para ver este programa y enterarse de lo que va. Lo dicho, gracias mil.
3: Gracias.
1: Nos vamos a la publicidad.
3: Merci beaucoup.
1: Seguro.

0: Pues estamos de vuelta, ya se puede imaginar lo que ha sido entrevistar a Cemur, porque luego además la entrevista siguió, llegó Víctor Lenore, estuvimos charlando, en fin, largo y tendido. Es un personaje de primera y sobre todo es que fue de los primeros en denunciar esto, en una época en la que solo lo había denunciado pues la Nouvelle Droite en Francia y cosas así, ¿verdad? Pero nadie más se atrevía. A Cemur, desde el punto de vista profesional, su carrera cambió decisivamente. Él era un tertuliano, en realidad, y un escritor. Es verdad que de mucho nivel, pero en fin. Y a partir de ahí, bueno, él dijo lo que pensaba. Y luego, bueno, pues se presentó a las presidenciales francesas y ahora nos ha dejado, entre otros, este libro que pone encima de la mesa cosas que en España mucha gente todavía no se plantea, que ya se va planteando a toda velocidad, pero es que allí han pasado antes, que esta es la gran cuestión. Y me parece que este es el gran mensaje, es decir, nosotros estamos recorriendo el mismo camino que Francia hace 20, 25 años.
1: Pero vamos mucho más deprisa.
0: Mucho más deprisa.
1: Y yo creo que ese es uno de los poquísimos elementos positivos de este proceso de degradación, que es que está a la vista. Solo puede decir que no está pasando alguien que o cobra de este proceso, como las ONGs que están estampando los sellitos en los certificados, tal, que espera cobrar, o que es, pues no sé, un ciego, o un obnubilado, o un mezquino, o que quiere efectivamente la destrucción de nuestra civilización.
0: O que tiene miedo. Porque tiene miedo. Y es muy interesante, realmente.
1: Ya, eso no es excusa.
0: Lo peor del conjunto. Y esta es la gran cuestión. La consejera de Interior del Gobierno catalán el otro día decía que, bueno, eso de que el asesino de Esplugues gritara Alá es grande.
2: No está claro.
0: Que no está claro, ¿eh? Que es que igual los vecinos oyeron mal, claro. O sea, gritó Visca al Barça, pero con acento de Tánger. ¿Sabe usted? Manda, de verdad, ¿eh? Joder.
2: Hombre, en fin. Si es Al-Akbar, más sería Al-Madrid, lo que habría dicho, no por nada, pero no por quitarme el asunto, pero... Era fácil.
0: Que son los enfermos.
3: En fin. Es que en una de las cosas que ha dicho Cemur, que yo me he apuntado porque es parte de mi... ¿cómo se dice, por cierto? ¿Cemur?
2: Cemur.
3: Vale.
0: Puedes decirlo como Cemur, Cemur está bien. Porque...
3: Cemur está bien, vale.
0: Cemur.
3: Pues... Bueno. Porque toca con el tema de tesis que yo estoy diciendo, es que, según la anotación, él dice que hay que muchos musulmanes traen al suelo europeo una identidad y una cultura basadas en la religión. Claro, o sea, es decir, que ellos traen una religión, nosotros no le oponemos nada. O sea, hemos vaciado los puestos de vigilancia y entonces, claro, como nos hemos vuelto descreídos y encima los que tenemos aquí, las conferencias, vamos, es decir, la dirigencia de la Iglesia ha decidido entregar el terreno y entregar incluso el suelo público para rezar, un suelo público que no necesitan para nada, porque tienen mezquitas a patadas para poder rezar ahí, entonces no nos podemos extrañar de todas estas cosas que estaba contando él. Porque no tenemos nada que oponer, no tenemos un esquema moral que oponer.
2: No hay una fe que oponer.
3: No hay una fe.
2: Otra fe, lo que le oponemos, claro, pues es la Constitución y los derechos humanos.
0: Claro.
2: Eso no,
0: claro,
2: se sostiene frente a, claro, una afirmación como la
3: de los
2: Islam.
3: Derechos humanos.
2: Claro.
0: Él cita a Marcel Gauthier, que sí, el cristianismo es la religión de la salida de la religión, porque al potenciar la figura del individuo, finalmente el individuo se revuelve contra el origen, etc. Y el islamismo es la religión de la reentrada de la religión, del regreso. Es verdad. Bueno, y en ese sentido está haciendo, ¿cómo decir? Me parece que de forma inconsciente, pero en todo caso es un fenómeno muy interesante, que las generaciones más jóvenes estén buscando algo,
2: claro,
0: fundante a lo que agarrarse. Y estoy siguiendo con mucho interés los comentarios que hacía Pedro Fernández Barbadillo en X estos días a propósito de la gran fiesta esta evangélica o lo que sea en Madrid.
1: Que fue el domingo pasado.
0: ¿Que se llama,
1: y
0: cómo?
1: Que anuncian otra para el 31 de mayo.
0: ¿Cómo es que se llama?
1: Change.
0: ¿Perdón?
2: Cambio.
1: Cambio, sí.
0: ¿Y lo ponen en inglés?
2: Para que lo que, todo es lo mundo, que procede, ¿no?, en este caso.
0: Es que es la cuestión.
2: Claro.
0: Es que es la cuestión. Y esto me parece que también tiene un debate delante.
1: Bueno, a mí lo que me ha llamado la atención es que hemos tenido a dos tipos de gentes histéricas con este acto que ha reunido a 35.000 personas en el Metropolitano. En torno al, bueno, por mucho que lo quieran disfrazar algunos católicos y demás, a una exaltación protestante del cristianismo. Bueno, los que se han enfadado mucho, por un lado han sido los progres, los de las fronteras abiertas y que venga todo el mundo y sanidad universal, porque dicen, no, estos no, porque son hispanoamericanos, protestantes, que votarían a Trump si se presentase aquí, no, y que también son admiradores del Estado de Israel y demás. No, estos no los queremos, para esto sí, para esto fronteras cerradas. Y luego hemos tenido a los apasionados de la hispanidad que dicen, estos no, porque no van a misa. O sea, hay dos dos grupos españoles que están a favor de fronteras abiertas, que para esto no quieren venir.
0: Es interesante porque son dos mundos de gente perfectamente, como decían, encerrada en sí misma, los dos, ¿no? O sea, los unos siguen soñando con un mundo que no va a existir. El mundo progre, cosmopolita y tal, eso no es, es mentira, ya lo estamos viendo. Y por otra parte, el mundo de la hispanidad, tipo Ramiro de Maeztu, etcétera, no, es una construcción intelectual española peninsular. Es que es la verdad. Me parece que hay que afrontarlo. Tiene mucho mérito, está muy bien, hay que defenderlo, es una bandera, es un estandarte, pero coño, va Ayuso a México a hablar en Aguascalientes de Hernán Cortés, y con un éxito formidable, porque ha conseguido que efectivamente los mexicanos digan calla, calla, calla. ¡Ostras! Pero llevan 200 y pico años siendo naciones independientes, construyendo una cultura de Estado sobre la base de eso. Para eso hay que entenderlo.
2: Es una parte, no solamente eso, es que han construido su identidad, en muchos casos, sobre la antihispanidad.
0: Totalmente.
2: Es que es una realidad, quiero decir, que nos podrá desagradar, como es mi caso y supongo que el de todos los que estamos aquí, pero la realidad es que han construido su identidad sobre la antítesis de lo hispano, que es una realidad ficticia, que es un constructo, como diríamos ahora, todo lo que se quiera, pero es lo que pero como funciona. Mito operante funciona.
0: Claro, exactamente. Y eso tienen que ser conscientes del asunto. En mi libro Reiniciar España yo apenas dedico dos palabras, dos líneas al tema, a la cuestión de la hispanidad, porque es que realmente no es operativa.
2: Claro.
0: O sea, para nosotros puede funcionar como mito histórico. Cuando digo nosotros me refiero a los españoles de península. Pero, oye, vaya usted a hablar con un empresario de exportaciones de petróleo de cualquier lado, de Venezuela, de donde sea, de la hispanidad.
2: No, es que hay que,
0: nada más en Estados Unidos.
2: Es que hay que tener, de verdad, hay que tener claro que allí el discurso hegemónico prevaleciente es el que es, y es un discurso antihispano, es la realidad. Entonces no podemos vender, no sé, es como si yo me quiero casar con Megan Fox y digo, tengo la mitad del camino hecho porque yo me quiero casar con ella, pero ella no se quiere casar conmigo. Para con Claudia Schiffer, pero no quiere ser tan vieja.
0: ¿Qué edad tiene Megan Fox ahora?
2: Pues 30 y 40.
0: No tengo ni, es que no tengo
2: no,
0: ni idea.
2: No, yo tampoco, es que he dicho porque es una chica mona y eso. Ya. Pero que estoy poniendo como ejemplo, ¿no? Es decir, no
0: sé lo que
2: si nosotros tenemos una vocación de construir la hispanidad, pero el objeto de nuestro amor nos rechaza reiteradamente, y es más, hace profesión de fe de lo contrario, pues entonces, chico, me parece que no vamos a construir nada. Entonces, toda posibilidad de verdad de crear lo que sería deseable, en principio, la hispanidad, incluso como proyecto geopolítico, no parece tener de verdad demasiado sentido. No quiere decir que efectivamente no se defienda, se defiende como parte esencial de la presencia de España en el mundo y como la
0: historia,
2: obra más grande
0: claro.
2: que ha hecho España en la historia.
0: Es un elemento que refuerza nuestra identidad histórica como españoles porque nos señala una misión
2: claro.
0: que en su día cumplimos y que puede seguir vigente, pero no es algo traducible operativamente en términos políticos contemporáneos, sinceramente, aún, yo qué sé.
3: De hecho, hombre, no me quería salir mucho del tema de la entrevista de Zemmour, que está muy bien porque aborda aborda el asunto de lo que nos vamos a encontrar en España, pero es que en el planteamiento de Ayuso hay una contradicción absoluta, y es que aquí se plantean los carnavales de los que de todos
0: sí,
3: estos
0: es
3: que, como pueblos originarios, dicen
0: visto.
3: Ella.
0: Sí,
3: y luego
2: o la
3: allí,
2: policía de Nueva York. Que
3: sí,
2: le saca
3: sí.
2: coches de policía
3: sí,
2: de Nueva
3: sí,
2: York como
3: sí,
2: muestra
3: claro.
2: de la hispanidad.
3: Claro, y luego allí va a reivindicar a Hernán Cortés. Amiga, vamos a ver, chica, aclárate. ¿Qué es la hispanidad?
0: ¿O aceptas o a Rolex?
3: Claro, ¿qué es la hispanidad? ¿El apocalipto o eso? Pero no, pero las dos cosas.
2: ¿Qué es la
3: no,
2: hispanidad para Ayuso? Para Ayuso la hispanidad son votos para seguir al frente de la Comunidad de Madrid, nada más.
3: Sí, sí,
2: y
3: subir
2: el discurso necesario para conseguir ese objetivo.
3: Y subirse en chándal como si fuera una rapera a dar un concierto porque Ayuso se ha metido tanto en su papel que cree que todo le va a funcionar. Y ahora se ha convertido, pues eso, en una. Pero
0: hay que buscar otro nombre.
3: Es
2: una Isa.
3: Pues en una demostración de que todo vale y que bueno, yo lo digo, pongo buena cara, la gente, voy a tener cuatro fotitos luego en Libertad Digital que me van a recordar porque es así, pero no funciona todo. O sea, irte a México a reivindicar a Hernán Cortés mientras en los carnavales de aquí reivindicas apocalipto, no puede ser. Las dos cosas no puede ser.
0: Por cierto, a propósito de una frase, creo que no muy afortunada, pero en fin, y tampoco sé si es que a Rafa Nuñez Huesca se le fue la mano, en todo caso, Rafa, fuerte abrazo, porque es amigo. Eso de que en las malinches que te encuentras en el metro de Madrid, bueno, claro, es que eso dicho aquí tiene un sentido, dicho en México tiene otro.
2: Claro.
0: Y luego salía el típico progre español, a Malinche era esclava sexual. Y tal. Ah, ojo, ojo. Efectivamente, a Malinche la vende su familia. Porque el mundo mexica era así, cruel y, por supuesto, hipermachista. Y la vende como una esclava sexual a los mayas, que a su vez la venden, porque ellos también eran así, a los españoles. Y aquí se cristiana y se casa, y termina rica. Todo se ha dicho, en fin, esto es importante.
2: Ayer hablábamos de eso, precisamente, Pedro y yo, en Troa.
1: Anteayer, fue el miércoles.
2: Sí, bueno, si ya he dicho que estaba lloviendo, o sea, que
0: pero si da igual, pero si, jueves, si, claro, si Dios quiere, yo estoy en Valencia, que acabo de presentar a Iniciar España.
2: Entonces, algo, o sea, que sea como el padre mío, tenga el don de la bilocación, todo el mundo estamos, va a saber que lo grabamos el jueves, que además ya lo hemos dicho muchas veces, coño, ¿para qué mantener la ficción? Bueno, que decíamos precisamente al hilo del tema de la esclavitud, justamente esto, es decir, yo estaría encantado de verdad que el tema de la esclavitud, que ya se está empezando a oír en distintos ámbitos intelectuales occidentales, por supuesto, y tal.
1: Y en la ONU.
2: Pues entre otros, yo estaría encantado de que se hable, pero que se hable de verdad, por la responsabilidad precisamente, entre otras cosas, de la población africana, que eran quienes vendían a los suyos, a los blancos. Entonces, hablemos, pero hablemos todos, por no hablar del tráfico negrero de los árabes.
0: ¿Dónde es? ¿Es en el Reino Unido donde hay una chica nigeriana que se dedica a la política? ¿Es
1: en el Partido Verde?
0: Sí, ¿no?
1: Sí, que ha
0: pedido... es de familia esclavista.
1: Sí, señor.
0: Y va denunciando la esclavitud, la capulla de ella. O sea, sus padres, sus abuelos, sus bisabuelos, todos han vivido de vender esclavos negros, claro.
2: Claro.
0: Y ahora se pone, viene ella aquí a defender... A acusarnos a nosotros de... Bueno, hay que tener la jeta...
1: Es que esta señora...
2: De metacrilato.
1: Es que esta señora lo que pretende es tener esclavos blancos. Los esclavos ingleses que trabajen para pagar impuestos y que esos impuestos vayan a ella como indemnización por la esclavitud.
2: Bueno, porque la mayor parte de los esclavos antes del siglo XVIII en la zona del Caribe eran blancos.
0: Eran blancos.
2: Eran los irlandeses y los escoceses sometidos a esclavitud por los señores protestantes ingleses.
0: Sí, señor.
1: Entre ellos Cromwell.
0: Una última cuestión sobre la entrevista con Zemmour, que además nos va a dar paso a la entrevista que tenemos ahora mismo con Christian Wacket. La cuestión de la religión. Es muy interesante. Sí. Es decir, Él señala la religión cristiana como último elemento de resistencia. Y ahí tenemos un problema, que es que
1: el clero ha traicionado.
0: La iglesia está a otro rollo,
2: sí,
0: ¿eh?
2: Claro.
0: O sea, no cree que tenga que resistir ante nada.
2: Bueno, pues lo mismo del metropolitano, sí, es lo mismo. Es decir, ¿por qué se reúnen? A ver, tendríamos que hacer de verdad una introspección, es decir, y mirarnos a nosotros mismos. Es decir, ¿por qué sucede esto en Hispanoamérica? ¿Cómo es posible que haya países, creo que ya Guatemala y Brasil está muy cerca, tienen, si sumas todas las iglesias protestantes,
0: más
2: son
0: protestantes
2: más
0: que
2: los católicos.
0: Sí.
2: Bueno, pues la iglesia, a lo mejor como sugerencia, tiene alguna responsabilidad al respecto. Y no es solo la cuestión religiosa, que obviamente puede ser el último burladero en el que refugiarse, lógicamente, para defender la civilización. No es solo eso, José Javier, es que, vamos a ver, es un proceso civilizatorio. Es que hablaba yo el otro día precisamente de que muy poca gente sabe en el occidente de hoy lo que ha costado que las sociedades occidentales sean como son. Por ejemplo, lo escasamente violentas, para bien y para mal, ¿eh? Pero porque también hay que contar lo malo, que lo apuntabas tú antes. Para bien y para mal, el proceso que ha costado de 6-7 siglos de civilización para que no nos matemos entre nosotros por la calle. Bueno, estamos importando sujetos que vienen de sociedades donde el comportamiento violento en intrasociedad es lo habitual y no solamente se tolera, sino que se estimula. Si nos enfrentamos con ellos, que es en lo que está pasando y lo que estamos viendo todos los días, lógicamente tenemos las de perder, porque los mecanismos de autodefensa han sido desactivados en nuestra sociedad. Eso puede tener sentido si no dejamos que nadie entre en la ciudadela, pero si la ciudadela se llena de personajes procedentes de lugares donde, repito, la violencia está valorada positivamente, nos las van a dar todas, amigos, pero absolutamente todas. Y ese proceso de civilización que se ha vivido se va a desandar. Nos estamos descivilizando y España se está tercermundizando en muchísimos aspectos a ojos vistas. Creo que cualquier persona que vaya por la calle, bueno, por la calle y por cómo funciona todo, lo percibe día a día.
1: Es que ha sido de lo más interesante para mí de lo que ha dicho Zemmour, que los cristianos nos hemos acostumbrado durante siglos, como decía él, a controlar nuestras pasiones y nuestros impulsos, mientras que los musulmanes están acostumbrados a todo lo contrario.
0: Claro. Ah, en fin, ¿y sabe usted por
2: pues
0: qué?
2: Esto,
0: porque hemos dejado que el Estado, un artefacto político, se encargara de la defensa. Ahora el Estado nos ataca.
1: Sí.
0: Bueno.
2: Bueno, contaba el otro día un camarero en una localidad de Cataluña, no recuerdo, que es agredido por un nuevo europeo, pero es agredido abiertamente, le llega a tirar piedras y al pobre camarero que estaba allí trabajando y tal. Y entonces, esto, repito, es lo que cuenta él, no sé hasta qué punto será verdad, pero lo dijo en un programa de cuatro. Perdón, por la, propaganda otra vez, por la policía, lo siento. El camarero se defiende y él dice que cuando llega la policía le da la bronca a él por haberse defendido, por dicho que no se tiene que defender. O sea, ya parece asumido en el discurso dominante que ni siquiera ya la autodefensa, o sea, la defensa propia, ya empieza a ser un delito. O sea, ¿qué tienes que hacer? ¿Dejarte pegar? Bueno, esto empezó cuando resulta que asaltan la casa de un pobre señor, bueno, empezó, fue una manifestación muy evidente, asaltan la casa de un pobre señor muy entrado en años, se defiende y lo meten en la cárcel al señor, no al tío que tenía una motosierra.
0: Así es.
2: Es que esto es así, literalmente.
1: Pero no te vayas tan lejos, Fernando. Hace unos pocos días, precisamente también en Cataluña, un nuevo español, bueno, un nuevo catalán en este caso, intentó robarle unas medallas a un anciano que iba en silla de ruedas. Este se defendió, mató al nuevo catalán y al tuyo.
2: Así funciona.
0: Está fuera ya, ¿no? Felizmente. Ha habido tal presión popular con el asunto, porque era un señor que conocía a todo el mundo, con la bombona de oxígeno en la silla de ruedas. Usted imagínese.
1: Pero el fiscal estaba en meterle en la cárcel.
0: Ay, por favor. Bueno, ser es defenderse, que decía Ramiro de Maeztu, ¿verdad? Y hay lugares donde se ha abandonado a la gente para que se defienda sola. Y cuando uno se queda solo, bueno, puede ser un héroe, pero al final termina convertido en mártir. Citaba varias veces Eric Zemmour el ejemplo del Líbano. Tiene muchos amigos franco-libaneses. Líbano es un país muy vinculado en el siglo XX a la política francesa, a la cultura francesa. Hay periodistas franceses tan relevantes como André Berkoff, que son libaneses, ¿verdad? Y a nosotros hoy, normalmente, lo que nos llega del Líbano es que es un sitio donde siempre están a tiros los judíos, los musulmanes y luego una gente que hay por allí que dicen que son cristianos, pero no sabemos quiénes son, no los conocemos, tampoco, en fin, entendemos por qué hay allí cristianos, porque la mayor parte de la gente piensa que aquello fue musulmán toda la vida, ¿verdad? La verdad es que no. Y los que ya somos más viejos, como es el caso de Paz y yo, nosotros dos no, recordamos cuando nosotros éramos pequeños, Líbano era la joya del Mediterráneo. Era un sitio donde todo el mundo quería vivir.
2: La Suiza.
0: La Suiza del Mediterráneo la llamaban. Y era un país esencialmente cristiano y moderno. Con población musulmana, con población judía, pero esencialmente. Sí, sí. Y hoy es una tragedia cotidiana. ¿Por qué? Bueno, pues SN Editores, nuestro amigo Martín Estrillas, acaba de publicar un libro de Cristian Wacker que se llama El Cedro y la Cruz. El Cedro y la Cruz es una historia de las milicias cristianas libanesas frente a Siria. Y me parece que es muy oportuno traerlo aquí, precisamente no solo por la aportación informativa, para saber lo que está pasando y por qué se ha llegado a lo que se ha llegado, sino también como espejo donde mirarnos. ¿Cómo un mundo puede desaparecer? Cristian Wacker, muy buenas noches, ¿qué tal?
4: Buenas noches. Pues una muy buena introducción por Líbano y lo agradezco, porque aquí cuando me presento a la gente me dicen Libia. ¿No? Yeah, hay que explicar siempre Líbano en Asia, Libia en África. Yeah. ¿Y cómo es posible? Habla árabe, es cristiana, no le espían. Pues Líbano es la cuna del cristianismo. El primer milagro de Jesucristo fue en Líbano, cuando convirtiendo el agua en vino, o el vino en agua.
0: El vino en agua es un milagro.
4: Entonces, este libro es un aviso para vosotros, ustedes, de lo que va a pasar aquí en Europa. Y yo lo veo. Yo veo el peligro en Inglaterra, en Francia, yo soy también franco-libanesa, en Bélgica y quizás en España también. Este libro son testimonios de gente que normal, somos como vosotros, normal, modernos, gente que los libaneses de la región son los más cultos, los más educados, cada uno habla por lo menos 3 o 4 idiomas. Y tienen todos, van todos a la universidad, tienen todos máster, doctorado, y un día, de un día a un otro, venían la izquierda libanesa, que fue presa por la mayoría musulmana o drusos, pero no tenían nada a ver con la izquierda, fue solo como una plataforma por ellos. y fueron aliados con los palestinos que fueron echados de Jordania porque querían hacer un Estado dentro del Estado. Entonces fueron echados de Jordania por el rey Hussein y fueron aliados con la izquierda musulmana y empezaban a matar a los cristianos allí.
0: Es interesante. Entonces, ojo a los pasos. Aparece una izquierda que en realidad es, digamos, una bandera a la que se acoge el sector musulmán de la población, y los drusos, que son un mundo enteramente aparte también, o sea,
4: sí,
0: son
4: sí,
0: su propio...
4: Sí, sí, un mundo
0: pero es una realidad étnica específica, en fin, muy particular. Y una sustitución poblacional, por tanto. La gente que llega de fuera, en principio como refugiados porque los han echado.
4: Yeah.
0: ¡Oh, pobrecitos! Los acogemos.
4: Eso es verdad. Por ejemplo, yo tengo mi tío, es un cura. Había, ¿cómo se dice? Ha abierto su iglesia por ellos. Y la familia de mi padre también. Y esto fue el agradecimiento. Echamos de nuestras casas y empezaban a matarnos. Y luego, ¿por qué es las milicias cristianas libanesas frente a Siria? Luego la Liga Árabe enviaba una fuerza de disuasión árabe, pero esta fuerza de disuasión se acabó con 15.000 soldados de Siria, luego 30.000, y también otra vez empezaban a matar a los cristianos y otra vez 30 años de ocupación de Siria. Eso es nuestra maldición. Somos hasta ahora, mi país está pagando la guerra entre Israel e Irán. El Hezbollah es el herramienta y nosotros siempre las víctimas. No queremos esto, queremos paz.
0: ¿Cómo lo hace Hezbollah? Hezbollah es un grupo, para que dicen un grupo terrorista, en realidad es un movimiento político de una fuerza descomunal. Yo creo que llamarlo grupo terrorista es disminuir su importancia, su poder y su peligro. Pero ¿cómo nace? ¿Es un grupo chií, es decir, de la variante minoritaria del Islam? ¿Se organiza como milicia primero, como partido después? ¿Llega al gobierno, además?
4: Yo creo que sí, está en el gobierno y... es una milicia, pero es un Estado dentro del Estado. Y ni Hezbollah, ni Irán, ni Israel quieren que el Líbano tiene un gobierno fuerte.
0: Por supuesto.
4: O un ejército fuerte.
0: Sí, pero ¿de dónde sale? Es que es la pregunta. ¿Por qué aparece Hezbollah? A partir de... hablamos de los años 90, en realidad, ¿no?
4: Fueron, si no me equivoco, creados en 82. Si no me equivoco, pero...
0: Bueno, pues casi, casi...
4: Pues sale después de la revolución iraní.
0: Claro, a eso me refiero. Es decir, que lo que quería decir es que no forma parte del paisaje inicial libanés.
4: No, y sabes, es que ahora hay muchos chií que no quieren eso, quieren la paz. Esta gente está siempre pagado por esto. Las casas están destrozadas, no quieren esta vida. Pero el problema es son tribus y hay mucho amenazas y todo, y la gente no quiere hablar,

0: sin certidumbres pues como yo.
1: Que me da el pie. Yo entiendo que las milicias se defendían de Siria, pero ahora, ¿cuál es la amenaza? Ahora todos vemos en las redes que Israel se está expandiendo hacia el Líbano, y no sé si ahora mismo la amenaza para el Líbano no es solo la que era antes, sino que ahora es esta también.
2: Ahora no, de verdad no sé. No sé cuál es el plan de Israel, no sé cuál es el plan global. Yo sé una cosa, que tenemos más de 50 años con guerras por los demás. Y ya está. No, como dicen en Líbano, jalas, basta. Queremos la paz. Pero siempre nuestra maledicción venía de fuera, pero la comunidad internacional no hace nada por Líbano. ¿Y qué hace Europa o qué hacía Europa por el Líbano? Nada. Nuestra historia es vuestra historia, porque la cultura cristiana, vuestras raíces vienen de nosotros y no el contrario, ¿no? Entonces, no, ahora más que nunca hay que apoyar al gobierno libanés, al presidente libanés Joseph Aoun, que necesitamos hacer negociaciones con Israel. Porque mira, en Alemania y Francia fueron enemigos total y ahora son vecinos, tienen relaciones económicas normal y también como otro país, Irlanda e Inglaterra. Nosotros ahora necesitamos tener una paz duradera porque el país es en bancarrota total. Después de la explosión de Beirut no tenemos nada. Regresé con mi dinero hace 4 años y el banco se ha quedado con el dinero de toda la población, con todos nuestros ahorros, y no podemos hacer más guerras de los demás en nuestro país. Tenemos más libaneses fuera del Líbano que dentro del Líbano, y esto no es normal.
3: Yo, Cristian, mira, me acuerdo, o sea, los sonidos que resuenan en mi cabeza de cuando era pequeño son Leónidas Brezhnev, Carrero Blanco y Beirut.
0: Sí. No, y luego a mí en Gamaliel, ¿verdad?
3: Gamaliel, efectivamente. Sí, sí. Y Beirut, o sea, llevamos oyendo esto, yo por lo menos llevo oyendo esto ya desde que iba al colegio y era muy pequeño. No solamente no se ha arreglado esto, sino que casi ha ido a peor, sobre todo porque parece que se ha convertido en una especie de conflicto eterno.
2: Eterno no interesa, es la palabra adecuada.
3: Que no interesa absolutamente a nadie, esa es la cuestión. Entonces, mi pregunta es, ¿por qué a nadie le importa el Líbano? ¿Por qué se habla de un montón de cosas en la prensa internacional, en Naciones Unidas, en la Unión Europea, en los planes de los grandes de la Tierra, pero jamás oímos hablar prácticamente del Líbano, sino en todo caso como una cuestión, bueno, colateral, unida a otros conflictos que hay en la zona, pero no el Líbano? Parece que, como, no sé, como que el Líbano ya se ha dado, está, aquí decimos en español, ¿no?, a beneficio de inventario. O sea, ya a nadie le importa, ha sido archivado y todo el mundo da por destruido al Líbano y como que nunca ya volverá a ser lo que ha sido.
2: Pues es nuestra pregunta. Nosotros no entendemos por qué Europa, por qué las culturas que están similares a nosotros no nos han apoyado a nosotros, pero a todos los demás. Esta es nuestra pregunta de verdad y no sabemos por qué. No puedo decir por qué.
3: No le interesa a nadie.
2: ¿Por qué no tenemos petróleo? No sé.
4: Bueno, en Gaza tampoco hay petróleo, sin embargo estaba viendo que en una noticia del año pasado, de abril del 2025, la Unión Europea anuncia ayuda de 1.600 millones de euros para los palestinos, para Gaza y Cisjordania. Dices, ¿y para el Líbano? Absolutamente nada. Parece que sois molestos, como el pueblo, o sea, parece que tenéis el mismo destino en el Líbano que Armenia.
2: O los kurdos.
0: O los kurdos.
2: Creo que, como se dice, los kurdos, no tenemos amigos, solo las montañas son nuestros amigos. Y el Líbano es un país de montañas y de nieve, y por eso nosotros han acogido a todas las minorías que fueron perseguidos

0: por qué tenemos montañas donde pueden esconder, pero nosotros fuimos a ayudar a todo el mundo y nadie nos ayuda. Bueno, Francia en
1: Francia en principio, sí, pero
0: principio,
1: también
0: pero
1: con sus propios.
0: porque el Líbano fue creado por Francia,
1: Ajá.
0: porque después de décadas de opresión contra los cristianos, Francia quería proteger a los cristianos y crear un estado por ellos.
1: Hay que recordar que todo esto es después del hundimiento del Imperio Otomano, después de la Primera Guerra
2: Los
1: Mundial, todas
2: mandatos.
1: ellas, es decir, es
0: Sí.
1: ese proceso.
0: Pero nuestro patriarca, él ha dicho no, que hay que coger a los demás, y porque antes fueron la minoría.
1: Ah, fue un obispo.
0: Sí.
1: Vaya.
2: Bueno, nos va sonando esto.
1: Joder, sí, mira tú
2: El
1: por dónde.
2: patriarca rey.
0: El patriarca de antes, cuando fue creado en Líbano en 1920, el patriarca Hayek. Sí.
1: Que hay animales que tropiezan cuatro, cinco, seis veces en la misma piedra, sobre todo si llevan sotana. Es que manda cojones, ¿eh?
2: Y mitra.
1: De verdad. Qué barbaridad.
3: Volviendo al Líbano,
1: Ah.
3: mira, yo hace justo 4 años, en mi cuenta de Twitter, abril del 22, puse una entrevista que le hizo en ayuda a la iglesia necesitada, se le hizo al patriarca Bechara Ray, que es cardenal, y él
0: Ah, sí.
3: describía la situación del Líbano después de la explosión del puerto que has mencionado. Se dice, bueno, la población libanesa ya no es lo que era. Solían vivir con dignidad los libaneses, sin depender de nadie. Pero nuestros políticos nos han empobrecido a la población, la han convertido en mendigos. Estamos sufriendo una hemorragia de gente. Cada día perdemos a miles de nuestros mejores ingenieros, médicos, etcétera. Todo el mundo se ha vuelto pobre. Todo el que ha podido ha emigrado. Y yo decía, escribía en mi tuit, parece que este es el destino que las oligarquías mundiales tienen preparadas para España, Francia, Suecia, Italia.
0: Es un aviso este libro, no puedo decir más porque yo, aunque que vivo aquí desde unos años, no tengo esta arrogancia de decir a los españoles qué necesitan hacer. Pero hay que leer y hay que aprender de los demás. Y es verdad, no somos, como ha dicho,
3: Mendigos.
0: no, tenemos nuestra dignidad. Y nuestra fuerza es que nosotros todos estamos cultos, tenemos nuestros diplomas y no estamos así.
1: Cristian Baquet, muchísimas gracias por estar esta noche con nosotros. El Cedro y la Cruz, les recuerdo el libro editado en SN Editores, Las milicias cristianas libanesas frente a Siria, una herida que sangra permanentemente en la memoria europea y cristiana. Hemos entregado ese país por un mero juego de poder a las querellas entre los palestinos y los israelíes. Esa es la realidad. Y el poder en Occidente ha entregado en una especie de altar maligno a la única potencia cristiana de la región para que sea despedazada por gente que no son nuestros aliados. Pues a lo mejor hay que hacerse un par de preguntas. En fin, Cristian, muchísimas gracias.
0: Aquí, gracias.
1: Nos vamos a la publicidad y a la vuelta,
2: Quieta.
1: Más resistencia.
2: Quieta, quieta.
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0: Estamos de vuelta, gato de viernes, gato de usuarios. A nuestras espaldas, los usuarios de nuestro padrino Augusto Ferrer Dalmau, que tiene nuevo cuadro. Así que a ver si vienes aquí y te retratas, y nunca mejor dicho, y nos lo cuentas. No lo vamos a sacar hasta que tú vengas. Y sobre la mesa, el batallón creciente de la madrina Paz. Tan creciente, que le voy a contar un secreto, esto que no... Me ponéis la galleta de las coes al revés y luego se me enfadan los veteranos, joder. O sea, a ver, el cuchillo está hacia arriba, porque si no se pincha uno en los pies. Claro, bueno, digo, claro.
1: Sí, evidentemente.
0: Es una cosa... Digo, esto es un secreto de los que no se cuentan, pero el viernes es viernes. Están preparando una vitrina específica para poder meter todos los... Claro, sí, porque es que ya está creciendo. Desde que a Paz se le ocurrió el primer usar, luego fíjate todo lo que ha venido después. Así que, en fin, un abrazo fuertísimo para todos. Decía yo que estábamos con materiales de reconquista, con materiales de resistencia. Esto, pues no sé, antes lo hacían las parroquias... con perdón, los partidos políticos, las asociaciones filantrópicas, ahora todo eso, de los bancos ni hablemos, todo eso ahora está en otro lado. No diré que en el lado del mal porque sería una generalización injusta, pero en fin, en realidad quien está resistiendo pues es la gente, que sale con iniciativas propias, personales, que rápidamente toman forma colectiva, oiga, y funcionan. Y funcionan porque le están transmitiendo a la gente cosas que le confortan en la propia opinión y en el propio sentimiento identitario, ¿no? Ejemplo, uno de los cursos de Univeritas que usted conoce porque Marcelo Gullo ha dado uno de los cursos allí y aquí lo hemos contado. Bueno, pues ahora hay otro, por cierto, de enorme aliento. Y creo que tenemos además el curso en concreto del que queremos hablar, porque lo tenemos, ¿podemos ver las imágenes? Sí, ahí estamos. Fantástico. O sea, usted vaya viendo el cartel. ¿De qué se trata? Pues se trata fundamentalmente de contar la realidad que hay. Es decir, lo hemos visto en la entrevista con Eric Zemmour. Ha llegado una civilización nueva que es de naturaleza expansiva. Le hemos abierto la puerta, la hemos colocado aquí y les hemos dicho, creced y multiplicaos, que nosotros menguamos. Es un suicidio. Pero, ¿y ahora qué hacemos? Pues de entrada, conocerlos. Saber lo que significa eso. Y luego, si acaso, lo que nos diga Pilar Baselga, que es el hada madrina de esta iniciativa. Muy buenas noches, Pilar, ¿qué tal?
2: Buenas noches, gracias por invitarme.
0: Faltaría más.
2: Todo un honor estar aquí.
0: Cuéntanos, porque vosotros hacéis muchos cursos.
2: Muchos cursos. Este es especialmente importante, además lo hemos puesto a un precio mínimo, está a 50 euros al mes, o sea, más barato que un gimnasio barato, y se trata de reflexionar sobre no solamente el peligro de esta nueva invasión que está aconteciendo, sino cómo es posible, o sea, ¿por qué es posible? Es porque nosotros estamos débiles que han llegado. Entonces, estudia desde la degeneración de la sociedad occidental, que es la cristiandad, y cómo esa degeneración ética, social, en todos los ámbitos, permite y que esto esté sucediendo. Y estamos teniendo los mejores profesores, por ejemplo, José Javier Esparza,
0: sí,
2: Fernando
0: está,
2: Paz,
0: están esos.
2: Marcelo Gullo, yo misma.
0: Miguel Ángel Quintana Paz, que es el que tenemos ahora. Hay que decir una cosa interesante, el curso ha empezado hace tiempo, hace unas semanas, unos meses más bien.
2: Sí, pero empezó en febrero.
0: Pero no es cerrado, es decir, que ya se han dado las clases, pero usted se puede subir cuando quiera, esto claro. Es importante saberlo. Claro,
2: claro. Claro. Entonces, uno se apunta, te metes en Univeritas Libre Hispánica, te apuntas al curso y tienes... un año para ver todos los vídeos, todas las clases, el material educativo también, y puedes verlo tantas veces como quieras, porque yo que soy profesora y los profesores somos muy buenos alumnos, no basta con leer, necesitas un profesor que te lo explique y además poderlo escuchar varias veces y poder tomar apuntes y luego hacer tu propia reflexión. Así que y además se ha creado una familia que es muy bonito, porque tenemos alumnos en el mundo entero, tenemos en estos momentos, cuando nos conectamos a las 7 de los martes, hay uno que está en Australia, el otro está en Vancouver, el otro está en Canadá, el otro está en... ¿Qué tenemos también en Israel? Tenemos uno, Costa Rica, Guayaquil, Argentina, así, toda la hispanidad en todo el universo se reúne, no importa el horario, y se apuntan y asisten a la clase, luego podemos hacer preguntas a los profesores y es realmente, está siendo interesantísimo.
0: ¿Tú de qué hablas ahí?
1: ¿De qué hablo? ¿De qué hablaré?
0: ¿De qué hablarás? Pero vamos a ver,
1: igual que dentro de un mes aproximadamente, ¿no?
2: Sí.
1: Pues, bueno, de lo que ha explicado Pilar, de la cuestión islámica y de las razones de por qué hemos llegado hasta aquí y cuáles son las intenciones que albergan los que nos están empujando para que estemos en el lugar en el que estamos y cuál puede ser, pues, la... En fin, no la salida, en caso de que la haya, pero sí cuál puede ser el futuro que nos aguarda.
0: Yo de la naturaleza expansiva del Islam, entre otras cosas, es que es importante entender cómo funciona, tiene su propia lógica. Nosotros no podemos pretender que ellos dejen de ser lo que son, sería absurdo. Hemos de entender lo que son y luego recordar que estamos en nuestra casa, que es nuestra, aún, en fin.
2: Y la primera clase que di fue sobre la destrucción sistemática del patrimonio cristiano. Esto es una cosa que no se cuenta.
0: De verdad.
2: O sea, nos cuentan que, por ejemplo, la mezquita Omeya de Damasco la construyó al-Walid en el... ¡Mentira! Era la basílica...
0: ¿De San Vicente?
2: No, la de Damasco era de San
0: Damasco,
2: Juan Bautista.
0: Perdón. Yo estaba pensando en Córdoba inmediatamente,
2: claro,
0: que es donde me he ido la cabeza.
2: Y la de Córdoba,
0: porque es el mismo proceso.
2: Hay una foto que no engaña, ves la mezquita que llaman la Catedral de Córdoba y lo ves perfectamente. Esa mezquita empezó con la Basílica de San Vicente, que le van añadiendo columnas, nada más, y se va haciendo más grande. Pero porque además me he estado peleando con la inteligencia artificial, porque la inteligencia artificial te da la versión oficial. Y entonces le digo, a ver, explícame, al-Walid era un nómada. Los nómadas no se trasladan con piedras en el camello. Ellos saben hacer jaimas, no saben hacer edificios. Entonces, si tú estás en un edificio en el año 700, que es fruto de la evolución de toda la arquitectura greco-romana, y llegas en el 700 y te encuentras con un inmenso edificio, con arcos, con cúpulas, tú que vienes de una jaima, ¿lo vas a destruir? No, te lo vas a quedar y luego vas a decir que lo has hecho tú. Pero una cosa es que lo digan y otra cosa es que nos lo creamos.
0: Es interesante porque lo ves dentro de los catecismos semicultos en los que educan a nuestros niños, ¿no? El arco de herradura lo inventaron los
2: ¿Mentira?
0: Árabes.
2: Sí. Coño,
0: y el arte romano es que no lo has visto tú, ¿o qué? Los regadíos lo inventaron los árabes.
2: Es
0: porque
2: que es
0: como todo el mundo sabe, ¿verdad? En la península arábiga hay ríos en abundancia, por favor.
2: Es que el arco de herradura es visigodo. Y cuando llegan los musulmanes, que son unos nómadas que no saben de arquitectura y que no tienen cultura ninguna, cuando dicen, no, es que las matemáticas, los árabes no, fueron los persas. Ojo, nada que ver. Los árabes no tenían cultura, eran nómadas a caballo, eran bastante brutos.
0: Precisamente la gran virtud, por eso es de la naturaleza expansiva del Islam, es lo que yo contaré, la gran virtud de aquel núcleo arábigo inicial fue ser una auténtica esponja de todo lo que encontraban. Y hay un momento histórico en el que, sin embargo, se quedan congelados y no pueden avanzar más. Y ahí pierden definitivamente el ritmo de la historia frente a Occidente, que multiplica su proyección.
1: En la segunda mitad de nuestra Edad Media. Sí,
0: exactamente.
1: Se quedan congelados, absolutamente.
0: Y en buena medida por razones religiosas, sí, que forman parte de la propia estructura intrínseca del Islam, que es lo que les termina limitando. Hay que conocerlo, que va a pasar aquí, que está pasando ya.
2: Y el próximo curso que voy a dar, que lo pone ahí, que es sobre el... O sea, supongo que todo el mundo se pregunta por qué tenemos que contemplar un urinario o un plátano pegado con cinta carrocera a la pared, porque nos dicen que eso es arte. ¿Qué ha pasado ahí? O sea, ¿cómo pasamos de Miguel Ángel al plátano pegado? Pero, ¿qué hay? Pues lo voy a explicar, además es que es muy difícil, eso es un poco, digamos, muy políticamente incorrecto, no lo puedo decir aquí, pero si la gente está interesada...
0: Aquí es el único sitio donde,
1: aquí
0: puedes,
1: es donde puedes decirlo.
2: No, es que me llevan a los tribunales, es que me meten en la cárcel.
0: Bueno, pues se me van a llevar a mí. Los 8 pecados capitales del arte contemporáneo. En Almuzara es un libro donde yo expliqué ese proceso. De Miguel Ángel al urinario de Duchamp. Y La Fontaine lo llamo. Es la degeneración objetiva de la idea de arte.
2: Pero eso está ingenierizado, está financiado,
0: está
2: dirigido, está controlado. No te salgas del guión, no digas que eso es una mierda, porque ya no vas a dar clase en la universidad y no vas a publicar nada. Si cuentas la verdad, te ningunean, te banean,
1: es que es general,
2: te cancelan.
1: O sea, esto es como decir de San Vicente Ferrer al Cardenal Cobo, por ejemplo. Es un poco lo mismo.
0: Sí, que todo vamos perdiendo un poco.
1: Claro, es un proceso degenerativo que se manifiesta en el caso del arte, que es el espejo de una civilización, pues de una forma muy vívida, ¿no? Y claro, eso se percibe mejor en el arte.
2: Pero ahí se nota, en el arte, que hay dos niveles. O sea, el pueblo no ha entrado al trapo.
0: Para nada.
2: El pueblo no.
0: Para
2: son
0: nada.
2: Las élites,
0: claro,
2: y las élites académicas que controlan el relato y la narrativa. Pero tú, un señor de la calle normal que le encanta Sorolla, que es un pintor del siglo XX y que ha sido cancelado de la historia del arte, tú compras de cualquier libro de historia del arte del siglo XX y no existe Sorolla. Cuando es el Bueno,
0: hasta
2: yo creo
0: que
2: el siglo XX,
0: el mejor, gente,
2: el mejor,
0: claro, lo
2: controlaba todo, la acuarela, el dibujo, la fotografía, era un gran fotógrafo, y luego, por supuesto, el óleo, y además en grandes dimensiones, que es muy difícil, no es lo mismo hacer un cuadrito así pequeño a la Monet que hacer esas cosas que hacía él tan inmensas.
0: ¿Por qué la gente va a esas exposiciones y no va a otras? ¿Por qué las exposiciones de arte contemporáneo necesitan un catálogo para entenderlas? Claro. Y en realidad,
2: y no va
0: ya
2: nadie.
0: Le digo yo que no, y sigue ese dirigente.
2: No va
0: ¿Por
2: nadie.
0: Qué cualquier labriego del siglo XVI llegaba a la puerta del Obradorio y se quedaba extasiado sin necesidad de tener una forma?

0: era esa obra de arte la que le formaba. Y hoy, por el contrario, nadie, ni con unos estudios universitarios y tal, es capaz de meterse dentro de una obra de arte.
1: No, porque el arte era una cosa que antes hacían unos pocos, pero que entendía todo el mundo, y ahora es una cosa que hace cualquiera y no entiende nadie. Esa es la realidad, porque la gente no lo entiende.
2: Ni ellos mismos.
0: Curso.
1: Acordaos como anécdota, en el Guggenheim, la señora de limpieza tiró una silla. Bueno, formaba parte de una exposición. Y claro, creía que era para la basura.
2: Sí, sí.
0: Ya te contaré lo que me pasa en mi cultura. Vamos a recordar el curso. ULIS es Univeritas Libre Hispánica. Tienes la web, la tiene usted ahí para entrar. Este curso es particularmente interesante porque hablamos pacillo. No, ve usted, el elenco es extraordinario. Pero oye, yo le aconsejo que entre en la web porque es que hay muchos más cursos muy interesantes sobre muchas disciplinas y además con especialistas de primera. Así que realmente vale la pena, ¿eh? Y es una aula de formación permanente. Al final una docente, como es el caso de Pilar, es docente siempre.
2: Y además nos tenemos que ayudar entre nosotros, de la misma manera, claro, que hay que apoyar tu programa, el Toro TV, hay que apoyar a los amigos, porque los de enfrente son muy poderosos, tienen mucho
0: Efectivamente.
2: Dinero.
0: En la web. Nosotros hacemos la última pausa de la publi, nos queda muy poquito tiempo de programa, pero hay que hablar de los héroes de Simancas. Hay que hablar, pues es una cuestión de justicia histórica. Así que enseguida vamos a ello y ya verá usted. Gracias, Miltidad.
2: Gracias a ti.

0: Recta final del gato al agua, recta corta, pero que no queremos dejar sin recorrer una de esas innumerables afrentas que está sufriendo la memoria colectiva de los españoles, que es el intento del Principado de Asturias de demoler el monumento de los héroes de Simancas en Gijón, que creo que podremos ver en pantalla. Muy básicamente, que es no confundir con la batalla de Simancas. Eso lo tiene usted en mi libro Moros y Cristianos, quiero recordar que es, en la Edad Media Española, una cosa importantísima. No, estos son los héroes de Simancas durante la Guerra Civil. ¿Qué fueron? Unos valientes. Unos valientes que se... Decía Ricardo de la Cierva, y creo que no es inexacto, que si el bando nacional ganó fue, entre otras razones, por la capacidad para montar puestos de resistencia decisiva, que obligaron al contrario a acumular una enorme cantidad de recursos. Todos conocemos ejemplos, el Alcázar, Vilchite, en fin. Bueno, aquí aguantaron como héroes, que es lo que son. Fernando, Pedro...
1: Pues mira, al hilo de lo que tú decías, presidente, García Oliver,
0: sí. Anarquista, ministro de Justicia.
1: Anarquista, ministro de Justicia. García Oliver decía, no sé qué pasa, pero donde los fascistas resisten, resulta que no, nos tiramos meses para conseguir tomar las plazas donde están ellos y tal, y en cambio los nuestros no aguantan nada. Repito, esto lo decía García Oliver, no García Baliño. O sea, en fin. Y el caso del cuartel de Simancas, pues precisamente yo creo que es un ejemplo luminoso al respecto de eso. Lógicamente no todas las resistencias acabaron bien. Santa María de la Cabeza duró hasta comienzos de mayo del 37, acabó mal, el cuartel de Simancas también.
2: Loyola y San Sebastián.
1: Loyola y San Sebastián, cuartel de la Montaña, había veces que evidentemente ante la superioridad enemiga abrumadora, pues no terminó bien. El caso del cuartel de Simancas en Gijón, pues fue uno de estos casos. Estamos en Gijón, estamos en Asturias, era territorio además... Pues era una región muy socialista, dominada por la UGT, pero en Gijón había núcleos fuertes de la CNT también. Y esto es importante porque la CNT estaba más acostumbrada a la barricada. Y bueno, pues el cuartel, cuando se produce la rebelión del 18 de julio, el alzamiento, el cuartel de Simancas, en manos de un regimiento de infantería de montaña, el número 40, con unos restos que luego se le sumaron de un batallón de ingenieros, si no recuerdo mal, resistieron allí hasta el 21 de agosto, bombardeos aéreos, bombardeos de artillería, dinamita, además de una dureza extraordinaria, y fueron capaces de resistir todo aquello ante el pasmo que producía en el enemigo, porque no había manera hasta, lógicamente, el asalto final. Pero en ese episodio final, la Marina Nacional se había posicionado enfrente y estaba el almirante Cervera, el crucero, ayudando en lo que podía el cuartel de Simancas. Cuando el enemigo asalta el cuartel y lo toma con una espantosa crueldad en la defensa y en el ataque, como no podía ser de otra manera, los defensores pidieron al almirante Cervera que bombardearan, que tirasen sobre el cuartel donde estaban ellos, porque el enemigo había entrado. Y ese fue el mensaje: tirad sobre nosotros, el enemigo está dentro.

0: Y efectivamente, bueno, pues se produjo ese episodio, que es un episodio pues, semejante en cuanto a heroísmo y gloria al del Alcázar o al de Guzmán el Bueno, sí, si queremos irnos a otro episodio histórico, ¿no? Bueno, fue lo que pasó en Simancas. Lo que hay, además de una cuestión sectaria por parte de quienes quieren destruir este monumento, es, por supuesto, algo plenamente ideológico. Empezaron invocando lacrimógenamente las cunetas, en las que, por cierto, hay más del bando contrario que del suyo, pero empezaron invocando las cunetas y acaban haciendo estas cosas, destruyendo el patrimonio, porque además de lo ideológico hay un odio al heroísmo. Es decir, ellos creen que eso es algo bueno, que no les pertenece, y creen que eso es algo a raer.
1: Es interesante. A mí es una cosa. Ahora te doy la palabra, Pedro. Pero solo meter esta morcillita que me parece muy llamativa. No entiendo por qué no reivindican a sus héroes. Cipriano Mera es un héroe, joder.
0: Sí, claro. Porque hoy.
1: A que no se lo ha contado Bolaños. Ellos están en la víctima.
0: Porque están en el. Claro, porque
2: están en la destrucción de todo lo que es glorioso. No,
0: están en la victimización.
2: Todo lo que sirve, o sea, a un pueblo.
0: Ellos han comenzado todo con un proceso de victimización. Y lógicamente, hombre, la víctima y el héroe, pues son figuras casi. No necesariamente, pero en muchos casos son figuras antitéticas. Entonces, claro que no lo puede reivindicar. ¿Os acordáis cuando lo de Ignacio Echevarría, el chaval del monopatín que en Londres se lió con un monopatín a palos, con unos indeseables, con unos hijos de puta, por decirlo en tres palabras? ¿Os acordáis de eso? Bueno, pues en las televisiones progres se lo afearon a la víctima, a la que de verdad era la víctima, en este caso sí víctima y héroe, se lo echaron en cara. Porque, claro, eso era poner en riesgo la propia vida. Es decir, es que no existe una valoración precisamente de la cuestión heroica, lo odian.
1: Dos minutos. Pero.
2: Es como el caso que ha contado antes Esparza del camarero catalán que resistió al que le tiraba piedras.
1: Nos quieren
2: inermes y también nos quieren sin héroes, sin nada a lo que podamos tener como modelo. Es modelo de conducta, modelo de belleza, modelo de sacrificio. Y lo de Simancas pues va en lo mismo, la destrucción de todo, además de toda obra en piedra que permanezca durante décadas, durante generaciones y que pueda ser admirada por los siguientes niños, es lo que quieren destruir.
0: Escuela de Frankfurt es un valor masculino, el heroísmo, la autoridad, en la autoridad reside el núcleo generador del fascismo, la autoridad, la familia, la idea de Dios, del padre, lo masculino, es un ataque a lo masculino, es puramente, el procedimiento es gramsciano y el origen está en el Frankfurt.
3: Sí, de eso habla Zemmour también.
1: Y de eso, efectivamente, el primer libro de Zemmour conocido en España, El primer sexo, que habla de la desvirilización de la sociedad occidental. Y todo guarda relación con todo, efectivamente. Al final, ese trozo de piedra son héroes. No hay nada más bello que un hombre cuando avanza, dice Janco en una frase que yo repito en Reiniciar España. Pues tenemos que recuperar el sentido de lo heroico. Eso forma parte de la reconstrucción de nuestra civilización. Jesús García Conde, Pedro Fernández Barbadillo, Fernando Paz, Eric Zemmour, muchísimas gracias por haber estado esta noche con nosotros aquí en El Gato al Agua. Y se quedan con Parrado, que me ha dicho, por cierto, que quiere que vaya Fernando Paz a su programa. Y que él va a venir un día a los Húsares a hablar de fútbol. Hombre. Y no sé usted las ganas que tengo, porque es que es futbolero de los de toda la vida, de verdad.
0: Ojalá.
1: Bueno, pues ahora, para llegar a Parrado, dejamos la generala sonando, que además a Zemmour le encantó cuando lo oyó. Claro, es que. ¡Hala, que suene, que suene!

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Pulso económico. Hoy tenemos que comentar un día en el que las posibilidades de un acuerdo en el Golfo Pérsico parece que se están empezando a diluir. Ha habido ataques, ha habido, bueno, lo de siempre, el

0: petróleo se vuelve a poner en $100 y en la bolsa pues la paciencia se agota y volvemos a las caídas. 0,95 en el día de hoy, 17.889,4 al cierre el índice general. Algunas compañías, ya lo ven, las que más suben, tan solo eso, Amadeus 1,85 arriba, Acciona Energía 1,58 arriba y Repsol 1,19 arriba, en el lado del rojo, donde mandan las manos vendedoras. Aena 2,64 abajo, IAG 2,62 abajo e Inditex 2,58 abajo. Y a continuación les voy a adelantar algunos de los temas que a mí me parece que van a ser lo mollar de nuestra tertulia de análisis económico, la que mantenemos aquí cada tarde con los mejores expertos para que a ustedes no se les escape un detalle. Bueno, pues hoy tenemos que hablar de lo dicho por Luis de Guindos, vicepresidente del Banco Central Europeo, con poco de mandato ya. Dice que los consumidores ya prevén subidas de impuestos y recortes del estado del bienestar. Pues no sé yo si los consumidores están en eso o están en otra cosa. Hablaremos del Banco Sabadell, que repetirá el beneficio de 2025 a pesar de haber vendido TSB. Lleva ganados hasta marzo 347 millones, un 29% menos. Dicho lo cual, les presento a nuestros invitados hoy. Don José Luis Fernández, muy buenas tardes.
1: Hola, buenas tardes.
0: Jefe de análisis y estudios del sindicato USO y presidente de CEOMA. ¿Todo bien?
1: Todo bien.
0: Bueno, don Juan Avellán, profesor del IEB, muy buenas tardes.
2: Buenas tardes.
0: ¿Todo bien?
2: Todo perfecto.
0: Me alegra. Vamos con la sesión de bolsa. Hemos perdido los 18.000 puntos, volvemos a las incertidumbres, el petróleo se vuelve a poner a $100 y lo que iba a ser, pues según Trump, un acuerdo clarísimo, inminente y rapidísimo, hoy parece que ha habido ataques de los americanos a los iraníes, pero sobre todo de los iraníes a dos barcos americanos. O sea que volvemos a estar en la incertidumbre.
2: Sí, estamos en la incertidumbre, pero a ver... Bueno, no hemos cerrado una mala semana de bolsa a pesar de hoy. Nos seguimos moviendo en torno a las noticias macroeconómicas. Seguimos con todo pendiente de lo que ocurra en Irán. Pero yo creo que ahí hay que destacar algo y es que si bien se ha empeorado en ese sentido, como bien dices, pero por otro lado se está ya trabajando sobre la posible reducción de el armamento o el posible enriquecimiento de uranio para armamento nuclear. Y ya los iraníes se están empezando a plantear decir que sí o no. Incluso han soltado ya un comentario del orden de cuánto me vas a pagar. Ya también han dicho cuánto me van a dar, porque claro, he tenido bastantes destrucciones, etcétera, etcétera. Ya empiezan a pedir dinero, a decir que quizás sí, reducción de armamento nuclear. Y al fin y al cabo, lo más importante y el motivo más importante de todo esto, ¿cuál es? Pues uno, que un país como Irán no puede tener armamento nuclear. Es un país que está alimentando terroristas, etcétera, etcétera, y no puede tener armamento nuclear. Yo creo que ya empieza a entrar ahí. Y lo segundo es que quede libre el estrecho Hormuz. El estrecho Hormuz es un estrecho, es decir, no es un canal, y como tal es libre y internacionalmente, el derecho internacional lo que dice es que no se puede ni poner peajes ni se puede bloquear en ningún caso. Y desde luego ni la Unión, no creo que yo, que la Unión Europea ni otros países consientan que al final, como se había sugerido, dejar un peaje ahí al que pasara por ahí, porque no se puede consentir eso. Y eso no, tampoco creo que vaya ahí. Y cuando se arreglen estos dos temas principales, pues yo creo que esto...
1: ¿Sabes qué? Esto es lo de ir para, quiero decirte, vamos a ver. O sea, ya, el estrecho de Hormuz hace un mes estaba abierto y los bancos pasaban por ahí y no había ningún problema. Después de que se inicia un conflicto teóricamente para liberar la zona, resulta que el estrecho está cerrado y tú quieres que se monte todo un acuerdo y una historia para que se abra el estrecho que hace un mes estaba abierto sin hacer nada. Pues hombre, no sé si...
2: Enriqueciendo uranio para armamento nuclear. Entonces se llegan a acuerdos, se les suelta dinero por parte de Estados Unidos, entonces dejan de producir, eso les dura lo que les dura el dinero, o sea, la paguita, se te acaba la paga y se acaba, y entonces empiezan a enriquecer otra vez. El año pasado, en julio, se les bombardearon bastantes sitios, es decir, es un ida y vuelta, sí, sí, ida y vuelta, sí. Hasta que este año han llegado allí y han dicho los americanos, hasta aquí he llegado,
1: sí, pero
2: sobre
1: fíjate,
2: todo con un impulso porque les han comido
1: pero
2: la oreja
1: la idea
2: los
1: inicial,
2: israelitas.
1: La idea inicial por la que Trump dice que va a la guerra, ahí, bueno,

0: no emplear el término guerra, es, no es por el tema del uranio, que también va precisamente por los derechos humanos, por no sé qué, y nos cuenta toda una película de tal. Oiga, si el final es ese, usted tiene mecanismos para poder hacerlo, sin meternos en esta situación de conflicto que ha puesto. Pero vamos a ver si a los pobres chicos de los Emiratos Árabes le están pegando unos bombazos de mucho cuidado. Que está, ha conseguido que los Emiratos sean aliados de Israel. O sea, si es que esto es un, si uno lo mira despacio, es auténtico despropósito todo lo que está pasando allí.
1: Bueno, vamos con la economía norteamericana y con los datos de empleo. El empleo en Estados Unidos ha acelerado en abril. Se han creado 109.000 puestos de trabajo y el dato pues pone al país por encima de los 99.000 que se anticipaban, bastante por encima. Además, las peticiones de desempleo pues son menores de lo que se esperaba.
0: Sí, sí, mantienen, bueno, con estos datos tan estupendos, digo, porque realmente son buenos, mantienen una tasa de paro del 4,3%. Eso ya yo creo que es como muy indicador. Por tanto, cualquier estas situaciones de desempleo se pueden ralentizar, bueno, porque cuando quiera volver a trabajar, sé que voy a encontrar trabajo. Es decir, esa sí que es una situación de pleno empleo que se vive en Estados Unidos. Yo creo que esto también, la Reserva Federal está muy pendiente de esta situación, ¿no? Bueno, hay un cierto control del empleo, no así tanto de la situación de la inflación, y que por tanto eso está haciendo que no se produzca la bajada de tipos. Y lo que parece es que no se ha enfriado la economía norteamericana como se esperaba, con toda esta situación de conflicto. Entonces yo creo que la situación es de estabilidad, y ya me encantaría a mí tener, pues vamos a quedarnos en 4 puntos más que las que tienen los americanos.
2: Y sin fijos discontinuos.
0: Y sin fijos discontinuos.
2: Y sin fijos discontinuos. No tienen fijos discontinuos en Estados Unidos. Está claro lo que ha ocurrido con el empleo. Es importante la semana que viene. La semana que viene en Estados Unidos está la visita a China y visitar al presidente chino. Supongo que tendremos una semana tranquila en cuanto a conflictos, pues no vaya a ser que se caliente la visita y al final no se realice, pero bueno, pues tenemos ese tema en el tema del empleo y en cuanto a tipos de interés, pues veremos lo que pasa, porque a ver qué hace la Fed. Aquí lo que se dice es que todos los candidatos de la Fed prometen seguir y adular y hacer lo que diga Trump, pero una vez que están ahí dicen, mira, yo ya he conseguido mi mandato, ya tengo mandato, ya no hay quien me eche, como pasaba con Jerome Powell, y entonces al final dicen, ya está ahí, y yo no creo que ahora mismo estén las cosas, es que ni mucho menos esperando lo que nos pueda venir de inflación para bajar tipos de interés ni en Estados Unidos, ni en Europa, ni en Gran Bretaña, ni en...
1: Vamos a Europa. Luis de Guindos, vicepresidente del Banco Central Europeo, dice que los consumidores ya prevén subidas de impuestos y que haya recortes en el estado del bienestar. ¿Están ustedes de acuerdo? Vamos a escuchar primero a Guindos.
3: Y los consumidores pueden estar descontando que puede haber incrementos de impuestos como consecuencia de las tensiones en el ámbito fiscal o reducciones del estado de bienestar. Eso es un elemento que se llama, bueno, esto es el componente ricardiano de la evolución del consumo, que de algún modo puede estar afectando en Europa. Es decir, no es tanto la situación de renta real del momento como las perspectivas a medio plazo lo que están afectando, y eso también está afectado por el tema de la evolución de impuestos o la evolución de gastos de bienestar.
1: Que sea el componente ricardiano no se lo vamos a discutir. Ahora que haya pedagogía en el Banco Central Europeo para que los ciudadanos tengan esa percepción, eso sí se lo vamos a discutir.
0: Sí, a lo mejor no era la mejor manera de animar, digamos, a los ciudadanos europeos, ¿no? Sobre todo los que no están pensando en esa situación, y les crea usted un problema. Es decir, bueno, yo creo que sí es cierto que yo creo que todo el mundo es consciente de que en Europa en esta el riesgo de inflación es más galopante, incluso la situación de una posible esta inflación está encima de la mesa y esta situación es preocupante. El gran consumidor es el que puede hacerse un planteamiento de esta naturaleza. El consumidor ordinario bastante tiene si llega a fin de mes y consigue consumir un poquito. Sobre todo estoy pensando en nuestro país, ¿no? Si se puede tomar un café, vale, ¿no? Ya dos a lo mejor no puede, ¿no? O se puede tomar una caña el fin de semana con su mujer o con su marido y a lo mejor ya dos no pueden. Esta es la realidad del consumo en España ahora mismo, ¿no? Es decir, que la situación no está, lo poquito que está creciendo la economía es gracias al consumo, pero un consumo que no está aportando. ¿Por qué? Porque la renta disponible de los hogares, que es lo que tú puedes consumir, está cayendo y cae porque los impuestos no bajan, y aunque no bajasen, es que el hecho de no defractar las tarifas del IRPF está haciendo que se retraiga el consumo porque está quitando renta disponible a los hogares. Ese tipo de situaciones son las que yo entiendo que alguno puede estar. Bueno, yo creo que eso, esas referencias de Guindos tiene que ver mucho con el gran consumidor, con quien tiene grandes posibilidades de consumir, con el consumidor ordinario, del común de los mortales,

0: Lo vemos desde el punto de vista europeo, podemos encontrarnos con una subida de todos los productos energéticos, van a traer una inflación, Alemania va a sufrir otra una vez más, y lo podemos ver desde ese punto de vista, subida de precios, se retrae el consumo, etcétera, etcétera. Si lo vemos desde España, aquí, ¿cómo lo vemos? Pues como decía mi abuelo, que ya trabajó en el Banco de España, quita y no pon, se acaba el montón. Y es que no es otra cosa. Es decir, si he estado gastando y he estado gastando, hemos visto una nueva contratación brutal de la administración pública, donde la edad media de los funcionarios está del orden de los 50 años, estaba en 52, pero es que ya con todo lo que se ha contratado, no sé cómo estará ahora mismo, no sabes tú mejor que... pues estará en torno a 50 y pico años, y cualquier empresa que le presente ese plantel, ¿qué es lo que hace? Digitaliza. Vamos a digitalizar, dejar de llevar un papel, como le pasa al ciudadano que tiene que ir a sacar un papel a un sitio e ir a otro. Hace poco acompañé a mi hija para el tema de los penales para ir a trabajar en una ONG y tuvo que ir a un sitio, coger un papel y llevarlo a otro organismo.
1: No se comunica a nadie.
0: Es que es algo, todo por la ley de protección de datos y excusas de esas. Que digitalizar, hay que reducir costes y al final, ¿qué ocurre? Que lo que está diciendo tiene toda la razón. Llegará el siguiente gobierno y vendrá con los recortes, saldrán a la calle a protestar porque hay recortes y al final pues nos encontraremos con una situación de esas porque será insostenible la deuda y el pago de los intereses de la deuda.
1: Bueno, vamos con algunos nombres propios en la bolsa española. Es el caso de IAG, que ganará menos por el efecto de la guerra de Irán. Cifra en 2.000 millones de euros el sobrecoste por los combustibles. Eso sí, han ganado 301 millones hasta marzo, pero en bolsa se hunde. Hoy ha caído 2,62.
0: Sí, ha caído, pero tiene una posición privilegiada respecto a otras compañías. Tiene un endeudamiento muy bajo y puede hacer frente perfectamente a esta situación. Yo creo que es un tema puntual. Hombre, por supuesto que todos los grupos, todas las aerolíneas están afectadas, cómo no, por una subida del queroseno, y así se refleja también en la bolsa en estos momentos, pero desde luego, respecto a otras compañías, tiene una posición muy privilegiada, que es una deuda mucho más bajo y puede tener mayor aguante que otras.
2: Sí, pues ese colchón que yo creo que le viene muy bien. De todas maneras, si AG periódicamente sube y baja, se dedica mucho al diente de sierra, la cotización, pero esa es la realidad. Pero yo creo que hay una cierta exposición al que el queroseno se va a seguir encareciendo, no solamente el incremento de precios, sino parece que puede haber una cierta limitación de la llegada de ese combustible, con lo cual las expectativas, a veces, que sobre todo lo que se está planteando aquí encima de la mesa, son las expectativas de crecimiento de la compañía, pues pueden ser, que yo creo, a la baja, ¿no? Y eso es lo que hace que de alguna manera se detraiga la inversión en esa compañía. Por lo demás, bueno, pues no le va mal, pero lo que pasa es que también tiene muy diversificado el negocio, ¿no? Y con muy poca deuda, es decir, que seguramente sea de las aerolíneas más saneadas.
1: Hablemos del Banco Sabadell, porque el Banco Sabadell se vendió su filial británica, TSB, se la vendió al Santander, y comprometió los beneficios de esa venta, que se ha podido consolidar hace bien pocos días, los comprometió en dividendos para el accionista, para reforzar la idea de querer seguir siendo un banco separado del BBVA. Conclusión, pues ganan 347 millones hasta marzo, pero eso es un 29% menos, que es mucho.
0: Ya, a ver, la situación es que, primero, la venta de TSB a Santander, primero Santander ha dicho ya que para diciembre lo va a tener integrado, desconectado a la plataforma que tiene ahí Sabadell, que está intentándola vender. Por otro lado, no sé si le costará o no le costará, pero los problemas fácil, que han tenido, fácil no lo tienen. Bueno, los problemas que tuvieron en su día, pues fácil no lo tienen. Pero por otro lado, aquí claramente el que ganó fue el Banco de Santander con la operación de TSB. Entre otras cosas porque TSB venía de cajas de ahorro de Escocia, y ahí es donde se formó. Tiene pues 200 y pico años TSB, pero venía de su origen era cajas de ahorro. Es decir, es un banco hipotecario. Y lo que venía de ABI National, además de los otros dos bancos con los que se fusionó para crear Santander UK, también venía de esa parte hipotecaria. El 70% del crédito de Banco Santander en Inglaterra es hipotecario. Entonces, si yo tengo un banco hipotecario y un banco hipotecario, y además tengo ya la plataforma que me está funcionando, fusiono, no tengo

0: esos costes informáticos o tecnológicos no los va a tener el Banco de Santander, puedo reducir costes de una forma brutal y además de una forma rapidísima. Si cambio el color de la noche a la mañana, no se va a reflejar en los clientes, porque no se va a ir ni un solo cliente, porque son hipotecarios. Y si tú tienes una hipoteca, te da igual el banco que lo tengas, entre otras cosas porque eres tú el que debes el dinero. Entonces, no va a perder clientes, tiene una cuota, gana una cuota de mercado del 2% a un precio que, bueno, ha tenido suerte porque se ha quedado a 50 millones de euros de Barclays, con lo cual le ha ido fenomenal, y ahora Sabadell es el que tiene que rehacer esto, es decir, porque suponía para él el 18% de su beneficio. Hombre, Sabadell está funcionando, le viene muy bien esta, entre paréntesis, subida de tipos de interés. Todavía no se ha producido, no sabemos si se producirá a final de año, pero desde luego no van a bajar los tipos de interés y tendrá margen. Ha hecho un esfuerzo muy, muy importante en hipotecas, pero ya no quiere entrar más en esa guerra hipotecaria porque al final te acaba costando dinero. Está apostando ahora por el crédito consumo, está apostando de una forma también por el crédito, por el préstamo o crédito a empresas, y es en lo que están ahora mismo. Ya no está González Bueno, que yo creo que lo ha hecho muy bien. Dicen que la nueva apuesta tecnológica, González Bueno venía de ING, es decir, son perfiles. Santander dice lo mismo, el CEO de Santander España viene también del área tecnológica, vamos, de bancos tecnológicos, de ING, es decir, es la apuesta y es el camino en el que están ahora mismo los bancos, y esta es la situación que se ha creado con TSB en Inglaterra.
1: Bueno, más allá del pelotazo hacia, digo, perdón, término coloquial, que fue que hizo el Banco de Santander comprando, hay que recordar que todo esto está inmerso en la OPA, hostil o no hostil, ya no sabemos de qué calificativo tiene BBVA Sabadell, ¿no? Y que en esa venta lo que hizo fue liberar dinero para pagar un dividendo potente para que los accionistas no se marchasen. Digo, esta es la operación que está ahí, con lo cual, de alguna manera, bueno, ese ganar menos tiene que ver también con que usted repartió, o se repartió mucho, precisamente para mantenerse al margen y hacer que esa OPA no funcionase. A partir de ahí, yo creo que el Sabadell tiene que recomponerse, tiene que asentar su negocio, ha perdido la parte internacional fundamentalmente y se va a asentar en lo que ha sido siempre su negocio tradicional. Préstamos al consumo y sobre todo lo que tiene que ver mucho con el préstamo y el trabajo con la pyme, ¿no? Que es donde tenía su gran núcleo. Y ya está, no tiene más historia, ¿no? Pero esto, el origen tiene que ver con esa confrontación para mantener su identidad al margen del BBVA.
2: Sí, y eso se paga. Bueno, hablemos de Indra, último o penúltimo episodio de la serie. Ahora el presidente de Indra, que se llama Ángel Simón, respalda la fusión con la empresa de los Escribanos. Pero el consejo está dividido, porque el mismo consejero delegado, José Vicente de los Mozos, tiene bastantes reticencias. Al final parece que el acuerdo podría ser dejar que la SEPI sea primer accionista, pero ir a la fusión y volver a regar de millones a los Escribanos.
0: A ver, yo esto me parece que es para escribir un libro. Esto está mucho más divertido, es decir, es más divertido leer la prensa económica que leer el Hola, con todo lo que está ocurriendo. ¿Qué ha ocurrido con Escribano ahora mismo? Pues Escribano ha cancelado sus deudas, es decir, ha vendido su participación en Indra. Y dicen, ¿qué ha ocurrido con esa participación? Esa participación, que tenía el 14,5%, ha tenido una plusvalía de 900 y pico millones de euros, de los cuales Escribano solamente se lleva 250, como mucho 300 millones. Por ahí andará la plusvalía que han tenido. El resto,
2: yo no me los llevo todos los meses.
0: No se lo lleva todo. El resto, los otros 600 millones, los ha ganado JP Morgan. Es el que se ha llevado 600 millones.
2: La pasta de la compra de
0: y entonces dices, vale, ya he quitado eso. Incluyo la liquidez de esos 250, 300 millones, la incluyo dentro de Escribano. Incluyendo ese dinero, si valoramos Escribano, equivale exactamente a un 14-15% del valor de Indra. Es decir, se quedaría, si ahora mismo Indra comprara Escribano, se quedaría como estaba, con un 14-15%. Y los Escribanos han dicho, vale, cómprenme, por favor, cómprenme. Cómprenme, pero yo lo que quiero es estar como antes. Quiero ser presidente,
2: poder,
0: ya no va a ser.
2: Poder ejecutivo.
0: Ya no va a ser presidente, está claro. De los mozos, yo no creo que lo mueven ahí. No sé si siquiera iría a la oficina económica de Moncloa a que si le llaman, ¿eh? Porque creo que le costaría mucho moverse de ahí. Entonces, quiere un puesto ejecutivo. En la parte de Hispasat tampoco, porque ya tenemos a Pandero Panaduro, que no vamos a hacer otra vez comentarios al respecto de este señor. O sea, esto sigue siendo un contubernio que es un contubernio importante. Pero fíjense en qué mala acción ha tomado Escribano. Se enfrenta al que le daba de comer. Le ha mordido la mano que le daba de comer. ¿Por qué? Pues porque Escribano era una empresa que empezó a crecer de la mano de Pandero Panaduro, de Panduro Panadero, que le daba, conseguía todos los concursos y todos los mandatos que venían del gobierno de defensa, y pasaron de hacer torretas a hacer proyectos totalmente tecnológicos, todo subcontratado. Empiezan a ganar dinero, empiezan a ganar mucho dinero y empieza a crecer la compañía de una forma realmente espectacular. Se hacen con el 14%, sí, ese 14% viene de un crédito que no pone ni un duro, con unas condiciones y unos colaterales, una call que le hace que se lleve al final el que la ha puesto, JP Morgan, el beneficio, y al final se han quedado, pues sí, bueno, han ganado 300 millones que no los ganamos todos los días.
1: No, salimos a la calle y decimos, oye, a ver dónde están los 300 de hoy, ¿no? Decir, bueno, va, y no. Pero yo creo que el tema es bastante más sencillo, que es que pasamos de Escribano compra Escribano a Escribano fuera. Escribano vende la parte de Escribano y vamos a ver si con eso se limpia y Escribano vuelve.
2: Bueno, resumen, no tenemos tiempo para más, acaso para que yo agradezca a estos dos caballeros su presencia y sus opiniones, sobre todo, y a usted su paciencia y su interés por el programa. Les veo la redacción abierta.

0: no están.
1: ¿Tú sabes cómo se reza?
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1: Madre, ¿eh?

0: Son las 7:30 de la tarde, una hora menos, en las Islas Canarias. Sean todos muy bienvenidos a la redacción abierta aquí en El Toro Televisión, donde ya estamos listos para informaros, para enmarcaros las noticias del día de hoy y para opinaros sobre ellas, que suele ser lo más complicado. Todo eso aquí lo queremos hacer con dos compromisos que nos hemos autoimpuesto, el de la valentía y el del rigor. Y aprovechando pues que esta es una casa en la que lo que se premia es la libertad de los que vienen a la hora de expresar sus opiniones. No nos vale este que viene con el argumentario del partido, me ha dicho el partido que diga, no, no, eso no. Aquí ya hay muchas telepedros, usen las telepedros. Aquí, a las preguntas de lo que razonablemente se plantee en esta mesa, lo que esperamos es respuestas honestas, razonadas, que algunas veces no estarán de acuerdo ustedes con ellas. A mí también me pasa. Hay veces que hay cosas que oigo aquí que no coinciden con lo que yo pienso de algo, pero si uno cree en la libertad, pues eso es lo que toca. Escucharlas, razonarlas y si acaso, pues criticarlas si es que no participamos de ellas. Nos las prometíamos muy felices con un acuerdo rapidísimo en el Golfo Pérsico, lo dijo Trump, en fin, bueno, pues hoy parece que la cosa va peor. Ha habido ataques que los americanos dicen sobre barcos norteamericanos, ha habido ataques que los iraníes dicen que han sufrido barcos iraníes, en fin, bueno, lo de siempre a estas horas de la noche. Con una idea, la del secretario de Estado Marco Rubio, que en la administración de Washington parece que es la que la gente tiene. Ahora le vamos a escuchar.
1: Deberíamos saber algo hoy. Quiero decir que estamos esperando una respuesta de ellos. Veremos qué implica la respuesta. La esperanza es que sea algo que pueda ponernos en un proceso serio de negociación.
0: Pues ojalá tenga razón. De ahí nos vamos a Indonesia. Pocas veces hablamos aquí de Indonesia, pero bueno, las imágenes son verdaderamente espeluznantes. Un volcán que se llama

Dukono, en una lejana isla de Indonesia, pues ha entrado en erupción. Se veía venir, porque desde el día 17 está prohibido que nadie camine por esa zona del volcán. Sin embargo, unos imprudentes excursionistas, unos 20 escaladores, el jueves, pues se pusieron en marcha para acometer la subida al volcán, precisamente, 1.355 metros. Pues claro, el volcán entra en erupción, han muerto 3 de esos excursionistas, hay 2 desaparecidos. En fin, esto por si alguien conoce Indonesia o es aficionado a los mapas, se ha producido en la isla de Halmahera. Y de ahí nos vamos a Inglaterra porque tengo que dejarles al menos idea de que en unos comicios importantes, que son locales pero que son muy importantes, el premier británico, este que ven en las imágenes, Starmer, que es laborista, ha admitido, ha asumido la responsabilidad en la derrota electoral de los suyos. No va a dimitir, dice que va a esperar los resultados de las mismas elecciones en Escocia y en Gales para ver qué hace su gobierno y para ver qué puede hacer para recuperar el favor del electorado. ¿Quién ha sido el gran favorecido de las elecciones? Nigel Farage, el de la derecha populista, que ha ganado estos comicios pues un poco por sorpresa. Y de ahí nos vamos, última parada del asunto internacional, a China. Fíjense cómo, ya que los de Pedro Sánchez son tan aficionados a este país, que se van tanto de viaje allí, que Zapatero tiene un amigo chino que hace negocios, que Álvarez pues tenía a su mujer al frente de Huawei en España, en fin, toda esta predilección por lo chino. Bueno, pues tomen nota, señores socialistas, de cómo soluciona el problema de la corrupción el gobierno comunista de China, el de Xi Jinping, ese gran amigo que tenéis en Pekín. Bueno, han decidido ejecutar a 2 exministros de defensa por corrupción. Ejecutarles, sí, sí. Lo llevaban pensando un par de años después de una sentencia desfavorable para ellos. ¿Qué hacían estos 2 exministros? Por dinero, por regalos, por prebendas, favorecer a algunos para que alcanzaran cargos, rangos superiores. Hombre, pues a mí se me antoja que lo de la trama de las mascarillas es peor. No sé si esto se imaginan a un chino diciendo que todo esto son bulos. ejecutados por unos sobornos dentro de lo que es la línea de los ejércitos chinos. Bueno, pues aquí a unos poquitos años de cárcel y se arregla. Bien, vamos a hablar a continuación de lo que ha sido el lío de la tasa de basuras, conocida el Ofinolis como la tasa de residuos. Y lo vamos a hacer con doña Arancha Cabello, que ya me acompaña aquí y se lo agradezco mucho, que es portavoz de Vox en el Ayuntamiento de Madrid. Bueno, esto tiene una larga

0: Encontramos con que Vox vuelve a llevar al Ayuntamiento de Madrid, a la José Luis Martínez Almeida, a los tribunales por lo improcedente de su tasa de residuos.
1: Muchas gracias por la invitación y por poder hablar de algo como la tasa de residuos, que suena como muy, no sé, como muy duro, ¿no? Lo de la tasa de residuos, pero que al final todos los españoles la tenemos que pagar,
0: sí,
1: porque se deriva de la aplicación de una ley de Pedro Sánchez. Decían que era de Pedro Sánchez, aunque estaban todos de acuerdo, ahora todos reniegan de ella, y que además viene a establecer ya los primeros tributos que llaman como tributos verdes en los ayuntamientos, no solamente en el Ayuntamiento de Madrid, sino en toda España. Y me gustaría hacer una pequeña introducción, porque ya que los españoles tenemos que pagar la tasa de residuos, pues que sepan lo que están haciendo con nosotros y con nuestro dinero y con la evolución de los impuestos. Resulta que la gente que ya tiene cierta edad, pues recuerda que los ayuntamientos no se pagaban impuestos, lo que se pagaban eran tasas, contribuciones especiales, y consistía en que tú pagabas porque te dieran algo. Esa es una tasa, ¿no? Que te tienen que dar una prestación de servicios, te tienen que dar algo, que te ponga la luz, o esas cosas. Y entonces, luego ya en los años 80 se dieron cuenta los políticos que era mucho más cómodo cobrar impuestos. La diferencia entre lo que se pagaba antes en los ayuntamientos y los impuestos es que cobran y lo llevan a un fondo y ya no tienes ni siquiera que poner la farola.
0: Se rompe la relación directa con el pago por esto, ¿no?
1: Eso es. Entonces, han estado cobrando impuestos, por ejemplo, un impuesto, el IBI.
0: El IBI.
1: Entonces, el IBI te cobran por el valor de tu casa, con un porcentaje, ¿no? Eso es un impuesto. ¿Dónde va? A una bolsa, pero no te tienen por qué poner eso ni la calle, ni la farola, ni nada. ¿Dónde está la responsabilidad del político cuando vas a votar? Y dice, no, yo a mí si me votan es que lo estoy haciendo muy bien. Y entonces ahora ya cuando se han gastado todo el dinero de los impuestos, recuperan las tasas, porque ¿con qué se pagaba, por ejemplo, en Madrid, la recogida de los residuos, de la basura? Pues con impuestos, y entonces ahora ya se lo han gastado todo, y entonces ahora deciden, al igual que van a querer hacer con las carreteras, que ya no vale, porque es que hay que pagar por esa prestación de servicios que te están dando, y esa es la tasa de recogida de residuos.
0: En Madrid fue un aumento descomunal.
1: 300 millones. Nosotros la recurrimos porque sabemos que no es una tasa, porque lo más fácil para calcular la prestación de servicios para el Ayuntamiento, por ejemplo, de Madrid, es decir, ¿cuánto vale tu casa? Tanto. Bueno, pues te cobro un porcentaje igual que el IBI, y eso no es una tasa, eso es un impuesto, un tributo, en este caso al patrimonio. Sabíamos que estaba mal hecha, la hemos recurrido y nosotros tenemos todavía vivo ese recurso. Pero ha habido otras sentencias porque ha habido, bueno, pues abusos. Por ejemplo, la Asociación de Escuelas Católicas ha ganado el recurso diciendo es que encima ni siquiera han puesto a disposición de los vecinos ciertos papeles que eran básicos para el expediente. Eso se llama defecto de forma. Entonces, ahora mismo la sentencia declara nula en Madrid la tasa de residuos, pero por un defecto de forma. Pero, por ejemplo, nuestro recurso sigue vivo, que nuestro recurso sí va al fondo del asunto para decir, miren, lo que nos están cobrando es un impuesto, un tributo al patrimonio, por el valor de referencia, un valor teórico que le dan a tu casa, pero realmente no existe esa relación entre la recogida de los residuos que tú generas.
0: ¿Cuántos regeneras, cuántos no generas?
1: Sí.
0: Y desde luego, ¿en qué condiciones se te aplica por la propiedad?
1: No, eso no es una tasa. Entonces nosotros hemos ido a los tribunales diciendo estas cuestiones, ¿no? Que son de fondo, que no son de forma. Pero ¿qué ha hecho Almeida? Como sabía que le iban a tumbar la tasa, lo que ha hecho es decir, bueno, pues hago una nueva, igual que la anterior, y que lo que haces es, yo entiendo que es un fraude de ley, lo que haces es hacer una ordenanza igual que la anterior, prácticamente con pocas modificaciones, porque sabes que la otra te la van a anular. Y entonces está en la rueda. Vete tú a la administración, tú recurre. Si yo, bueno, yo tengo todo el tiempo del mundo y todos los recursos del mundo, porque tengo el dinero de los madrileños para poder estar en los tribunales hasta el infinito. Pero es exactamente igual que lo que han hecho con la ordenanza de movilidad, con la zona de bajas emisiones. Nosotros hemos conseguido sentencia firme, desde Vox.

0: hemos conseguido sentencia firme, y unos días antes de que saliera el fallo del Tribunal Supremo, han aprobado una zona de restricciones exactamente igual que la anterior, que es la misma, nada más que con ciertas modificaciones, para poder continuar en esta rueda de incumplimientos y de pisotear las sentencias judiciales o pisotear la ley una y otra vez.
1: En el circuito, el recorrido ideológico detrás del aumento de la tasa de basura, recuerdo perfectamente que se decía, no, es una imposición europea, que es algo, no. que a los españoles nos acobarda mucho. Luego sí. Dijeron, no, es una imposición del gobierno Sánchez. Bueno, siempre buscando ese burladero que dice, no, yo lo que hago es aplicarte lo que estoy obligado.
0: Pues lo primero, no era una imposición europea. Es cierto que entra dentro de estos impuestos verdes, que son la excusa para cobrarte por lo mismo que estaba haciendo el ayuntamiento, otra vez, porque además pagamos impuestos también por reciclaje cuando compras una botella o tal. Pero no era imposición europea, no lo era. Sí se aprobó en 2022 una ley donde decía que tenía que ser obligatoria, pero es que, por ejemplo, aquí en Madrid, que bueno, me he dedicado a estudiar la historia de la tasa, resulta que la propia Comunidad de Madrid, en el plan de gestión de residuos, que tenía un plan de 2017 a 2024, perdón, resulta que pedía expresamente que se declarara esta tasa obligatoria. Quiere decir que estaban a favor. Pero es que cuando fue a los a las Cortes la ley, esta ley que obliga a implantarla no solamente en Madrid, sino en toda España, pues resulta que el PP no se opuso. Y cuando dice, no, es que lo he llevado para quitar la obligatoriedad, lo llevaba como proposición no de ley, pero nunca hizo una enmienda, nunca estuvo en contra de esa ley, o sea, realmente están de acuerdo. Lo que pasa es que les resulta muy cómodo, porque unos la imponen, los otros reniegan de ella, porque tienen el juego. Unos gobiernan, están en el gobierno, otros están en el ayuntamiento, son las dos caras de la misma moneda, pero al final el resultado es que los españoles no paramos de pagar y ahora quieren más.
1: Bueno,
0: quieren más.
1: Y entonces Vox ha recurrido a esta segunda reformulación de la tasa de basuras. ¿Y eso qué horizonte tiene?
0: Bueno, pues hoy mismo nos han comunicado que trasladan nuestra formulación de la demanda al ayuntamiento para que el ayuntamiento conteste. Bueno, pues son plazos muy largos, pero es que nosotros no vamos a dejar de defender lo que es justo, lo que es legal, y yo creo que hay que hacer frente con todos los instrumentos que tenemos al alcance, pues los atracos y el pisoteo, sobre todo de los derechos de los madrileños. Lo vamos a continuar haciendo. Al alcalde no le ha gustado, a Almeida no le ha gustado nada.
1: Vaya, ya me lo temía yo, no sé por qué, pero me lo temía. Arantxa Cabello, un placer tenerte en el programa, portavoz de Vox en el Ayuntamiento de Madrid. Esta es su casa, o sea,
0: pues nada,
1: cuando quieras aquí puedes venir a explicarnos lo que te parezca, especialmente si tiene que ver con la tasa de basuras, que es una pasada. Eso es verdaderamente, bueno, es lo que decía doña Arantxa. A ver, ¿por dónde pillo ahora? Ah, por las basuras. Pues a pillar por las basuras, ¿no? Bueno, muchas gracias por tu presencia aquí. Tengo yo que hablarles de algo verdaderamente triste, muy duro. Y es que ya sabéis que este es el programa de los medios de comunicación en España más comprometido con la lucha contra la droga. Ya sabéis que yo os digo todos los días que os traigo ejemplos fehacientes de que o combatimos esto de la droga o la droga acabará por pudrir la sociedad española. Sí, sí, lo más íntimo, nuestra seguridad. Hoy tengo que contaros en el programa, y lo hago pues de forma muy, muy, muy enfadada, que han perdido la vida dos guardias civiles, que han muerto a 80 millas de la costa de Huelva, en un incidente, una colisión de la lancha en la que viajaban estos guardias civiles con una de narcotraficantes que traían desde Marruecos, pues ya sabéis, cantidades grandes de hachís. Los dos guardias civiles que han perdido la vida en este servicio, se llamaban Germán y Jerónimo, eran veteranos. Han dejado la vida protegiendo la costa de Huelva de los narcos. En fin, y esto nos obliga a recordar a todos aquellos dos agentes que fallecían en el puerto de Barbate, también esta vez en Cádiz, cuando les embistieron unos narcos con una embarcación pues que no se podía ni comparar con la que ellos llevaban, y cómo se burlaban de ellos mientras les asesinaban, porque aquello fue un asesinato. Lo de hoy tiene un efecto más de muerte en acto de servicio, en una persecución cruel. Hay que mandar un cariñoso recuerdo a las familias de las víctimas, eso es lo que no tiene remedio. Y desde luego lo que pone esto en colación, lo que pone esto en nuestra mesa de trabajo, es la absoluta necesidad de replantearnos el tema de la droga. Ya son 4 los agentes de la Guardia Civil que han perdido la vida en esto. Entonces, ¿qué? ¿Actuamos o nos ponemos finos de lado y seguimos considerando la droga un delito contra la salud? No, no, es un delito contra nuestra seguridad y hay que ponerle coto. Y de la misma manera que las lanchas lo tienen fácil porque la costa es muy larga en las provincias españolas, pues hay que poner medios en todos los sentidos, si hace falta, desde luego en la Guardia Civil y en la Policía Nacional. Pero hay que poner más gente, hay que poner más medios, hay que poner más detectores de estas lanchas y de estos motores que cruzan las aguas del estrecho. Y si hay que poner juzgados especializados, pues hágase. Y si hay que poner pues agentes de vigilancia en cuanto al blanqueo de dinero, que en mi opinión es lo que hace que muchas bandas de diferentes orígenes, parece que seamos la ONU de las bandas de tráfico de droga, están todas aquí, o en parte aquí. ¿Y por qué? Porque aquí se blanquea muy bien, porque aquí hay mucha propiedad inmobiliaria que no pierde valor, y por lo tanto pues es el lugar ideal para que pues la organización traslade a sus jefes a España, siga, multiplique sus ganancias gracias a lo que mueve por España y desde luego corrompiendo a la juventud española. ¿Qué pensarán ustedes? ¿Que los jóvenes de, por ejemplo, de Andalucía, ahora que hay elecciones allí, tienen que elegir entre una noche de arriesgarse bajando fardos de una lancha de estas que ven, 6.000 euros, o ir a eslomarse trabajando en algo duro por apenas 1.000? ¿Qué van a elegir esos jóvenes? Pues se la juegan. Y estamos pervirtiendo a toda una generación. Lo mismo en ese terreno que cuando dicen, no, mira, tengo un terreno en el pueblo, voy a plantar allí unas plantas de marihuana, por ejemplo. Robo la luz, las plantitas crecen, todo esto burlando y haciendo un fraude como una catedral, porque la luz que roban la paga el municipio, la pagan los vecinos, vamos a ver. Entonces, ¿qué hacemos? ¿Nos ponemos serios con esto o lo dejamos como está? ¿Esperamos a que los narcos de Huelva decidan que la provincia es suya, como ya pasó en México o en Colombia, o empezamos a actuar? Yo creo que ha llegado la hora de empezar a actuar, por lo menos por respeto a estos agentes, que en fin, que ya habéis visto que poco podemos hacer con ellos, por ellos, vamos, que están ya en el otro mundo. Bien, y hoy hablaba de drogas Marlaska, comentando una operación que ya conocéis muy bien, porque yo llevo hablando de ella 3 días, un barco, el Arcania, que, bueno, este barco llevaba 30 toneladas de cocaína y fue interceptado, era una operación incluso internacional, con 23 detenidos, que era toda su tripulación, que han sido enviados a prisión por orden de la Audiencia Nacional. Y hoy Marlaska contaba algún detalle de esta operación. De lo de los guardias civiles no me consta que haya hecho ninguna rueda de prensa el ministro del Interior, y debería. Pero bueno, así contaba esto de la operación del barco con 30 toneladas de cocaína.
2: Una vez conducido el Arconian al arsenal de Las Palmas y efectuado el registro del buque, se pudo determinar que transportaba 30.215 kilogramos de cocaína distribuidos en 1.279 fardos. Es la mayor aprehensión de cocaína de la historia de la lucha contra el narcotráfico en un único operativo.
1: Hay que tener cara dura para ir a ponerse la medalla, la mayor operación, que sí que lo es, que sí que ya hace 3 días de esta operación, ministro, que ya le están en la cárcel, que lo ha decidido la Audiencia Nacional, que tú conoces bien eso, y no hacer una rueda de prensa para contarnos qué es lo que ha pasado y cómo han perdido la vida esos dos servidores de la Guardia Civil, servidores públicos, que perseguían una narcolancha que venía de Marruecos. Porque es que en Marruecos, yo no sé si ustedes lo saben, dedican 120.000 hectáreas al cultivo de hachís, con un objetivo, que es llevarlo a la península. Y luego lo venden o lo colocan o sus propias redes lo trasladan a otros países. Hay de todo, hay de todo. Pero muchos españoles no nos conformamos con eso. Queremos que esto cambie y que empiece a cambiar de un día para otro, poco a poco, pero inflexiblemente. Hay muchas cosas que se pueden hacer. También hay una que yo suelo decir. Cuando pillan a un servidor público, sea en la Guardia Civil o en la policía o en un juzgado que colabora con estas redes de narcotráfico, hay que castigarle con mucha severidad. Pero con mucha severidad. No vale con echarle, ¿eh? No, no. Hay que preparar nuestras leyes para combatir este fenómeno. Esto es muy sencillo. Si no hacemos nada, pues hombre, estos camparán por sus respetos. Y ya veréis qué país dejamos a nuestros hijos o nietos, da igual. Bueno, antes de irnos a publicidad, quiero recordaros que aquí estamos, que tenéis al Club de Amigos como interlocutor entre vosotros al otro lado de las pantallas y nosotros a este lado, y que si habéis llegado a la conclusión, que no es difícil, de que compartimos ideas, estamos muy contentos de que así sea, pero tendréis que admitir que nosotros somos un instrumento mucho más adaptado y ágil para trasladar eso que pensamos y que coincidimos en ello al conjunto de la sociedad española. Por ejemplo, esto que decíamos de la droga, de que no puede ser y que tiene que cambiar. Bueno, si llegáis a esa conclusión y pensáis que nosotros estamos en mejor disposición, pues ayudadnos, porque nos falta un poquito más de apoyo para conseguir poder ser la correa de transmisión de las ideas compartidas. ¿Cómo podéis ayudarnos? 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Y me piden en el club que os hable del ciclo de conferencias a propósito de El Quijote. Aquí cada miércoles, digo aquí porque se hace aquí al ladito del estudio, celebramos una especie de serie sobre El Quijote y los problemas o las maravillas que nos aportó esta gran novela que dio origen a la novela moderna. El ciclo de conferencias se llama Locos por el Quijote. Ahí se trata de descubrir las cosas que no sabemos del Quijote, que siempre merece una relectura. No, yo ya lo leí, o yo lo intenté, pero lo dejé. Necesitáis impulso. Impulso que muchas veces es pues, que alguien os abra la curiosidad por el conocimiento de muchos detalles de esta novela universal. El ciclo terminará el 20 de mayo, o sea, hasta el 20 de mayo va a haber cada miércoles la sesión de Locos por el Quijote. Se celebra los miércoles, como digo, a las 7:30 de la tarde. Se puede seguir de forma presencial, viniendo aquí, Modesto Lafuente 42, aquí en Madrid, o también se puede seguir online, es decir, no hace falta vivir en Madrid, ni siquiera si ese día no estáis, se puede seguir muy fácilmente online. Eso sí, hay que inscribirse, tanto para la modalidad presencial como para seguir las conferencias a través de online. Es muy fácil, ahora depende de vosotros, a ver si os atrevéis a cabalgar hacia la primera novela moderna, que fue El Quijote, sin ningún lugar a dudas.
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0: Un minuto antes del horario previsto. Esto es puntualidad a la española. Abrimos la mesa de análisis político, que hay mucha ropa que planchar. Lo primero será presentarles a nuestros invitados esta tarde. Doña Marcela Rejía, ¿cómo estamos?
1: Muy bien, abogada. Encantada de estar aquí.
0: ¿Todo bien? La veo morena.
1: No, eso es mérito de maquillaje.
0: Vale. No sé si esto me tranquiliza, yo creo que sí. Don José Rusiñol,
2: ¿qué tal?
0: Tiene usted una semana de empacho.
2: No hay manera,
0: se haya puesto de palomitas.
2: No me dejan,
0: con
2: no me
0: el Supremo.
2: Adelgazar con esto.
0: La serie del Supremo sobre.
2: Absolutamente.
0: Tremenda, ¿eh?
2: No me dejan adelgazar, Javier.
0: Don Carlos Entrena, eminente jurista y presidente del Club Liberal Español. ¿Cómo estamos?
3: Bien, bien. Encantado de estar aquí en este. Pues, en esta sesión,
0: pues, lo mismo es una sesión. Bueno, hoy tenemos que empezar con algo serio, grave, y que, pero claro, que hay que atender. Hay que atender sobre todo en lo que vale, que son dos vidas humanas. Las de dos guardias civiles que han muerto en acto de servicio a 80 millas de las costas de Huelva, combatiendo con una embarcación de estas lanchas neumáticas, ¿verdad?, de las que normalmente se ganan la vida trayendo pues hachís desde Marruecos. Son dos oficiales de la Guardia Civil, dos seres humanos, se llama uno Germán y el otro Jerónimo, y han perdido su vida en una lucha muy desigual, en una lucha que no podemos ganar si no llegamos a la convicción la sociedad española. Por lo tanto, tenemos la obligación de intentar convencer a los partidos de que no metan la cabeza bajo la arena, que no siga el ordenamiento jurídico considerando esto de la droga como un delito contra la salud. Si esto no tiene que ver con la salud de nadie, esto tiene que ver con nuestra seguridad, la de la gente de este país. Ya son cuatro los guardias civiles, en relativamente poco tiempo, dos en Barbate y dos ahora en Huelva, los que han perdido la vida. Y no los podemos dejar a pie de los caballos. Y hay que darles medios. Si hay que crear juzgados especializados, pues que se creen. Y si hay que generar una policía específica para el tema de la droga, pues que se cree, que se organice. Y si hay que endurecer las penas, que a mí me parece que sí, porque si hacen la reflexión, es por qué hay aquí narcotraficantes albaneses, italianos, franceses, portugueses, brasileños, ecuatorianos, bandas de colombianos, por supuesto, mexicanos, marroquíes, mocromafias de estas. Bueno, hay de todo, como en la ONU. ¿Y por qué están aquí? Porque aquí es fácil blanquear. Porque muchas medidas antiblanqueo no son lo suficientemente eficaces, porque aquí se vive muy bien, la policía es educada, los juzgados también, las cárceles están bien dentro de que son privadoras de libertad, pero bueno, no comparen una cárcel en Montenegro o en Albania con una en Topas, Salamanca. Claro, entonces esto lo han visto y aquí se blanquea mucho, y aquí se vive muy bien y pues. Si eres uno de estos capos mafiosos, pues te vas a vivir a Marbella, un sitio de estos rimbombante. Y esto tenemos que. Yo creo que los españoles no podemos quedarnos ni un minuto más de brazos cruzados. Esto corrompe a una juventud. Yo no quiero que en todos los pueblos de España haya plantaciones indoor o no indoor de cogollos de no sé qué cosas. Y las armas con las que. Y los delitos inducidos. Por el del propio tráfico de armas. Marcela, ¿qué dices?
1: Bueno, totalmente. Y lo que podía haber sido un hecho aislado cuando hablabas de Barbate, resulta que está siendo la tónica general, porque ya no es solo que podamos dotar a la Guardia Civil de un cuerpo especializado, unos juzgados especializados, endurecer las penas, por supuesto, porque tienen impunidad los delincuentes en España y eso lo saben, sino que es que aquí hay una falta de medios gravísima y otra cosa que has apuntado, que es que estamos frente a una desigualdad de armas completa, de medios, de la embarcación, etcétera. Yo, esto me parece gravísimo, me ha gustado mucho que hayas iniciado el programa recordando estas dos vidas y por supuesto que es una medida que deben de ponerse en marcha en España y llevarla a todos los partidos políticos.
0: Don Carlos.
3: Pues sí, me parece que lo primero que hay que hacer es darle el pésame a estas familias, a la Guardia Civil y a la sociedad española, porque esto, desde mi punto de vista, hay que luchar contra el tráfico de drogas porque es un horror. Es un negocio para unos, pero para otros es la, la pérdida de su vida, de su dignidad personal, es el que cae en la droga, es una persona que pierde su iniciativa, se convierte en una persona dependiente, aparte de que necesita muchas veces cometer delitos para poder financiarse esta cosa. Y es que es intolerable que en una sociedad como la española no esté debidamente combatido. La Guardia Civil, la policía necesita medios, ¿eh? No puede ocurrir lo de Barbate, no puede ocurrir lo de hoy, no pueden ir los guardias en unas lanchas neumáticas. Y la sociedad española, estoy de acuerdo en que tiene que estar sensibilizada en contra de esto. Y es que no se puede ceder. No, es que esto es droga débil, es que no sé qué. No se puede empezar por ahí.
0: Sí, lo difícil es que hay un territorio político, que es el de la izquierda española, que ve esto de la droga, lo ve con buenos ojos. ¿Mm? Y que no quiere pasar a la historia como el que, bueno, oye, pues esto ya afecta a las libertades individuales, cuando eso no es así. Y además estamos pudriendo a una juventud. ¿Qué le dice usted a un joven de 20 años en Huelva? Que trabaje por 900 euros en la recogida de la fresa unas semanas al año, o que gane 6.000 arriesgando ser pillado por la Guardia Civil bajando pues fardos de droga de las narcolanchas que llegan ahora convenida a un lugar del litoral tan oscuro y tan amplio.
2: Yo me uno al pésame, por supuesto, y doy las gracias a la Guardia Civil y a la policía, porque son la trinchera del combate para nuestra seguridad. Y me preocupa estos hechos, por supuesto, pero también este tipo de mafias se acaban penetrando en las instituciones públicas. Hemos visto muchos casos en otros países y cuando empiezan a infiltrarse tenemos un problema enorme. Vemos imágenes de los narcotraficantes con armas de guerra, con AK-47, haciendo perímetros de seguridad. Estamos hablando ya de personas muy, muy peligrosas. Entonces, lo que yo no entiendo como un Estado como el nuestro, en un país rico como el nuestro, con acceso a tecnología como el nuestro, ¿por qué no dota de tecnología suficiente como para prevenir este tipo de cosas? Estados Unidos tiene tecnología para detectar todo lo que se mueve, todo lo que navega, todo lo que vuela. Pues vamos a intentar dotar a nuestras fuerzas de seguridad de esa tecnología para evitar que se llegue a este punto. Porque se puede hacer, ya no estamos en momentos de
1: años 80. La pregunta, porque no les interesa.
2: Es un tema político, no claramente. Es un tema que no le interesa. Y entonces aquí, si me permitís, aquí es el donde el pueblo tenemos que decir, desde señores políticos, vamos a hacer esto porque es importante, no solo para la seguridad de nuestros policías, sino para nuestra propia seguridad.
0: Yo pistas doy, ¿eh? 120.000 hectáreas en Marruecos, dedicadas a hachís, con un cliente o con un tráfico, pues, evidente, el estrecho y a España. Bueno, hay más cosas, sí, desde luego hay más cosas. Tenemos la desgracia de ser un hub importante para Iberoamérica y que mucha de la cocaína que entra...
4: Estar en contacto con las comunidades autónomas, primero con Canarias.
5: Yo sigo sin tener un contacto directo de esa reunión a la que solicitó Canarias asistir y no se nos permitió.
4: Y después con Madrid.
6: Cada vez que tiene una crisis, pues eso es un... Pues es de todo menos un gobierno, ¿no? No hay nadie al volante, nunca, en ninguna cuestión.
4: Incluso en las últimas horas, desde CESIF, Canarias denunciaban la falta de aviso o protocolos previsto para este fin de semana cuando el crucero llegue a la isla. Mónica García, médico de profesión, tampoco ha sido clara a la hora de evaluar el riesgo que podría suponer la llegada de los viajeros a Canarias. Mientras ella asegura ser bajo, las medidas adoptadas y las actuaciones de la OMS ponen, al menos en tela de juicio, esas palabras. Pero donde de nuevo se ha vuelto a ver la debilidad de este ejecutivo es a la hora de hablar de la cuarentena de los 14 viajeros españoles. El miércoles por la noche, la ministra de Defensa decía esto.
7: Siempre que voluntariamente

0: voluntariamente quieran, porque las personas, las medidas que se toman son medidas que quieren ser voluntariamente.
1: Para apenas 12 horas después, contradecirlo la ministra de Sanidad.
2: Las personas españolas serán trasladadas en un avión militar al Hospital de Defensa de Gómez Ulla de aquí de Madrid, donde se las hará una evaluación y se las tendrá en cuarentena.
1: Tampoco queda claro si el barco, cuando llegue a Tenerife, atracará.
2: Sí, atracará en Tenerife, en un puerto secundario.
1: O si finalmente fondeará.
3: Como saben, el barco va camino de Canarias, va a fondear cuando llegue, presumiblemente en la noche del sábado al domingo.
1: Pero lo cierto es que esta nefasta gestión de una crisis sanitaria no nos debería de sorprender, porque este gobierno no hace más que dar palos de ciego con la rama sanitaria. Pedro Sánchez, el 12 de julio de 2022, es decir, hará 4 años en apenas unos meses, anunciaba esto.
4: Les anuncio que vamos a crear el Centro Estatal de Salud Pública para mejorar la gestión de las emergencias sanitarias. No vamos a olvidar las lecciones de la pandemia.
1: La creación de una agencia estatal de salud, que incluso ya se comenzó a hablar de ella en el 2020, fue aprobada el pasado año, pero a día de hoy sigue en el dique seco, sin sede, sin estatutos y sin un plan de puesta en marcha a corto plazo. Y por si fuera poco, el gobierno no confía ni en ellos mismos, porque durante la crisis del COVID se creó un plan de emergencias en cruceros internacionales que no se utilizará porque lleva en desuso desde entonces sin ningún tipo de actualización. Ante una situación de tal magnitud, con la pandemia del COVID aún demasiado reciente, el gobierno está dispuesto a seguir cambiando el plan de actuación sobre la marcha sin terminar de medir las graves consecuencias que puede suponer el antivirus y sin prevenir ante posibles nuevas crisis sanitarias.
5: Dice Fernando Clavijo, presidente de Canarias, no había ninguna necesidad de que España acogiese a este crucero. Y tiene toda la razón. Y ahora la actualidad está puesta en esta mujer, 32 años tiene, de Alicante, que pues puede ser que esté dando positivos, aunque siendo que lo de la azafata de KLM ha resultado al final que no, pues esperar y ver qué es lo que nos corresponde. Fino analista de la actualidad, don José Rusiñol, usted debe estar muy tranquilo, porque usted sabe que su gobierno, si se trata de fondear, fondos saben mucho. O sea, yo si se trata de atracar, puede que sepan más.
6: Yo hasta que no salga más a menudo el señor Simón, no estaré más tranquilo. Sí. O sea, yo, cuando he dicho algo, ya estoy totalmente tranquilo de que esto está controlado. Y han pasado muchos, ya 6 años de todo lo que ocurrió con la
5: promesa de Sánchez
6: de todo esto, la agencia. Seguimos en la misma operativa, pandemia, el Estado se comporta, el gobierno se comporta como si fuésemos una confederación lejana de pueblos que nos hemos juntado en una cosa que se llama España, siempre se deriva a las comunidades autónomas, es un incendio, es una dana, es una pandemia, es una posible pandemia, es un volcán, parece como si no se fuese con ellos, ya nos llamarán si quieren. De repente toman una decisión de una extrema gravedad y estratégica, como es que acoger a este barco. No se explica por qué, no sabemos qué va a pasar con el resto de pasajeros. Yo entiendo que a los nacionales hay que repatriarlos, por supuesto, que por eso también está el Estado, pero lo que se visualiza es que el Estado es absolutamente inoperante. Cuando la pandemia, no sé si os recordáis, que hubo un país que resistió mucho mejor que el resto de países europeos el impacto de la pandemia, que fue Finlandia. Finlandia tiene almacenes estratégicos con todo tipo de material, no solo militar, sino también sanitario, búnkeres que no sabe, no es público dónde están, para hacer frente a este tipo de cosas. Y cada 5 años se hace una renovación de aquellas cuestiones que hay que renovar. En España, ¿hay esto? Yo creo que no. Y lo vimos en la Dana. Los militares que estaban cerca de todos estos se comían las uñas y se daban de cabeza contra la pared porque querían ayudar a sus compatriotas, y el Estado no les dejó, el gobierno no les dejó. Señores, aquí el problema es que hay algo que no funciona, y es el funcionamiento del Estado, pero no por las instituciones, no por los militares, no por los guardias civiles, sino por el poder político. Y yo creo, y más o menos lo he dicho en esta tertulia, yo creo que nadie está poniendo encima un programa de regeneración profunda de nuestro país.
5: Don Carlos Entrena.
7: Pues sí, yo estoy de acuerdo con lo que ha dicho el presidente de Canarias, el señor Clavijo, de que este traslado, este movimiento del barco desde Cabo Verde a Tenerife, aunque lo fondeen allí, que inicialmente lo iban a atracar dentro del puerto, pero se han opuesto, el propio personal de puerto ha dicho que no iban a colaborar, no lo iban a amarrar allí, y entonces lo tienen que fondear fuera. Pero es que este viaje es innecesario, entre otras cosas, porque Cabo Verde está teniendo un gran desarrollo turístico y tiene sus hoteles y tiene sus pistas de aterrizaje. Es decir, que lo que van a hacer en Tenerife lo podían haber hecho perfectamente allí. Además, se habría evitado el riesgo de una isla turística como es, o unas islas tan turísticas como Canarias, pues oye, que no le pongan esta especie de etiqueta de ha pasado por allí esta gente del virus y tal. Es que era innecesario. Se podían haber trasladado todos los viajeros que iban en este crucero a sus respectivos destinos, tal y como van a hacer desde Tenerife, y nada más. ¿Por qué ha aparecido ahí el gobierno español ofreciendo una solución y ayudando a la OMS y no sé qué? Pues habrá algún motivo que les invite a acercarse a la OMS, a acercarse a la ONU, a acercarse
8: bueno, hay
7: a...
8: Hay otro, que es que mientras se habla aquí, por ejemplo, estamos hablando de esto, no estamos hablando de Aldama, de las...
7: Estamos hablando del juicio que se ha celebrado ante el Tribunal Supremo por corrupción y los que tienen que venir. Pero es que además está todo hecho sin pensar. No hay un protocolo de cómo se va a realizar el desembarco de la gente, qué es lo que se va a hacer luego, están discutiendo los ministros en si es obligatorio o no someterse a una cuarentena. En fin, está todo es improvisación, todo es vivir a salto de mata. Un gobierno no puede actuar así con un país que tiene 47 millones de personas. Hay que actuar de una forma más responsable o más reflexiva. Desde mi punto de vista es que falta reflexión y falta pensamiento. Si hace 6 años ya hablaban, hace 4 hablaban de que se iba a crear una agencia para la salud.
8: Seis años.
7: Y seguimos igual, y con el señor este Simón, que sigue ahí de jefe del asunto. Pero hombre, que tampoco es que hay que renovarse.
8: A mí me asusta, el virus me asusta poco, Simón me asusta mucho más.
7: Muy claro.
8: Marcela.
9: Totalmente, cualquier manifestación de Simón nos tiene que tener a todos en vilo. Yo estoy completamente de acuerdo con lo que se ha apuntado y la realidad de todo esto es que les importamos muy poco materia sanitaria, les importamos muy poco cuando hay un accidente ferroviario, les importamos muy poco cuando hay catástrofes naturales como apuntabas, les importamos poquísimo, lo que significa que la población estamos en permanente peligro cuando nos gobierna esta clase de seres que están en el gobierno. Por un lado, hay una opacidad máxima, tanto de los protocolos que van cambiando, como habéis expuesto en el vídeo, según las horas del día, y también sobre la propia gestión o lo que nos va a afectar el virus o no nos va a afectar el virus, nadie lo sabe, ¿no? Y yo, bueno, lo único que voy a discrepar es que yo me alegro que no hayan abierto el Centro Estatal este de Salud, porque he visto cómo gestionan las crisis sanitarias, es mejor que no esté en funcionamiento.
8: Ya has demostrado ser más reflexiva, sí. Los que nos alegrábamos por nada. Tienes razón. Bueno, hablemos del fiscal general del Estado antes de irnos a publicidad. Resulta que a un ciudadano normal no se lo hubieran consentido, porque este está condenado, entre otras cosas, a pagar las costas del procedimiento. 39.000 euros que le tiene que soltar a la pareja de Isabel Díaz Ayuso, por lo que le costó a él, su abogado, su procurador, todas estas cosas. Se niega a pagar esto. Dice que no, que él no. Y ya lo que es el colmo de la sorpresa, aunque algunos seguro que ya tenéis algún indicio sospechoso, es que la Fiscalía es partidaria de que le den el beneficio de un indulto parcial al fiscal general del Estado, lo cual pues no deja de sorprender, ¿verdad? Nos vamos a hacer una pausa de publicidad, apenas 2 minutos, enseguida estamos de vuelta y comentamos el asunto.

0: Hablamos de si es justo y es normal no querer pagar las costas después de una sentencia del Tribunal Supremo y del indulto que sugiere la Fiscalía, indulto parcial para Álvaro García Ortiz. Don Carlos Entrena.
1: Bueno, es un efecto, la condena en costas es un efecto que se produce cuando alguien que ha interpuesto una demanda o ha sido condenado o ha perdido el pleito, pues le condenan también, en ocasiones, le condenan, en general, le condenan al que ha perdido a pagar las costas. Las costas que ha sufrido la parte vencedora porque ha tenido que pagar su abogado, su procurador y ha tenido sus gastos. Negarse a pagar las costas es un poco absurdo, porque es una pataleta, porque el acreedor, el que tiene derecho a exigir el cobro de las costas, con el documento del juzgado en donde dice que está hecha la tasación, interpone un juicio ejecutivo, una demanda ejecutiva, e inmediatamente le embarga las cuentas corrientes, le embarga el piso, le embarga hasta los muebles de la casa. O sea que es una pataleta que no tiene ningún sentido. Y esto lo sabe este señor, lógicamente, claro, lo sabe. Podrá adoptar esta actitud, pero tendrá que acabar pagando y además lo va a acabar pagando con intereses. Y además, a lo mejor con otra condena en costas
2: por la ejecución de la cosa.
1: Y esto de que están hablando y pensando sobre un indulto parcial, realmente la condena que le pusieron en el Tribunal Supremo a este señor ex fiscal general del Estado es para que no ocupe su cargo, tal y como se ha interpretado, que no ocupe el cargo durante 2 años de fiscal general del Estado. Pero bueno, estará 2 años, si le indultan será eso, y a lo mejor lo vuelven a nombrar fiscal general del Estado.
0: No sé, no creo yo. Marcela.
2: Bueno, todo puede pasar en esta novela orwelliana que tenemos en España. La realidad es que, fijaros la paradoja, ¿no? O cómo se reafirma en la conducta este señor, cuando un alto cargo del Estado que debe de velar, exigir y cumplir la ley, coge y no la cumple, porque la condena en costas nace en la ley de enjuiciamiento como un principio de vencimiento, o sea, de vencimiento objetivo y de reparar el daño a la persona que interpone una acción judicial precisamente porque le ha costado defenderse frente a una injusticia como pasó en el caso del fiscal general del Estado. O sea, que es que ya es o que tienen la cara de hormigón armado o que es como paradójico, ¿no? Y pues deja una imagen lamentable de este señor que, por supuesto, acabará pagando las costas, como bien apuntas, ya sea por vía ejecutiva o porque lance esto y luego pues las abone, ¿no?
3: Hombre, pues es un poco vergonzoso que el que fue fiscal general de Estado, es decir, que no es un ciudadano de a pie, que desconoce el tema de leyes, el tema jurídico, que sea el fiscal, ex fiscal general de Estado, el que diga que no va a pagar las costas, y no me parece tan absurdo o orwelliano como decías, sino además, ¿qué ejemplo estamos dando a la ciudadanía? Si el fiscal general hace y dice estas cosas, cualquier otra dice, oye, pero yo soy el último mono.
0: Yo pago impuestos para esto.
3: Para esto que estamos jugando. Con lo cual, es una deriva, como siempre. Yo me imagino que este señor, a lo mejor, ha venido un poco arriba después del enjabonamiento de Jordi Évole y se piensa que todo el pueblo está detrás suyo porque ha sido realmente vilipendiado por esas fuerzas de la ultraderecha, etc. Al final, el mundo de la realidad, de jurídico de la realidad, pues le dará cuando le tenga que dar, pero todo lo que son ejemplos para el deterioro de la imagen de nuestro país, de nuestras instituciones, que es muy importante.
0: Bueno, ahora nos encontramos en la siguiente posición técnica. Van a venir 3 grandes casos más contra este gobierno. Uno tiene que ver con Santos Cerdán, el que fuera secretario de organización del PSOE por el presunto amaño de contratos de obra pública. Hay un segundo tema de mascarillas que el abogado de Aldama dijo, uy, prepárense para lo que viene, con Francina Armengol y con Ángel Víctor Torres, que es el segundo. Y hay un tercer caso que está en secreto. Pronto se levantará el secreto, pero que alguien está ahí trabajando sobre la presunta financiación irregular del Partido Socialista. Bien, es verdad que, bueno, los que conocen bien cómo funciona la Audiencia Nacional dice que esto como poco 3 años, la maduración de estos casos, que están hasta arriba. Y visto lo visto en tiempo reciente con la Kitchen o con los Puyol, pues esto va para una década. Vamos a ver un resumen de todo ello.
4: Son ya 5 las causas relacionadas con el gobierno, las que está investigando la Audiencia Nacional. Sin embargo, los juicios no se celebrarán hasta dentro de 3 años. Fuentes internas apuntan a la escasez de jueces y fiscales ante la montaña de trabajo que exige la audiencia. 3 de esas 5 causas relacionadas con el gobierno confluyen en la misma clave: los papeles de Aldama. La primera de ellas es el juicio contra Santos Cerdán por el amaño de contratos públicos por obras. Los informes policiales sostienen que Cerdán habría tenido un papel preeminente en la gestión. La segunda causa investigada es la continuación del caso Mascarillas, que afecta a Francina Armengol y Ángel Víctor Torres. Se remonta a 2020, cuando ambos eran presidentes autonómicos y contrataron durante la pandemia a la empresa Soluciones de Gestión.
5: Otros pagos a instancias de...
6: Pues, señor Víctor Ángel Torres.
4: Armengol y Torres continúan siendo investigados, aunque sostienen que ignoraban los hechos.
7: Lo que les puedo descartar con total seguridad y con total rotundidad es que hablara con este señor de la contratación de ninguna empresa.
8: En mis 25 años de gestión pública jamás he pedido ni he cobrado un euro de comisión, que lo que dice el señor Aldama es absolutamente falso.
4: La tercera de las causas investigadas en la Audiencia Nacional es la financiación ilegal del PSOE. Lo que empezó como una investigación por contratos de mascarillas durante la pandemia se amplió a adjudicaciones de obra pública, contratos ministeriales y posibles pagos de comisiones que convergen en Koldo García. La investigación también sitúa a Santos Cerdán como posible coordinador de las relaciones gracias a los papeles de Aldama, que incluyen referencias de posibles movimientos económicos vinculados al entorno socialista, aunque el atasco en la Audiencia Nacional retrasará al menos 3 años el juicio contra Cerdán.
6: Y Santos Cerdán. Y a Santos Cerdán, en la misma práctica que al señor Carlos Moreno, se le dan 15.000 euros.
4: Mientras tanto, Santos Cerdán niega cualquier tipo de vínculo.
9: Ya hemos anunciado que vamos a abrir acciones legales contra este señor, contra el señor Aldama, que no tiene ninguna credibilidad. Conmigo ese señor no ha estado nunca.
4: Una investigación que se encuentra bajo secreto de sumario. Lo que sí se sabe es que desde diciembre se está analizando el pendrive que el PSOE entregó al juez con información sobre los pagos que se realizaron entre 2017 y 2024, incluidos aquellos realizados en efectivo, aunque Sánchez los niega.
10: ¿Usted ha podido cobrar más de 1.000 euros en un sobre?
11: En absoluto.
4: Y no solo los niega, sino que carga contra Aldama.
12: Pues me merece el crédito que tiene. Ninguno.
4: Tras un mes de sesiones maratonianas, ahora les queda a los magistrados una ardua tarea por delante: redactar la sentencia del caso Mascarillas y determinar si rebajan la condena a Víctor de Aldama tras la aportación de pruebas documentales.
0: Marcela Regia.
2: Bueno, a ver, en primer lugar, el tema del plazo. Es cierto que los juzgados están con una falta de medios, en especial la Audiencia Nacional, que tiene casos que requieren mucha prueba, muchos informes, mucha investigación, con lo cual todo eso retrasa. Pero también es cierto que esto beneficia tanto política como personalmente a cualquier acusado, que su causa se alargue. O sea, que no es una buena noticia en términos generales. Y por lo demás, pues yo creo que es que ni siquiera estamos viendo, a pesar de que salgan estos nuevos 3 casos, ni pues 3 puntitas del iceberg más, porque la cosa va para largo. De hecho, ya el otro día en esta misma casa, en el Gato al Agua, anunciaba a Marta Castro que quizás de las declaraciones de Aldama en el Tribunal Supremo salgan nuevas, ya no derivadas a causas abiertas, sino nuevas investigaciones. O sea que esta es la realidad que tenemos, de un gobierno que ahora veía las imágenes Armengol declarando, leyendo. Dice, yo nunca he tenido relación con este hombre, leyéndolo. O sea, imaginaros la credibilidad. La credibilidad de esa declaración. Así que, bueno, pues esto es lo que nos espera. Yo lo que espero es que avancen las causas y que hagan caer al gobierno.
0: Carlos Entrena.
1: Pues sí, la verdad es que la justicia, para que sea justicia real, tiene que ser una justicia inmediata o rápida. que se alarguen los asuntos tantísimo, pues no es bueno. Y tampoco es bueno, desde mi punto de vista, para los propios investigados o acusados, aquellos que van a sentarse en el banquillo, porque cuanto antes se termine ese proceso, la situación en que se encuentran, una situación de interinidad, pues muy incómoda. Hay que reforzar los juzgados, tiene que haber más jueces, por vía de oposición, gente preparada, gente que haya hecho su carrera, gente con vocación, pues porque esto es como ser médico. Hace falta pues ver muchos casos, muchos pacientes, mucha gente, para que sea realmente un experto el que te juzgue. Y a nosotros, como ciudadanos, lo que nos gusta es que nos juzgue, en su caso, una persona que sea conocedor a fondo de los temas. Y luego, en relación a las adjudicaciones estas, que han sido casos de emergencia, el tema de las mascarillas, la ley de contratos, como alguna vez hemos comentado, en caso de emergencia se hace una adjudicación directa sin necesidad de concurso, sin expediente y sin nada. Que estos presidentes de las comunidades autónomas le hayan dicho al que sea, oye, tramita esto rápido, o mira a ver esta empresa y tal, no sé qué. Pues eso, el órgano de contratación, el que sea, se lo da y saca terminado la historia. ¿Qué implica eso un caso de prevaricación? Pues evidentemente puede implicarlo, pues porque no han buscado, como mínimo, por teléfono, algún tipo de mascarilla que tenga una presentación adecuada, unos requisitos de seguridad adecuado y un precio adecuado. Entonces, pues claro, si se actúa de esta forma así, a la ligera, y se compra al primero que te dice tu presidente, pues encontramos así.
0: Bueno, el trato de los mensajes también revela una sensación de tráfico de influencias muy obvia, ¿no?
1: Evidentemente.
0: ¿Quién llama a, bueno, aparte de su pareja, quién llama cariño a Francina Armengol? Vamos,
3: Pues yo, sinceramente, lo que estamos viendo es que ningún caso de presunta corrupción, ni juicio, ni condena cuando la haya, va a acercar este gobierno. Al final, este gobierno mide los tiempos políticos, 3 años, falta un año como máximo, voy a buscar momentum, ahora cojo a Iván para que haga un poco de chup-chup y empiece a hacer un poco de ruido, ahora cojo el barco y amplifico mucho para que no se hable de esto. Sus tiempos son absolutamente políticos, al corto, corto, corto, corto, y van tirando, oye, pues muy buena noticia que sean 3 años, muy buena noticia que sean 5 años, porque el ciclo político ya habrá pasado y ya habrá otro tipo de cosas. Y a colación, reforzar la justicia. Yo que no entiendo, por todos aquellos procesos administrativos, es decir, no que tengan que juzgar a una persona, o sea, con las herramientas IA que tenemos ahora, ya te digo, lo que se tarda una semana, en media hora lo tienes hecho. Si ahí alguien tuviese un poco de visión y tuviese ganas, atención, la clase política, de que esto funcionase rápido, ya te digo que se hacen unos sistemas de este tipo, y los que son 3 años se te acorta en nada, vamos.
0: De todas maneras, mi querido Entrena, no vamos bien. No vamos bien porque, a pesar de que a mí me parece que el hombre pues se quedó a gusto con su conciencia, te estoy hablando del fiscal Luzón, ¿quién demonio le mandaba al fiscal Luzón entrar a decir que no, que Pedro Sánchez no es el número uno de la trama? Si eso está fuera de sus investigaciones, con dejarlo en lo que está, una salida de pata de banco de Aldama, que no tienes por qué explicar, porque tú eres el fiscal de una serie de delitos y de una serie de pruebas y de unas ayudas que ha recibido de Aldama. No entendí ni entiendo por qué el fiscal Luzón tiene que entrar a decir que la visión que vende al tribunal el señor Aldama, esto de que en el peldaño 1, Pedro Sánchez, peldaño 2, Aldama, esto, Ábalos, peldaño 3, Koldo, peldaño 4, él. Obviamente, él lo que quería era, pues, echar el balón adelante, ¿no? Y ahora, que el fiscal, en su escrito de conclusiones finales, salga como un portero de balonmano a tapar la puerta y a decir, no, no, el presidente del gobierno, no.
1: Sí, es absolutamente innecesario porque, entre otras cosas, el presidente de gobierno no estaba allí sentado, no estaba en el banquillo.
0: Ni está en la causa.
1: Ni está metido en la causa, con lo cual ha sido una ligereza. Pero dijo una cosa buena. A mí el fiscal Luzón dijo una cosa buena, y es que la corrupción corroe la democracia. Y eso, para nosotros, los que creemos en el Estado de Derecho y los que creemos en la libertad de la persona, es vital. Porque lo que se está al final poniendo aquí en duda es que nos están moviendo los pilares de nuestra democracia y de nuestro Estado de Derecho. Entre tantas instituciones controladas, desde el Tribunal Constitucional hasta Televisión Española, en la falta de presupuestos desde hace 4 años, la falta de control de cuentas, el traspaso de cuentas, vamos a pagar ahora las pensiones con dinero que hemos recibido de Europa. Es un lío, es una confusión la que aquí hay ya organizada por parte del gobierno, que es realmente peligroso para los españoles y nuestra convivencia, porque la democracia es para convivir, y nos están poniendo los pilares en duda, ¿eh? Nos están poniendo esto en una zona muy pantanosa. El que no haya citado, es citar al presidente como que no es el jefe de la banda, que no es el jefe de la organización, bueno, pues no tiene, yo no le doy mayor importancia. Bueno, más importancia tiene, tal vez, el que él haya atendido al requerimiento de su jefa.
0: Pero
1: su
0: jefa estaba obligado a hacerlo, como tú y yo sabemos.
1: Bueno, sí, está obligado a hacerlo, pero podía haber mandado una carta, porque el estatuto fiscal permite al fiscal que recibe instrucciones del jefe decir: no estoy de acuerdo con esto, y entonces hay un procedimiento para ponerlo en claro. Por escrito, además, de una forma. Pero también lo dejó claro diciendo que, bueno, yo estoy de acuerdo y el tribunal podrá sopesar la tesis de la acusación particular y la tesis de la defensa para reducir la pena a alguien, porque el abogado de Aldama lo dijo muy bien: es que hemos renunciado a la defensa, es que es muy grave el asunto. Cuando la ley te ofrece a un acusado la posibilidad de renunciar a su defensa, confesar y ayudarla y colaborar con la justicia, que luego te digan que no, eso es una estafa. Uh-huh. Es que te están estafando.
0: Marcela.
2: La verdad que las conclusiones de Choclán estuvieron muy bien en ese aspecto. Yo creo que no es baladí mencionar lo del presidente. Yo no sé si es un guiño, No entiendo muy bien, pero no encaje. Las cosas que no encajan, y más en un ámbito jurídico y donde la gente tiene que ser profesional y saber sesgar estas cosas, pues no proceden y no procedía. El resto de las conclusiones, claro, las personas normales y las que creemos en el Estado de Derecho estamos medianamente de acuerdo, pero es que ya sería el colmo de los colmos que, con las pruebas contundentes que hay, el fiscal general concluyera por otra línea o informara por otra línea. Es que no les han dejado mucho más por dónde actuar, porque aquí no estamos solo con las declaraciones de Aldama, que obviamente a un testigo hay que darle el valor que tiene dentro de las pruebas judiciales, sino que hay un montón de pruebas más, conversaciones, WhatsApps, informes de la UCO con una trazabilidad perfecta que dan lugar a que esto no haya por dónde cogerlo, y que la realidad es la realidad y los delitos imputados están ahí.

0: Pues es realmente curioso. Eso puede ser un lapsus o puede ser una excusatio. Non petita, ¿sabes?
1: No lo sé,
0: ¿Sabes? Porque a lo
1: pero
0: mejor son avisos navegantes
1: a
0: de
1: mí
0: todo
1: me
0: esto.
1: parece
0: ¿Sabes lo
1: que
0: que quiero decir? Sí, de
1: los
0: forma.
1: razonamientos del Ministerio Público son fulano está imputado, fulano está
0: Sí.
1: imputado, ¿eh? Estos son los delitos, hay unas pruebas y lo que se ha dicho aquí en lo declarativo, que en el fondo no pinta nada en el procedimiento español, pues ahórrate las vergüenzas, ¿no? ¿Eh?
2: Procesalmente tampoco procedía en esa fase mencionar el tema de la reducción de Galdama,
1: Es
2: ¿no?
1: que, pues claro, es que todo es un poco
2: Estaba
1: gratuito
2: informando ya.
1: y parece como si estuvieran pensando más en la retransmisión televisiva.
0: Sí. Pero por eso digo, puede ser un mensaje subliminal, también os lo digo, ¿eh? Que al final una persona, que además que es Luzón, y yo creo que hizo una muy buena exposición, que diga esto puede responder a muy pocas causas, ¿sabes? Y una de ellas puede ser, digámosle, que aviso, oye, pues ya lo pongo encima de la mesa. Ahí también hay una imagen muy
2: ¿Y
0: interesante.
2: cómo nos lo tenemos que tomar? ¿A viceversa o de
0: Claro,
2: verdad
0: pero
2: o de mentira?
0: ahí es casi binario, ¿eh? ¿Te das cuenta de lo que digo? Es casi binario. Bueno, no sé, no puedo saberlo, solo sabrá el fiscal. Pero también, fijaos que lo curioso de todo esto es que hemos visto a un presidente del gobierno tener que contestar a un encausado como Aldama. Es decir, ya no tiene parapetos, y esto sí que es relevante. Siempre tenía, por delante siempre ha tenido peones que han ido cayendo de una manera u otra, más presunto o menos presunto, pero que el presidente del gobierno tenga que, con un canutazo, decir, no, no, por supuesto, no hay que fiarse de ese señor. Está hablando el presidente del gobierno respondiendo a un señor que está encausado. Repito, ¿eh?
1: Sí, bueno, hay algunas cositas pequeñas, pero interesantes y sabrosas, digamos. Seguramente sepáis que hay inversores que pusieron dinero en tiempo Zapatero para montar pues centros de producción de energía renovables, sean eólicas o fotovoltaicas. La mayor parte de ellas eran fotovoltaicas, por cierto. Y que cuando llegó Rajoy al gobierno, pues vieron que la prima que ofrecían para invertir en España en eso no se podía pagar, so pena de arruinarnos a todos. Y entonces lo que hicieron fue reducir lo que tenían derecho a recibir por esa inversión, en términos de prima por kilovatio aportado al sistema. Bien, claro, estos señores salieron pues a la carrera y presentaron pleitos en Estados Unidos, en Bélgica, que nos ha embargado por 800 millones a una filial de Aena. Y hoy hemos sabido que hay un grupo de inversores en Estados Unidos que lo que quieren es el embargo del Falcon de Sánchez. Dice que no, que estáis equivocados. Ese Falcon tiene más kilómetros que el coche de Falconetti. O sea, olvidaros, irá por otra cosa, embargar algún cuadro en alguna exposición. No tiene el menor sentido. Otra cosa, también chusca. Resulta que el gobierno de España destina 5.200.000 euros a combatir la corrupción en Mozambique. Y dices, ¿perdón? ¿Cómo es esto? ¿Cómo es esto? Cosas de Álvarez, ¿verdad? Y ya lo tercero, en lo que sí os pido opinión, es que, oiga, es que los presos que están en la cárcel por yihadismo o por narcotráfico, que aún no tienen condena firme, pero que están en la cárcel preventivos, ¿van a poder regularizarse? ¿En serio? ¿No había que demostrar no tener antecedentes penales? Es que no van a ni siquiera considerar los que tienen como preventivos para darles los documentos a ellos.
0: Es que esto es un desbarajuste de todo. No sabemos qué va a pasar. Encima lo han puesto como secreto. Aquí va a haber. Ahora, esto es realmente preocupante. Va a ser un coladero tremendo. Yo me imagino a la policía le viene una ola encima para después deshacer lo caminado complicado. Y toda esa presión sobre los servicios públicos va a ser inaguantable. Y al final, ¿a quién le afecta esto? A las personas españolas que tienen menos recursos. ¿Sabes? Los partidos de izquierdas siempre son los que están afectando a sus potenciales votantes. Después se quejan por qué votan a Vox. Pues oiga, porque vos le estás diciendo, oiga, te están tomando el pelo. Toda esa presión va a ir directamente, es directamente proporcional a la caída estrepitosa de la izquierda.
1: Carlos.
3: Aquí hay varios puntos. Estos, los yihadistas que están en la cárcel preventivamente, pues claro, ellos van a decir que piden la residencia, porque es que no están condenados en firme, porque no lo han juzgado todavía, pero como los antecedentes policiales o las investigaciones policiales.

0: judiciales no suspenden el procedimiento a efectos de obtener la residencia, porque eso es una omisión que se tendrá que incluir en algún momento, pues claro, realmente está bien enfocado. Aquellos que le hayan asesorado a estos, pues lo han acertado. Hay otro aspecto muy importante, que es que la Unión Europea, ya el Parlamento, me parece, que ha sido el Parlamento Europeo el que ha dicho, oiga, ustedes, España, ustedes podrán regularizar los que quieran, pero se van a quedar allí, porque aquí no les vamos a admitir. Esas residencias que ustedes han dado a los ilegales que han venido de Francia o de Alemania y se han ido a España, usted le da papeles y ahora me los rebotan, eso sí que no. Y hay un tercer factor, y es que está pendiente del recurso que se han interpuesto por algunas comunidades autónomas en contra de este decreto de regularización.
1: Sí,
0: que yo creo que ahí es donde se va a parar el asunto, porque hay motivo suficiente para suspenderlo.
1: ¿Lo crees de verdad?
0: Yo creo
1: esto
0: que
1: se
0: sí.
1: ve el día 13 en el...
0: Inmediato. Sí, sí. Hay que estar atentos a esto, porque es tal disparate... Está el disparate. Además, el Consejo de Estado ya hizo su informe y puso muchas observaciones que no están incluidas en él.
1: Y a todos esos inmigrantes que de buena fe han ido a por los papeles y han presentado documentación para regularizar, caso que se tumbara esto por orden de instancias judiciales, ¿cómo se les resarce?
0: No, no se les resarce. Seguirían con el procedimiento legal anterior, porque claro, con el decreto anterior.
1: Bueno, es que regula, opción, que regula no esto. Opción a la regularización y punto. O sea que, ¿qué? Se les diría, bueno, ha sido una falsa alarma, ¿no?
0: Sí, ha sido una inocentada. Hemos dado una inocentada.
1: Marcela.
2: Bueno, a ver, esto es tremendo. O sea, efectivamente el decreto no contempla el tema de antecedentes policiales, con lo cual pues ahí se queda una laguna que todas estas personas sí pueden instar esta regularización. Yo creo que no somos conscientes del problema que va a suponer esto en España. Da igual que se pare o no se pare, quizás no tenga efectos retroactivos. O sea, el problema lo tenemos instaurado ya, porque aunque esto es gravísimo, llevábamos a la postre los últimos 5 o 7 años, me atrevo a decir, en España incumpliendo la ley de extranjería y no tomando las medidas que la misma se establecían por los dos principales partidos nacionales. Con lo cual, esto era jauja y no se pedía mucha gente de antecedentes penales, se permitía el tema del arraigo con papeles muy banales. Entonces, pues por eso tenemos esta situación que tenemos en el país y el problema ahora, pues si estamos hablando de yihadistas, imaginaros, o sea, o posibles yihadistas, qué clase de personas estamos nacionalizando o dando la residencia. Y si estamos hablando de entrada masiva de inmigrantes que tampoco conocemos su origen, tampoco conocemos sus antecedentes penales, pues lo mismo, ¿no? O sea, yo esto lo veo que la solución es muy difícil y que atajar el problema implica medidas mucho más drásticas de las que podemos imaginar.
1: Bueno, estamos empezando el último fin de semana de las elecciones andaluzas. Yo no sé si... ¿Qué impresión tenéis hasta ahora de lo que se va viendo que llega desde Andalucía para acá, Carlos?
0: Pues yo lo que leo en el periódico, ¿no? Que si el Partido Popular puede ganar la mayoría, por saltando la línea Maginot, pero rozando, ¿no? Rozando.
2: Eso depende del periódico que leas, ¿no?
0: Depende unos que ganan, otros tal, que se quedan así.
1: Yo me refería más que eso, habrá que esperar a ver qué dice
0: sí,
1: Ciudadanos.
0: Pero ya voy...
1: Pero los que están compitiendo.
0: Los que están compitiendo. Pues yo creo que lo que dice este Juanma Moreno, de que no quiere contar con Vox y que le gustaría, bueno, sí, claro, una carta a los Reyes Magos le puede escribir todos los días, ¿no? Y que, pero que lo que importa realmente en una comunidad autónoma o en un gobierno estatal es la estabilidad y el progreso. Y para dar estabilidad, si necesita 3 votos de Vox, pues no tendrá más remedio que negociárselos como sea. Porque lo que no se puede estar es un gobierno, pues como está Sánchez, en una minoría parlamentaria, que tiene embarcado a España en una situación de ir sin rumbo, ¿no?
1: Marcela, ¿tú cómo lo ves?
2: A ver, yo lo que veo es que Juanma Moreno se ha querido desenmarcar un poco de la línea nacional del Partido Popular y en concreto con los últimos pactos, creyendo ir más autónomo. Y no sé si eso le va a salir bien porque piensa que va a captar un voto más moderado, pero igual lo que provoca es una desmovilización de la derecha, que igual no van a votar a Vox, pero tampoco van a votar al Partido Popular y no alcanza esa mayoría, ¿no? En cualquier caso, creo que los últimos pactos de las últimas elecciones anteriores, tanto en Castilla y León como en Aragón, han sido positivos y creo que eso será bueno para el voto de la derecha.
1: Y don José Rosiñol, que está impactado de haber visto a la candidata Montero enseñando la lengua en los mítines electorales, madre, cosa que parece la portada de Rolling Stones.
3: Marisú, la superpoderosa. Yo la verdad es que al final Marisú, la superpoderosa, yo creo que se puede beneficiar de la caída del precipicio de la ultra izquierda y solo se queda la ultra izquierda de Pedro Sánchez. Y a lo mejor se puede beneficiar, pero tampoco va a ser nada.
1: O al revés.
3: O al revés. Pero yo creo que va a ser por otro lado. Pero bueno, lo que sí que es cierto es que hay que hacer hincapié en una cosa. Desde que se desalojó el Partido Socialista Andaluz del poder en Andalucía, Andalucía ha hecho un cambio a mejor de forma sustancial. Con unos y con otros, pero al final se ha notado que la buena gestión da sus frutos, que me está pasando en Andalucía.
1: Bueno, a ver qué dicen los ciudadanos, que es lo que nos toca. Por cierto, la ultraizquierda en Andalucía lo lleva muy mal. Desde que al sobrino de Cañamero lo van a llevar a la cárcel por plantar drogas en uno de los cortijos embargados. En fin, que no tenemos tiempo para más. Que os agradezco mucho que hayáis querido estar aquí, sobre todo vuestras opiniones. Y a ustedes les guardo premio a la vuelta de publicidad el día en 30 minutos.

0: El día en 30 minutos. Pedro Saura, el que fuera secretario de Estado de Transportes con Ábalos en el Ministerio, el número 2 de Ábalos en realidad, pues dice que él no hubiera contratado a Koldo García como asesor del ministro, pero que si lo hicieron, pues que tampoco era su competencia ese nombramiento. Saura afirma que ha desconocido siempre las actividades ilícitas de la trama en el Ministerio de Ábalos.
1: El exsecretario de Estado de Transporte está comparecido este viernes en el Senado por el accidente ferroviario de Adamuz. Pedro Saura ha negado cualquier responsabilidad política y se ha desvinculado de las adjudicaciones bajo sospecha en materia ferroviaria. Dice que su responsabilidad estaba en la toma de decisiones y no en la evolución ni en la gestión de los trenes.
2: Yo creo que...
3: No es una pregunta muy concreta. No, ¿Le sorprendió algún día?
2: Mire usted, yo no hubiese nombrado nunca al señor Koldo. Yo asumo mi responsabilidad en términos de las personas que yo nombro, las que nombro. Y cuando nombro a alguien que efectivamente no responde a esos cánones, yo tengo una responsabilidad. Si no nombro, no tengo esa responsabilidad política, quiero decir. Es que soy responsable de decisiones políticas respecto de haber incrementado la inversión en conservación en un 36%, es decir, de una inversión global de 6.300 millones de euros y haber tomado las decisiones políticas de incrementar la inversión en ferrocarril en 21.000 millones de euros, mucho más que en el periodo anterior. De eso soy responsable, de la gestión del día a día, de las mesas de contratación, de la ejecución de las obras. Un secretario de Estado no es responsable de eso.
0: Los datos, las informaciones facilitadas por Víctor de Aldama van a continuar marcando el futuro político de Pedro Sánchez y de su gobierno. Está el caso de Santos Cerdán con los amaños o presuntos amaños de contratos públicos a cambio de mordidas. Está el resto del caso Mascarillas con el señalamiento propiciado por el abogado de Aldama, José Antonio Choclán, que sitúa a Francina Armengol y Ángel Víctor Torres en el ojo del huracán de las mascarillas. Y luego está el tercer asunto, la presunta financiación ilegal del PSOE, cuyas actuaciones están bajo secreto judicial. Ahora, todo esto va a llevar bastante tiempo.
4: Son ya 5 las causas relacionadas con el gobierno, las que está investigando la Audiencia Nacional. Sin embargo, los juicios no se celebrarán hasta dentro de 3 años. Fuentes internas apuntan a la escasez de jueces y fiscales ante la montaña de trabajo que exige la audiencia. 3 de esas 5 causas relacionadas con el gobierno confluyen en la misma clave: los papeles de Aldama. La primera de ellas es el juicio contra Santos Cerdán por el amaño de contratos públicos por obras. Los informes policiales sostienen que Cerdán habría tenido un papel preeminente en la gestión. La segunda causa investigada es la continuación del caso Mascarillas, que afecta a Francina Armengol y Ángel Víctor Torres. Se remonta a 2020, cuando ambos eran presidentes autonómicos y contrataron durante la pandemia a la empresa Soluciones de Gestión.
5: Otros pagos a instancias de...
6: Señor Víctor Ángel Torres.
4: Armengol y Torres continúan siendo investigados, aunque sostienen que ignoraban los hechos.
7: Lo que les puedo descartar con total seguridad y con total rotundidad es que hablara con este señor de la contratación de ninguna empresa.
8: En mis 25 años de gestión pública jamás he pedido ni he cobrado un euro de comisión, que lo que dice el señor Aldama es absolutamente falso.
4: La tercera de las causas investigadas en la Audiencia Nacional es la financiación ilegal del PSOE. Lo que empezó como una investigación por contratos de mascarillas durante la pandemia se amplió a adjudicaciones de obra pública, contratos ministeriales y posibles pagos de comisiones que convergen en Koldo García. La investigación también sitúa a Santos Cerdán como posible coordinador de las relaciones gracias a los papeles de Aldama, que incluyen referencias de posibles movimientos económicos vinculados al entorno socialista, aunque el atasco en la Audiencia Nacional retrasará al menos 3 años el juicio contra Cerdán.
6: Y a Santos Cerdán, en la misma práctica que al señor Carlos Moreno, se le da 15.000 euros.
4: Mientras tanto, Santos Cerdán niega cualquier tipo de vínculo.
9: Ya hemos anunciado que vamos a abrir acciones legales contra este señor, contra el señor Aldama, que no tiene ninguna credibilidad. Conmigo ese señor no ha estado nunca.
4: Una investigación que se encuentra bajo secreto de sumario. Lo que sí se sabe es que desde diciembre se está analizando el pendrive que el PSOE entregó al juez con información sobre los pagos que se realizaron entre 2017 y 2024, incluidos aquellos realizados en efectivo, aunque Sánchez los niega.
10: ¿Usted ha podido cobrar más de 1.000 euros en un sobre?
11: En absoluto.
4: Y no solo los niega, sino que carga contra Aldama.
11: Pues me merece el crédito que tiene. Ninguno.
4: Tras un mes de sesiones maratonianas, ahora les queda a los magistrados una ardua tarea por delante: redactar la sentencia del caso Mascarillas y determinar si rebajan la condena a Víctor de Aldama tras la aportación de pruebas documentales.
1: Y mientras el gobierno de Pedro Sánchez continúa acorralado por las investigaciones judiciales, la presunta corrupción y el desgaste político, hoy hemos conocido que el Ministerio de Exteriores ha destinado más de 5,2 millones de euros desde 2022 a contratos que tienen como objetivo luchar contra la corrupción en Mozambique. Según The Objective, los expedientes se han adjudicado mediante asistencia técnica externalizada y el Tribunal de Cuentas ha advertido de carencias en los mecanismos de control y seguimiento de este tipo de ayudas.
0: Bueno, no creo que haya dudas sobre que China es el país favorito de Pedro Sánchez y de sus esbirros gubernamentales. El presidente, ya sabéis que va en plan viaje oficial pagado medio turístico a Pekín cada año, lleva cuatro viajes. Cuatro viajes que le llevan a visitar la ciudad prohibida o la muralla, en fin, con Begoña, eso sí, siempre con Begoña. Pero en el plano político es que hasta Yolanda Díaz la ha visto defender en entrevistas los decisivos pasos que está tomando China hacia la democracia, esos que solo ve ella. Álvarez tenía a su pareja en la cima de la empresa Huawei España. Y luego está el gran diplomático, ese hombre de paz, Zapatero. Fue presidente, algunos no os acordáis ya de él, pero es que resulta que hasta Zapatero tiene amigos chinos con los que hace negocios, como ese al que agasajaban con prostitutas mientras, los de la trama del Peugeot, claro, mientras todos estábamos encerrados por la pandemia. Siendo así, su admiración hacia ese régimen de Mr. Xi Jinping, que es el presidente chino, ¿qué mal les debe haber sentado a la Moncloa hoy conocer cuál es la receta china para acabar con los corruptos? Resulta que en Pekín, después de dos años de reflexión, han decidido ejecutar a dos exministros chinos de defensa. ¿Y por qué? Es que aceptaban sobornos. ¿Y sobornos para qué? Para colocar dentro de su ministerio a unos o a otros, incluso por abuso de poder. Bueno, en fin, es verdad aquello que decía Lenin, de que una purga siempre favorece al partido. Pero vamos a ver, ¿es más o menos grave lo que se ventila en China con lo del caso de las mascarillas? Los admiradores del régimen chino tienen ahora un buen motivo de reflexión. Ábalos, Begoña, Santos Cerdán, el músico que no sabe dónde trabaja. Eso serían carne de paredón en Pekín, en el adorado Pekín de Xi Jinping. Allí no vale eso de que son todo bulos. Aquí no hay nada. La única eximente de los señalados por corruptos aquí en España es que en algún momento puedan alegar que estaban robando para el partido.
1: Y a primera hora de la tarde hemos conocido que una mujer de 32 años ha sido ingresada en el Hospital General de Alicante con síntomas compatibles de antivirus. Se trata de una mujer que coincidió en el avión con la fallecida en Johannesburgo, en Sudáfrica. El secretario de Estado de Sanidad ha explicado que el contacto entre las dos mujeres fue breve y que las separaba dos filas de distancia dentro del avión. Aún no se conocen los resultados de una prueba PCR que ya le han realizado.
12: España ha tenido conocimiento de que dos de esas personas tenían como destino final nuestro país en ese viaje. Tras contactar con una de ellas, ha referido síntomas compatibles, principalmente síntomas relacionados con tos, bienestar general, mientras se encontraba en su domicilio familiar en Alicante. De manera inmediata nos hemos puesto en contacto con la Dirección General de Salud Pública de la Generalitat Valenciana y en coordinación con la Consejería de Sanidad se ha procedido a su traslado preventivo y seguro a un hospital.
0: Después de no pocas peleas y trifulcas entre ministerios, entre el poder central y el poder canario, pues si llegamos a algunas conclusiones sobre la crisis del coronavirus, ¿qué va a pasar a partir de ahora? Parece que está claro que los españoles afectados por ese crucero y el virus en cuestión serán confinados en el Hospital Gómez Ulla de Madrid después de su traslado desde Tenerife. Y el resto que, bueno, pues una vez aclaren si el barco va a fondear o va a atracar en el puerto de Tenerife, dicen las autoridades españolas, unas lo explican mejor que otras, que serán evacuados en avión a sus lugares de origen. Bueno, esto tampoco va a ser tan fácil de hacer. De manera que parece que va a haber un bloqueo de esos ciudadanos cruceristas en tierra, después del que llevan ya en su camerino, confinados por temor a contagiarse de antivirus, que no se sabe cuánto va a durar, que no se sabe quién va a vigilar y que no se sabe tampoco exactamente cuánto va a durar para el resto de los cruceristas.
13: De nuevo, ante las grandes adversidades, el gobierno no da la talla. La gestión de la crisis sanitaria por el antivirus está siendo desastrosa. A la cabeza una ministra de Sanidad capaz de contradecirse y tomar todo tipo de decisiones improvisadas en apenas 48 horas. Si hay algo por lo que se puede criticar a Mónica García desde el minuto cero, es por su falta de transparencia a la hora de informar y de estar en contacto con las comunidades autónomas, primero con Canarias.
14: Yo sigo sin tener un contacto directo de esa reunión a la que solicitó Canarias asistir y no se nos permitió.
13: Y después con Madrid.
15: Cada vez que tiene una crisis, pues eso es un, pues es de todo menos un gobierno, ¿no? No hay nadie al volante nunca en ninguna cuestión.
13: Incluso en las últimas horas, desde CESIF, Canarias denunciaban la falta de aviso o protocolos previsto para este fin de semana cuando el crucero llegue a la isla. Mónica García, médico de profesión, tampoco ha sido clara a la hora de evaluar el riesgo que podría suponer la llegada de los viajeros a Canarias. Mientras ella asegura ser bajo, las medidas adoptadas y las actuaciones de la OMS ponen, al menos ante la de juicio, esas palabras. Pero donde de nuevo se ha vuelto a ver la debilidad de este ejecutivo es a la hora de hablar de la cuarentena de los 14 viajeros españoles. El miércoles por la noche, la ministra de Defensa decía esto.
16: Siempre que voluntariamente quieran, porque las personas, las medidas que se toman son medidas que quieren ser voluntariamente.
13: Para apenas 12 horas después, contradecirlo la ministra de Sanidad.
17: Las personas españolas serán trasladadas en un avión militar al Hospital de Defensa de Gómez Ulla de aquí de Madrid, donde se les hará una evaluación y se las tendrá en cuarentena.
13: Tampoco queda claro si el barco, cuando llegue a Tenerife, atracará.
17: Sí, atracará en Tenerife, en un puerto secundario.
13: O si finalmente fondeará.
8: Como saben, el barco va camino de Canarias, va a fondear cuando llegue, presumiblemente en la noche del sábado al domingo.
13: Pero lo cierto es que esta nefasta gestión de una crisis sanitaria no nos debería de sorprender, porque este gobierno no hace más que dar palos de ciego con la rama sanitaria. Pedro Sánchez, el 12 de julio de 2022, es decir, hará 4 años, en apenas unos meses, anunciaba esto.
18: Les anuncio que vamos a crear el Centro Estatal de Salud Pública para mejorar la gestión de las emergencias sanitarias. No vamos a olvidar las lecciones de la pandemia.
13: La creación de una agencia estatal de salud, que incluso ya se comenzó a hablar de ella en el 2020, fue aprobada el pasado año, pero a día de hoy sigue en el dique seco, sin sede, sin estatutos y sin un plan de puesta en marcha a corto plazo. Y por si fuera poco, el gobierno no confía ni en ellos mismos, porque durante la crisis del COVID se creó un plan de emergencias en cruceros internacionales que no se utilizará porque lleva en desuso desde entonces sin ningún tipo de actualización. Ante una situación de tal magnitud, con la pandemia del COVID aún demasiado reciente, el gobierno está dispuesto a seguir cambiando el plan de actuación sobre la marcha sin terminar de medir las graves consecuencias que puede suponer el antivirus y sin prevenir ante posibles nuevas crisis sanitarias.
1: Continúa también la bronca política entre el gobierno canario y el gobierno central. Fernando Clavijo se opuso desde el primer momento al hecho de que Tenerife acogiera el buque y en las últimas horas ha vuelto a reiterar su postura. Dice que no había ninguna necesidad de que España acogiese el crucero y cree que después de este caso se tendrían que pedir responsabilidades políticas. Aún así, dice que está haciendo todo lo posible para que las cosas salgan bien y ha dado más detalles de cómo será el desembarco en las islas.
14: Entonces sabemos con certeza que no va a salir ningún pasajero del barco si no está el avión aterrizado, porque la idea es que vayan con los vehículos preparados a la escalinata del avión, que no estén esperando y que el tiempo que toque en tierra en Canarias sea el mínimo y con todas las garantías de protección. Si la tripulación está en buen estado, una vez que baje el último pasajero, el barco tiene que salir inmediatamente para Holanda. No tiene sentido que esté en las afueras de las costas canarias. Ustedes saben que el gobierno de Canarias ha sido muy crítico con la decisión del gobierno de España de traer el buque a Canarias. Seguimos siendo críticos, pero una vez que está, lo que tenemos que garantizar es que las cosas salgan bien, ¿no?
0: Y continúa la tormenta política por el caso del crucero. La oposición está elevando el tono. Cuca Gamarra, en nombre del Partido Popular, decía hoy que, bueno, vamos a ver cómo va a ser posible que el gobierno pida tranquilidad si el propio gobierno de España es incapaz de ofrecerla a los ciudadanos. Y Santiago Abascal, en campaña por Andalucía, venía a reflexionar a propósito de que la presencia de Fernando Simón trae a todos muy mal recuerdo y es imposible que consiga tranquilizarnos. Abascal, además, señalaba que el gobierno ha estado ocultando información respecto de esta crisis.
19: Este gobierno pide tranquilidad, pero no da tranquilidad. Y cuando una parte del gobierno dice una cosa y la otra parte dice la contraria, por ejemplo, en relación a las cuarentenas, evidentemente este caos lo único que genera en España es intranquilidad a la sociedad española.
20: Cuando este gobierno pide responsabilidad es como para salir huyendo. Cuando este gobierno saca al tal Fernando Simón a decirnos no va a pasar nada, los españoles no podemos olvidarnos que el tal Fernando Simón fue el que dijo que más allá de 3 o 4 casos la epidemia de coronavirus no iba a ningún sitio. Cuando el gobierno decide que tiene que venir aquí ese barco sin ningún tipo de informe, con ocultación de información, como están ocultando información, por cierto, respecto al proceso de regularización masiva.
1: Y la Fiscalía del Tribunal Supremo apoya un indulto parcial para el exfiscal general Álvaro García Ortiz, condenado a 2 años de inhabilitación por revelación de secretos por la filtración de datos de la pareja de Isabel Díaz Ayuso. El Ministerio Público considera que prolongar la inhabilitación carece de relevancia y defiende que García Ortiz sufrió consecuencias extrapenales intensas y desproporcionadas. Sostiene además que actuó para preservar el prestigio de la institución.
0: Una de las noticias más relevantes del día de hoy es que 2 guardias civiles han perdido la vida en un incidente que se producía a 80 millas de la costa de Huelva cuando su embarcación oficial perseguía a unos narcotraficantes. Chocaron una y otra embarcación. Germán y Jerónimo son los nombres de los 2 guardias civiles veteranos que hoy se han dejado la vida protegiendo la costa de Huelva de los envíos del narco. El agente y el capitán de salvamento marítimo han fallecido por la colisión entre las 2 embarcaciones y eso nos ha llevado todos en el recuerdo a los otros 2 agentes.

0: agentes de Barbate que también perdieron la vida en el puerto embestidos por una embarcación de narcotraficantes. 4 guardias civiles en relativamente poco tiempo. Bueno, en la página internacional hay que hablar de que se siguen intercambiando ataques tanto los iraníes como los estadounidenses. Estados Unidos dice que, a pesar de la frágil tregua, han tenido 2 ataques a 2 buques norteamericanos. Y el secretario Marco Rubio confía en que en el día de hoy, hora americana, tendrían que recibir una respuesta de los iraníes sobre su propuesta para cerrar el conflicto entre los dos países. Bueno, Gloria, la visitación estará para todos ustedes en el Museo del Prado.
1: Así es, el pintor italiano Pontormo llega por primera vez al Museo del Prado con esta obra que nunca había sido expuesta en España. El cuadro, considerado una pieza clave del Renacimiento tardío y muy poco vista fuera de Italia, llega a Madrid dentro del programa La Obra Invitada. Podrá visitarse durante 6 semanas.
0: Y hasta aquí el día en 30 minutos. Les deseamos una feliz noche a todos, un gran fin de semana, especialmente a los que continúen viendo El Toro Televisión.
1: Muchas gracias por acompañarnos una noche más.

0: A 6 de la mañana en Canarias, en este jueves 7 de mayo de 2026. ¿Qué tal están? ¿Ya se han levantado? ¿No? Venga, hombre, arriba. Vamos a desayunar juntos mientras repasamos la actualidad de la jornada. Bienvenidos a Mañanas de Libertad.
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0: A partir de las 8:30 tendremos nuestra tertulia de lujo hoy con don Jaime de Berenguer y don Asís Timmermans. El programa de hoy es posible gracias a un socio lucense, don Manolo López Fernández, socio desde el 7 de febrero de 2021. Muchísimas gracias, don Manolo, porque con su ayuda podemos llegar cada día a más gente. 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Buenos días, doña Carmen Carbonell. ¿Qué tal está usted?
1: ¿Qué tal, don Luis? Muy buenos días a todos. Pues yo estoy muy pendiente de lo que ha pasado en ese famoso juicio, el del llamado caso Mascarillas. Ya saben ustedes que ha terminado de momento ese juicio tras la exposición de conclusiones finales y el último turno de palabra de los acusados, en los que han podido decir, pues, como se suele decir, ¿no?, el alegato final, lo que opinan de todo este procedimiento. Y por ahí van los tiros de la pregunta que lanzamos hoy en la libre encuesta. ¿Cree que José Luis Ábalos y Koldo García serán finalmente condenados? Damos cuatro opciones. Si no, no lo sé y no me importa. Don Luis, tengo que decirle que este ha sido uno de los juicios más mediáticos.

0: mediáticos y que hemos visto todo tipo de declaraciones, ¿a cuál más sórdida? Es uno de esos juicios en los que uno se queda pensando en manos de quién estamos, ¿no? Y sobre todo digo, en manos de quién estamos actualmente, porque es verdad que ellos estaban antes en el ministerio, pero es que los que están ahora son los mismos, con otros nombres, pero me da la sensación de que el modus operandi presuntamente sigue siendo muy parecido en el Ministerio de Transportes.
1: Bueno, pues ahí queda hecha esa invitación a la participación. ¿Cree usted que condenarán a Koldo y a Ábalos? ¿A Ábalos y a Koldo? Bueno, participen a través de YouTube o de Twitter. Mientras tanto, vamos con las noticias de las 7, que abrimos con la última hora del buque con antivirus que camina, perdón, que navega hacia Canarias.
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0: Comenzamos el repaso a las noticias, como les contamos, hablándoles del crucero Ondius afectado por el brote de antivirus que navega ya rumbo a Canarias, donde llegará previsiblemente este domingo al puerto de Granadilla de Abona, en Tenerife. A bordo permanecen los pasajeros confinados tras detectarse 8 casos, 3 de los cuales, como saben, han sido mortales. Los viajeros serán sometidos a un control sanitario y posteriormente los extranjeros serán repatriados a sus respectivos países, mientras que los 14 españoles serán trasladados directamente a Madrid para guardar una nueva cuarentena en el Hospital Militar Gómez Ulla. Como saben, la situación se ha complicado en las últimas horas porque 23 pasajeros abandonaron el barco en una escala anterior en la isla de Santa Elena, en mitad del Atlántico, sin pasar la debida cuarentena. Ahora, la Organización Mundial de la Salud ha confirmado que está intentando localizarlos después de que uno de ellos haya sido ingresado en un hospital de Suiza con síntomas compatibles con la infección por este virus. El gobierno de Pedro Sánchez defiende la llegada del buque a Canarias por razones humanitarias. Por su parte, el Ministerio de Sanidad insiste en que el riesgo para la población es bajo y que todo operativo se va a realizar sin contacto y con las máximas medidas de seguridad.
1: Bueno, vamos a ver, ¿qué sabemos hasta ahora del antivirus? Trato de resumírselo. El antivirus, pues, es un virus del tipo de parecido al COVID, que en Argentina y en Chile pues causa al año pues un centenar de infecciones en Argentina y unas 70 en Chile. Normalmente es un virus que se transmite de roedores a humanos, pero no entre humanos. Y bueno, pues hay casos anualmente en ambos países, Argentina y Chile, pero no llega a ningún lado, es decir, no se transforma nunca en una epidemia porque no hay contagio entre humanos, salvo una cepa muy concreta, que es la denominada cepa de los Andes, donde sí que hay contagio de humano a humano. A diferencia del COVID, a diferencia de la gripe, el antivirus, incluso esa cepa de los Andes, tiene un nivel de transmisibilidad muy bajo. Muy bajo quiere decir que, aunque hay contagio entre humanos, pues es difícil ese contagio. Tiene que haber un contacto bastante estrecho. ¿Qué quiere decir bastante estrecho? Pues, por ejemplo, unidades familiares viviendo en la misma casa, gente en un entorno cerrado y muy lleno de personas, tipo un buque, crucero, tipo un avión, tipo un vagón de metro, etcétera, etcétera, etcétera. Y aún así, pues hombre, no se produce un contagio masivo. Cada persona infectada, pues contagia a lo mejor a otra, como mucho. Con lo cual, las posibilidades de que se transforme en una pandemia son escasas, salvo que hubiera alguna mutación en alguna cepa que lo hiciera más transmisible. A cambio de ser poco transmisible, lo que sí es bastante letal. Muere una de cada tres personas contagiadas, más o menos, que es por lo que es peligroso. Como les decía, este año en Argentina, en lo que vamos de año, pues ha habido decenas de casos más al norte de donde surgió el foco de este.

Esos casos han sido de las cepas normales, igual que los casos que ha habido en Chile, es decir, no de la cepa de los Andes, que es la que se contagia entre humanos. ¿Cuántos casos ha habido? ¿Ha habido casos de la cepa de los Andes en Argentina o Chile? Pues que yo haya podido localizar, solo ha habido un único brote de antivirus cepa de los Andes en Argentina este año, que ha sido en una ciudad que se llama Chubut, que está pues como 1.700 kilómetros al norte de donde salió el crucero. Este crucero salió el día 1 de abril de Ushuaia, que está en la Tierra del Fuego, en el extremo sur de Argentina, e iba camino de Holanda, pasando por Cabo Verde, Canarias, etc. ¿Cómo surge este caso del antivirus en el buque? Pues resulta que había una pareja de, vamos, un matrimonio o pareja holandesa que estuvo recorriendo Chile y Argentina, los Andes, en las semanas previas a la salida del buque. Este es el matrimonio origen del brote. Esta pareja sube el 1 de abril al buque y resulta que el marido ya estaba infectado. Suben el 1 de abril, el buque zarpa con aproximadamente 270 personas a bordo y el 6 de abril empieza a manifestar síntomas de que se encuentra mal el señor, lo cual quiere decir, dado el tiempo de incubación del antivirus, que es por término medio 18 días, y nunca menos de 7, pues quiere decir que subió al buque ya infectado. Probablemente se infectó con algún contacto con un roedor o con excrementos u orina de un roedor infectado. Suben al buque el 1 de abril, el 6 de abril se pone malo, el 11 de abril muere. Y ahí pues el capitán intenta tranquilizar a los pasajeros, tranquilos, esto no es contagioso, patatín patatán. Pero resulta que empieza a haber más gente que se siente mal. El buque atraca en Santa Elena, la isla de Santa Elena, donde estuvo Napoleón. Y eso lo hace el día 26 de abril, me parece. Y un total de como 23 personas bajan del barco en Santa Elena, deciden cancelar el viaje. Debe de ser que decían, en fin, no voy a estar aquí en un barco lleno de enfermos. Aunque solamente había unos poquitos contagiados. Bueno, ¿y a dónde se van esas personas? Pues agarran un vuelo desde Santa Elena a Sudáfrica. Y de Sudáfrica van a sus países de origen, eran de distintos países. Al llegar a Sudáfrica, uno de los pasajeros pues se desploma en el aeropuerto de Sudáfrica. Estaba contagiado. Y es uno de los fallecidos por el brote. Otro matrimonio suizo va a Suiza y resulta que se detecta que el marido está contagiado, aunque ese no ha muerto, está hospitalizado. Bueno, entonces ahora las autoridades andan rastreando contactos por todas partes, los que fueron en el mismo vuelo a Sudáfrica, los que cogieron el vuelo a Suiza, los estadounidenses están rastreando contactos en al menos 3 estados, los franceses están rastreando también el contacto de otro de los pasajeros, de otro de los enfermos. Bueno, un follón de rastreo de contactos que, bueno, se hace por precaución. En principio no hay motivos para alarmarse, pero vamos, el virus es contagioso entre humanos, ya se ha confirmado por análisis genético que efectivamente es la cepa de los Andes, por tanto, contagio entre humanos es posible, transmisibilidad baja, pero en entornos cerrados sube la posibilidad de transmisión, y letalidad pues alta. Aproximadamente uno de cada 3 de los que se contagian fallecen. Y esa es la situación en estos momentos con respecto a esa gente que salió de Santa Elena abandonando el crucero anticipadamente y que se esparció por el mundo esparciendo virus. Afortunadamente parece que de momento no ha habido ninguna especie de contagio masivo y que no ha habido todavía
que se hayan detectado contagios secundarios, es decir, que algún

0: de los que saliera haya contagiado a su vez a otros que no tengan nada que ver con el barco. ¿Dónde está el barco en estos momentos? Pues en estos momentos está viajando hacia Canarias. Las autoridades de Cabo Verde se negaron a dejar atracar el barco y llegados a ese punto, pues el sitio más próximo era Canarias. Marruecos está como 1000 kilómetros más allá de Canarias con respecto a Cabo Verde. ¿Qué se ha hecho con algunos de los pasajeros infectados? Pues evacuarlos desde el buque, desde Cabo Verde. Marruecos se ha negado a dejar que el avión que los transportaba a Holanda, esos enfermos, le aterrizara en territorio marroquí. Resulta que el avión tiene que aterrizar porque es que tiene rota una de las cabinas de aislamiento. Tiene una burbuja para aislar a los enfermos. Bueno, pues resulta que una está mal. Entonces querían aterrizar en Marruecos para sustituirla. Los marroquíes han dicho que ellos, nada, que en su país no entra nadie. Prioridad nacional. Con lo cual, pues el avión pidió permiso para aterrizar en Canarias y sustituir la burbuja de aislamiento. Ya les dije yo que lo del antivirus no me preocupa demasiado por las características. Es un virus muy letal, pero poco transmisible. Por tanto, pues no deberíamos estar ante el inicio de ningún tipo de pandemia. Pero claro, eso en condiciones normales. Cuando tenemos a anormales dirigiendo las cosas, pues entonces nos encontramos, por ejemplo, pues que tenemos burbujas de aislamiento que no aíslan nada. Entonces, claro, ya en esas condiciones, pues por supuesto que puede transmitirse el virus a los que vayan en el avión. En fin, llegará el buque. Bueno, el avión ha aterrizado ya en Canarias y el buque, con el resto de los pasajeros, 140 y tantos, llegará a Canarias el domingo. Por lo que acabo de ver en las redes, ya hay convocada manifestación para hoy a las 6:30 de la tarde, creo que es en Gran Canaria, en Las Palmas, contra la decisión de permitir atracar al buque. Bueno, yo repito lo que dije ayer. Si tuviéramos un gobierno normal, no tendría ningún problema en que ese buque atracara en nuestras costas. Por lo dicho, no se trata de un virus tan transmisible como para que, tomando las precauciones adecuadas, pueda convertirse en una amenaza grave. Pero, claro, con Sánchez, pues todo es posible. Ayer preguntaba, ¿es usted partidario? Preguntábamos en la libre encuesta, ¿es usted partidario de dejar atracar el buque en Canarias? Sí, ¿no? Y yo por primera vez en una encuesta que yo mismo redacté, pues contesté, no lo sé. Y no lo sé porque no sé quién va a tener que tomar las decisiones sobre qué hacer o qué no hacer. No sé si esas decisiones van a estar en manos de alguna señora de la vida colocada por alguno del PSOE en algún puesto de algún organismo público. No lo sé. No sé si quien va a tomar las decisiones es un perfecto incompetente del Partido Socialista o de Sumar o de cualquier otro grupúsculo nacionalista amigo de Sánchez, al quien han colocado ahí como parte de la cuota política para la formación de gobierno. No lo sé. Ahora, el hecho de que ayer viéramos la jornada final, los alegatos finales en el juicio de Ábalos, pues también es una coincidencia temporal curiosa, porque claro, hemos revivido durante estas semanas qué pasó con la pandemia. Luego hablaremos de ello un poquito más, pero mientras que la gente moría a decenas de miles, el Partido Socialista se dedicaba a colocar pilinguis, a meter amigotes, a repartirse comisiones y a traficar con material sanitario y a encerrarnos a todos. Con lo cual, pues uno no puede evitar la sospecha de que en este mismo momento, a las 7:18 de la mañana del jueves 7 de mayo de 2026, mientras el buque se dirige hacia Canarias, debe de haber unos 437 socialistas en toda España tratando de imaginar cómo pueden hacer caja con el tema del antivirus. Lo siento, no se puede evitar esa sospecha. Y claro, cuando tienes a gente en el gobierno que lo que se plantea en todo momento es cómo hacer caja, pues lógicamente esa gente lo último que intentará será acabar con las crisis, porque si acaba con las crisis, entonces las posibilidades de hacer caja desaparecen, ¿verdad? Bueno, ya saben ustedes que hay un juez del que lleva el caso del director adjunto operativo denunciado por agresión sexual, a quien le han rebuscado en su pasado a ver si podían encontrar algo con lo que presionarle, y han sacado unas declaraciones sobre el tema de las leyes de género, donde el juez dice cosas bastante sensatas, critica las leyes de género, señala sus deficiencias, cosas que perjudican a las mujeres, cosas que benefician a mujeres que hacen un uso torticero de las leyes, y bueno, pues le han linchado en las redes sociales, y el juez lo que ha hecho ha sido presentar al Consejo General del Poder Judicial un alegato explicándose y diciendo que, por supuesto, se ratifica todas las declaraciones de carácter público que ha hecho en todo momento, donde, por supuesto, no decía ninguna estupidez.
1: El juez David Mamán Benchimol, instructor del conocido como caso del DAO de la policía, ha respondido ante el Consejo General del Poder Judicial al expediente abierto por sus declaraciones en una charla que dio en el Colegio de Abogados de Madrid. En un escrito de 11 páginas, el magistrado se reafirma en sus palabras y deja claro que no se retracta de sus manifestaciones, salvo de una expresión concreta que califica de vulgar y por la que pide perdón. El juez sostiene que estas declaraciones se realizaron en una conferencia no remunerada, fuera del ejercicio de su función jurisdiccional, y que fueron críticas a la legislación de violencia de género, no ataques personales. Denuncia además un intento de coartar su libertad de expresión y muestra su profunda decepción por las declaraciones de la delegada del Gobierno para la violencia de género, las de Carmen Martínez Perza, que ha pedido directamente la apertura de un expediente sin haber hablado siquiera previamente con este magistrado. El magistrado afirma además que existen disfunciones entre el sistema legal actual y defiende que no todas las denuncias tienen encaje penal, algo que conocen bien los profesionales del sector. Ahora será el Consejo General del Poder Judicial quien decida si archiva la denuncia o abre un procedimiento sancionador.
0: Bueno, pues el asunto es muy sencillo. Como es el juez que lleva el tema del director adjunto operativo, y como no debe de ser un juez comprable o presionable, pues entonces intentan por todos los medios, sacando de quicio, sacando de contexto declaraciones de hace muchos meses en una intervención en el Colegio de Abogados de Madrid de este juez, para tratar de forzar que se le dimita o tratar de forzar que se le sustituya. Espero que el Consejo General del Poder Judicial salga en amparo de este juez, que es lo que corresponde. Bueno, ayer hablábamos de lo de Ayuso en México, defendiendo las figuras de Isabel la Católica, Hernán Cortés, etcétera, etcétera, defendiendo la labor que España hizo durante el descubrimiento y la conquista de América, y pues todo eso ya dije que me parece estupendo y me parece muy necesario que se hagan esas cosas. Pero le señalaba ayer a doña Isabel Díaz Ayuso que una cosa es que uno reivindique la hispanidad y que uno reivindique la suerte que tenemos en España de que tenemos una fuente de migración, de inmigración, que es perfectamente integrable, porque llega ya integrada, no, si no al 100%, al 98%. Y una cosa es eso, y otra cosa distinta, que cerremos los ojos a dos problemas que eso trae. Primero, por supuesto, en España todo el mundo es bienvenido, pero el que venga a aportar, el que venga a beneficiarse de ayudas sociales sin dar un palo al agua, pues hombre, no. Bastantes indeseables tenemos en España viviendo del cuento como para importar otros 85 millones de ellos. Y luego, otra cosa. Aunque la gente que viene de determinados sitios de Hispanoamérica, pues culturalmente, religiosamente, lingüísticamente, vienen integrados, socialmente, pues casi del todo también, porque es que son simplemente españoles con acentos curiosos y con alguna costumbre así, pues, bueno, distinta y por eso atractiva, pues también es verdad que algunos vienen de algunos países donde la violencia es más prevalente que aquí. Y si eso lo unimos a los que vienen de otras culturas, pues bastante menos respetuosas de los derechos de los demás, tipo gente que viene de países islámicos, gente que viene del África subsahariana, bueno, pues entonces nos encontramos aquí con un cóctel que puede conducir, si no se gestiona bien, a una explosión de criminalidad, que es lo que estamos viviendo. Y en Madrid, sin que el gobierno madrileño haga nada al respecto, pues vamos camino de Barcelona. ¿Saben ustedes cuántos apuñalamientos ha habido en Madrid, solo en Madrid, en lo que va de año? Pues uno al día. Cada día que pasa, un nuevo apuñalamiento. Escuchen.
1: Los problemas de inseguridad en Madrid se agravan cada vez más. Atención a las cifras que son, como les decimos, cada vez más preocupantes. En lo que va de año 2026, la capital acumula ya 130 heridos por arma blanca, además de 2 fallecidos. A esto se suman 4 incidentes con armas de fuego y otro muerto, según los datos de Samur Protección Civil. Los apuñalamientos han dejado de ser hechos aislados, se están repitiendo en diferentes distritos de la ciudad. Las quejas de los vecinos han motivado que se exija una reunión institucional a alto nivel para coordinar un plan integral con medidas policiales, sociales y sanitarias. El Ayuntamiento de Madrid acusa al Gobierno central de reaccionar tarde, convocando una reunión este viernes con la delegación del Gobierno, mientras que sigue creciendo la inseguridad ciudadana.
0: ¿Es responsable el Gobierno de la Comunidad de Madrid del aumento de la inseguridad? Hombre, la mayor parte de la responsabilidad corresponde al gobierno central. Pero el gobierno de la Comunidad de Madrid también tiene su parte de responsabilidad. Por ejemplo, ¿podía la señora Díaz Ayuso abandonar un poco esa prepotencia que en ocasiones la caracteriza y que le lleva a rechazar iniciativas simplemente porque las propone Vox, que serían absolutamente necesarias? Por ejemplo, el tema de pruebas de edad a los supuestos menas que llegan a este país. Por ejemplo, el adoptar una postura más firme en la expulsión de personas con vínculos u orientaciones delincuenciales. Isabel Díaz Ayuso, cuando ha querido enfrentarse al gobierno central con temas, se ha enfrentado a cara de perro, incluso pues aquello ha originado en los tribunales batallas. ¿Recuerdan ustedes durante el COVID cómo el gobierno central impuso a Madrid un estado de alarma específico porque el gobierno de Madrid se negaba a cumplir órdenes? Oiga, pues a lo mejor resulta que es que hay que negarse a cumplir determinadas órdenes, digo yo. O eso solo valía para abrir los bares en pandemia. Que me pareció muy bien que el gobierno de Madrid se negara a acatar órdenes. Pero a lo mejor resulta que otras órdenes en el tema de la inmigración también habría que desacatarlas. No lo sé, doña Isabel. Y sobre todo, no se puede dar exclusivamente la visión rosa del asunto. Está muy bien poner en valor lo que la inmigración tiene de bueno, la inmigración hispana, que es muchísimo. Pero hombre, hay que atacar también los problemas derivados, no ya solo el de la inseguridad, sino por ejemplo, cada vez es más imposible en Madrid encontrar un piso donde vivir. Por ejemplo, cada vez está peor la atención sanitaria en Madrid. No sé, a lo mejor también hay que hablar de esos problemas, creo. Bueno, teníamos otras dos noticias, pero como estoy tan pesado...

como lo del antivirus estaba tan interesante y había que hacerles a usted, hacerles a ustedes un resumen, pues vamos a dejarlas para un bloque informativo posterior. Vamos con la noticia de interés general del Banco de Santander con don Eric Gutiérrez.

0: este miércoles en Oviedo con el Premio Princesa de Asturias de Comunicación y Humanidades 2026. Al galardón concurrían este año 48 candidaturas procedentes de 20 países, según anunció el presidente del jurado, el director del Museo del Prado, Miguel Falomir, en declaraciones. Hayao Miyazaki y Sao Takahata, creadora además de las populares series Heidi y Marco, junto a Toshio Suzuki, fundaron el estudio el 15 de junio de 1985. Desde entonces, Estudio Ghibli ha producido más de una veintena de largometrajes, muchos de ellos convertidos en referentes internacionales del cine de animación, como la oscarizada El viaje de Chihiro.
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5: Siete treinta minutos, 6:30 en las Islas Canarias. Don Eric Gutiérrez, ¿qué tal?
6: Muy buenos días, don Luis, muy bien.
5: Vamos con las noticias de las 7:30.
6: Vamos.
5: Bueno, ¿de qué nos va a hablar luego a las 10:10 en Deportes en Libertad?
6: Pues dos temitas muy interesantes, don Luis. Ya tenemos final de Champions, Arsenal contra Paris Saint-Germain. Los franceses se clasificaron ayer contra el Bayern de Múnich. Y hoy, el Rayo Vallecano, el equipo madrileño, se enfrenta al Estrasburgo para clasificarse a su primera final europea de su historia, de la Conference League. Ojalá puedan ganar. Recordemos que en el partido de ida consiguieron una victoria contra el equipo francés.
5: Bueno, pues a ver si hay suerte. Venga, vamos con las noticias de las 7:30.
0: El juez Juan Carlos Peinado ha rechazado los recursos presentados por los investigados Begoña Gómez, su exasesora en Moncloa, Cristina Álvarez, y el empresario Juan Carlos Barrabés. Al mismo tiempo, el magistrado mantiene el procesamiento y ha dado a las defensas un plazo de 5 días para presentar sus escritos de conclusiones. En la resolución fechada el pasado 5 de mayo, el titular del juzgado de instrucción número 41 de Madrid ratifica los argumentos ya expuestos en el auto del 11 de abril, en el que propuso procesar a la esposa del presidente del gobierno. Peinado subraya además que el principal delito investigado en la causa es el de tráfico de influencias. En este sentido, recuerda que la Audiencia Provincial de Madrid considera que este tipo penal puede responder al supuesto aprovechamiento de una estructura institucional de poder.
5: Bueno, pues rechazados los últimos recursos de Begoña Gómez et Ali y otros. Y pues Begoña tendrá que someterse a un juicio con jurado. A mí no se crean ustedes que me gusta esto mucho del juicio con jurado. Fundamentalmente porque no tengo nada claro cómo se elige a ese jurado. No me parece muy transparente el asunto, con lo cual me imagino que existe una posibilidad, espero que remota, de que terminen formando parte del jurado los viejecitos del vídeo aquel que se grabó hace tiempo, Sánchez jugando a la petanca con unos señores de edad avanzada que luego resulta que eran todos militantes socialistas, ¿no? Bueno, vamos a ver qué es lo que pasa. El juez Peinado, ya lo hemos comentado esta semana, además de haber concluido la instrucción, haber rechazado los recursos, haber mandado a juicio a Begoña Gómez y demás imputados, también ha hecho otra cosa, que es demandar a distintos medios de comunicación que se han dedicado a difundir datos personales, por ejemplo, viviendas, lo que dio origen después pues a que se empezara a detectar a gente rarita en el entorno de la vivienda señalada, es decir, el típico comportamiento mafioso, ¿no? Espero que le saquen hasta los higadillos a los periodistas que se han dedicado a, desde al menos 3 medios de comunicación, a difundir los datos de Peinado. En fin, pa' mafia ya tenemos bastante en Moncloa como para que vengan aquí los refuerzos mediáticos. Solo una precisión al señor Peinado. Vuelve a insistir en el recurso donde desestima, en el auto donde desestima el recurso de Begoña.

0: Vuelve a insistir en su referencia a Fernando VII, diciendo, no puede ser esto aquí, como en la época de Fernando VII, por favor. No, no, señor Peinado, de verdad, estoy por verme esos medios de comunicación a los que usted ha demandado para ver dónde tiene usted esa vivienda para mandarle un ejemplar de mi libro Yo el difamado. No, Fernando VII no fue un mal rey. No, Fernando VII no traicionó a España, ni a su padre, ni al pueblo español. No, todo eso es mentira. Todo eso es propaganda progre del siglo XIX. Por favor, que mi libro de Yo el difamado lo desmonto recurriendo a las fuentes originales. No me invento nada. Simplemente me hago eco de lo que en su momento dejaron por escrito los protagonistas de los hechos. Fernando VII fue un buen rey. Quienes fueron un desastre, quienes fueron unos traidores a España y a los españoles, fueron su padre, Carlos IV, y Manuel Godoy, que por cierto, como se muestra en mi libro, es calcado a Pedro Sánchez. Ya hasta se permiten insultar al electorado al que le están pidiendo el voto el día 19 de mayo. Bueno, pues nada, espero que los andaluces el 19 de mayo se levanten en masa del sofá, de ese sofá de los vagos donde el PSOE dice que están sentados, y acudan a las urnas para pegarle al PSOE una patada en términos de papeletas electorales como no se recuerde en la historia. Mismo discurso de los supremacistas separatistas catalanes, el mismo discurso. Catalanes, aquí estamos sosteniendo a una marea de andaluces vagos. En fin, el tema de la inmigración ilegal descontrolada, pues tiene el problema de que cuando es masiva por descontrolada, es imposible integrar adecuadamente a la gente que viene, a la inmigración hispanoamericana, salvo en lo que respecta a esa tendencia a la violencia plasmada en la aparición de bandas y tal, y que hay que atajar cuanto antes, pues viene en general bastante integrada, no así la de otras culturas. Por ejemplo, la gente que viene del África subsahariana, que ha importado con ella pues una costumbre que todos llevamos denunciando desde hace mucho tiempo, pero que curiosamente en la izquierda ha empezado a haber pues un movimiento para intentar blanquearlo. Me refiero a la mutilación genital femenina. Escuchen esta noticia.
1: El gobierno vasco ha admitido ante una pregunta de Vox 391 casos de posible mutilación genital en la región, atendidos en el Servicio Vasco de Salud desde el año 2013. Nigeria lidera como principal país de procedencia de las víctimas, con 102 casos. Después está España, inmigrantes de segunda generación con 95, Mali con 43, Senegal con 27, Guinea con 26, entre otros. Por grupos de edad acumulados, destaca de 0 a 13 años con 115 casos. Es más, en la mayoría de los casos las víctimas tienen entre esta edad, concretamente el 29,4%. En 2026 ya se han contabilizado 17 casos, 76 en 2025 y 68 en 2024, según la respuesta parlamentaria.
0: Bueno, 390 casos de mutilación genital femenina solo en el País Vasco, ojo. Dos observaciones. Primero, esta barbaridad de la mutilación genital femenina, como les decía, y pueden comprobar ustedes en mi timeline, porque en su momento hice una referencia a unas declaraciones inaceptables al respecto, últimamente está empezando a ser blanqueado en determinados ámbitos de la izquierda por eso de que, en fin, como es costumbre de los que llegan, pues entonces hay que respetarla. Pero esto es una barbaridad. Una barbaridad que ha sido denunciada desde hace décadas por todo el mundo y que de hecho ha dado lugar a muchas campañas y muchos estudios para intentar erradicar esta lacra. Bueno, pues ahora en España tenemos la lacra ya aquí. precisamente por cómo se está gestionando la inmigración.

0: irregular masiva. Un último apunte. Observen ustedes que los casos de mutilación genital femenina son casos que afectan en su gran mayoría a mujeres procedentes del África subsahariana, de la franja ecuatorial de África. Lo digo porque hay gente que pone lo de la mutilación genital femenina como ejemplo contra el Islam. No es una costumbre islámica. Es una costumbre procedente de las religiones animistas del centro de África. No tiene nada que ver con el Islam. En Marruecos no hay mutilación genital femenina. En Irán no hay mutilación genital femenina. Donde la hay es en países musulmanes de la franja subsahariana, que es de donde viene la costumbre. De hecho, en Etiopía, la mutilación genital femenina, pues la practican, por supuesto, los etíopes de religión musulmana, pero también los etíopes de religión cristiana. O sea, que no es una costumbre islámica, es una costumbre procedente de las religiones animistas preexistentes. Bueno, parece que hay buenas noticias desde el Estrecho de Hormuz. El acuerdo de paz en Irán podría ser inminente, podría firmarse en los próximos 2 días. Escuchen.
1: El optimismo ante un posible acuerdo de paz en Oriente Medio impulsó los mercados y provocó una bajada del precio del petróleo ante la expectativa de una desescalada del conflicto. La decisión del presidente de Estados Unidos, Donald Trump, de paralizar el llamado Proyecto Salvación tras los avances en las conversaciones con Irán fue recibida de forma positiva por los mercados. También influyeron los mensajes de apoyo de Pakistán y el anuncio de China de aumentar su implicación para facilitar el fin de las hostilidades. El secretario de Estado estadounidense, Marco Rubio, aseguró que Washington da por concluida la fase ofensiva del conflicto, aunque advirtió de que el ejército sigue preparado. Añadió que la estabilidad en Líbano podría mantenerse pese a la oposición de Hezbollah. Por su parte, Irán confirmó que la propuesta estadounidense sigue en revisión, mientras que Trump advirtió de que Estados Unidos podría volver a bombardear si no se alcanza un acuerdo definitivo.
0: Bueno, pues en las últimas horas, ¿qué es lo que ha pasado? Ya les dije en estos últimos días que la operación de escolta naval de barcos de guerra americanos a cargueros atravesando el Estrecho de Hormuz, es decir, forzando el bloqueo, había tenido un aspecto muy curioso, que era que Irán ha intentado por todos los medios parar esos buques y Estados Unidos ha repelido los ataques, pero no ha tomado represalias. Y ya les dije a ustedes ayer y antes de ayer que eso para mí era indicación de que las conversaciones iban bien y de que Estados Unidos no iba a dejar que esos incidentes echaran por tierra esas negociaciones. Y efectivamente parece que las negociaciones han terminado por alcanzar el punto de maduración adecuado. Estados Unidos ha entregado un plan de paz de 14 puntos a Irán, donde se incluye que Irán no podrá durante muchos años volver a intentar desarrollar ninguna arma atómica, y además entregará todo el uranio parcialmente enriquecido que hay en su territorio, con lo cual no podrá construir una bomba atómica ni podrá tratar de eludir los controles. El acuerdo se implementaría en 3 fases, una apertura escalonada del Estrecho de Hormuz y del Golfo de Omán, es decir, un levantamiento de los bloqueos mutuos en paralelo con el avance en el tema nuclear, luego terminar de cerrar lo del tema nuclear y tercero, estabilizar la región con el compromiso de Irán de jamás volver a exportar terrorismo. No es un acuerdo fácil, fundamentalmente por la verificación del acuerdo. Estamos viendo, por lo que ha pasado en estos 2 últimos días, que hay sectores en Irán que harán lo posible para dinamitar el acuerdo y para saltarse lo acordado. Pero bueno, no estamos hablando de que Irán esté negociando con empresas Manolo. Estamos hablando de que está negociando con el gobierno estadounidense de Donald Trump y que, por tanto, pues ningún acuerdo va a ser firmado por Estados Unidos si no se incluyen todas las garantías de verificación oportunas. Con lo cual podríamos estar ante el preludio de un nuevo Oriente Medio donde Irán dejará de ser un peligro para Israel, para el resto de sus vecinos, Irán dejará de exportar terrorismo e Irán dejará de ser una amenaza nuclear. Si eso es así, pues termina el despliegue americano en la zona y se cierra un capítulo que todos estamos deseando que se cierre. Y además se cerraría pues con la apertura total del Estrecho de Hormuz y del Golfo de Omán. Irán podría reanudar su vida económica normal y el resto del mundo también podría reanudar el tránsito normal de buques por el estrecho, lo cual garantizaría el suministro de hidrocarburos en las condiciones que había antes de esta operación. Eso es lo que ha motivado que las bolsas suban, que el precio del petróleo baje. Estados Unidos le ha dado a Irán un plazo de 48 horas. Irán ha confirmado que tiene sobre la mesa la propuesta de paz americana y que la está estudiando, lo cual ya es mucho, ya quiere decir que Irán pues está aceptando el marco, está aceptando algo fundamental. Hasta hace 3 días Irán decía: no vamos a negociar nada mientras Estados Unidos mantenga su bloqueo del Golfo de Omán. Pues mira, al final han negociado. Y han negociado pues porque se les acaba el tiempo. Ayer, Estados Unidos, mientras negociaba con Irán las condiciones del acuerdo, le metió un pepinazo a un buque iraní sin ninguna contemplación. Irán intentó, aprovechando que era un momento cumbre de las negociaciones, debieron de decir: Estados Unidos no se atreverá a interceptar este barco nuestro. Y entonces mandó un petrolero a intentar atravesar el Golfo de Omán, un megapetrolero capaz de almacenar 2 millones de barriles de crudo, para tratar de atracarlo en las costas iraníes y poder almacenar ahí el petróleo que ya no pueden almacenar en ningún sitio porque están sus depósitos llenos. Bueno, pues Estados Unidos le dijo al megapetrolero: oye, que esto está cerrado. No le hicieron caso, y entonces Estados Unidos envió un helicóptero, le metió un pepinazo al timón, dejó al barco a la deriva, le obligó, vamos, y se incautó del barco para sacarlo fuera de la zona de exclusión. Irán, creo, que debería ser consciente de que no está negociando, insisto, con chapuzas Manolo, está negociando con el Estados Unidos de Donald Trump. Por tanto, pretender en medio de la negociación meter ahí un megapetrolero a ver si cuela, tío, por favor, parecéis del PSOE, no me fastidies. Bueno, en menos de 48 horas tendremos la respuesta. Si Irán acepta, se acabó el conflicto. Si Irán no acepta, pues entonces muy posiblemente veamos reanudación de las hostilidades. Les damos algún... bueno, reanudación de las hostilidades con todo lo que ello conlleva. Pero vamos, yo apostaría, no me jugaría toda mi fortuna, pero apostaría que Irán acepta. Más detalles sobre la intercepción ayer de un petrolero iraní por parte de Estados Unidos.
1: Las Fuerzas Armadas de Estados Unidos han interceptado un petrolero iraní en aguas del Golfo de Omán, en una operación en la que, según el Pentágono, el buque intentaba romper el bloqueo vigente sobre los puertos iraníes. El objetivo ha sido el petrolero Hasna, que se dirigía hacia Irán. Según las informaciones del Departamento de Defensa de Estados Unidos, antes de la intervención se emitieron varias advertencias sobre la supuesta violación del bloqueo. Al no ser atendidas, las fuerzas estadounidenses procedieron a inhabilitar el timón del barco. Posteriormente, un caza desplegado en la zona efectuó disparos de advertencia, según la versión oficial, para asegurar que la embarcación ya no se dirigiese hacia Irán. El Comando Central de Estados Unidos ha defendido que mantiene el control del bloqueo de los puertos iraníes contra buques que intenten entrar o salir de ellos y ha descrito la operación como una actuación profesional y con intensidad en cumplimiento de las directrices del presidente Donald Trump.
0: Observen ustedes que, bueno, pues si se está intentando saltar el bloqueo, Estados Unidos podría perfectamente haber metido un pepinazo en mitad del buque, haberlo hundido. No, Estados Unidos está siendo enormemente prudente en todas sus respuestas. Lo cual, por cierto, casa un poquito mal con esa imagen que trata de vender la progresía occidental de Donald Trump como un enloquecido que no sabe lo que hace. Para nada. Estados Unidos se está comportando con precisión quirúrgica en sus operaciones. Precisión quirúrgica en la detención de Maduro, precisión quirúrgica en lo que está pasando en Irán, por ejemplo, no respondiendo en estos dos días pasados a las provocaciones iraníes, precisamente para salvar la posibilidad de negociación. Ayer, pues interceptar el petrolero, pero tratando de minimizar los daños y de no causar ninguna víctima humana, etcétera, etcétera, etcétera. La tontería que dicen en los medios de comunicación occidentales progres, que son el 95% de los medios de comunicación, pues es que Donald Trump no tiene un plan, se mueve a impulsos. Para nada. Todo lo que ha hecho Estados Unidos tiene una lógica perfecta si uno mira hacia atrás. Por ejemplo, puestos a calibrar amenazas, y ya lo he comentado alguna otra vez en estos micrófonos, Irán era una amenaza mucho mayor que Venezuela, porque Irán estaba a pocas semanas de poder terminar de disponer de uranio enriquecido y empezar a fabricar una bomba nuclear. Con lo cual, lo lógico desde el punto de vista del mero análisis de amenazas era haber resuelto primero el tema iraní y luego después haberse encargado del tema venezolano. Sin embargo, Trump ha hecho las cosas al revés. Hizo primero lo de Venezuela y luego lo de Irán. ¿Por qué? Bueno, pues ya se lo he explicado a ustedes en alguna ocasión. Porque lo de Irán era previsible que pudiera desencadenar una crisis de suministro de hidrocarburos, precisamente porque era previsible que Irán cerrara el estrecho de Hormuz. Con lo cual, ¿qué hace Estados Unidos? Pues resuelve primero lo de Venezuela, quita a Maduro de en medio, pone a Delcy como títere, toma el control del sector petrolero venezolano, garantiza que va a haber suministro de crudo desde Venezuela, que se suma al que suministra el propio Estados Unidos, y con eso atado, entonces es cuando va a por Irán. Bueno, hay países que hacen las cosas seriamente y luego hay otros países que efectivamente van improvisando día a día, por ejemplo, los países europeos. Y luego están los periodistas progres, que no tienen ni idea de nada, pero eso sí, de la mañana a la noche se dedican a vender la idea de que Trump, por encima de todo, es un perfecto imbécil. Lo cual, por cierto, pues no les deja a ellos muy bien. ¿Cómo es posible que un perfecto imbécil, según vosotros, os haya humillado electoralmente y esté cambiando la geopolítica del mundo en medio de vuestros ataques de rabia? En fin, vamos con don Francisco Carrera para que nos cuente qué trae hoy la Gaceta en portada. Buenos días, don Francisco.
2: Sí, ¿qué tal? Saludos. Muy buenos días a los oyentes de Mañanas en Libertad. Vamos a repasar, como cada mañana, algunas de las noticias que conforman ya la portada de la Gaceta. Vamos a empezar por esta. Se agrava la crisis de seguridad en Madrid. La capital suma ya 130 heridos por arma blanca en lo que va de 2026. Más asuntos. Una información que firma nuestro compañero Unai Cano. Sustitución demográfica. Cuatro barrios de Madrid ya tienen una mayoría de población extranjera. Todos los datos, como siempre, en gaceta.es. Y Rafael Nieto firma esta otra información. Más de 200.000 inmigrantes ilegales han comenzado ya sus trámites para lograr la regularización en España. Por último, comentarles también otra noticia. El Parlamento Europeo protege la inmunidad de una eurodiputada del PP investigada por el uso indebido de fondos. Como siempre, le recomendamos nuestra sección de opinión hoy con Ichu Díaz, con Carlos Esteban y con Jaume Vives. Y en la viñeta de la Iberosfera, Santi Orue nos habla del gobierno de Moreno Bonilla, que gasta 4.500 euros al mes por cada mena, mientras que mueren 7.000 andaluces al año esperando ayudas. No se pierdan su viñeta, su particular visión de esta noticia. Es todo por nuestra parte, ya saben, más noticias como siempre en Gaceta.es y en nuestras redes sociales. Les mandamos un saludo muy afectuoso, que tengan un muy feliz jueves.
0: Muchísimas gracias, don Francisco Carrera, y gracias también, bueno, un saludo a todos los compañeros de La Gaceta. Vamos con una breve pausa publicitaria y después, pues, a las noticias de las 8. Ayer hubo sesión final del juicio contra Ábalos y Koldo, por el que les preguntamos hoy en la libre encuesta. Pero es que además vuelve el diario El Español a sacar otra exclusiva espectacular sobre las andanzas de Ábalos y Koldo. Pausa publicitaria y lo comentamos.

0: 8 en punto de la mañana, 7 en punto en las Islas Canarias, y vamos con las noticias de las 8 con doña Carmen Carbonell.
1: Actualizamos la información a esta hora de la mañana hablándoles del juicio del caso Mascarillas, que termina tras la exposición de conclusiones finales y el último turno de palabra de los acusados. El fiscal jefe anticorrupción, Alejandro Luzón, ha explicado en su informe final que José Luis Ábalos, Koldo García y Víctor de Aldama formaron una organización criminal en la que el exministro decidía, Koldo ejecutaba y Aldama actuaba como elemento corruptor, pero rechaza que Pedro Sánchez fuera el número uno de la trama. Aunque la Fiscalía no ha modificado oficialmente la petición de condena para Víctor de Aldama, Luzón defendió ante el Tribunal Supremo que cabría aplicar una atenuante muy cualificada por haber ayudado a abrir nuevas líneas de investigación. De hecho, el abogado de Víctor de Aldama apuntó a nombres que se han puesto encima de la mesa en este juicio. Le escuchamos.
2: Y se decía que se le había injuriado al señor Ábalos, al señor Koldo García, al señor Santos Cerdán y al señor Torres. La suerte del señor Ábalos y del don Koldo García ya se conoce. La suerte del Santos Cerdán también se conoce. Y próximamente, en la causa especial, se conocerá la suerte del señor Torres y de la señora Armengol.
1: En su última palabra, José Luis Ábalos denunció un proceso inquisitorial y Koldo García aseguró que se ofreció a colaborar mintiendo para explicar al gobierno. Escuchamos al exministro de Transportes, José Luis Ábalos.
3: Es mi última palabra en este proceso y, por lo tanto, pese al cansancio que uno tiene y que veo también que el ambiente ha ido al final bajando mucho emocionalmente, pues debo superar, porque, como les digo, ya no tengo más palabra en este proceso y tengo que aprovechar, porque, en definitiva, me juego la poca vida que me queda, que tampoco es demasiada. Yo siempre he querido colaborar, pero desde la defensa de mi inocencia, desde la percepción de cómo tengo yo esta causa. ¿Pero qué se entiende entonces por colaboración? Es confesión, porque entonces, si se me junta el principio o la hipótesis de culpabilidad y la confesión como última fase del proceso, es que eso es un proceso inquisitorial. Yo, por ejemplo, cuando veo WhatsApps del grupo de WhatsApp de los cuatro mosqueteros y ahí dicen beneficios tanto, están pensando en repartir beneficios, pero yo en mi caso no tengo nada de beneficios. A mí se me dice, sin ninguna evidencia, que participo del cobro de 10.000 euros mensuales. 10.000 euros, qué barato que soy. 10.000 euros mensuales a repartir. Y por cualquier tipo de servicios. Se ha llegado a establecer como una serie de iguala. Ahora, no hay ninguna evidencia de que yo participe en ese reparto, salvo que el señor Almadama dice que ha llegado a dármelo en persona, delante del señor Koldo, para demostrarle al señor Aldama, el señor Koldo, que también lo repartía. ¿Pero quién se me puede imaginar eso?
1: El fallo del Tribunal Supremo se espera antes del verano y, aunque haya terminado el juicio, la información sobre esta trama en diferentes medios de comunicación va a seguir publicándose.
0: Bueno, hoy saca el periódico El Español una exclusiva pues bastante espectacular. Ábalos, Koldo y el amigo chino de Zapatero, con 6 prostitutas en el restaurante japonés Kabuki de Madrid, saltándose el toque de queda que había en Madrid en aquel momento. Estamos hablando de un restaurante carísimo. Por supuesto, imaginen que quién pagó, ustedes. El periódico El Español publica pues todo el contacto entre Koldo y la madama que suministraba las chicas, contacto, pues que incluía que la madama le mandaba las fotos, oye, esta no se ve bien, mándame otra que se vea y tal, y pum, a ver, pues esas, ¿cuántas quieres? ¿Tres y más no sé quién y yo? ¿O cuatro y más no sé quién y yo? No, cuatro. Oye, que después se vayan con el amigo este de Zapatero, y que quede satisfecho, descuida, me decían las chicas que 500, pero yo les he dicho que no más de 150, 200. Dice, que quede satisfecho y yo ya corresponderé bien, contesta Coldo. Estamos... Ah, bueno, a esa comida también iba el comandante de la Guardia Civil, Rubén Villalba, que era el contacto de toda esta trama, uno de los contactos de toda esta trama, dentro de la Guardia Civil. Bueno, ¿saben ustedes cuánta gente murió en España ese día por coronavirus? Pues casi 200 personas. Era el final más o menos de la tercera ola. Mientras morían en España 200 personas, estos tíos, estos del PSOE, estos de Sánchez, estaban haciendo negocios, reunidos con prostitutas, saltándose incluso el toque de queda del COVID. Aquella mañana, del 11 de marzo de 2021, el gobierno se reunió con las comunidades autónomas para pactar los confinamientos perimetrales de cara a las vacaciones de Semana Santa. Mientras que a ustedes, ¿recuerdan aquello? Mientras que a ustedes les decían que no podían salir de su comunidad y que, ojo, toque de queda. Y mientras pasaba todo eso, estos se saltaban el toque de queda como les daba la gana y se reunían con chicas de buen ver y de pago para cerrar negocietes. Esto es lo que tenemos. Por eso, me pone tan nervioso lo del crucero del antivirus. En condiciones normales no me causaría ningún problema, ninguna alarma, porque no hablamos de un virus ultra contagioso. Pero es que quien va a gestionar todo el tema son los mismos que estaban de putas y robando hasta el agua de los floreros en la pandemia anterior. Y en estos momentos, pues vamos, nadie puede evitar la sospecha de que hay 400 del Partido Socialista haciendo cábalas a ver cómo pueden hacer negocio con el antivirus. Y claro, tú no puedes hacer negocio con una crisis que se disipa. Para hacer negocio necesitas que las crisis se prolonguen. Eso es lo que me da miedo del crucero del antivirus. ¿Quién lo tiene que gestionar? Bueno, vamos con el resumen de lo del crucero.
1: Tal y como les contamos, el crucero Hondius llegará previsiblemente al domingo a Tenerife, donde se activará un operativo coordinado por el Ministerio del Interior, el Ministerio de Sanidad, la Organización Mundial de la Salud y la Unión Europea. El plan prevé que los pasajeros permanezcan en el barco hasta la llegada de los aviones de evacuación. Los ciudadanos extranjeros serán repatriados y los 14 españoles se van a trasladar al Hospital Militar Gómez Ulla de Madrid. El gobierno canario mantiene sus quejas por la ausencia de información y por no haber sido implicado en las conversaciones sobre este traslado. Y a través de la Organización Mundial de la Salud sabemos que ya ha aterrizado en Ámsterdam un vuelo con 3 casos sospechosos que fueron evacuados del barco, mientras que otro avión medicalizado tuvo que desviarse a Gran Canaria por una incidencia técnica tras ser rechazados por Marruecos. Y es que una de las burbujas de aislamiento dejó de funcionar y tuvo que ser reparada en España ante la negativa del gobierno marroquí de dejarles aterrizar. Como saben ahora, la Organización Mundial de la Salud rastrea además a 23 pasajeros que abandonaron el crucero hace 2 semanas en Santa Elena sin pasar la debida cuarentena.
0: Bueno, pues como les decía en el bloque de noticias de las 7, La cronología más o menos es: un matrimonio holandés está de gira por Chile, Argentina, en las semanas previas al 1 de abril. En esa gira, vamos, en ese viaje turístico, el marido se contagia posiblemente a partir de un roedor, heces de rata, lo que sea, se contagia de una cepa concreta de hantavirus, que es la cepa de los Andes, que es la única que es transmisible entre humanos. Las demás cepas de hantavirus no se transmiten entre humanos. Esta sí, tiene un nivel de transmisibilidad bajo, pero en entornos cerrados, pues un buque, un avión, un vagón de metro, una casa, pues sí se puede transmitir. Se sube infectado al barco, todavía sin síntomas. Tarda más o menos, por término medio, unos 18 días en aparecer los síntomas. El periodo de incubación medio, pues es a partir de 7 días, la media 18. Bueno, el día 6 de abril, es decir, 6 días después de zarpar el buque, este hombre se pone malo. Por eso sabemos que subió infectado, porque son solo 6 días hasta que empezó a desarrollar síntomas. Y el día 11 muere. El hantavirus es muy poco contagioso, pero muy letal. Muere aproximadamente un tercio de las personas que lo contraen. Muere el 11 de abril. La tripulación del buque trata de tranquilizar a los pasajeros, tranquilos, que esto no es contagioso, pero se produce algún otro contagio. Y entonces, el 21 de abril, en Santa Elena, recala el buque y 23 pasajeros dicen que pasan de continuar con el vuelo y se piran vía Sudáfrica. En Sudáfrica, uno de los que se ha pirado resulta se desploma en el aeropuerto, también empieza con síntomas. A partir de ahí, pues las autoridades han empezado el rastreo de todos los que han ido en el avión. Otro que se había ido de Sudáfrica a Suiza, resulta que al llegar a Suiza se siente mal, a rastrear a los que han ido en el avión hasta Suiza. En estos momentos las autoridades suizas, holandesas, francesas, estadounidenses están rastreando contactos. No se ha certificado ningún contagio secundario, es decir, todavía los que se pudieron haber contagiado en el buque, que se sepa, no han contagiado a nadie más. El barco llega a Cabo Verde. En Cabo Verde no le dejan atracar las autoridades, pero desde allí se evacúa a algunos enfermos hacia Holanda. El avión no le permite a Marruecos aterrizar porque el avión detecta que tiene una burbuja de aislamiento estropeada. Entonces quieren aterrizar en Marruecos para repararla, sustituirla. Las autoridades marroquíes no le han permitido al avión aterrizar, así que se le permitió en Canarias. Desde Canarias el avión ha salido ya hacia Holanda. Y mientras tanto, pues el buque ha recibido el permiso del gobierno español para dirigirse a Canarias y atracar allí, desde donde se repatriarán todos los pasajeros del buque a sus países de origen. Y en concreto, los españoles van a ser llevados todos a Madrid. Dice el gobierno que no se les va a obligar a un aislamiento. Pues no sé. No sé qué pretende el gobierno renunciando a un aislamiento. Digo yo que por precaución debería hacerse, al menos durante los 18 días que dura

0: ¿Quiénes votaron en contra? Estados Unidos, Inglaterra, los países occidentales. Franco, que era un dictador pro-occidental, como de lo que se trataba era del interés nacional español, le importó un bledo aliarse con el mismísimo diablo. Había que sacar adelante la propuesta de descolonización de Gibraltar, que nos diera la ONU la razón, porque la tenemos. Por supuesto que España buscó el apoyo de todo aquel que le podía apoyar, y se aprobó. Bueno, pues ahora tenemos a una panda de gobiernos que llevan genuflexos ante los intereses exteriores pues desde hace 4 décadas. Ninguno de los gobiernos que ha pasado por la Moncloa, con la excepción quizá de Aznar en un cierto periodo, ha sido capaz de defender la política exterior española contra viento y marea. Ha sido capaz de defender los intereses nacionales contra viento y marea. Estamos ante gente que lleva regalando Gibraltar, pues eso, desde que Moratinos decidiera eliminar la verja. Y se nos ha puesto ocasiones a huevo para conseguir que por fin Reino Unido reconozca la soberanía española sobre Gibraltar. Y se han desperdiciado todas. Eso sí, ha habido gente haciendo negocio con empresas radicadas en Gibraltar, ¿verdad? Incluido algún ministro del Partido Popular, ¿verdad? Bueno, ya saben ustedes que el caso Epstein sigue su curso en Estados Unidos. Ya saben ustedes que ha habido pues casi una docena de gente que tenía cargos políticos hasta que salieron los papeles de Epstein, y que a raíz de eso han tenido que presentar su dimisión, y algunos de ellos ahora enfrentan problemas judiciales. Por cierto, todos esas personas que tenían cargos políticos, todas eran progres. Todas. Pero la investigación no ha cesado. Y sigue profundizándose en determinados aspectos de las investigaciones. Por ejemplo, lo del extrañísimo caso del suicidio de Epstein en su celda, sobre el que hay muchísimas dudas. Ahora un juez ha revelado una supuesta nota de suicidio de Epstein. Escuchen.
1: La justicia estadounidense ha ordenado la publicación de una presunta nota de suicidio de Jeffrey Epstein que habría permanecido oculta durante años. El documento manuscrito, sin fecha ni firma y cuya autenticidad no ha sido verificada oficialmente, apareció en expedientes judiciales vinculados a Nicholas Tartaglione, el excompañero de celda de Epstein y que estaba condenado por un cuádruple asesinato. Según el preso, la nota fue hallada en el año 2019, escondida dentro de un libro poco después del primer intento de suicidio atribuido a Jeffrey Epstein. El texto, al parecer, contiene frases como que le investigaron durante meses y no encontraron nada, aunque otras partes parecen completamente ilegibles. Las autoridades no han confirmado que el escrito sea realmente de Epstein, que en aquel momento negó tener pensamientos suicidas.
0: En fin, aparece una supuesta nota de Epstein sin fecha, sin firma. Parece sacado de una película mala de serie B. No se ha comprobado la autenticidad. Además, resulta que esto estaba en un expediente de otro preso y ha permanecido oculto 7 años. ¡Hombre! Y sale ahora que se ha puesto la lupa por parte de la justicia en los guardias, concretamente en una guardia que aquel día vigilaba la galería donde estaba la celda de Epstein y que curiosamente recibió una serie de transferencias monetarias sospechosas en las fechas anteriores al suicidio, y aquel día, media hora antes de la hora a la que supuestamente se encuentra el cadáver de Epstein, ella estaba buscando datos sobre Epstein en internet. ¡Uy!

0: nadie la investigó después del aparente suicidio de Epstein. Vamos, todo apesta. Pero bueno, ya saben ustedes que en el mundo progre todo es posible, incluso lo más inverosímil. Bueno, vamos con don Carlos Domínguez para que nos cuente qué trae hoy Voz Media en portada. Buenos días, don Carlos.
1: Muy buenos días, amigos. Hoy en Voz les informamos que ayer nos dejó una figura histórica de los medios. Ted Turner, fundador de CNN, falleció a los 87 años. Turner, quien creó la primera cadena de noticias 24 horas del mundo, padecía de demencia con cuerpos de Levy. El presidente Donald Trump lo despidió como uno de los grandes de todos los tiempos. En otras informaciones, en el tenis, amenaza de guerra antes del Roland Garros. Estrellas como Arina Sabalenka, Sinner, Alcaraz y Djokovic exigen mejores premios y una dotación económica más importante. Sabalenka advirtió que en algún momento habrá que recurrir al boicot si es la única solución. Para terminar, en tecnología, momento tenso en el juicio de Elon Musk contra OpenAI. El cofundador Greg Brockman declaró que pensaba que Musk iba a pegarle al recordar una fuerte discusión en 2017. Ya saben, amigos, que para ampliar estas informaciones y conocer otras noticias, pueden seguirnos a través de nuestras redes sociales y en nuestra página web voz.us.
2: Gracias, Carlos. Como saben, ahora nos vamos con la información meteorológica, la que nos trae Eric Gutiérrez. Y atención, porque viene un cambio de tiempo que va a refrescar las temperaturas, incluso que nos va a dejar algo de agua para este fin de semana. Después iremos una pausa publicitaria y, como saben, a continuación iremos con la tertulia de aquí, de Mañanas en Libertad. Hoy nos van a acompañar Asís Timmermans, Jaime de Berenguer y don Julio Ariza.
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4: En el día de hoy se prevé una jornada inestable en buena parte de España, con cielos nubosos y lluvias desde primeras horas en zonas del norte peninsular, el sureste y Baleares. En el resto del país el día comenzará con intervalos de nubes y claros, aunque la nubosidad irá aumentando hasta dejar chubascos y tormentas en gran parte del territorio. Las tormentas podrán ser fuertes y venir acompañadas de granizo y rachas intensas de viento, sobre todo en Baleares y en amplias zonas del norte, el este y el centro peninsular. En el entorno del Cabo de la Nao, en Alicante, podrían registrarse lluvias muy intensas y acumulaciones importantes de agua. También se esperan nevadas en el Pirineo por encima de los 2.000 metros y bancos de niebla en el norte y zonas montañosas del sureste. En Canarias predominarán los cielos nubosos con chubascos en las islas de mayor relieve, especialmente en La Palma. Las temperaturas bajarán en la costa mediterránea, el sureste y los archipiélagos, mientras que subirán en el noroeste y el norte peninsular.
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1: 8:30 minutos, 7:30 en las Islas Canarias. Y comenzamos nuestra tertulia de hoy. Don Jaime de Berenguer, ¿qué tal está usted?
2: Muy bien, buenos días.
1: Muy buenos días.
2: Optimista.
1: ¿Optimista?
2: Hasta dentro un rato.
1: Bueno, el otro día leía una reflexión. Un optimista es el que ve la botella medio llena. Un pesimista es el que la ve medio vacía. Y un físico es el que la ve completamente llena, la mitad de líquido y la mitad de aire, ¿no?
2: Bueno, no, de verdad.
1: Don Asís Timmermans, ¿qué tal está usted?
3: Hola, muy bien. Yo no soy ni optimista ni pesimista, yo soy...
1: Realista.
3: Sí, no sé, yo creo que hay que descansar de vez en cuando de la realidad y disfrutar la belleza, sea la literatura...
1: O sea, como Ábalos, dice usted.
3: Eso ha dicho Ábalos. A ver qué entiende usted con disfrutar la belleza. No,
1: a ver qué quiere decir. Belleza comprada, pero. No,
2: ¿qué quiere decir como Ábalos?
3: Madre mía.
1: Don Julio Ariza, ¿qué tal? Muy buenos días. Vamos a hacer una cosa. Empezamos con el barco del Antivirus, que navega en estos momentos hacia Canarias. He visto que ya ha salido una cuenta en Twitter, en X, que se llama Antivirus. Y entonces pone un enlace a una noticia donde Mónica García dice que van a ser llevados por avión desde Canarias a Madrid los 147 pasajeros del buque. Y entonces la cuenta esta, que se llama Antivirus en España, dice: hola, voy camino de Madrid. En fin, me mira don Julio diciendo: ¿dónde está la parte cómica de eso?
4: Estoy flipando. Sí. La verdad. Estaba tratando de encontrar algún precedente, porque seguramente no es la primera vez que hay un contagio, no sé si masivo, pero un contagio relativamente masivo en un ecosistema cerrado como es un crucero. No sé si ha pasado y tampoco sé cómo se ha abordado la situación, pero si sale de Ushuaia, de Argentina, va a Cabo Verde, es decir, que necesariamente seamos el chivo expiatorio al final de todo lo que ocurre en el mundo, no sé, es que, o sea, al final vienen a Canarias, pero si va a venir el Papa.
1: Sí, y se va a juntar un montón de gente en Canarias.
4: Sí, un montón. Entonces no acabo de ver la gracia del asunto, ¿no? ¿No hay otras soluciones?
3: Esto suena, y no frivolizo, ¿no?, pero a esos problemas matemáticos, ¿no? Un barco va de Buenos Aires a Cabo Verde. Explica por qué va a dónde va a terminar y por qué va a ser en Canarias. Es decir, lo que pasa es que yo no sé, don Julio, yo no sé si ustedes están de acuerdo. Hay una parte, digamos, virológica o médica que usted, don Luis, ha difundido esta mañana. Yo creo que está bien explicada, y hay una parte, llamémosle así, política y de gestión, que están mezcladas, ¿no? Entonces, aquí se reproducen patrones, o sea, se reproducen patrones en el sentido de que, bueno, hay un problema sanitario, independientemente de que sea propio o ajeno. Que, es decir, vale, hay 14 españoles, pero eso no lo convierte en un problema completamente español. Pero hay un elemento político, que es que la ministra de Sanidad, como el anterior ministro de Sanidad, no está ahí por motivos de gestión, de brillantez, de capacidad, no está ahí.
2: Al menos está en médico, ¿eh?
3: Al menos está en médico, sí, no es filósofo. Bueno, o sea, filósofo.
2: Bueno, sí.
3: Llaman filósofo cualquier
4: cosa. ¿Es médico como Montero?
3: Claro, claro, algo parecido. Bueno,
4: anestesióloga
3: y su
2: son carreras muy difíciles y muy duras.
3: Claro, pero sus hitos
2: y no la prueba cualquiera.
3: Sus hitos más conocidos en el mundo de la anestesiología, sí, consisten en haber estado de baja y sin embargo de alta en el Parlamento cobrando. Sí.
1: No, tiene otros hitos dentro del campo de la anestesiología, que es cuando pronuncia un discurso. También. Y resulta de lo más anestésico, duerme a las ovejas.
4: Sí. Y sobre todo cuando se le acabó la anestesia y dijo: se acabó lo que se daba.
2: Eso es peor que los de Luis.
4: No, bueno, por ahí. Por ahí no. Jaime, perdona. Pero...
2: Es tan malo que tiene alta gracia.
4: Sana competencia.
3: Lo que pasa es que mi brillante introducción que se ha encargado de frivolizar. No, es.
4: Perdona, ¿eh?

0: oportunidad política o de enriquecimiento para el gobierno. En este caso, que sepamos política. Es decir, hay una situación determinada y entonces Mónica García maniobra de una forma que sabe que le puede beneficiar o que puede perjudicar a sus rivales políticos. Y en esa clave funciona, no funciona en clave sanitaria. ¿Qué ocurriría en un país normal en el que una administración esté profesionalizada? Independientemente de mi consideración sobre ella, la Comunidad de Madrid, la administración de la sanitaria de la Comunidad de Madrid está infinitamente más profesionalizada, por ejemplo, digo en su cúpula, por ejemplo, que la del gobierno central. Pero dicho esto, en una situación normal se habrían puesto inmediatamente en contacto las cúpulas de las administraciones y paralelamente habrían hablado los responsables técnicos a nivel de consejería y de ministerio y habrían organizado
1: pero eso no es político.
0: La situación y la información. Aquí no ha habido nada de esto porque aquí lo último son los enfermos o los españoles. Esto
1: ¿sabes
0: no tiene
1: lo que
0: ver
1: lo que veo yo como persona de la calle normal y corriente, que hay una crisis sobre todo de confianza? Y me explico. Hombre, yo escucho a muchos virólogos, que son los que saben de esto, y especialistas de enfermedades contagiosas, que dicen que realmente no va a haber una pandemia, que es una cosa muy difícil de contagiar. Creo. Pero ¿cuál es el problema? Que hablabais ahora hace un momento de Mónica García. Peor de Mónica García lo he visto yo en directo en un parlamento, que no ha sido nada de lo que habéis dicho, sino en lo peor de la pandemia, sabotear el Zendal.
0: Sí.
1: Eso es lo peor que ha hecho. Una persona que en lo peor de la pandemia intentó perjudicar a todos los madrileños o a todos los españoles, porque había gente de toda España, con la única intención de fastidiar a Díaz Ayuso. Esa es lo peor. ¿Qué es lo que pasa? Que si a eso le unes todo lo que tenemos anteriormente, o sea, nuestra historia reciente, que todavía está en nuestra memoria, de lo que pasó en el coronavirus, claro, hay un problema de confianza, porque ¿cuántos especialistas nos dijeron que no pasaba nada? ¿Cuántos gabinetes de crisis que tenía el gobierno de expertos que luego era mentira, que no existió? Claro, entonces, tú con esos precedentes, a pesar de que yo soy un científico y creo profundamente en los especialistas que tiene la virología y las enfermedades infecciosas, ves que nuestros queridos y amorosos vecinos del sur no han dejado ni repostar al avión que venía de Países Bajos para llevarse a los enfermos. Ningún país, que es lo que veníamos a coincidir antes, lo que decías tú al principio, ¿cuál es la probabilidad de que un viaje entre Cabo Verde y Buenos Aires acabe en las Canarias? No han querido ninguno saber absolutamente nada de ello. Han ido a por los enfermos en una zona militar, en un avión militar. Se lo llevan y los traen a Madrid, a un aeropuerto militar, y desde ahí se lo llevan a un hospital militar. Pues claro, dice, a pesar de tener yo toda la confianza en la ciencia y en la gente que sale, claro, después quitando Fernando Simón, que se supone también que es un científico, pues lo que yo veo es una crisis de confianza de la ciudadanía hacia el sistema, que yo creo que eso es lo peor.
2: Pero eso es lo que decía en las noticias. A mí el antivirus en condiciones normales no me daría miedo. ¿Por qué? Porque es muy letal, muere uno de cada tres de los que se contagia, pero es muy poco transmisible, es difícil de transmitir entre humanos, la cepa Andes, salvo en entornos muy cerrados y aún así con dificultades. Pero claro, son condiciones normales. Cuando nos gobiernan unos tíos que en la pandemia anterior estaban reunidos con seis prostitutas el mismo día que decidían el perimetrado de las comunidades autónomas y encerrar a todo el mundo y tal.
0: Pero fíjese que lo que
1: voy a decir, que van buscando ya por ahí, perdóname un momento, a los que iban en el avión con la señora esta que se ha desplazado. Es decir, es verdad que debe ser muy difícil el contagio, pero no es cero.
2: No es cero, pero fundamentalmente tiene una ventaja, entre comillas, que es que en la fase preasintomática, hasta que el tío no desarrolla síntomas, no es contagioso. Solo es contagioso cuando ya el tío empieza a sentirse mal, con lo cual el rastreo y la contención son relativamente fáciles, en el sentido de que es localizar a los que han ido en el avión con no sé quién y entonces decirle, si empieza usted a sentirse mal, en ese momento quédese donde esté y avise.
1: Hay que hacerlo. Es decir, tu obligación es mirar quién ha ido en ese vuelo y tenerlo controlado.
0: Pero fíjese, por decir algo que quizá no se dice en otros lados, y esto no es muy popular. En mi opinión, esa crisis de confianza no es suficientemente profunda. Me explico. Es decir, claro, que salga Fernando Simón

0: a hablar, claro, revela una anomalía profunda de un sistema que tiende al totalitarismo. Es decir, en este caso, en el caso de Fernando Simón, no hizo falta que Pedro Sánchez Calígula nombrara cónsul o responsable de emergencias a su caballo. Ya se lo encontró nombrado, creo recordar que por el gobierno de Rajoy. Pero Fernando Simón es una persona, con perdón, ya iba a decir un equino, pero es una persona que tomó sus cuyas manifestaciones públicas fueron dirigidas exclusivamente a favorecer, a contentar a sus amos. Entonces fue capaz de no decir una cosa evidente que decía todo el mundo, que no se debía ir en ese momento a una manifestación masiva, y su hijo, si su hijo quisiera ir, ¿qué diría usted? No, yo no le diría nada, que él decida. Es decir, no se atrevió siquiera a decir las cosas básicas que cualquier médico diría. Se atrevió a criticar una mascarilla porque criticándola perjudicaba, o así lo creía, al gobierno de Ayuso.
1: Recordemos que es que llegaron a decir que era la de Madrid una mascarilla insolidaria.
0: Sí, sí, la mascarilla. Es decir, o sea, toda esta demagogia. Bueno, pero en mi opinión, claro, que se desconfíe de este señor. Es decir, el humor español te puede gustar o no gustar, pero cuando habló Fernando Simón ayer diciendo no, esto no es contagioso, en Twitter de repente lo que salió fue el lema,
1: el chat,
0: vamos a morir todos. Es decir, bueno, te puede hacer gracia o puede no hacerte gracia, pero lo que quiero decir es que la desconfianza en Fernando Simón es una cosa, casi se da por sentado que es el bufón que está ahí, pues no se sabe muy bien por qué, pero es que la desconfianza que no existe y que debería existir y que el electorado español y la derecha española no acaba de entender es que tenemos una administración capaz de tomar decisiones sanitarias para perjudicar a los españoles siempre que perjudique a un rival político. Las decisiones sanitarias determinadas decisiones sanitarias que se tomaron en Madrid por el gobierno central respecto a Madrid fueron tomadas no por un comité de expertos sino por un comité propagandístico,
1: claro.
0: Iván Redondo, el tipejo, con perdón, y exclusivamente para perjudicar al gobierno de la Comunidad de Madrid, aunque eso supusiera que se muriera más gente. Esto fue así, y esto no está preparado, voy a decir más, no está preparada la derecha española para aceptarlo. A la izquierda española es que le es igual, pero a la derecha española no está preparada para aceptar que un gobierno pueda tomar decisiones sabiendo que esas decisiones implican que va a morir más gente. Para no seguir hablando del virus pasado, sino del presente, estos elementos, iba a decir mutatis mutandis, estos elementos adaptados a la situación actual son los que se están dando. Es decir, hay un virus que tiene unas características determinadas, hay la difusión que se está haciendo, y en eso están haciendo usted bien, y no solo usted, en esta ocasión, las características del virus hay que explicarlas, la situación es la que es, pero las decisiones políticas que se están tomando o las decisiones de gestión no tienen nada que ver ni con el interés de los propios miembros.
2: Así esta mañana lo decía don sí. Luis, ¿no? El problema es la confianza que podemos tener en las personas que gestionan este asunto, ¿no? Que son las mismas que han estado detrás de que un policía nacional declarara, me parece que ayer o antes de ayer, que hasta el cuarto día en Valencia no movilizaron a la Policía Nacional, ¿no? Es decir, son personas que son capaces de tener ese tono, esa tensión ética o esa falta de tensión ética o moral en la toma de decisiones de gobierno, lo cual te produce una incertidumbre y una zozobra extraordinarias, porque son gente que no tienen límites.
0: Y además, perdona si me permites, en lo que estás diciendo, en cuerpos de prestigio y de profesionalidad, como puede ser la Policía Nacional y como puede ser la Guardia Civil, etcétera, los responsables políticos crean un sistema de incentivos que consigue, en muchísimos casos, poner en los puestos directivos a los peores, a los que tienden más a agradar el poder haciendo este tipo de cosas que estás describiendo. Entonces tienes un responsable policial en la cúpula que es capaz de tomar decisiones
2: Y un comportamiento político que hace que la Policía Nacional, en no sé qué número, durante más de un año haya estado en silencio respecto a que solo al cuarto día fue movilizada. No hemos tenido una movilización en redes sociales, que ahora hubiera sido posible, sí, de miles de policías que hubieran salido a decir, oiga, esto es un crimen lo que están haciendo, no nos han movilizado, movilícennos. Claro. Es decir, hay una parte de la sociedad que vive sofocada, que vive temerosa. Que...
0: Y luego no sé si estás de acuerdo que esta rebelión o esta pequeña rebelión que debería producirse en los cuerpos que han sido pervertidos, como es la Policía Nacional y como es en parte partes de la Guardia Civil y por supuesto de otros cuerpos de la Administración. Esta protesta que debería suceder, a lo mejor en parte no sucede porque saben que los políticos de la oposición en general les van a dejar tirados. Es decir,
2: Así es.
0: Ahora mismo, si se dan cuenta, no quiero mezclar un tema con otro, pero tanto en la gestión sanitaria como en otras gestiones, y no hablemos de la justicia, que eso vendrá después, funciona porque está cogido con chinchetas. Es decir, esas chinchetas son las pocas personas, no solo honradas y competentes, sino valerosas, que se atreven a denunciar la realidad, aunque eso suponga que se les va a reprimir, a represaliar. Y esas personas, desgraciadamente, saben que no van a poder contar con la oposición ni en este momento ni cuando cambie el gobierno, si es que alguna vez cambia. Recuerdo que el 20 de enero del año del virus, el 20 de enero, meses antes, el responsable de salud en la Policía Nacional obligó a que tomó la decisión de que los miembros de la policía en fronteras llevaran mascarilla. Se le dijo que no lo hiciera, lo hizo pese a las órdenes contrarias de los responsables políticos, porque no querían que hubiera tal. Y cuando se decretó el cierre, ese responsable político, en ese mismo decreto de cierre, ese responsable técnico, perdón, el responsable de salud de la Policía Nacional, fue cesado fulminantemente.
2: Pero ¿cuál es el plan con el barco? Es decir, hay un barco que está en Cabo Verde, ¿no?
3: Bueno, está camino ya de Canarias y llegará el domingo.
2: Estaba en Cabo Verde, sí, cuando se detecta el problema. Sí. ¿Qué razón hay para que, si está en Cabo Verde, no asuma Cabo Verde el problema?
3: Cabo Verde dice que carece de los medios adecuados para poder garantizar el tratamiento correcto, pero de los pasajeros del buque, pero claro, eso plantea una cuestión un poco rara, porque dice Mónica García que según llegue el buque a Canarias van a desembarcar a los pasajeros y los van a mandar para Madrid a todos. Y que solo van a hacer cuarentena si es voluntaria. Bueno, si lo que hay que hacer médicamente es eso, pues entonces lo puede hacer perfectamente Cabo Verde, ¿no? Los podría desembarcar y mandarlos por avión por el mundo.
0: Y además, si solo van a hacer cuarentena si es voluntaria, no les lleves a España.
3: Claro.
0: Yo le llevo a los españoles como mucho, pero no les llevo a España. No.
2: Pero entiendo que todavía no hay una decisión firme de que desembarquen, ¿o sí? ¿Ya la hay?
3: Pues
0: oficial,
3: no sé.
0: No, aquí... pero firme sí. Es mi impresión. ¿Sí?
2: O sea, que van a desembarcar en Santa Cruz de Tenerife.
3: Sí, sí, la idea es desembarcarlos en Santa Cruz de Tenerife, llevarlos en avión militar hasta un aeropuerto militar aquí en Madrid. Sí.
2: Y con protecciones y con todos los... ¿Parecerá eso el viaje a Marte?
3: No, no lo sabemos.
2: Más o menos, ¿o qué?
3: No lo sabemos. Y aquí es que está opinando hasta Margarita Robles sobre
2: No se puede utilizar el barco como una enfermería en la práctica.
3: Sería lo suyo.
0: Sin entrar en temas sanitarios o técnicos, pero decía el Fernando Simón, que es una vergüenza que siga hablando en público, decía, claro, no se puede encerrar a la gente en un barco. Claro, y decía un marino ayer, dice, bueno, sí se puede, se llama cuarentena, y tanto se puede que hasta hay unas señales, unas banderas específicas en Marina en las que señalan que un barco está en cuarentena. Yo no digo que haya que
2: ponerlo en cuarentena. No solamente se puede, sino que eso se llama crucero. Sí, se encierra un montón de gente en un barco durante un tiempo, se llama crucero también.
0: Sí, y encima creo
2: y
0: que
2: luego
0: pagan,
2: tienes una alternativa que yo la sugerí en Twitter, y es que contraten una serie de cayucos ahí muy cerquita de la costa y bajen en los cayucos y desembarquen en cualquier parte de España sin ningún problema. van a ser recibidos por la, miembros de la Cruz Roja, les van a dar un móvil y una mantita y los van a meter en un hotel.
0: Es que es posible, es que es posible que estén pasando cosas más graves en el sentido virológico.
2: Pero ha pasado, yo he estado leyendo un poco la historia de crisis en cruceros. En un crucero es bastante habitual que haya contagios, es decir, desde gripes, gente que entra en el crucero ya estaba, digamos, incubando el virus de la gripe, el norovirus, el sarampión, la legionela. Hay muchísimos virus que son susceptibles de contagios verdaderamente rápidos y tal. Eso ya está, ya se sabe, ya se conoce, ya ha ocurrido. El Diamond Princess tuvo 700 tíos con el COVID metidos dentro y yo creo que estaban en Japón o cerca de las costas de Japón. Ya ha habido casos en los que hay una experiencia de cómo se trata y cómo se trabaja eso. No sería ninguna tontería que alguien nos lo contara o que hubiera un experto que hubiera estado en un caso de contagios en un crucero y nos diga qué es lo que hay que hacer. No parece que desembarcarlos en un país donde no tenía nada que ver, han ido a propósito para desembarcar, y una vez desembarcados además no se queden en esa parte del país, sino que en un avión vayan a otra parte, a una de las ciudades más pobladas del mundo, vamos, de Europa, que es Madrid, tal, y no lo acabo de entender. O sea, nos ha caído la...
1: Lo que estamos hablando entonces es de un problema de qué nivel de conservadurismo en el tratamiento llevamos a cabo. Es decir, desde el más conservador, que sería dejarlos en el barco esperando a que cumplan la cuarentena, hasta el otro extremo, que es el diseminarlos por toda Europa, ¿no? Eso es lo que, a mí es lo que, claro, en esta situación es lo que más me llama la atención, porque por lo que están diciendo parece que lo que se está optando es por este último, ¿no? Es decir, lo llevamos ahí, luego que cada uno se vaya a su casa, ¿no?, y a su país, y los mandamos por Europa. Entonces, yo no digo que no sea, que esté dentro de las posibilidades médicas o científicas, pero lo que no sé es si merece la pena arriesgar tanto en esta situación. Igual tendrían que esperar, no lo sé, es que como no
2: soy médico... Yo veo dos soluciones radicales. Una, esta que acabas de decir, que es radical, es decir, hacer que en toda Europa haya alguien susceptible de contagiar, y la otra es hundir el crucero con la gente dentro. Son las dos, digamos, opciones anotado por la otra radical, que es que
1: todo, sí, la cuestión,
2: se
1: es que
2: vaya
1: ella explique
2: a pasear
1: que
2: por Europa.
1: ¿Por qué los manda a todos a casa y los meten en el mar?
0: Claro, pero
1: esto es una cuestión suya política.
0: Claro, es que es una cuestión
1: política. O si realmente
2: en realidad deberían planificar en qué metros hay y más afluencia.
1: Pues que los metan
2: en toda
1: la
2: Europa,
1: línea 1,
2: en la línea 1 de Madrid, en París.
0: Ya lo hicieron cuando mandaron a toda la gente a manifestarse. El 8 de marzo
2: y para que se...
0: año dijeron, ¿dónde se puede hacer más?
2: De verdad que...
0: Y además cuando se criticaba esa barbaridad, la respuesta era no.
2: ¿Pero hay alguien al mando? Es lo que uno se pregunta. ¿Hay alguien al mando de esto?
3: A mí lo que no... Sí, hay alguien al mando, se llama Sánchez. Lo que pasa es que en estos momentos...
2: Estamos jodidos.
3: Pues no podemos evitar la sospecha de que todas las cabezas pensantes del PSOE están concentradas en ver cómo pueden hacer caja con el antivirus.
2: Sí. Eso, sí. Caja, pero de dinero y de votos.
0: De dinero, sí, exactamente. Yo creo que
1: de
0: son,
1: votos, que es lo que da el
2: dinero. Y hay Andalucía dentro de una semana.
0: Yo creo que son departamentos especializados, es decir, el de caja y el de votos. No digo que no.
2: Bueno, eso, están ahí en paralelo.
0: Sí, están paralelos, pero
2: es que si no hay votos, luego ya no podemos hacer
0: es
2: caja.
0: Es evidente que el departamento de caja y el departamento de votos del PSOE, de la PSOE, tienen un elemento común, un jefe común, que es Pedro Sánchez. Eso es evidente. Pero lo que quiero decir es que los problemas sanitarios que surjan o que se compliquen o no a raíz de esta situación serán tratados también desde un punto de vista político. ¿Qué tenemos que hacer para echarle la culpa a alguien o qué tenemos que hacer para rentabilizar políticamente la gran estupenda decisión de haber acabado con una crisis sanitaria?
1: Pero si le echaron la querían echar la culpa a Juanma Moreno. Estos son estos tipos,
0: sí, pero,
1: por eso es que no te estoy dando
0: claro,
1: la razón.
0: Claro.
1: Es que
0: el presidente de la Comunidad de Madrid, etcétera. No digo eso, sino que es que no se han comunicado a los responsables sanitarios, a las personas que van a tener que tomar medidas ante una situación, pues que por muy controlada que pueda ser, requiere conocimiento y medidas. Claro que Madrid y que España está preparada para afrontar situaciones así y mucho más complicadas, pero ese no es el tema. El tema es que usted no puede lanzar, es como decía Julio, ¿verdad? Han decidido mandar a todos a Madrid en avión, bueno, porque no se les ha ocurrido otra cosa. Podían, por ejemplo, dividir unos cuantos en cayucos, pero de todo, y luego de repente se te dicen que van a llevar a todos a Madrid, ¿eh? Eso no es voluntario, no han dicho que vayan a preguntarles si les llevan a Madrid, ¿no? Van a llevar a todos a Madrid y una vez allí, en la puerta del Gómez Zubia, me refiero, si quieren ustedes, van a hacer una

0: cuarentena tanto tiempo.
1: Sí, o sea, desde Canarias salen a sus países de origen y todos los españoles a Madrid, esos 14 españoles, y para el Gómez Ulla, para hacer, si quieren, una cuarentena voluntaria.
0: Ya
1: Yo no lo
0: veremos.
1: entiendo.
0: Ya veremos si desde Canarias
1: Y
0: van a Madrid
1: yo creo
0: todos
1: que
0: o van a sus países. Ya
1: nos falta
0: veremos.
1: información,
0: Nos
1: ¿eh?
0: falta información.
1: Y yo creo que aquí mismo, que son bastante malos gobernando y muy inútiles. Es decir, no tenemos un sistema, digamos, sanitario que te permita confiar en él. O sea, es que es todo la improvisación, la falta de. Si en todo el.
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0: 9:03, 8:03 en las Islas Canarias. Y vamos a hablar un poquito de el primero de los juicios por la macrotrama de corrupción del Partido Socialista, del que ayer eran los alegatos finales. Alegatos finales donde, bueno, pues se vivieron algunos momentos interesantes. Por ejemplo, pues las sinsorgueces que dijo Ábalos para intentar defenderse, que la verdad es que era una sarta tonterías, perdóneme usted, don José Luis. Eso de me siento perseguido, eso de que esperan, que colaboración, ¿qué significa confesión? Pues claro, tío, colaboración significa que si tú has estado participando en un crimen, confiesas tu parte y ayudas a que se empapele a los restantes. Eso exactamente es colaboración con la justicia. Si fueras inocente, pues claro, no necesitas colaborar. Pero es que la cantidad de cosas que te incriminan es excesiva hasta para ti. Dijo el abogado de Aldama que próximamente habrá noticias sobre Ángel Víctor Torres y sobre Francina Armengol, cosa que me llamó la atención, que eligiera ese foro para lanzar esa especie de advertencia. ¿Le parece a usted inaceptable?
1: Absolutamente. Se están jugando con nosotros. O sea, ¿tiene usted información? Póngala toda a disposición de los jueces ya. Ya.
0: Estoy
1: o sea, no juegue usted con nosotros, hombre. ¿Qué pasa? ¿Que tienen que jugar para poder vender una exclusiva a este, otra pequeña exclusiva a este, una entrevista al otro? El propio fiscal diciendo eso. No, el propio abogado de Aldama diciendo no, que ahora vendrán Armengol y el otro. ¿Pero qué es esto? ¿Ustedes tienen eso? ¿Y sigue Armengol de presidenta de las Cortes?
0: No, se puede tomar por donde no quema, pensando en que hace referencia a que recientemente la UCO ha sacado un informe sobre Francina Armengol, precisamente, y ha sacado también sobre Ángel Víctor Torres datos, con lo cual, a ver, pensando bien, puede estarse refiriendo a eso, aunque yo creo que hacía referencia a que pronto, lo que usted dice, que pronto Aldama, a lo mejor...
1: Pues si lleva así meses, hombre, diciendo, y voy a entrar un sobre, y voy a ya contaré esto, y contaré otro. Yo, de verdad, me parece una performance, insufrible.
2: De todas maneras,
1: Sí,
2: solo que lo curioso es que la lucha normal que se produce en un juzgado, que es entre las acusaciones y las defensas, ¿no? entre quienes quieren probar la culpabilidad y quienes alegan su inocencia, ha sido sustituida en este juzgado, o sea, ha sido sustituida y desplazada por una lucha mucho más tremenda y muy poco legítima, que es la lucha del gobierno por boicotear la acción de la justicia. ¿Cómo la ha intentado boicotear en este caso? Intentando meter en la cárcel, intentando inaplicar la ley con respecto a la persona que está delatando, colaborando, aportando información, aportando pruebas sobre la culpabilidad de varias personas ligadas al gobierno. Entonces, eso se ha trasladado al juzgado. Y, de hecho, ha tenido unos efectos que todavía no conocemos en su totalidad, porque las conclusiones finales del fiscal, en fin, pueden ser admirables en el sentido de que ha hecho, bueno, unas consideraciones.

0: sobre la conveniencia, sobre la corrección de rebajar la prueba a quien está colaborando con la justicia, en este caso el señor Aldama, ¿no? Y además diciendo que, bueno, que es una persona que ha delinquido, que se ha autoincriminado y que, sin embargo, hay que premiar, como prevé la ley, su colaboración con la justicia. Pero a mí me gustaría saber en qué medida ha influido en el fiscal estas presiones hasta el punto que ha decidido absolver al presidente del gobierno. Y digo absolver entre comillas, porque un fiscal puede acusar, puede no acusar, no puede absolver a alguien. Y el fiscal, quizá para lanzar un mensaje o una imagen de equilibrio, bueno, ha dicho que, por supuesto, el jefe de esa banda, el número uno, no era don Pedro Sánchez. Bueno, yo creo que eso es otra de las cosas impropias y otra de las consecuencias, de las muchas consecuencias colaterales de que un gobierno esté, por una parte, abiertamente boicoteando la acción de la justicia, intentando boicotear la aplicación de la ley al señor Aldama, y luego haciéndolo por otra parte, porque recordemos que ese gobierno o ese partido, que no son una cosa distinta, probablemente está relacionado con el viaje famoso, entre otros, de Leire Díaz a Extremadura a intentar buscar cosas con las que chantajear o con las que manejar a jueces que estaban juzgando al hermano de Pedro Sánchez. Y como las acciones para intimidar al juez Peinado, para evitar que siga intentando hacer justicia con la mujer del presidente del gobierno. Es decir, tenemos a un gobierno que abiertamente está intentando boicotear la acción de la justicia de todas las maneras posibles. Y resulta que la impartición de justicia en España, el Estado de Derecho, depende de tres o cuatro personas que están viéndose obligadas a actuar como héroes. Si Luzón ha hecho lo que ha hecho, es porque no le han podido chantajear con nada. Y esto, sí, sí. Esto es trágico. Esto es trágico.
1: Pero lo han intentado, ¿eh?
0: Claro.
1: Lo han intentado.
0: Claro. Bueno, pero ¿qué ha ocurrido en otros muchos casos? ¿Qué sabemos de otros muchos casos en los cuales se ha denunciado algún comportamiento gravísimo y no ha llegado absolutamente a nada? Porque alguien ha podido manejar a un juez, por ejemplo, cuando le ha llegado un tema, imagínese que el hijo, por ejemplo, del presidente del Tribunal Constitucional, en fin, ha tenido algún tipo de problema o cualquier otra cosa, ¿no? ¿Qué sabemos de un gobierno que no tiene escrúpulos a la hora de amenazar a jueces, de investigar su vida privada, de intentar chantajearles? ¿Qué sabemos de lo que ha pasado en montones de casos que no han salido a la luz?
1: Bueno, hoy publica El Español una otra exclusiva, pues bastante espectacular, sobre las actividades de Ábalos y Koldo. Ábalos, Koldo, el comandante Villalba, que era el contacto de la trama en la Guardia Civil, y otro tío de nombre Chino, que resulta que era el amigo chino de Zapatero, y que es alguien a quien se negó la nacionalidad española en su momento porque el CNI dijo que era un espía chino, y que además fue socio de Pepiño Blanco en una empresa dependiente del lobby Acento. Estos cuatro tíos, el Chino, el Guardia Civil, Koldo, Ábalos, celebran una fiestuki en el restaurante Kabuki, uno de los más caros de Madrid, con seis prostitutas violando las normas de confinamiento en ese momento vigentes en Madrid. Y se publica en El Español todos los intercambios de WhatsApps entre Koldo y la madama para elegir a las chicas, basándose en las fotos que la mandama enviaba, sí. La negociación de los dineros que había que pagar a cada chica. Yeah. Se publican también las conversaciones entre Koldo.
2: Eso y... quien lo trae, El Español.
1: Sí.
2: ¿Y el dueño de Kabuki y el Metre, qué han dicho? Porque se beneficiaron de ese delito. Están cometiendo un delito.
1: Por consentir una reunión de más de cuatro personas en recinto cerrado que estaba prohibido.
2: En plena pandemia.
1: En plena pandemia,
2: en algún comportamiento que la policía hubiera entrado allí y los hubiera llevado a todos para adentro, a la comisaría. ¿Y el dueño qué ha hecho? Porque cobró esa fiesta, ¿no? Y sabía lo que estaba pasando.
1: Me supongo. ¿Y el, que sería algún y reservadito,
2: el,
1: ¿no?
2: Y el metre, no, más que un reservadito.
0: Pero cobraron, sí, cobraron el metre, la comida, me imagino que cobraron la comida, no creo que tuvieran participación
2: pero eran conscientes de que estaban cometiendo un acto ilegal,
0: una,
2: ¿no? Bueno,
0: concretamente una desobediencia a la autoridad, que es el motivo por el que se ha detenido a personas por no cumplir las normas de
2: por favor.
1: Sí, pero ¿eso qué hacemos? Pero el metre no, el metre es un trabajador al que le ordenan hacer algo, lo hace. Ahora, es una buena pregunta, el dueño de Kabuki tendrá algo que decir,
2: supongo,
1: ¿no? De ese,
2: le llamarán, ¿no?, para preguntarle, ¿no?
1: Bueno,
2: igual que caso, a las constructoras día, de todos los casos, Aldamas y compañía, ¿no? Si alguna, no ha aparecido ninguna, ¿no? No.
0: Alguna
2: ciudad todavía no ha ido a,
0: no solo se está violando esas normas mediante una cena en un sitio, en fin, violando esas normas, etcétera, sino que se está pagando esa cena nuevamente
1: con fondos públicos.
0: Y pagando las prostitutas con fondos públicos o con fondos.
2: Ah, encima. Se pagó con
1: fondos. Claro, a ver si se cree que lo pagaban ellos.
0: Hombre, o con fondos provenientes de mordidas,
1: la corrupción.
0: De mordidas.
2: Madre mía.
0: ¿Quién paga eso? Koldo, que como sabe todo el mundo.
1: Manejaba el dinero negro de las mordidas.
2: Y todavía hace un alegato a Ábalos.
1: Sí.
2: Yo me hubiera metido debajo de la mesa.
1: Claro, pero es que ese día, pongamos en contexto, ese día no solo estaban violando la orden de confinamiento que
2: como hizo Armengol, por cierto.
1: Como hizo Armengol, que limitaba a cuatro personas las reuniones, por ejemplo, en restaurantes, y que además obligaba a terminar a las 11 porque había toque de queda, batatín, patatán. No solo estaba
2: violando. Y Revilla también, por cierto.
1: Revilla también, y además fumándose un puro en un restaurante.
2: Sí, diciendo que no era suyo. Es muy mentiroso.
1: Bueno, no solo se violaba eso, sino que ese día murieron 166 personas por el COVID, elevando el total acumulado, según fuentes oficiales, a más de 72.000. Estábamos en el final de la tercera ola. Y esa misma mañana en que estos estaban pues, de juerga, el gobierno acababa de pactar con las comunidades autónomas el perimetrado de todas las comunidades de cara a Semana Santa. ¿Se acuerdan ustedes esa Semana Santa donde nos dijeron que no íbamos a poder salir de nuestra comunidad autónoma? Mientras que el gobierno estaba haciendo eso y mientras que la gente moría, pues eso, a centenares cada día, estos estaban gastándose el dinero robado a los españoles con pilinguis. Y luego, lo más gracioso es que estos son los que salen a hablar de feminismo. Los que se negociaban, los que se dedicaban a negociar a quién le mandaba la madama, intercambiando fotos, y qué precio había que pagar a cada chica.
0: Pero luego, además es que esto no es un comportamiento aislado, es que recordemos que hay un tema ahí que se ha olvidado, es decir, que es el del Tito Berni, y que señala una continuidad en los comportamientos y una prueba de que ese tipo de comportamientos eran no solo conocidos, sino aceptados y tolerados dentro del PSOE, sino incentivados. O sea, estamos hablando de que poco antes estaban celebrando cenas en el restaurante este de Puerta de Alcalá, que no me acuerdo el nombre, el Ramsés, cenas opíparas que pagaban empresarios para conseguir determinados subvenciones, permisos, etcétera, etcétera, y que luego se celebraban tales permisos o tales solicitudes también en fiestas con pilinguis, ¿no? Y en esas cenas en el Ramsés parece que iban muchos diputados, algunos de los cuales, y no cito a nadie, son portavoces del PSOE en el Parlamento. Quiero decir, entonces, claro, cuando sucede lo de Ábalos, cuando sucede lo de Koldo, cuando sucede lo de Cerdán, cuando el portero de Puticlub, hombre de confianza de Pedro Sánchez, léanse ustedes, si lo aguantan, manual de resistencia de Pedro Sánchez, quiero decir, cuando todos estos, una de las cosas que hacen con el dinero público es gastárselo en prostitutas, colocar a prostitutas en empresas públicas y pagarles pisos a sus prostitutas.
2: Lo cual pone en evidencia, perdóname,
0: sí,
2: Asís,
0: sí, por favor, no, no.
2: ¿Sabes qué pone en evidencia? Que las mujeres del PSOE no tienen ninguna dignidad.
0: No, no, ni
2: porque
0: no,
2: si las mujeres, no, si las mujeres del PSOE tuvieran una mínima dignidad ante el comportamiento de sus caballeros, como les pasa a las de Podemos, ante ese comportamiento hubieran puesto el grito en el cielo y hubiera exigido muchas dimisiones, cosa que no han hecho. ¿Por qué? Pues porque se benefician de eso.
0: Porque son parte, sí.
2: Se benefician de ese ecosistema, porque ellas creen también que funcionando de una determinada manera pueden ir para arriba.
0: Esto,
2: es decir, claro, es que esa es una vergüenza de tal calibre que dices, no tenéis ninguna credibilidad y todavía os llamáis feministas. ¿Feministas de qué?
3: A mí, fíjate, de todo lo que estamos hablando, que me parece terrible, por supuesto, lo de las prostitutas, lo de saltarse la normativa de confinamiento, a mí lo que más me alarma de todo esto, que ya llegados a este punto, pues casi hasta nos da un poco igual, es que rompen el principio del Estado de Derecho. Es decir, ellos hacen lo que les da la gana. O sea, hay dos niveles, estamos otra vez en el antiguo régimen, yo, que soy el que manda, usted no sabe con quién está hablando, y puedo permitirme todo lo que me da la gana, y el artículo este de la Constitución que dice que todos los españoles somos iguales ante la ley, pues se lo pasan por el forro. Y eso lo que en el fondo está queriendo decir es que estamos en un sistema total, completo y absolutamente corrupto, o en el sistema o en los que están en el gobierno que están llevando ahora ese sistema, porque igual el sistema, si te das con un agente decente, no pasa nada. Entonces, muy bien, entre comillas, muy bien, lo de las prostitutas, lo de me salto, no sé qué, pero estar en un gobierno que ya hace X años, porque este tío tenía una trayectoria, este tío se iba un parador, y lo que no sabremos nunca,
0: claro,
3: ¿no?
0: Claro, es lo que...
3: Mira, nosotros, yo, que soy el que manda, que tengo el poder, voy a poder hacer lo que a ti no te permito, y eso ya es absolutamente potestativo, es decir, no obedecen al Estado de Derecho, hago a mí lo que me da la gana, estoy por encima de la ley. Ah. Y además no me vas a poder hacer nada, porque que me dice algo, lo sustituyo, sí, o lo destituyo, al otro lo no sé qué.
0: Y esto está en la cúpula, porque es que recordemos dos cosas o varias cosas. Primero, que algunas de las grabaciones y los eventos que estamos viendo sucedieron de forma nada más llegar al poder, o sea, ya estaban. ¿Por qué conocemos esos asuntos? Aparte de por las filtraciones que está realizando Koldo o lo que sea, porque cuando conocemos lo del parador es porque se pasaron de coca y entonces empezaron a romper todo, y eso creó ruido, creó llamadas, creó, o sea, conocemos aquellos sucesos en los cuales, digamos, se les ha ido la mano,
4: se pasan tres pueblos
0: y entonces ha provocado, etcétera, pero no conocemos el comportamiento normal. Y luego una cosa que ayer decía, no mezclo temas, pero ayer decía de forma acertada el fiscal, que es que la organización criminal existía ya antes de la llegada al poder. Uh-huh. Es que ya existía, es decir, es que de hecho Cerdán ya era una persona que era el que monopolizaba, digamos, el tema de las contrataciones en el norte. Entonces, la primera vez que Aldama, que consta que Aldama le da una cantidad de dinero a Cerdán en aquel famoso bar, llama la atención porque le está dando una cantidad de dinero que aparentemente baja, 15.000 euros. A mí, yo no todos los días gano 15.000 euros, pero digamos
1: hay gente que no lo gana en un año.
0: Hay gente que no lo gana en un año, pero digamos que para esta gentuza que se gastaba nuestro dinero en prostitutas, pues es poco dinero, ¿no? 15.000. ¿Por qué le da 15.000 euros? Porque no le está pagando una mordida. Le está dando un detalle. Le está pidiendo perdón porque es que resulta que han intervenido en la contratación de unas obras públicas del norte violando el monopolio que tiene Cerdán
4: de
0: esas mordidas. Entonces es como quien te invito a comer para un poco para pedirte disculpas, no te preocupes.
4: Y toma,
0: no
4: este lo detallito.
3: Un reloj de oro, ¿no?
0: Claro, exactamente. Y esto ya venía de antes. O sea, quiero decir, Ábalos ya se dedicaba a colocar a sus mujeres, eso hasta el menos informado del mundo. Es decir, yo sabía, es que no me interesaba el detalle, pero sabía que Ábalos se dedicaba básicamente a colocar a sus ex en ONGs creadas al efecto, ¿no? Es decir, todo esto ya funcionaba antes. Lo que pasa es que cuando llegan al poder, de repente ven el cielo abierto y aumentan el negocio a lo bestia. Y ya cuando hay un virus que obliga a cerrar, bueno, que obliga no, que les permite declarar un estado de excepción y eliminar e intentar eliminar todo tipo de controles, claro, ahí toda esta gentuza ve la riqueza que no tiene más
3: del
0: que...
3: Del poder absoluto.
0: Ven en el poder total. Absoluto y lo emplean. Entonces lo emplean en saquear, por supuesto, y lo emplean también, vámonos, que vamos a estar encerrados.
3: Y no se han bajado,
0: llama a siete pilingues, trae un camión con pilinguis que vamos a por ellas.
1: A mí, ¿sabe lo que más...? Una de las cosas que más me indignan es el aspecto lingüístico. Porque... Perdóneme, don Julio, Perdónenme, don Asís, perdónenme, don Jaime. Perdónenme ustedes, lo que les voy a leer son textuales de una conversación entre Koldo y su y el que era el hombre de Koldo y de Aldama y de Ábalos en la Guardia Civil. Entonces, es una conversación subida de tono. Si hay niños escuchando, por favor, aparten los dos minutitos de la radio. Y si usted pues no le gusta que se usen palabras malsonantes, por favor, también apague la radio dos minutitos. Y perdónenme por leer lo que se publica textualmente. Conversación entre el comandante de la Guardia Civil, que era el contacto de la trama en la Guardia Civil, y Koldo García. ¿Dónde voy? Dice el comandante. Con ella, vete donde sea. Perdón, perdón, me he adelantado. Dice Koldo García, la de mi izquierda, la de blanco, ¿se va contigo, sí o no? Dice el comandante. ¿Y otra? Dice, dime cuál ya, cabrón, la de la derecha, la tetas. Me quedo con la de tu izquierda. Ok, vete ya. ¿Dónde voy? Con ella, vete donde sea. Coge un hotel. Al lado del Ramsés hay uno. Y al cabo de un minutito le dice, ¿todo bien? Y dice, sí, pero dice que solo un servicio. Aún así, perfecto. Esta conversación entre dos tíos de la trama de corrupción del PSOE, enmárquenla ustedes dentro de ese panorama donde esta gentuza progre se dedica a hacer que pierdan su trabajo e incluso meter en la cárcel a profesores en ciertos países por no querer utilizar los pronombres con los que dice el alumno que tiene que ser designado. Estos, los que luego hablan de ¿con qué te vas? Con las tetas. Estos mismos luego dicen, oiga, que no está usted utilizando ella correctamente.
2: ¿Y para dónde están las mujeres del PSOE ante esa conversación?
1: Eso nos gustaría saber.
2: ¿No? ¿Sí? Sí, ¿y sí, dónde sí. está? ¿Y por qué sigue Armengol un día más de presidenta del Congreso? ¿O Ángel Víctor Torres? Pero es que el PSOE es una cosa, hay que ponerle un lazo y cerrarlo ya. Sí, sí. Ya. O sea, y que haya una izquierda decente.
1: ¿Y dónde está el PSOE de Andalucía? ¿Han escuchado ustedes? ¿Han visto ustedes lo del tuit de la Montse Mínguez, esta socialista, diciendo, Dios contestando Dios. A una militante o simpatizante que dice, es que como gane otra vez Moreno Bonilla allí, pues después de lo del cribado, esto es para echarse a llorar? Contestación de la Montse Mínguez. Dice, los andaluces estoy convencida de que se van a levantar del sofá. Como diciendo, estos vagos de las narices, joder, seguro que van a ir a votar, pero
0: lo que quiero decir, es verdad, lo que está diciendo don Julio, es que no hay partido más sexista y discriminador de las mujeres que el PSOE. Es que esto hay que decirlo y repetirlo. Es que las políticas, las llamadas políticas de género y de lo que antes eran las de discriminación positiva, etcétera, son un inmenso negocio y una inmensa tapadera para una gentuza que lo único que quiere es el poder absoluto y utiliza el poder absoluto en todos los
2: ámbitos. Que Irene Montero era compi de Ábalos.
0: Claro.
2: Por Dios, estaba en el mismo gobierno.
0: Claro.
2: Era compi de Ábalos. Y la compi de Koldo y la compi de, claro, de todos estos. ¿Qué has dicho, Irene? Di algo, Irene. No. Anda, Irene, di algo. Vamos.
0: Irene Montero, que no es un tema sobre el que quiera hablar. Porque...
2: O Yone, la Yone esta, sí, que dice que tienen que ganar lo mismo los celadores que los médicos, porque son tan importantes, sí, sí, unos, sí, como otros para la vida del paciente.
0: Por lo tanto,
2: Yone,
0: celador,
2: di algo,
0: por lo tanto,
2: Yone.
0: El celador debe operar al paciente igual que el médico.
2: Es una cosa, es que es... Es decir, tienen pocas ideas pero confusas, macho.
0: Pero es igual una que otra porque son parte del mismo gobierno, pero la Irene Montero que tanta demagogia brutal hizo con el tema de la manada en Pamplona, ¿no?
2: Sí.
0: En la cual en fin, que jurídicamente hay mucho que hablar en ese tema, pero tanta demagogia se hizo y tanta presión ilegítima se hizo. Oye, es que no ha dicho una sola palabra de las decenas de violaciones en masa que se han producido, de violaciones en grupo que se han producido desde entonces, pero cuyos protagonistas no eran un exlegionario, sino que eran personas
2: toda
0: provenientes
2: razón,
0: de países musulmanes.
2: Tienes toda la razón, pero vuelvo a insistir. Era compi de gobierno, sí, de Ábalos, ¿vale? Sí. Y de Sánchez. Que vivía de las saunas.
0: Claro.
2: ¿Y qué se hacía en las saunas? Utilizar a mujeres y a hombres, a veces menores, para prostituirlos a cambio de dinero negro.
0: O sea, es que todo
2: Irene,
0: es mentira.
2: Irene, eres la compi de Sánchez.
0: En el mejor de los casos, Sánchez. Sí,
2: joder.
0: En el mejor de los casos, Sánchez se ha beneficiado.
2: Belarra, vamos.
0: Claro, en el mejor de los casos, Sánchez se ha beneficiado de la prostitución.
2: Y si no, callaros de una puta vez.
3: Pero el problema de todo es que es mentira todo lo que... Lamentablemente es todo farfulla, es tramoya. Porque vamos a ver, ¿a quién de nosotros de aquí realmente no le quiere que las mujeres tengan los mismos derechos que los hombres? A ninguno. ¿A quién de nosotros le gustaría que nadie hubiera explotado? A ninguno de nosotros. ¿A quién le gustaría que el medio ambiente estuviera cuidado? A ninguno de nosotros. El problema es que ellos han moralizado. Claro. Lo que antes no tenía un discurso moral. Antes tú podías, mira, esto lo explicaba el otro día en clase. Yo hice mi tesis en el año 98, que por cierto fue premio extraordinario de tesis doctoral, sobre temas relacionados con el medio ambiente.
2: Qué chuleta, joder. Eres un chulo.
3: No, pero lo digo para que, ¿eh? Para que ahora que me lo puedo
2: eso
3: permitir.
2: Es.
3: Bueno, pues a
2: suma
3: lo que voy.
2: Laude.
3: A lo que voy. Y era relacionado sobre el cuidado del medio ambiente. Hace no mucho, hace un par de años, me llegó una crítica por Twitter. Es decir, yo en aquel año, ya desde el año 94 que empecé mi tesis, estaba muy interesado en el cuidado de esas cosas, ¿no? Me llegó un, estando de diputado de Vox, me llegó una esta diciendo, ¿qué le ha pasado
2: de Vox,
3: a este?
2: No, de Vox, no.
3: A este
2: ¿Eres diputado de Vox?
3: Fui diputado.
5: Sí, en la Asamblea de Madrid.
2: Ah, no lo sabía. Yo pensé que eras de Ciudadanos.
5: No, antes de eso fue de UPyD, no de Ciudadanos.
2: De UPyD, vale.
3: Pero concejal, bueno, a lo que vale, voy a decir, vale. ¿Qué le ha pasado a este energúmeno para que ahora resulte que este tío que había hecho esto ahora sea, como era, un negacionista, un nazi? Pero a mí no me había pasado nada. El tiempo que había pasado entre la lectura de la tesis y el año, esos 10 años, es que la izquierda había moralizado lo que antes no era un problema moral. Es decir, tú te comprabas un coche porque necesitabas moverte y de repente comprarse un coche se había convertido en un criminal de clima. Y eso es lo que ha hecho la izquierda, moralizar, que es lo que llamaba en el fondo este Pablo Iglesias, cuando decía hay que politizar el dolor, ¿no? Pues ha politizado lo que no era politizado. Entonces, ¿qué pasa? Que no creen en ello. Es una herramienta para ejercer el poder.
0: Los peligros de la moralidad de Pablo Mano.
3: Y nos han expulsado sí, de todo aquello que era común. Se lo han apropiado, pero no creen en ello.
0: Pero
3: les da lo mismo. Claro. Pero ¿sabes lo peor de todo esto? Que nosotros de alguna manera nos hemos dejado expulsar. Y es decir, les hemos ido dejando que se queden con el discurso de la mujer, con el discurso del medio ambiente, con el discurso de la pobreza, con el discurso de no sé qué.
2: Y ahora los hemos dejado porque no hay medios.
0: Pero por eso
2: no, los medios de comunicación los tienen ellos.
3: No, pero no viene de ahora, esto viene de largo. Y esto viene de largo, sino porque de alguna manera la derecha ha pensado que lo mejor que se podía hacer era gestionar la economía.
0: Sí, pero bueno, y aceptar
2: una parte de la derecha,
0: y aceptar
2: puede
0: ese
2: ser
0: maniqueísmo, cuando el otro día el fiscal general, o sea, como
3: y por cierto, sí, léanse Los peligros de la
0: los de peligros la moral, de moralidad de Pablo Malo,
3: que ya lo he recomendado.
5: Bueno, pausa publicitaria, y antes hablábamos del tema del antivirus. He interrumpido a don Asís.
0: Es que
5: pues se fastidia usted, oiga.
0: Una cosa importante, por una vez que iba a decir una cosa importante. Pero
5: usted siempre dice cosas importantes. No lo escuchamos, pero por lo demás, pausa publicitaria. Y hablaban ustedes antes, fíjese si dicen cosas importantes, don Asís, de que esto empezaba, tenía todo un cierto aire de caos lo del gobierno con el antivirus, ¿verdad? Bueno, noticia de hace una hora. Canarias se niega que el barco del antivirus atraque en Tenerife y exige al gobierno que fondee a una distancia segura. Pausa publicitaria y comentamos.
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0: Les decía que todo era un caos.
1: Sí.
0: El gobierno canario dice que no autoriza que atraque el buque en Tenerife, el buque del antivirus, y que exige que fondee a una distancia segura del puerto. Por otro lado, Madrid dice que se ha enterado, el gobierno de Madrid dice que se ha enterado de que iban a traer aquí a los 14 madrileños para llevarlos al Gómezulla 2 horas después de que el gobierno lo anunciara en rueda de prensa. Es decir, el gobierno, sin contar con el gobierno canario ni con el gobierno de Madrid, que son los que se supone que tienen que encargarse de los temas de salud, decide que trae el barco Canarias, que lleva a la gente en avión a Madrid, que allí les suelta. Bueno,
2: es que lo que decía, sí, que estos no están pensando ni en los enfermos, ni en la pandemia, ni en nada. Ellos están, tienen su historia de marketing, que son los 400, me voy a callar lo que pienso de ellos, colaboradores del núcleo duro que tienen la Moncloa,
3: castrati.
2: Sinvergüenza, y que están ahí para pensar en el mal, es decir, para perpetuarse. Ellos les importa todos los criterios médicos, los criterios sanitarios, claro, los criterios humanitarios.
4: Fíjate, en menos de un folio se podría haber hecho un esquema de la situación que justificara, si es que tiene una explicación, que no lo sé, que justificara. Hay esta situación, están en Cabo Verde y por determinados motivos el único lugar donde puede ser tratado adecuadamente, donde puede ser recibidos y distribuidos, es Canarias y luego en España. Es decir, explicar esto en medio folio.
0: ¿Eh? No, y explicar, por ejemplo, por qué Cabo Verde se ha negado, sí, por qué Marruecos se ha negado
4: efectivamente
0: a que aterrizara ahí el avión.
2: Pero afortunadamente, España, de verdad, no somos ni Cabo Verde, ni afortunadamente Marruecos. Y además me parece muy mal, aquí lo digo, que el gobierno de Canarias, porque aquí ya estamos jugando todos a lo mismo, ¿eh? Y ahora no te dejo atracar, que posiblemente no pueda hacerlo, pero él ya se está marcando el pegote. Coño, déjalos atracar, pero no, ten...
0: Un momento, yo creo que, perdone, si de mí dependiera yo diría, claro que sí, yo quiero dejarles atracar, pero me da usted un plan estricto de cómo va a garantizar la seguridad, o aquí no pone un pie nadie.
2: Exactamente, es decir, claro, una cosa es que atraquen, pero tiene que tener detrás un plan de aislamiento, no sé qué, cuál...
4: Para eso hace falta informes previos.
2: Lo digo porque aquí el gobierno canario también está jugando ya lo mismo. Esta es la tragedia
4: tú
2: de
4: has,
2: España tan
4: claro,
2: difícil.
4: Pero porque tú has, pero porque desde que sucede esto, tú lo has puesto en ese plano. Tú, Mónica García, tu gobierno de España,
2: Sánchez,
4: lo has puesto en ese plano.
2: Si es lo que decías tú antes, es que es así.
4: Lo has puesto en ese plano. No tiene nada que ver. Es decir, hay una situación, se analiza médicamente y se toman unas decisiones médicas y logísticas, porque las decisiones médicas tienen una gran parte de logística en el tema hospitalario, de traslados, etcétera, etcétera. No, en vez de hacer eso, sencillamente se ha reunido el comité de expertos, es decir, los propagandistas de Moncloa, en decir, vamos a ver cómo, qué puede pasar. ¿Me puede venir bien asumir esto? ¿Qué puede pasar si sale bien? Yo me beneficio. ¿Qué puede pasar si sale mal o si las comunidades autónomas se niegan? Ellas se perjudican porque quedan mal.
2: Lo tengo muy claro. Esto es antes de salir la Mónica ha dicho. Vamos a ver.
4: Claro.
2: A ver si podemos cabrear a Isabel Díaz Ayuso y que comete un error.
4: Por ejemplo,
2: vamos a coger y lo vamos a decir 2 horas antes, pero sin decirle nada a ellos, para ver si se reacciona mal y dicen que aquí no.
4: Entonces
2: le vamos a llamar.
4: Entonces están todos
2: que funcionan
4: los médicos,
2: así.
4: Claro, están todos los médicos indignados. Está una de las joyas de la sanidad, por cierto, una de las joyas de la administración española, que viene de unas reformas concretas y una formación concreta que viene de hace muchas décadas. Pero una de las cosas buenas que funcionan en España, la formación de médicos y los hospitales, están destrozando y desincentivando la formación de médicos y la formación de profesionales sanitarios. Está Mónica García destrozando el sistema y a la vez que lo destroza están colapsándolo mediante la atención masiva a inmigrantes. Una persona que es capaz, como tú has dicho, de boicotear un hospital
2: políticamente
4: en plena pandemia. Bueno, pues esta mujer de repente ve en una crisis sanitaria en que han muerto ya 5 personas una oportunidad de que se olvide todo esto y de que además le catapulte a ella a algún tipo de puesto. Seguramente ese puesto soñado en la OMS, que en fin, por cierto, felicidades, don Donald Trump, por abandonar la OMS.
2: Es que me los puedo estar imaginando. ¡Ay! Vamos a ver, esto se lo vamos a colar a Ayuso y que se coma a ellos los no sé qué, y ahora los de Canarias, que como tampoco gobiernan ellos en Canarias, vamos a coger. Es que son así.
4: Claro,
2: pero esa es la tragedia nacional.
4: Y las mentes pensantes, y sobre todo los moderaditos, y lo digo de verdad, están discutiendo a estas horas, o estarán discutiendo el fin de semana, o estarán discutiendo tomándose una caña esta tarde sobre la solidaridad y sobre, hombre, hay que atender a los enfermos, hombre, hay
2: eso que es lo que van a vender.
4: Claro,
2: por eso
4: lo
2: han puesto ahí el ratón,
4: pero lo que no a, se le ocurre,
2: a Ayuso, a ver si pica, claro, o al de Canarias. ¿Qué creen que van a decir de lo de Canarias?
4: Claro,
2: este gobierno de Canarias sigue, insolidario.
4: Vamos. Claro, pero lo que sigue sin entender gran parte de la derecha española es que las decisiones de un gobierno ante una crisis sanitaria o ante un problema sanitario se tomen prescindiendo de cualquier tipo de interés sanitario, de cualquier tipo de interés por la vida de ningún paciente. Se tomen exclusivamente por razones de propaganda política. Eso no lo aceptan. O sea, la derecha española todavía cree que las decisiones de Mónica García son decisiones sanitarias en vez de propaganda.
2: Me parece bien que no lo acepte.
1: A ver, pero vamos a ver, pero que nos han puesto, joder, además que vamos ya como los burros con las orejeras estas. Es decir, que están entrando cada día miles de personas de las que no controlamos ni su situación sanitaria. ¿Por qué creemos, claro, que hay sarampión, claro, de nuevo en España? Claro. Es un virus tremendo, del que una persona mayor, por cierto, puede morir. Pero estamos mirando a tres contagiados de antivirus en un crucero que está en Cabo Verde y que vive tal, y todos los que están entrando cada día, ¿por qué tenemos nuevas enfermedades que se habían erradicado en España y están en España de nuevo? ¿Quién está cuidando de eso?
4: Julio, tú no tienes ni idea de eso como yo, porque no ves la fuente de información más fiable, que es la televisión. Cuando yo estuve hace poco en Bilbao, hace unas muy pocas semanas, vi un programa en la 4, cosa que obviamente yo no había puesto esa televisión, pero estaba puesta. Y entonces era cuando había salido una noticia, que era la que estás comentando, que se estaba constatando la reaparición del sarampión, y de España se suponía que era una zona libre de sarampión, etcétera, etcétera. Y evidentemente, no había ninguna duda, y ese era el dato, la reaparición de sarampión estaba ligada a la presencia de inmigrantes ilegales sin control sanitario ninguno. Lo cual es lo que es. Bueno, el programa de la 4 que vi, porque es la única vez que vi la 4 en las últimas semanas, se dedica

0: llevarlos a Madrid.
1: Hombre, yo creo que digan...
0: A Barcelona que seguro que no van y al País Vasco tampoco. Tranquilos, catalanes y vascos, que a vosotros no os lleva a llegar nada. Esto es para Madrid.
1: Bueno, si no les llevan ni siquiera las personas que vienen de fuera para distribuirlas por sus centros, o sea, hasta de eso están libres. Sí, vamos, sí. Yo espero que el PP diga que se haga lo que digan los profesionales, que es lo que hay que hacer, que ellos pongan los medios. Sí. Yo es lo que haría, vamos, ¿qué haría yo? Preguntarle a siete tíos
0: ni más,
1: que sepan
0: ni menos,
1: de esto.
0: Ni más, ni menos.
2: Por cierto, es que yo no soy capaz de leer ni siquiera un
1: tuit. Perdón, tíos y tías.
2: Es esto, sí, tías. No soy ni capaz de leer ni un tuit de Mónica García, porque es que a las siete palabras ya me causa náuseas. Pero resulta que Mónica García había hecho un tuit cuando aquel famoso tema, cuando se repatrió al sacerdote, al misionero español, sí, con ébola. Bueno, pues con dos narices habían hecho un tuit difundiendo un editorial, creo recordar, El País, me puedo equivocar, en la cual se decía que se estaba importando ébola. Sí, sí, y mientras sí, se pretendía exportar o expulsar a inmigrantes ilegítimamente, no, y lo que sea. Y esto era porque cabeza, se había repatriado a un español, a un misionero español que murió. Son carroñeros a los cuales no les importa lo más mínimo la vida humana de una persona o de cientos de miles, como sucedió durante el 8M durante el virus.
0: ¿Qué tiempos estos en los que cuesta tanto trabajo demostrar lo evidente?
2: Sí, sí, sí, sí, sí, sí, sí, sí. Y además en que la información está tan accesible y sin embargo nuestras élites socioculturales optan por no buscarla.
0: Sí. Bueno, mientras tanto ya sabéis que mientras dure esta crisis han paralizado la guerra en Ucrania, han paralizado la guerra en Irán, no hay ningún problema en Hormuz. No existe el petróleo, su precio no es una consideración.
2: Claro,
0: y bien. Luego no hay elecciones andaluzas tampoco. Solo tenemos un barco con 13 permisos.
2: Esto es lo
3: bueno,
2: que...
3: hablando un poquito, aprovechando el tiempo que
2: no
3: nos
2: hay
3: queda,
2: Ábalos.
3: siete minutillos, vamos a hablar de Hormuz. Parece que al final, pues lo que Trump quería se va a terminar haciendo. Está en estos momentos, bueno, Irán ha reconocido que está estudiando la propuesta de acuerdo de paz que le ha transmitido Estados Unidos. Recuerdan ustedes que Irán decía, mientras no levanten el bloqueo a los puertos iraníes, no negociamos nada. Pues por supuesto que negocian. En estos momentos ya tienen todos los depósitos de petróleo llenos y por tanto o llegan a un acuerdo inminente o tienen que empezar a cerrar pozos con el consiguiente coste futuro. Y nada, Estados Unidos sabe que el reloj juega a su favor, así que con toda la tranquilidad del mundo les ha dado 48 horas para responder. Y las bolsas han reaccionado a las noticias de que Irán aceptaba estudiar el tema, pues con optimismo. Ha bajado el precio del petróleo, sube la bolsa y a esperar esas 48 horas a ver qué dice Irán.
1: Y no
3: lo
1: se
3: mismo.
1: Sabe, ¿no? ¿Cuáles son los términos del acuerdo?
3: Los términos son que va a haber una apertura gradual de tanto del bloqueo de Irán al Estrecho de Hormuz como del bloqueo de Estados Unidos al Golfo de Omán, que en paralelo Irán aceptaría no desarrollar tecnología nuclear durante un periodo largo de años y aceptaría que Estados Unidos ingrese tropas para llevarse todo el uranio enriquecido parcialmente que Irán tiene en los depósitos esos perdidos en las montañas de Jodrow, yo qué sé.
0: ¿En las montañas?
3: En las montañas, en las desiertos
0: lejanas,
3: remotos
0: montañas,
3: y montañas,
0: sí,
3: montañas
0: lejanas. Sí. Sí.
3: Y luego, en tercer lugar, lo de que Irán deje de desestabilizar patrocinando terrorismo.
0: Cada día que pasa le dan la razón a Trump. Verdaderamente sí. Irán era peligroso. Claro, tenía mucha potencia.
2: Claro,
0: es decir, no era la cosa esa de Chichinabo. No. La capacidad destructora que tenía Irán con ojivas, vamos, con cohetes, con bombas, con de todo tipo, de toda condición, de toda potencia. Hace dos días estaban bombardeando Dubái de nuevo.
2: Sí. Un alcance de hasta 4.000 kilómetros.
0: O sea que no sé, parece que tenía mucha razón haciendo una operación rápida Estados Unidos con Irán, ¿no?
2: Y no lo reconocerán, Julio, no lo reconocerá Occidente, pero la destrucción de gran parte de la capacidad balística iraní.

0: iraní y de otros y otras capacidades balísticas y terroristas como las de Hezbollah, ha sido un servicio impagable que se ha hecho a Occidente. Lo que pasa es que yo, si como tenemos muy poco tiempo, mi preocupación es que la resolución del asunto no es la más completa, sino la más urgente, porque la administración Trump tiene prisa por una resolución, aunque no sea definitiva. ¿Por qué? Pues porque las elecciones de medio mandato de noviembre están cercanas y tiene que haber una solución, aunque no sea la solución completa buscada.
1: Bueno, pues eso es lo que hay. Vamos a invocar a nuestros queridos compañeros del equipo para que nos traigan la opinión de los oyentes. En cuanto estén...
2: A Ormuz. Invocamos al principio del bien en Zoroastro. La religión persa. Sí, había señor. Un principio del bien.
1: Ormuz, y un principio del mal.
2: Y Arimán, que era el principio del mal.
1: ¿Mateísmo se llamaba?
2: Mateísmo. O zoroastrismo.
1: Sí. O zoroastrismo. Sí. Sí.
2: Ormuz, el principio del bien. Pero ganaba el bien, ¿eh? Allí ganaba el bien. Esperemos que aquí, aunque sea con el tiempo.
1: Yo creo, ¿no?, que sí.
2: Ya sabes cuál es la condición para ganar a cualquier juego.
1: ¿Cuál?
2: Seguir jugando.
3: Estadísticamente es la única manera.
2: Lo digo para que lo sepas. O sea, alguna vez pensé, no, yo nunca ganaré a mí, por ejemplo, al ajedrez.
3: ¿Qué le estaba diciendo? Pues, por lo del Atleti.
2: No, claro, para el Atleti eso es. Que
3: cuando, decía, a tarde o temprano sí, ganará la Copa Europa. Sí. O me ha dado mucha
1: ¿sabe
3: pena.
1: Usted lo del mono y la máquina de escribir y las obras de Shakespeare, ¿no?
4: Se ha emocionado Luis con
0: mentira,
4: este chiste.
0: Es mentira, pero lo que sí es verdad, lo que decía Ray Bradbury, que entre otras cosas, autor de innumerables.
1: ¿Cómo que es mentira?
0: Que un mono tecleando al azar infinitamente compondrá el Quijote en algún momento de la eternidad, sí. Eso no es verdad. Nunca.
1: Eso es verdad.
0: No, porque las imposibilidades son absolutamente.
2: Yo el otro día estuve
1: comprobando. No son infinitas, perdón.
2: Tú sabes que en el Bernabéu, antes de empezar el partido, bueno, entonces leen la alineación, 18 jugadores, ¿vale? Y tardan 60 segundos. Ahora imagínate cuánto tardaría ese mismo locutor en leer los 18 jugadores, pero en todas las combinaciones posibles de esos 18 jugadores. En orden distinto.
0: Combinaciones, esto era de
3: segundo. De 18,
2: no lo estuve calculando. 18.000 años.
1: 18.000 años.
2: Sí. Tardaría en leer todas las combinaciones de esos 18.
1: O sea, más o menos el tiempo de Sánchez en el poder,
2: ¿no? Lo que le puede quedar.
0: Ray Bradbury, maravilloso autor de Fahrenheit 451, de Crónicas Marcianas y de innumerables cuentos, decía que había que escribir un cuento al día, porque era imposible escribir un cuento todos los días y que alguno no fuera bueno.
3: Efectivamente.
1: Pensaré sobre lo que ha dicho de que es imposible lo de que el mono escriba. Imposible, no. En todo caso, quizá no sea obligatorio. Que nunca exista la posibilidad.
2: Porque no,
1: lo
2: nadie
1: pensaré.
2: Hace el ejercicio de distinguir entre lo ilimitado y lo infinito. Cuando se haga ese ejercicio cambian las cosas.
0: Esto es de nivel y no doy yo...
1: No, si quiere, ¿en qué se distinguen la ignorancia y la indiferencia? Dicen, ni lo sé ni me importa.
0: Lo sabía.
1: Doña Carmen Carbonell, ¿qué dicen los oyentes?
4: He oído antes lo del Quijote y me he acordado de un curso maravilloso que tenemos nosotros en el Club de Amigos del Toro Televisión y de Radio Libertad, que se llama Locos por el Quijote. Aprovecho para recordarlo. Es hasta el 21 de mayo. Se pueden apuntar a las sesiones sueltas y yo siempre digo que hay que tener conocimiento sobre el Quijote. Sí. ¿Por qué? Pues porque es una obra magna de la literatura en español y tenemos que presumir de nuestro Quijote, claro que sí, que luego habrá otras obras, pero como nuestro
0: Quijote. Mi homenaje al padre Ballarino Cánovas del Castillo, bajo cuya dirección leí el Quijote en COU.
4: Aquellos tiempos en los que había COU. Ya está usted desvelando un poco su edad, pero bueno, ahí lo dejo. Pregunta que lanzábamos esta mañana a la audiencia. ¿Cree usted que José Luis Ábalos y que Koldo García van a ser condenados? Dábamos cuatro opciones, sí, no, no lo sé, y la opción de no me importa, don Luis. Hay un 1% de encuestados a los que no les importa este asunto. Me indigna que haya un 1% que apuesta por esta opción, pero hay un 80% que dice que sí. La abrumadora mayoría dice que Ábalos y que Koldo van a ser condenados. Hay un 12% que dice que no, y hay un 7% que no lo sabe, que está a la espera, porque el juicio ha quedado visto para sentencia.
2: Ya se han condenado ellos mismos.
0: Yo no voy a decir que no me importa, pero lo que me importa es lo que va a pasar con Aldama, que eso es lo fundamental, yo creo, de este juicio, en mi opinión.
2: ¿Por qué? ¿Qué va a pasar con Aldama?
0: Pues porque si Aldama entra en la cárcel, las causas, probablemente varias de las causas que hay en tanto en la Audiencia Nacional como en dos juzgados de Madrid, se quedarán sin base.
1: Porque ¿se quedarán sin base? O a lo mejor lo contrario, ¿no?
0: No estoy muy seguro. Porque, desde luego, Aldama y Choclán, el abogado, dejarán de colaborar. Por ejemplo, en la aportación de pruebas en el tema de hidrocarburos o, por ejemplo, en la aportación de grabaciones sobre la influencia de Begoña Gómez en rescates de líneas aéreas.
1: Bueno, entonces eso quiere decir que tenía información y hasta el momento no la ha aportado, ¿no?
0: Sin ninguna duda.
1: A lo mejor si ingresa en la cárcel se le puede hacer la oferta de... Y si ahora cantas absolutamente todo, el siguiente gobierno te indultará, no te preocupes.
0: Un juzgado no puede hacer eso.
1: No, pero los que van a...
0: ¿Usted confía en el próximo gobierno?
1: Si Vox es parte del mismo, sí. Y lo será.
0: Yo creo que Roma paga mal a los traidores.
1: No sé.
4: Voy con algunos comentarios, si os parece, de las publicaciones de YouTube. Una cosa que me da bastante miedo es esto que dice María Raimunda Martínez Sanz, que dice: serán condenados, pero lo tienen todo pactado para salir pronto de la cárcel. Tomás Campbell dice que pruebas hay de sobra que explican la vida loca que han llevado sin control y riéndose de todos los españoles. Esto es realmente dramático. En Twitter, Octavio 531 dice: es mi ilusión de todos los días y espero que sea el principio de una cadena socialista interminable, que vayan todos siendo uno tras otro condenados. Antonio MHE dice que serán condenados, pero los indultará Feijóo. Esta película ya la he visto. Esto es lo que nos dicen en Twitter. Don Luis, tres comentarios muy breves del chat de YouTube. R. Sancillescas dice que Ábalos y Koldo van a ser condenados, pero ya se encargó ayer la abogada del PSOE de declarar que el juicio había sido inconstitucional. Y bueno, el Tribunal Constitucional se encargará del resto. Y sobre los nombres de otros políticos que han salido a colación, dice José María Luque Armesto que el Armengol se va a agarrar a un clavo ardiendo. La poca dignidad empieza en el pueblo español, que ha perdido ya todos los principios y valores. Y como le decía don Luis, termino con un comentario de Luis Miguel Ceballos Cortés, que dice: en España debería haber una cárcel especial solo para socialistas con prisión permanente.
1: Bueno, de verdad, la gente está a todo. Estoy viendo cómo alguien se está haciendo eco de un tuit del 11 de junio de 2022, de un perfil anónimo en Twitter, que decía, estamos hablando junio de 2022, el tuit decía: 2023 acaba el coronavirus, 2026 antivirus.
2: Santo Dios.
1: Sí, estamos rodeados, ¿no, Julio?
2: Estamos rodeados. Sí, sí. Bueno.
1: Ay, qué fuerte. Gracias, doña Carmen Carbonell. Y pues nada, a ver si encontramos al tío que publicó esto en 2022 y le sometemos a tácticas de interrogatorio.
0: En 1984 la novela te explica la necesidad de las crisis permanentes para consolidar el poder.
1: Bueno, nada, quedan ustedes todos
3: despedidos,
1: liberados. Hala, a la calle. Don Jaime, don Asís, don Julio, doña Carmen.
0: Usted es
1: gracias.
0: Como parte de mi familia, que nunca se ha sabido despedir.
1: Yo no me sé despedir, bueno, ni me sé presentar.
2: Un forofo de Carmen Laforet.
1: Nada. Bueno, gracias a todos y a los oyentes que han participado. Ponemos punto final a la tertulia con don Paco Linares, que hoy nos quiere hablar pues de una táctica muy habitual en el terreno político y en el geopolítico: la negación plausible. Buenos días, don Paco.
5: Hola, gracias, saludos cordiales. Ciertamente, la negación plausible es un hecho que lo he visto en muchas películas y también en la realidad. La negación plausible es relativamente fácil para un funcionario o un político con cargo, responsabilidad, poder. Lo explico. La negación plausible es negar la implicación en un hecho de personas que ostentan cargos y ordenan o consienten que sus subordinados realicen acciones y que por motivos e inconvenientes niegan rotundamente y posteriormente su implicación en los hechos. Por ejemplo, vi una película donde después de la guerra de Vietnam habían quedado prisioneros del Vietcong un grupo de norteamericanos. sus amigos y compañeros

soldados deciden rescatarlos. Su superior les dice que no pueden ir porque la guerra había terminado, pero ante la insistencia de los 6 soldados que estaban dispuestos a liberarlos, termina cediendo y decide ayudarlos bajo las siguientes condiciones. Primero, os dejaremos armamento no reglamentario. Tendréis que ir sin uniforme y os llevarán en un helicóptero perfectamente equipado, pero sin ningún distintivo de las Fuerzas Armadas estadounidenses. Si fracasáis, ni nuestros políticos ni el ejército sabremos nada. Todo ha sido cosa vuestra. No teníamos noticia de nada. Repito, estaréis solo. Hasta aquí la película. La realidad. Pongo un ejemplo. La intentona de invadir Cuba en la época de Kennedy en la Bahía de Cochinos, cubanos apoyados por Estados Unidos. Con lo cual yo me pregunto, ¿dejar a Aldama sin ningún tipo de compensación según la información pública de la Fiscalía? ¿O negar cualquier conocimiento de Sánchez sobre Ábalos, Koldo, su mujer o su hermano, etcétera? ¿Pueden ser ejemplos de negación plausible? Yo me lo pregunto y no sé, pero a mí me huele muy mal la cosa. ¿Y a usted? Mañana más y mejor. Punto final.

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2: Bueno, tenemos con nosotros a alguien, pues, que es una amiga de toda la audiencia, porque la conocen ustedes desde hace 15 años, una cosa por el estilo.
3: Sí, o 20 casi, no sé.
2: Doña Maite Iradier, que es pues su oftalmóloga de confianza, con todos los colegas de IMO, el Instituto de Microcirugía Ocular del grupo Miranza. Buenos días, doña Maite.
3: Hola, buenos días, don Luis. Encantado.

0: encantada de estar aquí con ustedes.
1: Pues es que
0: estoy como en mi casa.
1: Exactamente.
0: Como en mi casa.
1: Como están en su casa, pues todos nuestros oyentes que llevan tantísimos años poniéndose en manos de doña Maite Iradier y también se sienten en sus manos como en casa, ¿verdad?
0: Porque exactamente.
1: Es estar en manos amigas. Hoy hemos traído a doña Maite para hablar un poquito de las operaciones de miopía y de vista cansada. Además me he estado contando fuera del micrófono una cosa que ya me ha dejado empatado, ya hasta la inteligencia artificial ha llegado a este terreno. Bueno, ¿qué opciones existen actualmente para corregir la miopía, doña Maite?
0: Bueno, depende de la edad del paciente. Si es un paciente joven, de menos de 35 años, por ejemplo, pues hay lentes intraoculares y cirugía refractiva con láser. Son unas lentes intraoculares que se colocan por detrás del iris y no sustituyen al cristalino. Pero si el paciente tiene más de 50 años, la vista cansada, la miopía, el astigmatismo, la hipermetropía, se corrigen sustituyendo el cristalino por una lente intraocular, que ahora tenemos todo tipo de lentes intraoculares para corregir todos los defectos y adaptarse a las circunstancias del paciente, al tipo de ojo, al tipo de actividad que desarrolle, ya sea de trabajo o sea de deporte. Y entonces, ahora claro, ha irrumpido la inteligencia artificial también.
1: ¿Cómo?
0: En esto, pues para ayudarnos con un dispositivo de simulación. Entonces, bueno, nosotros claro, sabemos qué lente hay que ponerle a cada paciente, pero imagínese si el paciente puede experimentar cómo va a ver con esa lente. Entonces se le ponen diferentes tipos de lentes para que el paciente elija con la que está más a gusto. Entonces eso nos da una seguridad total a la hora de elegir la lente del paciente.
1: Porque claro, dependiendo de la lente que se vea, pues entonces a lo mejor hay lentes que sirven para ver mejor a más distancia o a menos.
0: Claro, hay lentes. Lo que pasa es que ahora es eso que a veces te dicen los pacientes, no, es que a mi amigo le operaron y se quedó viendo reflejos y está muy incómodo. No, eso ya no ocurre. Las lentes han evolucionado muchísimo y se puede elegir una lente para cada tipo de paciente y no va a tener todos esos fenómenos que nosotros llamamos difotopsias, quiere decir que alteran la visión de alguna manera porque se ven halos o se ven reflejos. Eso no ocurre. Ocurre, bueno, la primera semana o los primeros 15 días y luego desaparece. Y el paciente ve, pues como me pasa a mí, que veo a todas las distancias.
1: Misma tiene...
0: Estoy operada con una lente intraocular maravillosa y sigo operando, viendo pacientes, haciendo toda mi vida normal sin necesidad de utilizar gafas. Y eso es, te da una gran autonomía, libertad para practicar deporte, para trabajar, para todo. Realmente, pues el tener la posibilidad de levantarse y no tener que echar mano de las gafas o de las lentes de contacto para poder deambular por la casa.
1: Ese fenómeno tan común de ir por la casa 2 horas buscando las gafas cuando las llevas puestas.
0: Claro, sí, sí.
1: Bueno. ¿A partir de qué edad se recomienda la cirugía para la vista cansada, la miopía?
0: A partir de los 50 años. Hay una franja ahí de edad que está en terreno de nadie, entre los 40 y los 50, que si no te has operado con las técnicas de cirugía refractiva corneal, pues ya no. Es demasiado temprano para ponerse una lente intraocular con sustitución del cristalino. O sea que a partir de los 50 se pueden operar los defectos refractivos. Sí,
1: con lente intraocular. Antes de eso es mejor la cirugía refractiva
0: corneal.
1: Porque
0: el paciente no tiene vista cansada y con la cirugía refractiva corneal se corrige la visión de lejos, pero la de cerca no, porque el paciente todavía no tiene vista cansada.
1: Ah, vale, vale. O sea que antes de eso, antes de los 50, pues cirugía refractiva con láser. Después de los 50, pues una lente intraocular.
0: Intraocular que corrige la visión a todas las distancias.
1: Y que además es una intervención que no dura nada.
0: Nada, dura unos 10 minutos. Lo que más dura es la preparación del paciente en el quirófano, porque lo que hacemos es sedarlos un poquito para que estén tranquilos y no tengan una experiencia negativa. Pero es una cirugía que no duele y que a las 24 horas ya se ve prácticamente el 100%.
1: ¿Y qué le dicen a usted los muchísimos pacientes que usted ha tratado a lo largo del tiempo?
0: Pues la verdad que me dicen que ¿por qué no se han operado antes?

es normal que no os acordéis cuando vuestra mamá os cantaba canciones cuando estabais en la cuna. ¿Sabéis que existen obras compuestas por grandes compositores que llevan el nombre de canción de cuna?

pequeños músicos. Era la conocidísima canción de cuna del compositor alemán Johannes Brahms. Brahms. La interpretación al violín tan delicada ha sido hecha por el violinista austríaco Emmanuel Tiag Naborian. ¿A qué os ha gustado? Transmitía mucha calma, mucha verdad. Chicos, es una de las canciones de cuna más escuchada y querida en todo el mundo. Claro, porque ¿a quién no puede gustar esta obra? Las canciones de cuna han tenido que, no sé, que existir siempre, ¿no pensáis? Porque siempre han existido niños tranquilizados por la música que hace o hacía su madre.

nuestro amigo de la partitura, Guillermo Hernández Berrocal. Estaba interpretando esta canción de cuna de Frédéric Chopin. Una música que arrulla, que mima nuestros oídos y nuestro alma. ¿A que sí? Así seguro os cantaban vuestras madres cuando erais bebés. Así os intentaban calmar, os intentaban dormir. No lo recordáis, ¿verdad? Claro, normal.

Y pequeños músicos, ¿desde cuándo creéis que existen canciones de cuna? No es difícil la respuesta, porque desde que existimos hay niños, obvio. Entonces, siempre habrá habido una madre que habrá intentado calmar y dormir a sus bebés con todo el amor, con una canción de cuna. Se llamara esta como se llamara y sonara como sonara.

Chicos, ¿sabéis que es necesario dormir? ¿A que sí? Es cuando cargamos las baterías, es como cargar de gasolina el coche. Y ya sabéis, sin gasolina, ¿qué ocurre? Que el coche no anda. A veces os pasará que os cuesta dormir. La cabeza esa, la charlatana, se pone a dar vueltas a las cosas y no logramos dormir. La canción de cuna se basa en eso, en intentar relajar a la persona que la escucha, con sonidos suaves, dulces, agradables.

estaremos de acuerdo que si de Canción de Cuna se tratase, quizás la más famosa sea la canción de cuna del compositor alemán del siglo XIX, Johannes Brahms. ¿Sabéis por qué escribió Brahms esta canción de cuna? Porque cuando una amiga suya se llamaba Berta Faber, pues bien, esta amiga suya, cuando tuvo su segundo hijo, le regaló esta canción de cuna.

chicos. Y también es verdad que todas las culturas de todo el mundo tienen sus propias canciones de cuna para adormecer y mimar a los bebés. Unas canciones de cuna se cantan o interpretan dentro de la música clásica y otras canciones de cuna son como más populares o únicamente intentan crear un ambiente relajado al bebé.

¿Os sonaba? ¿Quién la compuso? ¿Schubert, Chopin o Leo Brouwer? Repito, ¿quién compuso la música que acabamos de escuchar? ¿A. Schubert, B. Chopin o C. Leo Brouwer? Y la respuesta correcta del compositor de esta canción de cuna es la letra C, el compositor y director de orquesta cubano Leo Brouwer. Por cierto, de esta otra canción de cuna, ¿os acordáis qué compositor la compuso?

El compositor de esta composición puede que os resulte un poco más difícil de conocer, puede. No obstante, ya la hemos escuchado anteriormente. Vamos a ver. ¿La compuso Schubert, Brahms o la compuso Chopin? Repito. ¿La compuso A, Schubert? ¿La compuso B, Brahms? ¿O la letra C, la compuso Chopin? Pues la respuesta correcta a la pregunta de quién compuso la canción de cuna para piano que hemos escuchado es la letra C, Chopin. Recordad que el pianista que la interpretaba era Guillermo Hernández Berrocal, piano. ¿Y por qué no? Os vuelvo a preguntar, ¿quién compuso la canción de cuna que vamos a escuchar ahora?

Entonces, chicos, ¿la compuso quién compuso esta obra? ¿La compuso Schubert, letra A? ¿La compuso Brahms, letra B? ¿O la compuso C, Chopin? Repito, ¿quién compuso esta canción de cuna que acabamos de escuchar? ¿A, Brahms, B, Schubert o C, Chopin? Muy bien, vamos con la respuesta. El compositor de esta obra tan fantástico fue... Seguro que la habéis conocido. Es la canción de cuna más famosa y muy linda. La respuesta correcta corresponde a la letra A, Johannes Brahms. Se trataba de su canción de cuna tan famosa. ¿De acuerdo? Chicos, a la canción de cuna también se le conoce con diferentes nombres. Por ejemplo, en castellano con el nombre de Nana. Puede que conozcáis a alguno de vosotros esta Nana que vamos a escuchar, bien porque la habéis escuchado o porque la habéis cantado. Yo la he cantado hace muchísimo tiempo. Se titula A la Nanita Nana. Se trata de una canción compuesta por el compositor alicantino José Ramón Gomis, que primeramente fue un villancico y después se convirtió en una canción popular. Canción Nana, que tiene como fin, claro, primero disfrutarla, escuchándola o cantándola, y después tranquilizar el ambiente o arrullar, intentar adormecer al bebé. Vamos ahí, ¿nos imaginamos a nuestras madres arrullándonos? ¿Podemos? Venga.

os ha gustado. Tranquila, suave. Una nana es una canción de cuna, ¿de acuerdo, Pequeños músicos. A las canciones de cuna les pasa lo mismo que a los villancicos con el nombre. ¿Recordáis? Villancico se denomina en España. ¿En Francia cómo será? Noel, ¿recordáis? Y en Inglaterra y en los países de habla inglesa, Carol. Pues bien, las canciones de cuna se las denomina así en España, canción de cuna, y en países en los que se hable el castellano. También la solemos conocer como nana. Lo acabamos de ver. Lo acabamos de escuchar, por cierto, a la nanita nana, ¿recordáis? Pues bien, ¿sabéis cómo se llaman a las canciones de cuna en Francia? Sí. Bec-se. Bec-se. Se escribe Berceuse. Entonces, chicos, pregunto, ¿con qué nombre se conocen a las canciones de cuna en Francia? Berce. Escrito como Berceuse. ¿Os acordáis de la canción de cuna que hemos escuchado anteriormente de Chopin que interpretaba el pianista Guillermo Hernández Berrocal? Pues ya es hora de deciros que a esa canción de cuna de Chopin se la conoce con el nombre de canción de cuna en francés. Por lo tanto, es una Berce. Berce, Berce. ¿Sabéis por qué Chopin la denominó en francés? Porque Chopin pasó mucho tiempo en Francia.

0: no están.
1: ¿Tú sabes cómo se reza?
2: Nuestro pueblo de Dios necesita decirle a nuestra madre, te quiero.
3: La Virgen es una madre real. Estuvimos andando ese día en total unas 8 horas.
4: Es una fiesta en la tierra y en el cielo.
5: Abrirle los brazos a la Virgen con un sí gigante.
6: A raíz de Madre Ver, mi vida cambia.
2: Gracias por venir y a darnos fuerza.
1: Madre, ven.

Mirad, chicos, un grandísimo compositor francés que escribió una canción de cuna extraordinaria fue Maurice Ravel. ¿Os suena? ¿Habéis oído hablar de él? ¿Verdad? Normal. Pero, claro, supondréis que no la denominó canción de cuna, era un compositor francés. Entonces, ¿con qué nombre creéis que denominaría Ravel, compositor francés, a su canción de cuna? Recordad, compositor francés. Muy bien, Berce, muy bien, Berce, palabra que se pronuncia más o menos así, pero que se escribe Berceuse. ¿Y sabéis por qué escribió Ravel este Berce? Por cierto, vamos a escucharla, ¿eh? En homenaje al que fue su profesor de composición en el Conservatorio de París. Su profesor se llamaba otro grandísimo compositor y francés, Gabriel Fauré. Sí, Gabriel Fauré, que no sé si recordaréis. Saint-Saëns fue el compositor de la obra El carnaval de los animales, también francés. ¿Sabéis quién fue el alumno de Saint-Saëns? Hablamos anteriormente en otro programa. Eso es, Gabriel Fauré, alumno de Saint-Saëns. Y después, ¿quién fue uno de los mejores alumnos de Gabriel Fauré, el alumno de Saint-Saëns? Eso es. Muy bien, Maurice Ravel, que escribió un Berce en homenaje a Gabriel Fauré. Pues vaya lío, ¿y sabéis cuánto tiempo tardó Ravel en escribir su Berce en homenaje a Gabriel Fauré? Un día, chicos, un día. ¿Y queréis saber para qué instrumentos escribió Ravel su Berce? Para violín y piano.

Y puestos a escuchar canciones de cuna o Berce, Gabriel Fauré, el profesor de Maurice Ravel, a la vez alumno de Saint-Saëns, también escribió una canción de cuna, deliciosa, maravillosa, canción de cuna, que en francés se traduce como... Eso es, Berce. Una obra que Fauré escribió para violín y piano. Chicos, la obra es tan deliciosa que se han hecho diferentes arreglos instrumentales. Nosotros vamos a escuchar un fragmento de este Berce de Gabriel Fauré en lugar de con violín y piano, que es para los instrumentos.

de Gabriel Fauré. Chicos, disfrutad. La obra es maravillosa, preciosa, pero, por favor, no os durmáis, que el que se tiene que dormir es el bebé.

Atención, pequeños músicos, a lo siguiente. ¿Habéis oído hablar de un compositor ruso llamado Igor Stravinsky? Sí, Igor Stravinsky. Si no habéis oído hablar de él, a partir de este momento os recomiendo que no lo perdáis de vista. Igor Stravinsky es uno de los más grandes compositores que ha dado la historia. Fue un compositor ruso que vivió entre 1882 y 1971. Vivió 89 años. Fue uno de los grandes compositores del siglo XX. Creó una música como nueva. Su música contiene una gran fuerza rítmica. De momento, quedaos con esto. Igor Stravinsky aportó infinidad de cosas nuevas a la música. Compuso diferentes músicas para ballet, entre ellas una denominada El pájaro de fuego. Pues bien, chicos, en un momento del ballet hace sonar una canción de cuna. Pero ojo, pero Stravinsky, aun siendo ruso, vivió gran parte de su vida artística en Francia. Por lo tanto, chicos, si Stravinsky con su relación artística francesa escribió una canción de cuna, ¿cómo creéis que la habrá denominado? Repito, ¿cómo habrá denominado Igor Stravinsky a su canción de cuna que suena en el ballet El pájaro de fuego? Recordaos de lo francés. A, canción de cuna. B, lullaby. O C, Bexy.

Y la respuesta correcta es la letra C. Vexe, Berceuse. Pues ahora, pequeños músicos, atención. Tenemos que escuchar este Vexe de Stravinsky del ballet El pájaro de fuego. Pero no vamos a escuchar una versión cualquiera, no, no. Vamos a escuchar una versión dirigida por el propio compositor, por Igor Stravinsky. Sí, Igor Stravinsky, uno de los grandes compositores que ha dado la historia de la música. Es algo parecido a que ahora tuviésemos la oportunidad de ver dirigir a Schumann, a Liszt, a Wagner. Por eso, prestad atención, chicos. Igor Stravinsky dirigiendo su canción de cuna, su Vexe de El pájaro de fuego. Una joya.

que os ha parecido alucinante. Pero nos recomponemos y continuamos. ¿De acuerdo? Pequeños músicos. ¿Habéis oído hablar alguna vez de lullaby? Repito, lullaby. Se escribe lullaby. ¿Podéis imaginaros lo que es un lullaby? ¿Cómo? ¿Cómo? Mira que sois intuitivos. Eso es, lullaby es una canción de cuna, dicho en inglés, lullaby. Canción de cuna que en inglés se pronuncia algo así como lullaby y se escribe lullaby, canción de cuna.

pequeños músicos. Era el Lullaby del compositor norteamericano George Gershwin. Lullaby, canción de cuna, nana de George Gershwin. La hemos escuchado interpretada por la Orquesta de Cuerdas de la Sinfónica de Detroit. Ya sabéis que una orquesta de cuerdas es la orquesta formada solo por instrumentos de cuerda, violines, violas, violonchelos, contrabajos, ¿de acuerdo? Bueno, pues os cuento. Gershwin, el compositor norteamericano, compuso su Lullaby primeramente con el piano. Después la compuso para ser tocada por un cuarteto de cuerdas, que os pregunto, ¿normalmente qué instrumentos componen un cuarteto de cuerdas? Bueno, exactamente, violín primero, violín segundo, o sea, dos violines, viola y violonchelo.

donde un pobre e indefenso Joe tiene una cita con su hermosa novia, Bee, y en un momento la bella novia Bee le canta el lullaby. Vamos a escucharlo, por estudiantes de canto de ópera de la Escuela Superior de Bellas Artes y Artes Aplicadas de Budapest.

0: Venga, pequeños músicos, a ver si recordáis. Es muy fácil. ¿Cómo se llaman las canciones de cuna en inglés?
1: Repito.
0: ¿Cómo se llaman las canciones de cuna en inglés? A. Begin Lit. B. Berce. O C. Lullaby. Respuesta correcta, chicos. Vamos ahí. Las canciones de cuna en inglés se llaman Lullaby, que es la letra C. Y es que, chicos, puede que a veces los nombres en otros idiomas no resultan tan poco fáciles de pronunciar. En cualquier caso, conviene que no nos confunda mucho, ¿de acuerdo?

canción de cuna en español, Berks en francés, Lullaby en inglés y en alemán. ¿Sabéis cómo se llaman las canciones de cuna en alemán? Wiegenlied. Wiegenlied. Que se escribe algo así como Wiegenlied. Sí, el compositor Franz Liszt escribió Wiegenlied. Vamos, canción de cuna. Aunque la canción de cuna, la Wiegenlied, más famosa y querida es Wiegenlied de Johannes Brahms, Anastasia Petrischak la toca maravillosamente al violín.

Pequeños músicos, ha llegado el momento de terminar por hoy. Tenemos que descansar. Necesitamos descansar. ¿Contáis ovejitas cuando os cuesta dormiros? Si no podemos dormir, hay muchas técnicas para intentar conseguirlo. Es imprescindible dormir. Hay una manera, no sé, de intentarlo, entre muchas, que igual os puede ayudar. Es la fórmula del 4, 5, 8. Sí, sí, 4, 5, 8. Esto significa 4 segundos tomamos aire, inspiramos. 5 segundos mantenemos el aire dentro de nuestros pulmones, eso sí, practicando una respiración como de cantante, vamos, como llenando toda la zona del diafragma. Y 8 segundos expulsando el aire, expirando. 4, 5, 8. 4.

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España, una nación llena de maravillas. Acompáñenos en este viaje apasionante a sus paisajes, su cultura, su historia, su leyenda. En este capítulo vamos a Asturias, a la verde Asturias, una tierra sorprendente, tierra de altas montañas, de ríos bravíos, de selvas pobladas de fauna salvaje, de verdes campiñas y de noble historia. También de costas bellísimas y con grandes singularidades. En esta ocasión, la zona de Asturias por la que vamos a movernos, descubriendo algunas de sus cosas, es esta, una zona básicamente costera entre Colunga y el Cabo de Peñas, pasando por Villaviciosa y Gijón. Descubramos algunos de sus secretos, cosas de gran interés, cosas de hoy, de hace siglos e incluso de hace millones de años. Comenzamos la ruta por el este, una zona litoral maravillosa en la que podemos asomarnos a pueblos como Lastres, pueblo de pescadores, arracimado en una ladera, mirando al mar. Ese mar amado y temido que tanto ha representado siempre para las gentes de aquí.

0: cerca de Lastres hay playas muy bonitas, playas preciosas. Y a una de ellas vamos. Estamos en la playa de La Griega, un extenso arenal que, en combinación con los verdes paisajes circundantes, tiene ese encanto, ese no sé qué tan especial que solo podemos sentir aquí, en estas playas del norte de España. Es una delicia estar en lugares como este, dejándonos apresar por el hechizo del mar y de la arena. Pero en estas playas hay algo más aparte de la hipnosis que nos produce la belleza de sus paisajes. Una de esas cosas realmente singulares que antes decíamos que hay en algunas zonas de Asturias. Algo sorprendente para quien no lo conozca. Algo que enseguida vamos a ver.
1: El aspecto de esta zona, estamos en la playa de La Griega, cerca de Colunga, hace muchos millones de años era muy diferente del de hoy. Existían aquí amplios fangales y gracias a esos fangales, a ese barro, se quedaron marcadas, impresas en él, una serie de huellas que ahora podemos contemplar y que son de gran interés.
0: Para llegar hasta esas huellas, caminamos unos cientos de metros hasta la parte oriental del arenal, sin dejar nunca de mirar la belleza que nos circunda. Llegamos a una zona rocosa. Estas hoy muy sólidas rocas fueron lodo blando hace muchos millones de años, el barro del que antes hablábamos. Lodo que sería después cubierto por otros sedimentos y luego por otros, convirtiéndose después en resistente piedra para, sobreviviendo al paso de las eras geológicas y tras quedar al descubierto, mostrarnos ahora este testimonio del paso por aquí de unas enormes criaturas. ¿Qué seres dejaron estas descomunales improntas? Muy sencillo. Estamos ante las mayores huellas de dinosaurio de España. Unas de las mayores huellas de estos animales del mundo. Icnitas, llaman los técnicos a estas huellas de pisadas. Por esta zona del Principado hay huellas de dinosaurios de diferentes clases, algunos muy pequeños, otros, como los brachiosaurios, enormes. Este tramo costero, entre Ribadesella y Gijón, es rico en este tipo de testimonios del pasado, tanto que se ha llamado a esta zona la Costa de los Dinosaurios. Por ello, sobre un cerro cercano a la playa de La Griega, se ha construido un interesante museo al que nos encaminamos. En él podemos conocer más acerca de estas cosas, aquí y en el mundo. Llegamos al Museo del Jurásico de Asturias. En él nos adentramos en el conocimiento de los dinosaurios y de otras especies que les antecedieron, convivieron con ellos o les sucedieron. No podemos aprender aquí, pues, solo acerca de ellos, sino de otras muchas cosas relacionadas con la apasionante evolución de nuestro planeta desde que Dios quiso que un día apareciera sobre él un milagro llamado vida. Un milagro que fue haciendo surgir las formas más sorprendentes de adaptarse a los cambiantes entornos de nuestro planeta. Los dinosaurios medraron en un mundo perdido en el que los continentes apenas habían comenzado a separarse. Un mundo misterioso, muy diferente al actual, en el que no había hielo en los polos. Estos grandes saurios dominaron en el planeta durante unos 165 millones de años. Desde su aparición, hace unos 230 millones de años, hasta la gran extinción de hace unos 65 millones de años. Extinción de causas nada claras. Cambios climáticos, erupciones volcánicas, un gran meteorito, quién sabe. hubo una gran variedad de especies, algunas muy pequeñas, otras que pesaban decenas de toneladas. Los había amenazadores, haciendo honor al significado de la palabra dinosaurio, que significa lagarto terrible. Y los había herbívoros y pacíficos. Su edad dorada habría sido en el Jurásico, entre hace poco más de unos 200 y unos 145 millones de años. Entre los más claros herederos de estos animales parecen contarse las aves actuales. Tras la gran extinción, otras especies tomarían el relevo, triunfando, por ejemplo, los mamíferos. Al menos hasta la siguiente gran extinción, que no sabemos cuándo será, si es que no está siendo precisamente en los momentos en los que estamos. Dejamos el mundo de los dinosaurios, al que nos había llevado visitar playas como la de la Griega. Nuestro siguiente destino es muy diferente. Lo tenemos un poco más al oeste. Es la ría de Villaviciosa. En ella vamos a dedicarnos simplemente a contemplar sus plácidos paisajes. Nos lo merecemos después de la lección de paleontología que acabamos de recibir. Si importante es conocer la apasionante naturaleza de hace millones de años, mucho más lo es conocer la de hoy. Y la ría de Villaviciosa, importante espacio natural protegido de Asturias, es un buen lugar para ello, disfrutando de hermosos escenarios. Estamos en la desembocadura de un río llamado Valdedios. Y benditos nos parecen, sin duda, estos parajes.
1: La ría de Villaviciosa es la segunda zona húmeda más importante de Asturias, con muchísima relevancia para bastantes especies de aves acuáticas.
0: Junto a la ría está la ciudad que la bautiza, la vetusta Villaviciosa. En ella entramos, paseamos por su casco antiguo, porque demasiadas veces es en lo antiguo donde descubrimos mayor belleza. ¿Por qué será? En sus calles encontramos monumentos como la iglesia de Santa María de la Oliva, un testimonio de aquellos tiempos en los que se pasó del siglo XII al XIII y del románico al gótico. Vemos en esta iglesia medieval algunos detalles preciosos, de esos que nos gustan a los que admiramos lo que hicieron las manos de nuestros ancestros, porque de bien nacidos es ser agradecidos. Y agradecidos hemos de estar a nuestros antepasados, que nos legaron obras de arte como estos capiteles.

0: ha sido testigo Villaviciosa de importantes acontecimientos históricos. Uno de ellos es recordado en esta plaza. En ella se rememora cómo fue aquí precisamente donde, por vez primera, en 1517, pisó tierra española Carlos I de España y V de Alemania. Desembarcó en este entonces agreste sitio, en lugar de hacerlo, por ejemplo, en Santander. Con retraso, tras una penosa travesía marcada por vientos contrarios. Vientos que parecían vaticinar la tormenta que se produciría en España por las primeras torpes acciones de aquel joven extranjero, desconocedor del idioma y del país, rodeado de ambiciosos consejeros flamencos. Qué diferente era aquel Carlos V que desembarcó de aquel gran emperador cristiano y profundamente castellanizado que al final de sus días se retiraría en Yuste. Hablando de reyes, por aquí se habla de otro rey, mucho más antiguo, que también se retiró a un lugar apartado. Y en busca de ese lugar al que se retiró, vamos ahora. Salimos de Villaviciosa y subimos por el valle del río Valdedios. Avanzamos hacia uno de los tesoros artísticos más importantes de la zona.
1: Este valle fue elegido como lugar de retiro de un rey asturiano que mandó edificar en el lugar una iglesia en honor de San Salvador.
0: Eso al menos, que por aquí habría recalado ese rey tras ser depuesto por sus hijos, es lo que se cuenta acerca de los orígenes de esta magnífica iglesia. La iglesia de San Salvador de Valdedios. Patrimonio de la humanidad. Joya de un arte muy singular, el arte prerrománico asturiano, cariñosamente llamada por aquí el conventín. Podría haber sido consagrada hacia finales del siglo IX. Maravilla la austera sencillez de su estilo en medio de estas verdes campiñas. Nos traslada de una misteriosa manera a la vida monástica que debió existir en aquellos tiempos medievales en los que el reino asturiano, movido por el símbolo de la cruz de la victoria, había ya extendido ampliamente sus dominios hacia el Valle del Duero. En tiempos, su interior, aunque de ello solo quedan pequeños retales, estuvo riquísimamente decorado con pinturas murales.

0: Junto a esta construcción prerrománica, se levantaría mucho después este otro edificio, el monasterio de Santa María la Real de Valdediós, ya del siglo XIII, cuando se transitaba del románico al gótico. Edificio notable, ciertamente, pero al que le hace alguna sombra la fama de su pequeño vecino, el conventín, que capta aquí mayor atención. Si los edificios tuviesen celos y otras pasiones humanas, este monasterio, ¿acaso los tendría? Pero los edificios, y más aún los edificios religiosos, no tienen esas cosas. Seguimos camino. Nuestro próximo destino vuelve a acercarnos de nuevo a la costa. Cruzamos la verde campiña hacia el noroeste y llegamos a la bonita ciudad de Gijón. Bonita especialmente en su parte más antigua, abrazada a un saliente costero, una especie de pequeña peninsulita donde esta ciudad dio sus primeros pasos. Esta urbe, enamorada del mar y madre, entre otros, del ilustrado Gaspar Melchor de Jovellanos, tiene muy antiguos orígenes. Vamos a verlo visitando uno de los testimonios que dan fe más clara de ello. Está en uno de los extremos de la hermosa playa de San Lorenzo, junto a la iglesia de San Pedro. Son los restos de sus antiguas termas romanas, de entre los siglos I y IV de nuestra era. Fueron unos importantes baños públicos, con todas sus dependencias. El frigidarium, para el agua fría, el caldarium, para la caliente, el tepidarium, para la templada, etc. Tener unas buenas termas era importante en cualquier ciudad del Imperio Romano que se preciase. Estaban muy concurridas. Gentes de todo género y condición solían acudir a ellas, por un precio asequible, por las tardes, al terminar el trabajo.
1: Además de su función higiénica y terapéutica, las termas eran un lugar de encuentro social.
0: Tras visitar estos restos de las termas en el subsuelo, buscamos, de nuevo, espacios abiertos. Y nos vamos al magnífico jardín botánico de la ciudad, el Jardín Botánico Atlántico, especializado ante todo en la vegetación de entornos atlánticos de una y otra orilla del océano. Encontramos aquí, a lo largo de hectáreas, escenarios de una belleza cautivadora, como los que nos reserva el histórico jardín de la isla. Rincones de ensoñación romántica. Los jardines botánicos han tenido a lo largo de su historia los más diversos usos, desde el de proporcionar materias primas para las farmacias, ya que muchos remedios se han basado tradicionalmente en plantas, hasta el estudio y la conservación de especies vegetales. En este jardín botánico podemos, además, admirar un valioso resto de bosque autóctono. Un excelente robledal, cosa hoy no tan frecuente como antaño en la zona costera asturiana. Es la carballeda de El Tragamón.
1: Esta carballeda, la carballeda de El Tragamón, es uno de los bosques de roble carballo mejor conservados de todo Asturias, con bastantes ejemplares centenarios.
0: Desde aquí dejamos Gijón y nos encaminamos ya a nuestro último destino en este programa. Un notable accidente geográfico situado al noroeste de Gijón. Vamos al punto más al norte del Principado de Asturias. Es uno de los lugares más espectaculares de su litoral. Llegamos al Cabo de Peñas. Este abrupto promontorio rocoso tiene un alto valor ecológico y paisajístico, con sus vertiginosos acantilados. Es, sin duda, uno de los hitos más agrestes de la costa del norte de España. Y merece la pena acercarse a contemplarlo y a echar aquí un buen rato, hasta que el Cantábrico cale en lo más hondo de nuestra alma.
1: Y así hemos llegado al final de este capítulo en estas tierras de Asturias, tierras de dinosaurios, del prerrománico, de rías, de playas, una de tantas zonas interesantes de este gran país lleno de ellas que llamamos España.

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¿Qué son los Pirineos? Serpiente deforme que partiendo del mar de Asturias, para beber agua donde se bañan purias, atraviesa por la mitad un continente. Cuando ya llega al mar Mediterráneo, al verlo a lo mejor tan espantable, con un golpe de su espada formidable, en dos lo partió el Omnipotente.

Entre Ordesa y Benasque, guardados por las altas montañas del Pirineo, se esconden los valles de Bielsa y Gistaín. Paradisíacos lugares de menor renombre que, sin embargo, ofrecen otro tipo de belleza más serena.

Guardando las espaldas del Parque Nacional de Ordesa, los valles de Pineta y Bielsa se extienden a los pies del macizo de Monteverdido, donde nace el río Cinca, que divide barreras montañosas y organiza la estructura de estos singulares valles. La brusca naturaleza del parque contrasta con estos valles menores en grandeza, pero de deliciosos paisajes y arraigadas tradiciones. Limitando con el valle de Benasque se abre Chistau, nombre que recibe en Aragón Gistaín, entre las altísimas montañas que lo circundan y que no dejan más salida que la de Salinas, en la confluencia de los ríos Cinca y su afluente chistavino, el Cinqueta. Aunque rodeado por importantes alturas, estas quedan alejadas del valle en sí, cobrando protagonismo el contraste de la belleza arquitectónica de sus encantadores pueblos con las praderas y los desgarrados barrancos de los alrededores.

Bielsa y Gistaín están rodeados por valles más pequeños que forman un conjunto sólido y laberíntico de grietas y barreras montañosas.

son rompedores paisajes que alteran la monotonía de las grandes alturas y se destacan por ser distintos, sin entrar en la rivalidad de otros valles más importantes, pero sobresaliendo por su sencilla y hermosa diferencia.

los bellos parajes de la región, con sus praderías, bosques, riscos y neveros, constituyen una variedad de paisaje que transmite placidez y ha permitido la precaria supervivencia de pequeños y bonitos pueblos. Dos valles, dos mundos separados por montañas y tradiciones, pero cercanos por sentimiento y paisaje.

pequeños pueblos de piedra tallada que destacan en su entorno más calmo y humano, un poco perdidos en la inmensidad del Pirineo.

Orográficamente, el Valle de Bielsa se ubica entre diversas barreras de montañas que forman el valle principal, del cual surgen a su vez pequeños valles originados por diferentes caudales de agua. El más importante de ellos es, sin duda, el de Pineta, una depresión de origen glaciar situada a 15 kilómetros de Bielsa, entre altas paredes rocosas y con un majestuoso circo al fondo. Por encima del circo se alza el macizo de Monte Perdido, donde nace el río Cinca.

En el fondo del valle, los abedules y juncos que crecen entre los bloques de rocas de las orillas del Cinca contrastan vivamente con los formidables acantilados de Espierva y los aún más fantásticos de la Sierra de las Tucas. Barreras montañosas que arrancan desde el macizo y que forman un hermoso pasillo por donde discurren las heladas aguas.

En su descenso de las alturas del Parque Nacional, el río se descuelga en una docena de cascadas que salpican desde las alturas la frondosidad del fondo del cañón. Un espectáculo que vincula los sentidos. El rumor que del agua se escucha en su profundidad embelesa los oídos, mientras que la contemplación del agua derrochándose y saltando entre las rocas anonada la vista. Paralelo a Pineta y compartiendo la Sierra de Espierva como murallón, se abre el Valle de Chisagüés. Llamativo donde los haya, encierra barrancadas por donde el agua baja vertiginosamente para formar numerosas

caliza se alza el pico de la Monia. Un enorme vigía que parece acoger bajo su protección el lugar desde el que se inician las ascensiones a su cima, situada a 3.134 metros.

Sus alturas de piedra desnuda se engalanan con vertiginosas cascadas que caen por doquier. Es un valle de proporciones menores, con grandes motivos para atraer las miradas a su discreta hermosura.

el Valle de Bielsa se abre en forma de triángulo entre las elevadas alturas de cimas como la de Marboré, Ordiceto y Peña del Mediodía, que actúan como vértices de las líneas imaginarias que forman esta figura geométrica. Encerrado entre montañas de más de 3.000 metros y franqueado por collados de más de 2.000, Bielsa es el valle principal de la zona, al que se unen otros más pequeños. El valle de Parzán, aledaño al de Bielsa, junto con el valle de Barrosa, forman un conjunto de accidentes geográficos de impactante belleza.

De entre las cimas fronterizas se destaca la del Pico de Orbiceto. Situado frente a Punta Suelza, también llamada Peña del Mediodía, en su fondo se abre un barranco adornado por el remanso de agua del Ibón de Orbiceto.

Desde sus casi 3.000 metros, custodia también el solitario lago de El Cao y forma a su alrededor un pequeño circo protector. El río Cinca recibe las aguas que bajan del Barrosa y se convierte en la arteria principal de este conjunto de valles, siendo el de Bielsa el más destacado de entre ellos por hallarse en la antesala de los valles de Pineta, Parzán y el Circo del Barrosa.

La villa de Bielsa se cobija entre el río Barrosa y el Cinca. La confluencia de las corrientes añade a la villa la belleza de sus riberas.

La tradición belsetana es tan atrayente como la naturaleza que rodea la villa. Sin destacar por su indumentaria o sus bailes, el rito ancestral se centra en los carnavales. En febrero, Bielsa entera se transforma. Las máscaras o trangas se desempolvan y aparecen como fantasmas del medievo encarnados en jóvenes belsetanos. Mientras, las muchachas se transforman en madamas y los hombres en amonatos, caballets y osos. Bielsa es la capital que conserva sus viejas casonas señoriales entre un complejo montañoso donde los valles se abren verdes y profundos entre montañas fronterizas, donde las nieves del invierno esperan ser derretidas por el sol para poder contemplar en todo su esplendor el verdor de sus bosques. Bielsa, Parzán, Barrosa son valles menores que crean un conjunto mayor. Un valle con nombre propio dentro del Pirineo.

Gistaín, Chistau, como dicen en Aragón. Un precioso valle que se rodea de altísimas montañas, como si quisiera preservar sus hermosos paisajes.

A la sombra del gigante Possets, el valle es la cuenca hidrográfica del río Cinqueta, afluente del Cinca, en el que vierte sus aguas a la altura del pueblo de Salinas, salida natural del valle.

constituye en su cabecera dos valles convergentes en forma de Y, atravesados por dos ríos, el Cinqueta de la Pez y el Cinqueta de Áñez Cruces, que forman el bello rincón de El Plan, lugar donde nace el río principal.

La cuenca del Cinqueta de la Pez es extraordinariamente pintoresca y siguiendo su curso hacia el norte, el paisaje alterna grandes paredones con confluencias de barrancos.

El vado de Bachimala se extiende entre varios de estos barrancos que parten hacia las profundidades de la montaña para perderse en su inmensidad. Gigantescas montañas de más de 3.000 metros rodean el vado. Entre ellos el pico de Bachimala, con 3.177 metros de altitud, que se eleva sobre el barranco que lleva su nombre. Como en muchos otros lugares, está rodeado por bellos lagos que se aposentan en un pequeño circo solitario y salvaje. A pesar de las altas montañas, el valle de Gistaín posee pasos naturales que comunican los dos países, como son los del Puerto de la Madera o el Puerto de la Pez. Esta sierra, junto con el pico de Bachimala, con el que forma un gran circo, se incluyen en el Parque Natural de Possets-Maladeta, que aunque protege todo el término del vecino Valle de Benasque, extiende su ámbito de protección a estas imponentes montañas del Valle Chistabino.

Más al sudeste, los rincones que atesora el valle ofrecen su espléndida belleza. La sierra de Bagüeñolas se halla franqueada por las agujas Teleners y las de Sein, esbeltas rocas de afilado aspecto. La sierra se prolonga hasta Punta Millares, cumbre de casi 3.000 metros, con la que forma un grandioso circo plagado de ibones de muy diversos tamaños, que llegan hasta la aguja de la selva en las Rechanzades.

Todo este fantástico marco rocoso encierra otro tipo de belleza menos agreste y salvaje. Los pueblos del valle, Gistaín, Plan y San Juan de Plan, están situados donde se encuentra terreno favorable para el cultivo. Grandes pastos y praderas rodean estos pueblos de grandes casas de piedra. El encanto del paisaje se funde con el de estos preciosos pueblos. Aferrados a sus tradiciones, los del valle hablan el aragonés chistabín como habla propia, poniendo un gran empeño en su conservación. El valle de Gistaín se destaca en la belleza de sus pueblos rodeados de verdes cultivos y en la seguridad lejana de las montañas del norte.

Bien es verdad que existen lugares de grandeza indiscutible en la cordillera que acumulan los elementos más espectaculares de la naturaleza pirenaica. Pero también, de vez en cuando, surgen pequeños valles de inmensa serenidad.

antesalas de majestuosos parajes de enormes montañas que guardan para sí la mullida belleza de prados y cultivo, y que obtienen la visión privilegiada de la cordillera desde su base, donde se aprecia la magnitud de su tamaño. En el Pirineo hay cabida para toda clase de lugares que la imaginativa mano de la naturaleza es capaz de trazar. Con milenaria sabiduría, ha creado valles de suaves formas para ser poblados por maravillosas gentes, donde los ojos hallan un respiro ante el temible paisaje montañoso. Lugares donde el Pirineo y el hombre son la misma cosa.

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0: En el programa de hoy conocemos el nuevo Skoda Elroq. Descubrimos el MG ZS Hybrid Plus. Celebramos los 50 años del Porsche 911 Turbo. Y nos adentramos en el lujo con el Mercedes Maybach SL 680.
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2: Durante la tercera semana de agosto, la península de Monterrey, en California, acoge eventos automovilísticos de todo tipo, y allí también se han celebrado los 50 años del Porsche 911 Turbo. Además, para conmemorar este medio siglo, la marca ha lanzado una edición especial 911 Turbo SE llamada 50 Years, que destaca por su equipamiento especial y detalles de estilo retro, como la tapicería con tapizado tartán. El 911 fue presentado en 1963 como Porsche 901, pero Peugeot tenía el nombre registrado y lo cambiaron a 911. El primero llevaba el motor 6 cilindros boxer de 2 litros y solo 130 caballos. Pronto, la silueta del 911 se hizo muy popular en el mundo de la competición, tanto en rallies como en circuitos. Aquellos 911 eran exigentes en cuanto a conducción, pero muy eficaces para quienes sabían llevarlos. Entre sus cualidades destacaba la motricidad, gracias al peso del motor sobre el eje trasero, así como la potencia del motor, su agilidad, su frenada y, por supuesto, la fiabilidad típica de Porsche. Solo 15 años después del nacimiento del 911, el 935 Moby Dick de carreras ya desarrollaba hasta 850 caballos. Fue en 1974, hace medio siglo, cuando llegó el 911 Turbo 3.0 de 260 caballos, el primero de la saga. El que se vende actualmente es el 911 Turbo de octava generación, que se presentó en 2020 y rinde 580 caballos. Además está el Turbo S, que sube hasta los 650 caballos. Estamos dando un coche aún más ancho que el anterior y con llantas de 20 pulgadas con neumáticos de distinto tamaño en cada eje. No falta tampoco la aerodinámica adaptativa, con deflectores de aire en el frontal y un nuevo alerón trasero más grande.

el motor se estrenó con esta generación, un 3.8 litros biturbo de 6 cilindros boxer. Lleva nuevo intercooler, nuevos turbos de geometría variable más grandes, nuevas válvulas de descarga de regulación electrónica o nuevos inyectores, todo para cumplir con la normativa de emisiones y mejorar su rendimiento. Incluso el sistema de admisión es ahora cuádruple, ya que a las dos tomas de aire laterales se suman dos tomas sobre la rejilla del capó trasero. En total, el Turbo S rinde 650 caballos y 800 Nm de par, lo que son 70 caballos y 50 Nm de par más que el anterior 911 Turbo S. También es nuevo el cambio PDK de 8 velocidades. Con su tracción total consigue acelerar de 0 a 100 en solo 2,7 segundos con una velocidad máxima de 330 km/h. Hay que destacar también que, a pesar de continuo aumento de potencia, los 911 Turbo cada vez son más fáciles de conducir sin dejar de ser extremadamente gratificantes incluso para los conductores más experimentados.

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0: La irrupción de las pantallas en las escuelas ha traído aparejada una serie de daños colaterales que van más allá de una caída en el rendimiento de los alumnos. Las nuevas tecnologías han disparado nuevas modalidades de acoso escolar, como es el caso del ciberacoso. Según datos de la Fundación ANAR, en el último curso, un 23,3% de los alumnos reconoció haber sido partícipes de ataques a otros compañeros sin darse cuenta. Los medios más usados para ello, según este mismo informe, aquí los ven, son WhatsApp con un 70%, Instagram y TikTok en el último lugar. También en el ámbito escolar se han dado casos de menores que aprovechan estos canales de mensajería para difundir contenidos ilegales. Más de una decena de colegios de Cantabria, País Vasco, Madrid y Cataluña han denunciado la presencia de chats donde se intercambian, ojo, vídeos de contenido pornográfico, violencia o incluso de maltrato animal. Muchas veces son los propios alumnos los que los crean, aunque también podrían estar detrás adultos que persiguen otros fines. El uso de las pantallas ha deteriorado además la relación profesor-alumno. Según un informe del CESIF, 7 de cada 10 docentes de la escuela pública ha sufrido agresiones o amenazas por parte de sus alumnos. Si nos fijamos en la etapa de secundaria, este porcentaje se dispara hasta el 80%. Entre los casos que más han crecido en el último curso escolar, AMPE destaca las falsas acusaciones del alumno al profesor. El sindicato de profesores cree que las redes están detrás de la intolerancia de los chavales a las dificultades y de la pérdida de motivación hacia el aprendizaje. Llegados a este punto, me gustaría hablar con la coordinadora del Defensor de AMPE en Madrid, Teresa Hernández. Muy buenas noches, gracias por estar con nosotros.
1: Hola, buenas noches, encantada de estar con vosotros.
0: Teresa, ¿es más difícil, más duro ser profesor hoy que lo era hace 20 años?
1: Quiero pensar que no. Es diferente, es decir, estamos en una etapa en la que nos faltan docentes y no queremos desmotivarlos a que se incorporen a esta profesión tan bonita. Es diferente, a veces nos sentimos abandonados por la administración e incluso más que como centros educativos, como centros asistenciales en el que tenemos que atender otras necesidades que vienen con las que vienen los alumnos desde fuera y que están muy relacionadas con la salud mental o los problemas que puedan tener en casa. Entonces, desde ese punto de vista, es más difícil porque hay que atender otras necesidades diferentes a lo que es para lo que nos formamos, que es para enseñar. Entonces, desde ese punto de vista, sí que te puedo decir que es más complicado.
0: Hablemos ahora de las pantallas, porque un chaval que es adicto o que está en clase con redes sociales se vuelve luego más irascible hacia los profesores.
1: Sí, los expertos en salud mental están detectando síntomas relacionados con el uso abusivo de las redes sociales y que afectan a sus conductas en las que se vuelven más irascibles, afectan a la atención, afectan a la capacidad de concentración y a la capacidad de tolerar la frustración, como puede ser el fenómeno Kimbley, en el que aumenta la excitabilidad de las neuronas a nivel del sistema límbico y eso afecta a los circuitos de impulsividad y de manejo de la rabia. También es muy común ahora entre los expertos sanitarios hablar del fenómeno scroll, en el que también nos pasa a los adultos, pero los alumnos, pues la capacidad de deslizar rápidamente y de obtener satisfacción inmediata con lo que ven en las pantallas, todo eso hace que la capacidad de tolerancia hacia la frustración o hacia la motivación hacia el aprendizaje se ve afectado y nos está empezando a preocupar bastante, como se puede ver en los resultados del informe PISA, donde la capacidad de concentración y de extrapolar los conocimientos afectan al área de matemáticas y de lengua, donde hemos tenido los peores resultados.
0: Hablemos de la figura del profesor, que ha cambiado mucho en los últimos años. Antes el profesor era visto como toda una autoridad, en algunos casos incluso hasta daba cierto miedo, y ahora ha pasado a ser una figura que a veces es objeto de burlas o que es ridiculizado por parte de sus alumnos. Aquí las pantallas también han hecho mucho daño, ¿no?
1: Sí, tengo también que lanzar dar una lanza a favor de los centros educativos donde se están trabajando muy bien los planes de convivencia. Y a través de programas como es los programas que se establecen en la policía para ir a centros educativos y hablar de la gravedad que supone el utilizar las redes pues para acosar a compañeros o incluso a docentes. Entonces, todo eso está haciendo que disminuyan esos casos del mal uso de redes para ridiculizar tanto a docentes grabándolos en clase como a sus propios compañeros. Hace poco ha habido un debate sobre si hay que prohibir el uso de los móviles o no. Desde AMPE no consideramos que se tenga que prohibir porque es algo con lo que se va a vivir y extrapola lo que es el centro educativo. Es decir, fuera del centro educativo también se puede producir el acoso porque se sigue en contacto se sigue habiendo contacto entre los alumnos, los docentes y las familias. Lo que hay que hacer es una educación adecuada. Y más que prohibición es llegar a acuerdos dentro de la comunidad educativa para o no usarlo o usarlo correctamente, pero siempre mediante un acuerdo, no una prohibición que lo que hace es sobrecargar las funciones o las responsabilidades que tenemos los docentes en los centros educativos.
0: Entre los factores o las cosas que destacaban en su último informe, en su memoria del último año, destacaban que las redes sociales provocan cierto aislamiento entre los jóvenes. Eso lo ven en las aulas y es toda una paradoja, ¿no?
1: Así es paradójico que en la era de la comunicación y de la accesibilidad a los medios de comunicación que tenemos todos, se produzca ese aislamiento, pero es que solo hay que ir a un patio de recreo en el que puedan utilizar el móvil y en lugar de estar hablando con los compañeros de al lado y relacionarse de forma física, se están relacionando, pues comunicándose a través del móvil. Eso produce pues una falta de desarrollo adecuado de las relaciones sociales. Incluso lo podemos ver en casa, las familias, los hijos en cuanto pueden, pues se meten en su dormitorio y se relacionan a través de las redes en lugar de pues hablar, quedar para dar un paseo con sus amigos o relacionarse de otra forma. Y eso también está afectando en la forma de interpretar las relaciones adecuadamente y está llevando a tener muchos problemas.
0: Cada vez hay más evidencia también de que la escritura a mano ayuda, fomenta esa menor conflictividad entre los alumnos. No sé si, y además fomenta el aprendizaje. No sé si ello, teniendo en cuenta también la conflictividad que trae aparejada, sería un motivo para el que usted volvería a ese aprendizaje manual, por así decirlo, en las aulas.
1: En AMPE pensamos que las redes sociales están ahí y hay que educar para el buen uso de ellas. No se pueden dejar a un lado, pero tampoco que sean el único medio para enseñar. Es decir, está claro y hay estudios que lo están demostrando ya, que el uso de la escritura manual frente al tecleado favorece la capacidad de comprensión en el alumnado y la capacidad de atención. Entonces, no podemos limitarnos a usar solo las tecnologías y los ordenadores, y sí que influye positivamente, porque se han visto ya los estudios sobre ello, el escribir manualmente en la comprensión. Entonces, no podemos olvidarnos de las metodologías que siempre han existido porque ni todo es bueno ni todo es malo. Hay que buscar el punto de equilibrio adaptándonos a las nuevas metodologías, claro, por supuesto, porque la sociedad cambia y nosotros también.
0: Pues nos quedamos con ese titular, Teresa Hernández. Muchísimas gracias por acompañarnos esta noche y bueno, pues que siga habiendo muchos cambios para bien en el mundo docente.
1: Gracias a vosotros.
0: Y nosotros tenemos que hablar ahora de la omnipresencia de los teléfonos móviles que ha creado una nueva patología entre los jóvenes, la nomofobia o la adicción al teléfono móvil. Su prevalencia es cada vez más habitual y en el último año el número de jóvenes que recurren a la ayuda de profesionales se ha disparado.
2: ¿Es normal que mi hijo esté pegado al móvil 8 horas al día? Si alguna vez se ha hecho esta pregunta, aquí tiene la respuesta. No, su hijo sufre nomofobia, un trastorno asociado a la adicción a las pantallas que cada vez afecta a más niños. Ellos se enganchan a los videojuegos y ellas a las redes sociales, aunque el resultado es el mismo, absentismo escolar y problemas en casa. Desde 2018, la Comunidad de Madrid ofrece tratamiento a estos jóvenes a través del Servicio de Atención en Adicciones Tecnológicas. La demanda se ha duplicado en el último año. 7.300 personas han recurrido a este dispositivo gratuito y cada vez el perfil es más joven.
3: Un acceso a dispositivos, a nuevas tecnologías a edades más tempranas, con un empeoramiento marcado en poco recorrido de tiempo.
2: Un equipo especializado de psicólogos, educadores y trabajadores sociales trabajan a diario con este tipo de trastornos que, si bien son difíciles de detectar, aparecen en el mismo entorno.
3: Yo no diría que hay una correlación directa entre el nivel socioeconómico y la predisposición a adicción a nuevas tecnologías. Sí influye muchísimo el entorno familiar, si hay un mismo estilo educativo, si hay unas normas conjuntas y cohesionadas en cuanto a los límites del uso de las nuevas tecnologías.
2: Muchos padres tardan meses en darse cuenta de la patología que sufren sus hijos. No perciben en el móvil una amenaza como el juego o las drogas, aunque los síntomas no tardan en ser alarmantes.
3: Problemas de trastorno de conducta alimentaria, problemas y dificultades en la concentración, en todo lo que tiene que ver con el nivel de activación y el control de la impulsividad.
2: Y es que la nomofobia suele esconder trastornos de salud mental. Muchos jóvenes con adicción a la tecnología han sufrido bullying o tienen problemas de autoestima, mientras que otros los desarrollan como consecuencia de su vicio con el teléfono. La buena noticia es que con el tratamiento adecuado hay salida para estos niños. Así lo corroboran las cifras del SAT, que desde su apertura en 2018 ha intervenido a 18.000 usuarios con una tasa de éxito superior al 80%.
3: Atender el caso a caso, la problemática compleja de cada caso, con citas más o menos semanales, realizar una intervención integral. Esto quiere decir que incluimos también a las familias.
2: Su rol es fundamental para evitar que reaparezca el problema. Los expertos recomiendan establecer normas de uso en casa y, por supuesto, educar con el ejemplo.
0: El uso de las nuevas tecnologías no es algo exclusivo de los niños y los padres tienen mucho que ver en un uso sano de sus hijos de las pantallas. Si alguien tiene todas las claves sobre cómo educar en la era digital, es el escritor, comunicador y experto en educación, Fernando Alberca, que ya nos está escuchando al otro lado de la pantalla. Muy buenas noches, Fernando.
4: Hola, muy buenas noches a todos.
0: Fernando, ¿qué idea le estamos trasladando a nuestros hijos? Mejor dicho, ¿qué mensaje cuando somos padres que estamos pegados todo el rato al teléfono?
4: Bueno, hay dos mensajes que, queramos o no, sean ciertos o no, se transmiten, ¿no? Por un lado, el hecho de que es imposible vivir sin móvil, es imposible sin tener eso en las manos, ¿no? Y segundo, que lo que estamos haciendo nosotros en el móvil es más importante que nuestra propia familia, que las personas que tenemos alrededor, puesto que la estamos desatendiendo para atender el móvil. Y son dos mensajes que en manos de un adolescente, por ejemplo, y de un niño, pero

0: de un adolescente especialmente, claro, son muy nocivas para la propia familia y el padre, luego nos quejamos mucho precisamente de estas dos cosas.
1: ¿Está relacionada la autoestima de nuestros hijos con el uso que hacen de los teléfonos móviles?
0: Sí, hay un filósofo coreano que ya nos advirtió en uno de sus últimos libros que la relación que había estrechísima entre un like y la baja autoestima. Lo que sabemos ahora es que cuando alguien da un like a alguien, o sea, cuando alguien dice me gusta lo que estás haciendo, baja la autoestima de quien lo da, pero también baja la autoestima de quien lo recibe. Es decir, es como si gustásemos, pero por algo que hemos subido y no es la realidad del todo de lo que somos, o que quisiéramos también, y entonces baja la autoestima, porque estamos siendo reconocidos por algo que no es del todo nuestra realidad, ¿no? Eso sí lo recibimos, pero si lo damos también, porque estamos continuamente diciendo, me gustaría esto, me gustaría, envidiamos la vida de otros, que nos gustaría tener el reconocimiento sobre todo de otros. Le damos a like como diciendo, me gustaría también tener mucho reconocimiento como el que provoca en mí lo que tú has subido, ¿no? Y eso al fin y al cabo siempre está relacionado con la baja de autoestima, con la pérdida de confianza, con la pérdida de seguridad y con la pérdida de la realidad, que es el problema también.
1: Son estos perfiles los que pu luego pueden desarrollar una adicción al teléfono móvil. ¿Cómo podemos, como padres, detectar que nuestro hijo tiene ese problema?
0: Sí, la adicción no suele ser el problema, suele ser más bien la evasión hacia el móvil, la pérdida de la realidad, de vivir en un mundo ficticio, ¿no? También vivir en un mundo de desesperanza, o sea, ver muchos callejones sin salida. Este es el problema del móvil más bien, ¿no? Que la adicción. Pero la adicción, por ejemplo, tenemos que saber que solo en videojuegos están jugando actualmente unas 4 horas diarias, ¿eh? Algo más si son chicos que chicas, pero las horas de videojuego, perdón, las horas de dispositivo digital son muchas a lo largo del día. El 90% de los adolescentes lo están utilizando para tareas escolares, con lo cual es que se añade el ocio a las tareas escolares, entonces ya realmente es mucho, ¿no? Entonces la adicción es siempre que impida, por ejemplo, hacer algo que está por encima del videojuego o del dispositivo, es cuando realmente está enganchado y no puede dejarlo. Por ejemplo, él le gusta comer, necesita comer y está retrasándose la comida porque está con el videojuego o que está con un dispositivo. O no obedece, o realmente lo que más le gusta del mundo tiene que ver siempre con la tecnología, lo que más le gusta hacer, ¿no? Es decir, ahí es, por ejemplo, menos problemático que alguien diga, lo que más me gusta es jugar al fútbol o hacer un deporte. Y luego me gusta jugar a un videojuego. Dice, bien, este no es adicción porque está suplantando a la tecnología otro gusto mayor, ¿no? Si la adicción no es tanto el problema como realmente cómo nos evade de la realidad y de nuestros deberes y nuestras obligaciones y del crecimiento y del desarrollo personal, ¿no?
1: ¿Qué normas funcionan en una casa para que haya cierto equilibrio en el uso de los teléfonos móviles? Por ejemplo, dejar el móvil después de cenar, a cierta hora apagarlo.
0: Sí, es verdad, es el sentido común, es decir, ponerlo en su sitio, ¿no? Lo que tenemos que hacer es que entienda el usuario del móvil, tenga la edad que tenga, que ese móvil es compatible con los buenos hábitos vitales, ¿no? Es decir, por ejemplo, dormir, pues que no nos quite horas de sueño. Se están acostando cuando los padres creen que en torno a las 11, 11 y media, muchos niños, adolescentes a partir de 11 años, 10 años, se están acostando a la 1, 1 y media jugando con el móvil. Entonces nos está quitando un hábito saludable que es dormir, ¿no? No, nos está quitando hora del sueño. O no hacer lo último que hagamos del día que no sea el móvil, para no tener esa dependencia que durante el cerebro se queda toda la noche trabajando especialmente aquello que nos dio emoción en los últimos segundos antes de dormir, de caer en el sueño, ¿no? Entonces nos viene muy bien que el móvil no entre del todo en la habitación a la hora de dormir, que las personas sean más importantes que el propio dispositivo, y entonces cuando alguien nos dice ya se ha acabado, tienes que venir a comer, tenemos que hacer otra cosa, sigamos teniendo claro que las personas, nuestra madre, nuestro padre, es más importante que el propio dispositivo y por tanto no dejarlo con violencia, ¿no? Es decir, acostumbrar a los niños que sean capaces de controlar esa impulsividad, esa frustración,

0: no poder seguir jugando algo que le apetece, ¿no? Y no en las comidas, por ejemplo, o sea, hemos dicho, el sueño, que las personas que tenemos alrededor son siempre más importantes que el propio dispositivo, el no en la comida, no tener nunca en reuniones de comida para que podamos estar con los que están demás comiendo, podamos entablar una relación familiar, no solo de comer alimentos. Y siempre mejor fuera del cuarto, es como otro truco que diría cuatro así, ¿no? Mejor fuera del cuarto. Es mucho mejor tener nuestro hijo con el móvil en un salón donde estamos viendo una película y él no está viendo, él va a lo suyo, pero es mejor que esté en un espacio común abierto que acostumbrarse a su móvil, en su cuarto, en su cama, en la esquina. Mientras más refugiado esté y escondido, en el fondo está más evadido de la realidad. Y está más solo, está alimentando su vacío, y ese vacío luego puede dar un coste y un precio muy alto.
1: Fernando, 7 de cada 10 adolescentes reconocen sentir ansiedad cuando reciben una llamada de teléfono. ¿Estamos criando a jóvenes menos valientes, más cobardes?
0: Más cobardes en cuanto que no son capaces de solucionar problemas, y al no ser capaces de solucionar problemas afectivos, especialmente, pues uno teme encontrárselo, ¿no? Pero sobre todo el problema no está en la cobardía, que de los adolescentes suele ser valiente en general, aunque bueno, prudente también, ¿no? Cuando tiene que serlo por el miedo, digamos, el miedo a lo que te vas a encontrar en una llamada telefónica podía ser prudencia en un momento determinado. O sea, esto, no, el problema no está en la cobardía, sí, el problema está en la inutilidad, o sea, el ser incapaces, ¿no? Y sobre todo en el estrés. O sea, sí genera mucha ansiedad. No saben qué se van a encontrar, ya se puede encontrar de todo, o sea, una agresión, una estafa, saben que en cualquier momento le puede asaltar porque están abiertos a todo. Y esto sí crea un estrés crónico que sin darnos cuenta, si además lo proyectamos a la noche, o sea, que puede ser mañana, tarde y noche, y entonces podemos encontrar, me contaba un adolescente que había recibido un intento de estafa pues a la 1 de la mañana. Entonces, claro, si hasta esa hora tienes que estar alerta, protegiéndote, pues lo que crea es estrés, y detrás del estrés puede venir una ansiedad, puede venir una depresión, puede venir que el organismo proteste, y puede venir enfermedades psiquiátricas, etc. O sea, no podemos acostumbrarnos a tener que estar tan alerta porque estamos tan expuestos, digamos, ¿no?
1: Pues Fernando Alberca, muchísimas gracias por todos esos consejos, tomamos nota y muchas gracias por acompañarnos esta noche.
0: Muchas gracias a todos. El móvil es como cualquier otro instrumento, hay que aprender a utilizarlo para poder ser feliz, y se puede en una casa, y es una oportunidad magnífica, todos los dispositivos digitales, para enseñar, por ejemplo, la frustración y la educación. Todo lo que debemos educar se puede hacer con un móvil.
1: Muchas gracias, buenas noches.
0: Gracias a todos.
1: Y a todos los padres que nos escuchan, ya ven que el reto que tenemos por delante es mayúsculo. Con sus luces y sombras, las nuevas tecnologías han llegado para quedarse y aceptar esta realidad es nuestro primer deber como hijos, padres o educadores. El segundo es formarnos, pedir ayuda a los que saben, pues además de conocer sus peligros, nos va a ayudar a sacar partido de sus ventajas. El tercer deber ya no es nuestro, es de nuestros políticos. Es urgente una regulación que refuerce la verificación por edades en las aplicaciones y que blinde ojo a nuestros hijos del acceso a pornografía y a contenidos inapropiados. Todos estamos llamados a ellos porque educar es el deber y el reto más importante. Buenas noches.

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Los teléfonos móviles se han convertido en un integrante más de nuestras familias. Los usamos para comunicarnos, estar informados, orientarnos en la calle o comprar en nuestra tienda favorita. Hasta el punto de que si los perdemos de vista, aquí está, nos sentimos un poco desamparados. Todos los avances que las nuevas tecnologías traen consigo esconden ciertos retrocesos y nos exponen a riesgos que se agudizan especialmente si hablamos de los más vulnerables, los niños. Adicciones, ciberacoso, acceso a contenidos inapropiados, problemas de salud mental, por no hablar de esa pérdida de atención y de la capacidad de aprendizaje derivada de la irrupción de los dispositivos electrónicos en las aulas. Aunque la alarma sobre estos peligros se ha disparado, lo cierto es que las ventas de teléfonos siguen en aumento y la edad en adquirir el primer móvil es cada vez más temprana. Vamos a echar un vistazo a los últimos datos del INE. Según el Instituto, el 70% de los jóvenes de entre 10 y 15 años dispone ya de un teléfono móvil. Ojo que casi la mitad lo tiene antes de empezar la secundaria, a los 11 años, y con 12, poco menos del 28% está desconectado. Si nos detenemos en el uso de Internet, la situación es todavía más grave. Casi un 95% de chavales ha tenido acceso a la red y un 91% lo ha hecho tan solo con 11 años. Ojo, porque parece que la tendencia es que estos porcentajes vayan en aumento. Si echamos un vistazo al dato de los últimos años, vemos que si bien respecto a 2022 la subida es de apenas un punto, si lo comparamos con 2019, el último año antes de la pandemia, el incremento es del 4,6%. Y si nos retrotraemos una década atrás, el uso del teléfono entre jóvenes ha subido, atención, 7,5 puntos. Aunque no existe evidencia científica, cada vez más voces apuntan a un deterioro intelectual relacionado con el uso del móvil en las aulas. El último informe PISA recoge una caída brutal en el rendimiento de los alumnos españoles. España se apuntó por primera vez en el año 2000 a esta clasificación de la OCDE y en lectura, ojo, nunca habíamos sacado resultados tan malos si se exceptúa la nota de 2006. Es más, respecto a 2015 hemos perdido 25 puntos, lo que equivaldría, según los expertos, a todo un curso académico. En matemáticas nuestros alumnos tampoco han estado nunca tan mal preparados. Si bien es cierto que la pandemia y ese cierre progresivo de los colegios han influido, no ha sido el único factor. Un 33% de los chavales consultados reconoce que se distrae usando el móvil en las clases de matemáticas. Este porcentaje, según refleja el informe, ha sido el que luego ha sacado peores notas en esta asignatura. Son muchas las familias que llevan tiempo preocupadas, perdidas ante esta deriva y que han decidido pasar a la acción. El pasado mes de noviembre en Barcelona, un grupo de padres decidió abrir un chat para consensuar el retraso en la entrega del móvil a los 16 años, que, atención, hoy cuenta con nada más y nada menos que 10.000 seguidores. Y se ha ido reproduciendo también en prácticamente todas las comunidades autónomas. Que piden una regulación en el uso de las pantallas y mejorar los controles parentales que eviten el acceso a pornografía. También en Madrid, en el Congreso de los Diputados, dos profesoras han registrado 63.000 firmas para ir un paso más allá, es decir, prohibir los teléfonos móviles hasta los 16 años. Bueno, hoy tenemos la suerte de contar con Ángela Sánchez.

0: Sánchez, una de las promotoras de esta iniciativa. Ella es profesora de un colegio de Toledo y nos acompaña, está sentada a su lado, Marta Labrador, profesora también, en tu caso, de Psicología Clínica de la Complutense. Muy buenas noches a las dos, muchas gracias por acompañarnos esta noche. Y yo quería empezar preguntándote, Ángela, ya que tú eres la promotora de esta iniciativa, tú lo que pides es prohibir los teléfonos móviles, tanto en las aulas y, ojo, fuera de ellas. Cuéntanos.
1: Sí, eso es, exactamente. Buscamos prohibir los móviles o regular, no tanto prohibir, porque parece ser que a día de hoy prohibir está un poco la palabra prohibida, nunca mejor dicho. Se trata de regular los dispositivos móviles, estamos hablando de con acceso a internet, en menores de 16 años, sí.
0: También fuera de las aulas.
1: Exactamente, sí, en todos los ámbitos, porque vemos que en las aulas hay falta de concentración debido al acceso a teléfonos móviles desde edades tempranas.
0: Tú también eres madre, ¿en tu casa cómo lo vives, aparte del tema de las distracciones?
1: Bueno, yo tengo dos hijos también, uno adolescente totalmente y el otro está entrando ahora en la adolescencia. Y bueno, yo no pueden prescindir del teléfono móvil porque todos sus amigos, compañeros de clase lo tienen, entonces sería aislarles. Les educamos en un buen uso, en unas horas en concreto. El mayor, que tiene ya 16, pues bueno, un poco más, es más laxo, pero sí, tratamos de educarles, pero no se lo podemos prohibir, evidentemente, porque todo se mueve y todo gira en torno al teléfono móvil en sus vidas, ya te digo, con un control y un uso adecuado.
0: Marta, ¿partidaria o no partidaria de prohibir los teléfonos móviles?
2: Bueno, no partidaria de prohibir los teléfonos móviles, sí partidaria de que el uso se mejore, se regule de alguna manera, como comentaba Ángela, pues para un mejor funcionamiento en la vida de todos.
0: Marta, yo quería comentarte un caso, antes lo hablábamos, en el IES, que es una prestigiosa escuela, en uno de sus másters de alumnos de 23-24 años, hicieron el siguiente experimento: retirar durante un año escolar todos los móviles para ver cómo esto influía en el rendimiento de los alumnos, y las conclusiones que sacaban la gran mayoría de ellas eran muy buenos, ¿no? Que se sentían más involucrados, más satisfechos con el máster que estaban haciendo. Esta iniciativa se ha llevado a cabo también en otras escuelas prestigiosas. ¿Qué te parece a ti?
2: Bueno, yo que también soy profesora universitaria, me parece interesantísimo que con chavales quizá un poco más mayores, 23, 24 años, se pueda recurrir a este recurso, ¿no? Tan útil y tan práctico, porque vienen de ser muy solventes a nivel digital. Entonces, cuando uno ya ha adquirido una solvencia digital interesante y ya se ha familiarizado con los dispositivos digitales, la posibilidad, y tiene una madurez, 23, 24 años ya nos está hablando de una madurez suficiente, me parece interesantísimo. De hecho, yo siempre cuando comienzo mis asignaturas en la universidad, siempre les propongo, no les obligo, pero sí que les propongo que hagan el ejercicio de dedicar las 2 o 3 horas que dura cada una de mis asignaturas, en la medida de lo posible, no usar el móvil. Es difícil, y yo entiendo que lo es, pero hay que entrenarse en esto, ¿no? Entonces, me parece muy sensato, muy adecuado, y además, como comentábamos antes, parece que los resultados que están obteniendo por parte de los alumnos, ¿no?, de cómo ellos valoran esta iniciativa, es interesante. Sin embargo, creo que hay que darle una vuelta por la diferencia de edad, 23, 24 años y solvencia tecnológica suficiente, y menores, que es donde estamos ahora mismo centrándonos nosotros.
0: Ángela, tú eres profesora de primaria y has comentado en algunas entrevistas que ves en los chavales somnolencia y apatía hacia el aprendizaje, ¿no? Cuéntanos.
1: Sí, bueno, la somnolencia yo creo que es debido... yo estoy viviendo en Reino Unido y trabajando como docente allí, y ya en el 2010 se hacían charlas para concienciar a las familias y a la comunidad educativa en la utilización de los teléfonos móviles con los menores. Y bueno, pues yo a raíz ya llegué aquí a España, empecé a investigar desde mi área de educación física acerca de las patologías que tenían los niños, sobre todo en el área motriz. Y bueno, es cierto que los niños que dormían en sus habitaciones con televisión o con dispositivos móviles o bien con videoconsolas, pues llegaban a clase con más sueño y se dormían las primeras horas. Coincidía en ese aspecto. Y luego, además, pues el sobrepeso, la obesidad, incluso la diabetes está íntimamente relacionada con esa falta de ejercicio físico, lo que digamos es sedentarismo. Y bueno, pues el déficit de atención es algo que se baraja a diario en todas las reuniones de los equipos de orientación, de pedagogía terapéutica y de audición y lenguaje, porque también hay un claro retraso en la adquisición del lenguaje en los niños, que normalmente suele ser al año, año y medio, y bueno, hay hasta casos de 3, 4 y 5 años que todavía no son capaces de tener una adquisición adecuada del lenguaje para esa edad. Entonces estamos hablando de patologías bastante graves que, bueno, que se vienen barajando de un tiempo a esta parte, de lo que es 8 o 10 años, ha subido de manera increíble, y ese déficit severo de atención.
0: Ángela, perdóname que insista, pero para evitar este tipo de factores, tú has llevado una propuesta al Congreso de los Diputados para prohibir los teléfonos en las aulas. ¿Hasta qué edad sería? ¿Y sería una prohibición total, también en comedores, también en recreos? Insisto, háblanos de esa prohibición, que es esa palabra que da tanto miedo ahora.
1: Sí, esa prohibición ya se está llevando a cabo en bastantes comunidades autónomas. Uh-huh. Y como bien hemos escuchado al principio, que has explicado, esta marea de padres, pues ya cuenta con muchísimos padres en grupos de Telegram. Yo además lo sigo como madre también, y estoy en el grupo de la Comunidad de Madrid, Castilla-La Mancha. Y es cierto que bueno, ya en muchas comunidades autónomas se está prohibiendo, no solamente en las aulas, sino en los ámbitos de esparcimiento y de relaciones sociales de los niños, más de los niños, de los adolescentes, porque más en el ámbito de educación secundaria y en bachillerato, para que los niños pues tengan relaciones sociales pues más sanas, y que no el teléfono móvil no esté pues en todos los ámbitos de los institutos o de los colegios de primaria, incluso también en las actividades extraescolares, es decir, las salidas que se hacen con el centro, fuera del centro escolar, pues también se está prohibiendo. Y luego lo que nosotras proponemos, Natalia Jiménez, la otra docente de Barcelona, y yo, que lanzamos ambas campañas de firmas el mismo día, el 5 de noviembre, y que ya hemos llegado a 75.000 firmas, pues proponemos que esto sea en todos los ámbitos. ¿De qué manera? Pues no sabemos, porque no trabajamos en jurisprudencia, pero vemos las patologías y los daños que está causando el teléfono móvil en menores. Y que, como le comentaba Marta, no todas las familias disponen de los mismos recursos personales o materiales para educar a sus hijos en el buen uso de los teléfonos móviles, y que, bueno, como todos sabemos, los contenidos son terroríficos. Ya no estamos hablando de contenidos para adultos, estamos hablando de contenidos muy graves, contenidos de depravados, que tratan de captar a menores para pues eso, lucrarse, y ya sabemos que lo que hay. Entonces, por eso buscamos una regulación, y quiero hacer patente a todo el mundo que eso se hace a través de firmar en change.org/infanciasinmóviles, porque con esas firmas a las que hemos ido al Congreso hemos conseguido que tanto dos ministras, la de Infancia y Juventud y la de Educación, hayan puesto énfasis en este tema.
0: Marta, ¿qué te parece a ti? No sé si ves algo exagerada esta propuesta de prohibir móviles tanto dentro de las aulas como, por ejemplo, en actividades extraescolares.
2: A mí me parece que es importante, en primer lugar, plantearnos para qué se van a utilizar esos móviles y, por lo tanto, plantearnos si merece la pena prohibirlos o no. En general, estoy bastante de acuerdo con que en las aulas, si el para qué va a ser un uso recreativo, es decir, mientras me están explicando yo tengo que aprender, estoy distrayéndome y haciendo otras cosas que nada tienen que ver con lo que me están explicando, estoy completamente de acuerdo, Ángela, en que lo más sensato es que les ayudemos a los chavales a que no tengan que tomar esa decisión ellos, sino que realmente se la demos nosotros tomada, y es: no puedes utilizar esto para distraerte, porque es tu rato de estar concentrado en lo que te está contando el profesor, que es la figura de referencia, no tu grupo de amigos o lo que sea más actual en cualquier red social, ¿no? Pero, sin embargo, si el uso que se va a hacer en las aulas es para un uso que tiene que ver con el aprendizaje, y en este caso sobre las TIC, sobre las nuevas tecnologías, sobre cómo acceder adecuadamente a la información, sobre saber qué peligros entraña el tener un dispositivo digital en mis manos, y va a ser aprender a través de estos, a mí me parece que no tiene sentido prohibirlo, porque esto está aquí. Y entonces me parecería inadecuado que los chavales con 16 años, o la edad que le pongamos o que le queráis poner, de repente se encuentren con un mundo del que desconocían completamente cómo habían llegado hasta ahí, hasta entonces, ¿no? Entonces yo creo que, más que sí o no, creo que no es blanco o negro, creo que lo interesante es para qué.

0: ¿para qué voy a prohibir esto? ¿Para que los chavales se distraigan, para que los chavales no estén atendiendo, para que los chavales hagan uso inadecuado de la tecnología? Estoy con vosotras, por supuesto. Si el para qué es porque sí, ahí es donde yo tengo un conflicto muy amable con Ángela en este caso.
1: A mí sí me parece, por hacerte una pequeña puntualización, difícil el decirle a los chavales, oye, ahora podéis sacar el teléfono para la clase de TICs, pero en la clase de matemáticas no podéis estar en las redes chateando con vuestro amigo del colegio de enfrente, ¿no? Que eso es complicado. Ángela, ¿qué te parece lo que comentaba Marta? La importancia del para qué.
2: Sí, el para qué. Nosotros el tema de prohibir o regular siempre tiene un argumento. O sea, no es prohibir por prohibir, es por todo lo que llevamos viendo, tanto Natalia como yo, y bueno, la plataforma de 590 profesionales que trabajan en educación, que avalan la campaña de firmas, es decir, con informes de orientación educativa, de audición y lenguaje, de pedagogía terapéutica, también equipos directivos están implicados, porque es cierto que hay una argumentación, no es prohibir por prohibir o regular por regular, no, los móviles no, porque yo he tenido una infancia sin móviles, he sido muy feliz, no, la telefonía móvil ha venido para quedarse, lo que pasa es que un 90%, y lo estamos viendo en el informe PISA que tú has argumentado al principio del programa, no está haciéndose un buen uso. Se está haciendo un uso inadecuado de los teléfonos móviles con acceso a todo tipo de contenidos. Para una finalidad pedagógica a través de las AMPAs, y bueno, me parece correcto que si las familias están de acuerdo en que no se tenga acceso a dispositivos móviles, aunque es cierto que la seguridad, no sé en este tipo, qué tipo de colegios es el que tú hablas, yo trabajo en la educación pública, y los cortafuegos que existen en los sistemas informáticos son muy seguros. O sea, desde...
1: Estos padres denunciaban que no, que los chavales habían, se las habían todas para saltárselos.
2: Yo te hablo de lo que conozco. Yo en la Comunidad de Madrid, soy docente de la Comunidad de Madrid y ahora estoy en Castilla-La Mancha, pues sé que los cortafuegos que existen en los sistemas informáticos y en las aulas, pues digamos tablets, iPads, pues son muy seguros. Pero bueno, si como tú dices, al final los niños son capaces de saltarse este nivel de seguridad, estamos ante un problema, y cuanto más sabiendo eso es cuando hay que regular y que un niño menor de 16 años no pueda tener un dispositivo móvil 24 horas en su bolsillo.
1: Ahí sí estamos de acuerdo las tres, que la regulación en el caso del acceso a porno sí es necesaria, ¿verdad?
2: Y el porno no es lo más grave. Yo, mi hijo, el mayor, en grupos de amigos me ha enseñado contenidos que ellos están asimilando como normales. Esto es lo más grave. Yo accedo a ese contenido, yo lo veo y mi cuerpo genera como un rechazo y una como... Ya no es que sea algo desagradable, es algo que te revuelve por dentro. Y ellos, a fuerza de ver ese tipo de contenidos, porque lo cuelgan en los grupos, en
1: Hablas
2: los chats...
1: Hablas de violencia, maltrato animal, que son vídeos habituales en chats de
2: sí,
1: de
2: sí, pero vídeos que son reales, desmembraciones reales, ya no son una película, o sea, para mayores de 18 años. Estamos hablando de cosas súper desagradables, que no son para adultos, porque yo lo veo y me resulta no desagradable, sino lo siguiente, estamos hablando de cosas que ellos interiorizan como normales, y el porno, pues como una relación, las relaciones como que es lo normal lo que están viendo, cuando lo normal en una relación de pareja o, a ver, hay muchos tipos de relaciones, pero lo más normal no es lo que se ve en el porno, entonces hay que regular, porque es muy grave lo que nuestros menores están interiorizando como normal.
1: Vamos a volver un minuto al tema de la regulación, Ángela. Yo en alguna entrevista te he escuchado asemejar un teléfono móvil, por ejemplo, con una botella de alcohol, como algo totalmente nocivo. Desarróllanos un poco esta idea que has comentado en otras ocasiones.
2: Sí, bueno, yo he puesto el ejemplo porque bueno, mucha gente se echa las manos a la cabeza cuando hablas de prohibir teléfonos móviles. En su día, y lo recordaréis, cuando se prohibió el fumar en espacios cerrados, bueno, toda la hostelería se echó encima, nos vamos a arruinar, todos los fumadores decían que era eso, que eso era una cosa impensable, y a día de hoy, 10 años después, no nos preguntamos ni nos... O sea,

0: lo vemos como bien, o sea, no es una cosa que digamos al contrario, incluso hasta un fumador ya le molestaría entrar a un espacio cerrado y que estuviese lleno de humo. Entonces yo creo que esto a la larga se va a ir demostrando, como está empezando a salir a la luz por los informes PISA y por todas las patologías que aparecen en los centros educativos, pues que esto hay que regularlo, porque yo lo comparé con el alcohol en su día, porque así como yo como madre, sí, a ver, habrá muchos tipos de familias, pero yo como madre, si fumo, trato de fumar donde no me vean mis hijos, o de tomarme una cerveza o beber cuando no me vean mis hijos, por el ejemplo que les puedo dar. Entonces creo que una regulación y una legislación en cuanto a telefonía móviles en menores nos va a hacer a todos estar mucho más tranquilos y mucho más seguros. ¿Por qué? Porque mi hijo me pide el móvil y yo con decirle, no cariño, no es legal que yo te deje mi móvil o que tú tengas tu móvil, ya va a ser una cosa como que va a ser una cosa habitual entre nosotros, como lo es no beber alcohol con menores o no fumar con menores, no decir a tu hijo, vamos a fumarnos un cigarro o vamos a tomarnos una copa juntos. No sé, por eso salió en su día esa comparativa, pero no es una cosa que diga cada momento, o sea, cada cosa tiene su momento. Ahora la problemática está en la telefonía móvil y dentro de 10 años saldrá otra cosa que será también adictiva y que habrá que regularla. La sociedad va avanzando y va poniendo sus leyes.
1: Marta, ¿qué te parece a ti esta comparación con el tabaco, con el alcohol, de los teléfonos móviles?
2: Pues yo, a pesar de que te agradezco la comparación, porque a uno le hace pensar muchas veces, ¿no? Siento discernir en este punto. Yo, si me permitís, intento hacer una comparación que a mí me resulta más interesante a la hora de entender esto del uso del teléfono móvil, ¿no? A diferencia de lo que para mí implica el tabaco, incluso el alcohol, que no le veo muchas bondades en general, no considero que haya ningún beneficio por fumar. Creo que el teléfono móvil sí tiene muchas ventajas. Acceso a la información a un nivel al que seguramente no estemos acostumbrados nosotros, que sea muy beneficioso. Creo que el estar informado en actualidad es indispensable. La capacidad que tengo como persona adulta o joven de tener a otras personas, ¿no? Las redes sociales, contacto, gente que vive fuera, conocimiento, pues todo esto no se me asemeja mucho a un alcohol o a un tabaco, pero tratando de buscar un símil, a mí me resulta interesante compararlo con lo que es conducir un coche. Conducir un coche tiene muchísimas ventajas, pero hay que estar preparado para conducir un coche. No solo vale saber conducir un coche, tener un teléfono móvil tiene muchas ventajas, pero hay que estar preparado para tener un teléfono móvil. No solo basta con saber tener un teléfono móvil, y aquí es donde yo pongo el símil, ¿no? Cuando tú aprendes mejor o peor a llevar un coche, además, tienes que conocer cuáles son las normas de circulación. ¿Por qué no hacemos esto? Además, tienes que pasar un examen que te habilite, porque tú has demostrado que sabes unos mínimos para conducir un coche. ¿Por qué no hacemos esto? Además de todo esto, tú sabes qué consecuencias tiene si tú no cumples con las leyes que están establecidas, que regulan el tráfico en este país, el beber o no beber para conducir un coche, etcétera, etcétera. Tú sabes cuáles son las consecuencias, están estipuladas, que supone que tú no cumplas esto. ¿Por qué no hacemos esto? Para mí ese es el símil, tratando de dar una vuelta, ¿no? ¿Dónde lo podemos comparar? Creo que conducir coches tiene muchísimas ventajas. Creo que tener móviles, tener acceso a información, tener acceso a telefonía, tiene muchísimas ventajas y están aquí, pero hay que saber usarlas. Y creo que esta es la clave de todo.
0: Exactamente. Por eso hay que regularlo.
1: La última pregunta que os lanzo. Imaginaos que estamos en el Congreso de los Diputados y que participamos en la redacción de esa futura ley de regulación del uso de los móviles. Antes hablábamos, estábamos de acuerdo que, por ejemplo, esa verificación de edad para acceder a porno era algo necesario. No sé si en tu caso, Marta, añadirías algo más o lo dejarías ahí. Parece, por lo que has venido sosteniendo, que para ti eso es lo prioritario ahora.
2: No, para mí hay muchas cosas, si me permites.
1: No, claro.
2: Entiendo que regular o decir qué cosas me parecen adecuadas regular, a pesar de que me dedico a estos temas, en sí mismo es una tarea complejísima, pero yo creo que hay algunas cuestiones que deben ser importantes tener en cuenta, ¿no? La primera de todas, que es la comunidad científica la que está especializada en esto, la que tiene claro cuáles son los datos que avalan que se tomen decisiones o no. Más allá, yo soy madre también, también soy profesora en la universidad, también trabajo como psicóloga en consulta y tengo muchos casos, pero más allá de mi experiencia personal o de lo que yo viva, creo que es importante que haya una comunidad científica y unos datos que avalen las decisiones tan importantes que se van a tomar si se acaba regulando esto. Entonces, para mí eso es lo fundamental. Por un lado, expertos en comportamiento, en este caso creo que son los psicólogos, y expertos juristas, para empezar. Y a partir de aquí creo que el Estado tiene que establecer una serie de competencias que le competen, que es dar a conocer, a partir de haber consultado con profesionales todos estos datos y regularlos, desde luego, y dar publicidad sobre los mismos. Creo que es importante regular a las operadoras o pedirles responsabilidades por lo que están haciendo. Lo mismo que aquellas aplicaciones o desarrollos que están que no tienen una investigación clara sobre cuál es el impacto que está produciendo los chavales, esto que lo tengan, que sepan cómo está impactando lo que están haciendo realmente por personas independientes a sus grupos de trabajo, que pongan estos datos a la luz y que comunidades científicas puedan investigar al respecto, ¿no? Creo que hay que hacer mucho trabajo en la educación para chavales y para padres por expertos, y esto es fundamental. Todo el mundo sabe de todo, podemos informarnos en cualquier sitio, pero no todo es verdad. Entonces, tienen que estar avalados todo esto y luego, y si me permitís, mucha financiación en investigación y mucha financiación también en que este conocimiento que se lleva a cabo en la ciencia se pueda traspasar a la ciudadanía. Para mí esto es clave.
1: Ángela.
0: Pues estoy muy de acuerdo en lo que dice Marta. Básicamente no somos juristas, no trabajamos en la jurisprudencia, pero es cierto que tienen que ponerse las pilas desde arriba, el gobierno con ese grupo de expertos al que la ministra Sira de Juventud e Infancia hacía alusión y que, bueno, parece ser que a partir de febrero va a empezar a funcionar. Los resultados, pues no sabemos, porque es muy complejo. Las redes sociales abarcan muchos intereses económicos y, como bien sabemos, los algoritmos saltan conforme a lo que a tus gustos y a tus intereses. Entonces es muy difícil desvincularse de cierto contenido cuando tú lo has buscado una primera vez. Y entonces eso es el pez que se muerde la cola. ¿Cómo lo harán? No sabemos. Nosotras tampoco nos podemos meter en ese mundo, porque bueno, son ellos los que tienen que, los investigadores, y sobre todo pues también financiación y recursos, que es lo que se necesita, personales y materiales.
1: Pues Ángela y Marta, muchísimas gracias por estar aquí esta noche, por arrojar tanta luz sobre este tema. Nosotros vamos a hacer una pequeñita pausa para publicidad y ahora volvemos, no se muevan.

0: ¿No están?
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7: Bienvenidos a Tiempos Modernos. En el siglo XVI España hizo algo inédito, que fue preguntarse sobre si tenía legitimación para llevar a cabo la conquista de América. Y no solo se preguntó por eso, sino que también se preguntó sobre el trato y los derechos que tenían los indígenas de aquellas tierras. Es decir, nuestro país, el Imperio Español en aquel entonces, se empezó ya a ahondar en aquello que luego se conocería como los derechos humanos. Fuimos pioneros, algo que no harían otras potencias europeas hasta muchos siglos después. De hecho, mientras España se preguntaba sobre los derechos de los indios, los derechos en Estados Unidos completos de la población negra no llegaron hasta el 1964, para que se vean un poco las grandes diferencias que había. Y a pesar de ello, existe esa leyenda negra que en el día de hoy vamos a tratar de combatir al poner sobre la mesa cuál era el trato real que daba el imperio a las poblaciones indígenas. Comenzamos.

0: Nosotros no aceptaremos la exclusión de nuestro pueblo de ese derecho.
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0: y vamos a analizar este asunto con Julio Enche, que es abogado, es escritor y es autor del libro precisamente Las leyes de Indias. Julio, muy bienvenido.
1: Muchas gracias por la invitación.
0: En primer lugar, como he comentado en la introducción, la conquista de América y los virreinatos pues, es una etapa repleta de leyenda negra sobre un presunto maltrato absoluto hacia las poblaciones indígenas, ya no solo maltrato, también matanzas, esclavitud y todo tipo de cosas. Pero la realidad es que el relato, esto es un relato propagandístico que difiere mucho del relato histórico.
1: Totalmente. Yo he puesto un ejemplo en ciertas ocasiones lo que significa este relato sobre este episodio de España, y es el esperpento de Lucer de Bohemia, Ramón del Valle Inclán. Si recordáis, ese autor y ese género literario se basa en unas imágenes que se ponían los personajes delante de unos espejos en la calle El Gato, también había calle Recoletos, en las que uno se miraba y le sacaban unas orejas muy grandes, unas piernas muy pequeñas, una cabeza muy gorda, unos ojos pequeños. Es una distorsión de la realidad, es decir, es un esperpento total. Se ha cogido ciertas partes de la historia de forma tergiversada o exagerada y se ha omitido todo lo que tiene de luz y de mérito en esa etapa histórica.
0: Además, se cogen, digamos, relatos, en este caso pues el que más se usa es el de Bartolomé de las Casas, y de eso ya pues, se hace la norma general, ¿no? A pesar de que luego sí que se ha descubierto, por ejemplo, que ese supuesto genocidio no fue tal, sino que la realidad es que los virus y las enfermedades que los españoles trajeron pues diezmaron a las poblaciones americanas.
1: Bueno, Bartolomé de las Casas efectivamente es uno de los pilares de la leyenda negra, pero Bartolomé de las Casas hay que entenderlo casi como un político, un propagandista. Vivió directamente poco las cosas, porque era esto dicho por alguien que sí las vivió y que era una persona que lo criticó agriamente, que es Fray Toribio de Benavente, quien le llamaban los propios indios en Nahual motolinía, que era pobreza. O sea, diciendo que era una persona, literalmente en una carta a Carlos V, que no sabía cómo le hacían caso a este hombre, que era un hombre que huía de los sitios, que solo malmetía, que inventaba. Eso lo dicen en los mismos tiempos, ¿no? Y hay muchos cronistas que vivieron la historia y nos la han dejado claramente escrita. Entonces, bueno, Bartolomé de las Casas hay que entenderlo como alguien que tenía un fin muy claro, que era obtener, como así llegó a obtener, un monopolio a las órdenes religiosas para evangelizar y para intervenir en ciertos territorios, como así consiguió, con el fin de que ellos tuviesen toda la autoridad. Y este referente no tiene validez objetiva histórica, porque yo creo que es más un político de la época o un propagandista que un hombre que quiere escribir objetivamente sobre los hechos.
0: Y objetivamente, precisamente, vamos a hablar en el día de hoy para ir desgranando todo esto de cómo se trataba desde el imperio a las poblaciones indígenas, porque cómo y cuándo comienza ya, nosotros remontamos a los reyes católicos, ¿cómo se empieza a proteger ya a los indios?
1: Pues mira, en el minuto uno, pero literalmente en el primer momento. La primera ley cronológicamente de las leyes de Indias, el 23 de mayo de 1493, cuando Cristóbal Colón llega a Barcelona de su primer viaje, lo que dice la reina Isabel, literalmente, más o menos literalmente, es que traten amorosamente y con familiaridad a los indios y que si alguien les causa algún enojo o agravio, que utilice todos los poderes que para ello lleva como visorrey, es decir, como rey vis o como en su nombre. Es decir, la voluntad de los reyes es

0: inapelable, clara desde el primer momento. Y ese es uno de los motivos fundamentales de las leyes de Indias y de las leyes de Burgos que luego se aprobaron en 1512.
1: Es que si esto se hace es precisamente por la convicción católica, ¿no? La convicción cristiana de, bueno, de los reyes católicos y del imperio en general, porque, claro, ellos veían, oye, es que ellos también son hijos de Dios.
0: Totalmente.
1: Y por lo tanto hay que tratarles con el respeto, con la dignidad que tienen como tales y son súbditos de la corona como cualquier otro.
0: Hay que entender cómo pensaban esos reyes, que
1: Claro.
0: eran exactamente así, que además el título legal que permitió la exploración, descubrimiento y expansión en América eran las bulas papales de Alejandro VI, es decir, se consideraba por el derecho medieval canónico que las tierras de paganos, la legitimidad para su expansión y conquista correspondía al Papa, quien delegaba en un rey cristiano. De manera que la reina Isabel, cuyo fe y catolicidad es indudable, pues desde el primer minuto, como he dicho en esta primera ley cronológica de 23 de mayo, tiene muy claro que son seres humanos, que son personas y que son vasallos suyos en las mismas condiciones que eran los vasallos de Castilla, de Aragón, de Navarra o de Canarias. Es decir, es un sujeto que hay que evangelizar, es un sujeto que hay que proteger y un sujeto que tiene los mismos derechos que los demás vasallos.
1: Como has mencionado, digamos, los deseos de Isabel la Católica, que fallece, se ven de alguna forma materializados en esas leyes de Burgos de 1512, y ahí ya vemos como una regulación de lo que se puede hacer con los indios, ¿no? O sea, vamos, yo leyéndolo digo, esto es como una especie de primera ley del trabajo, por así decirlo, ¿no? Horarios, salarios, condiciones.
0: Efectivamente, vamos, avanza dos siglos, tres siglos en muchos campos. Primero en el trato a los indios, en donde el principio fundamental, y esto es totalmente revolucionario en el siglo XVI, principio del siglo XVI, es que los seres humanos, por nacer, tienen unos derechos inherentes. Esto es lo que debate, lo que discute la Escuela de Salamanca, lo que discuten los teólogos, lo que discuten los consejeros del rey, si las personas que allí están son o no son personas que tienen derechos. Y además pongámonos en contexto, porque esto conviene decirlo y a lo mejor no se dice demasiado. En lo que se encontraron los primeros cristianos, castellanos, españoles que llegan allí, se encuentran situaciones o prácticas aberrantes, como les llamaban ellos. Situaciones de salvajes en algunos pueblos, en muchos, no en todos. Por ejemplo, las leyes dicen expresamente que está prohibido o les prohíben comer carne humana, aunque sea de persona muerta o de preso. Prohíben el enterramiento de dos jóvenes hembra y dos jóvenes macho con el cacique muerto y prohíben el pago de deudas o tributos de las mujeres y las hijas, que son prácticas que existen, además de los sacrificios humanos, totalmente acreditados. Y claro, ese mundo que se encuentran, para algunos, plantean que no son seres humanos y que son, literalmente, digo, animales que hablaban. Ese gran debate se produce y la monarquía, los reyes, con la influencia de teólogos, consejeros, juristas, tienen un principio inexorable. Todos son seres humanos y por el hecho de nacer tenemos que protegerlos y tienen derechos como tienen los demás. Esto es totalmente revolucionario y esto ni se plantea en Inglaterra, en Francia, en Italia o en otros reinos.
1: Sí, de hecho, bueno, luego lo veremos un poquito más adelante, las poblaciones de lo que era, pues no sé, por ejemplo, Nueva España, Nueva Granada y demás, con lo que es Norteamérica, que no tiene nada que ver, pero lo vamos a ver un poquito más adelante, porque es que esta legislación de la que estamos hablando, de protección de los indios, sigue avanzando. Nos vamos, vamos a ver la siguiente parte, que es ya las leyes nuevas, pero que va más allá, ¿no? Porque aquí ya había un problema con las encomiendas, porque había algunos encomenderos que se estaban sobrepasando en ese trato con los indios.
0: Las encomiendas es el punto negro, el agujero negro. Es decir, no cabe duda de la voluntad de los reyes, no cabe duda de que se crearon leyes y se crearon instituciones, no cabe duda de que había religiosos que protegían, se enfrentaban. Habéis hablado de Bartolomé de las Casas, pero yo he hablado de Fray Toribio Benavente en este caso, Fray Antón de Montesinos, perdón, que fue casi el precursor de las leyes de Burgos. En ese contexto, los encomiendas, que era un sistema que ya se dio en la Castilla o España medieval, por la cual se concedía una explotación agrícola, ganadera, una mina, una pesquería de perlas, a alguien que había hecho méritos con la condición de que

0: protegiese a los nativos, que pagase el quinto real a la corona y que garantizase la fe o la evangelización. Claro, llegado a ese punto, se podía dar situaciones en las que no había mano de obra suficiente, en las que no había personas para trabajar. Y allí se produjeron abusos que denunciaron los propios españoles y que llevó al rey Carlos V, las leyes nuevas, a extinguir las encomiendas en contra de sus propios intereses y de los beneficios que le producían. Esas resoluciones o cédulas, provisiones del rey de las leyes nuevas, al final tuvieron que adaptarse porque la extinción de las encomiendas acabó en la extinción del trabajo personal y sustituyó por la tributación o el pago de unos tributos por parte de los pobladores nativos. Pero efectivamente las encomiendas es donde tenemos que poner el foco del problema y no extenderlo generalmente a la labor de España en América.
1: Y de hecho, bueno, cuando el rey establece efectivamente que poner limitaciones a estas encomiendas, o poco más están haciendo las cosas por lo menos, hay revueltas contra tanto en México como en Perú,
0: los actuales. Totalmente. Bueno, se le llegó a decir al rey que al final iba a tener que conquistar, como así ocurrió, América contra los propios españoles. A los encomenderos que se habían puesto en armas, algunos del prestigio y la categoría de Gonzalo Pizarro, hermano de Francisco Pizarro, Francisco Girón y Francisco Sánchez, eran personas muy prestigiosas que se rebelaron contra las leyes. El rey no le tembló el pulso de forzarlos militarmente a acatar las leyes y a ejecutar a estos destacados personajes con fuerzas mandadas o dirigidas por Pedro Lagasca y los propios indígenas, que no olvidemos, estuvieron en muchas ocasiones de parte del rey y luchando con el rey, porque España no tenía allí suficientes fuerzas, suficientes personas para dominar un territorio que es 40 veces España. Hay que contar que el elemento indígena y nativo, desde el primer momento, en muchos casos se pusieron del lado de esas personas nuevas que llegaban y que les reportaban algunas ventajas o beneficios y optaron por aliarse con los españoles.
1: Lo que has comentado es muy importante, ¿no? Ese castigo firme a aquel que se sobrepasara con los indios, penas que iban desde que te podían quitar la encomienda, sanciones económicas, reparaciones a los que le has causado daño o, como bien comentabas, castigos de prisión o muerte. O sea, es que esto no era papel mojado, es decir, que esto había que cumplirlo.
0: Totalmente. Mira, hay como las leyes de Indias, que además ahora conviene decir que no se crea que son cuatro leyes. Leyes de Indias es un término muy vago, muy simple, de definir un ordenamiento legal, un sistema legal que duró más de 300 años, que son más de 6.500 disposiciones, que tenían sus instituciones, el defensor de indios, las audiencias reales, el cabildo, regulaba la navegación oceánica, los seguros, los matrimonios, todo. En fin, es un ordenamiento legal que perduró 300 años. Y esas leyes, decía un señor que fue presidente de la Academia de Historia de Estados Unidos, Lewis Hanke, y otros grandes historiadores, que hay quien se atreviera a desobedecer al rey de España. Porque como las leyes son tan explícitas y tan categóricas, a principios del siglo XX se sacan de la manga un autor italiano nacionalizado argentino en la historia de las ideas de Argentina, a principios del siglo XX, que las leyes no se cumplían. Eso no lo discutió ni lo planteó nadie mientras las leyes estaban en vigor. Y era una manera de desacreditar la labor de España y una manera de empezar la propaganda contra España, por precisamente lo claras que son las leyes a la hora de definir los derechos y lo claro que fueron los ejemplos de aplicación estricta de la ley a quien la incumplía, sí, como no, fueron estos casos, ¿no?
1: Ya que has escrito el libro de leyes de Indias, ¿has enumerado, o sea, sabes cuántas más o menos pudo haber en esos 300 años?
0: Las leyes, está la recopilación de 1680, esto lo hizo el rey Carlos II, todavía hay publicaciones que son varios tomos que obran en mi poder, y luego esa recopilación hasta 1805 se aprobó la novísima recopilación. Están en torno a las 6.500 disposiciones, con mucho detalle, como he contado, en algunos aspectos, y no solo de estos que hemos hablado de derechos humanos y protección de los indios. Entonces, tengamos en cuenta lo que significa eso. Eso no hay ningún reino, en ninguna colonización o algo parecido que se le parezca, y además, desgraciadamente, debemos decir que no se estudia.

0: los ámbitos académicos, cuando ya en mi época se estudiaban constituciones que habían durado 10 meses o pocos años, sí, aquí o en América, y salvo honrosas excepciones, las universidades esto lo han abandonado, con lo cual el conocimiento de ese periodo histórico está, pues a mi juicio, mal planteado.
1: Esto era novísimo en la época, o sea, nadie había hecho esto. Pero no solo, o sea, no solo el tema de defender a los indios con la ley, sino luego, porque viendo lo que hicieron, pues no sé, holandeses, o lo que hicieron los belgas, o los ingleses, o los franceses, hay un factor que es el mestizaje, que eso sí que ahí creamos, bueno, una cosa nueva, ¿no?
0: Totalmente, además, no hay que verlo más que hoy en día. Bueno, en primer lugar, España, primero la Corona de Castilla, luego enseguida es la Unión de Castilla y Aragón, y podemos hablar de que es un proyecto español casi de sus primeros momentos. España se había enfrentado a unas realidades que nadie se había enfrentado.
1: También, o sea, es cierto, sí.
0: Inglaterra no tiene ese problema, Francia no tiene ese problema, los condados o duques alemanes no tienen ese problema, ni en Italia. O sea, España se tiene que enfrentar precisamente a esto, como hemos hablado, de qué hacemos con los indios, qué tratamiento legal tienen los indios. Se plantean disquisiciones teológicas, jurídicas, tremendas, profundas, ¿no? La Escuela de Salamanca, una gran escuela de filosofía, que actualiza el tomismo en pleno siglo XVI. Y aquí el mestizaje, hay que decir que mientras en Estados Unidos, en Alemania, en Francia, en Holanda, el mestizaje no solo no se admite, sino que está prohibido, en España se hace todo lo contrario. Los reyes lo promueven. Uh-huh. Las órdenes o cédulas de Isabel la Católica en 1504, luego el Fernando el Católico, es cásense indios indias con españoles y españolas. Hasta el 12 de junio de 1967... yo ya había nacido, el Tribunal Supremo de Estados Unidos no deroga una ley o las leyes de 16 estados de Estados Unidos que prohibían los matrimonios interraciales. Eso es consecuencia de una sentencia del Tribunal de Virginia que condena a un matrimonio de hombre blanco y mujer negra, el caso Loving, estado de Virginia, les condena a un año de cárcel, suspendida la condena a salir del estado durante 20 años por un matrimonio mestizo que estaba absolutamente prohibido, cuando en el 1504 España lo fomenta. En Sudáfrica, hasta el año 1985, los matrimonios internacionales estaban prohibidos, y en Alemania, las leyes de Núremberg, no hablemos, matrimonios mestizos prohibidos. Francia, el código de negro francés, prohibía matrimonios de blancos y negros. España es todo lo contrario, y Hispanoamérica tiene mestizaje precisamente porque las leyes no solo contemplan el mestizaje, sino lo fomentan, por una base cristiana y religiosa. Para los reyes católicos y reyes sucesivos es inasumible que haya matrimonios y nazcan niños sin bautizar y matrimonios que no pasen por el sacramento del matrimonio. Entonces, jurídica y religiosamente, el matrimonio mestizo era sí o sí, cosa que en Europa y en el mundo no ha sido una realidad legal hasta el siglo XX.
1: Sí, eran como, aparte de esa convicción, efectivamente, otra que es un poco la realidad, ¿no? O sea, muchísimos hombres españoles allí, muy poquitas mujeres, más o menos igual un quinto de todos los que se iban a América, y claro, era una necesidad imperiosa de tantos hombres, pues tienen que sacar a las mujeres nativas, porque es que no hay mujeres españolas, o no hay tantas, no hay las suficientes, ¿no? Y eso se ve muy bien reflejado en los datos, en los censos del siglo ya XIX, un poquito antes de las independencias, que vamos a ver ahora en pantalla, esos datos del mestizaje en el Imperio Español, porque son muy claros, ¿no? Lo vamos a ver aquí, mira, fíjate. Población indígena. Hemos puesto las banderas de ahora para que se vea muy, bueno, se vea bien y nos entendamos, ¿no? En México, el 54% de la población, allá por el año 1800, era indígena, el 27% mestiza, 18% blanco, o sea que la inmensa mayoría o indígena o mestizo. Y ya es que puede coger cualquier país, no sé, Argentina, Paraguay, Perú, vemos también Bolivia, vemos Venezuela, Ecuador, Colombia, datos. Como ven, pues muchísima población indígena, muchísimo mestizo, y la minoría, excepto en el caso de Argentina, son blancos. Pero claro, la leyenda negra, precisamente, como comentábamos antes, viene a decir que España cometió un genocidio contra las poblaciones indígenas. Y claro, uno coge ahora los datos, 200 años después, de qué es lo que ha pasado, cómo son las poblaciones actualmente... en estos países, y la verdad que los indígenas y la población indígena sobre todo baja. Vamos a ver ese otro gráfico que tenemos preparado de las poblaciones hoy en día, y ahora también contaremos unos cuantos casos en estos países de cómo las élites criollas que consiguieron la independencia fueron precisamente

0: contra esas poblaciones indígenas. Fijaos el cambio, ¿eh? Por ejemplo, en México, pues pasa de un 54, que era antes indígena, a actualmente un 10, un 15. Colombia, Ecuador, lo que era Nueva Granada, pues pasa de un 38 que hemos visto antes, más o menos, a, vemos ahí que está, aquí está un poquito más desgranado, 2,7% y 9,5% de indígena. Venezuela, pues idem de las mismas. Bolivia, pues vemos ahí que también se produce un gran cambio, se queda en un 20%, cuando antes tenían un 50% de indígena. Y Paraguay, pues ahí lo que vemos es que sube el número de blancos en Paraguay, suben hasta el 20%. Y claro, aquí yo quiero hacer mención a una serie de casos que me he apuntado por aquí, porque es que ya no es solo que al final, ahora en el Imperio Español había más indígenas y más mestizos que en los países independizados actualmente, sino casos, ¿no? Por ejemplo, en Uruguay se acabó con los charrúas en el 1831. Fueron a por ellos y, claro, se pasó de tener una población indígena del 1,5% al 0% y 31% mestiza al 8%, o sea que una gran caída. En México, por ejemplo, se expulsó a los nativos de sus tierras y tenemos la Ley Lerdo del año 1854, 56, perdón. Argentina y Chile, por ejemplo, se aniquiló también a las poblaciones mapuche y pampeana. Y en Bolivia y en Perú, directamente en el siglo XX, se llevaron a cabo políticas de esterilización. Es decir, que esos malvados españoles, al final, promovían más a las poblaciones indígenas y a la población mestiza, que es lo que es Hispanoamérica, mestizaje, que esos salvadores, ¿no? Por ejemplo, Simón Bolívar, sin ir más lejos, era clasista y podemos incluso decir, con los estándares de hoy, racista.
1: Totalmente. Bueno, los indios en las independencias se pusieron
0: De
1: abrumadoramente
0: los
1: de parte
0: realistas.
1: del rey de España
0: Sí, efectivamente.
1: en las independencias, a contarlo. Y los pobladores nativos todavía luchan por sus títulos reconocidos por el rey de España para mantener sus tierras, que eso no se hizo solo en América, se hizo también en Norteamérica. Pero hay un dato, además de este, que es muy interesante, que es el de nuestros propios ojos.
0: Sí, no, tampoco hace falta ver los datos como tal.
1: Pero te iba a poner el ejemplo, Pakistán y la India no hay mestizaje, o sea, ya no son nativos, o sea, el inglés no se mezcló ni en Pakistán ni en la India, el francés no se mezcló con nadie ni en Haití ni en Argelia, el holandés no se mezcló con nadie en Indonesia. Todos esos países europeos no existe mestizaje, ya no población nativa, como en el caso de Australia, que desaparecieron poblaciones nativas por completo, pero el caso de Estados Unidos es muy claro.
0: Sí.
1: El caso de Estados Unidos, y además esto está la versión de Charles Loomis, un periodista historiador del siglo XIX, que hizo una obra fabulosa, Los exploradores españoles del siglo XVI, en las que él venía de la costa este porque ha sufrido un pequeño ictus y le recomiendan ir a la costa oeste, donde están las misiones de Fray Junípero de Serra. Y él reflexiona diciendo que, y se llama la atención, que él, a medida que corre a Estados Unidos, donde encuentra población nativa es donde había unos pueblos españoles, donde había pueblos con nombre español, y en la costa oeste, cuando en la costa este han desaparecido por completo los nativos. Eso le hace a él reflexionar, profundizar y ser uno de los hispanistas más importantes con los que podemos contar hoy en día. O sea que ya no solo el nativo que no está, sino es que ni el mestizaje, como hemos
0: Ni siquiera.
1: expuesto, cosa que es un fenómeno claramente hispano.
0: Sí, la diferencia es abrumadora y ya por terminar, todo esto que hemos hablado de derechos, España lo hace en el siglo XVI, en Portugal no lo hacen tan fuerte o con tanta intensidad hasta el XIX, mismo con Francia, pero si hablamos de Inglaterra o Estados Unidos nos vamos al siglo XX. Entonces, para que se vea mucho esa diferencia de cómo protege España a las poblaciones indígenas. Julio, muchísimas gracias por estar con nosotros
1: Gracias por la invitación, muy
0: y
1: interesante
0: espero contar contigo en
1: esta
0: otra ocasión.
1: charla.
0: Muchas
1: Muchas
0: gracias.
1: gracias.

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1: 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Ponemos la lupa sobre diversos temas que afectan a la sociedad y que no siempre se encuentran en las portadas de los medios de comunicación, ya sea ciencia, política, tecnología o problemas sociales. Siempre con las cifras en la mano. Arrancamos. Hay cosas que damos por hecho, detalles a los que estamos más que acostumbrados y asuntos a los que ya no les prestamos atención. Dentro de estas definiciones, aunque no se lo esperen, están las capitales. Todos estamos más que acostumbrados a decir que la capital de España es Madrid. Y aunque todos hemos vivido con ello, no siempre ha sido así. Antes de Madrid hubo otras ciudades con ese mismo título. Unas ciudades que vamos a analizar a lo largo de este programa y sobre todo las razones por las que la capital de nuestro país ha ido cambiando en varias ocasiones. La capitalidad es la cualidad del núcleo de población en el que tiene su sede los órganos que representan la colectividad territorial y que, por tanto, son los que ejercen el poder. En España, como decimos, la capital es Madrid, pero cada comunidad autónoma tiene a su vez la suya propia. Para contar la historia de las capitales de España hay que empezar mencionando al Reino de Toledo. Fue fundado tras la derrota de los visigodos en el año 507, cuando la península abrazó a la fe cristiana. Se cree que la ciudad llegó a albergar hasta 50.000 personas, las cuales vivieron en una época de gran prosperidad. Sin embargo, la invasión musulmana de la península ibérica en el año 711 puso fin a este reino visigodo. Posteriormente, la capitalidad pasó a Córdoba.
2: Córdoba fue elegida como capital en el año 756 d.C., cuando Abderramán I huyó del califato de Damasco y fundó el Emirato Independiente del Al-Ándalus. Su estratégica ubicación y su creciente importancia política y cultural hicieron de la ciudad el lugar ideal para el gobierno. Córdoba contaba con una economía fuerte. Era un centro de comercio, agricultura y artesanía, lo que le permitía sostener una administración central eficiente. Además, se realizaron importantes inversiones en infraestructura, como la construcción de la mezquita Al-Hama y el Alcázar, lo que refleja una economía sólida y en expansión. Durante el periodo del Emirato Omeya, la ciudad estuvo gobernada por varios emires, desde Abderramán I hasta llegar a Abderramán III, quien se proclamó califa en el 929 d.C., dando inicio al Califato de Córdoba, que comprendió desde la misma fecha hasta el año 1031 d.C. Con el tiempo, la capitalidad de Córdoba comenzó a perder sentido debido a la fragmentación del poder y la aparición de otros centros regionales más influyentes, y la crisis del siglo XI. Finalmente, tras la disolución del califato en 1031, Córdoba dejó de ser capital política. Así, la ciudad no solo fue un núcleo administrativo, sino también un símbolo de poder y riqueza del Al-Ándalus, dejando un legado que aún hoy se refleja en su arquitectura, sus bibliotecas y su historia.
1: De esta etapa, la ciudad de Córdoba aún presume de tener varios monumentos: la Mezquita Catedral, Medina Zahara, el Templo Romano, el Alcázar de los Reyes Católicos o la Torre de la Calahorra son solo algunos ejemplos que, a pesar de los años, siguen en pie y son visitados por miles de turistas anualmente. Barcelona, por otro lado, fue la primera sede regia visigoda, aunque era conocida como Barcino. Esta elección se produjo porque en aquella época era una ciudad fortificada y con una ubicación muy estratégica. Se convirtió así en un centro de poder muy importante. Aunque quedan pocos restos visibles de la época, hay que destacar, por ejemplo, los capiteles visigodos reutilizados en la entrada de la iglesia de San Pau del Camp. Sin embargo, los restos de la ciudad visigoda se encuentran sobre todo bajo tierra, aunque eso sí, algunos de ellos se pueden visitar en el Museo de Historia. La siguiente capital que tuvo nuestro país seguro que sorprende mucho. Tenemos que hablar de Cangas de Onís, la primera capital del Reino de Asturias. Recordemos que fue en Covadonga donde se inició la Reconquista y de ahí que este pueblo se conociese como Asturias.

0: Librum Regnum. Es el único pueblo que ha sido capital de nuestro país en algún momento de nuestra historia. De él destacan a día de hoy los Picos Europa, el río Sella y un monasterio declarado Monumento Nacional. Desde el año 1601 hasta el 1606, la capital se trasladó a Valladolid. Se convirtió así en una ciudad referente. Fue el duque de Lerma quien tomó la decisión de trasladar la corte a esta ciudad de Castilla y León. Y de Valladolid pasamos a Sevilla, la actual capital de Andalucía y que una vez en la historia fue también capital de España. Ostentó este título entre 1808 y 1810. Por aquel entonces, el territorio español estaba invadido por tropas francesas y Sevilla era una de las pocas ciudades que luchó con más fuerza ante esa invasión. En diciembre del año 1808, el conde Floridablanca convocó a la Junta Central para convertir al Real Alcázar en la sede de la capital. Sin embargo, esto acabó a los dos años porque a Sevilla no le quedó más opción que entregarse a las tropas de Napoleón. Y no hay que moverse a Andalucía para encontrarse con otra de las ciudades capital de España, Cádiz. No solo es la urbe más antigua de España, sino también de toda Europa. Y es que tras lo ocurrido en Sevilla con las tropas de Napoleón, Cádiz pasó a tener el título de capital, algo que duró tres años, desde 1810 hasta 1813. Justo en ese periodo fue cuando se proclamó la Constitución Española de 1812, conocida popularmente como la Pepa. Años después, desde noviembre de 1936 hasta octubre de 1937, la capitalidad pasó a Valencia. Y es que a principios del 36, las tropas franquistas empezaron a acercarse a Madrid, por lo que el Consejo de Ministros aprobó quitarle la capitalidad para dársela a esta ciudad valenciana. Una decisión que se tomó de un día para otro, sin preparar prácticamente nada. Por ello se eligió como sede de las Cortes el Palacio de los Borja, un edificio muy característico a día de hoy de esta ciudad. Burgos también figura en esta lista, al haber sido la capital de España desde el 1 de abril de 1939 hasta el 18 de octubre de ese mismo año. Fue así la capital de España con el periodo de tiempo más corto de toda la historia. Pero durante algunos de esos años la capital también fue Madrid, una metrópoli que a día de hoy lo sigue siendo.
1: Desde 1561, Madrid ha sido la capital de España, a excepción de los periodos en los que, por cuestiones estratégicas o de conflictos bélicos, la capitalidad pasó a otras ciudades. Fue Felipe II el que eligió Madrid como capital de España. Pero, ¿por qué esta ciudad y no otra? La decisión de trasladar la corte a Madrid marcó un hito en la historia, no solo de esta ciudad, sino de todo el país. Recordemos que, antes de esta decisión, la capitalidad había estado cambiando, siendo algo itinerante y moviéndose entre ciudades como Valladolid o Toledo. La principal razón fue la necesidad de establecer una ciudad capital que perdurase y que no fuese cambiando con el paso de los años. Se eligió Madrid por diferentes razones. Una de ellas fue por la centralidad geográfica, ya que se encuentra justo en el centro de la península. Esto facilitaba la comunicación y la administración con el resto de regiones. Además, al entonces rey Felipe II le gustaba cazar y las localidades rodeadas de bosques, algo que Madrid tenía. Por otro lado, la seguridad estaba bastante garantizada en aquella época. Y es que, a diferencia de ciudades como Sevilla o Barcelona, que estaban más expuestas a ataques por mar o río, Madrid se encontraba en el interior, lo que hacía ver que estaba más resguardada. Además, era una ciudad que carecía de obispo, por lo que no tenía esa influencia eclesiástica que sí existía, por ejemplo, en Toledo. Entraba también en juego la ausencia de grandes linajes nobles cercanos al rey, lo que le aseguraba su permanencia en el trono. Otro de los grandes aspectos de esta decisión residió, aunque no lo crean, en el amor. Isabel de Valois, tercera esposa de Felipe II, prefería Madrid antes que cualquier otra ciudad de España, por lo que en la decisión del monarca también influyó la opinión de su mujer. Una decisión que transformó la ciudad por completo. El Real Alcázar se convirtió en la residencia permanente de la familia real. La nueva condición de capital impulsó un fuerte crecimiento demográfico. Antes de convertirse en capital, Madrid tenía unos 30.000 habitantes, cifra que aumentó a 100.000 ciudadanos a finales del siglo, alcanzando incluso el medio millón durante el siglo XIX.
0: Todas estas han sido las capitales de España a lo largo de la historia. algo que actualmente nadie cree que cambie. Pero ¿se han preguntado alguna vez qué tiene que tener una ciudad para ser elegida capital de un país?
2: ¿Alguna vez se han preguntado por qué una ciudad es la capital de un país? No siempre se elige por tener más habitantes o por ser la más famosa. Detrás de cada capital hay una historia, motivos políticos e incluso es una cuestión de estrategia. Por ejemplo, Ciudad de México fue la capital desde tiempos del Imperio Azteca, cuando se llamaba Tenochtitlán. Su posición central y su peso cultural la mantuvieron como el corazón político del país tras la independencia. En cambio, Brasil decidió empezar de cero. En 1960 inauguró Brasilia, una ciudad nueva en el centro del país, para fomentar el desarrollo del interior y alejar el poder del litoral. Tiene más de 3 millones de habitantes y es un símbolo de modernidad. Algo parecido pasó en Australia. Como Sydney y Melbourne competían por ser la capital, se creó una ciudad intermedia, Canberra, diseñada solo para gobernar. Y en Nigeria la capital se movió de la costa de Abuja en 1991 para pasar a Lagos, a una zona más central y neutral. Pero atención, algunos países tienen más de una capital. En Bolivia, Sucre es la capital constitucional mientras La Paz concentra el gobierno. Y en Sudáfrica el poder está dividido entre Pretoria, Ciudad del Cabo y Bloemfontein, tres capitales para un solo país. Como vemos, la capital de un país no siempre es la ciudad más grande. Se elige por historia, estrategia, equilibrio y simbolismo. Porque al final la capital no solo marca dónde se gobierna, sino cómo un país se entiende a sí mismo.
0: Como hemos visto a lo largo de este programa, la capital de España ha ido mucho más allá de Madrid. Desde Cangas de Onís hasta Córdoba, todas estas ciudades guardan en sus calles, monumentos y edificios mucha historia. Una historia que nos une y que nos recuerda las distintas etapas por las que pasó nuestro país. Desde guerra hasta invasiones, todo ello marcó el camino de todos y todos debemos seguir marcando el camino de España. Nosotros seguiremos analizando estos datos y muchos más en otro programa. Recordad mirar siempre con lupa cualquier cifra o problema social porque muchas veces los datos reflejan una realidad silenciada. Nos vemos en otro programa de La Lupa.

0: Fratelli e sorelle, buongiorno e benvenuti.
1: Hermanos y hermanas, buenos días y bienvenidos.
0: Soffermandoci oggi su una parte del capitolo 7 della Costituzione.
1: Hoy nos detenemos en una parte del capítulo séptimo de la Constitución del Concilio Vaticano II sobre la Iglesia y meditamos sobre una de las características distintas, la dimensión escatológica. La Iglesia, de hecho, camina en esta historia terrena, siempre orientada hacia la meta final, que es la patria celeste. Se trata de una dimensión esencial que, sin embargo, a menudo descuidamos o minimizamos porque estamos demasiado concentrados en lo inmediatamente visible y en las dinámicas más concretas de la vida de la comunidad cristiana.
0: La Chiesa è il popolo di Dio in cammino nella storia.
1: La Iglesia es el pueblo de Dios en camino en la historia. El fin de todo, su obrar es el reino de Dios. Jesús dio comienzo a la Iglesia precisamente anunciando este reino de amor, de justicia y de paz. Por ello estamos llamados a considerar la dimensión comunitaria y cósmica de la salvación en Cristo y a dirigir la mirada a este horizonte final para medir y evaluar todo desde esta perspectiva. La Iglesia vive en la historia al servicio de la llegada del reino de Dios al mundo. Ella anuncia a todos y siempre las palabras de esta promesa. Recibe un anticipo en la celebración de los sacramentos, especialmente de la Eucaristía. Pone en práctica y experimenta su lógica en las relaciones de amor y de servicio. Asimismo, sabe que es el lugar y medio donde la unión con Cristo se realiza más estrechamente y al mismo tiempo reconoce que la salvación puede ser donada por Dios en el Espíritu Santo también fuera de sus límites visibles.
0: A questo proposito, la Costituzione Lumen Gentium fa un'affermazione importante.
1: En este sentido, la Constitución Lumen Gentium realiza una afirmación importante. La Iglesia es sacramento universal de salvación. Esto es signo e instrumento de esa plenitud de vida y de paz prometida por Dios. Esto significa que ella no se identifica perfectamente con el reino de Dios, pero es su germen de inicio, porque el cumplimiento será dado a la humanidad y al cosmos solamente al final. Por eso los creyentes en Cristo caminan por esta historia terrena marcada por la maduración del bien, pero también por injusticias y sufrimientos sin caer en ilusiones ni en la desesperanza. Viven orientados por la promesa recibida de aquel que hace nuevas todas las cosas. Por tanto, la Iglesia realiza su misión entre el ya del inicio del reino de Dios en Jesús y el aún no del cumplimiento prometido y esperado. La Iglesia custodia una esperanza que ilumina el camino y tiene también la misión de pronunciar palabras claras para rechazar todo lo que mortifica la vida e impide su desarrollo y para tomar posición a favor de los pobres, los explotados, las víctimas de violencia y de la guerra y de todos los que sufren en el cuerpo y en el espíritu.
0: La Chiesa è il popolo di Dio peregrante.
1: Signo y sacramento del reino. La Iglesia es el pueblo de Dios peregrino en la tierra que a partir de la promesa final le interpreta según el Evangelio los dinamismos de la historia, denunciando el mal en todas sus formas y anunciando con palabras y obras la salvación que Cristo quiere realizar para toda la humanidad y su reino de justicia, de amor y de paz.
0: La Chiesa, dunque, non annuncia se stessa.
1: La Iglesia, por tanto, no se anuncia a sí misma, al contrario, en ella todo debe remitir a la salvación en Cristo.
0: La Chiesa è chiamata a riconoscere umilmente l'umana fragilità.
1: Desde esta perspectiva, la Iglesia está llamada a reconocer humildemente la fragilidad humana y la caducidad de sus propias instituciones, que aun estando al servicio del reino de Dios, llevan la imagen de este siglo que pasa. Ninguna de las instituciones eclesiales pueden ser absolutizada. Es más, como viven en la historia y en el tiempo, están llamadas a una conversión constante, a la renovación de las formas y a la reforma de las estructuras, a la continua regeneración de las relaciones, de modo que puedan responder verdaderamente a su misión.
0: En el horizonte del reino de Dios debe ser comprensa también la relación entre los cristianos que están cumpliendo hoy la loro misión.
1: En el horizonte del reino de Dios se debe comprender también la relación entre los cristianos que están cumpliendo hoy su misión y todos los que ya han concluido su existencia terrena y están en un estadio de purificación y de bienaventuranza. Lumen Gentium afirma que todos los cristianos forman una única iglesia, que existe una comunión y una coparticipación de los bienes espirituales fundada en la unión con Cristo de todos los creyentes, una fraterna solicitud entre la Iglesia terrena y la Iglesia celeste. Esta comunión de los santos que se experimenta en especial en la liturgia, rezando por los difuntos y siguiendo las huellas de quienes ya vivieron como discípulos de Jesús. También nosotros recibimos ayuda en nuestro camino y reforzamos la adoración a Dios, marcados por el único Espíritu y unidos en la única liturgia. Junto con aquellos que nos han precedido en la fe, alabamos y damos gloria a la Santísima Trinidad. Agradecemos a los padres conciliares al habernos recordado esta dimensión tan importante y tan hermosa de nuestro ser cristianos y tratemos de cultivarla en nuestra vida.
0: Queridos hermanos y hermanas, al detenernos en una parte del capítulo 7 de la Lumen Gentium, meditamos la dimensión escatológica de la Iglesia. 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È il pueblo di Dio in cammino, cuyo fine è il reino di Dio, annunciato por Cristo, e vive al servizio di sua llegada mediante la palabra, i sacramentos, especialmente l'Eucaristia, e le relazioni di amor e servizio. La Iglesia es sacramento universal de salvación, signo e instrumento de la plenitud prometida. Aunque no se identifica totalmente con el reino, cuyo cumplimiento tendrá lugar al final. Los creyentes viven así entre el ya y el todavía no, sostenidos por la esperanza y llamados a rechazar lo que destruye la vida y a sostener a quienes sufren. Signo del reino, la Iglesia no se anuncia a sí misma, sino a Cristo. Además, vive la comunión de los santos, una sola Iglesia que une a vivos y difuntos, especialmente en la liturgia, alabando a Dios y caminando hacia la plenitud final. Saludo cordialmente a los peregrinos de lengua española. En particular a los sacerdotes recién ordenados de los legionarios de Cristo, a sus familias y las comunidades que los acompañan. Pidamos al Señor que nos dé una mirada sobrenatural de la realidad, para que arraigados en la fe y con firme esperanza, sepamos vivir orientados hacia el reino de Dios, sin dejarnos absorber por lo pasajero ni por las dificultades del camino. Que el Espíritu Santo nos conceda reconocer su presencia en la historia, servir con amor a los demás y ser signos vivos de su salvación en medio del mundo. Que Dios los bendiga. Muchas gracias.

gobierno ha dejado a Canarias sola ante el antivirus. Pedro Sánchez acepta el mandato de la Organización Mundial de la Salud sin consultar con Clavijo. Mónica García colgó el teléfono con un "ya te lo pasaré". El resultado, caos, desconfianza y una crisis política que se suma a la sanitaria. El crucero navega hacia Tenerife con un brote de antivirus a bordo. Lo hace porque el gobierno de Pedro Sánchez así lo ha decidido, a petición de la OMS. Hasta aquí los hechos. El problema es todo lo que rodea a esa decisión, la forma en la que se tomó, a quién se informó y, sobre todo, a quién no. Fernando Clavijo, el presidente de Canarias, se enteró del destino del barco no en una reunión de coordinación, no en una llamada institucional, sino a través de una pregunta que él mismo le hizo a la ministra de Sanidad, a Mónica García. La respuesta que recibió fue básicamente que ya se lo explicarían. En tres ocasiones formales, el Ejecutivo canario reclamó información. En tres ocasiones, esa información no llegó. El razonamiento de Clavijo era el de que si están sanos, se podría ir perfectamente. Y que si la Organización Mundial de la Salud quería que el barco fuese a Canarias por seguridad sanitaria, entiende Clavijo, es que no sabían entonces quiénes estaban sanos y quiénes podían estar contagiados. Un planteamiento, desde luego, lógico, que la ministra García no rebatió. Lo cortó, afirmando que ya le pasaría toda la documentación porque tenía mucha prisa e iba a dar una rueda de prensa. Y colgó. Así se gestiona desde la Moncloa una crisis sanitaria que afecta directamente a una comunidad autónoma, a todo un país. Para entender por qué España dijo que sí a la OMS sin dudarlo y sin consultar, hay que retroceder hasta el 23 de mayo del año 2025. Ese día, Mónica García fue nombrada miembro del Consejo Ejecutivo de la organización, rompiendo una ausencia española de 20 años en ese órgano. Un hito, un logro y, según fuentes cercanas a la operación, también una deuda que ahora se ha cobrado. La ministra no podría enfrentarse al director general, a Tedros Adhanom, apenas un año después de sentarse en ese consejo. Las presiones se acumularon y la respuesta fue básicamente la aceptación, sin protocolos, sin anuncios, sin avisar a Canarias. España simplemente acató. La complacencia, como dicen quienes conocen bien estos mecanismos, desde luego no es gratuita. En este caso, la ha pagado Canarias. Si el puerto más cercano a la posición de este crucero estuviese frente a las costas de Cataluña o el País Vasco, ¿habría tomado el gobierno de Sánchez esta decisión de la misma manera, con la misma rapidez y con ese mismo silencio? La respuesta probablemente la conoce todo el mundo. Mientras tanto, Marruecos impidió ese aterrizaje de uno de los aviones medicalizados que trasladaba enfermos desde Cabo Verde hacia los Países Bajos. La aeronave aterrizó en las Islas Canarias y el gobierno explicó inicialmente que se debía a una necesidad de repostar. La verdad, revelada después, era otra: un fallo en la burbuja de aislamiento de los pasajeros. Una información que tardó en llegar, como siempre. Los datos hasta ahora: 3 fallecidos, 8 infectados, 3 casos confirmados por laboratorio. Un enfermo ingresado en Suiza, otro en Sudáfrica, 3 sintomáticos ya trasladados a los Países Bajos. Los 14 españoles a bordo se encuentran, según el gobierno, asintomáticos. Serán llevados a la base aérea de Torrejón y después al Hospital Militar Gómez Ulla de Madrid, en cuarentena voluntaria. El ejecutivo de Isabel Díaz Ayuso tampoco fue informado de este plan. La Moncloa insiste en que la situación está controlada, que el puerto de Granadilla de Abona es secundario, tranquilo, a unos 10 minutos del aeropuerto sur de Tenerife, que todas las medidas de seguridad están garantizadas. El mismo tipo de garantías que se daban en los primeros días de la pandemia. El mismo tono, los mismos silencios entre medias. Contradicciones, ocultación, desconcierto y falta de transparencia. En lugar de serenar los ánimos, el gobierno ha generado un clima de caos, demostrando no haber aprendido nada de la crisis sanitaria anterior. Y queda una pregunta que nadie en el Ejecutivo ha respondido con claridad: ¿por qué España? Desde Cabo Verde hasta aquí hay varios países soberanos con capacidad portuaria. La respuesta oficial apunta a que Cabo Verde carece de una infraestructura sanitaria suficiente. Pero eso no explica por qué el destino es Canarias ni por qué nadie avisó a quienes iban a recibirlos. Este crucero llegará previsiblemente este sábado. Canarias recibirá a los pasajeros y también a la tripulación. Lo hará porque no le ha quedado otra y lo hará sabiendo que cuando necesitó información, cuando quiso ser parte de una decisión que le afectaba directamente, al otro lado del teléfono solo hubo prisa y silencio.

0: Muy buenos días, arrancamos este jueves día 7 de mayo, celebrando en el santoral del día de hoy San Juan de Beverly. Muchísimos asuntos encima de la mesa, no solo lo que se refiere a este antivirus, sino que tendremos que seguir hablando en profundidad en materia económica de ese desvío de fondos europeos a gastos ordinarios como el pago de pensiones, una cuestión que además pone en el foco a María Jesús Montero, que fuera titular de Hacienda y ahora candidata a la Junta de Andalucía, un escenario de precampaña electoral del que tendremos que hablar también a lo largo del programa de hoy, al margen de la regularización masiva de inmigrantes, de Ormuz y de un sinfín de cuestiones más. Así que quédense con nosotros a lo largo de estas próximas dos horas aquí en Dando Caña, que comenzamos, pues eso, como siempre, saludando a Josep María Francas. ¿Qué tal? ¿Cómo estás?
1: Vivo. De momento vivo y sin el...
0: Asintomático.
1: Totalmente, y sin el virus. Sin periodo de latencia y sin tal. A ver, hay un dicho, creo que se dice así, que a perro flaco todos son pulgas.
0: Sí.
1: Y entonces yo lo aplicaría diciendo que no sé cuál virus es peor, si el virus de, si el gobierno virus o el antivirus este. Tengo mis dudas. ¿Y por qué explico esto? A ver, a mí este virus no me da ningún miedo, fundamentalmente porque no estoy en Canarias. No me da ningún miedo porque no me da ningún miedo. Me parece que es un virus absolutamente controlable por cualquier país normal, incluso por Marruecos, probablemente. Lo que me da miedo son los que gestionan el virus, porque realmente son mucho peor que un virus. Y solo pondré un ejemplo. Hemos pasado de que no vacunarnos del COVID era un pecado social, porque a pesar de que la vacuna no prevenía el poder pasar el virus a otro, era muy malo no vacunarse porque no se sabe por qué podíamos afectar a los otros, a que ahora diga que la cuarentena es voluntaria una ministra del gobierno. ¿Cómo coño va a ser voluntaria una cuarentena? Entonces, claro, que unos tíos de este nivel, que en teoría la ministra de Defensa es top comparado con la birria que hay al lado. O sea, es lo mejor que tienen. Y diga esta estupidez, entonces ya, yo ya me retiro del mapa y creo que lo que habría que hacer es, uno, coger un barco, meterlos a todos y que vamos Atlántico arriba, Atlántico abajo. Si fuera yo el presidente de Canarias, ahí no pisa este barco ni loco. En todas las cosas, porque todo lo que están diciendo es mentira. Y diría una cosa porque me parece de sentido común. Si realmente lo importante de esta gente es que cuanto antes lleguen a su país, llegarían mucho antes a su país, si en vez de pegarse 4 días navegando, donde estaban, los ponían en el primer aeropuerto que había y los mandaban, incluso los españoles. Con solo eso ya me doy cuenta que todo lo que me dicen es mentira, se lo están inventando, y la única explicación que deduzco es jorobar a Canarias, que supongo que alguno le pone, y que la tía esta, la de la pistolita en la Comunidad de Madrid, la que me daría vergüenza conocer, Natal esta, Natal Mónica es esta, quiera buscarse un sueldecito en la OMS dentro de una temporada y quiera hacer méritos, de la misma manera que Pedro Sánchez quiere hacer méritos, supongo que en el infierno.
0: Nos acompaña también José Ramón Riera, muy buenos días.
2: Muy buenos días. Oye, vamos a ver, esto empieza bien, ¿no? Porque lo que ha dicho José María es absolutamente cierto. Una prueba de que estos tipos de verdad, es decir, no saben lo que se llevan entre manos, es volver a colocar al frente de los micrófonos a aquel personaje tan abyecto, sí, que nos dijo que tranquilos todos, que España no iba a tener ningún tipo de problema con el COVID-19.
1: Uno o dos casos.
2: Uno o pocos casos más. Bueno, hay 150.000 muertos responsabilidad, según el INE. Es decir, no lo dice Riera, lo dice el Instituto Nacional de Estadística en los estudios que se fueron haciendo durante todos los meses y que estimaban en 148.000 y pico muertos más de los que daba en total, que de los sobre los 60-70.000 que daba el gobierno. Claro, si nos colocan a este tipejo enfrente para que lleve el control de esta posible enfermedad, ya sabemos lo que va a pasar.
1: Sí, pero sí. La ministra puede ser peor que este tipejo.
2: No, sin duda. Pero es que...
1: Cuidado, ¿eh?
2: Ya, pero es que colocarnos frente al tema, o sea, al sí, tipo sí, que consiguió que se muriesen 150.000 españoles en una pandemia, en el mayor ratio de muerte comparado con el resto de los países, ya es malo. Si además tenemos a una MEMA, que es
0: médico y madre,
2: pero muy MEMA, es decir, muy médico y muy madre, pero muy MEMA, al frente del Ministerio de Sanidad, Y además, sí, que yo no lo sabía, pero me acabo de enterar de que forma parte de la OMS y por lo tanto, sí, al haber entrado en esa junta directiva, sí, le ha obligado a tener que decir que sí y encima no informa, esto significa que aquí puede pasar de todo. O sea, que si no van a morir más personas, si no van a morir más personas, es porque esto debe ser poco importante. Pero que si esto es importante, que nos preparemos para la que se va a liar. Porque como de verdad esto sea una enfermedad mucho más seria de la que hoy nos dicen, que lo tengamos claros. Esto se va a propagar, porque el control que van a hacer estos tipos es el mismo que hicieron con el COVID. 8 de marzo, manifestaciones. Ahora preparamos el buque directamente en Canarias. Pues venga, vamos a empezar, que esto se está poniendo interesante.
0: Roberto Marín, muy buenos días.
3: Muy buenos días. Pues yo, bueno, pues coincido plenamente con vosotros, evidentemente. Creo que estamos de nuevo ante una situación que puede ser de emergencia y de nuevo estamos en las peores manos, porque no nos ha servido, como tú decías en tu introducción, pues parece ser que no nos ha servido absolutamente de nada lo que hemos vivido hace aproximadamente 5 o 6 años, que yo creo que alguna lección, alguna, nos tendría que haber quedado. Es verdad que decía José Ramón Riera,

0: hace escasos minutos, que efectivamente era el INE el que confirmaba los 150.000 muertos en toda España. Es verdad que el gobierno nunca dio ni un dato de esto, solamente dieron un dato de la Comunidad de Madrid, que es el único dato que se ha dado por parte del gobierno, y de toda España no se ha dado. Y en este caso nos encontramos en lo mismo, o sea, el gobierno, ¿qué datos ha dado? O sea, el gobierno tenía que haberse sentado institucionalmente a hablar. Hablabais de Clavijo, por supuesto, presidente de Canarias, que decía Fran Cas que bueno, se podía haber negado, que si fuera Clavijo. Yo no sé hasta qué punto el presidente de la comunidad se puede negar, porque es verdad que si decreta lo de la sanidad, o sea, una alerta sanitaria y tal, es posible que tenga que acatar, igual que tenemos que acatar en la Comunidad de Madrid. Efectivamente, aquí no hay ningún problema. Gómez Ulla está perfectamente preparado, creo que todos hemos visto cómo está la planta 22 del Gómez Ulla, pero ¿por qué Madrid?
1: Tiene más sentido Madrid, porque Madrid, primero porque son los 14 españoles, y segundo porque es un hospital militar, que son muy además en el
0: que está experimentado,
1: son muy especialistas en tema de infecciones.
0: Porque somos conscientes y porque lo sabemos, pero que tampoco nadie ha comunicado los argumentos, que yo creo que un gobierno, de manera institucional, se tiene que poner en contacto, evidentemente, con un presidente de una comunidad autónoma, como puede ser Canarias, y con la presidenta de la Comunidad de Madrid, como puede ser Isabel Díaz Ayuso. Y en esas reuniones de consenso institucionales se llega a un acuerdo, sobre todo para que no vuelva a ocurrir lo mismo y que cada ministro no dé una versión distinta, porque claro, esto es todos al suelo.
2: Enseguida vamos a ir con esta cuestión, que veo que tenéis muchas ganas de hablar de este tema. Antes nos vamos a centrar, como decía, en economía, pero antes de todo eso, ya conocemos la agenda del viaje apostólico del Papa León XIV a España, una visita a Marín Vallejo, una agenda que pasa por Madrid, Barcelona y Canarias.
3: Así es, Alba. España ya se prepara para la visita del Papa León XIV y por parte del Vaticano ya han confirmado su agenda durante esa estancia en nuestro país. Sabíamos ya que va a llegar el próximo 6 de junio y estará hasta el 12 de ese mismo mes. El 6, en torno a las 10:30 de la mañana, va a llegar al aeropuerto Adolfo Suárez y posteriormente tendrá una ceremonia de bienvenida en el Palacio Real, donde se verá además con los reyes. Ese mismo día, en torno a las 8:30 de la tarde, se llevará a cabo el primer gran acto, la vigilia de oración con los jóvenes en la Plaza de Lima. Al día siguiente, a las 10 de la mañana, en la Plaza de Cibeles, va a ofrecer una misa. El 8 de junio será cuando se encuentre con las autoridades. Primero se va a reunir con el presidente del Gobierno y posteriormente va a acudir al Congreso de los Diputados, donde dará un discurso, según el Vaticano, histórico. Por la tarde rendirá homenaje a la Virgen de la Almudena en la Catedral y el 9 ya será cuando partirá hasta Barcelona, donde ese mismo día a las 8 tendrá lugar otra vigilia, esta vez en el Estadio Olímpico Luis Companys. Al día siguiente va a visitar el centro penitenciario Brians 1, va a rezar el rosario en la Abadía de Nuestra Señora de Montserrat y por la tarde oficiará una misa a la Sagrada Familia. El 11 estará en Gran Canaria, donde visitará un centro de acogida de inmigrantes y oficiará otra misa en el Estadio de Gran Canaria. El 12 va a volar hasta Santa Cruz de Tenerife, va a visitar otro centro de inmigrantes y oficiará una misa en el puerto de Santa Cruz. Será a las 3 de la tarde cuando esté prevista su vuelta a Roma tras todos estos días de visita a nuestro país. Alba.

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0: Gracias, María. Muy pendientes durante esos días de esa visita del Papa. Sí, Roberto.
1: A mí me parece muy importante que hay varios actos. Bueno, el Papa aquí en Madrid, evidentemente, hay varios actos donde se va a poder dialogar, donde los jóvenes van a poder interrelacionarse con él, pero hay uno en concreto que es el que se va a celebrar en el Movistar Arena el 7 de junio a las 6 de la tarde, que se va a dar cita a toda la sociedad civil que representa al arte, a la cultura, ¿no? A la economía, al deporte, y es donde se va a poder interrelacionar con el Papa y poder tener un poco de diálogo con todos esos representantes, y yo creo que es una buena iniciativa para tejer esas redes entre la Iglesia de Madrid, el Vaticano y toda la sociedad civil que representa el deporte y todos los jóvenes que van a acudir al Movistar Arena y que previsiblemente va a estar repleto.
2: A mí hay una cosa que me gusta mucho y es que va a estar en el Congreso de los Diputados.
0: Sí.
2: Es que va a estar, allí va a ser el primer Papa en España que vaya al Congreso de los Diputados, y en estos momentos en que el Congreso de los Diputados y las Cortes en general españolas están completamente denostadas, porque no sirven para nada, es decir, no llevan los presupuestos generales, no se aprueba ningún gasto, no se pasa por nada, es decir, creo que es maravilloso que el Papa, es decir, el Congreso de los Diputados, mande un mensaje claro, de democracia y de la importancia que tiene una institución como el Congreso de los Diputados y se preste a ir a hablar allí, porque creo que es fundamental. Si de verdad queremos ser un país demócrata, necesitamos que el Congreso de los Diputados pueda ejercer todas las funciones que le marca la Constitución y lo mismo el Senado. Pero el Congreso es la Cámara baja, la Cámara necesaria, la Cámara fundamental para que un país funcione, claro. Y el nuestro también.
3: Al decir congresos, supongo que estarán las dos siempre.
2: Sí, me imagino por eso.
3: El problema es que tendrá que ir hisopeando agua bendita punta pala desde que entra hasta que salga, porque realmente no sé dónde peor se podría poner. O sea, es muy importante que vaya. A mí me ha desconcertado, porque eso no se ha invitado él, la ha invitado alguien. Entonces me ha desconcertado que esta panda de personajes que tenemos en el Congreso...
2: Quieren apuntarse un tanto, no tengas
3: ninguno. Ese tanto puede salirles mal, ¿eh?
2: Ojito con el discurso.
3: Sí, por eso.
2: Con el discurso.
3: Por eso, porque ese tanto les puede salir mal,
2: ¿eh? Como el Papa empieza a decir que el Congreso, las Cortes son la fase fundamental, la clave de una democracia, y empieza a hablar de...
1: Que es la verdad, que Tomé no va a decir ninguna mentira.
2: No, claro, pero... Y mire a quien tiene que
1: hablar. Claro, efectivamente.
2: Y además...
3: Espero que no solo hable de democracia, ¿eh? Porque yo creo que tiene que hablar de cosas más serias que la democracia. Por ejemplo, la dignidad humana es mucho más importante que la democracia, porque sin dignidad humana la democracia se la puede poner el que quiera por donde le quepa.
2: Pero creo que es muy importante que en estos momentos
3: se le dé el protagonismo
2: y se le eleve a la...
3: No me serviría el discurso del fiscal anticorrupción, que me parece muy interesante lo que ha dicho el fiscal anticorrupción, pero el Papa no es el fiscal anticorrupción, ¿eh? Tiene que ir un poco más en serio, o si no, por lo de Papa habrá que ponerlo...
1: No es el fiscal, por suerte.
3: Sí, anticorrupción.
1: Pero bueno,
3: ¿eh?
1: En cualquier caso, es un hecho histórico que yo creo que verá que es para celebrar la unión del Congreso y del Senado y escuchar pues eso, el discurso del Papa, que posiblemente sea uno de los actos más esperados, porque también junto con el otro que decíamos del Movistar Arena, será de los...
3: ¿Dónde está el Movistar Arena?
1: Lo que era Wizzing Center, en la Plaza Felipe II.
3: Vale, pero eso no es muy pequeño.
1: Bueno,
3: yo no he estado nunca, ¿eh?
2: 18.000, 20.000.
3: Pero no habrá nada en un estadio como el Bernabéu.
1: Sí, eso es aparte también. Sí, eso es aparte. En la misa del Bernabéu es el día 7 de junio, o sea, el día que hay la misa en Cibeles, pero el 7 de junio por la tarde. A las 6 hay un acto en...
3: Ah, vale, es que...
0: Bueno, me hablaba precisamente Riera de presupuestos.
3: Ay.
0: Ha dejado la alfombra roja para hablar de esa cuestión que ayer ocupó gran espacio de este programa por, sin duda, la gravedad de los hechos, porque para tapar ese agujero presupuestario el Gobierno desvió fondos europeos, 2.389 millones de euros, para pagar esas pensiones, las clases pasivas y también esos complementos mínimos con los fondos europeos, que es algo que por su razón de ser no se puede hacer y que roza o es completamente ilegal, porque esos fondos Next Generation estaban diseñados para transformar, modernizar y transformar la economía de los diferentes países después de la situación de estancamiento con el coronavirus.
3: Sí, hoy ya se habla de 8.000, ¿no?
2: Bueno, es que el Tribunal de Cuentas, de momento, lo que ha llegado...
3: No, el Tribunal de Cuentas son 2.000 y pico.
2: Son casi 2.400 millones de euros. Pongamos en contexto este tema. Los fondos Next Generation son unos fondos que fueron creados por la Comisión Europea exclusivamente para tres grandes ideas. Número uno, digitalización de los países, es decir, modernización de las, del país a través de la digitalización. Segundo, infraestructuras, es decir, aprovechar ese dinero para desarrollar al máximo posible las infraestructuras. Y tercer concepto, es decir, energías renovables verdes y todo lo que iba alrededor de la energía renovable. Es la primera vez que estos fondos, en lugar de salir de los presupuestos de la Comisión Europea y del mecanismo financiero plurianual 2021-2027, fueron pedidos deuda soberana por parte de la Comisión Europea, la primera vez que se pidieron, y se pidieron 750.000 millones. Esto quiere decir que cada país será responsable de devolver esos 750.000 millones a lo largo del 2028 hasta el 2058, y que a España, más o menos, le va a caer el 10% de esos fondos. Es decir, nosotros vamos a tener que, en 30 años, pero vamos a tener que devolver 75.000 millones de euros. Números redondos. ¿Por qué? Porque cada país aporta el 0,9% de su PIB y el 0,9% de su IVA como aportación al mecanismo financiero plurianual, que es, hoy está fijado así para el 2021 hasta el 2027. Cuando se apruebe el nuevo mecanismo 2028-2034, eso, en lugar del 0,9, puede ser el 1,2 o el 3,3, lo que corresponda. Ahí vendrán fijados ya en la parte que nos corresponde empezar a devolver en ese periodo 28-34 de esa parte de los 750.000 millones. Y no nos olvidemos, no son gratis. Tienen un tipo de interés superior al 2%. Es decir, en 30 años, 750.000 al 2%, calcular vosotros mismos lo que nos va a tocar.
1: Sí, de letras,
2: sí. Bueno, pues sácale ya. El 10% sí. Serían 75.000 millones, el 2% dividido por 5 son 15.000 millones. 15.000 millones de intereses anuales antes de que empieces a pagar amortizaciones. Así, hay que pagarlo todos los años al 2%. ¿Vale? Que nos quede a todos claro que esto no es gratis, la fiesta no es gratis. Hay que pagar el dinero, o sea, hay que pagar ese dinero que nos presta. Aunque sea barato, al 2%, hay que pagarlo, porque no lo ha sido dándole la maquinita al Banco Central Europeo, han ido a los mercados para pedirlo. ¿Esto qué quiere decir? Primero, que la Comisión Europea dejó bien claro que este dinero no podía ser usado para gasto corriente. Podía ser usado y debía ser usado fundamentalmente en todo tipo de inversiones, digitalización, energía verde o grandes obras de infraestructura o medianas obras de infraestructura o obras de infraestructura en general. Es decir, montar una planta de baterías para coches eléctricos hubiese sido financiable sin ningún tipo de plan, no al 100%, pero parte de los fondos podrían haber ido a financiar una planta industrial de producción de baterías. Para que tengamos la idea, cuando el Tribunal de Cuentas dice que se han dedicado a financiar clases pasivas y a financiar necesidades de la seguridad social, significa que han ido a gasto corriente. Y decía la Comisión Europea en uno de sus párrafos, podrá utilizarse en gastos corrientes siempre que se explicite claramente que ese dinero va a ir para eso y se pida aprobación por parte de la Comisión Europea. Aparentemente, si no se le ha aportado documentación al Tribunal de Cuentas de que el dinero se ha dedicado a eso con aprobación por parte de la Comisión Europea, quiere decir que se ha saltado la normativa, y el Tribunal de Cuentas, no por unanimidad, pero sí con un montón de personas del Tribunal de Cuentas, han dicho, oiga, esto no es correcto. Y ahora viene el Tribunal de Justicia de la Unión Europea, tendrá que venir el tema de auditorías internas de la Unión Europea. Hay un comité de auditores que tendrán que pasar por aquí y que tendrán que mirar todo esto. Entonces, esto es lo preocupante, porque puede ser que España le quedan pendientes de recibir unos 20.000 millones de euros de subvenciones que todavía no hemos recibido, y que creo que no vamos a recibir, y que ya, y los 60.000 millones de deuda que hemos renunciado a ellos. Hasta la fecha hemos recibido 73.000 millones de euros.
0: Vamos a ver la tabla, vale. Con la información que nos has pasado esta misma mañana, sí, para poder también que desde casa, desde sus hogares, entiendan lo que está explicando Riera en estos momentos.
2: Sí, vamos a ver, la primera columna, dinero recibido desde el año 2021. En el 21 recibimos 19.000, en el 22 12.000, y así hemos llegado, es decir, hasta 71.366 millones de euros. Bien, esto es el dinero que ha llegado a la cuenta del Banco de España. ¿Qué ha salido de la cuenta del Banco de España? Dicho por la Intervención General de la Administración del Estado. La primera columna son datos oficiales que he sacado esta mañana, completamente actualizados, de la base de datos de la Comisión Europea. Me he conectado al link que tengo para la base de datos de la Comisión Europea y ahí he descargado un Excel que me dice 71.366 millones. Me he ido a la IGAE y me he tenido que ir a la IGAE año por año, 2021, a buscar exactamente qué dice la IGAE, qué hemos pagado, es decir, de ese mecanismo de recuperación y resiliencia. El primer año pagamos 11.000 millones, el segundo otros 11.000. Y así llegamos hasta el 2025, que si os fijáis, solo hemos pagado 4.739 millones y en los tres primeros meses del año 428 millones, 427.917.000 euros. En total, lo pagado en cinco años son 46.000 millones de euros, es decir, a una media de 9.000 millones de euros y, por lo tanto, quedan pendientes 25.000 millones de euros de pagar. La primera pregunta que a mí me gustaría hacerle al ministro de Hacienda y al ministro de Economía es, por favor, ¿me puede decir dónde están estos 25.000 millones de euros? ¿Están en el Banco de España? ¿Me puede enseñar el apunte contable de que quedan 25.000 millones de euros en el Banco de España, o están en alguno de los bancos comerciales con los que trabaja el gobierno a la hora de hacer pagos? ¿En qué bancos y qué cantidad hay de fondos europeos recibidos para ser usados? Porque tengo la sensación, no tengo la prueba, tengo la sensación personal de que esos 25.000 millones ya se han usado. O sea, no están aguantados como una partida de tesorería que tienen, es decir, que debería de estar. Es decir, oiga, estos 25.000 millones están reservados para poder pagar cualquier tipo de compromiso que se haya hecho. En los 46.000 millones de euros están los 2.400, porque se han pagado, es decir, se han quitado, porque se han quitado y, por lo tanto, se han llevado, es decir, a otras partidas. Y, por lo tanto, es decir, quedan 25.000 millones oficialmente. Yo pongo la mano en el fuego y quiero que no me quemaría, no soy como María Jesús Montero, no quiero que me quemaría en absoluto por decir que este dinero hoy no está consignado ni en el Banco de España, ni el Tesoro Público tiene ningún control sobre el mismo, que se han metido en una cuenta única del Banco de España y que de ahí se han ido tirando, gastando, y que el día que haya que empezar a pagar tendremos que pedir dinero prestado, tendremos que pedir deuda para poder utilizar este dinero. Sí, y luego quiero hablar de otro.
1: Ah, una pregunta, sí, una pregunta.
2: Todas las que queráis,
1: porque yo te estoy siguiendo, y yo lo que entiendo es que estos 2.400 euros, que son millones de euros que se han utilizado para pagar las pensiones, ya están en la segunda columna como pagados.
2: Claro.
1: Y ahora desconocemos qué es lo que están haciendo con los otros 25.000. ¿Es así?
2: Efectivamente. O sea, los otros 25.000, la IGAE dice que no se han pagado. La IGAE lo que hace, tiene un informe, una columna específica en todos los informes mensuales que realiza, y yo me he ido al de diciembre del 2021, diciembre del 2022, y me he ido a ver exactamente lo que se pagó en diciembre del 2021, se habían pagado en total durante todo el año los 11.000 millones. Yo, si queréis, lo puedo sacar a qué tipo de actividad se ha dedicado, porque está la información, a qué tipo de actividad se ha dedicado. Tipo, no empresas, porque las empresas solo tenemos lo que voy a mostrar después.
1: O sea, que hay 27.000 millones que no sabemos qué han hecho con ellos. 25, o sea, que mal utilizados, mal utilizados.
2: 25.000 millones todavía deberían de estar en las cuentas del Banco de España pendientes de pagar. Hasta que no se paguen, la IGAE no me va a decir,
1: ¿en qué valor?
3: O sea, pendientes de pagar, quiere decir pendientes de utilizar.
2: Exacto. Es decir, puede haberse proyectos en curso que estén ya asignados, claro, pero que todavía no se consideran ejecutados y, por lo tanto, no se ha soltado el dinero, no se ha pagado.
3: Pero lo dudas.
2: No, que haya proyectos, sí, no tengo ninguna duda que pueda haber proyectos en marcha. Es más, creo que en estos momentos de esos 24.000 millones deben de quedar libre disposición todavía unos 13.000, porque 11.000 sí que se están ejecutando. Ya, pero cuando se ejecuten, ¿dónde está el dinero para pagarlos? ¿Están en una cuenta corriente?
3: Ah, vale.
1: Que va a ser donde dice que hay que volver a pedir dinero, volver, claro, a endeudar.
2: O nos hemos gastado porque no se dejaron en una cuenta especial que dijese el dinero del mecanismo de recuperación y resiliencia, y esta cuenta solo se utiliza y se tira cuando se necesita pagar.
0: De ese mecanismo, Riera, ¿quiénes son las 10 empresas las más beneficiadas?
2: Bueno, aquí de nuevo tenemos sorpresas te da la vida te da sorpresas. De las 10 primeras empresas receptoras de fondos europeos, solo hay una empresa del IBEX. 9 son organismos autónomos que dependen de los diferentes ministerios. Y ahora vamos a ver las sorpresas que te da la vida. El primer organismo autónomo que más dinero ha recibido, Fracas, te doy la oportunidad de que lo digas.
3: ¿Guadif?
2: Efectivamente, 5.869, casi 6.000 millones de euros. Que el dinero que se supone que tiene que ir a qué?
3: A vías, ¿no?
2: A inversión. Inversión en vías, infraestructuras.
1: Pues supongo que, vamos, espero que ejecuten hasta el último euro, tal y como tenemos la red.
2: No, este dinero ya está pagado. Quiere decir que el dinero ya se ha gastado. Es decir, los fondos te los dan, te pueden anticipar una parte, pero solo te dan el total del monto y se considera
1: cuando está pagado.
2: Cuando está

0: ejecutado.
1: Vale.
0: Entonces, tenemos 5.900 millones de euros que ha recibido Adif. Mi pregunta es, ¿estamos seguros que esto ha ido a obras? ¿O se ha ido a pagar gastos corrientes, sobrinas, primas y demás? Bueno,

0: Traxa y Traxatec, también primas y sobrinas, ¿no? También se habían colocado alguna señorita de bien vivir en Traxatec, ¿no? Sí, bueno, pues resulta que 1.653 millones. ¿Qué hace fundamentalmente Traxa y Traxatec? Dar servicios, proporcionar servicios de apoyo, es decir, a organismos públicos y demás. Es decir, hace las funciones de un outsourcing, hace unas funciones de una ETT. Pero la ETT lo que hace es pagar salarios. 1.700 millones de euros en financiación de fondos europeos. Es decir, para de verdad infraestructuras. Digitalización, 1.700 millones de euros, no me lo quiero ni harto de vino. Energía verde, hombre, no sé, a lo mejor ha montado algún poste para que aparquen los coches eléctricos de algunos de los altos cargos, pero energía verde, no le corresponde la energía verde, ni obras de infraestructura, porque eso le corresponden a otros. Con lo cual, 1.700 millones de euros, lo mismo que auditoría externa. Es decir, que diga en qué se han gastado estos 1.700 millones de euros. Si no os importa, compañeros, me podéis volver a poner para que podamos enseñar a los espectadores. La tercera, la Generalitat de Cataluña, 1.072 millones. Cuarto, el Ministerio de Transportes y Movilidad Urbana, 819. Mirad quién es la quinta empresa, la única empresa. Tiene nombre, ¿no?
1: Yo no veo nada.
0: Telefónica. Telefónica. Pero Telefónica es una empresa del IBEX, pero controlada por el gobierno, porque que yo sepa, el último presidente del Consejo de Administración
2: se eligió con nocturnidad.
0: Se puso a dedo. Claro, era el presidente de Indra, también metido a dedo en Indra, se cesa a Payete y sin Consejo de Administración el gobierno anuncia que será Marmurtra el que, y no tenía todavía el 10%. No tenía todavía el 10% de las acciones de Telefónica. Echan al presidente de la compañía y nombran un nuevo presidente sin tener un euro de acción.
1: Sí, pero con compincheo de la caixa, ¿eh?
0: Sí, sí, por supuesto. Sí, sí.
1: Compincheo. Lo digo para que salga todos los culpables.
0: Sí, sí, sí. Pero
1: porque fijaros, sin la caixa no hubiera podido hacerlo.
0: No, pero fijaros que. ¿Y quién es la primera empresa que más dinero se lleva? Anda, Telefónica, 815 millones. ¿Y el resto? Transformación digital, Generalitat Valenciana, Ministerio de Defensa, Comunidad de Madrid, 476 millones, casi un tercio, solo casi un tercio, 40% de lo que ha recibido Cataluña, Ineco, que suman en total 13.000 millones de euros de los 46.000 millones pagados. Y ahora voy a dar un dato que le va a encantar a la directora de este programa. Radio Televisión Corporación, Radio Televisión Española, que no está aquí, es la adjudicataria número 99 con 61 millones de euros.
3: Muy bien.
0: Pero me dejas que te diga a qué se ha dedicado, a qué se ha dedicado esos 60 millones en el membrete que pone el gobierno enviado a Bruselas. Se ha dedicado a temas de internet, a temas de conocimiento en general de información pública, se ha dedicado a temas de energía verde y se ha dedicado a temas, es decir, propios del sexo de la Corporación de Radio y Televisión Española. Varios conceptos, es decir, que no se distinguen cuáles son. 61 millones de euros para internet, conocer qué se hace en las redes y demás, y montar también energía verde en Televisión Española. Hombre, me parece de verdad que hay que auditar absolutamente todo este dinero que se ha entregado, porque este dinero lo vas a pagar tú, Roberto, lo va a pagar
3: todos. Seguiremos hablando de ello, porque además luego quiero hablar de Hacienda, no solo por esta cuestión que pone en el foco a María Jesús Montero, sino por otras muchas. 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

0: Ya estamos de vuelta en Dando Caña. Pasan 10 minutos de las 12 y media del mediodía, las 11 y media en Canarias, y tenemos una noticia de última hora porque acabamos de conocer que el Tribunal Supremo va a estudiar el próximo, atención, día 13 de mayo, si finalmente suspende la regularización extraordinaria de inmigrantes. Sobre la prioridad nacional vamos a hablar precisamente en estos próximos minutos con Isabel Pérez, la portavoz de Vox en la Asamblea de Madrid, que ya nos acompaña en esta mesa. Muy buenas tardes, Isabel.
1: Muy buenas tardes, Alba.
0: Bueno, buena noticia de lo que viene del Supremo, ¿no?
1: Por supuesto, sí, sí, es una buenísima noticia, pero también tiene que ser una buena noticia que hoy se apruebe en la Asamblea de Madrid nuestra propuesta de prioridad nacional, ¿no?, que llevamos al Pleno de la Asamblea de Madrid en base a esos acuerdos que hemos alcanzado desde Vox, entre el Partido Popular y Vox, en regiones como Extremadura, como Aragón, y espero que también muy pronto en Castilla y León, y que los españoles estén en el centro del debate público y que sean la prioridad, que dejemos de estar discriminados en nuestro propio país, ¿no?, que yo creo que esto es puro sentido común.
0: ¿Qué dice Isabel Díaz Ayuso? Porque en el día de ayer escuchábamos a Juanma Moreno Bonilla, que bueno, está a sus cosas con la campaña electoral de Andalucía, pero decía que esto de la prioridad nacional es algo ilegal.
1: Bueno, efectivamente, hace unas semanas la presidenta de la Comunidad de Madrid tachó de ilegal el acuerdo alcanzado por su partido y por Vox en Extremadura, ¿no? Y todavía no nos ha explicado por qué lo considera ilegal, es ella la que tiene que dar las explicaciones. Pero nosotros hoy llevamos esta propuesta al Pleno de la Asamblea de Madrid y la llevamos porque es una reivindicación de millones de españoles. Nosotros no tenemos que hacer encuestas como hace el Partido Popular, que financia encuestadoras para ver qué es lo que opinan los españoles sobre la prioridad nacional. Nosotros lo sabemos porque es lo que se habla en las plazas, en las calles, en las colas de los hospitales, y es que los españoles ya están cansados, ¿no?, de estar discriminados, de que las ayudas a la maternidad, por ejemplo, en Madrid, que las ayudas al alquiler, las ayudas al transporte, las ayudas a los jóvenes desempleados, siempre sean para los mismos, ¿no?, y que se deje fuera a aquellos españoles que llevan años cotizando y años trabajando y que nunca se ven representados en esas listas. Es cierto que hemos llevado esta propuesta también de prioridad nacional a distintos ayuntamientos de Madrid, y en ninguno de ellos hemos contado con el voto favorable del Partido Popular en ningún ayuntamiento. Entonces, bueno, a ver qué es lo que hace hoy el Partido Popular, a ver qué opinan hoy, porque como cada día opinan una cosa y según la región en la que nos encontremos opinan una cosa, pues vamos a ver qué es lo que decide hoy el Partido Popular en Madrid. Pero de verdad, los madrileños merecen respuestas y estamos ya cansados de ver esas listas donde Mohamed o Wilson están pasando por delante de Bea y Fran en las adjudicaciones de vivienda pública, en las ayudas a la maternidad, en las plazas de las escuelas infantiles, y es hora de priorizar a los españoles.
0: Te veo con mucha esperanza, pero precisamente sobre esos servicios públicos te quería preguntar, porque tal y como está el mercado de la vivienda en Madrid, pues vamos a ver cómo todos estos inmigrantes que luego serán regularizados podrán acceder antes que cualquier ciudadano madrileño.
1: Efectivamente, es que la regularización tiene unas consecuencias perversas y nocivas para todos los españoles, ¿no? Y es que se está lanzando ese efecto llamada de que venir a España de forma ilegal tiene un premio. Es decir, que en unos años el Partido Popular o el Partido Socialista te dará una regularización extraordinaria, como han hecho también otros gobiernos, por cierto, del Partido Popular. Y además estamos viendo discursos muy irresponsables de dirigentes políticos, también aquí en Madrid, donde nos están diciendo que en Madrid cabe todo el mundo, que en Madrid no hay muros, que venga todo el mundo a Madrid, cuando no tenemos la capacidad de absorber a toda esa población y cuando estamos viendo cómo, por ejemplo, ahora mismo el mercado de la vivienda está completamente colapsado. Hay un efecto sándwich donde ahora mismo se está copando el mercado de la vivienda en barrios de Madrid comprados por fondos extranjeros, por grandes patrimonios extranjeros que están comprando en el mercado de la vivienda de Madrid, expulsando a los vecinos. Y luego, por otro lado, vemos el hacinamiento que se está produciendo en muchos municipios y en muchos barrios de Madrid, donde antes vivía una familia española, pues ahora viven cinco familias de fuera que están dispuestas a pagar más por una habitación. Y esto está produciendo pues que el alquiler se esté encareciendo muchísimo, entre otras cosas, por esta cuestión. Y esta cuestión es la que tenemos que cesar y la que la presidenta de la Comunidad de Madrid pues parece que quiere seguir llamando a gente a nuestra región. Y precisamente las personas que vienen en muchas ocasiones pues tienen una baja cualificación, por lo tanto son mucho más susceptibles de percibir las ayudas sociales. Entonces, yo creo que es momento de hablar de los españoles, es momento de priorizar, es momento de aplicar el sentido común y es momento de arrimar el hombro, y que si hay compatriotas que están ahora mismo en una situación de precariedad, si hay españoles a los que no les llegan las ayudas, si hay españoles que están pagando impuestos y que ven como nunca están en esas listas de adjudicación de vivienda pública, por ejemplo, es momento de priorizarles a ellos y es momento de que el Partido Popular se posicione. Y aquí hay que ser valiente y hay que ser decisivo, ¿no? Tenemos que tomar esta decisión que es fundamental para el futuro de nuestro país y para lanzar un mensaje al mundo, ¿no? Que quien llega a España de forma ilegal o quien llega a España, quien llega a Madrid con la expectativa de ser perceptor de ayudas públicas, pues no va a tener ese privilegio de estar el primero, como han venido impulsando con las políticas del Partido Popular y del Partido Socialista durante años.
0: Además, una regularización que se hace con mucho secretismo, porque el Gobierno, y ahora lo comentamos, ha declarado secreto toda esa documentación de la regularización masiva. Vean.
2: Moncloa declara como secreto reservado los documentos sobre las regularizaciones masivas. Es la respuesta a la reclamación del PP sobre la nueva ley. Concretamente, el Ministerio del Interior, que dirige Marlaska, no informa de las evaluaciones de riesgos o documentos internos elaborados por la Comisaría General de Información. Desde el Gobierno afirman que no tienen constancia de estos informes. Y todo esto llega tras semanas de advertencia por parte de las autoridades por esta regularización masiva. Fuentes policiales consultadas por El Toro Televisión señalan que la situación es alarmante ante la incapacidad de las autoridades para comprobar los antecedentes penales. Estos testimonios afirman que desde los juzgados les advierten de un aumento sin control en el número de denuncias sobre pérdidas de documentación, destacando la de los ciudadanos pakistaníes. En la vertiente diplomática subrayan la escasa colaboración con las embajadas y consulados, lo que impide resolver preguntas sobre antecedentes penales. Fuentes de los Mossos denuncian a esta televisión que desde Francia llegan a diario autobuses con marroquíes que estuvieron detenidos en España hace años y que vuelven alegando que ya cumplieron la pena. El problema, París no coteja los centenares de antecedentes diarios. También señalan que, ante la avalancha de solicitudes, actualmente trabaja en el cuerpo de extranjería personal extra que nunca ha tenido contacto con esta unidad y que podría tener errores, por ejemplo, al verificar un documento falso.
0: Bueno, y es que además hay más información acerca de esta cuestión. Fíjense lo que publica esta misma mañana OK Diario sobre cómo los policías van a patrullar las calles con subfusiles ante una violencia callejera desatada en España. Una violencia callejera, por cierto, Isabel, que están negando además desde el propio Ministerio del Interior de Marlaska, que dice que este tipo de delitos no ha aumentado.
1: Bueno, es terrible, ¿no?, escuchar a políticos diciendo que la criminalidad no ha aumentado en España. Yo creo que es una realidad que ya ni con millones de euros en publicidad institucional pueden tapar los políticos de hoy, porque solo hace falta salir a la calle, acceder a cualquier barrio de estos que defienden desde los sillones públicos como multicultural y ver que es un barrio completamente inaccesible para muchos españoles. Estamos viendo cómo están aumentando los peores delitos, las agresiones sexuales, las violaciones, los delitos contra la libertad sexual, los homicidios. Estamos viendo delitos que antes no habíamos conocido, por ejemplo, aquí en Madrid, con el tema de las bandas latinas, machetazos todos los días, atracos, robos, mataleones, y esto es lo que está pasando precisamente como consecuencia de las políticas de fronteras abiertas que se llevan impulsando durante años en nuestro país. Entonces, yo creo que tenemos que lanzar un mensaje al mundo de que la persona que llegue a nuestro país de forma ilegal va a ser repatriada a su país de origen. No va a tener el premio de la regularización, no va a tener el premio de la ayuda social, no va a tener el premio de la ayuda a la maternidad, no va a tener una vivienda social. Aquí el que entre de forma ilegal tiene que ser repatriado y no queremos la regularización de Sánchez ni la regularización del próximo gobierno que pueda venir. Nosotros queremos que la persona que entre de forma ilegal en nuestro país sea expulsada a su país de origen. Igualmente todos aquellos que cometen delitos en nuestro país, que yo creo que esto es un tema que también tenemos que poner encima de la mesa, ¿no? Y cuando uno habla con cualquier operador jurídico, policías nacionales, Guardia Civil, policía local, cualquier fiscal, abogado de oficio que está atendiendo a los detenidos, por ejemplo, hoy en Plaza de Castilla, nos podrá decir que un gran número de detenidos son de origen extranjero. Por ejemplo, en las cárceles de Madrid, el 46% de la población...
3: Ya que debido a la zona donde se encuentra, hay muchos mayores que van a cobrar su pensión, hay muchos bancos y demás, para a todo aquello que esté legalizado.
0: Francas.
4: A ver, sí, no, yo es que cada día entiendo menos cosas, ¿eh? Y eso me supone un problema grave.
3: Pues tu pregunta, Franca.
4: Isabel ha dicho
3: miedos.
4: Una cosa que me parece miedos. Que es evidente, ¿no? Que es que hay que todo aquel que esté ilegal hay que expulsarlo.
1: Correcto.
4: Bueno, yo creo que eso es muy, muy complicado. O sea, para mí lo que hay que hacer es que todo aquel que sea ilegal que no entre. ¿Eh? Porque ahí es donde está el asunto. Porque si ha entrado, creo que lo de expulsar está muy bien, pero es casi imposible. ¿O cómo se hace lo de expulsar? Entonces, lo que no entiendo es que un gobierno, y evidentemente no hablo de Vox ahora, que un gobierno, diríamos, justifique la ocupación. Lo que no entiendo es que un gobierno justifique la entrada ilegal de inmigrantes. O sea, no entiendo por qué, no entiendo. Porque es lo mismo que me justificaran el atraco, la violación, etcétera, diciendo que es pobre gente la que lo hace. Me parecería lo mismo. Con lo cual, claro, el límite, en teoría, es muy fácil. Inmigración ilegal, como es ilegal, no se puede tolerar. Simplemente por ser ilegal, sea de derechas yo, de izquierdas, medio pensionista, marxista o trumpista. Ilegal, lo ilegal no se puede tolerar. Y si no me queda más remedio, porque me lo hacen por detrás, pues cuando le pille, le doy una solución al tema, que es o cárcel o fuera.
1: Efectivamente.
4: Es tan fácil como eso, y no sé qué ideología intenta justificarme eso. No lo acabo de entender.
1: Bueno, pues yo creo que esto... Es efectivamente muy triste porque llevamos décadas de un bipartidismo que no ha controlado nuestras fronteras, que ha regalado nacionalizaciones, que ha regalado regularizaciones masivas, porque tenemos que recordar que esta de Sánchez no es la primera, y tenemos gobiernos sucesivos que han ido ofreciendo ayudas públicas y vivienda pública al que acababa de llegar, dejando fuera a los españoles. Y esta es la realidad de lo que ha venido pasando en España durante décadas, hasta que ha llegado Vox y ha puesto encima de la mesa la prioridad nacional, que al final es el sentir de muchísimos españoles que estaba en las calles, en las plazas y que

0: ha llegado por fin a la política. Entonces yo creo que esto es un hito importantísimo. Por supuesto lo que has dicho de proteger nuestras fronteras, eso es evidente, pero los que están aquí de forma ilegal en España, hay una ley de extranjería que dice que están incumpliendo esta ley y que tienen que ser repatriados. ¿Qué pasa? Que no hay recursos. Para eso no hay recursos. Para eso el gobierno no quiere poner recursos. Pongamos recursos para repatriar a estas personas que están de forma ilegal. Pongamos recursos para que el que cometa un delito en España pueda cumplir su pena en su país de origen. Porque es que aquí la inmigración ilegal está vaciando nuestras arcas públicas y llenando nuestras cárceles. Entonces, a mí lo que me sorprende muchísimo es el silencio mediático en muchísimas ocasiones de cuando se cometen delitos por parte de extranjeros. Se intenta ocultar el dato, se intenta ocultar el país de origen del detenido. Yo creo que si tenemos un problema, habrá que analizarlo con rigor y creo que es importante saber qué culturas estamos importando en nuestro país, si hay culturas misóginas, incompatibles con Occidente, incompatibles con la libertad y la igualdad entre hombres y mujeres, y eso es lo que está pasando en España. Entonces, tenemos a unos políticos de Partido Popular y Partido Socialista que viven completamente de espaldas al pueblo español. Entonces, ahora nos trae el Partido Popular, efectivamente, hoy una propuesta contra la regularización masiva de Pedro Sánchez a la Asamblea de Madrid. Efectivamente, y estamos totalmente de acuerdo que es inasumible, ¿no?, la regularización, pero es que vosotros pedís desde el Partido Popular que se haga de otra forma la regularización, es decir, la de Sánchez no, como lo queréis hacer vosotros, con rigor, en base a las leyes europeas, no sé cuál. No, no, es que no hay que regularizar, es que hay que lanzar un mensaje a toda África y a toda América que quien llega a nuestro país de forma ilegal no va a conseguir el premio de la legalización, de la regularización. Ni de la forma del Partido Popular ni de la forma del Partido Socialista. El que entra de forma ilegal en España, supongo, tiene que ser repatriado dentro a su país de origen.
1: Tenemos que ahí hay que poner cuestión aquí un último a punto de
2: fuego. Me suena que hay un país, no sé exactamente si fue Italia, que tomó una medida que no sé si la tenéis incorporada, que es que el que entre ilegalmente es imposible que nunca se regularice en el país que ha entrado ilegalmente porque ha cometido un delito que es entrar
0: ilegalmente. Dar una patada
2: no sé qué país
0: en la puerta de un
2: eso,
0: país.
2: Pero entonces ya no hay posibilidad de regulación ni nada. O sea, el que entre ilegal ya le apuntan para que nunca pueda. Es una medida bastante interesante esto, ¿eh?
0: Efectivamente.
1: En fin, aquí lo tenemos que dejar. Isabel Pérez, ha sido un placer estar estos minutos aquí charlando.
0: Muchas gracias.
1: Nos vamos a la siguiente pausa de publicidad y a la vuelta vamos a hablar de Óscar Puente, ¿eh? Después de esa partida presupuestaria que se ha llevado a través de los fondos europeos ADIF, pero no de esto, sino de otras cuestiones. Enseguida volvemos aquí, les esperamos.
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Ya estamos de vuelta en Dando Caña, muy pendientes a esta hora de esa reunión que la ministra de Sanidad, Mónica García, ha estado manteniendo hace apenas una media hora con Fernando Clavijo en el Ministerio de, bueno, el Ministerio de Sanidad a cuenta de la crisis del antivirus. Y desde luego, como decimos, estamos muy pendientes de toda esta situación, sobre todo en un momento en el que veremos este fin de semana cómo ese crucero va a llegar a Canarias. Además, hoy publica El Mundo precisamente ese lío de las conversaciones entre Mónica García y Fernando Clavijo, de cómo impuso precisamente a Canarias esa acogida del barco en dos llamadas de máxima tensión en las que Fernando Clavijo solicitaba información y la titular de Sanidad no era capaz tampoco de aclararle si consideraban dentro de la Organización Mundial de la Salud si podían estar los pasajeros de ese crucero contagiados o no. Sea como sea, España acepta ese crucero y desata una verdadera crisis institucional con Canarias.

0: El crucero de la discordia. El buque de lujo infectado con antivirus llegará a Tenerife el sábado después de que Cabo Verde se negara a que atracara en sus puertos.
1: Una vez ha concluido la evacuación de todas las personas sintomáticas en Cabo Verde, el barco va a continuar rumbo a Canarias, donde espera arribar en el plazo de 3 días al puerto secundario de Granadilla de Abona, que está a 10 minutos del aeropuerto sur de Tenerife. El proceso de auxilio y repatriación se llevará a cabo en Canarias. No va a suponer ningún riesgo. La Organización Mundial de la Salud considera que Canarias y que España reúne las condiciones.
0: La OMS ha elevado a 8 el número de infectados, añadiéndose así un nuevo caso en Zúrich. Y se investiga otro en Francia. Esta crisis sanitaria deja ya 3 muertos. Las 3 personas con síntomas han sido trasladadas a Países Bajos. Los españoles a bordo serán examinados en Madrid.
1: Los españoles que están a bordo, que como digo son 13 pasajeros y un tripulante, serán evaluados, serán examinados cuando lleguen a Canarias y serán trasladados en avión militar a la base militar de Torrejón y de ahí al Hospital Militar Gómez Ulla de Madrid, donde permanecerán atendidos, examinados y permanecerán en cuarentena todo aquel tiempo que sea necesario.
0: Esta toma de decisiones a contrarreloj ha provocado un importante choque entre Moncloa y el gobierno canario. El presidente de Canarias denuncia que le han apartado de la toma de decisiones y pide información y transparencia.
2: No hemos tenido ningún contacto. Nos hubiese gustado que el gabinete o el propio presidente nos hubiese permitido asistir a la reunión de coordinación. La ministra no me ha devuelto ninguna llamada. El pueblo canario se merece un respeto, se merece información, transparencia y lealtad institucional. Y aquellos que ahora mismo están en una situación dramática dentro de ese buque, se merece también que las autoridades intervengan de manera ágil.
0: Además, Clavijo no está de acuerdo con la decisión de que Canarias reciba el crucero con antivirus.
2: ¿Por qué no los evacúan directamente desde Cabo Verde, que es donde están? ¿Por qué haces que esos pasajeros, que supuestamente están sanos y no hay contagio, estén 3 días navegando hasta Canarias para hacer lo mismo, enviar aviones para repatriarlos o enviarlos a sus países?
0: Fernando Clavijo pide al presidente del gobierno una reunión urgente para que considere esta decisión, porque no ve garantizadas las condiciones de seguridad.
3: Enseguida hablaremos de ello. Antes hablamos de nuestros servicios públicos, porque Renfe Viajeros va a hacer una licitación para servicios de transporte por carretera. Hablamos de los autobuses que se ponen cada vez que hay una incidencia y esa licitación al parecer solo va a incluir a las grandes compañías. Hay un enfado tremendo de muchas pequeñas y medianas empresas y una situación que denuncian desde Direbus, que es la patronal que aglutina la mayor representatividad de ese transporte discrecional de viajeros. Hay más de 700 asociados y precisamente hoy nos acompaña su presidente, que es Alfonso Taborda. Alfonso, muy buenas tardes.
4: Muy buenas tardes.
3: Bueno, cuéntanos por qué consideran que ese pliego es discriminatorio y de cuántas empresas podríamos estar hablando las que se vieran afectadas precisamente por ese modelo de contratación impulsado por Renfe.
4: Bueno, nosotros somos, en primer lugar, muchísimas gracias por invitarnos al programa en nombre de mi junta directiva y mío propio. Actualmente aglutinamos 700 empresas, somos una patronal recientemente generada, o sea, apenas de 2020, se inició en 2018 y bueno, pues recibimos esta noticia, la verdad que muy preocupados, porque a nuestro juicio y a nuestro criterio, que somos profesionales del sector, llevamos muchísimos años, venimos de abuelos, padres e hijos, creemos que no es necesario, creemos que es una licitación vacía de necesidad. Actualmente se están dando servicios a Renfe, o a día de hoy, sin ningún tipo de incidencia, a numerosas empresas del transporte de viajeros, que más o menos en España ahora mismo habrá unas 2.700 empresas de viajeros. Entonces, claro, estos pliegos que sacó Renfe para esta licitación, para este trabajo, tenías que justificar una facturación de 75 millones o tener 300 o 500 coches en propiedad, o bien en UTE. Entonces, lógicamente, dejaba fuera de juego profesionalmente al 99% de las empresas. Entonces, claro, esto nos alarmó y nos preocupó porque, lógicamente, pues, creemos y además que no hace falta gastar dinero en crear empresas. Actualmente se puede cubrir estos servicios perfectamente con las empresas que haya en España, que, claro, lógicamente, encima, le agrava es el que hemos tenido una guerra de Irán y nos han suspendido muchísimos, nos han cancelado muchísimos grupos, nos ha bajado muchísimo la facturación, pues este trabajo podía ser un nicho de comercio para el resto de empresas, para todas las empresas del mercado y poder contrarrestar la guerra de Irán. ¿Vale? Ya tuvimos un caso parecido cuando estaba en Ascar nacionalizada, que apenas se vendió porque estaba en quiebra. Entonces, claro, lo sorprendente es que crear una empresa ahora mismo de autocares, no sé cómo la pueden crear, con el 49% participada por la administración, el 51% participada por otras empresas, no sé cómo la van a crear, cómo van a comprar vehículos, porque los vehículos, claro, comprar 300 vehículos no son de aquí a mañana. Luego, dentro de 2 años, cuando se acabe esa licitación, ¿qué va a pasar con esa empresa? ¿Dónde va a ir esa empresa? Esto es grave, porque es que nosotros pagamos unos impuestos y no puede ser que llegue la administración o cualquier persona y decida gastar nuestro dinero en empresas que nos van a hacer la competencia. Pero es que esto es una cuestión que venimos soportando durante décadas, 20 años, 30 años, pero no solo de este gobierno y de esta administración, también del Partido Popular y también del anterior Partido Socialista. Y venimos así durante décadas, aguantando un sistema concesional que está obsoleto. Es caro y obsoleto. Y ahora encima le agravas que ya, claro, quieren crear una empresa pública que solo van a hacer ese tipo de trabajo. Oye, es que a mí me caben ciertas dudas de que solo vayan a hacer esos servicios de Renfe, porque claro, esos vehículos parados ahí, en stand-by, a espera, no sé, dentro de 2 años, ¿qué puede ocurrir con ese personal, con esos vehículos? Entonces, claro, estamos totalmente en contra. Pero además, es que ya se ha manifestado el CNMC también, que esto no es necesario. Entonces creemos que esta situación, la hemos recurrido yo y las diferentes patronales que estamos en el Comité Nacional de Transporte de Viajeros, como es el caso de Anetra y como es el caso de Direbus, en el caso de Confebus, que es la que representa a las grandes, no ha recurrido nada. Dijo que no estaba de acuerdo en el comité, pero no ha recurrido nada, lógicamente. Defiende a quien defiende, es que eso es lógico, él tiene que defender su sitio, ¿no? Pero claro, es que ya llega un momento que esto ya cansa, porque claro, es que son subvenciones, y se han convertido en la financiación a fondo perdido de 4 empresas. Entonces, claro, tú no puedes competir con empresas que tienen subvenciones, porque el coste kilométrico no es el mismo, el coste laboral no es el mismo, y la diferencia es que cuando una empresa tiene una concesión, lógicamente, tiene otros costes, porque tiene una subvención. No es como una empresa privada que no tiene ningún tipo de subvención. El coste kilométrico es mucho más elevado que el coste kilométrico es para una empresa que recibe subvenciones. Entonces, sí, somos conscientes de que, lógicamente, el transporte hay que subvencionarlo y hay que ayudarlo para la población, para que tenga conectividad, sobre todo en la España despoblada, pero hay que subvencionar con control, no a casco porro, como se está haciendo últimamente, sobre todo en materia de transporte. Entonces, claro, desde Direbus estamos muy preocupados y lamentamos profundamente que el presidente de Renfe nos haya reunido con las patronales para tratar este tema y a ver de qué forma se puede solucionar y sacar unos pliegos y unas licitaciones más pequeñas para que puedan concurrir todas las empresas y tengamos ventajas todas las empresas.
3: Claro, no es que este intento de estatalizar ese transporte público por carretera sí que es cierto que ha sido suspendido cautelarmente por un tribunal, pero también puede sentar fracaso un precedente de cara a otros contratos.
5: No, seguro, pero es que yo me he perdido un poco. O sea, a ver, estamos hablando de que lo que hay es que el Estado pretende crear una empresa asociándose a empresas, a las grandes, para cubrir esos servicios. Y vosotros más bien estáis diciendo que cada empresa, pequeñita o grande, negocie con la zona para cubrir, porque hay empresas que solo están en Albacete.
4: Estamos pidiendo que Renfe saque unas licitaciones más pequeñas, unos paquetes más pequeños.
5: ¿Pero de una empresa
4: para que
5: nueva o
4: no,
5: de licitación?
4: No, que saque licitaciones como están sacándose ahora mismo. Ahora mismo el servicio de Renfe se está operando por España por muchas empresas. Tanto en Barcelona como en Andalucía, como en muchísimas provincias, en pueblos que hay reparación de vías y se están ahora mismo operando sin ningún tipo de incidencia en tiempo y forma. Yo creo que no es necesario crear una empresa y gastar 1.000 millones de euros en una empresa y que luego dentro de 2 años, ¿qué va a pasar con esos empleados?
5: O sea, ¿estaríais en contra de que se cree una empresa y no de que se licite?
4: Estamos en contra de que se cree la empresa y a favor de que se licite por paquetes más pequeños para que todas las empresas puedan concurrir. Vale. Porque claro, si una licitación te piden 75 millones de facturación, pues ¿quién puede competir?
6: Pues María, otra empresa pública.
5: Ya. A ver, eso está muy claro para qué es eso. porque eso es un presidente, una serie
6: de... Un director general, coches,
5: y te forras, eso es evidente. Claro. De todos modos, sí que es verdad que con Renfe tenéis un chollo, porque yo la duda que tenía yo si había autobuses en Europa para cubrir los desastres de Renfe, pero veo que me dices que en España hay suficientes.
4: Es que no hay

0: Que mira que no paran, ¿eh?
1: Ahora mismo hay 2.700 empresas. Hay muchísimos autocares discrecional que pueden hacerse cargo, muchísimas empresas, de este tipo de servicios, como se están haciendo en este momento. Unas subcontratadas para empresas grandes y otras lo están haciendo directamente por licitación. Pues ahora mismo se está cubriendo perfectamente, no estoy viendo ninguna incidencia, no hay ningún altercado en estas líneas que se están cubriendo a día de hoy. Entonces, no, yo creo que no es una necesidad ahora mismo primordial para una administración crear una empresa que haga la competencia a esas propias empresas que pagan. Es que esto es muy sencillo. Buscan esto es como si mañana la administración dice, mira, voy a montar una cadena de restaurantes. ¿Ustedes qué pensarían los hosteleros? ¿Qué pensarían? ¿Para qué estamos aquí los empresarios? ¿Para qué estamos? ¿Para pagar? Y que decidan por el dinero nuestros otros, que eso se tiene que acabar. O sea, esto se tiene que acabar. Y no es una cuestión política ni de colores, ¿eh? No, esto lleva pasando en muchas décadas. ¿Vale? Con el sistema concesional, mira, hemos tenido una ley de movilidad que se ha aprobado hace 3 o 4 meses, que prácticamente es más de lo mismo, con más líneas, y que al servicio discrecional nos tiene encallado y no nos deja tener más capacidad de comercio. ¿Vale? Hay ya recomendaciones de Europa de que se liberalicen las líneas de más de 90 kilómetros y no se liberalizan. ¿Vale? De hecho, hay ya una línea de Trair, Alemania, concedida hasta Madrid, que le está recomendando Europa, España, de que deje realizar el cabotaje. O sea, es que ahora mismo, es que decimos, mira, es que el transporte en España es el más barato. No, no. Las líneas en España son las más caras de Europa. Porque en Italia, en Francia y en Alemania, hasta en Portugal, desde que se libera la línea de más de 90 kilómetros, salen más expediciones. Hay más competitividad de billetes, son más baratos, el servicio ha mejorado un 60%, los precios han bajado. O sea, es mucho mejor porque hay más operadores, como en el tren. El aire está liberalizado, el tren está liberalizado. Todo está liberalizado, menos España, con el sistema concesional. Que un estudio del propio Ministerio, el propio Ministerio de Transportes encargó un estudio a Ineco, a su propio Ineco, y dijo que ahí está el estudio de Ineco. Que el sistema concesional es caro, obsoleto y deficiente. Eso lo dice Ineco, no lo digo yo. Entonces, oye, yo creo que, además, es que la administración, pero además, cualquiera, está, yo entiendo que, oye, que pues cualquier persona, cualquier que viene a un cargo, pues puede tener un reparo de cambiar algo, porque al final cambiar algo supone a lo mejor incidencias y altercados, y al final en la política hay muchas responsabilidades, ¿no? Pero el día que la administración vea que liberalizando el ahorro que tiene, el servicio mucho más elevado que se puede ofrecer, ese día se va a arrepentir de no haberlo hecho antes. ¿Sabes? Y es verdad. Y esa es mi opinión. Mi opinión y la de Direbus.
2: Aquí lo tenemos que dejar, Alfonso Taborda. Muchísimas gracias por acompañarnos esta mañana.
1: Muchísimas gracias.
2: Vamos a la campaña electoral de las andaluzas, porque en estos momentos el presidente de Vox, Santiago Abascal, se encuentra atendiendo a los medios de comunicación en Almuñécar, en Granada. En estos momentos hablando de la regularización y de cómo ello afecta precisamente al acceso a la vivienda, que es algo que comentábamos hace apenas unos minutos con Isabel Pérez. Escuchamos a Abascal.
3: Los andaluces sepan cuáles son las consecuencias de que el señor Moreno siga sentado ahí 12 años, ya lleva 8 como Rajoy, pues 12 años sin hacer nada, es decir, haciendo lo mismo que hizo Rajoy, que es traicionar a su electorado y a aquellos que le habían dado una mayoría absoluta.
4: Con respecto a un posible pacto con Vox, ha dicho el señor Moreno Bonilla que no tendría que condicionarlo a alguien desde cientos de kilómetros, entendemos que es una referencia a usted, ¿no? Alguien que no es andaluz, por una estrategia de partido.
3: Bueno, no sé, igual lo que le molesta, perdón, al señor Moreno Bonilla, bueno, no le molesta, yo creo que le gusta. Y es que el Partido Popular no es un partido nacional, es una suma de partidos regionales que ya no defiende el interés general de los españoles. Vox es un partido nacional, yo he tenido la suerte de poder acompañar a todos nuestros candidatos, porque lo hago además voluntariamente y también porque me lo piden. Me siento bastante querido y respaldado en las calles de Andalucía. Supongo que al señor Moreno Bonilla le pasa lo mismo, tiene una mayoría absoluta, pero me siento bien recibido. Si al señor Moreno Bonilla le molesta que venga o no le parece bien, probablemente es porque convencemos a gente, ¿no? Yo voy a seguir haciéndolo porque soy español y tengo todo el derecho a estar aquí, lidero un partido nacional y porque ya estoy un poquito cansado de discursos nacionalistas que he padecido en mi propia tierra, en el País Vasco, donde precisamente a los andaluces se les decían que no eran iguales que los vascos, o en Cataluña, donde ya hemos escuchado muchos discursos asquerosos también contra Andalucía. Me da mucha pena que el señor Juanma Moreno quiera abrazarse a una especie de nacionalismo andaluz. Yo creo que se equivoca profundamente.
5: Estamos en la costa tropical, en la muñeca, vamos a mencionarla por lo menos.
0: Usted apoya, ha manifestado en otras ocasiones a los agricultores, al sector turístico, ¿cómo pediría el apoyo de ellos, de este sector que está tan castigado en este momento?
3: Bueno,
0: la empresa de Runesing todavía construye.
3: Bueno, yo creo que nosotros hemos hecho probablemente el único discurso contundente en España en los últimos años en defensa del campo, de agricultura, de ganadería, de la pesca, en defensa del regadío, en defensa de todo aquello que necesita nuestro sector primario, que necesita menos regulaciones, que necesita apuestas estratégicas en infraestructuras, que necesita acabar con los acuerdos comerciales que inundan nuestro mercado de productos extranjeros que se producen con normas sanitarias y laborales que no son las nuestras y que, por lo tanto, compiten de manera desleal. Y eso es lo que va a pasar ahora con Mercosur. Yo creo, no es que no quiera pedir el voto, ¿no? Yo creo que los agricultores, los ganaderos, los pescadores ya han escuchado nuestro discurso en Bruselas con mucha claridad y saben que somos los únicos que les defendemos frente a un PP y a un PSOE que votan siempre lo mismo en comandita desde hace mucho tiempo. Por lo tanto, he de decir que más que pedir el voto me siento muy orgulloso, nos sentimos muy orgullosos de estar representando al sector primario en España.
5: Insistiendo en ello, mencionaba las placas solares en el olivar y también hay otro problema, la plaga del algodoncillo. Los agricultores están desesperados porque no pueden utilizar un fitosanitario precisamente por el pacto verde. ¿Qué mensaje les mandaría?
3: Pues el mismo. Nosotros creemos que tenemos que acabar con todas las regulaciones y que tenemos que dejar de poner zancadillas a la gente del campo, que tenemos que pensar en cómo protegemos nuestros productos y que no puede ser que seamos los que más dificultades pongamos a los nuestros para competir en el mundo. Eso es algo que viene repitiéndose hace mucho tiempo. Esta es una nueva vuelta de tuerca, pero en este caso es de ese parásito, pero suele ocurrir con otras muchas cuestiones. Es una decisión estratégica, es una decisión estructural de populares y socialistas y de los verdes en Bruselas que está detrás del daño al campo y del abandono de la España rural en gran medida.
4: Volviendo un segundo a Moreno Bonilla, en las últimas horas ha dicho que ha dicho que si no obtiene una mayoría suficiente como para poder formar gobierno cuanto antes, pues pueden peligrar ciertas convocatorias de oposiciones, ciertas ayudas, se puede paralizar un poco el gobierno. Entonces, entendemos que es una referencia también a ustedes, o si quiere contestarle.
3: Bueno, si nosotros tenemos el mandato de los andaluces para negociar y para formar parte de un nuevo gobierno de Andalucía, que nadie tenga duda que lo vamos a hacer con responsabilidad y con toda la celeridad necesaria. Pero lo que sí digo es que si el señor Juanma Moreno sigue sentado con las manos libres y sin hacer nada en San Telmo, pues lo que va a ocurrir es que en Andalucía el proceso de inmigración masiva va a acentuarse y las dificultades de los ganaderos, de los agricultores, de los autónomos van a ser mucho mayores. Porque Andalucía tiene que pasar a la oposición frente a la mafia de Pedro Sánchez. Y si no está Vox, eso no va a ocurrir. Por lo tanto, yo creo que si el señor Juanma Moreno continúa 4 años más, va a presidir una decadencia y va a presidir un gobierno que va a ser malo para los andaluces porque no se van a cometer los principales problemas que tiene la sociedad andaluza. Así que lamento que intente meter miedo a la gente con esas cosas de manera infundada, pero bueno, supongo que es una estrategia a la desesperada, teniendo en cuenta que Vox está hablando en los pueblos, en las calles, que está escuchando a los ciudadanos, que está contestando a sus preguntas, y él probablemente pues tiene que dedicarse a ir a mítines cerrados con sus militantes y a contarnos cuál es la música que le gusta, sus aficiones y hacer una política de gestos, de marketing, pero muy, muy alejada de lo que de verdad preocupa a la gente. Yo no creo, por ejemplo, que a los andaluces le preocupe cuál es la música que yo escucho, ¿no? Pues el señor Moreno está en ese tipo de mensajes y de vez en cuando pues el mensaje del miedo. Yo lo lamento también, como lo que decía antes.
6: Zapatero acaba de entrar en campaña afirmando que
3: qué bien.
6: Estos últimos 50 años el progreso que haya podido vivir España se le deben a los gobiernos socialistas. ¿Qué valoración le merece?
3: Bueno, que Zapatero preside una secta política. Zapatero hace unas afirmaciones absolutamente sesgadas, ideológicas, de las que nosotros estamos muy alejados. Nosotros no vamos a hacer jamás una aseveración de ese tipo, porque además estamos convencidos de que hay mucha gente que confía en nosotros y que probablemente había votado a Zapatero antes y habían votado a algunos a Pedro Sánchez. Y hay muchas personas que habían votado a la izquierda y que hoy van a votar a Vox. Por lo tanto, esas afirmaciones partidistas y sectarias pues están, por suerte, muy alejadas de la realidad. Y yo no las escucho por la calle nunca. Me alegro de que solo se escuchen en los mítines del PSOE y en las tertulias.
4: Una última, si puede ser. Una polémica que ha habido con unos carteles de campaña de Vox, en los que aparece la silueta de una mujer que dice que tiene miedo de volver sola a casa. y se relaciona en ese cartel con la inmigración masiva. Igualdad ha pedido retirarlos, ¿los consideran racistas?
3: Yo la verdad que estoy en contra de ese cartel, porque ese cartel dice que las políticas del PP y PSOE han traído miles de inmigrantes ilegales, y no es verdad, han traído millones de inmigrantes ilegales. Y esa inmigración masiva, esa invasión migratoria, está ocasionando muchos problemas en nuestra sociedad, no solo, como decía antes, en lo relativo a la sanidad, a la vivienda, sino muy especialmente en lo relativo a la seguridad de las mujeres. Me sorprende que sea precisamente el Ministerio de Igualdad, bueno, no me sorprende, la verdad, el que ataque un cartel de este tipo, que lo que pretende es decir que las mujeres tienen el mismo derecho que los hombres a caminar tranquilamente por la calle y tienen que dejar de padecer agresiones sexuales. Y tenemos que dejar de traer a España a gente que les diga cómo tienen que vestir o cómo tienen que caminar o cómo tienen que comportarse. Por lo tanto, si ese cartel tiene algún fallo...
2: En fin, nos vamos a ir a una última, última pausa de publicidad del día de hoy, y a la vuelta vamos ya de lleno con la cuestión del antivirus, que todavía no hemos debatido aquí en la mesa sobre esta crisis sanitaria y la gestión que ha hecho el gobierno de la misma.
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0: Ya estamos de vuelta en Dando Caña, pasan 2 minutos de la 1:30, 12:30 en Canarias del mediodía, y vamos a insistir en la importancia, sobre todo en estos días, aunque parece que viene un poco de lluvias aquí en Madrid, pero bueno, hay muchos otros puntos de España en los que están disfrutando del sol, y vamos a insistir precisamente en la importancia de la protección solar de los ojos. Eduardo Mora, muy buenas tardes.
1: Hola, muy buenas a todos, ¿qué tal? Como todos los años, empieza la primavera, empieza el sol, empezamos a pensar en vacaciones, ahora el puente y luego ya ven. Y es ahora el momento en el que realmente debemos de protegernos. Como todos sabemos, la radiación solar pues tiene una parte ultravioleta, que los C y los B pues prácticamente la atmósfera los quita, pero los A realmente son dañinos. Y es que además es un daño acumulativo, que cuando nos lo ponemos en la edad, pues gente adolescente o gente más joven, en ese sentido, pues no nota nada, pero cuando pasa esa radiación a través de los tejidos del ojo, lo que hace es envejecerlos, vamos a diciéndolo así un poco más llanamente en ese sentido. Y ese envejecimiento lo que hace es provocar un envejecimiento prematuro cuando ya somos adultos, o sea, el tema de cataratas, tema de problemas de retina, temas en ese sentido, aparte de la irritación y quemazón que generan la radiación ultravioleta, digo infrarroja, ¿no? Entonces es importante que cuando nos compremos una gafa de sol, primero lo compremos en óptica, por favor, no nada de esos que están en los mercadillos, es casi peor que no usarla, porque sí nos quita luz, pero no nos filtra nada, y entonces nos da sensación de confort, pero no nos está protegiendo, ¿no? Entonces, y luego saber bien y decir para qué lo vamos a usar de forma habitual, porque tienen varias categorías de filtro y varias categorías de supresión de la parte lumínica, de la luz solar, y es muy importante para dependiendo qué categorías. Por ejemplo, la categoría más alta, que es desde 0, 1, 2, 3 y 4, la 4 no se puede conducir con ella, ¿eh? Es para montaña, para deportes náuticos, para en ese sentido utilizarlo, ¿no? Y en esos casos es bueno que sean polarizados, ¿eh? Porque siempre dice, bueno, ¿y qué es eso del polarizado? Cuando nos da ese reflejo de la luz en el agua o en la carretera que parece que hay agua o en la propia nieve, lo que hace es que no solamente viene la radiación vertical, esa radiación viene polarizada. Entonces, cuando nos ponemos una graduación polarizada, evitamos esa radiación, y entonces es una visión mucho más nítida. Por ejemplo, los pescadores tienen que llevar polarizado, porque si no, para ellos el agua es un espejo, ¿no? Entonces, en ese sentido, es muy importante que dependiendo para qué lo vayamos a utilizar. Luego están los fotocromáticos, y bueno, de aquí a estos jueves que hacemos de píldoras, haremos alguna más de gafa y de cristales de sol, y luego me han preguntado mucho estos cristales amarillos que ahora se han puesto de moda.
0: Pues yo te iba a preguntar, ¿por el color de los cristales?
1: Por el color de los cristales. Bueno, lo de los amarillos y rojizos, que es para un tema de filtro de ultravioleta, en concreto haremos uno específico, ¿no? Porque hay mucho más publicidad que realidad, ¿no? En ese sentido, pero eso lo hablamos. Pero el cristal más habitual deben ser o cristales grisáceos o color marrón. Son los que menos cambian la tonalidad y la escala de colores, y nos acostumbramos bien, ¿eh? O sea, ese tono verdoso marrón o verdoso grisáceo es la longitud de onda más habitual. Y luego está, depende del deporte, ¿eh? Si vamos a hacer algún deporte, pues a lo mejor conviene, o si es miope o si es hipermétrope, si es miope conviene la cristalidad que sea de la tonalidad más hacia los marrones, y los hipermétropes un poco más hacia los verdosos. Pero esos pequeños detalles son los que realmente cuando vamos a la óptica hay que tomar en cuenta, no solamente, por supuesto, la parte estética, que nos cubra bien, si son

0: acumulando. O sea, se dice que, que toda la luz ultravioleta, el 70% de lo que nos va a entrar, nos entra antes de los 20 años. Porque las estructuras son mucho menos protegidas, o sea, están menos maduras y dejan pasar más ultravioleta que cuando vamos siendo mayores y las estructuras se van haciendo un poco más maduras en ese sentido y dejan pasar menos, con la consecuencia de que luego empiezan las cataratas, eso, porque digo que va envejeciendo, ¿no? Y como todo.
1: Desde luego, más vale prevenir que curar, que sepan los espectadores y socios del Club de Amigos del Toro Televisión que comprando unas gafas graduadas normales les van a regalar otros cristales graduados de sol con la misma graduación, incluidos los progresivos. Tengan en cuenta también que hay un 30% de descuento en gafas graduadas, 15% en lentes de contacto y 2x1 en audífonos. Eduardo, muchísimas gracias.
0: Muchas gracias a todos.
1: Continúa a esta hora el bloqueo en el estrecho de Hormuz. Esta misma mañana conocíamos cómo desde Francia no se piensa en ningún momento, no está encima de la mesa levantar las sanciones a Irán mientras ese bloqueo persista, un bloqueo que está llevando a plantear incluso nuevas rutas comerciales.
2: Para los países del Golfo, aquellos cuyas economías dependen de la extracción y producción de petróleo o gas, su situación económica se ha vuelto cada vez más crítica. El motivo es doble: la imposibilidad de poder parar de producir de manera abrupta y, en especial, el doble bloqueo de paso impuesto sobre Hormuz. Así, la ruta marítima, la más viable desde el punto de vista de la cantidad de material transportable por buque, queda descartada hasta nueva orden. Por ello, cada nación productora ha buscado o rescatado diversas alternativas de transporte con las que vender esa producción fósil. En el caso de Irán se ha optado por utilizar dos alternativas. La primera, la de almacenar en cisternas de todo tipo, tanto de petroleros en el mar, como almacenes flotantes o en contenedores antiguos, cuyo uso hasta esta crisis estaba desaconsejado. El otro, el método ferroviario, uno cuya rentabilidad está lejos de igualar a la opción del barco, pero que a través de diversas refinerías chinas o el corredor Belt and Road entre la nación persa y el gigante asiático, abierto desde 2025, estarían dando una salida a por lo menos una parte, eso sí pequeña, de su crudo. En cuanto a otros países productores de la región, las opciones y alternativas varían entre ellos. Para Arabia Saudí, otra de las grandes potencias, dispone como alternativa de su oleoducto este-oeste construido en los 80, una vía por la cual en las primeras tres semanas de conflicto pudo enviar cerca de 4 millones de barriles diarios, algo que se queda muy lejos de la exportación previa a la guerra, que superaba los 10.000 millones de barriles. Por parte de Emiratos Árabes Unidos, las opciones son dobles. Por carretera, para dar salida al gas y al crudo, pero también a los tan necesitados fertilizantes, pero también a través de su oleoducto con destino al puerto de Fujairah, cuyas terminales han sido atacadas ya varias veces a lo largo de la guerra. Pero no todos lo tienen fácil. El caso de Bahrein y Kuwait es de dos países productores sin posibilidad de dar salida prácticamente de manera total a sus exportaciones fósiles. Además, en el caso de Bahrein, su enorme deuda le impide poner soluciones con una elevada inversión de cara al futuro. Y para Irak, cuyo presupuesto depende en un 90% del comercio de crudo, las opciones han sido dos: usar un oleoducto con una capacidad muy inferior a los más de 3,5 millones de barriles comercializados antes del cierre de Hormuz, pero también diseñar un proyecto futuro multimillonario que en un plazo de 2 años permitiría recuperar el volumen de salida de sus productos fósiles. Todas soluciones alternativas al método más utilizado por mar y con el fin de solventar el bloqueo, pero se tratan de parches a corto plazo que, de no desenredarse el cierre cuanto antes, pondría en un aprieto tanto a las economías de estos países como a la propia cadena de suministro global de recursos fósiles.
1: Importante en toda esta cuestión los movimientos que nos llegan, que se vayan a producir desde Estados Unidos, por supuesto. Donald Trump está apuntando ya a un acuerdo inminente.
2: Irán no puede tener armas nucleares, no las tendrá. Ellos quieren llegar a un acuerdo. Hemos mantenido conversaciones muy positivas en las últimas 24 horas y es muy posible que lleguemos a un acuerdo.
1: Y Fernando Clavijo está en estos momentos atendiendo a los medios de comunicación después de una reunión con Mónica García, con la titular de Sanidad en el ministerio correspondiente. Está el presidente de Canarias exigiendo informes oficiales sobre el crucero del Antivirus. Además, esta misma mañana ha despegado de Tenerife el avión que trasladaba a dos contagiados de Antivirus a Países Bajos y que permanecía en Canarias por un fallo eléctrico en el soporte médico. Además de toda esa cuestión, está también precisamente cómo este avión tenía que hacer parada para repostar combustible en Marruecos, un país, y nos lo va a contar nuestra compañera Natalia Fernández, que se negó precisamente y por eso pidió a España usar el aeropuerto de Canarias.
3: Eso es, Alba, y es que el Antivirus no solo está siendo una amenaza sanitaria a

0: A nivel global, no solo ha enfrentado al gobierno nacional con el canario, sino que las relaciones internacionales de España con uno de sus países amigos más cercanos también parecen pender de un hilo. Tras el despegue ayer por la tarde de los dos aviones medicalizados que transportaban a tres enfermos críticos hasta Países Bajos, uno de ellos detectó una rotura en la burbuja de aislamiento que provocó un aterrizaje de emergencia. El punto elegido por necesidad era Marrakech, pero el gobierno marroquí denegó la entrada del avión, lo que obligó a un cambio forzoso de ruta para acabar finalmente en el aeropuerto de Gran Canaria. Allí, sin que los dos enfermos que viajaban en la aeronave salieran del avión, pudieron arreglar el problema y continuar hasta Ámsterdam esta misma mañana.
1: Natalia, ¿los hospitales españoles están preparados para este antivirus?
0: Pues sí, Alba, y es que está previsto, según los cálculos que se barajan, que el barco llegue entre el sábado o el domingo a Canarias, pero ojo, porque el presidente de la Autoridad Portuaria Canaria quiere un informe claro y detallado, o si no, el barco no podrá atracar ahí. De poder hacerlo, los 14 españoles serán trasladados en avión militar hasta la base de Torrejón y de allí trasladados al Hospital Gómez Ullá para cumplir la cuarentena. Una cuarentena que, por cierto, será voluntaria.
2: Una vez que lleguen aquí a España y siempre que voluntariamente quieran, porque las personas, las medidas que se toman son medidas que quieren ser voluntariamente, irán al hospital Gómez Ullá, al Hospital Militar de la Defensa. Está ya todo preparado allí en el Hospital Militar de la Defensa. Los que voluntariamente quieren y tienen que firmar un consentimiento informado estarán en el tiempo de cuarentena.
0: ¿Pero por qué se ha elegido este hospital? Pues porque es uno de los 7 que hay en toda España preparados para contener este tipo de casos de infección. Además del Gómez Ullá en Madrid, también cuenta con una unidad de aislamiento en el Instituto Carlos III. Fuera de la capital hay otros 5 más. Uno en Barcelona, más concretamente en el Hospital Clínic. Otro en el País Vasco, también en Valencia, en Andalucía. Y ojo, porque hay otro más en Canarias. Tanto Gobierno Central, Canario y Protección Civil mantendrán al menos 2 reuniones diarias para estar informados en todo momento. Y como decías, Salva, precisamente hace unos minutos ha concluido la primera de la jornada de hoy.
3: Gracias, Natalia. Fernando Clavijo, enfado, sigue ese malestar, como es normal y como es evidente. Dice Fernando Clavijo que ese crucero no desembarque en Canarias, que no hay informe oficial y que, por tanto, mantiene su negativa a que llegue a Canarias.
4: Pero es que es normal, es que hoy, de verdad, y eso es una cosa que tendríamos que hacernos como mirar. Estamos dando como noticia de última hora, como noticia importante, una reunión del presidente de Canarias con la ministra de Sanidad en estos momentos. Y es que la decisión ya se ha tomado. O sea, el presidente de Canarias, que es un poco lo que decías tú al comienzo del programa, claro, más allá de su malestar, claro, es el caos que se genera por la falta de información y por este tipo de decisiones que se toman en una especie de reunión de Consejo de Gobierno que solamente van ministros, que no afectan las comunidades, como hablábamos antes, la Comunidad de Madrid o la Comunidad de Canarias, que al fin y al cabo van a ser parte implicada. Y luego, además, cuando escuchas hablar a esos ministros que salen de la reunión, cada uno dice una cosa. Yo estaba hablando con Riera ahora mismo cuando estábamos viendo las imágenes de la ministra Robles. O sea, es que está hablando diciendo que las cuarentenas son voluntarias.
5: Eso es una tontería.
4: Entonces, ¿qué mensaje estamos lanzando? Aquí eso estamos lanzando.
5: Eso hasta el propio ministerio ya.
4: Claro, es que estamos lanzando. Estamos hablando de algo serio, no estamos hablando de algo serio. Me da igual que infecten a los demás. Es que estamos. Es que lo decíamos antes, no hemos aprendido nada de la crisis sanitaria del COVID.
3: Se está
4: nada.
3: Quejando también Clavijo de que el presidente del gobierno, Pedro Sánchez, no ha sido capaz de levantar el teléfono a ella.
4: Es que claro, es la falta de información, la falta de organización. Es un caos nuevamente generado por ellos.
5: Es que, a ver, yo no, si no tengo mala información. El tema sanitario está transferido a las comunidades autónomas. Entonces, o España tiene comunidades autónomas o no las tiene. Pero si las tiene y tiene transferencias, tiene las que tiene, ¿no? En el COVID ya vimos cómo había, para saltárselas, había que crear una ley. O sea, no te la puedes saltar tan alegremente. Tienes que hacer una ley ad hoc, que después puede ser recurrida o no recurrida, pero hay que hacerla, ¿no? Entonces, esta vez no hay ninguna ley ad hoc. Entonces, se supone que tanto Madrid como Canarias podrán tomar la decisión de si les mandan unos enfermos o no. Se supone. No hay ningún convenio con la OMS donde diga que la OMS manda sobre los Estados miembros. No existe eso. Con lo cual, solo vendrán aquí si alguien de aquí acepta que vengan aquí. Y la ministra ha decidido que puede aceptar por todos. Los argumentos que está dando, que no se sabe cuáles son, porque de hecho no está dando ninguno, pero el único que más o menos están dando, porque ayer la comunidad, creo que fue la de Madrid, contactó con la OMS directamente, la Comunidad de Madrid, no precisamente, no sé si la de Canarias también, contactaron con la OMS y en el papel que se supone que ha llegado al ministerio, que el ministerio no ha facilitado, pero la OMS sí, pone que es muy urgente no dilatar el tiempo entre que esos señores están en un barco paseando y su atención médica en un hospital. Y entonces, con ese criterio, le ha faltado tiempo a la Comunidad de Canarias, creo que es Canarias, para decir, oiga, pues entonces se coge lo que han hecho con estos, se coge un avión y se los lleva directamente ahí y se ahorran 4 días. Porque de donde estaban, a Holanda, o a Francia, o a Inglaterra, los que sean ingleses, son 5 o 6 horas. Y si tienen que esperar a llegar a Canarias, se ahorrarán una y media, 2 de avión, pero les han cascado 4 días. Con lo cual, cuando el argumento ya no es ni argumento, entonces la sensación que tiene, supongo que Clavijo, es que le están tomando el pelo.
4: Que además a Clavijo se le suma toda la carga de la migración que está soportando estos últimos meses.
5: Y
4: o sea, Clavijo ya de por sí, yo
5: que
4: creo que por
5: turismo.
4: Deferencia deberían sentarse con él en una mesa, porque tú hablabas de la ley, y es verdad, pero yo creo que una situación de estas características, si tienes una reunión donde está todo el mundo o todas las partes dialogando de tú a tú, consensuando de tú a tú, pues a lo mejor se consiguen unas decisiones mucho más uniformes para todos, mucho más, ¿no? Que no hace falta a lo mejor irte al detalle de la coma de la ley en cuestión. Pero claro, el señor Clavijo, que ya yo creo que ya viene
5: cualquier tío
4: un poco,
5: con sentido pues, común llama a la...
4: Claro, pues es lo que te digo.
5: De una comunidad, le llama a un ayuntamiento diciendo, oye, ¿te importa que resolvamos esto así?
6: Vamos a ver. ¿Qué dijo el presidente del gobierno cuando ocurrió la DALA? Si necesitan algo,
7: que lo pidan.
6: ¿Qué ha hecho el señor Clavijo? Pedir... Entonces, ¿por qué en estos momentos el presidente del gobierno hace la política de avestruz y se mete la cabeza abajo y no le quiere recibir? Porque es un HDGP, punto. Y a buen entendedor, pocas palabras bastan. Es decir, con lo cual, queda muy claro que no tiene ningún interés en resolver problemas. Lo que le interesa es crear problemas. Cuanto más problemas se creen en este tema, menos se habla de Coldo, menos se habla de Bego, menos, y no digo, le pongo la ñ detrás de nada, desde que ninguna vocal, menos se habla del hermano, menos se habla de mascarillas, menos se habla del auténtico problema que tiene este país, que es la corrupción que tenemos. El gasto público absolutamente desbocado. Entonces, ¿qué hace? Venga, vamos a organizar más maremán, más problemas. Venga, a ver si tenemos un lío molecotrónico. Y además, ¿qué voy a hacer? Le puedo señalar con el dedo al presidente de la Comunidad Canaria. No, usted es el responsable. Esto es todos los días exactamente la misma película. La única diferencia con la DANA es que aquí la ministra de Defensa ha actuado inmediatamente y en la DANA no mandó a nadie. Aquí ha dicho que manda un avión y que lo mete en el Gómez Ulla. Por lo menos algo. Eso sí, si quieren. ¿Cómo que si quieren? Pero perdónenme usted,
5: eso no puede hacerlo.
6: Como haya aquí un señor que esté infectado, es decir, y que aunque esté asintomático, esté infectado y lo dejes en la calle, la que puede liar es Parda. Sí, se puede ir a un bar y se bebe la
5: cuarentena
6: caña,
5: es
6: se va,
5: la ¿no? cuarentena es absolutamente obligatoria.
6: Claro.
5: Sanitariamente la cuarentena es absolutamente obligatoria.
6: Una ministra,
5: diga quien diga que
6: ¿cómo
5: no?
6: ¿Cómo puede decir la ministra de Defensa?
5: Pues porque gente
6: tonta,
5: da para lo que da.
6: Porque Lela. Porque para Lela.
5: Ya no entro en ese detalle.
6: No,
5: yo creo que ha metido la pata.
6: No me fastidies.
5: Ha metido la pata y además,
6: el gobierno,
5: fíjate que le ha argumentado la pata, porque ha venido a decir que el hombre libre tiene que tomar decisiones y que en España, como somos libres, las decisiones las tomamos cada uno. O sea, le ha añadido filosofía al error, con lo cual ahora todavía es peor
3: de
5: rectificar.
3: Esto recuerda lo de la vacunación, ¿no? De que había que...
5: Sí.
6: Esto recuerda al mismo desastre, ¿no? Al mismo desastre que tuvimos en el COVID. Exacto. Lo que pasa es que aquí, si el problema, la verdad, la contaminación es mucho más difícil, mucho menos preocupante, pues no va a pasar nada. Pero el mejor de los escenarios que podría tener el presidente del gobierno, aquí un buen lío, muy gordo, porque estaríamos todo el día hablando del antivirus en lugar de la corrupción del
5: gobierno virus. Pero además hay otro tema que no está saliendo, que es muy grave. Se supone que este barco, yo no sé cuántas nacionalidades tiene, pero se supone que las nacionalidades van a mandar un avión medicalizado o no medicalizado para cada nacionalidad para llevarlos a su respectivo país. Que esto lo va a pagar la compañía de seguros, eso ya es menos importante, pero del barco y todo eso. Pero lo que ayer decían es que no está claro cuándo van a llegar estos aviones. Y algún país ha dicho que 3 o 4 días más tarde. Uh-huh. Entonces, claro, ya tenemos el problema organizado. Porque, claro, si llegan 3 o 4 días más tarde,
4: claro,
5: ¿qué haces? Claro, yo creo que la solución es muy fácil. El barco no entra, o se quedan aguas territoriales españolas, o ni siquiera estas, y a partir de ahí, si nos vienen a buscar, usted sabrá. Pero eso es un problema de Holanda y del país correspondiente. Y tú vas a buscar los tuyos, que son 14, con un helicóptero se le van al aeropuerto, y del aeropuerto un de esta Madrid y Santas Pascuas, digo yo.
4: Es que es una... Yo creo, vamos, yo sinceramente, le estamos dando vueltas, os estoy escuchando a los dos, decía ahora mismo Riera, decía que no, o sea, que el presidente no había recibido a Clavijo, es que ni la llama por teléfono, o sea, es que estamos en una anormalidad democrática instalada en todos los aspectos, o sea, es que efectivamente, porque el presidente tiene su agenda, Clavijo tiene la suya, es verdad que ahora esto es prioritario, pero una llamada telefónica, una comunicación, ha habido una reunión, ahora mismo telemáticamente se puede conectar cualquiera a una reunión, contar con ellos, es que no entiendo... ¿Cuál es el recorrido de todas estas decisiones más allá, pues efectivamente, de tapar quizá toda esa corrupción socialista que estamos viendo en estos días? Porque es que es verdad que eso se podría resolver de una manera mucho más adecuada. Es contando con todas las partes, consensuando, dialogando.
6: No quieren.
4: Pero, claro, por algún motivo
6: quieren,
4: en concreto.
6: Roberto, no quieren. ¿Y por qué no quieren? Porque mientras se hable del antivirus, mientras se hable de Canarias, mientras se hable de los 14 españoles, que parece que ninguno está
4: infectado, que es asintomático.
6: Mientras hablemos de todo eso, no se está hablando de Coldo, de lo que dijo ayer el exministro, que amenazó con una cosa que...
1: Vamos con eso, que nos queda muy poquito tiempo. Antes, ya, la última hora que nos llega de Fernando Clavijo es que Moncloa le ha informado de que este crucero no va a atracar en Tenerife, que es únicamente va a fondear. La diferencia es mínima. El fondeo se suele hacer en aguas un poquito más alejadas de la costa, incluso también se puede hacer en pequeñas escalas y normalmente se atraca en un puerto. Esa es la diferencia entre una y otra.
5: Pero bueno. Perdona, esto lo... Esa condición la puso el presidente del puerto.
6: No
5: precisamente el gobierno central.
1: Vamos con el caso Mascarillas, que queda visto para sentencia.
7: Visto para sentencia. Después de interminables sesiones, el juicio por el caso Mascarillas ha llegado a su fin y comienza la espera decisiva, hasta que se conozca el veredicto final, previsiblemente antes de verano. Tal y como se esperaba, la Fiscalía mantiene su petición de penas para los 3 acusados.
8: En lo sustancial, en cuanto a los delitos, las penas para cada uno de los acusados, no hay ninguna modificación.
7: 24 años de cárcel para Ábalos, 19 años y medio para Coldo y 7 años de prisión para Aldama. Para el fiscal hay muchas pruebas y muy sólidas que señalan la culpabilidad de los investigados.
8: Una prueba de cargo abundantísima, en verdad demoledora, en la que a veces basta la mera lectura de esos WhatsApps, de esas cadenas de WhatsApps, para darse cuenta de la comisión de tales delitos.
7: En sus conclusiones finales en el juicio, el jefe de la Fiscalía Anticorrupción, Alejandro Luzón, no pide la rebaja de pena para Aldama, tal y como solicitó la fiscal general del Estado, Teresa Peramato, y desmiente las palabras del comisionista. Asegura que el presidente del gobierno, Pedro Sánchez, no fue el número uno de la trama de corrupción.
8: No se trata de establecer un número uno, un número dos, un número tres, y desde luego no lo era, no era el número uno el presidente del gobierno, como con notable desahogo le atribuye ese papel Víctor de Aldama.
7: Aunque dice que la confesión de Aldama no es la decisiva, asegura que ha servido para avanzar en la investigación y por eso ve posible disminuir la pena, como pide la acusación popular.
8: La declaración de Aldama no es la determinante, la decisiva para la acreditación de algunas de estas conductas, especialmente de aquellas en las que él no ha participado, pero lo ha sido para avanzar en muchos aspectos de la investigación. Por eso es posible, como hace la acusación popular, apreciar la atenuante como muy cualificada.
7: Entre tanto, Coldo García ha presentado al Tribunal Supremo 14 justificantes de pago en metálico de más de 13.000 euros, que su defensa dice que proceden del PSOE.
1: Bueno, visto para sentencia, ya hemos visto los diferentes testimonios, parece que el Supremo sí que es cierto que busca sacar esa sentencia muy rápido, por lo que se leía hoy en las crónicas, y que además esa decisión sea unánime. También para aclarar, dicen algunas crónicas como la del Confidencial, si hubo una trama criminal que esté ramificada dentro del propio gobierno, algo que desde luego
3: No sé cómo lo veis aquí en la mesa, pero parece evidente.
5: Unánime, yo lo veo muy difícil, ¿eh? Porque aquí, en ese tribunal, tampoco son unánimes en su planteamiento político en absoluto, y de hecho en la fiscal general ya hubo votos particulares, ¿no? O sea, y unánime lo veo muy difícil.
6: Bueno, lo importante es que haya, aunque no sea unánime, haya una sentencia firme, es decir, que esté bien redactada, que no tenga ningún tipo de fisura y que, bueno, que dicten lo que dicten. Es decir, es una decisión de un juzgado, es decir, del Supremo, es un equipo del Supremo que tiene potestad
5: para... Lo que pasa es que entre que sea unánime o no, te va al Constitucional más fácilmente o no va tan fácilmente. Y por eso supongo que no conseguirán la unanimidad, aunque la buscarán.
6: Como ha dicho el fiscal general, hay unas pruebas tan brutales de culpabilidad, es decir, que yo creo que va a ser difícil no votar en contra. Es decir, va a ser muy difícil votar en contra. Pero bueno, todo es posible.
4: Alguien votará en contra seguramente para romper esa unanimidad. Pero bueno, esperemos el resultado. Ya
6: a ver qué alega para votar en contra.
4: Cuando se pueda leer todos esos argumentos.
5: Lo que está saliendo en los medios, claro. Que no se ha encontrado el dinero, que no sé qué, que no sé cuántos.
4: Matizar, hará matices en los segundos que argumentos para ganar ese espacio y para...
5: Hombre, hay un tema que a mí me ha chocado, la verdad, que me ha chocado mucho siempre, desde todo ese juicio, que es el hecho de que...
3: No.
5: Eso me chocó al principio que no estuviera, sí. Pero el hecho de que Koldo y Ábalos no se les hayan devuelto una copia de todos los aparatitos
3: móviles.
5: Que se les... Porque eso sí que es verdad, que no pueden defenderse del ataque, puesto que no tienen el...
3: Entonces, bueno, y de hecho la estrategia de Ábalos ha pasado un poco por ahí, sí, lo ha denunciado, incluso claro. Se ha presentado en todo momento como una víctima, incluso decía que no entendía cómo Víctor de Aldama le podía desear o le podía intentar causar tanto daño, que qué le había hecho él a Víctor de Aldama.
5: Eso es lo único que me ha chocado a mí de procedimiento, porque no les han... Porque es muy fácil, clonas y devuelves. Y entonces no te pueden decir indefensión.
4: De hecho, habrá varias copias para el estudio y para todo. Sí, habrá varias copias. Pues, pero que no va a ser, que la copia no es el problema.
5: Pues no entiendo por qué eso no se ha hecho.
3: En fin, aquí lo vamos a dejar, señores. No hay tiempo para más. Se nos ha quedado algún asunto en el tintero, como la información que publica el debate sobre cómo la UCO tiene una grabación que implica directamente a Pardo de Vera. Tampoco hemos podido enseñarle la foto de la presunta foto de la nota. Del suicidio de Epstein y muchos más asuntos, pero...
5: Picantero en Wellington, ¿no?
3: Uh-huh. Aquí lo dejamos. Pueden seguirnos a través de todas nuestras redes sociales. Que pasen un feliz día, que descansen y esta tarde les espera Xabier Horcajo con la redacción abierta. Hasta mañana, adiós.

Muy buenas noches, señoras, caballeros. Bienvenidos al Gato al Agua, gato de Usares, gato de viernes. Le explicaba el otro día a Eric Zemmour, vamos a ver con él una entrevista en breve, por qué llamamos a esto gato de los Húsares, por la generación literaria francesa que recibe ese nombre. Yo le decía, en España evidentemente nadie sabe quiénes son estos. Y decía, bueno, en Francia tampoco. En Francia, en este momento, tenemos a un 30% de los nacidos que son nacidos de padres extranjeros. 30%. Al 20% de los niños franceses, niños de primaria, que no hablan francés en su casa, porque son extranjeros. Estamos asistiendo, me parece que no sorprenderé a nadie si lo cuento, al hundimiento acelerado de una civilización. Hasta el momento ha sido, bueno, dulce, a cámara lenta, se vivía bien. Ahora está siendo a toda velocidad. Y creo que debemos tomar conciencia cuanto antes, porque hay que parar esto. Es que si no lo paramos, desaparecemos. Nuestras naciones desaparecen, nuestras identidades desaparecen. Quedarán, bueno, pues un poco como las de los cristianos en el siglo VIII, metidos en unos riscos, ¿verdad?, allí con las vacas y tal. Está muy bien, es un buen plan. Pero oiga, hemos construido unas naciones históricas extraordinarias, todos. Abofetadas, claro, porque la historia es así, pero que han dejado cosas extraordinarias. Hemos dejado una civilización muy vivible. Hemos dejado atrás las catedrales, las sinfonías, en fin. Y todo eso ahora se va a convertir en paisaje de unos bazares llevados por gentes arábigas vendiendo sus cosas aquí entre basuras como en cualquier calle de París ahora mismo. ¿Sí? ¿De verdad? Porque es eso lo que está pasando. Es eso lo que está pasando. Esto no es una élite superior, no sé, el Imperio Romano, ¿verdad?, que llega a apoderarse de unos pueblos bárbaros y a bofetadas los civilizan. No, esto es exactamente al revés. Esto es una civilización que ha decidido suicidarse. Y alguien tiene que hacer de Cassandra, que por si no lo recuerdan las jóvenes generaciones, no es el nombre de una peluquería latina en Fuenlabrada, sino que era una señora que durante la guerra de Troya decía que viene y tal, y vino, efectivamente. Desde entonces Cassandra es siempre el que anuncia la catástrofe. Cassandra acabó de muy mala manera, aunque solo sea por la película, alguno lo sabrá. Nosotros nos da igual cómo acabemos. Lo que tenemos es la obligación moral histórica ante nuestro pueblo, y sé que a alguien le parecerá presuntuoso decirlo, pero así es, de decir que esto no puede ser y que hay que resistir. Hay que resistirse y darle la vuelta al proceso de asesinato de una civilización al que estamos asistiendo. Tiene muchas formas, pero la más directa es la que estamos viendo ahora, de la sustitución poblacional, el reemplazo, de hecho, de un pueblo por otro, metiendo gente de fuera o devolviendo, ya ve usted, la nacionalidad española a gente que hace dos generaciones la perdió, porque en su día no quiso recuperarla, porque podía haberlo hecho. ¿Eso qué es? Es destruir un país, es destruir una sociedad, es destruir una cultura, es destruir una historia. Y nosotros no nos resignamos. Aquí vamos a estar resistiendo. Y aunque al final solo sea en unos riscos como los de Covadonga, alimentándose de la miel que dejan las abejas en las rocas, como decía la crónica árabe, aunque sea así, nosotros no nos rendimos.

0: Gato de viernes, en efecto, gato de Usares, con muchas cosas que contar hoy en el menú de la cantina, platos suculentos y alguno que realmente nos hacía muchísima ilusión. Titulares. Bueno, esto es importantísimo, el decreto de secreto sobre la regularización que el gobierno ha dictado y que evidentemente pone las cosas ya en un punto que es el clamoroso fraude de ley. ¿Qué quieren tapar? Ayer el Supremo decidía, no sé cuál es el término jurídico exacto, decidía hacer caso a los recursos que se han planteado para paralizar la ley. Ya veremos si lo paraliza, esto lo sabremos la semana que viene. Pero esta ley, esta regularización es un puñetero fraude de ley en todos los órdenes. Esto ya lo hemos venido viendo esta semana. Hoy nos haremos la pregunta subsiguiente, claro. ¿Para qué? ¿Qué es lo que están pretendiendo? ¿Qué es lo que quieren tapar? Hablábamos de Reconquista y hoy recibiremos en el Gato al Agua a alguien que viene del futuro, porque la sociedad francesa es el futuro de la sociedad española, de aquí a muy pocos años. Éric Zemmour, uno de los intelectuales que más temprano denunció el proceso de sustitución poblacional que estaba ocurriendo en Francia y de destrucción de su identidad histórica, venía a Madrid a presentar su libro Occidente. Creo que no se puede esperar lo inesperable. He visto el programa del viaje del Papa. No, habría ido en el conjunto del programa de hoy, pero es que la entrevista de Zemmour ha sido muy larga. ¿No? Chico, yo no sé hasta qué punto. Es una pregunta que precisamente le hago a Zemmour en la entrevista. Estaba el recurso al cristianismo, es fundamental, es evidente, para salvar Occidente. Pero si la Iglesia no quiere, ¿qué carajo hacemos? Porque aquí hay un problema.
1: Es verdad, sí, es cierto.
0: Lo comentaremos después, sí, pero en fin.
1: Hay poco que decir en eso. Es que por lo menos la parte de la Iglesia que somos los fieles sí queremos y sí deberíamos presionar o insistir en animar, a nuestros pastores. Hace poco fue el domingo de la festividad del Buen Pastor, pues a nuestros pastores, al menos los mitrados, para que nos representaran. No está siendo el caso, pero por lo menos que por nosotros no quede, y si es posible el que pueda, con entrada desde las 10 a las 11 al Valle de los Caídos, pues va a haber un rosario por la patrona, por la Santa María del Valle de los Caídos, que va a tener lugar en la explanada. Y es en esa misma explanada donde estuvo el entonces cardenal,
0: ahí está,
1: Prevost, que entró en la basílica. No parece que quedara muy descontento

0: o escandalizado porque entonces, que fue el 2003, estuvieran enterrados ahí Franco y José Antonio. Yo entiendo que no se quedaría solo en la explanada, sino que entraría a la nave. Y después de eso ha ocurrido lo que ha ocurrido. Bueno, pues yo lo que advierto, luego vamos a hablar también por lo que he visto de Covadonga, bueno, pues yo advierto que lo que se ha hecho en el Valle de los Caídos se puede hacer en cualquier sitio. Se puede hacer en el Pilar de Zaragoza un monumento a la Ilustración justo en la entrada. Se puede hacer en la Santina un monumento al Islam. No, si se hace lo que se pretende hacer con el Valle de los Caídos, como decía Monseñor Argüello el domingo pasado, está abierta la veda para que se haga en cualquier sitio. Pues bien, a todos los fieles que quieran defender eso, Rosario, Valle de los Caídos, este domingo.
1: Luego lo comentaremos. Jesús García Conde, bienvenido, buenas noches, don Pedro Fernández Barbadillo, ¿cómo estás? ¿Qué tal la firma en Troa?
2: Ah, pues estuvo muy bien.
1: Estuvisteis Fernando y tú allí firmando
2: un pequeño coloquio, que hablamos, como no, de los temas de nuestro tiempo, de la Reconquista, de la esclavitud como el nuevo pecado de Occidente que nos quieren, de que nos quieren acusar tanto los progres, el enemigo interno como el enemigo externo. Y además, bueno, hubo ahí una veintena de personas que nos dieron también muchos saludos para ti, para Jesús, espectadores fieles del Gato, y a seguir dando la batalla, como has dicho.
1: ¿Librería Troa en la calle Serrano? No, en las tablas.
2: En las tablas.
1: Era en las tablas, sí, efectivamente.
2: En el paseo Tierra de Melide.
1: ¿Perdón?
2: En el paseo Tierra de Melide, que
3: número,
2: está en...
3: Número 15.
2: Exactamente, mira, ¿se acuerda?
1: ¿Tierra de Melide, Melide o Melide?
2: Melide.
1: Melide, ¿sí?
2: Galicia.
1: Yo creo que sí, claro, que es Galicia, efectivamente. Es que en Madrid pues, es tan grande que hay nombres para todo, en las calles.
2: A ver si conseguimos que se le ponga una calle a Chesterton, oye. A ver si lo tiene Almeida.
1: Morras tiene una, lo que pasa es que nadie sabe quién es. Sí. Carlos Maurras, ¿quién será? Joder, si lo supieran, en fin. Pedro, bienvenido, buenas noches, don Fernando Paz, ¿cómo estás?
3: ¿Qué tal, qué tal? Bien, bueno, bien, relativamente. Con el entusiasmo habitual, pero relativamente, si me permitís, porque venía yo hablando con una persona acerca del asunto del antivirus y de pronto meto la mano en la chaqueta, en esta chaqueta vintage, en realidad es vieja, pero, en fin, para utilizar la terminología actual.
2: ¿Y te encontraste?
3: Me encontré una mascarilla, no, me encontré una mascarilla, lo cual ha sido enormemente alegórico.
1: Yo ayer por la mañana vi dos personas con mascarilla.
3: No, pero que me encontré yo en la chaqueta, mascarilla que nunca me puse prácticamente.
1: De hecho,
3: nunca,
1: por eso estaba ahí.
3: Por eso estaba ahí, o sea, casi nueva, casi absolutamente nueva, y digo, joder, no me pongo esta camisa, desde el 2020. Bueno, estoy hablando del antivirus y me aparece la mascarilla, primera alegoría. Pero es que salgo porque estaba en un garaje, salgo del garaje, está cayendo, está lloviendo a mares, y me refugio en un agujero que hay en la pared, en la calle Alonso Cano, en la pared a la entrada del parking, y espacio que comparto con un nuevo europeo. Sí. Y enfrente de este agujero en la pared hay una tienda cuyo nombre es Sánchez, que es una zapatería, sí, por cierto, en el número 61 de la calle anteriormente citada. Toma publicidad.
1: Fuerte abrazo para ellos.
3: Fuerte abrazo para Zapatería Sánchez, pero que está ahí, no me invento nada. Y según estoy hablando con esta persona por teléfono, oye, mira, ¿qué ha pasado esto? Y estoy enfrente de la Zapatería Sánchez, es pronunciar su nombre, y se oyó un trueno, pero un trueno acojonante que me ha evocado las películas del demonio, donde en una habitación oscura se invoca el nombre de Lucifer y de repente fuera se oye pues el mismo fenómeno meteorológico. Y entonces he sentido un cierto escalofrío.
1: Ya, sí.
3: O sea, y quería compartirlo con vosotros.
1: Cuando la vida de uno se hace literatura, ¿verdad?
3: O sea, absolutamente, pero ha sido así.
1: Esa cosa,
3: o sea,
1: pasa.
3: Tal cual.
1: A mí me dejó impresionado ver a la gente, yo venía de correr ayer por la mañana, pero por el campo. Entras en zona urbana y de repente dos personas con la mascarilla puesta. Joder.
2: Sí, pues durante la COVID-manía fuimos mi mujer y yo a pasear por el Pardo y a lo lejos había otro matrimonio que en cuanto nos vio a nosotros, pero podría haber una separación de 50 metros, nos vio a nosotros que íbamos sin mascarilla, se pararon, sacaron sus mascarillas, se la pusieron y ya entonces se sintieron seguros para pasar a nuestro lado y respirar el aire que supuestamente habíamos contagiado.
3: Sí, sí, era
2: o sea,
3: frecuente.
2: Hay mucho loco suelto.
3: Era muy frecuente.
1: No, la gente... Hay una cosa, cuando hablamos del hundimiento de una civilización, hay una cosa muy interesante, en la conversación con Zemmour, por cierto, también sale, luego lo veremos. O sea, realmente ¿cómo decir? La contraparte de haber construido, o la contrapartida de haber construido una sociedad tan vivible como ha sido la sociedad occidental de los últimos 70 años, es que se han creado sociedades muy domesticadas. Y hay una sociedad muy domesticada,

0: Es muy difícil descivilizarla, para utilizar el término de Norbert Elias, ¿no? Y hacer que se tenga que despierte físicamente. Y es un verdadero problema, ¿eh? Es un verdadero problema y eso apunta, por cierto, mucho a la formación de la juventud y todas esas cosas. Pero bueno, son cosas que veremos. El plan ahora mismo va a ser el siguiente, si usted le parece bien. Pues vamos a ir a la publi. Vamos a ver la entrevista con Zemmour y después la comentamos. Ya le digo que para nosotros ha sido un auténtico privilegio tenerle aquí. Y después todo lo demás que hay que contar. 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
1: Tiene muy buena pinta esa
0: y eso, que te caracteriza. Nos vamos a la publicidad. Venga, a la vuelta. A la vuelta de Zemmour.

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5: La Virgen es una madre real. Estuvimos andando ese día en total unas 8 horas.
6: Es una fiesta en la tierra y en el cielo.
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0: Por fin, era la entrevista anunciada. Usted sabe que en esta cadena y particularmente en este programa hemos seguido la evolución de Eric Zemmour desde hace mucho tiempo, desde el momento en que montó Reconquista, Reconquete. Yo creo que somos el único programa que ha ofrecido parte de sus mítines de campaña, pero siempre nos habíamos fijado no tanto en el hombre político, que también como fundamentalmente en su obra. Bueno, su obra tiene ahora mismo una recientísima edición española, Este Occidente, bien, vale una misa, que vale la pena comentar. Vale la pena comentar porque al final todo lo que cuenta Eric Zemmour es siempre la historia presente de nuestras vidas y en este libro también. Para nosotros es un auténtico privilegio poder acoger hoy aquí, en este cápsula del gato de los húsares, a un húsar francés, que es Eric Zemmour. La entrevista la vamos a hacer en francés, mi pobre francés, el suyo es excelente, como es lógico, la oirá usted doblada, pero es el mejor modo de que todos nos enteremos de lo que dice un hombre que tiene muchísimo que decir y que para nosotros, ya digo, es un infinito privilegio acoger a Eric Zemmour. Bonsoir.
1: Buenas noches.
2: Muy buenas noches.
1: Eric Zemmour es escritor, periodista y político desde la fundación del movimiento Reconquista. ¿Por qué Reconquista? Es una palabra que en oídos españoles suena muy simpática.
2: Reconquista porque hay que reconquistar.
1: ¿Y qué hay que reconquistar?
2: Pues hay que reconquistar Francia, hay que reconquistar Europa, hay que reconquistar la civilización occidental en nuestro continente, en Europa, porque está en decadencia. Y ese es el objetivo principal de mi libro, explicar cómo Europa fue moldeada por el catolicismo y la cultura grecorromana, que no debemos olvidar. Y si abandonamos el catolicismo, Europa morirá. Hemos visto claramente que en los últimos 50 años se ha producido un doble movimiento. Por un lado, un movimiento de descristianización, hablo de Francia, pero tengo la impresión de que desde la década de 1970, España ha seguido rápidamente el ejemplo francés. Y simultáneamente, aunque no necesariamente vinculado, pero sí lo está históricamente, se observa un movimiento de islamización a través de la inmigración procedente de todo el continente europeo y en particular de Francia. Estos dos movimientos están cambiando radicalmente el rumbo de Europa y destruyéndola, tal y como se ha forjado a lo largo de los últimos 2000 años y poco a poco todo Occidente.
1: Esta es una primera pregunta importante. ¿Occidente aún existe? Es decir, ¿qué quiere decir hoy? Da la impresión de que hay un occidente que son los Estados Unidos, hay otro occidente que es Europa. La comunidad europea aparece con frecuencia construida contra la identidad europea. ¿Existe todavía algo a lo que se pueda llamar occidente?
0: La identidad europea, ¿es que hay algo
3: que se llama occidente?
2: Sí. Creo que, obviamente, lo que llamamos Occidente existe, ha existido desde el final del Imperio Romano, de Occidente, después Magno, etc. Y si observamos esta historia de Occidente desde una perspectiva más amplia, vemos que con regularidad, aproximadamente una vez por siglo, uno de los países occidentales toma la delantera. Así fue España con Carlos V, luego Francia con Luis XIV, después en Francia también Napoleón, luego Inglaterra, y hoy son los Estados Unidos de América. Siempre hay un occidente con un líder. Hoy son los Estados Unidos desde 1945 y comenzó pues poco después de la Primera Guerra Mundial, pero se consolidó realmente después

0: de la Segunda Guerra Mundial, cuando hay un líder en Occidente, pues siempre surgen revueltas y luchas entre los miembros de Occidente y su líder. Los conflictos entre Francia y España, por ejemplo, hoy, desde luego, pues no estamos en el punto de librar una guerra contra Estados Unidos como la que España libró con Napoleón, pero en cualquier caso, aunque siempre ha habido dimensiones y desacuerdos, eso no significa que Occidente no exista.
1: Aux États-Unis, comme les Espagnols ont fait la guerre à Napoléon, mais en tout cas, il y a toujours eu des dissensions, des désaccords, ça ne veut pas dire que l'Occident n'existe pas. Deuxième chose.
0: En segundo lugar, ante todo hay que definir qué es Occidente. Para mí, Occidente es el pensamiento griego, el Imperio Romano, el derecho romano y, lógicamente, la religión cristiana. En pocas palabras, creo que podemos describirlo así. Muchos pensadores, como Paul Valéry y otros, han escrito sobre ello mucho mejor que yo. Así que estoy completamente de acuerdo contigo cuando dices que la Unión Europea, sus instituciones y, de hecho, ciertos gobiernos europeos, pienso en particular en los gobiernos español y francés, son abiertamente antioccidentales, luchan contra el ideal occidental, luchan contra la cultura occidental, en nombre de unos supuestos valores europeos que en realidad no tienen nada que ver con los valores europeos. Son valores progresistas, valores inspirados más bien en la teoría francesa y en las universidades estadounidenses. Todos lo sabemos, no tiene nada que ver con nuestros valores europeos. Lo verdaderamente europeo es el individuo, los derechos humanos, que son una versión secularizada del cristianismo y del respeto al individuo por parte del cristianismo en nombre de la fe, etcétera, y del individuo libre.
1: C'est l'individu, ce sont les droits de l'homme, qui sont une version laïcisée.
0: Esto es lo que explico en mi libro, cómo el cristianismo inventó este individuo libre, simplemente porque se basa en la fe y no en la práctica religiosa. A ojos de todos, es una práctica social, pero la fe es necesariamente interna, y cuando uno tiene algo interno, es libre. Jean-Jacques Rousseau dijo una frase muy acertada: el cristianismo es la peor religión para gobernar a los pueblos, porque obviamente no sabemos lo que la gente piensa dentro. Es cierto, Stalin debió pensar lo mismo.
1: Stalin debe pensar la misma cosa.
2: Estás hablando de ideología, de la ideología progresista, pero la ideología progresista también se originó en Occidente. Es lo que dijo Emmanuel Todd, que Occidente estaba muriendo por sus propios valores. ¿O no es así? ¿O es más bien que Occidente ha creado su propio veneno?
0: Creo que más bien es esto último, es nuestro veneno. Es verdad que la corrección política es un producto de Occidente. Lo es si nos referimos a que el individualismo extremo conduce a la dominación de las minorías, a este culto al individuo todopoderoso sin responsabilidades, a este culto a los marginados, a la ultraminoría. Pues es verdad, pero en realidad es una ideología, ante todo antioccidental, en el sentido en el que se intenta cultivar constantemente la culpa occidental del hombre blanco que quiere derribar al hombre blanco heterosexual, que quiere elevar a las minorías no europeas al estatus de amos de Occidente. Resulta un tanto teórico afirmar que Occidente, pues, es el que se autodestruye a través de sus propios valores.
1: En maître de l'Occident, je veux dire, on voit bien quand même que c'est un peu théorique de dire que c'est l'Occident qui se détruit par ses propres valeurs. Non, je pense que là nous avons inventé.
0: No, creo que hemos inventado nuestro propio veneno, como dices, y que debemos inventar el antídoto. Y lo conocemos, es precisamente Occidente, es decir, los valores occidentales, los valores europeos, los valores de la libertad y la herencia de la cultura europea, de los grandes autores franceses, españoles, ingleses, lo que constituye nuestra herencia y nuestra tradición.
1: Des grands auteurs de français, espagnol, anglais, etc., et qui sont notre héritage et notre tradition.
2: Acabas de mencionar al hombre blanco y me ha parecido escuchar que llegaban tres policías a la puerta para detenerlos inmediatamente. Precisamente tu primer libro, muy conocido en España, fue El primer sexo, donde denunciabas algo muy, muy valiente: la feminización de la sociedad, o mejor dicho, la desvirilización de la sociedad.
1: Absolutamente.
0: Absolutamente. Bueno, es curioso que...

0: Me mencionas este libro porque ya han pasado 20 años. Este libro se escribió hace 20 años y tiene razón. Denuncié dos cosas y no andaba muy desencaminado: la feminización de la sociedad y, por tanto, de los hombres, es decir, la adopción por parte de los hombres de valores y comportamientos femeninos, y la indiferenciación, el culto a la indiferenciación sexual. El transgenerismo, la teoría del género y el wokismo son la culminación de esta indiferenciación sexual que predije y contra la que luché. Y en aquel entonces me criticaron mucho por ello. Me gané una reputación absurda de misógino, de machista, lo cual era ridículo, pero que aún me persigue. Y la gente suele citar algún fragmento de una frase del libro para demostrar lo mezquino y odioso que soy. Bueno, ahí lo tienes. Creo que tenía razón al denunciarlo. Fue 15 años antes del Me Too, antes de estos repetidos juicios y de esta denuncia sencillamente de la masculinidad.
1: Bueno, la parte positiva es que también se dijo que la reacción histérica de la mayoría de la prensa femenina demostraba que Eric Zemmour tenía razón sobre este punto. Pero volvamos al nuevo libro. Hablas de una resurrección judeocristiana.
2: Una resurrección judeocristiana.
1: ¿Por qué judeocristiana y no simplemente cristiana?
0: Bueno, te diré por qué. Es una pregunta que surge muy a menudo, así que me gustaría aclararlo, porque lo especifico en el libro, pero en televisión en general, pues todo se hace con prisas y por eso me critican por muchas cosas. Primero me critican por creer que Francia o España son judeocristianas. Nunca escribí eso. Francia y España son católicas, moldeadas por el catolicismo ante todo. Y quieren hacer creer que yo defiendo una especie de sincretismo entre el judaísmo y el cristianismo, pero de ningún modo. Soy muy consciente de las diferencias, las divergencias, las oposiciones y las afirmaciones mutuas, y es toda una historia que nunca ha sido fácil. Lo sé.
3: Toute une histoire qui n'a jamais été un long fleuve tranquille. Tout ça, je l'ignore pas. Je dis deux choses.
0: Digo dos cosas. La primera, históricamente, siguiendo la tradición de Ernest Renan, digo que existió un judeocristianismo que simplemente consistía en que Jesucristo fue el último profeta judío, siguiendo la tradición de Jeremías, Daniel, etc. Esto es innegable. Obviamente, para los judíos la historia termina ahí, y para los católicos es el Hijo de Dios.
2: Abraham.
3: Exactamente, Jeremías, Daniel, etc.
0: Pero entre ambos existe un punto en el que es el último profeta, y donde además había judíos en aquella época que veneraban a este último profeta, pero que seguían los preceptos, celebraban las principales fiestas judías, etc.
3: Il y a à l'époque des juifs qui adorent ce dernier prophète, mais qui continúa de suivre les preceptos.
0: De hecho, Jesús mismo celebraba la Pascua cuando fue arrestado, todo el mundo lo sabe. Así que eso existió históricamente. En segundo lugar, en un contexto más contemporáneo, durante mi campaña presidencial observé un acercamiento entre la juventud judía y la juventud cristiana, que están experimentando la misma ofensiva, en el mejor de los casos basada en la identidad, en el peor, pues la vengativa y la violenta, por parte de una juventud musulmana cada vez más numerosa, más consciente y orgullosa, y esto lo digo y me quedo corto, y a menudo más violenta.
3: D'une jeunesse musulmane de plus en plus nombreuse, de plus en plus.
0: Así pues, estas personas están experimentando la misma ofensiva en Francia, y no sé si en España, pero me imagino que posiblemente esté ocurriendo igual. Y así, estas personas se están uniendo, formando alianzas.
3: La misma ofensiva en Francia. Et je ne sais pas en Espagne, mais j'imagine en Espagne. Et donc ces gens-là se rapprochent.
0: Durante mi campaña vi que muchos judíos y muchos cristianos con verdadera fe votaron por mí y me siento muy feliz y orgulloso de ello. Yo fomento esta alianza de la juventud cristiana y la juventud judía. Por eso utilizo la expresión judeocristianismo.
3: En
2: plus, suivant toujours Renan.
1: Siguiendo con Renan, él también decía que al final una religión se funda siempre en un pueblo, es decir, en última instancia, toda religión nace dentro de su pueblo, con un universo de valores concretos, y en Europa este elemento judío o cristiano se transforma finalmente en catolicismo que moldea la identidad europea.
2: El judío cristiano finalmente va a ser transformado en el catolicismo que fasona la identidad europea.
3: No, yo no diría
0: Yo creo que es más bien

Al revés, yo diría que el catolicismo ha moldeado la identidad europea. Eso es innegable y por eso digo, cuidado, franceses, españoles y todos los demás pueblos europeos. Si abandonan su catolicismo, Europa desaparecerá. Pero el catolicismo tiene un problema, que si me permite decirlo, es a la vez su fortaleza y su talón de Aquiles. A diferencia de otras religiones, el judaísmo, el islam y las religiones antiguas, no se basa en el control social de la práctica colectiva ni un código legal, sino en la fe. Y la fe, como dije antes, es magnífica porque constituye la base del individuo y de la libertad individual. Pero no es controlable, no se puede imponer, no se puede infundir la fe en las personas. Por lo tanto, lo que afirmo en mi libro es que debemos al menos defender, tengamos fe o no, una cultura cristiana, una identidad cristiana, un arte cristiano, una literatura cristiana. Todo lo cual emana del cristianismo, la música, la pintura, todo esto proviene del catolicismo. Así pues, debemos redescubrir, revalorar, dejarnos cautivar y sumergirnos de nuevo en esta cultura e identidad católicas. Seamos católicos, tengamos fe o no. Y estoy en buena posición para saberlo porque yo no soy católico. Soy francés, de fe judía. Me crié en la tradición judía. No tengo fe en el dogma católico.

0: ta identidad y cultura católica.
1: De cette identité catholique et de cette culture catholique.
2: Estamos hablando entonces de una especie de catolicismo cultural.
0: Exacto.
2: ¿Y crees que la Iglesia está en condiciones de comprender todo esto?

0: A eso respondo que, obviamente, hay un mensaje universal transmitido en particular por San Pablo, ¿verdad? La famosa frase, ya no hay judíos, ni griegos, ni hombres, ni mujeres, ya no hay nada más. Pero debo reconocerte que San Pablo lo dijo en griego, no lo dijo ni en chino ni en árabe. ¿Entiendes lo que quiero decir?
1: Perfectamente, sí.
0: Me refiero a que el propio San Pablo estaba arraigado en una cultura, en una identidad, en un idioma, en un universo cultural y jurídico que era el de Occidente, el del Imperio Romano, el de la antigua Grecia. Así pues, se puede apreciar claramente el vínculo íntimo entre este catolicismo y Occidente. Por lo tanto, es, en efecto, el mensaje universal de la Iglesia. Lo entiendo perfectamente, está dirigido a todos, católico. Esto significa universal. Pero la Iglesia no debe olvidar lo que lleva consigo, que debe proteger absolutamente esta herencia cultural e identitaria que también constituye su esencia. Que es ante todo una religión europea y que fue forjada por europeos.
1: Bueno, y frente a esta licuefacción del cristianismo, ¿qué es lo que nos encontramos? Tú recuperas la cita de Marcel Gauchet cuando dice que el cristianismo es la religión de la salida de la religión. Tú dices de forma muy brillante que si esto es así, el Islam está siendo la religión del retorno a la religión. Y es verdad que el islamismo ha reintroducido la cuestión religiosa en la sociedad europea.
2: Vous avez tout à fait raison. Je suis frappé par ça. C'est passionnant d'ailleurs historiquement, si j'ose dire.
0: Y tienes toda la razón. Me sorprende. Además, es fascinante desde el punto de vista histórico. Si me permite decirlo, es trágico para los europeos, pero como ves, si lo analizamos con perspectiva, es un espectáculo increíble. Tenemos un occidente con una religión, como dijo Marcel Gauchet, que representa la salida del cristianismo, la salida de la religión. Se entiende por qué lo dice, por nuestra historia de individualismo y por nuestra historia de fe, que es a la vez la esencia del catolicismo, que funda la libertad individual y al individuo mismo, pero que al mismo tiempo puede ser su tumba, ya que si nadie tiene fe, el cristianismo desaparece. No existen medios coercitivos como en el Islam. Al mismo tiempo, millones de musulmanes traen a suelo europeo una identidad y una cultura basadas en la religión, con un terrible control social, una negación del individuo y de la libertad individual, y debates en torno a códigos religiosos muy restrictivos que se imponen en la esfera pública.
2: Y que se imponen en el espacio público, alors qu'on avait, c'était le génie, si vous voulez, du christianisme et en même temps de son opposé.
0: Mientras que antes teníamos lo que fue la genialidad, por así decirlo, del cristianismo y al mismo tiempo, pues, su opuesto, el laicismo francés, que había retirado gradualmente la religión de la esfera pública para permitir que ésta fuera objeto de debate, sin que se invocara constantemente a Dios para zanjar la discusión.
2: Avant le Moyen Âge, c'est-à-dire où on parle de religion. Où on parle tout le temps de religion. Est-ce qu'on autorise le voile? Est-ce qu'on autorise les tapis de prière? Est-ce qu'on met le halal?
0: Y el Islam nos devuelve a una situación anterior a la Edad Media, es decir, donde se hablaba de religión, donde se hablaba de religión todo el tiempo. Se permite el velo, se permiten las alfombras de oración, se sirve comida halal en los comedores escolares. Hablamos de religión todo el tiempo, mientras que antes dejábamos de hablar de ella.
2: Qui s'appelle Jean-Luc Mélenchon et qui a décidé de s'emparer de cette question islamique à son profit.
0: Y en segundo lugar, y es aquí donde la cosa se pone realmente terrible, políticamente hablando, hay un partido, la Francia Insumisa, y un hombre llamado Jean-Luc Mélenchon, que ha decidido sacar provecho de este tema islámico para su propio beneficio. Y vimos durante las últimas presidenciales que el 69% de los musulmanes que votaron lo hicieron por Mélenchon. Eso es enorme, es el único candidato con semejante porcentaje de votos religiosos. Y ahí redescubrí, gracias a pues esto, gracias a un amigo, Jérôme Fouquet, que desenterró esta cita. Una cita de André Sif, como saben, a quien los franceses ya conocen, era muy bien el inventor de la ciencia política moderna. Era francés y más tarde fue imitado en Estados Unidos, en Inglaterra, bueno, ya ven, en todo Occidente.
2: L'analyse des scrutins dans l'ouest de la France et à l'époque de la guerre scolaire, de la guerre religieuse.
0: Y André Sigfi había dicho que estaban estudiando particularmente el análisis de las elecciones en el oeste de Francia, en la época de las guerras escolares, las guerras religiosas entre los

0: católicos, laicistas, protestantes, etc. Y André Siegfried dijo que cuando la religión entra en la contienda política, prevalece sobre cualquier otra consideración económica y social. Y obviamente, en aquel entonces no se refería al Islam, puesto que era a finales del siglo XIX. Se refería al catolicismo y al protestantismo, ¿entiendes? Y ahora vemos que eso vuelve a resurgir.
1: On a vu tout ça pendant la dernière élection municipale en France. On a vu aussi la carte, même dans les villes.
2: Bien sûr.
1: C'est incroyable.
3: Completamente. La verdad es que escuchándote es como si vinieras del futuro, porque España se está acercando muy rápidamente a esa situación.
1: D'arriver à ce point-là. Et je crois qu'à cet écart, c'est très intéressant pour le public espagnol.
3: Y me parece que esta brecha, además, es muy interesante para el público español porque pone de relieve los aspectos más preocupantes de la situación. Hoy Francia es tres países en realidad. Y por así decirlo, la Francia de los funcionarios, de los jubilados, la Francia un poco boomer, etcétera, que es el mundo de Macron. Está además la Francia de la población nativa, de cepa francesa, que es la Francia que vota por Marine Le Pen, que vota por Zemmour. Y luego está la Francia venida del exterior, que ha sido completamente absorbida por la extrema izquierda y que está profundamente arraigada en el Islam.
1: Contourné par l'extrême gauche.
2: Et qui est imprégné par l'islam.
1: Voilà, c'est ça.
2: Vous avez tout à fait raison.
0: Pues mira, tienes toda la razón. Has resumido muy bien la situación francesa y la situación francesa es catastrófica. Absolutamente catastrófica y tienes razón. Veo vuestro futuro. Este libro cuenta la historia del futuro de España, con matices, pero dime si estoy o no en lo cierto. Me parece, por ejemplo, que he visto un poco de la decisión del gobierno socialista de regularizar a 500.000 o incluso 800.000 extranjeros. No sé las cifras exactas, porque al parecer hay un debate al respecto. Y si no me equivoco, entre estos extranjeros legalizados, el 80% son hispanoamericanos.
2: Malheureusement, no. Parce que j'ai lu cela. C'est moins.
3: Bueno, es lo que se dijo al principio, pero lamentablemente no, las cifras son otras y justamente hoy, cuando estamos grabando esto, hemos conocido que el gobierno ha decretado el secreto sobre la documentación de las regularizaciones.
0: Es increíble.
3: Ya, pero de todas formas sí que es cierto lo que decías antes, es decir, esta situación de desnacionalización de la sociedad es más tolerable si en última instancia las personas que llegan tienen el mismo sentido del pecado que tú.
1: Insoportable si finalmente des gens qui arrivent sont des chrétiens. Les mêmes sens du péché, si vous voulez.
2: Oui, et la même, ce que je vous disais.
0: Sí, es eso. A menudo cito a Malraux, quien dijo que ¿qué es una civilización? Es lo que se agrupa en torno a una religión. Se puede ver que no es la misma civilización cuando la gente se agrupa en torno al catolicismo que cuando se agrupa en torno, por ejemplo, al Islam. Eso es todo. Así que, obviamente, los hispanoamericanos plantearán problemas de adaptación, de delincuencia y demás, pero siguen siendo una cultura cristiana y sigue siendo una civilización que gira en torno a la cultura cristiana. Esto no es el caso del Islam, que además conlleva, así decirlo, un deseo de venganza histórica, tanto por la antigua guerra entre el catolicismo y el Islam, un conflicto milenario, como al mismo tiempo, obviamente, la venganza por la colonización, porque nosotros colonizamos tierras musulmanas. Lo cual no es vuestro caso. Vosotros colonizasteis tierras indígenas y las cristianizaron, lo cual marca una enorme diferencia.
2: Y vous les avez cristianisé, ce qui fait une énorme différence.
1: Mais je crois que c'était Patrick Buisson qui disait que
3: sí, Patrick Buisson dice que los musulmanes tienen un doble complejo y que es por una parte un complejo de inferioridad, por la inferioridad técnica objetiva de sus culturas, y al mismo tiempo un complejo de superioridad moral por la degeneración moral de Occidente.
2: Absolument.
1: Par la solidité morale.
2: Buisson a tout à fait raison.
0: Buisson tiene toda la razón. Es la gran paradoja musulmana, muy interesante de hecho, casi psicoanalítica. Existe un complejo de inferioridad debido al extraordinario desarrollo técnico, científico y por ende militar de Occidente y del Occidente cristiano. Desde el siglo XIX, al mismo tiempo esta superioridad diría que es escatológica y moral, que implica que para ellos Alá es el más grande de los dioses y de la civilización musulmana, la más prestigiosa y superior. Además, esto nos lleva de vuelta a nuestra discusión inicial sobre mi libro, El primer sexo, los musulmanes y el Islam, a la impresión bastante fundada de que, a diferencia del cristianismo, la civilización musulmana es la más bella.
2: El Islam, a la impresión, assez fondée d'ailleurs, que, contrairement au christianisme, la civilisation musulmane est la civilisation
0: bueno, porque fue la Iglesia la que pacificó enormemente las relaciones, la que calmó enormemente la beligerancia de los primeros señores feudales, mientras que en el Islam nunca hubo este proceso civilizador.
2: Des premiers féodaux, seigneurs, etc. Alors que en Islam, il n'y a jamais eu ce processus de civilisation.
0: Como diría Norbert Elias, nunca hubo esta evolución. Por eso es el comportamiento de los musulmanes, no es el mismo que el de los cristianos, que han estado acostumbrados durante siglos a controlar sus pasiones, sus impulsos.
2: Leur passion, leur pulsion, alors que les musulmans,
0: mientras que los musulmanes están acostumbrados a no controlarlo, ya que piensan que es mejor pues no hacerlo, incluso si eso significa reprimirlo con dureza cuando perjudican demasiado a la sociedad. Son dos sistemas completamente diferentes en realidad.
2: Qui n'ont rien à voir, en fait.
3: Exactement. Dos sistemas completamente diferentes. Claro, y esto obviamente plantea un problema de integración, claro. Es un problema que hasta ahora nosotros mirábamos en Francia, ahora empieza a ocurrir en España. Integración, asimilación, ¿qué es lo que funciona?
2: ¿Qué es que eso significa?
0: Es especialmente la integración la que no funciona. Integración, ¿qué significa eso? Significa que personas que trabajan y respetan la ley. De acuerdo, obviamente, hay muchos musulmanes en Francia que están integrados, respetan la ley y trabajan. Pero, por otro lado, la asimilación ya no funciona. Es decir, los musulmanes no les ponen a sus hijos nombres franceses, quieren imponer sus normas religiosas. Creen que si sus normas religiosas no se respetan en los espacios públicos, son discriminados y se les impide practicar su religión, mientras que el espíritu francés se resume precisamente en lo que llamamos discreción. Es decir, la religión exige discreción, es mejor dejarla en casa y evitar exhibirla ostentosamente.
3: Suena un poco a chiste, pero se acuerda uno de la frase aquella de Gaulle, de cómo se puede gobernar un país con 300 clases diferentes de queso. Bueno, ¿cómo se puede gobernar un país con dos visiones del mundo diferentes dentro?
2: Vous avez tout. Alors je vais vous dire.
0: Es muy interesante que incluyas esta famosa frase del general de Gaulle, que creo, y como siempre ocurre con el general de Gaulle, esconde algo muy serio tras la broma. La verdad es que me he sumergido en la historia de Francia, he leído a muchos historiadores y he comprendido algo. La tragedia francesa.
2: La hantise francesa es la diversidad.
0: La obsesión francesa es la excesiva diversidad. Es decir, los franceses siempre han sido una amalgama de cultura, gente, religión y tradición.
2: De religión, de terroir, de tradición.
0: Y se necesita mano dura.
3: Eso es el Estado absoluto.
0: Pero esa es exactamente la razón. El Estado absoluto existe por eso. No es casualidad que exista. Y no es casualidad que Napoleón también se volcara rápidamente hacia un régimen que no respetaba mucho las libertades individuales. Y no es casualidad que la propia República asimile con tanta vehemencia a todos los franceses. Porque la diversidad crea diferencias. Crea divergencias, crea oposición, crea conflictos, crea guerras civiles. Y este es el mal de todos los regímenes franceses, excepto los de los últimos 40 años.
2: Crea la diferencia, crea la divergencia, crea la oposición, crea el conflicto, crea la guerra civil. Y es la hantise de todos los regímenes franceses. Sauf, depuis 40 años, nous avons vraiment.
0: Tenemos gente ignorante que cree que la diversidad es una virtud, que la exalta constantemente, que trae consigo personas aún más diversas de las que jamás hayamos visto en Francia, ya que al menos existía la unidad a través del catolicismo.
2: Y d'ailleurs, dès qu'il y avait plus cette unité, il y avait la guerre, les guerres de religion.
0: Y además, en cuanto se perdió esa unidad, hubo guerras, guerras religiosas. Ya sabes, con los protestantes, aunque sean cristianos. Así que imagínate con el Islam, que también conlleva. Hay una tesis fascinante de hace unos 40 años de Manuel Todd que retomó una tesis de Frédéric Leplé del siglo XVII y la desarrolló muy bien. Básicamente explica que Francia es el único país de Europa que tiene varios modelos familiares en su territorio. Y eso es lo que explica por qué Francia es la tierra de las guerras civiles. Y ahora hemos añadido un nuevo modelo endógamo y polígamo que no existe en Francia y creemos que va a funcionar bien.
1: Vous venez de raconter l'histoire de l'Espagne.
3: Bueno, en materia de diversidad aquí también tenemos lo nuestro. Me parece que en buena medida has contado la historia de España en el último medio siglo, ¿no?
1: Un point de référence est clair. Mais vous parlez de guerre civile.
3: Pero a propósito de guerra civil, no sé si conoces el análisis de David Betts, que es un profesor del King's College de Londres, que habla de la inevitabilidad de una guerra civil en Europa, quizás en un plazo de 10, 15 años. Vamos a ver, quizá no es que en última instancia es el Estado, el sistema político, la democracia lo que ya no está funcionando.
2: Je dirais pas ça.
0: Yo no diría eso. Para empezar, no diría que existe riesgo de una guerra civil en todos los países europeos, pero sí particularmente en Francia, porque sencillamente en 10 o 15 años la demografía habrá dejado su huella. Hoy en día, aproximadamente el 30% de los nacimientos en Francia son de personas no europeas, y en la región de París esa cifra asciende al 40%, así que en 10 o 15 años todas estas personas serán adultas y habrá dos Francias, habrá dos pueblos. Ya ha comenzado, por eso he lanzado esta batalla política, precisamente para detener esta máquina infernal, para evitar esta guerra civil que veo venir. Además de una política enérgica para frenar la invasión migratoria, es hora de la readaptación de quienes quieren quedarse y de ver quienes no. Porque, al fin y al cabo, entiendo el deseo de vivir el Islam de siempre. El Islam, como se suele decir, debe vivirse, es decir, pues con todo el rigor religioso que conocemos. Pero no aquí, no en Francia. Se puede vivir en 50 estados musulmanes. Y si no seguimos esta política firme, esta política radical, esta política que debe imponer ciertas cosas a los musulmanes, no se logrará sin imponerlas. Así lo hicimos con los judíos, con los protestantes, incluso con los católicos. No debemos pensar que esa discriminación contra los musulmanes en absoluto es simplemente que los musulmanes deben integrarse en la sociedad francesa. De lo contrario, no funcionará y nos encaminaremos hacia el conflicto. Así que ahí lo tienen. De lo contrario, en efecto, nos dirigimos hacia el desastre. Y todos los países de Europa nos seguirán. Pero aún hay algunos aspectos optimistas. Primero, lo que digo en el libro es que hay una generación que está redescubriendo el catolicismo, que anhela la espiritualidad y la identidad católica. Existe una especie de rivalidad mimética entre los jóvenes musulmanes que exhiben su identidad religiosa de forma ostentosa y a menudo incluso brutal, y los jóvenes no musulmanes, pues que no fueron criados en la tradición católica, pero que la están redescubriendo.
2: Si vous voulez, deuxièmement, on voit dans tous les pays
0: d'Europe. Y segundo, si se quiere, lo vemos en todos los países de Europa, en todos los gobiernos europeos, excepto, lógicamente, en los gobiernos españoles y francés. Además, estamos todos juntos en esto, para bien o para mal.
2: Tous les pays, en particulier du Nord, ont décidé d'arrêter.
0: Bueno, todos los países, especialmente los del norte, han decidido detener y no tolerar más esta invasión migratoria, incluso los más ingenuos, como Suecia. Estoy descubriendo medidas que está tomando el gobierno sueco, medidas que me gustaría ver implementadas en mi país, en Francia. Es evidente que existe una creciente coincidencia en muchos países, Dinamarca, Italia e incluso Alemania. Alemania ha decidido repatriar a gran parte del millón de sirios que la señora Merkel tuvo la insensatez de acoger en 2015.
3: Solo nos quedan 5 minutos y querría hacer una última pregunta, evidentemente sobre política francesa, porque si no me reñirán. En Francia se habla mucho de unir a la derecha, en España también. La pregunta que surge siempre es, bueno, ¿unirla para hacer después qué?
1: Respondo yo, porque por hacer después qué. ¿Por qué la derecha en Francia o si le Rassemblement
3: National? En Francia, ¿por qué parece tan difícil unir a la derecha francesa?
1: No se unispa no plus.
2: D'abord. Il faut bien comprendre que les droits, il y a des droites, il y a pas.
0: Primero, es importante entender que existen varias derechas. No hay una derecha, como no hay una izquierda. Toda la historia política francesa es así. Imagino que es igual en España. Recuerdo que durante la Guerra Civil, entre comunistas, socialistas y anarquistas, hubo auténticas masacres. Sí, estamos de acuerdo. Como ven, no se limita a la derecha. También hay izquierdas. Bueno, es normal, es la historia política de nuestros países. Así son las cosas.
2: C'est comme ça. Deuxièmement, il y a une spécificité française, c'est que
0: En segundo lugar, existe una característica específica de Francia. A diferencia de Italia, por ejemplo, la derecha en el poder, la derecha heredera.

0: del gaullismo, heredera de Chirac y de Giscard d'Estaing, cayó en la trampa tendida por la izquierda, que marginó y fascizó al Frente Nacional de la época, separando así a personas que inicialmente eran muy próximas. Y aquí reside la paradoja, que resultaría curiosa si no fuera tan trágica.
1: Et c'est là où ça devient un paradoxe qui serait amusant s'il n'était pas tragique.
0: Hoy son los herederos del Frente Nacional, es decir, de la agrupación nacional, quienes rechazan cualquier alianza con la derecha. Marine Le Pen rechaza cualquier alianza con la derecha. No es de derechas, lo dice y lo proclama y tiene razón. Porque no lo es, no quiere aliarse con el resto de la derecha. Sueña, pero nunca lo logra, con aliarse con parte de la izquierda. Es una gran conformación populista contra las élites, contra la burguesía, contra el Partido Proeuropeo, etc. Esa es su fantasía estratégica, que nunca podrá materializar, pero que la atormenta. Por eso no quiere aliarse con la derecha, ni con Reconquista, ni con los republicanos. Le basta con absorber a esta gente, le basta con tener vasallos. De hecho, ya tiene algunos, pero no quiere aliados.
1: Elle veut bien absorber ces gens, elle veut bien avoir des vassaux. Elle en a d'ailleurs, mais elle ne veut pas d'alliés. Et de l'autre côté, vous avez les républicains.
0: Y por otro lado están los republicanos, aterrados ante la idea de desaparecer, y con razón. Y aquellos que se niegan, que continúan manteniendo esa vieja costumbre del cordón sanitario, que, siendo un poco cínicos, les permite tener representantes electos en las elecciones legislativas, con los votos de la izquierda y los votos de Macron, permite que funcionarios, algunos electos de los republicanos, sean miembros del Parlamento. Así que sí, quieren que repita lo mismo en Francia. Es el partido dominante, una alianza la que forja. Mientras la agrupación nacional sea el partido dominante de la derecha, dado que sus líderes son de izquierda, no formarán una alianza de derecha. Si los votantes de derecha quieren una coalición de derecha, deben votar por Reconquista y por Éric Zemmour, porque yo seré quien propice esta coalición y esta alianza.
1: Voilà, c'est assez simple à comprendre.
2: Éric Zemmour, perfectamente entendido. Éric Zemmour, muchísimas gracias. Ha sido un verdadero privilegio haberle recibido aquí.
1: Merci à vous.
2: Un verdadero honor.
1: Gracias,
2: tener...
1: muchas gracias. ¿Un poquito como está?
2: Perfectamente. Un verdadero honor tener esta noche con nosotros a Éric Zemmour presentando este libro. Hay que recordarlo, que es lo fundamental. Occidente bien vale una misa, editado por la Esfera, traducción española de La Mise de Padit, que es el último libro de Éric Zemmour y que es absolutamente obligatorio leer para ver este programa y enterarse de lo que va. Lo dicho, gracias mil.
1: Gracias.
2: Nos vamos a la publicidad.
1: Merci beaucoup.
2: Seguro.

0: Pues estamos de vuelta, ya se puede imaginar lo que ha sido entrevistar a Cemur, porque luego además la entrevista siguió, llegó Víctor Lenore, estuvimos charlando, en fin, largo y tendido. Es un personaje de primera y sobre todo es que fue de los primeros en denunciar esto, en una época en la que solo lo había denunciado pues la Nouvelle Droite en Francia y cosas así, ¿verdad? Pero nadie más se atrevía. A Cemur, desde el punto de vista profesional, su carrera cambió decisivamente. Él era un tertuliano, en realidad, y un escritor. Es verdad que de mucho nivel, pero en fin. Y a partir de ahí, bueno, él dijo lo que pensaba. Y luego, bueno, pues se presentó a las presidenciales francesas y ahora nos ha dejado, entre otros, este libro que pone encima de la mesa cosas que en España mucha gente todavía no se plantea, que ya se va planteando a toda velocidad, pero es que allí han pasado antes, que esta es la gran cuestión. Y me parece que este es el gran mensaje, es decir, nosotros estamos recorriendo el mismo camino que Francia hace 20, 25 años.
1: Pero vamos mucho más deprisa.
0: Mucho más deprisa.
1: Y yo creo que ese es uno de los poquísimos elementos positivos de este proceso de degradación, que es que está a la vista. Solo puede decir que no está pasando alguien que o cobra de este proceso, como las ONGs que están estampando los sellitos en los certificados, tal, que espera cobrar, o que es, pues no sé, un ciego, o un obnubilado, o un mezquino, o que quiere efectivamente la destrucción de nuestra civilización.
0: O que tiene miedo. Y es muy interesante, realmente
1: eso no es excusa.
0: Lo peor del conjunto, y esta es la gran cuestión. La consejera de Interior del gobierno catalán el otro día decía que, bueno, eso de que el asesino de Esplugues gritara Allah es grande,
2: no está claro.
0: Que no está claro, ¿eh? Que es que igual los vecinos oyeron mal, claro. O sea, gritó Visca al Barça, pero con acento de Tánger, ¿sabe usted? Mandago, de verdad, ¿eh? Joder.
2: Hombre, en fin. Si es Alá, más sería Alá Madrid, lo que habría dicho, no por nada, pero no por quitarme el asunto, pero... Era fácil.
0: Que son los enfermos.
3: En fin. Es que en una de las cosas que ha dicho Cemur, que yo me he apuntado, porque es parte de mi... ¿cómo se dice, por cierto? ¿Cemur?
2: Vale. Cemur.
3: Vale.
0: Puedes decirlo como Cemur está bien. Porque...
3: Cemur está bien, vale.
0: Cemur.
3: Pues... Bueno. Porque toca con el tema de tesis que yo estoy diciendo, es que según la anotación él dice que hay que muchos musulmanes traen al suelo europeo una identidad y una cultura basadas en la religión. Claro, o sea, es decir, que ellos traen una religión, nosotros no le oponemos nada. O sea, hemos vaciado los puestos de vigilancia y entonces, claro, como nos hemos vuelto descreídos y encima los que tenemos aquí, las conferencias, vamos, es decir, la dirigencia de la Iglesia ha decidido entregar el terreno y entregar incluso el suelo público para rezar, un suelo público que no necesitan para nada, porque tienen mezquitas a patadas para poder rezar ahí, entonces no nos podemos extrañar de todas estas cosas que estaba contando él. Porque no tenemos nada que oponer, no tenemos un esquema moral que oponer.
2: No hay una fe que oponer.
3: No hay una fe.
2: Otra fe, lo que le oponemos, claro, pues es la Constitución y los derechos humanos.
0: Claro.
2: Eso no,
0: claro,
2: se sostiene frente a, claro, una afirmación como la de Islam.
3: Él se refiere también a los derechos humanos.
2: Claro.
0: Él cita a Marcel Gauthier, que sí, es el cristianismo es la religión de la salida de la religión, porque al potenciar la figura del individuo, finalmente el individuo se revuelve contra el origen, etc. Y el islamismo es la religión de la reentrada de la religión, del regreso. Es verdad. Bueno, y en ese sentido está haciendo, ¿cómo decir? Me parece que de forma inconsciente, pero en todo caso es un fenómeno interesante, que las generaciones más jóvenes estén buscando algo,
2: claro,
0: fundante a lo que agarrarse. Yo estoy siguiendo con mucho interés los comentarios que hacía Pedro Fernández Barbadillo en X estos días a propósito de la gran fiesta esta evangélica o lo que sea en Madrid.
1: Que fue el domingo pasado,
0: ¿que se llama,
1: y que anuncian otra para el 31 de mayo.
0: ¿Cómo es que se llama?
1: Change.
0: ¿Perdón?
2: Cambio.
1: Cambio, sí.
0: ¿Y lo ponen en inglés?
2: Para bueno, que es lo que, es todo lo mundo, que procede, ¿no?, en este caso.
0: Es que es la cuestión.
2: Claro.
0: Sí. Es que es la cuestión. Y esto me parece que también tiene un debate delante.
1: Bueno, a mí lo que me ha llamado la atención es que hemos tenido a dos tipos de gentes histéricas con este acto que ha reunido a 35.000 personas en el Metropolitano. En torno al, bueno, por mucho que lo quieran disfrazar algunos católicos y demás, a una exaltación protestante del cristianismo. Bueno, los que se han enfadado mucho, por un lado han sido los progres, los de las fronteras abiertas y que venga todo el mundo y sanidad universal, porque dicen, no, estos no, porque son hispanoamericanos, protestantes, que votarían a Trump si se presentase aquí, no, y que también son admiradores del Estado de Israel y demás. No, estos no los queremos, para estos sí, para estos fronteras cerradas. Y luego hemos tenido a los apasionados de la hispanidad que dicen, estos no, porque no van a misa. O sea, hay dos dos grupos españoles que están a favor de fronteras abiertas, que para esto no quieren venir.
0: Es interesante porque son dos mundos de gente perfectamente, como decían, encerrada en sí misma, los dos, ¿no? O sea, los unos siguen soñando con un mundo que no va a existir, el mundo progre, cosmopolita y tal, eso no es, es mentira, ya lo estamos viendo. Y por otra parte, el mundo de la hispanidad, tipo Ramiro de Maeztu, etc., no, es una construcción intelectual española peninsular. Y es que es la verdad. Me parece que hay que afrontarlo. Tiene mucho mérito, está muy bien, hay que defenderlo, es una bandera, es un estandarte, pero coño, va Ayuso a México a hablar en Aguascalientes de Hernán Cortés, con un éxito formidable, porque ha conseguido que efectivamente los mexicanos digan calla, calla, calla, ostras. Pero llevan 200 y pico años siendo naciones independientes, construyendo una cultura de Estado sobre la base de eso. Para eso hay que entenderlo.
2: Es una parte, no solamente eso, es que han construido su identidad en muchos casos sobre la antihispanidad.
0: Totalmente.
2: Es que es una realidad, quiero decir, que nos podrá desagradar, como es mi caso y supongo que el de todos los que estamos aquí, pero la realidad es que han construido su identidad sobre la antítesis de lo hispano, que es una realidad ficticia, que es un constructo, como diríamos ahora, todo lo que se quiera, pero es lo que pero como funciona. Mito operante funciona.
0: Claro, exactamente. Y eso tienen que ser conscientes del asunto. En mi libro Reiniciar España yo apenas dedico dos palabras, dos líneas al tema, a la cuestión de la hispanidad, porque es que realmente no es operativa.
2: Claro.
0: O sea, para nosotros puede funcionar como mito histórico. Cuando digo nosotros me refiero a los españoles de península. Pero, oye, vaya usted a hablar con un empresario de exportaciones de petróleo de cualquier lado, de Venezuela, de donde sea, de la hispanidad.
2: No, es que hay que,
0: nada más en Estados Unidos.
2: Es que hay que tener, de verdad, hay que tener claro que allí el discurso hegemónico prevaleciente es el que es, y es un discurso antihispano, es la realidad. Entonces no podemos vender, no sé, es como si yo me quiero casar con Megan Fox y digo, tengo la mitad del camino hecho porque yo me quiero casar con ella, pero ella no se quiere casar conmigo. Para con Claudia Schiffer, pero no quiere ser tan viejo.
0: ¿Qué edad tiene Megan Fox ahora? ¿No?
2: Pues 30 y 40.
0: No tengo ni, es que no tengo ni idea.
2: No, yo tampoco, es que he dicho porque es una chica mona y eso. Ya. Pero que estoy poniendo como ejemplo, ¿no?
3: Tatuado.
2: Es decir, no, entiendo, sí, si nosotros tenemos una vocación de construir la hispanidad, pero el objeto de nuestro amor nos rechaza reiteradamente, y es más, hace profesión de fe de lo contrario, pues entonces, chicos, me parece que no vamos a construir nada. Entonces, toda posibilidad de verdad de crear lo que sería deseable, en principio, la hispanidad, incluso como proyecto geopolítico, no parece tener de verdad demasiado sentido. No quiere decir que efectivamente no se defienda, se defiende como parte esencial de la presencia de España en el mundo y como
0: en la
2: obra
0: historia,
2: más grande,
0: claro,
2: que ha hecho España en la historia.
0: Pero yo creo que es un elemento que refuerza nuestra identidad histórica como españoles, porque nos señala una misión,
2: claro,
0: que en su día cumplimos y que puede seguir vigente, pero no es algo traducible operativamente en términos políticos contemporáneos, sinceramente, aún, yo qué sé.
3: De hecho, hombre, no me quería salir mucho del tema de la entrevista de Cebur, que está muy bien, porque aborda aborda el asunto de lo que nos vamos a encontrar en España, pero es que en el planteamiento de Ayuso hay una contradicción absoluta, y es que aquí se plantean los carnavales de los que de todos,
0: sí,
3: estos,
0: es
3: que, como pueblos originarios, dicen
0: visto
3: ella.
0: Sí,
3: y luego
2: o la
3: allí,
2: policía de Nueva York, que
3: sí,
2: le saca coches de policía,
3: sí,
2: de Nueva,
3: sí,
2: York,
3: sí,
2: como,
3: claro,
2: muestra de la hispanidad.
3: Claro, y luego allí va a reivindicar a Hernán Cortés. Amiga, vamos a ver, chica, aclárate. ¿Qué es la hispanidad?
0: ¿O aceptas o a Rolex?
3: Claro, ¿qué es la hispanidad? ¿El apocalipto o eso? Pero no, pero las dos cosas.
2: ¿Qué es la hispanidad para Ayuso? Para Ayuso la hispanidad son votos para seguir al frente de la Comunidad de Madrid, nada más.
3: Sí, sí,
2: y
3: subir
2: el discurso necesario para conseguir ese objetivo.
3: Y subirse, ¿verdad?, en chándal como si fuera una rapera a dar un concierto, porque Ayuso se ha metido tanto en su papel que cree que todo le va a funcionar. Y ahora se ha convertido, pues eso, en una Charo, bueno, pues eso de,
0: pero hay que buscar otro nombre, hay que,
3: sí,
0: buscar,
3: sí,
0: otro.
3: Es que
2: en una Isa.
3: Pues en una demostración de que todo vale y que, bueno, yo lo digo, pongo buena cara, la gente, voy a tener cuatro fotitos luego en Libertad Digital que me van a recordar porque es así, pero no funciona todo. O sea, irte a México a reivindicar a Hernán Cortés mientras en los carnavales de aquí reivindicas apocalipto, no puede ser. Las dos cosas no puede ser.
0: Por cierto, a propósito de una frase, creo que no muy afortunada, pero en fin, y tampoco sé si es que Rafa Nuñez Huesca, que se le fue la mano, en todo caso, Rafa, fuerte abrazo, porque es amigo. Eso de que en las malinches que te encuentras en el metro de Madrid, bueno, claro, es que eso dicho aquí tiene un sentido, dicho en México tiene otro.
2: Claro.
0: Y luego salía el típico progre español. Decía, Malinche era esclava sexual. Y ah, ojo, ojo. Efectivamente, a Malinche la vende su familia.
1: Claro.
0: Porque el mundo mexica era así, cruel. Y, por supuesto, hipermachista. Y la vende como una esclava sexual a los mayas. Que a su vez la venden, porque ellos también eran así, a los españoles. Y aquí se cristiana y se casa. Y termina rica. Todo se ha dicho. En fin, esto es importante.
2: Ayer hablábamos de eso, precisamente, Pedro y yo, en Troa.
1: Anteayer, fue el miércoles.
2: Sí, bueno, si ya he dicho que estaba lloviendo, o sea, que...
0: Pero si da igual, pero si, jueves, si Dios quiere, yo estoy en Valencia, que acabo de presentar a Iniciar España.
2: Entonces, o sea, que sea como el padre mío, tenga el don de la bilocación, todo el mundo
0: estamos,
2: va a saber que lo grabamos el jueves, que además ya lo hemos dicho muchas veces, coño, ¿para qué mantener la afición? Bueno, que decíamos precisamente al hilo del tema de la esclavitud, justamente esto, es decir, yo estaría encantado de verdad que el tema de la esclavitud, que ya se está empezando a oír en distintos ámbitos intelectuales occidentales, por supuesto, y
1: en
2: tal,
1: la ONU.
2: Pues entre otros, yo estaría encantado de que se hable, pero que se hable de verdad, por la responsabilidad precisamente, entre otras cosas, de la población africana, que eran quienes vendían a los suyos, a los blancos. Entonces, hablemos, pero hablemos todos, por no hablar del tráfico negrero de los árabes.
0: ¿Dónde es? ¿Es en el Reino Unido donde hay una chica nigeriana que se dedica a la política? ¿Es
1: no sé, ese sí, que es... En el Partido Verde.
0: Sí, ¿no?
1: Sí, que ha
0: pedido... es de familia esclavista.
1: Sí, señor. Sí,
0: y
1: señor.
0: Va denunciando la esclavitud, sí, la, la capulla de ella. O sea, sus padres, sus abuelos, sus bisabuelos, todos han vivido de vender esclavos negros, claro.
2: Sí, sí, claro.
0: Y ahora se pone, viene ella aquí a defender... A acusarnos a nosotros de... Bueno, hay que tener la jeta...
1: Es que esta señora...
2: De,
1: lo que,
2: de metacrilato.
1: ¿Ya? Es que esta señora lo que pretende es tener esclavos blancos. Los esclavos ya. Ingleses que trabajen para pagar impuestos y que esos impuestos vayan a ella como indemnización ya. Por la esclavitud.
2: Bueno, porque la mayor parte de los esclavos antes del siglo XVIII en la zona del Caribe eran blancos.
0: Eran blancos.
2: Eran los irlandeses y los escoceses sometidos a esclavitud por los señores protestantes ingleses.
0: Sí, señor.
1: Entre ellos Cromwell.
0: Una última cuestión sobre la, la entrevista con Zemmour, que además nos va a dar paso a la entrevista que tenemos ahora mismo con Christian Wacket. La cuestión de la religión es muy interesante. Sí. Es decir, él señala la religión cristiana como último elemento de resistencia. Y ahí tenemos un problema, que es que
1: el clero ha traicionado.
0: La iglesia está a otro rollo,
2: sí,
0: ¿eh?
2: Claro.
0: O sea, no cree que tenga que resistir ante nada.
2: Pues no, pues lo mismo del metropolitano, sí es lo mismo. Es decir, ¿por qué se reúnen? A ver, tendríamos que hacer de verdad una introspección, es decir, y mirarnos a nosotros mismos. Es decir, ¿por qué sucede esto en Hispanoamérica? ¿Cómo es posible que haya países, creo que ya Guatemala y Brasil está muy cerca, tienen, si sumas todas las iglesias protestantes,
0: más
2: son
0: protestantes
2: más
0: que
2: los católicos?
0: Sí.
2: Bueno, pues la iglesia, a lo mejor como sugerencia, tiene alguna responsabilidad al respecto. Y no es solo la cuestión religiosa, que obviamente puede ser el último burladero en el que refugiarse, lógicamente, para defender la civilización. No es solo eso, José Javier, es que, vamos a ver, es un proceso civilizatorio. Es que hablaba yo el otro día precisamente de que muy poca gente sabe en el occidente de hoy lo que ha costado que las sociedades occidentales sean como son. Yeah. Por ejemplo, lo escasamente violentas, para bien y para mal, ¿eh? Pero porque también hay que contar lo malo, mm-hmm. que lo apuntabas tú antes. Para bien y para mal, el proceso que ha costado de 6-7 siglos de civilización para que no nos matemos entre nosotros por la calle. Bueno, estamos importando sujetos que vienen de sociedades donde el comportamiento violento en intrasociedad es lo habitual y no solamente se tolera, sino que se estimula. Si nos enfrentamos con ellos, que es, lo que está pasando y lo que estamos viendo todos los días, lógicamente tenemos las de perder, porque los mecanismos de autodefensa han sido desactivados en nuestra sociedad. Eso puede tener sentido si no dejamos que nadie entre en la ciudadela. Pero si la ciudadela se llena de personajes procedentes de lugares donde, repito, la violencia está valorada positivamente, nos las van a dar todas, amigos. Pero absolutamente todas. Y ese proceso de civilización que se ha vivido se va a desandar. Nos estamos descivilizando. Y España se está tercermundizando en muchísimos aspectos a ojos vistas. Creo que cualquier persona que vaya por la calle, bueno, por la calle y por cómo funciona todo, lo percibe día a día.
1: Es que ha sido de lo más interesante para mí de lo que ha dicho Zemmour, que los cristianos nos hemos acostumbrado durante siglos, como decía él, a controlar nuestras pasiones y nuestros impulsos, mientras que los musulmanes están acostumbrados a todo lo contrario.
0: Claro. Ah, en fin, ¿y sabe usted por
2: pues
0: qué?
2: Esto,
0: porque hemos dejado que el Estado, un artefacto político, se encargara de la defensa. Ahora el Estado nos ataca.
1: Sí, sí.
0: Bueno.
2: Bueno, contaba el otro día un camarero en una localidad de Cataluña, no recuerdo, que es agredido por un nuevo europeo, pero es agredido abiertamente, le llega a tirar piedras y al pobre camarero que estaba allí trabajando y tal. Y entonces, esto, repito, es lo que cuenta él, no sé hasta qué punto será verdad, pero lo dijo en un programa de Cuatro. Perdón, por la propaganda otra vez por la policía, lo siento. El camarero se defiende y él dice que cuando llega la policía le da la bronca a él por haberse defendido, por dicho que no se tiene que defender. O sea, ya parece asumido en el discurso dominante que ni siquiera ya la autodefensa, o sea, la defensa propia, ya empieza a ser un delito. O sea, ¿qué tienes que hacer? ¿Dejarte pegar? Bueno, esto empezó cuando resulta que asaltan la casa de un pobre señor, bueno, empezó, fue una manifestación muy evidente, asaltan la casa de un pobre señor muy entrado en años, se defiende y lo meten en la cárcel al señor, no al tío que tenía una motosierra.
0: Así es.
2: Es que esto es así, literalmente.
1: Pero no te vayas tan lejos, Fernando. Hace unos pocos días, precisamente también en Cataluña, un nuevo español, bueno, un nuevo catalán en este caso, intentó robarle unas medallas a un anciano que iba en silla de ruedas. Este se defendió, mató al nuevo catalán y al tuyo.
2: Así funciona.
0: Está fuera ya, ¿no? Felizmente. Ha habido tal presión popular con el asunto, porque era un señor que conocía a todo el mundo, con la bombona de oxígeno en la silla de ruedas. Usted imagínese.
1: Pero el fiscal estaba en meterle en la cárcel.
0: Ay, por favor. Bueno, ser es defenderse, que decía Ramiro de Maeztu, ¿verdad? Y hay lugares donde se ha abandonado a la gente para que se defienda sola. Y cuando uno se queda solo, bueno, puede ser un héroe, pero al final termina convertido en mártir. Citaba varias veces Edith Zemmour el ejemplo del Líbano. Tiene muchos amigos franco-libaneses. Líbano es un país muy vinculado en el siglo XX a la política francesa, a la cultura francesa. Hay periodistas franceses tan relevantes como André Berkoff, que son libaneses, ¿verdad? Y a nosotros hoy, normalmente, lo que nos llega del Líbano es que es un sitio donde siempre están a tiros los judíos, los musulmanes y luego una gente que hay por allí que dicen que son cristianos, pero no sabemos quiénes son, no los conocemos, tampoco, en fin, entendemos por qué hay allí cristianos, porque la mayor parte de la gente piensa que aquello fue musulmán toda la vida, ¿verdad? La verdad es que no. Y los que ya somos más viejos, como es el caso de Paz y yo, los otros dos no, recordamos cuando nosotros éramos pequeños, Líbano era la joya del Mediterráneo, era un sitio donde todo el mundo quería vivir.
2: La
0: Suiza del Mediterráneo la llamaban. Y era un país esencialmente cristiano y moderno, con población musulmana, con población judía, pero esencialmente. Sí, sí. Y hoy es una tragedia cotidiana. ¿Por qué? Bueno, pues SN de Editores, nuestro amigo Martín Estrillas, acaba de publicar un libro de Cristian Wacker que se llama El Cedro y la Cruz. El Cedro y la Cruz es una historia de las milicias cristianas libanesas frente a Siria. Y me parece que es muy oportuno traerlo aquí, precisamente no solo por la aportación informativa, para saber lo que está pasando y por qué se ha llegado a lo que se ha llegado, sino también como espejo donde mirarnos. ¿Cómo un mundo puede desaparecer? Cristian Boquet, muy buenas noches, ¿qué tal?
4: Buenas noches. Pues una muy buena introducción por Líbano y lo agradezco, porque aquí cuando me presento a la gente me dicen Libia. ¿No? Explicar siempre Líbano en Asia, Libia en África. Yeah. ¿Y cómo es posible? Habla árabe, es cristiana, no le espían. Pues Líbano es la cuna del cristianismo. El primer milagro de Jesucristo fue en Líbano, cuando convirtiendo el agua en vino, o el vino en agua.
0: El vino en agua no es un milagro, eso lo
4: hacemos nosotros. Entonces, este libro es un aviso para vosotros, ustedes, de lo que va a pasar aquí en Europa. Y yo lo veo. Yo veo el peligro en Inglaterra, en Francia, yo soy también franco-libanesa, en Bélgica y quizás en España también. Este libro son testimonios de gente que normal, somos como vosotros, normal, modernos, gente que los libaneses de la región son los más cultos, los más educados, cada uno habla por lo menos 3 o 4 idiomas. Y van todos a la universidad, tienen todos máster, doctorado, y un día, de un día a un otro, venían la izquierda libanesa, que fue presa por la mayoría musulmana o drusos, pero no tenían nada a ver con la izquierda, fue solo como una plataforma por ellos. y fueron aliados con los palestinos que fueron echados de Jordania porque querían hacer un Estado dentro del Estado. Entonces fueron echados de Jordania por el rey Hussein y fueron aliados con la izquierda musulmana y empezaban a matar a los cristianos ahí.
0: Es interesante. Entonces, ojo a los pasos. Aparece una izquierda que en realidad es, digamos, una bandera a la que se acoge el sector musulmán de la población, y los drusos, que son un mundo enteramente aparte también, o sea,
4: sí,
0: son
4: sí,
0: su propio...
4: Sí, sí, un mundo
0: es una realidad étnica específica, en fin, muy particular. Y una sustitución poblacional, por tanto. La gente que llega de fuera, en principio como refugiados porque los han echado.
4: Yeah.
0: Oh, pobrecitos, los acogemos.
4: Eso es verdad. Por ejemplo, yo tengo mi tío, es un cura. Ha abierto su iglesia por ellos. Y la familia de mi padre también. Y esto fue el agradecimiento. Echamos de nuestras casas y empezaban a matarnos. Y luego, ¿por qué es las milicias cristianas libanesas frente a Siria? Luego la Liga Árabe enviaba una fuerza de disuasión árabe, pero esta fuerza de disuasión se acabó con 15.000 soldados de Siria, luego 30.000, y también otra vez empezaban a matar a los cristianos y otra vez 30 años de ocupación de Siria. Eso es nuestra maldición. Somos hasta ahora, mi país está pagando la guerra entre Israel e Irán. El Hezbollah es el herramienta y nosotros siempre las víctimas. No queremos esto, queremos paz.
0: ¿Cómo lo hace Hezbollah? Hezbollah es un grupo, aquí dicen un grupo terrorista, en realidad es un movimiento político de una fuerza descomunal. Yo creo que llamarlo grupo terrorista es disminuir su importancia, su poder y su peligro. Pero ¿cómo nace? Es un grupo chií, es decir, de la variante minoritaria del Islam, se organiza como milicia primero, como partido después, llega al gobierno además.
4: Yo creo que sí, está en el gobierno y... Es una milicia, pero es un Estado dentro del Estado. Y ni Hezbollah, ni Irán, ni Israel quieren que el Líbano tiene un gobierno fuerte.
0: Por supuesto.
4: O un ejército fuerte.
0: Sí, pero ¿de dónde sale? Es que es la pregunta. ¿Por qué aparece Hezbollah? A partir de... hablamos de los años 90, en realidad, ¿no?
4: Fueron, si no me equivoco, creados en 82. Si no me equivoco, pero...
0: Bueno, pues casi, casi...
4: Pues sale después de la revolución iraní.
0: Claro, a eso me refiero. Es decir, lo que quería decir es que no forma parte del paisaje inicial libanés.
4: No, y sabes, es que ahora hay muchos chií que no quieren eso, quieren la paz. Esta gente están siempre pagado por esto. Las casas están destrozadas, no quieren esta vida. Pero el problema es son tribus y hay mucho amenazas y todo, y la gente no quiere hablar, tiene miedo. Pero también necesitamos decir que Israel no es una santa.
0: Ahí quería ir yo ahora, pero bueno, os ruego que preguntéis vosotros, porque pues, seguro que tenéis tantas incertidumbres pues como yo.
3: Que me da el pie, yo entiendo que las milicias... se defendían de Siria, pero ahora, ¿cuál es la amenaza? Ahora todos vemos en las redes que Israel se está expandiendo hacia el Líbano, y no sé si ahora mismo igual la amenaza para el Líbano no es solo la que era antes, sino que ahora es esta también.
4: Ahora no, de verdad no sé. No sé cuál es el plan de Israel. No sé cuál es el plan global. Yo sé una cosa, que tenemos más de 50 años con guerras por los demás. Y ya está. No, como dicen en Líbano, jalas, basta. Queremos la paz. Pero siempre nuestra maldición venía de fuera, pero la comunidad internacional no hace nada por Líbano. ¿Y qué hace Europa o qué hacía Europa por el Líbano? Nada. Nuestra historia es vuestra historia, porque vuestra la cultura cristiana, vuestras raíces vienen de nosotros y no el contrario, ¿no? Entonces, no, ahora más que nunca hay que apoyar al gobierno libanés, al presidente libanés Joseph Aoun, que necesitamos hacer negociaciones con Israel. Porque mira, en Alemania y Francia fueron enemigos total y ahora son vecinos, tienen relaciones económicas normal y también como otro país, Irlanda e Inglaterra. Nosotros ahora necesitamos tener una paz duradera porque el país es en bancarrota total. Después de la explosión de Beirut no tenemos nada. Yo regresé con mi dinero hace 4 años y el banco se ha quedado con el dinero de toda la población, con todos nuestros ahorros y no podemos hacer más guerras de los demás en nuestro país. Tenemos más libaneses fuera del Líbano que dentro del Líbano y esto no es normal.
2: Yo, Cristian, mira, me acuerdo, o sea, las sonidos que resuenan en mi cabeza de cuando era pequeño son Leónidas Brezhnev, Carrero Blanco y Beirut.
5: Sí. No, y luego Minga Bayel, ¿verdad?
2: Cabaliel, efectivamente. Sí, sí. Y Beirut, o sea, llevamos oyendo esto, yo por lo menos llevo oyendo esto ya desde que iba al colegio y era muy pequeño. No solamente no se ha arreglado esto, sino que casi ha ido a peor, sobre todo porque parece que se ha convertido en una especie de conflicto eterno.
4: Eterno interesa, es la palabra adecuada.
2: Que no interesa absolutamente a nadie, esa es la cuestión. Entonces, mi pregunta es, ¿por qué a nadie le importa el Líbano? ¿Por qué se habla de un montón de cosas en la prensa internacional, en Naciones Unidas, en la Unión Europea, en los planes de los grandes de la Tierra, pero jamás oímos hablar prácticamente del Líbano, sino en todo caso como una cuestión, bueno, colateral, unida a otros conflictos que hay en la zona, pero no el Líbano? Parece que, como, no sé, como que el Líbano ya se ha dado, está, aquí decimos en español, ¿no?, a beneficio de inventario. O sea, ya a nadie le importa, ha sido archivado y todo el mundo da por destruido al Líbano y como que nunca ya será, tendrá, volverá a ser lo que ha sido.
4: Pues vaya, es nuestra pregunta. Nosotros no entendemos por qué Europa, por qué las culturas que están similar a nosotros no nos han apoyado a nosotros, pero a todos los demás. Esta es nuestra pregunta de verdad y no sabemos por qué. No puedo decir por qué.
2: No le interesa a nadie.
4: ¿Por qué no tenemos petróleo? No sé.
1: Bueno, en Gaza tampoco hay petróleo, sin embargo estaba viendo que en una noticia del año pasado, de abril del 2025, la Unión Europea anuncia ayuda de 1.600 millones de euros para los palestinos, para Gaza y Cisjordania. Y dices, ¿y para el Líbano? Absolutamente nada. Parece que sois molestos, como el pueblo, o sea, parece que tenéis el mismo destino en el Líbano que Armenia.
4: O los kurdos.
5: O los kurdos.
4: Creo que, como se dice, los kurdos, no tenemos amigos, solo las montañas son nuestros amigos. Y el Líbano es un país de montañas y de nieve, y por eso nosotros han cogido a todas las minorías que fueron perseguidos, y porque tenemos montañas donde pueden esconder, pero nosotros fuimos a ayudar a todo el mundo y nadie nos ayuda. Bueno, Francia en
5: Francia en principio, sí, pero también con sus propios...
4: Porque el Líbano fue creado por Francia. Ajá. Porque después de décadas de opresión contra los cristianos, Francia quería proteger los cristianos y creer un Estado por ellos.
5: Hay que recordar que todo esto es después del hundimiento del Imperio Otomano, después de la Primera Guerra Mundial, todas esas es ese proceso.
4: Pero nuestro patriarca, él ha dicho no, que hay que coger a los demás, y porque antes fueron la minoría.
5: Ah, ¿fue un obispo?
4: Sí.
5: Vaya.
2: Bueno, nos va sonando esto.
5: Joder, sí, mira tú por dónde.
1: El patriarca rey.
4: El patriarca de antes, cuando fue creado en Líbano, en 1920, el patriarca Hayek. Uh-huh. Sí.
1: Uh-huh.
5: Que hay animales que tropiezan 4, 5, 6 veces en la misma piedra, sobre todo si llevan sotana. Es que manda cojones, ¿eh?
3: Y mitra.
5: De verdad. Qué barbaridad.
1: Volviendo al Líbano, mira, yo hace justo 4 años, en mi cuenta de Twitter, abril del 22, puse una entrevista que le hizo en ayuda a la Iglesia necesitada, se le hizo al patriarca Bechar Arrai, que es cardenal, y él describía la situación del Líbano después de la explosión del puerto que has mencionado. Que dice, bueno, la población libanesa ya no es lo que era. Solían vivir con dignidad los libaneses, sin depender de nadie. Pero nuestros políticos nos han empobrecido a la población, la han convertido en mendigos. Estamos sufriendo una hemorragia de gente. Cada día perdemos a miles de nuestros mejores ingenieros, médicos, etcétera. Todo el mundo se ha vuelto pobre. Todo el que ha podido ha emigrado. Y yo decía, escribía en mi tuit, parece que este es el destino que las oligarquías mundiales tienen preparadas para España, Francia, Suecia, Italia.
4: Es un aviso este libro, no puedo decir más porque yo, aunque que vivo aquí desde unos años, no tengo esta arrogancia de decir a los españoles qué necesitan hacer. Pero hay que leer y hay que aprender de los demás. Y es verdad, no somos, como ha dicho, tenemos nuestra dignidad. Y nuestra fuerza es que nosotros todos estamos cultos, tenemos nuestros diplomas y no estamos así.
5: Cristian Baquet, muchísimas gracias por estar esta noche con nosotros. El Cedro y la Cruz, les recuerdo el libro editado en SN Editores, Las milicias cristianas libanesas frente a Siria, una herida que sangra permanentemente en la memoria europea y cristiana. Hemos entregado ese país por un mero juego de poder a las querellas entre los palestinos y los israelíes. Esa es la realidad. Y el poder en Occidente ha entregado en una especie de altar maligno a la única potencia cristiana de la región para que sea despedazada por gente que no son nuestros aliados. Pues a lo mejor hay que hacerse un par de preguntas. En fin, Cristian, muchísimas gracias.
4: Sí. Gracias.
5: Nos vamos a la publicidad y a la vuelta, más resistencia.
1: Quieta.
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Estamos de vuelta, gato de viernes, gato de usuarios, a nuestras espaldas los usuarios de nuestro padrino Augusto Ferrer Dalmau, que tiene nuevo cuadro. Así que a ver si vienes aquí y te retratas, y nunca mejor dicho, y nos lo cuentas. No lo vamos a sacar hasta que tú vengas. Y sobre la mesa, el batallón creciente de la madrina Paz. Tan creciente, que le voy a contar un secreto, esto que

0: preparando una vitrina específica para poder meter todos los... Claro, sí, porque es que ya está creciendo, creciendo, creciendo. Desde que a Paz se le ocurrió el primer usar, luego fíjate todo lo que ha venido después. Así que, en fin, un abrazo fortísimo para todos. Decía yo que estábamos con materiales de reconquista, con materiales de resistencia. Esto, pues no sé, antes lo hacían las parroquias, con perdón, los partidos políticos, las asociaciones filantrópicas. Ahora todo eso, de los bancos ni hablemos, todo eso ahora está en otro lado. No diré que en el lado del mal porque sería una generalización injusta, pero en fin, en realidad quien está resistiendo pues es la gente, que sale con iniciativas propias, personales, que rápidamente toman forma colectiva, oiga, y funcionan. Y funcionan porque le están transmitiendo a la gente cosas que le confortan en la propia opinión y en el propio sentimiento identitario, ¿no? Ejemplo, pues ejemplo, uno de los cursos de Univeritas que usted conoce porque Marcelo Gullo ha dado uno de los cursos allí y aquí lo hemos contado. Bueno, pues ahora hay otro, otro, por cierto, de enorme aliento. Y creo que tenemos además el curso en concreto del que queremos hablar, porque lo tenemos, ¿podemos ver las imágenes? ¿Sí? Ahí estamos. Fantástico. O sea, usted vaya viendo el cartel. ¿De qué se trata? Pues se trata fundamentalmente de contar la realidad que hay. Es decir, lo hemos visto en la entrevista con Eric Zemmour. Ha llegado una civilización nueva que es de naturaleza expansiva. Le hemos abierto la puerta, le hemos colocado aquí y les hemos dicho, creced y multiplicaos, que nosotros menguamos. Es un suicidio. Pero, ¿y ahora qué hacemos? Pues de entrada, conocerlos, saber lo que significa eso. Y luego, si acaso, lo que nos diga Pilar Baselga, que es el hada madrina de esta iniciativa. Muy buenas noches, Pilar, ¿qué tal?
1: Buenas noches, gracias por invitarme.
0: Faltaría más.
1: Todo un honor estar aquí.
0: Cuéntanos, porque vosotros hacéis muchos cursos.
1: Muchos cursos. Este es especialmente importante, además lo hemos puesto a un precio mínimo, está a 50 euros al mes, o sea, más barato que un gimnasio barato, y se trata de reflexionar sobre no solamente el peligro de esta nueva invasión que está aconteciendo, sino cómo es posible, o sea, ¿por qué es posible? Es porque nosotros estamos débiles que han llegado. Entonces se estudia desde la degeneración de la sociedad occidental, que es la cristiandad, y cómo esa degeneración ética, social, en todos los ámbitos, permite y que esto esté sucediendo. Y estamos teniendo los mejores profesores, por ejemplo, José Javier Esparza,
0: sí,
1: Fernando
0: está,
1: Paz,
0: están esos.
1: Marcelo Gullo, yo misma.
0: Miguel Ángel Quintana Paz, que es el que tenemos ahora. Hay que decir una cosa interesante, el curso ha empezado hace tiempo, hace unas semanas, unos meses más bien.
1: Sí, pero empezó en febrero.
0: Pero no es cerrado, es decir, que ya se han dado las clases, pero usted se puede subir cuando quiera, esto claro. Es importante saberlo. Claro,
1: claro, claro. Entonces uno se apunta, te metes en Univeritas Libre Hispánica, te apuntas al curso y tienes un año para ver todos los vídeos, todas las clases, el material educativo también, y puedes verlo tantas veces como quieras, porque yo que soy profesora y los profesores somos muy buenos alumnos, no basta con leer, necesitas un profesor que te lo explique y además poderlo escuchar varias veces y poder tomar apuntes y luego hacer tu propia reflexión. Así que y además se ha creado una familia que es muy bonito, porque tenemos alumnos en el mundo entero, tenemos en estos momentos, cuando nos conectamos a las 7 de los martes, hay uno que está en Australia, el otro está en Vancouver, el otro está en Canadá, el otro está en, ¿qué tenemos también? En Israel, tenemos uno, Costa Rica, Guayaquil, Argentina, así, toda la hispanidad en todo el universo se reúne, no importa el horario, y se apuntan y asisten a la clase, luego podemos hacer preguntas a los profesores y es realmente, está siendo interesantísimo.
0: ¿Tú de qué hablas ahí?
2: ¿De qué hablo? ¿De qué hablaré?
0: ¿De qué hablarás? Pero vamos a ver, igual que
2: dentro de un mes aproximadamente, ¿no?
1: Sí.
2: Pues, bueno, de lo que ha explicado Pilar, de la cuestión islámica y de las razones de por qué hemos llegado hasta aquí y cuáles son las intenciones que albergan los que nos están empujando para que estemos en el lugar en el que estamos y cuál puede ser, pues, la... En fin, no la salida, en caso de que la haya, pero sí cuál puede ser el futuro que nos aguarda.
0: Yo de la naturaleza expansiva del Islam, entre otras cosas, que es importante entender cómo funciona, tiene su propia lógica. Nosotros no podemos pretender que ellos dejen de ser lo que son, sería absurdo. Hemos de entender lo que son y luego recordar que estamos en nuestra casa, que es nuestra, aún, en fin.
1: Y la primera clase que di fue sobre la destrucción sistemática del patrimonio cristiano.

0: Es una cosa que no se cuenta.
1: De verdad.
0: O sea, nos cuentan que, por ejemplo, la mezquita Omeya de Damasco la construyó Al-Walid en el... ¡Mentira! Era la basílica...
1: ¿De San Vicente?
0: No, la de Damasco era de San Juan Bautista.
1: Perdón, perdón. Yo estaba pensando en Córdoba inmediatamente,
0: claro,
1: que es donde me he ido la cabeza.
0: De Córdoba,
1: porque es el mismo proceso.
0: Hay una foto que no engaña, ves la mezquita que llaman la Catedral de Córdoba y lo ves perfectamente. Esa mezquita empezó con la Basílica de San Vicente, que le van añadiendo columnas, nada más, y se va haciendo más grande. Pero porque además me he estado peleando con la inteligencia artificial, porque la inteligencia artificial te da la versión oficial. Y entonces le digo, a ver, explícame, Al-Walid era un nómada. Los nómadas no se trasladan con piedras en el camello. Ellos saben hacer jaimas, no saben hacer edificios. Entonces, si tú estás en un edificio en el año 700, que es fruto de la evolución de toda la arquitectura greco-romana, y llegas en el 700 y te encuentras con un inmenso edificio, con arcos, con cúpulas, tú que vienes de una jaima, ¿lo vas a destruir? No, te lo vas a quedar y luego vas a decir que lo has hecho tú. Pero una cosa es que lo digan y otra cosa es que nos lo creamos.
1: Es interesante porque lo ves dentro de la ¿cómo decir? De los catecismos semicultos en los que educan a nuestros niños, ¿no? El arco de herradura lo inventaron los
0: árabes. ¡Mentira!
1: Coño, y el arte romano es que no lo has visto tú, ¿o qué? Los regadíos lo inventaron los árabes.
0: No, es
1: porque
0: que es
1: como todo el mundo sabe, ¿verdad? En la península arábiga hay ríos en abundancia, por favor.
0: Es que el arco de herradura es visigodo. Y cuando llegan los musulmanes, que son unos nómadas, que no saben de arquitectura y que no tienen cultura ninguna, cuando dicen, no, es que las matemáticas, los árabes no, fueron los persas, ojo, nada que ver. Los árabes no tenían cultura, eran nómadas a caballo, eran bastante brutos.
1: Precisamente la gran virtud, por eso es de la naturaleza expansiva del Islam, es lo que yo contaré, la gran virtud de aquel núcleo arábigo inicial fue ser una auténtica esponja de todo lo que encontraban. Claro. Y hay un momento histórico en el que, sin embargo, se quedan congelados y no pueden avanzar más. Y ahí pierden definitivamente el ritmo de la historia frente a Occidente, que multiplica su proyección.
2: En la segunda mitad de nuestra Edad Media. Sí,
1: sí, exactamente.
2: Se quedan congelados, absolutamente.
1: Y en buena medida por razones religiosas, sí, que forman parte de la propia estructura intrínseca del Islam, que es lo que les termina limitando. Hay que conocerlo, que va a pasar aquí, que está pasando ya.
0: Y el próximo curso que voy a dar, que lo pone ahí, que es sobre el... O sea, supongo que todo el mundo se pregunta por qué tenemos que contemplar un urinario o un plátano pegado con cinta carrocera a la pared, porque nos dicen que eso es arte. ¿Qué ha pasado ahí? O sea, ¿cómo pasamos de Miguel Ángel al plátano pegado? Pero, ¿qué hay? Pues lo voy a explicar, además es que es muy difícil, eso es un poco, digamos, muy políticamente incorrecto, no lo puedo decir aquí, pero si la gente está interesada...
1: Aquí es el único sitio donde,
2: aquí es donde puedes decirlo.
0: No, es que me llevan a los tribunales, es que me meten en la cárcel.
1: Bueno, pues se me van a llevar a mí. Los 8 pecados capitales del arte contemporáneo. En Almuzara es un libro donde yo expliqué ese proceso. De Miguel Ángel al urinario de Duchamp. Y La Fontaine, lo llamo. Es la degeneración objetiva de la idea de arte.
0: Pero eso está ingenierizado, está financiado, está dirigido, está controlado. No te salgas del guión, no digas que eso es una mierda, porque ya no vas a dar clase en la universidad y no vas a publicar nada. Si cuentas la verdad, te ningunean, te banean,
2: es general, o sea, esto es como decir de San Vicente Ferrer al Cardenal Cobo, por ejemplo. es un poco lo
1: sí,
2: mismo.
1: Sí, que todos vamos perdiendo un poco de...
2: Claro, es un proceso degenerativo que se manifiesta en el caso del arte, que es el espejo de una civilización, pues de una forma muy vívida, ¿no? Y claro, eso se percibe mejor en el arte.
0: Pero ahí se nota, en el arte, que hay dos niveles, o sea, el pueblo no ha entrado al trapo.
1: Para nada.
0: El pueblo no.
1: Para
0: son
1: nada.
0: Las élites, claro, y las élites académicas que controlan el relato y la narrativa. Pero tú, un señor de la calle o normal que le encanta Sorolla, que es un pintor del siglo XX y que ha sido cancelado de la historia del arte, tú compras de cualquier libro de historia del arte del siglo XX y no existe Sorolla. Cuando es el... Bueno,
1: hasta
0: yo creo que del siglo XX el mejor.
1: El mejor. Gente,
0: el mejor.
1: Claro,
0: lo controlaba todo, la acuarela, el dibujo, la fotografía, era un gran fotógrafo. Y luego, por supuesto, el óleo, y además en grandes dimensiones, que es muy difícil. No es lo mismo hacer un cuadrito así pequeño a la Monet que hacer esas cosas que hacía él tan inmensas.
1: ¿Por qué la gente va a esas exposiciones y no va a otras? ¿Por qué las exposiciones de arte contemporáneo necesitan un catálogo para entenderlas? Claro. Y en realidad,
0: y no va
1: ya
0: nadie.
1: Le digo yo que no. Y sigue sin ir gente.
0: No va
1: ¿Por
0: nadie.
1: Qué cualquier labriego del siglo XVI llegaba a la puerta del Obrador y se quedaba extasiado sin necesidad de tener una formación? Era esa obra de arte la que le formaba. Y hoy, por el contrario, nadie, ni con unos estudios universitarios y tal, es capaz de meterse dentro de una
2: obra. No, porque el arte era una cosa que antes hacían unos pocos, pero que entendía todo el mundo, y ahora es una cosa que hace cualquiera y no entiende nadie. Esa es la realidad, porque la gente no lo entiende.
0: Ni ellos mismos.
1: Curso.
2: Acordaos como anécdota, en el Guggenheim, la señora de limpieza tiró una silla. Bueno, formaba parte de una exposición. Y claro, creía que era para la basura.
1: Sí, sí. Ya te contaré lo que me pasa en mi cultura. Vamos a recordar el curso. ULIS es Universitas Libre Hispánica. Tiene la web, la tiene usted ahí para entrar. Este curso es particularmente interesante porque hablamos pasillo. No, ve usted, el elenco es extraordinario. Pero yo le aconsejo que entre en la web porque es que hay muchos más cursos, muy interesantes, sobre muchas disciplinas y además con especialistas de primera. Así que realmente vale la pena, ¿eh? Y es una aula de formación permanente. Al final una docente, como es el caso de Pilar, es docente siempre.
0: Y además nos tenemos que ayudar entre nosotros, de la misma manera que hay que apoyar tu programa, el Toro TV, hay que apoyar a los amigos, porque los de enfrente son muy poderosos, tienen mucho
1: Efectivamente.
0: Dinero.
1: En la web. Nosotros hacemos la última pausa de la publi, nos queda muy poquito tiempo de programa, pero hay que hablar de los héroes de Simancas. Hay que hablar, pues es una cuestión de justicia histórica. Así que enseguida vamos a ello y ya verá usted. Gracias, mi Pilar.
0: Gracias a ti.

0: Recta final del gato al agua, recta corta, pero que no queremos dejar sin recorrer una de esas innumerables afrentas que está sufriendo la memoria colectiva de los españoles, que es el intento del Principado de Asturias de demoler el monumento de los héroes de Simancas en Gijón, que creo que podemos ver en pantalla. Muy básicamente, que es no confundir con la batalla de Simancas. Eso lo tiene usted en mi libro Moros y Cristianos, quiero recordar que es, en la Edad Media Española, una cosa importantísima. No, estos son los héroes de Simancas durante la Guerra Civil. ¿Qué fueron? Unos valientes que se... Decía Ricardo de la Cierva, y creo que no es inexacto, que si el bando nacional ganó fue, entre otras razones, por la capacidad para montar puestos de resistencia decisiva, que obligaron al contrario a acumular una enorme cantidad de recursos. Todos conocemos ejemplos, el Alcázar, Vilchite, en fin. Bueno, aquí aguantaron como héroes, que es lo que son. Fernando, Pedro...
1: Pues mira, al hilo de lo que tú decías, presidente, García Oliver,
0: sí. Anarquista, ministro de Justicia.
1: Anarquista, ministro de Justicia. García Oliver decía, no sé qué pasa, pero donde los fascistas resisten, resulta que no, nos tiramos meses para conseguir tomar las plazas donde están ellos y tal, y en cambio los nuestros no aguantan nada. Repito, esto lo decía García Oliver, no García Baliño. O sea, en fin. Y el caso del cuartel de Simancas, pues precisamente yo creo que es un ejemplo luminoso al respecto de eso. Lógicamente no todas las resistencias acabaron bien. Santa María de la Cabeza duró hasta comienzos de mayo del 37, acabó mal, el cuartel de Simancas también.
2: Loyola en San Sebastián,
1: cuartel de la Montaña, había veces que evidentemente ante la superioridad enemiga abrumadora, pues no terminó bien. El caso del cuartel de Simancas en Gijón, pues fue uno de estos casos. Estamos en Gijón, estamos en Asturias, era territorio además... Pues era una región muy socialista, dominada por la UGT, pero en Gijón había núcleos fuertes de la CNT también. Y esto es importante porque la CNT estaba más acostumbrada a la barricada. Y bueno, pues el cuartel, cuando se produce la rebelión del 18 de julio, el alzamiento, el cuartel de Simancas, en manos de un regimiento de infantería de montaña, el número 40, con unos restos que luego se le sumaron de un batallón de ingenieros, si no recuerdo mal, resistieron allí hasta el 21 de agosto, bombardeos aéreos, bombardeos de artillería, dinamita, además de una dureza extraordinaria, y fueron capaces de resistir todo aquello ante el pasmo que producía en el enemigo, porque no había manera hasta, lógicamente, el asalto final. Pero en ese episodio final, la Marina Nacional se había posicionado enfrente y estaba el almirante Cervera, el crucero, ayudando en lo que podía el cuartel de Simancas. Cuando el enemigo asalta el cuartel y lo toma con una espantosa crueldad en la defensa y en el ataque, como no podía ser de otra manera, los defensores pidieron al almirante Cervera que bombardearan, que tirasen sobre el cuartel donde estaban ellos, porque el enemigo había entrado. Y ese fue el mensaje: tirad sobre nosotros, el enemigo está dentro. Y efectivamente, bueno, pues se produjo ese episodio, que es un episodio pues semejante en cuanto a heroísmo y gloria al del Alcázar o al de Guzmán el Bueno, sí. Si queremos irnos a otro episodio histórico, ¿no? Bueno, fue lo que pasó en Simancas. Lo que hay, además de una cuestión sectaria por parte de quienes quieren destruir este monumento, es, por supuesto, algo plenamente ideológico. Empezaron invocando lacrimógenamente las cunetas, en las que, por cierto, hay más del bando contrario que del suyo, pero empezaron invocando las cunetas y acaban haciendo estas cosas, destruyendo el patrimonio, porque además de lo ideológico hay un odio al heroísmo. Es decir, ellos creen que eso es algo, bueno, que no les pertenece, y creen que eso es algo a raer.
0: Es interesante. A mí es una cosa, ahora te doy la palabra, Pedro, pero solo meter esta morcillita que me parece muy llamativa. No entiendo por qué no reivindican a sus héroes. Cipriano Mera es un héroe, joder.
1: Sí, claro. Porque hoy...
0: ¿A que no se lo ha contado Bolaños? Ellos están en la víctima.
1: Porque están en el... Claro, porque...
2: Están en la destrucción de todo lo que es glorioso...
1: Están en la victimización, lo que sirve a un pueblo. Ellos han comenzado todo con un proceso de victimización. Y, lógicamente, hombre, la víctima y el héroe pues son figuras casi... No necesariamente, pero en muchos casos son figuras antitéticas. Entonces, claro que no lo puede reivindicar. ¿Os acordáis cuando lo de Ignacio Echevarría, el chaval del monopatín que en Londres se lió con un monopatín a palos, con unos indeseables, con unos hijos de puta, por decirlo en tres palabras? ¿Os acordáis de eso? Bueno, pues en las televisiones progres se lo afearon a la víctima, en este caso sí víctima y héroe, se lo echaron en cara... porque, claro, eso era poner en riesgo la propia vida. Es decir, es que no existe una valoración precisamente de la cuestión heroica, lo odian.
0: Dos minutos.
2: Bueno, es como el caso que ha contado antes Esparza del camarero catalán que resistió al que le tiraba piedras.
0: Nos quieren
2: inermes y también nos quieren sin héroes, sin nada a lo que podamos tener como modelo. Es un modelo de conducta, modelo de belleza, modelo de sacrificio. Y lo de Simancas pues va en lo mismo, la destrucción de todo, además de toda obra en piedra que permanezca durante décadas, durante generaciones y que pueda ser admirada por los siguientes niños, es lo que quieren destruir.
1: Escuela de Frankfurt es un valor masculino, el heroísmo, la autoridad, en la autoridad reside el núcleo generador del fascismo, la autoridad, la familia, la idea de Dios, del padre, lo masculino, es un ataque a lo masculino, es puramente, el procedimiento es gramsciano y el origen está en el Frankfurt.
3: Sí, de eso habla Zemmour también.
0: Y de eso, efectivamente, el primer libro de Zemmour conocido en España, El primer sexo, que habla de la desvirilización de la sociedad occidental. Y todo guarda relación con todo, efectivamente. Al final, ese trozo de piedra son héroes. No hay nada más bello que un hombre cuando avanza, dice Janco en una frase que yo repito en Reiniciar España. Pues tenemos que recuperar el sentido de lo heroico. Eso forma parte de la reconstrucción de nuestra civilización. Jesús García Conde, Pedro Fernández Barbadillo, Fernando Paz, Eric Zemmour, muchísimas gracias por haber estado esta noche con nosotros aquí en El Gato al Agua. Y se quedan con Parrado, que me ha dicho, por cierto, que quiere que vaya Fernando Paz a su programa. Y que él va a venir un día a los Húsares a hablar de fútbol. Y no sabe usted las ganas que tengo, porque es que es futbolero de los de toda la vida, de verdad.
1: Ojalá.
0: Bueno, pues ahora, para llegar a Parrado, dejamos la generala sonando, que además a Zemmour le encantó cuando lo oyó. Claro, es que... ¡Hala, que suene, que suene!

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0: Hola, bienvenido nuevamente a un nuevo España a la Memoria. Este España a la Memoria, precisamente, tenía muchas ganas de realizarlo, porque conmigo en el plató está un maestro de la historia. Es Alfredo Alvar Ezquerra. Yo conocí a Alfredo, pues ahora va a ser un año, porque él en la actualidad, aparte de muchas cosas, y yo creo que mucho más importante, es el presidente de un lugar maravilloso que hay en la calle Alcalá. Dejando la Puerta del Sol a espaldas, hay un edificio impresionante y el interior es más impresionante todavía, que es el Casino de Madrid. Pues Alfredo Alvar es el presidente del Casino de Madrid. Buenas noches.
1: Buenas noches, encantado de estar aquí y un poco abochornado.
0: Continúa, pero la impresión que tengo y la ilusión de que estés acompañándome en una España a la Memoria es porque eres historiador y la obra que tienes es impresionante. Hay solamente un fiel reflejo de toda la labor que viene haciendo, porque él es bastante más joven que yo, lo vamos a ver. Él nace en 1960, nos vamos a meter en ese año, pero tengo que decir que él, por ejemplo, ha escrito y ha estudiado y se ha documentado sobre el Duque de Lerma, la Emperatriz Isabel y Carlos V, Madrid, corazón de un imperio, Juan Sebastián Elcano. Fíjate, yo hice un documental sobre el barco y yo navegué en ese barco. Impresionante.
1: Sí, sí.
0: Una ingeniosa locura. Carlos V, bueno, tú estás solamente él y yo tenemos una cosa, bueno, yo creo que tenemos dos, que le apasiona la historia, a mí también. Lo que pasa es que yo me he metido en algo mucho más fácil que lo de él, en el siglo XX, donde disponemos de la magia del archivo fílmico. Él ha tenido que bucear y trabajárselo y currárselo con archivos de todo tipo y condición. En maquillaje me comentabas una anécdota de cuando hiciste lo de Cervantes.
1: Sí,
0: encontraste con...
1: Sí, hice una biografía de Juan López de Hoyos, el sí, maestro de Cervantes, y en el archivo histórico de protocolos de Madrid, en el archivo notarial de Madrid, que hay documentos desde 1504, encontré el testamento de López de Hoyos.
0: López de Hoyos.
1: No me voy a echar flores, estaba referenciado y tal. Bueno, acudí, lo abrí y me hice la ilusión de que desde que López de Hoyos lo había cerrado agonizando
0: nadie
1: en la
0: lo
1: cama,
0: había abierto.
1: Se había abierto a lo mejor una o dos veces a lo largo de la historia y yo volví a tener abierto ese
0: López
1: testamento.
0: López de Hoyos fue maestro
1: de Cervantes.
0: De Cervantes.
1: Maestro de Cervantes. Fue el primer editor, además, de poemas de Cervantes. Sí.
0: Sí, ¿y lo de Juan Sebastián Elcano?
1: Y Juan Sebastián Elcano, empecé haciendo una biografía que se me encargó, hice una biografía con mucho gusto y a partir de ahí continué investigando en documentación sobre y me encontré con una hipótesis de trabajo muy interesante, que los documentos sobre Juan Sebastián Elcano y sobre Cervantes los habían ido redescubriendo las mismas personas y en paralelo a lo largo del siglo XIX. Y fruto de esa investigación es este libro que lo escribí, como todos estos, durante la pandemia.
0: Bueno, estos y muchos más.
1: No, estos durante la pandemia,
0: durante la
1: casi,
0: pandemia.
1: Bueno, más o menos.
0: Bueno, y este concretamente es el último que has hecho. Que
1: sí,
0: lo...
1: sí, este lo presentamos en la Real Fábrica de Tapices, El pasado lunes, el día 6.
0: Austrias, Imperio, Poder y Sociedad.
1: Imperio, Poder y Sociedad. Intento explicar cómo una sociedad puede mantener el imperio, no solo que el imperio se imponga sobre una sociedad, sino que pues a los súbditos les viene bien que haya poder y grandeza, ¿no? Bueno.
0: Yo soy un admirador de Alfredo porque su trabajo es encomiable. La labor tuya de investigación, porque lo mío es archivos. Y yo he viajado por los cinco continentes buscando archivos y luego las palizas que me he dado para conseguir y para grabar personajes, pero sí, sí, es del siglo XX, que ya existía, sí, el cinematógrafo, porque fue un operador que se llamaba Promio, que vino de París, trabajaba con los hermanos Lumière a presentar el cinematógrafo en Madrid, muy cerca de
1: sí,
0: donde
1: sí, sí,
0: tú ahora eres presidente.
1: En la carrera de San Jerónimo.
0: En la carrera de San Jerónimo, correcto.
1: Que ahora mismo, si mal no recuerdo, ahora mismo es un centro de salud. el edificio en el que se hizo la primera proyección en Madrid.
0: Sí, pero bueno, lo mío es el siglo XX, la imagen, etcétera, y lo de él es increíble.
1: Vamos a empezar a discutir una cosa pero y otra, sí que... pero los archivos de Arteseros y sus programas de España en la memoria son una piedra angular en el conocimiento historiográfico de España.
0: Porque tienen
1: movimiento. De ahí mi admiración. No.
0: No, pero sí que a mí...
1: Que tiene mucho trabajo, de ahí mi admiración hacia
0: mira,
1: ti.
0: Mira, lo conté una vez en un programa, lo voy a contar otra vez. Yo la primera vez que me llamó la atención un tema fue cuando escuché el sonido de una guitarra eléctrica, la amplificación de la vibración de una cuerda metálica. Y eso me marcó para una etapa de mi vida. Y la segunda vez, cuando creyendo que estaba viendo una fotografía, de repente me quedé deslumbrado, me parecía magia al ver que los muñecos se movían. La magia y el poder del archivo fílmico. Ahí es donde ya me dije,
1: esto es lo mío.
0: Y las historias que yo he vivido para conseguir un equipo cuando Televisión Española todavía ni lo tenía, de vídeo, a través de los importadores, sí, Moncada y Lorenzo, una Ikegami, etcétera, y entrevistarme, pues creo que te lo he dicho, en maquillaje. Tengo aproximadamente 8.213 personajes que han sido protagonistas de nuestra historia reciente, vamos, de la historia del siglo XX. Y conseguir imágenes de cuando yo no había nacido, porque ya asistía al cinematógrafo, viajando por los 5 continentes. Una maravilla. Y verdaderamente le he echado valor. Pero lo tuyo, de la nada, y las sorpresas y la adrenalina que has tenido que tener cuando has descubierto documentos.
1: Sí.
0: Y has leído lo que otros escribieron en su día.
1: Sí, sí.
0: Y que tú sabías que eras el primero que lo leías.
1: Sí, algunas cosas son así, sí. Sí, o como cuando estaba trabajando en demografía histórica y la peste a finales del siglo XVI en Madrid, me encontré que un día había muerto una mujer, lo registraba el cura párroco en el libro de difuntos, murió fulanita de tal por el mal. Y unos días después aparecía un registro, murió, no me acuerdo el nombre, criatura de fulanita por no tener de qué comer. Claro, era una criatura que le estaba dando el pecho a la madre y se había muerto.
0: Claro, y vas ligando un tema con otro. Sí, sí, es apasionante.
1: Todo. La vida de un historiador...
0: Te tiene que gustar.
1: La vida de un historiador es una vida de auténtica locura. Fascinante.
0: Fascinante. Tú lo has dicho.
1: Sí, es fascinante.
0: Porque lo mío, en plan humilde, comparado con lo tuyo...
1: Y la tuya también.
0: Es fascinante. Bueno, lo mejor de lo mío quizás es que he conocido al personaje. Está con el personaje que ya no vive. Es increíble. Bueno, vamos a ver algo que te lo dedico con todo mi cariño.
1: Eres muy amable.
0: Este señor que está aquí sentado conmigo, un historiador de los más grandes que ahora mismo existen en España... Por razones obvias de edad, bastante más joven que yo, nace en 1960 y he querido de alguna forma, si no homenajearle a él, que os metáis un poco en situación. He preparado algo de ese año, del año que Alfredo Alvar nace, 1960. Lo vemos y lo escuchamos.
2: Al aeropuerto de Leopoldville llega el avión que conduce a Kasabubu. El presidente congoleño regresa de su viaje a Nueva York, donde, como es sabido, la Asamblea General de las Naciones Unidas le reconoció como representante oficial del Congo.
3: Empieza una década convulsa, empezando por el Congo esbelga. Tres apellidos para un solo problema en el corazón de África. Josette Kasabubu, que vuelve a casa con el reconocimiento de la ONU. Patricio Lumumba, que trabaja en la disidencia. Y Mobutu Sese Seko, que da un golpe de Estado y se convierte en quiste y parásito. En cuanto al hombre blanco, John Fitzgerald Kennedy inicia su mandato en la Casa Blanca. Sobrevivió a la Segunda Guerra Mundial, pero lo matará la paz doméstica de su país. El mismo final, el asesinato, que su hermano Robert Kennedy, al que nombra ministro de Justicia con solo 35 años.
4: La campaña electoral de John Kennedy y su triunfo como presidente tienen una honda repercusión en la generación española que llega a la universidad en 1960. John Kennedy significa, sobre todo, la esperanza de la paz, la posibilidad de que la paz sea algo posible. Desde el final de la Segunda Guerra Mundial, en 1945, la prensa del régimen franquista no tenía más que una opción, que es que, habiendo perdido la Segunda Guerra Mundial por sus evidentes afinidades con el Tercer Reich, la única esperanza es que empezara pronto una Tercera Guerra Mundial que se pudiera ganar. Bajo esa presión, la Guerra Fría tuvo en España un especial dramatismo. Y por lo tanto, el que apareciera en Norteamérica un hombre que, sin dejar los planteamientos evidentemente de su país, pero decía simplemente que la paz podía ser posible, que no había que apostar necesariamente a acentuar la Guerra Fría, eso fue un dato muy importante.
2: Kennedy, que tiene una niña de corta edad, Carolina, ha cumplido 43 años. Su origen es irlandés. Actuó como teniente de navío en la última guerra mundial y es el primer católico que va a ocupar la presidencia de los Estados Unidos.

Los atletas participantes en la 17ª Olimpiada se congregan ante su santidad el Papa con motivo de la audiencia concedida por el sumo pontífice en vísperas de los Juegos. Los checoslovacos encabezan el macizo bloque del otro lado del telón de acero. Tras ellos van los de la Rusia soviética. En conjunto han acudido a esta competición mundial cerca de 6.000 atletas, hombres y mujeres, pertenecientes a 85 países diferentes. Y ahora, nuestros compatriotas, al frente de los cuales va el señor Elola, delegado nacional de Educación Física y Deportes y presidente del Comité Olímpico Español. Se acerca finalmente al grandioso recinto la antorcha olímpica traída de Grecia en una sucesión de relevos, el último de los cuales es el encargado de prender la llama, que arderá ininterrumpidamente sobre un gigantesco trípode todo el tiempo que duren las pruebas.

En hockey, Pakistán ganó la medalla de oro batiendo por primera vez a los hasta hoy invencibles indios. España, con su tercer puesto, logró la medalla de bronce. El etíope Abebe Bikila, que por cierto corre descalzo, causa una sorpresa extraordinaria en el maratón al establecer el récord olímpico y obtener la medalla de oro en 2 horas 15 minutos, 16 segundos y 2 décimas. En noble

0: arco de Constantino sirve de marco a la obtención de su trofeo.
1: Cada día el emigrante tiene un grato reencuentro con su nacionalidad y con su familia a través de las cartas que se cruzan o de la música española que se les lleva en la cinta magnetofónica como un recuerdo permanente de la patria.
2: Un buen día, pues, me enteré de que habían abierto la emigración para Alemania y cogí y me preparé un pasaporte y me marché a Alemania. Llegué a Stuttgart, yo no conocía a nadie, llegué a la estación. Al llegar a la estación, pues claro, lo mismo me daba tirar para el sur que para el norte, que para la derecha, que para la izquierda, porque para mí todo era desconocido. Todas las fábricas que veía, chimenea, allí me metía. Me metí en una fábrica en la cual ponía TVS, entonces yo me creí que era televisión. Digo, ah, pues yo me enseño aquí y ya mismo soy un técnico en España de televisores. Me metí, era cosa del ayuntamiento, donde se tenía la electricidad, las cosas del gas, de todo eso. Bueno, pues el buen día, pues yo me meto allí y me dicen que quiero, que trabajo. Nadie me entiende, yo no me entiendo con ellos. Llega un buen señor, ¿qué desea usted? Digo, pues que vengo buscando trabajo. Dice, pues esta señorita le van a arreglar los papeles ahora mismo. Se marchó, me quedé allí, yo no me enteré de nada. La cuestión es que me dieron trabajo. Y a los pocos días de estar trabajando, estábamos en la cantina, estaban todos comiendo, a mí me daba un asco la comida enorme, porque era todo comida ahumada, el pan muy negro. Y yo cogí, y mientras ellos estaban comiendo, yo le di la vuelta al camión. Al salir, me dicen, ¿quién le ha dado la vuelta al camión? Digo, pues he sido yo, que le he dado la vuelta al camión, su conductor, en lo poco que nos entendíamos. Y entonces me llevaron a la fábrica, me dijeron que tenía que ir a la policía. Y dije, pues me van a echar para España. Llegamos a la policía, me pidieron el carnet de conducir, yo le di mi carnet de segunda, en vez de darle el primero, le di el segundo que tenía. Digo, pues muy listo que sea, a mí no me la voy a dar. Bueno, pues a los pocos días otra carta de la policía, que me presentaran la policía, me presentaron la policía que le dé 5 marcos. Yo, como no sabía lo que eran 5 marcos, le puse el monedero, cogieron ellos 5 marcos. Y a la semana siguiente me llaman otra vez de la policía y digo, ya si es verdad que me mandan para España. Ya si es verdad que en esta ya no me escapo. Llego y me dan el pasaje, el carnet de conducir, el mío, me lo devuelven y me dan también un carnet de conducir alemán. Y me dicen, desde hoy tú eres conductor alemán. O sea que a los 2 meses de estar yo en Alemania ya me dieron el carnet de conducir. Me dieron mi buen camión, un Hanuman, me puse a conducir, lo único que me enseñaron era red, lean y stop. Yo cuando tenía que echar a la derecha, me decían que torciera a la derecha, cuando tenía que torcer a la izquierda, que torciera a la izquierda en alemán y que parara. Y esa era mi misión, yo era un robot.
1: En las cervecerías alemanas, donde la tertulia es como una institución, son muy bien recibidos los españoles. La gracia andaluza y el ímpetu ancestral de lo flamenco tienen su expresión ruidosa en las parmitas con que los alemanes aprenden el arte popular del jaleo.
2: Entonces conocí a una señorita en la cual pues yo me puse a fregar platos en el restaurante después de salir de la fábrica. La conocí allí, le dije que si me podía dar un café, me dieron un café por mediación de una italiana. Me salí con ella a pasear, yo me metí al cine con ella con la idea de tener algún contacto con ella. Entonces me quitaban las manos, me decían que nada, que allí en alemán no se tocaba, solamente a ver el cine. Bueno, pues entonces cuando salimos, me cogió, me llevó a una habitación, que era su habitación, estuvimos allí en su habitación, y entonces la dueña nos dijo que no podíamos estar en la habitación, que para estar allí había que tener un anillo de prometido. Con las mismas nos fuimos, compramos nuestro anillo, nos prometimos, y desde entonces ya nos dieron una habitación, mi suegro. Me dieron mi habitación, estuvimos allí viviendo hasta que nos casamos.

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14: ¿No están?
15: ¿Tú sabes cómo se reza?
16: Nuestro pueblo de Dios necesita decirle a nuestra madre, te quiero.
17: La Virgen es una madre real. Estuvimos andando ese día en total unas 8 horas.
18: Es una fiesta en la tierra y en el cielo.
19: Abrirle los brazos a la Virgen con un sí gigante.
20: A raíz de Madre Ver, mi vida cambia.
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0: En el aeropuerto de Barajas, Charlton Heston y Ralph Ballone esperan con otras figuras conocidas del cine la llegada de Sofía Loren. La estrella, que viene de Roma, recibe los primeros saludos de bienvenida. Ralph Ballone será García Ordóñez, Sofía Loren, Doña Jimena, y Charlton Heston, el Cid, en la película de este título que será rodada en España con Anthony Mann como director y Gonzalo Menéndez Pidal como asesor histórico, con arreglo al guión de Frank y Llobet. Zafándose a duras penas del entusiasmo de sus admiradores, Sofía Loren ocupa el coche que la conducirá a Madrid.
1: Conocidas figuras y personalidades del séptimo arte se congregan en el madrileño Palacio de la Música para asistir a la entrega de los premios de la revista Triunfo, que entra ya en su año 13º. El resultado final fue decidido por un grupo de críticos españoles. También asisten figuras famosas de la pantalla internacional como Sofía Loren y Charlton Heston. Paquita Rico hace la entrega a Conchita Montes. Bardem pone en manos de César Ardabín el premio conquistado por la película El Lazarillo de Tormes. Otro galardonado es Adolfo Marsillac, protagonista de Salto a la Gloria. Sofía Loren, con Charlton Heston, también premiado, y Ralph Ballone, saludan al público en nombre de los artistas cinematográficos extranjeros.
2: El ejército español se equipa con modernos vehículos producidos en la factoría de Linares, donde se verifica la entrega del primer lote de 125 unidades. Ante los jefes del ejército que se hicieron cargo de ellos, se realizan algunas demostraciones que ponen de manifiesto las magníficas cualidades de este material de fabricación nacional que prueba su movilidad en todo terreno.
3: Los Land Rover, los famosos Land Rover de Santa Ana, son fabricados en España bajo una patente de la empresa Rover inglesa y son utilizados para cubrir también las dotaciones de la Policía Nacional y de la Guardia Civil. De tal manera que solo con la demanda del sector público, es decir, del Estado, que compra grandes cantidades, grandes partidas de estos automóviles, se cubrían prácticamente los costes de producción. El resto de la producción que se vende a particulares, pues para caza o para otros menesteres de tipo agrícola, puesto que

0: vehículos todoterreno, pues son los que permiten obtener beneficios durante los años posteriores.
1: Con la factoría de Linares, el desarrollo de la industria automovilística española marca un nuevo avance de gran trascendencia en la vida económica de nuestro país.
2: Luego, pues de alguna forma empezamos a trabajar tímidamente con nuestros propios mercados en cuanto a componentes, ¿eh? Al final se terminó evolucionando, incluso con licencia inglesa, fuimos ocupando nuestros propios mercados en África sobre todo y en América del Sur. Me imagino que de alguna forma alguna interconexión tendríamos con, en el tema comercial, te digo, con Inglaterra. Y por supuesto aquel mercado ya fue nuestro cuando nos quedamos con lo que era el Santana, ya Santana independiente ya de Land Rover, ¿no? Hubo unas conversaciones, nos liberamos de aquellos royalties y tal, y entonces salió nuestro vehículo, el Santana, que es el que ahora mismo todavía, vamos, vemos por aquí.
1: Con sus capitanes Párraga y Fab a la cabeza, salen al terreno de juego alemanes y españoles. Desde la tercera cabina del fondo a la izquierda, transmiten el acontecimiento a los locutores de Radio Nacional y Televisión Española. El presidente de la UEFA, señor Schwartz, saluda a los jugadores del Real Madrid que le son presentados por don Santiago Bernabéu. Luego el presidente de la Eintracht le presenta igualmente a los jugadores de su equipo. Y ahí están Zárraga y Pfaff cambiando saludos y banderines ante el árbitro Mr. Mova. Impresionante el aspecto de los graderíos en el momento de lanzar su penique al aire el juez de la contienda. La suerte en la elección favorece a los alemanes. En otra cosa no, como se verá enseguida. Sacan de centro los madridistas y observemos cómo Di Stéfano combina con Del Sol y Canario para que el extremo blanco, salvado el obstáculo del defensa izquierdo, pase a Puskas, que le facilita la internada. Canario es derribado estrepitosamente por Heffer sin penalti ni nada.
3: Rafael Gómez, el gallo. Acabamos de decir a los oyentes que hace ya 20 años que se retiró del toreo. ¿Eso es exacto?
4: Sí, señor.
3: Y dígame, ¿cuántos años estuvo de matador?
4: 45 años.
3: 45 años. En ese tiempo conocería usted mucho.
5: Un torero muere en la cama, el otro en la plaza. Rafael Gómez, el gallo. Hermano de Joselito, torero dinástico, se muere de viejo, un lujo en la estirpe del sacrificio. Salvador Guardiola muere en la Plaza de Toros de Palma de Mallorca. España perdió dos toreros, Guardiola y su subalterno, Salvador Tábora, que se cortó la coleta y por lo tanto España ganaba un dramaturgo que torea con el alma en el Cerro del Águila.
1: El diario ABC organizó en la Plaza de Madrid otro homenaje a Rafael Gómez el Gallo, con intervención de numerosos diestros. El ruedo se llenó de cigarros puros que recogieron Vicente Pastor y don Manuel Mejías con el festejado, a quien España da su adiós conmovido.
6: La muerte de Salvador fue una, digamos, como fueron motivo de una circunstancia muy especial. Él tenía predilección por un caballo llamado Calé, que estaba poquito a poco habituando, ¿no? Y nunca sacaba ese caballo, absolutamente nunca sacaba ese caballo cuando llegaba la hora del rejón de muerte. Entonces, este día, no sé por qué causa, Salvador salió con ese caballo, con el rejón de muerte. Y era un caballo muy medroso, que prácticamente no era un caballo, digamos, como para esa suerte. Y antes de llegar el toro al caballo, el caballo casi no le tocó, el caballo dio la vuelta y Salvador quedó debajo. Fue un gran porrazo en la cabeza, tuvo una, vamos, yo pienso, una rotura del cráneo total, y la muerte fue casi instantánea, casi 2 horas después. La corrida toreaba Vitoriano Valencia, que recuerdo que saltó al ruedo para ayudarme a matar ese toro, porque la cuadrilla se marcharon todos con Salvador y yo me quedé solo en la plaza para matar ese toro, y saltó, pues, digamos, la cuadrilla de los toreros que toreaban en esa corrida con nosotros. Fue una gran tragedia porque en realidad Salvador Guardiola, yo tuve con él unas relaciones de torero a torero muy entrañables, y sobre todo porque me parece que había en él una especie de, no sé, de decisión, de hacer del mundo del toro una especie de canal para hacer otras cosas importantes en el campo del arte.
1: El Festival en Benidorm es también tema de una película que se rueda en este escenario natural. Y se hace público el fallo del segundo Festival de la Canción, presentado por el locutor de la REM, Antolín García. Lolita Garrido es una de las actuantes y de las premiadas. El humorista Gila tuvo mención especial. Fernando Fernán Gómez en una actuación como maestro de ceremonias y Elia Fleta, justamente galardonada. Elvira Quintillá obtuvo el premio de interpretación en una versión personalísima de la canción. Arturo Millán, cantante chileno, intérprete del primer premio, comunicando canción de Luis Palomar y Antonio Segovia.
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1: Ana Mariscal, con el gobernador de Alicante, señor Moscardó, y los restantes miembros del jurado entregan los trofeos a los vencedores.
8: Fabiola, que luce el ramo de azahar traído de España y el blanco traje de raso, hace su entrada en la sala del trono del Palacio Real para la ceremonia del matrimonio civil con Balduino I, rey de los belgas. Con los miembros de la familia real y los testigos oficiales asisten otros monarcas, príncipes y embajadores extraordinarios, entre los cuales se halla en representación de su excelencia el jefe del Estado español, el marqués de Villaverde con su esposa, que había sido condecorado por el rey Balduino con el gran collar de la Orden de la Corona. Los esposos estampan la firma en el acta matrimonial. Después de 25 años de espera, Bélgica tiene ya su anhelada reina. La ceremonia religiosa se desarrolla en la iglesia de San Miguel y Santa Gúdula. El cardenal Van Roy, arzobispo de Malinas y primado de Bélgica, ha recibido del sumo pontífice la facultad de bendecir en su nombre esta unión. El cardenal ha dicho: al uniros indisolublemente el uno al otro a través de los sacratísimos lazos del matrimonio, de aquí en adelante marcharéis juntos en vuestra senda terrenal. Balduino y Fabiola son ya marido y mujer ante Dios y ante los hombres. Se oficia el santo sacrificio de la misa. Doña Fabiola de Mora y Aragón se ha convertido en esposa del rey Balduino y por lo tanto en reina de los belgas.

Millares de personas de todas las clases sociales se suman al entierro del doctor Marañón y rinden el postrer homenaje de admiración y cariño a la insigne figura desaparecida.

Con el hijo del finado don Gregorio Marañón Moya y el hermano don Javier, figuran en la presidencia del duelo diversos ministros y otras autoridades. Ante el hospital provincial donde tanto bien hizo, se reza un responso por el alma del gran español, humanista y científico insigne.

0: Menudo Año, que es el que nace en la ciudad de Granada, nuestro invitado de hoy en España en la Memoria, 1960, cuando aparece en el panorama mundial la familia Kennedy, que ellos ni se imaginaban cuál iba a ser el desastre del final de esa familia. La Olimpiada en Roma, un año de emigración que empieza. En España se rodaba el Cid.
1: Qué gran película.
0: Los premios cinematógrafo, el Land Rover en Linares, ya acercándose a tu zona de nacimiento. Morían, unos nacen, como es mi admirado invitado, y otros fallecen, como fue Rafael el Gallo en la cama y Salvador Guardiola en la plaza. Sonaba Comunicando, porque fue el premio de Benidorm, la boda de Balduino y Fabiola. Yo la vi en televisión. Fíjate. Se retransmitió en blanco y negro en directo. Y tú eras un bebé.
1: No, yo a lo mejor fue antes de que yo naciera.
0: Y mira, yo le conocí. Moría el doctor Marañón.
1: También.
0: El dueño del Cigarral en Toledo.
1: Sí, señor, sí, señor.
0: Y luego hemos visto imágenes de mi Madrid. Me vas a perdonar, no he puesto Granada. De mi Madrid del año que naciste, claro. Tú, de 1960.
1: Muy bien hecho, muy bien hecho.
0: ¿Cómo te dio a ti por dedicarte
1: por
0: a la historia?
1: Por nacer en el año 60.
0: No, por dedicarte a algo tan alucinante como
1: bueno,
0: la historia.
1: Bueno, pues hay una cierta tradición familiar que, por cierto, este año se cumplen 100 años del nacimiento de mi padre. Existe una tradición familiar vinculada a las letras, ¿no? Y, en fin, pues en casa se veían más libros o se oía hablar más del Cid que de bioquímica o de cosas así, ¿no? Entonces, bueno, pues es una selección natural, por decirlo de alguna manera, que nos encaminó a los hermanos hacia las letras, ¿no? Y hacia el humanismo y las humanidades en general. Y luego ya, en fin, a mí las matemáticas, la única asignatura que se me suspendió en el bachillerato fue en cuarto de bachillerato, las matemáticas. La física me ha vuelto loco, siempre me ha maravillado, es una cosa que me priva. Y en fin, pues nada, elegí letras y una vez que había elegido letras, pues me encaminé por los pasos, por la senda de la historia y luego ya de la investigación histórica.
0: ¿Cuántos años, digo, perdón, cuántas horas de tu vida has dedicado a meterte en archivos? ¿Eh? Me lo estoy imaginando.
1: Pues la otra mitad.
0: La otra mitad. Claro. Y mucha gente que te rodea, amigos, familiares, habrán pensado que no era normal la vida que llevabas. Pero tú disfrutándolo.
1: Bueno, sí, claro, sí, yo qué sé, sí, sí.
0: Bueno, tengo
1: sí,
0: que
1: porque
0: aclarar
1: es que,
0: yo conozco a Alfredo en una cena en el Casino de Madrid. Estaba yo en la mesa y él vino a saludarme y me dio su tarjeta. Lo que me sorprendió fue que al poco tiempo había elecciones y salió elegido presidente del Casino de Madrid. Pero yo así no tenía conocimiento. Luego empecé a mirar quién era y me di cuenta que su obra literaria de la historia era impresionante y que es un historiador que ya quedan pocos porque van cayendo. Yo he tenido amigos historiadores, ya te lo he contado, que ya no están entre nosotros.
1: Sí, bueno, yo me acerqué a saludarte porque para mí era un privilegio poderte saludar y darte mi tarjeta, ¿no? Las cosas son así. Porque

0: de los que estás editando, que además es la esfera de los libros, donde sí. Yo publiqué mi libro.
1: Sí, sí, tú.
0: Mi único libro.
1: Sí, sí.
0: Y tú tienes como 14.
1: Ya, pero es que esto te pones por la mañana, escribes una hoja, por la noche ya llevas 10 y un día con otro te salen 500.
0: Pero tú estás escribiendo de cómo te documentas de archivos y tu imaginación proyecta todo lo demás, literariamente hablando.
1: Sí.
0: Y a mí me ayuda mucho las imágenes.
1: Sí.
0: Y haber tenido acceso a cantidad de personajes que fueron protagonistas de los hechos que configuran esa historia.
1: Sí, sí.
0: Yo creo que es mucho más complicado y más difícil lo tuyo que lo mío.
1: Me doy por vencido, no vamos a discutir más. A mí me parece que lo que tú haces es encomiable y maravilloso, y además es que lo haces en serio, no haces una patochada, no haces un programa televisivo histórico que sea una patochada, sino que los haces y te los tomas muy en serio, y eso, insisto, es encomiable y digno de todo respeto por parte de un historiador profesional y de admiración, ¿no? Sí.
0: Pues te lo agradezco en cantidad, porque el esfuerzo es grande.
1: Jo, que si
0: llevo
1: tiene
0: desde
1: que ser.
0: Jovencito liga con esto, y a mí muchos entornos, amigos, familiares han pensado que estaba loco, que me había vuelto loco con la imagen en movimiento.
1: Bueno, vamos, también lo estaba Don Quijote, y mira qué famoso se hizo.
0: Vamos a ver lo siguiente que he preparado en tu honor.
1: Eres muy
0: amable. Nos vamos a la Granada de cuando tú naces y luego de toda, hasta el 66 más o menos.
1: Muy bien.
0: Sierra Nevada, la Granada del 61, Almuñécar, La Oje. Bueno, mejor lo vemos y lo escuchamos. Y te lo dedico de corazón.
1: Muchas gracias, muchas gracias.
2: Granada, con su fondo de montañas y sus deliciosos paisajes, ofrece la gran variedad de contrastes del máximo atractivo turístico. La Sierra Nevada comprende una extensión de 110 kilómetros, desde el río de Almería al Valle del Ecrín.
3: Había un alcalde de Granada, y entonces esto dice: Alfonso, dibújame un plano que tú pensarías sobre Sierra Nevada, y dibujé los telesquís, las telescabinas y todas las cosas. Yo lo recorrí incluso con mis hijos a pie, todo eso, no había nada, no había un telesquí, no había nada. Y dibujé un plano un poco más bonito de lo que estaba. Luego después vino un grupo francés y hicieron edificios que no me gustaron. Pero en fin, esto, el éxito de Sierra Nevada combinado con la Costa del Sol, y entonces iba a poner el servicio con helicópteros. Resulta que también es muy caro los helicópteros. Y, pero en fin, la combinación en Andalucía, Granada, Marbella, Sierra Nevada y Andalucía en sí, es un país del sur de Europa que la gente todavía no lo conoce bien.
4: La Reconquista fue una campaña turística por las bravas. La nieve, la historia, la gastronomía, la Alhambra. Se lleva el alpinismo de montañas nevadas y la épica orográfica. Y Lorca, provincia de Murcia. La geografía le gusta a Franco más que la literatura. Descanso y educación.
5: Las pistas de Sierra Nevada poseen amplitud de campo y gran pendiente, donde puede afinarse el trazado y enhebrar las puertas sin tocarlas.

0: Almuñécar, en Granada, con su hermosa playa y sus bellos paisajes, es el lugar donde se haya instalado el campamento de los Reyes Católicos de la Organización Juvenil Española. Este campamento es visitado por el ministro de la Vivienda, señor Martínez Sánchez Arjona. Son los ocupantes del campo, 500 jóvenes, pertenecientes a la citada organización, que han hecho una exhibición de sus trabajos. En presencia del ministro, los jóvenes montañeros realizan un alarde de escalada y descenso. Los intrépidos deportistas demuestran su buen entrenamiento y disciplina y su espíritu de equipo tan esencial en estos ejercicios.
1: Un día del año 61 me llama Rafael Sánchez Pipo de Córdoba a la televisión, entonces la televisión española de la Avenida de La Habana, y me dice: ¿estáis haciendo ese programa que se llama Cuarta Dimensión, no? Sí, sacábamos gente pues que tenía otros mundos fuera de este mundo. Me dijo: yo tengo

0: el personaje de la cuarta dimensión, el personaje de la cuarta dimensión, el torero de la cuarta dimensión. Es un torero que yo tengo que se llama El Renco, pero que le voy a cambiar de nombre y se va a llamar El Cordobés. Total, que quedamos a vernos en una vieja, ya no existe, pero muy buena, una cafetería de entonces, una cervecería que se llama La Tropical en la esquina de la calle Peligros. Ahí nos encontramos Rafael Sánchez Pipo, aquel hombre flaco, alto, muy joven, con el pelo rabiosamente peinado, despeinado, vestido de negro, con una camisa cerrada blanca, pero sin corbata, y sombrero plano, cordobés. Y el Pipo pues me dijo, con ese enorme olfato periodístico que tenía, intuitivo para las cosas sorprendentes, me dijo, y este va a acabar con el cuadro. Habló. El hombre flaco de Palma del Río, derecho como una vela, serio, joven por fuera, pero viejo por dentro, que lo he dicho muchas veces, ya como el que viene mutoreado con del toro de la vida, no hacía más que callar. Yo, pues, a los langostinos que caían de entonces, no había mucho. Pero sobre todo, atento a aquello que mi instinto me decía que es lo único que tengo y que tenía, que era un hecho realmente sorprendente. Total, que en un momento dado, alguien llega y le dice, don Rafael, que le llaman por teléfono. Es la primera vez que entonces habla aquel muchacho cordobés. Me pone la mano sobre el brazo y me dice, usted hable de mí, que yo cortaré las orejas.
1: El mes de septiembre de 1961, concretamente el día 14, los españoles se despiertan con una noticia que no tenía mucha trascendencia entonces, desgraciadamente. Que aparece en algunos periódicos como El Arriba, por ejemplo, en la prensa del movimiento, pues perdida, no creo que fue en la tercera o la cuarta página, y era el anuncio del compromiso oficial del príncipe don Juan Carlos con la princesa doña Sofía de Grecia. Bueno, pues allí hubo el intercambio de regalos entre los novios. Don Juan Carlos le regaló una pulsera a doña Sofía. Ella le regaló un anillo que ha llevado muchísimos años el príncipe. Al día siguiente, el día 14, los príncipes viajaron a Atenas e hicieron una entrada muy espectacular. Yo estuve allí.

0: Comunicando.
1: Comunicando, comunicando. Todo el mundo estaba comunicando. La telefónica la primera. Por aquel entonces, para tener un teléfono había que tener recomendación. Y Comunicando fue la canción que nos llegó a todos a través de la radio como el primer premio del Festival de Benidorm.

0: En aquel año de 1962 comenzaba Rocío Jurado. Rocío, eres mucho, Rocío. Has sido mucho. Y ahí está tu obra. Y nunca jamás te vamos a olvidar.
1: Canta Rocío Jurado, Fandanguillos de Huelva. Es la ganadora del premio Pérez de Guzmán. La acompaña el también primer premio de tocadores, Paco Aguilera.

0: es la música clásica del caos, de los misiles, de las Marilyn, de los contubernios. Su majestad, el rock. Una nueva música para unos tiempos novísimos. La sinfonía de los 60. La década más libre del siglo. Un príncipe nacido en Roma se casa en Atenas con una princesa griega. Con una Helena que después le quitará la H a la infanta Helena, la primera de la prole.
1: La boda tuvo varios problemas que, vistos hoy, con la perspectiva que dan los años, puede que a muchos de nuestros telespectadores ni siquiera lo puedan entender. Estaba el tema religioso. La princesa Sofía, como la familia real griega, era ortodoxa. La familia real española, el príncipe don Juan Carlos,

0: era católico. No se había producido todavía pues el unión de las iglesias, porque tampoco hay tanta diferencia entre la iglesia ortodoxa y la iglesia católica, pero el ecumenismo todavía no se había producido. Y al general Franco, aquello del rito ortodoxo, porque claro, el Papa Juan XXIII autoriza aquel matrimonio con la doble ceremonia, la católica y seguidamente la ortodoxa. Pero el general Franco, repito, aquello de la iglesia ortodoxa le tenía resonancias extrañas. Lo ortodoxo le sonaba ruso, lo ruso le sonaba comunista. Era muy complicado, era muy complicado. Entonces, ¿qué se hace? Bueno, pues se pretende, se llega a un acuerdo de que la prensa española no asista a la boda ortodoxa. Para España no va a asistir esa boda. También para los griegos no va a asistir la católica, porque si uno era en ese aspecto religioso muy radicales, también lo eran los otros. Resulta que en la Catedral Católica de San Dionisio, aquel día 14 de mayo, bueno, pues estamos toda la prensa española. Ni un solo periodista griego, no existía. Luego en la boda ortodoxa tampoco había prensa española. Pero yo tengo que reconocer que yo sí que estuve. Pero estuve no porque estuviese autorizado, no tenía pases para ello. Yo había llevado en mi equipaje una sotana para el canciller de la Embajada Española en Atenas. Y había pedido que si podía recogerle una sotana, seguramente para esos días. Y cuando yo, después de la boda religiosa católica, yo vuelvo al hotel a ver si recojo material para marcharme a la puerta de la Catedral Ortodoxa de Atenas, veo de pronto el paquete con la sotana. Y no se me ocurre otra cosa que probármela. Me siento cómodo con la sotana y digo, voy a intentar entrar en la iglesia ortodoxa. Lógicamente, cuando yo llego con mi sotana y con una cámara en el bolsillo de la sotana de los curas, los bolsillos son enormes, ahí tenía yo mi cámara, mi objetivo y mi rollo, lógicamente yo tenía la seguridad que ese día, que nadie entre los compañeros que había en las tribunas colocadas en el exterior, nadie se iba a fijar en un sacerdote más o menos de los muchos que entraban y salían. Y yo paso, nadie me ve, me llego hasta el altar mayor y allí me sitúo a una distancia muy prudencial y yo presencio en directo y a 5, 6 o 10 metros presencio la ceremonia ortodoxa. A mí hubo una cosa muy extraña, junto a mí de pronto veo a otro sacerdote que tiene también una cámara, este es ortodoxo, pensé si era tan falso y tan full como yo. Bueno, este fue quizás la anécdota de aquel día. Quizás nuestros hoy reyes, entonces los príncipes, hayan sido de los pocos matrimonios que en el mismo día y en el transcurso de muy pocas horas, 3 o 4 lo máximo, tuvieron que decir 3 veces sí. Uno en la boda católica, en la Catedral Católica de San Dionisio. Otro sí, en el matrimonio civil que se celebra en el Palacio Real. Y un tercer sí, en la Catedral Ortodoxa de Atenas.
1: Seguidamente se celebró en la Catedral de Santa María la ceremonia ortodoxa. El cortejo de la princesa Sofía llega hasta el templo.
2: Franco envió hasta Atenas a un almirante para inspeccionar la ceremonia. Se casaron 2 veces. Monseñor Brindisi los casó por el rito católico. El metropolitano Crisóstomos por el rito ortodoxo. Eso de ortodoxo a Franco le sonaba muy heterodoxo. Lo que Brindisi ha unido, que no lo separe Crisóstomos. Y después de la boda griega, España pidió su ingreso en la Comunidad Económica Europea. No estaba madura la novia para este tipo de petición de mano. Los mineros de Mieres le hacían un regalo muy especial, la huelga más larga de un cuarto de siglo al franquismo. Desayuno sin diamantes. ...46 años... en plena juventud. John Fitzgerald Kennedy nació en 1917, el año de la Revolución Rusa. Unos disparos durante una visita rutinaria a Dallas, la patria del infame JR, le impidieron llevar a cabo la Revolución Americana. Siguió muy pronto la estela de su cuando menos admirada Marilyn Monroe. Era el 35º presidente en la historia de los Estados Unidos, que moría asesinado. Casi una denominación de origen de una familia de ascendencia irlandesa, marcada por la tragedia.

Hay algo que no cambia en ese país, cualquiera que sea su presidente. El temor a otras naciones es inversamente proporcional a su tamaño. Y con Kennedy, ese pánico se repartía entre Cuba y Vietnam. Este año se pone en marcha el teléfono rojo, una Motorola de alto riesgo entre Washington y Moscú. Abrazos a los países grandes. Pavor atávico a los pequeños. Complejo de Gulliver. Americanos.

0: El pequeño John Kennedy, en una imagen ya histórica, se adelanta para decir el último adiós a su padre. En el cementerio de Arlington, Jacqueline Kennedy enciende la llama que arderá permanentemente sobre la tumba del presidente que luchó por la paz de su pueblo y del mundo. En tan dramáticas circunstancias se hace cargo de la presidencia de Estados Unidos el vicepresidente Lyndon Johnson.
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2: Llegábamos arriba y algún ventisquero pues nos impedía el paso por una curva. Pues había que bajarse del vehículo, echárselo a esquiar al hombro y subir hasta el primer albergue que encontramos para pasar el día, esquiando hacia abajo, cargando los esquís a hombro y subiendo hacia arriba. Es decir, hacíamos dos, tres bajadas al día. Luego hubo ya alguien muy avezado que con un motor de una Vespa fabricó un telesquí de arrastre que tenía unos 200 metros de longitud y aquello funcionaba. Y yo lo he practicado con aquel telesquí en una especie de ventisquero. Era una cosa muy curiosa. En aquel entonces, pues, también estaba en todo su apogeo, empezaba a despegar nuestra estación de invierno. No en su apogeo, como ahora. Quiero decir, entró aquella fiebre por subir a esquiar. Y entonces yo participé en varias competiciones de esquí, esquí alpino. El esquí de fondo no lo he practicado prácticamente nunca. Y representé a Granada en varias competiciones a nivel nacional, no digo a nivel internacional. Y luego ya cuando me trasladé a Madrid, me acuerdo que ganamos el campeonato de esquí alpino de Madrid, el equipo de ciencias económicas, que lo formábamos pues su Alteza Real, el Alfonso de Borbón, el príncipe Alfonso de Borbón, que en paz descanse, y yo, éramos los dos. Y fuimos los campeones.
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5: Era el tiempo de los Beatles y él era el Beatle del toreo. Cuando se le hablaba del flequillo, el flequillo de los Beatles, él decía textualmente: yo no me dejo el flequillo, se me cae. Y además lo tengo así de siempre, y lo tengo porque me da la gana mucho antes que los Beatles. Despertaba pasiones, despertaba, unos le quitaban el pan y la sal, otros le negaban pues su fuerza taurina, pero fue un terremoto, fue una inundación, y sobre todo hizo soñar a un país que empezaba a soñar de otra manera. El deseo de poder llegar a ser algo, de conseguir algo que no era fácil tener. Y él lo demostraba día a día, toreando, arrimándose y consiguiendo comprar un cortijo o consiguiendo comprarse un coche a lo mejor cada vez más grande. Pero en la última verdad, y esto es lo más importante, era en el sentimiento andaluz de sus raíces. Nunca jamás, ni un solo momento dejó de ser lo que era y lo que es, un andaluz total. Sus raíces cordobesas, sin dejar de ser lo que es, un hombre del sur.
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Con los turistas nos llegaron los bikinis. Atolón Bikini, lugar geográfico que arrasaron los americanos con sus pruebas nucleares. Aquí en Granada, las que arrasaron fueron las primeras féminas que se atrevieron con él. Fueron tiempos de bikini y de algo más.

0: Ni en casa tuve más problemas. Más o menos hubo incluso en alguna ocasión que con algunos ahorrillos me compré yo mi bikini y entonces me lo ponía y me ponía como el bañador encima o iba a un vestuario y bueno, me acuerdo que el primer bikini que tenía era azul con unas motitas blancas y que desde luego me lo ponía sin que mi madre lo viera. Supongo que ahora ya no le importará saberlo.
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2: ¿Cuántos jóvenes de Granada y de otros lugares acudieron a la costa y se encontraron con los bikinis? Yo, en el Torremolinos de aquella época, me encontré con compañeros músicos como yo, procedentes de Granada. Agustín, Poncho, Los Ángeles, amigos y compañeros de música y de bikinis.

nace la infanta Elena, la más deportista de la familia real, en un año muy deportivo. El mundo recibe a dos bebés, uno ruso y otro americano, Garry Kasparov y Michael Jordan. Jack Anquetil gana su cuarto Tour de Francia. Federico Martín Mamontes se proclama rey de la montaña, que era la única monarquía que Franco aceptaba en esos milagrosos años.

Asisten a la ceremonia su excelencia el jefe del Estado Generalísimo Franco y su esposa, a quienes acompaña el príncipe Juan Carlos. Están presentes los reyes de Bulgaria, miembros de las familias reales y otros invitados de honor. El conde de Barcelona, abuelo de la recién nacida, saluda a sus excelencias. Son padrinos de la nueva cristiana, doña María de las Mercedes, condesa de Barcelona, y el infante don Alfonso de Orleans. El nuncio de su santidad, monseñor Riveri, administra el sacramento del bautismo. Con el agua bautismal, la neófita recibe los nombres de Elena María de las Mercedes Isabel Dominica de Silos.

0: En el pico de Sierra Nevada denominado El Goterón, a 3.000 metros de altitud frente al Mulafén y a 15 kilómetros del pueblo de Trevélez, han sido localizados los restos del avión francés DF-6 que con 80 personas a bordo se estrelló en estas cumbres.
1: En el 1964 tenía yo una taberna. Llegó la Guardia Civil ya para ser de noche diciendo que había caído un avión y salimos unos cuantos. Yo cerré la taberna en plan de socorro, de ir para la montaña. Fuimos hacia aquella parte, por el Chorrillo, porque el avión a otra mañana nos lo encontramos en el Goterón. Allí estaban los cadáveres, que uno por un lado, otro por el otro, con las piernas rotas, una pierna para acá, un brazo para allá, la cabeza, el vientre, todo.

0: Y allí estuvimos un rato y ya con bombas de humo, pues señalamos y un helicóptero que llegó, que era de los americanos, un comandante, pues llegó y nos dijo que no tocáramos allí, que ya llegaría policía española. Entonces, desde un ratillo se fue, la gente estaba allí con mucha sed, también porque había nieve, pero la nieve no quita la sed, hubo que bajar con una caballería, cuando llegaron algunas caballerías que teníamos, y bajara por una garrafa de agua, porque llevó una garrafa de vino y se gastó el vino y hubo que beber agua. Y tomaron algunos bocadillos porque los muertos impedían mucho. Y a otro día fue cuando se bajaron los cadáveres para abajo con caballerías, que ya vino mucha fuerza de aviación y de la Guardia Civil.
1: Autoridades, fuerzas de la Guardia Civil, personal de la Cruz Roja, soldados de aviación y voluntarios conocedores del terreno han realizado una penosa ascensión de 5 horas y se dedican a la humanitaria tarea de reunir los restos humanos y los pequeños trozos del avión. Todos los relojes quedaron parados a las 5:30 de la madrugada. Ante tales imágenes hay quien no puede contener la emoción.
0: Venía la bestia cargada con los cadáveres en serones, que aquello era una pena porque al uno le asomaba una pierna, volteaban y venían unas 100 bestias, venían de mulos y caballos y eso. Y luego los metieron en el templo caído para ir a ver si los iban reconociendo y ya los metieron en los ataúdes poco a poco, ahí como pudo la gente. Y a los pocos días recibí un diploma en agradecimiento de ir a socorrer, que me vino del Ministerio del Aire de Madrid y entre ellos también algunos personas más que algunos han muerto ya.
2: Granada, Guillén, los poetas las prefieren rubias. Kim Novak, Kim Basinger, Kim sabe dónde.
3: Tienes entonces Lana Turner, estas italianas que nos inundaron, la Gina Lollobrigida, la Sofía Loren. Oh, Sofía Loren fue un acontecimiento. Algunas veces pensando, he llegado a la conclusión de que mi vida ha sido un paréntesis entre Kim Novak y Kim Basinger. Bueno, o quizá también se podría interpretar como un soplo entre Claudia Cardinale y Claudia Schiffer. Algo de eso hay. Los libros que a nosotros nos interesaban, por ejemplo, los libros de Albert Camus, los de Sartre, los de Andrés Gide, algún español que tampoco se podía leer entonces, como era Rafael Alberti, estos libros solamente podíamos encontrarlos en una librería que había en la calle Pontezuela, y allí no los vendían a escondidas, venían esos impresos en ediciones argentinas. Y luego con el tiempo nos enteramos que la librería era de un policía que a la vez que nos vendía los libros nos ponía en la lista, ¿no?, de los subversivos. Me tumbaré a lo largo de Granada, surcado de vencejos, de graznidos crepusculares, a la rueda, trenzas, barquillos, agua que se derrama del cauchil, un día camineros jugándose los ases del aroma, cuatro esquinas de mi niñez, del tiempo detenido. Me arrumbaré en los chinos de la antigua placeta, ay, que se me va quedando tan cada vez más chica y más tristeza.

La aparición de la fibra sintética en España fue realmente una revolución en el mercado nacional y sobre todo en el mercado doméstico, porque aquellos te lo presentaban como que no tenías que plancharlo, que no se podía meter en la lavadora, era el boom de las lavadoras, que todas las señoras querían meter todas las lavadoras. Entonces tenían sus pros y sus contras. Yo concretamente, a mí mis clientes me decían que le buscara el pantalón, que siempre lo había buscado, la chaqueta siempre lo había buscado, porque estaba más calentito y no estaba tan frío como aquello, que yo era muy tieso. Realmente, del principio de la fibra sintética a la fibra sintética actual hay un abismo. Había unas telas muy duras, muy tiesas, no eran agradables. Entonces resultaba que la gente acostumbraba a vestir siempre de lana en invierno o de alpaca en verano, las más avanzadas y los demás poderes adquisitivos, porque la alpaca en aquella época era muy cara, o a vestir de algodón, que después se vestía en verano, o seda. Entonces se encontraban eso que sí, que la mujer estaba muy contenta porque no tenía que plancharlo y no tenía que hacer tantas cosas como el pantalón de mandar a la

0: chinchorrería, pero después el tío se ponía al sol con un traje de fibra sintética y el tío salía ardiendo, o sea, tenía un calor horrible.
1: En el famoso Patio de los Leones se ha instalado una pasarela por la que desfila una colección completa de trajes confeccionados con las nuevas fibras artificiales.
2: La cabeza más grande de Europa después de la de Churchill. Aquella final en el Bernabéu con Franco presente y venciendo a los rusos. ¿Eh? Aquella fue inolvidable, toda España volcada mirando la tele aquella tarde. Un gol de Pereda y otro de Marcelino bajando la cabeza de junto al palo y así ni se enteró. Aquello sí que fue un acontecimiento.
1: Los dos equipos son recibidos por el público con idéntica cortesía. El equipo español viste por completo de azul, según ya hizo en otros partidos internacionales. Saca España. Es un comienzo en el que las dos fuerzas antagónicas se observan mutuamente dispuestas al asalto. Han transcurrido los primeros 5 minutos. ¡Atención! El gol español va a llegar. Suárez avanza por el lado derecho. Centra. Falla el corte el defensa Sustikov. Entra Pereda y culmina el tanto. ¡Gol! Júbilo en el público, mientras Yasin abrumado sigue en el suelo dentro de su propia meta. Pero el genio de España, que es capaz de desconcertar al más templado, va a marcar el tanto triunfal a los 39 minutos del segundo tiempo. Entusiasmo y alegría de todos. España tiene ya en sus manos el campeonato de Europa. Es el espaldarazo que reconoce nuestros valores deportivos ante 100 millones de europeos que han contemplado el encuentro en televisión. El presidente de la UEFA entrega el trofeo al capitán Olivella. Los rusos se retiran visiblemente contrariados. El seleccionador nacional, señor Villalonga, sale en hombros como los buenos toreros. La gran copa al mejor fútbol europeo se ha quedado este año en España.

En el aeropuerto de Barajas es despedido por su excelencia el jefe del Estado español, el rey Faisal de la Arabia Saudí, que abandona Madrid después de una estancia de 5 días. El monarca se dirige ahora hacia diversas ciudades andaluzas. En Granada visitó la Alhambra en compañía del gobernador civil y del vicepresidente del patronato, quienes le informaron sobre la historia de este antiguo monumento.

expresó su satisfacción ante la vista de la ciudad y se detuvo especialmente en el Patio de los Leones. Tras las jornadas de trabajo de Madrid, se celebra en Granada el acto de clausura. En el Palacio de Carlos V, dentro del recinto de la Alhambra, resuenan los ecos de las discusiones sobre el mecanismo monetario, los bloques comerciales, el mercado común y la Asociación Europea de Libre Cambio. Los jardines del Generalife, hechos para recreo de los reyes moros, son también descanso para estos hombres importantes del mundo de las finanzas. Los asistentes a la conferencia con sus esposas son invitados a un almuerzo. Vemos al ministro de Hacienda y al gobernador general del Banco de España. El secretario norteamericano del Tesoro, Mr. Fowler, pronunció después un discurso en el que dijo que esta conferencia simboliza el objetivo común para un sistema de financiación internacional viable. Después de importantes debates, la fiesta flamenca celebrada en honor de los congresistas pone un alegre contrapunto a esta reunión.

los niños y los juguetes. Aquel año de 1966, año de referéndum para los adultos, algunos niños podían escoger sus juguetes a través de la venta por correo, un catálogo que llegó aquí, a Granada, al igual que al resto de España, a través de Galerías Preciados. Todos fuimos niños. Lamentablemente, muchos niños no llegaron a ser adultos. 1966, año del referéndum sobre la ley orgánica del Estado y los juguetes por correo.

0: Menudo recuerdos que a mí personalmente me trae todo lo que hemos visto. Tú no creo tanto porque eras un niño, pero yo estaba allí en tu Granada del alma, me imagino, con Rafael Guillén, uh-huh. ¿Has visto? Con Andrés Opeña. ¿Qué personaje? Fue el que escribió el Florido Pensil.
1: El Florido Pensil, en efecto.
0: Y además, súper cariñoso conmigo, me acuerdo donde me llevó, estuvimos comiendo, etc. Y bueno, es curioso ver los desfiles en la Alhambra, las fibras sintéticas. Bueno, no voy a repetir todo lo que hemos visto. Lo he hecho de corazón, dedicado a ti.
1: Yo te lo agradezco mucho.
0: Y bueno, es que yo no salgo de mi asombro. Tu obra, más que literaria, es tu obra documental. El último que has hecho es este, Austrias, Imperio, Poder y Sociedad. Lo acabas de presentar hace unos días.
1: Sí.
0: Aquí sí, está.
1: Yo me he dedicado a trabajar en todos los archivos históricos que pudiera, en el Archivo Secreto Vaticano, en el Archivo Imperial en Viena, una colección española que hay
0: en
1: Ginebra.
0: Bueno, tú has viajado por medio mundo también.
1: Sí, detrás de papeles y archivos, sí.
0: Sí,
1: es lo que toca. Probablemente, claro, todo empezó en aquella Granada porque yo cumplí 2 años en California, en Santa Bárbara, porque mi padre se tuvo que ir allí. Claro, yo era el sexto hijo y había que dar de comer a todos aquellos en aquella Granada que empezaban a ponerse en marcha los planes de desarrollo.
0: Sí, comenzaba el año, la 60, década de los 60.
1: El 60. Y mi padre y mi madre se fueron para allá, bueno, conmigo me llevaron para allá y yo cumplí 2 años en Santa Bárbara, o sea que a lo mejor
0: Fíjate, a los pocos años, dentro de los 60... yo tuve grandes amigos en Granada, que eran los componentes de Los Ángeles. Que Poncho pereció en un accidente de automóvil.
1: De coche, ¿verdad?
0: Y otro compañero, sí. Y estuve con ellos tocando en Torremolinos, el Torremolino de los 60.
1: Pues luego en el año 69, mi padre sacó una cátedra en Madrid y entonces nos vinimos en 1969 a vivir a Madrid, y yo los recuerdos que tengo del viaje de Granada, porque lo hicimos en una furgoneta Mercedes de color azul oscuro y tal, entrar en Madrid, en una ciudad con esas avenidas, esos taxis negros con la banda roja, aquello daba mucho miedo a un crío de que decía que salgo de Granada y que me vengo pa Madrid y tal, sí, en fin.
0: Pero ese miedo se te quitó porque te has recorrido medio mundo.
1: Ese miedo
0: viendo
1: se,
0: archivos.
1: Sí, hubo que quitárselo.
0: Yo he tenido también mi experiencia de ir a ver archivos fílmicos.
1: Fílmicos, claro, ¿no?
0: Archivos literarios.
1: Si es que metodológica, y por eso me fascinan tus programas, es que metodológicamente tú has trabajado como trabaja un historiador de verdad. Esto es así. O sea, tú no eres. Me doy cuenta de que no eres consciente de que eres epistemológicamente un historiador.
0: Mira, un historiador que ya no está entre nosotros, Javier Tusell.
1: Menudo.
0: Me acabé haciendo muy amigo de él y le admiraba. Y le admiro. Ahora mismo le guardo un recuerdo increíble.
1: Sí, sí.
0: Pero
1: sí,
0: es que tú me lo recuerdas.
1: Bueno.
0: Viendo tu trabajo y tu obra, me recuerdas a
1: vale,
0: Javier Tusell.
1: Como yo, hay muchos historiadores más en España. Lo que pasa es que. Bueno, pues es lo que hay. Yo he tenido mucha suerte.
0: Bueno, pero vaya obra que va a quedar cuando tú no estés.
1: No sé para qué, pero vamos, sí va a quedar.
0: Sí. Pero hay que ser muy atrevido de irte a los tiempos que te vas.
1: Sí.
0: De los Reyes Católicos.
1: Sí.
0: Y además los tienes.
1: Sí.
0: Las sepulturas están allí donde naciste.
1: Eso es.
0: Es impresionante entrar allí.
1: Y el testamento de Isabel la Católica lo he tenido entre mis manos, sí.
0: Claro, claro.
1: El original, tal, pues sí, esas cosas pues son las que animan.
0: Y el Juan Sebastián Elcano, él se mete a trabajar con quién fue Juan Sebastián Elcano.
1: No entiendo.
0: Sí, Juan Sebastián Elcano, tú hiciste su.
1: Sí, sí, hice una biografía de Juan Sebastián Elcano,
0: claro.
1: y he seguido investigando sobre él.
0: Juan Sebastián Elcano.
1: Sí,
0: y
1: sí,
0: yo,
1: sí.
0: Humildemente, voy al barco que lleva su nombre.
1: Sí. Ah, bueno,
0: la botadura.
1: Sí, yo he tenido la suerte de dar 2 conferencias para la tripulación del Cano, una en Lisboa y otra en una ciudad polaca de imposible pronunciación, Szczecin. Sí, se me ha llamado 2 veces para hablar allí, estar con la dotación del Juan Sebastián Elcano y, en fin, sí, sí, dedicarse al Cano es uno de los privilegios de mi oficio, bueno, y a Carlos V también, y al otro y a lo demás allá. Si es que, es que lo de ser historiador y sobre todo de los siglos de oro, sí, es uno de los oficios más fascinantes que uno se puede echar a la cara, porque aquí no se viene a hacer dinero, ¿eh? Aquí lo que se viene es a estar en paz con uno mismo.
0: ¿Y de dónde sacas el tiempo? El tiempo de prepararte un libro.
1: Porque es mi profesión.
0: Trabajar.
1: Es mi profesión.
0: Y encima de la responsabilidad del Casino de Madrid.
1: Esa por las noches y con amigos.
0: Actualmente.
1: Y lo demás, porque es mi profesión y yo pues me levanto y me voy al archivo a estar solo, si puede ser, y a tomar notas y a tener ideas y desarrollar y, en fin.
0: Bueno, una vez que él era ya el presidente del casino, yo tuve el honor de estar allí con una proyección y hablando de un trabajo que realicé.
1: Una conferencia espectacular.
0: La evacuación del Museo del Prado.
1: La evacuación del Museo del Prado, que tienes un archivo fotográfico de todo eso, soberbia, y que claro,
0: a
1: un historiador que se ha dedicado a Felipe IV, ver cómo estos cuadros fueron guardados, salieron, volvieron, las negociaciones diplomáticas alrededor, claro, a este libro, con tu conferencia, a esta biografía mía de Felipe IV, con tu conferencia, le daba vida y contemporaneidad a todas las imágenes y todos los cuadros de este libro y tal, ¿no? Sí, hay mucha suerte en tener trabajos intelectuales, sí, transversales. Sí.
0: Pues para mí ha sido una ilusión cumplida el hacer un programa contigo. Yo te lo,
1: eres muy amable.
0: Te lo comenté, te dije, me gustaría hacer un programa.
1: Sí,
0: tengo tu beneplácito.
1: Sí, yo me dejé llevar.
0: Vale.
1: Y yo me dejé llevar
0: sin saber qué iba a hacer.
1: Las tentaciones me
0: dejé
1: llevar.
0: Porque claro, la dificultad que había encontrado es que de toda la obra que él tiene es que no existen imágenes.
1: Claro.
0: Ni fotos, no existía la fotografía.
1: Yo no he hablado con ninguno de mis personajes, he conseguido hablar y lo llevo bastante mal.
0: Y me he metido de lleno en el año que nace, 1960.
1: Sí, sí, sí.
0: Un año precioso porque empezó la década de los 60.
1: Fantástica década.
0: A mí, con el pop y el rock, que
1: llegamos
0: aparece, cuando tú naces aparece el rock.
1: Que sí, que llegamos los mejores en esos años, ¿eh? Los mejores y con diferencia, y además de Granada, que es una ciudad soberbia y óptima, como no hay otra, bueno, acaso Málaga en España, ¿no?
0: Sí, sí. Bueno, pues ha sido Alfredo, ha sido un placer.
1: El placer ha sido mío, y lo mal que me lo has hecho pasar, que me ha dado mucha vergüenza, ¿no?
0: Que sigas publicando documentación para que las nuevas generaciones se enteren de cómo era la España de hace un siglo, dos siglos, tres siglos. Yo solamente me meto con el siglo XX.
1: Vale.
0: No voy más para allá porque no hay imágenes. Vale.
1: Vale.
0: Muchas gracias, te deseo lo mejor.
1: Eres muy amable
0: y te
1: igualmente.
0: Deseo lo mejor en esta etapa que eres el presidente del Casino de Madrid.
1: Muy amable.
0: Un edificio impresionante y ahí hay mucha cultura también.
1: Y muchos socios que merecen mucho la pena.
0: Pues sí, señor.
1: Sí, señor, sí.
0: Muchísimas gracias a todos y os espero el nuevo domingo con un nuevo España a la memoria.

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0: Tal día como hoy, pero en 1950, se publica la conocida como Declaración Schuman. Los franceses, Robert Schuman y Jean Monnet, hacen pública su propuesta de integración europea, una idea que expuso una forma de cooperación política en la que sería inconcebible la guerra entre naciones europeas. Esta propuesta se considera el comienzo de lo que hoy en día es la Unión Europea. En ese discurso se proponía la creación de una comunidad franco-alemana para aprovechar conjuntamente el carbón y el acero de los dos países. Una vez en funcionamiento, se ampliaría la comunidad a otros países europeos para así formar un espacio de libre circulación de personas, mercancías y capital. Este sistema cruzado de intereses evitaría así la posibilidad de una nueva guerra. En 1955, Alemania se une a la OTAN después de un controvertido debate. Apenas 5 días después se fundó el Pacto de Varsovia, la alianza militar de Europa del Este liderada por la Unión Soviética. En 2006, la Audiencia Nacional interviene en las sociedades Afinsa y Forum Filatélico. 9 personas fueron detenidas en ambas sociedades de inversión porque los investigadores consideraban que detrás de ellas había una estafa multimillonaria que podría afectar a 350.000 clientes. La sociedad explicaba a sus clientes que los intereses que se les pagaban derivaban de la revalorización de los sellos que asignaba a sus contratos, cuando en realidad los abonaba con las aportaciones a otros clientes dentro de un esquema piramidal que le obligaba a captar nuevos inversores permanentemente. En 2012, en Bucarest, el Atlético de Madrid se proclama por segunda vez campeón de la UEFA al derrotar, en la final, al Athletic Club de Bilbao por 3-0. Hoy, 9 de mayo, se celebra San Gregorio Ostiense y San Isaías Profeta.
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2: Bienvenidos a Tiempos Modernos. Hoy vamos a recordar una de las gestas de la nación española. Me refiero al levantamiento del 2 de mayo y a la Guerra de la Independencia contra los ejércitos napoleónicos, un momento en el que el Estado quedó totalmente descabezado con el secuestro de la monarquía española, del monarca español en Francia, y momento en el que el Estado totalmente inutilizado pues no servía y tuvo que ser el pueblo, tuvo que ser la nación la que tomara las riendas de su destino para enfrentarse al invasor, a ese ejército que se decía invencible de Napoleón Bonaparte y echarle de España. Esa guerra que fue de 1808 a 1814. Comenzamos.

0: Y para hablar de la guerra contra Napoleón en la península ibérica tenemos con nosotros a Arsenio García, autor de dos libros que ven ustedes aquí delante. Uno de ellos, 2 de mayo, El grito de una nación, titulado de forma espectacular, porque eso fue exactamente lo que ocurrió, cómo la nación se levanta contra el mayor ejército de Europa. Y luego también autor de No sin nosotros, la aportación militar española a la victoria aliada en las campañas de 1811 y 1812 de la guerra peninsular. Arsenio, muy bienvenido.
1: Muchas gracias, Miguel, por invitarme aquí a Tiempos Modernos y a Toro Televisión.
0: Como siempre hacemos, antes de meternos, entrar en materia, solemos poner un poco de contexto sobre en qué situación se encontraba, en este caso, España, cuando el ejército napoleónico llega a España y por qué llega, ¿no? O sea, ¿qué es lo que ocurre?
1: Bueno, la situación es que hay, desde 1789 ha empezado la Revolución Francesa, que ha trastocado todo el mapa político de Europa. Ha surgido una nueva potencia hegemónica en Europa, que es la Francia, primero la Francia revolucionaria, luego que queda en manos de Napoleón. Y hay dos grandes potencias que se enfrentan por el dominio de Europa y también del hemisferio occidental, que es una gran potencia naval, que es Gran Bretaña, y una gran potencia continental, que es Francia. Y en ese juego, pues, queda España, una potencia en aquella época que mantenía todavía los reinos de América, los virreinatos, una potencia naval. España, un país con una pequeña población, no llegábamos a 12 millones de habitantes, una economía todavía de antiguo régimen, agraria, con muy pocos recursos y haciendo un esfuerzo, pues a lo largo del siglo XVIII, los buenos reyes borbones que habíamos tenido, pues a España había conseguido mantener su imperio ultramarino, pero en ese juego de guerra enfrentada entre esas dos grandes potencias, Inglaterra y Francia, España se ve impotente para mantener una neutralidad armada. Para ser neutral te tienen que respetar. Y para respetarte tienes que ser fuerte militarmente. Y por desgracia España, a finales del siglo XVIII, con una crisis económica galopante, era incapaz de hacer frente a Gran Bretaña en el mar y a Francia por tierra. Entonces nuestros gobiernos ya desde finales del XVIII, principios del XIX, esos gobiernos nefastos de Carlos IV, pues consideran más peligroso a Francia, la Francia napoleónica, y acabamos por una serie de tratados políticos militares nefastos, desde el Tratado de San Ildefonso de 1796 al Tratado de Fontainebleau de 1807, España acaba como un aliado a la fuerza de la Francia napoleónica y prácticamente supeditado como un país satélite de la política imperial napoleónica.
0: Sí, Fontainebleau, que fue un tratado por el cual se iba a permitir que las fuerzas, el ejército napoleónico, entraran en España. La excusa era invadir Portugal,
1: sí,
0: y dividir y repartírsela entre España y Francia, pero claro, la realidad es que los ejércitos napoleónicos se colocan en las ciudades estratégicas españolas y una vez que ya están colocados, pues es cuando Napoleón se atrae hacia sí a la monarquía, es decir, a Carlos IV y a Fernando VII, que es verdad que primero, bueno, por ir por orden cronológico, como bien has comentado, ¿no?, que Carlos IV, un auténtico desastre, que hasta el punto que se produce ese motín de Aranjuez, en 1807 también. Y claro, tiene que abdicar en su hijo, pero claro, luego ya Napoleón lo reorganiza todo ya cuando, sí, se lo lleva a Bayona.
1: Sí, el tema es que, bueno, hay que acudir porque la guerra de independencia no se puede explicar fuera del marco de las guerras napoleónicas en Europa. El sueño de Napoleón era crear los Estados Unidos de Europa, pero bajo la hegemonía francesa y utilizando para ello el aparato principal de poder que tenía Napoleón. Napoleón era un militar, que era el ejército imperial francés. Entonces el sueño de Napoleón es, mediante la guerra, ir conquistando, sometiendo a las potencias europeas, cambiar las dinastías y poner reyes franceses de la familia Bonaparte, sí, o acomodaticios con la Francia napoleónica, y Francia mandaría sobre toda Europa en calidad de Bonaparte como emperador sobre estos reyes europeos. Es muy parecido a lo que está haciendo hoy la Unión Europea, pero hoy desde países libres y soberanos. Napoleón quiso introducir, pues eso, una sola moneda, un solo sistema de pesos y medidas, unas mismas leyes para toda Europa, pero claro, lo hizo bajo la figura de la guerra del Imperio Napoleónico, y como bien dijo Robespierre, el líder de la Revolución Francesa, los pueblos no desean misioneros armados. No quiero que me traigas libertades con la punta de la bayoneta, las libertades
0: impuesto,
1: revolucionarias. Y además aquí en España, pues aconteció en medio de la terrible crisis económica que está el Estado español en bancarrota, lo que le había pasado a la Francia de Luis XVI, que en la familia real hay unos problemas familiares terribles entre Carlos IV, la reina María Luisa de Parma y su hijo primogénito, Fernando, el

0: Familiares entre los reyes padre y Fernando, con Godoy, el primer ministro, el secretario de Estado de Carlos IV, y utiliza hábilmente esas discordias familiares para introducirse en España. Y como en una gran partida de ajedrez, que el tablero es toda Europa, en 1807, él, después de haber ya conseguido someter al Imperio Austriaco, al Reino de Prusia, hacer las paces con Rusia por el Tratado de Tilsit, decide intervenir en la península ibérica y ocupar Portugal, que era un aliado tradicional de Gran Bretaña, descabezar a la dinastía de los Braganza. Y de paso, como Napoleón, al igual que le sucedió a Hitler en la Segunda Guerra Mundial, era un oportunista, un jugador de póker, a medida que iba avanzando la partida...
1: Bueno, ya que estamos, me quedo con España, ¿no?
0: Exactamente, aprovechando esas situaciones, sin reflexionar, como le había dicho el embajador francés en Madrid, que le dijo, majestad, los españoles no son italianos, no son prusianos, no son austriacos, no se van a dejar someter, son un pueblo orgulloso. Es un país que está en decadencia económica, no habíamos comenzado la revolución industrial y no se van a dejar someter. Napoleón eso no lo quiso ver y decidió actuar aprovechando esas discordias familiares después del motín de Aranjuez, y él se pone como árbitro entre los reyes padre, a los que se les ha obligado a abdicar del trono en Aranjuez, a Carlos IV y María Luisa de Parma, y el nuevo príncipe Fernando, nuevo Fernando VII, admirado y querido por la nobleza, la iglesia y el pueblo español, al que se le había hecho una campaña de propaganda propagandista tan grande, que era nada menos que un nuevo Mesías que iba a salvar a España, el famoso deseado. Y, como bien dices, con el Tratado de Fontainebleau, un cuerpo de ejército francés, 30.000 hombres, iba a entrar en España para invadir y ocupar Portugal, que lo hizo rápidamente. Los portugueses, el gobierno portugués, la monarquía, huyó a Brasil por mar. Pero Napoleón aprovecha la circunstancia para introducir nuevos cuerpos de ejército que van ocupando las zonas estratégicas de España entre octubre y noviembre de 1807 y mayo de 1808. La propaganda fernandina maniobró diciéndole al pueblo español que no, que los franceses venían a ayudar al príncipe Fernando, que incluso Fernando, que acababa de enviudar, iba a recibir la mano de una de las princesas de la familia Bonaparte. Pero Napoleón se deja querer y en ese momento los franceses ocupan prácticamente todo el centro norte de España, y en ese momento pues esas discordias familiares después del motín de Aranjuez hacen que Napoleón se lleve a Bayona a los reyes padres y a Fernando, y allí les obliga a abdicar. Y en ese momento, pues claro, es que España no era de los españoles, España era del rey. En la monarquía absoluta, por mandato de Dios y, bueno, sí, consentimiento
1: del pueblo. Sí, ese es el cambio que se ha producido justo en estos años, claro, con la Constitución de Cádiz.
0: Sí, exactamente. Entonces, por mandato de Dios, consentimiento del pueblo, pero España es del rey y es como una finca. Y si el rey lo quiere dar a otra persona, lo puede dar. Pero ¿cuál es el acto revolucionario? Que cuando el pueblo español comienza a ver eso, lo percibe, ve que ese ejército francés que entra en España no vienen como amigos y aliados, vienen como soberbios conquistadores, y los españoles llevamos muy mal la soberbia porque somos un pueblo orgulloso y soberbio, pues esa admiración o ese buen recibimiento que se hizo a los ejércitos franceses comienza a transformarse en desconfianza y luego en odio abierto.
1: Sí, de hecho, cuando el momento que estalla todo ya en ese 2 de mayo, ¿no?, cuando se quieren llevar a los últimos miembros de la familia real, es cuando se grita que algo así como
0: que se los llevan.
1: Y ya el pueblo de Madrid, que va a ser el que, digamos, encienda la mecha, ¿no?, para ir ya contra los franceses, que ahí se produce ya el primer enfrentamiento, ¿no?, contra el ejército francés, y es la gente, al final, con lo que pilla, que se empieza a enfrentar a los franceses, y luego, sí, obviamente, los conocidos Daoiz y Velarde, capitanes del ejército en Monteleón, que ya empiezan esa ofensiva que es reprimida por Murat con total violencia, incluso disparando cañones contra la muchedumbre. Pero aquí es eso, ¿no?, el error que aquí ya se empieza a ver el error que comete Napoleón, que se cree que descabezando al Estado va a someter a España, pero no, España es mucho más que una...

0: corona solo o con una estructura,
1: una dinastía,
0: sino que es un pueblo con muchísimos años de historia, que nos podemos remontar incluso hasta la Hispania romana, y que no se va a dejar derrotar tan fácilmente. Y ahí, claro, ahí empieza ya el momento en el que el poder local asume la soberanía y es la que empieza a organizar la... Sí, la insurrección contra el invasor francés.
1: Sí, exactamente es así. Napoleón pensaba, haciendo un símil actual, que bueno, a un ordenador le quitas el disco duro, dejar funcionar. A España le quitabas la monarquía, la dinastía, y iba a aceptar además a su hermano mayor, a José Bonaparte, al que ya año y medio antes había situado de rey de Nápoles. Y lo que sucede es que en Madrid, el lunes 2 de mayo, ya durante 10 días anteriores, ven que el rey Fernando se ha ido a Francia, sí. Pero las noticias que llegan son cada vez más preocupantes, que incluso Napoleón ha obligado a salir de prisión al odiado primer ministro Manuel Godoy, y el pueblo madrileño, que ya había actuado en el motín de Aranjuez y se había acostumbrado a que el pueblo puede cambiar la política, puede actuar en el gobierno, pues cuando ve estas noticias preocupantes que llegan de Bayona, pues el lunes 2 de mayo el pueblo de Madrid estalla en un motín, y sobre todo las clases populares, porque hay que decir que a la hora de la verdad, salvo honrosas excepciones, quien siente el patriotismo es el pueblo, no las clases altas. Son el pueblo, los pobres, los trabajadores, los que sienten la patria, la nación. El 2 de mayo es un motín sangriento, el pueblo... Hay una teoría de que sí hubo una conspiración militar del ejército español, pero eso no fructificó. El motín del 2 de mayo fue muy desorganizado, sangriento, las tropas francesas lo reprimieron, hubo una minoría de oficiales del ejército que lo apoyaron, de los oficiales de artillería Daoiz y Velarde, y también el teniente Ruiz de Infantería, pero fueron una minoría, porque el gobierno español, la Junta de Gobierno, que había dejado Fernando aquí en Madrid, obligó a las tropas españolas a cuartelarse, prohibido salir a la calle, encerrados en los cuarteles. Y es el pueblo de Madrid, con unos pocos soldados en el Parque de Monteleón, el Monte de los Leones, en aquel barrio de Madrid, pues y el que lucha por todas las calles de Madrid, y es un baño de sangre. Y luego encima, con los prisioneros que hacen los franceses, muchos civiles y gente que no había tenido parte en el 2 de mayo, por llevar unas tijeras, Manuel la Malasaña, los fusilan. Y entonces, pues eso, cuando se conoce, empieza a conocerse, pues por todas las provincias de España, porque además en Madrid, como hoy, vivía gente de toda España, asturianos, gallegos, vascos, andaluces, extremeños. Empiezan a llegar las noticias por los seis caminos reales, lo que hoy son las seis autovías, la 1, a 2. Empiezan a llegar a las cuatro esquinas de España, y eso da lugar, como bien decías, hay un vacío de poder, y es el primero de todos, un alcalde de un pueblo, de Móstoles.
0: Móstoles, sí, la banda de los alcaldes de Móstoles.
1: Díaz Torrejón, el que dice lo que está pasando y envía emisarios
0: a
1: toda España diciendo lo que está pasando. Y en cuanto llegan las noticias del 2 de mayo a Bayona, en ese momento, pues Napoleón le dice a Carlos IV y a Fernando: este baño de sangre es por culpa vuestra, vuestro pueblo ya nos quiere. Les hace renunciar, y en cuanto se publica en la Gaceta de Madrid la renuncia de los Borbones al trono, es cuando en toda España ya se produce el levantamiento. Y como bien decías, cuando ha fallado todos los aparatos del Estado, porque en el mes de mayo, durante las tres semanas siguientes, se reconoció, las autoridades políticas españolas reconocieron cobardemente a José Bonaparte, llevaban tres siglos obedeciendo sin rechistar a lo que decía el gobierno, y es que además legalmente los Borbones han renunciado al trono. Entonces es en ese momento cuando el pueblo se subleva y se convierte en nación, y quienes políticamente encabezan la rebelión contra el imperio bonapartista ante la admiración y el asombro de Europa son los ayuntamientos, son los poderes locales los que salvan
0: España. Están organizando juntas provinciales y empiezan a orquestar esa oposición. Y de hecho ya desde muy pronto los reveses empiezan para el ejército napoleónico. Vámonos a la batalla de Bailén en 1808. Si el frío de Rusia fue, mencionó Napoleón allí, pues aquí fue el calor andaluz

0: de julio en Bailén. Yo soy de Linares, muy cerquita, el calor es insoportable. Y efectivamente, en esa batalla de Bailén fue la primera derrota en campo abierto que tuvo el ejército napoleónico. 27.000 españoles hacen frente al general Dupont, con el general Castaños a la cabeza, y se infringe esa derrota tan dura para Napoleón, digo, porque la primera vez que se rendían sus ejércitos en campo abierto. Y claro, eso ya anima a otras potencias europeas a, oye, que se les puede vencer, y a que se vuelvan a reorganizar para seguir combatiendo a Napoleón. Y claro, es que aquí en España lo hicimos durante 6 años. Y ese efecto dominó, pues, por ejemplo, con Austria y con Prusia, pues se vio claramente. Luego hay otras batallas, como la de Vitoria, que también son, que hay que recordarlas. Pero vamos, que Napoleón, que sí perdió por primera vez en un sitio, fue en Bailén. Y es verdad que no, yo creo que a nivel internacional, cuando se cuenta la historia de Napoleón, no se dice tanto, verdad, que él no estuvo allí presencialmente, pero que fue aquí en España.
1: Sí, lo que sucede en el verano de 1808 es que los franceses y Napoleón no esperan resistencia de los españoles. Además, España era una potencia naval, nos pasaba como a Gran Bretaña, nuestro ejército de tierra era pequeño, era débil. Y entonces no se espera esa resistencia. Y ese sentido de subestimar a los españoles es lo que lleva a la derrota de Bailén, el primer fracaso de los franceses en el primer sitio de Zaragoza, el fracaso ante la ciudad de Valencia. Y en la campaña de Bailén lo que sucede es que un cuerpo de ejército francés que acudía desde Madrid a Cádiz para salvar a la flota, los restos de la flota francesa que estaban allí desde la época de Trafalgar, son rodeados por un ejército español. Y además aquí hay que recordar que el que vence en Bailén no es lo que sale en el cuadro de Casado de la Lisal, de guerrilleros, es el ejército regular español, que estaba en el sur de España precisamente porque estábamos en guerra contra Inglaterra en aquel momento. Castaños diseña una maniobra de tipo estratégico muy complicada. El ejército español estaba educado en la táctica prusiana del orden oblicuo de Federico el Grande, hace una maniobra muy compleja que sale bien. Y ese día, como decían en la antigüedad, aquel día Dios fue español, el ejército francés fue rodeado, bloqueado y derrotado en batalla campal ante la estupefacción y bueno, la humillación de Napoleón, porque cuando le llegan las noticias a París, cuentan que se oían los gritos desde el piso de arriba a Napoleón, porque desde el patio de Fontainebleau, porque le había derrotado no el ejército prusiano, no el ejército ruso, no el ejército austriaco, sino el ejército que él consideraba públicamente el peor ejército de Europa, que era el ejército real español, que es el primero que le vence en batalla campal. Y como bien decías, empieza una guerra, luego Napoleón rápidamente viene a España a salvar ese desastre. Toma Madrid,
0: ya con todo, con la Gran Armée.
1: Toma Madrid, ocupa la mayor parte de España, pero el ejército español, como dices tú, y el pueblo en armas, los guerrilleros, las juntas provinciales, que luego se agrupan en la Junta Central, el Consejo Regencia en Cádiz, las Cortes. Si los rusos derrotaron a Napoleón con la ayuda del general Invierno, aquí cuentan los franceses que de nada servía derrotar al ejército español, porque volvía a reagruparse, el pueblo lo apoyaba y volvía a entrar en combate, al mes volvía a aparecer. Con la ayuda del general no importa, que era el mejor general que tenían los españoles. Que Madrid ha caído, no importa, seguimos
0: que luchando. Seguir luchando, ¿no?
1: Que hemos perdido la batalla de Ocaña, que Zaragoza ha caído, no importa. Cuanto más se pierde, más se gana.
0: Y ya por ir acabando, que no nos estamos quedando sin tiempo, luego efectivamente lo que hemos comentado, ¿no? Como que se produce ese cambio de soberanías, ¿no? Es decir, no, ya no todo es la corona, no todo es el rey, sino que la soberanía reside en el pueblo, con esa constitución de Cádiz de 1812, que luego sería anulada por Fernando VII el Deseado cuando vuelve. Pero sí que lo que tenemos que sacar de esto es eso, ¿no? Que aunque todo, cuando todo falla, cuando todo lo artificial, por así decirlo, falla, lo identitario, lo nacional, prevalece, que es precisamente lo que pasó con nuestra guerra, ¿no? Y ya para que veamos cómo quedó España y entendamos lo que pasó luego, vamos a ver cuáles fueron las consecuencias de esta guerra de la independencia en pantalla, algunas solo, ¿eh? O sea, cuatro puntos para que lo vean, para que se vea muy claro. 300.000 españoles fallecidos, devastación de los sectores productivos, también gracias a nuestros, entre comillas, aliados, los ingleses, que nos iban saboteando allí por donde iban. Deuda del 2000% y la inevitable independencia ya de los virreinatos.

0: Pero claro, nos quedamos en tal situación que desde la península no podemos enviar nada o casi nada para proteger las Américas y así pues las élites criollas, que eso al final es una guerra civil, ¿no? Entre élites sí. independentistas contra gente, digamos, la gente allí que era sí, que se sentía más española, por así decirlo. Y pero claro, al final caen los virreinatos y no hay capacidad de reacción. Es decir, es una victoria al final contra Napoleón pírrica, en el sentido de que sí, hemos ganado, pero las consecuencias, pues.
1: Bueno, más que pírrica, es una victoria agridulce, porque España vence dentro del concierto de las naciones europeas, muestra una resistencia que va minando el poder napoleónico. Napoleón definió a la guerra en España como la úlcera que acabó con su imperio, lo reconoció en Santa Elena, cuando dijo que los españoles demostraron ser hombres de honor, que él...
0: Sí, que tiene una concepción equivocada,
1: sí,
0: de lo que era
1: que
0: España.
1: Él se había equivocado con ellos y que fue el inicio de la causa de la caída de su imperio. Pero claro, ganamos la guerra, pero con un país destruido.
0: Claro.
1: Una población de 2 millones, 300.000, 500.000 muertos, otros 300.000 niños que no nacieron, la natalidad se desplomó, sí. Y luego el desastre del canalla de Fernando VII, que regresa a España, quita la Constitución. El desgobierno, los virreinatos en América, como bien dices, abandonados a su suerte en una guerra civil y rodeados de enemigos. Francia, incluso nuestros aliados británicos, aquí en la península nos ayudaban, pero en América ayudaban a los criollos independentistas.
0: Pues Arsenio, más claro el agua, y con esa, por así decirlo, moraleja nos quedamos, ¿no? De lo que fue esta guerra de la independencia, que aunque España, pues sí, quedó devastada, se perdieron los territorios americanos y luego vino un siglo XIX muy, pero que muy inestable para nuestro país, pero el orgullo nacional intacto, porque cuando el Estado no puede, el pueblo sí. Arsenio,
1: sí.
0: Muchísimas gracias por estar con nosotros.
1: Muchas gracias, Miguel, y como bien dices, de ahí nació España como nación, y bueno, algo sirvió porque España nunca ha vuelto a ser invadida.
0: Ahí se demostró ese sentimiento nacional, sin ninguna duda. Hasta el próximo episodio.

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4: Marruecos juega un auténtico póker geopolítico.

En la cara de España. A su tapete ha invitado a las grandes potencias mundiales, Estados Unidos, Israel, Rusia, la Unión Europea o incluso Emiratos Árabes Unidos. Pero nuestro país, que pagó hace tiempo su particular entrada para participar, de momento no ha sido invitado. Marruecos, con todo este juego, consigue principalmente dos cosas. Primero, apoyo diplomático para proseguir la ocupación del Sáhara Occidental y segundo, armas. Armarse hasta los dientes para seguir su rearme frente a Argelia. Mientras tanto, el gobierno español es ajeno a lo que sucede a las puertas del estrecho de Gibraltar y a escasos metros de Ceuta y Melilla. Hoy vamos detrás de la política exterior marroquí.

0: Y para analizar esta situación geopolítica que se vive en el Magreb y que también influye sobre todo en las decisiones de Madrid, del Sáhara Occidental y de muchísimas capitales mundiales, contamos hoy con dos invitados. Andrea Polidura, redactora de Internacional en el Debate. Muy buenas.
1: Hola, Yago, ¿qué tal?
0: Y Abdullah Arabi, delegado del Frente Polisario en España. ¿Qué tal? ¿Cómo estás?
2: Bien, buenas tardes.
0: Bueno, Marruecos desde luego tiene muchísimos amigos en el tablero, ha jugado muy bien sus cartas y está consiguiendo bastantes resultados. Desde luego se podría decir un poco que es un país de momento de estos del movimiento no alineado que recordaba mucho a los años 90 porque combina desde luego su vertiente magrebí, ¿no? De mayoría, un país de mayoría musulmana, con el apoyo a Israel, también con Estados Unidos y todo esto delante de España.
1: Bueno, está claro que la política exterior de Marruecos ha sido siempre muy dura, muy fija, no como por ejemplo la española, que cambia según el gobierno y el color de gobierno que haya, sino que la política marroquí exterior siempre ha seguido un principal objetivo. Su principal objetivo es el reconocimiento del Sáhara como marroquí. Siempre ha seguido esa pauta y ha sido muy directo, o sea, nunca se ha escondido de realmente cuál es el objetivo que tenía y que tiene a día de hoy. Y gracias a esa, yo por así decir, lo diría como gracias a esa dureza, ha conseguido finalmente que Estados Unidos, que España diera un volantazo de 40 años en política exterior y que acabara reconociendo la soberanía del Sáhara para Marruecos. Ha conseguido también que Francia se posicione al lado de Marruecos, ha conseguido que Reino Unido se posicione al lado de Marruecos, ¿no? Y al final la posición marroquí siempre ha sido muy beligerante y esa beligerancia al final ha llevado a que la mayoría de los países, incluso países como Israel, que realmente Marruecos con una población árabe por siempre a favor de la causa palestina, ¿no?, ha llegado a normalizar relaciones con Israel y de hecho a cooperar e incluso en maniobras militares conjuntas, todo para que Israel reconozca la soberanía del Sáhara Occidental, ¿no? Entonces, de la soberanía de Marruecos y del Sáhara Occidental, perdón. Entonces, al final, yo creo que Marruecos tiene un objetivo y lo está cumpliendo. Pese a quien le pese, obviamente, pensándole a Argelia, pensándole al Frente Polisario, pensándole a los saharauis, incluso pensándole a España. Pero es que la beligerancia de Marruecos es evidente.
0: Abdullah, ¿tú cómo lo ves todo este, toda esta partida que está jugando Rabat en el tablero mundial? Porque incluso con países que piensa, ¿no?, la gente común que pueden apoyar la causa saharaui, como comentabas también con Israel, ¿no?, con el tema de Gaza, pues se me viene a la cabeza los países del Golfo, que están viendo cada vez cómo se acercan a Marruecos y dejan a un lado quizás esa bandera de países, ¿no?, o causas en común, como puede ser la de Palestina o en este caso la del Sáhara, para acercarse a Marruecos. ¿Vosotros cómo lo veis?
2: Bueno, para nosotros coincido con Andrea en que la política exterior marroquí es sumamente agresiva en ese intento y afán de intentar imponer su ocupación del territorio del Sáhara Occidental. No obstante, yo creo que hasta el momento todos esos apoyos que supuestamente ha conseguido no han sido capaces de cambiar ni un ápice la condición jurídica de la cuestión del Sáhara Occidental. Sigue siendo una cuestión de descolonización en el marco de las Naciones Unidas. Para nosotros, como pueblo saharaui, como Frente Polisario, desde los primeros años, llevamos ya 50, los países del Golfo Arábico nunca se han posicionado al lado de la causa saharaui, siempre al lado de Marruecos.

0: Por lo tanto, a quien están traicionando en estos momentos es al pueblo palestino, que era una causa común y que con los últimos tiempos hemos visto que están abandonando esa causa en detrimento del pueblo palestino y en favor de las pretensiones de Israel. Por lo tanto, para nosotros siempre los países árabes siempre han sido pro-marroquíes en ese sentido que pro-saharauis en cuanto a nuestras reivindicaciones se refiere. Consideramos que Marruecos y su ministro de Exteriores lo ha manifestado reiteradamente, que para ellos el Sáhara Occidental es el prisma con que se ven sus relaciones bilaterales con cualquier país. Pero hasta el momento, esas declaraciones de gobiernos europeos, entre ellos el español, evidentemente el actual, no han logrado modificar nada lo que es la condición jurídica del Sáhara Occidental. Sigue siendo una cuestión de descolonización y hasta ahora la única fórmula para acabar con un proceso de descolonización es permitir al pueblo afectado, en este caso el saharaui, decidir qué es lo que quiere ser. Nosotros no nos oponemos a que la opción sea de la autonomía, pero sí que reivindicamos que el derecho internacional otorga la opción de la independencia y las otras opciones pueden ser perfectamente. Si la inmensa mayoría de los países occidentales consideran que la autonomía es más viable, es la mejor solución y eso, pues que dejen al pueblo saharaui decidir. Nosotros reivindicamos simplemente 24 horas para que el pueblo saharaui pueda votar qué es lo que quiere ser.
1: Hablaremos, si te parece, más adelante, Abdullah, precisamente de la situación actual del Sáhara Occidental, ya que ha cambiado respecto con Marruecos, ¿no? Esa rotura de alto el fuego, y bueno, lo vamos a analizar más adelante. Pero si os parece, vamos, por ejemplo, a tocar el caso israelí, que veíamos antes en imágenes el proceso, ¿no?, de independencia del Sáhara y de esos años 70 y 60. Precisamente Israel tuvo mucho que ver en la situación que vive ahora el Sáhara con el apoyo a Marruecos, por ejemplo, en la construcción del muro, y que a día de hoy se puede ver en la venta de drones, en la venta armamentística. O sea, supone, digamos, una amenaza también en caso de conflicto mínimo con España, este apoyo de Tel Aviv a Rabat, por ejemplo, en materia armamentística.
2: Pues hay que recordar que la cooperación entre Marruecos e Israel nunca se ha roto. Siempre ha habido una cooperación, aunque fuera entre bambalinas, ¿no? Nunca reconocida, porque es verdad que el tema israelí, como ya hemos comentado, entre la comunidad marroquí es un tema que levanta muchas ampollas, ¿no?, por el tema de la causa palestina. Pero Israel y Marruecos siempre han mantenido relaciones, nunca las han dejado de tener. Es verdad que a raíz de los acuerdos de Abraham y de que el reconocimiento del Sáhara marroquí por Israel y Marruecos normalizaron las relaciones en 2020, la relación se ha vuelto pública. Y además, a partir de esa publicidad de esas relaciones, la cooperación en el tema militar ha sido exponencial. Es verdad que Israel ha proporcionado, ha facilitado armamento, ha facilitado la construcción del muro, porque además Israel ya ha construido un muro en Cisjordania, en su propio país, entonces ya tiene una experiencia en eso. Pero es que además Israel y Marruecos no solo cooperan en temas de armas, sino también en temas de ciberseguridad. Recordemos el caso Pegasus, en el que estaba afectado nuestro gobierno aquí en España, en el que un software israelí lo utilizó el gobierno de Marruecos para espiar a nuestro gobierno actual, lo que llevó además a que se tuvieran que ir del gobierno, recordemos, la exministra de Exteriores, Arantxa Gómez Aya. Entonces, la cooperación ahora mismo marroquí-israelí para España no es una buena noticia, sobre todo porque tampoco España tiene ahora mismo las mejores relaciones con Israel. Entonces, es verdad que esta cooperación es una amenaza directa para España, ¿por qué no decirlo así? Es verdad que Marruecos lleva rearmándose muchos años, desde 2014 lleva rearmándose muchos años, pero desde el 2020 ha disparado ese rearme. Si no recuerdo mal, que lo he buscado antes, ahora mismo Marruecos está empleando creo que unos 10.000 millones de euros a defensa. Esto fue el año pasado, en 2024. España creo que está en torno a 16. La diferencia no es tan grande. O sea, en este tipo de cifras que manejamos, la diferencia no es para nada tan grande. Y, sinceramente, la tecnología israelí es muy, muy, muy competente, demasiado competente. Y ahora España, por ejemplo, está negando esa tecnología israelí. nosotros nos estamos quedando atrás en la carrera armamentística, sobre todo además porque este gobierno cree que invertir en defensa no es necesario, y ya lo ha demostrado en la cumbre de la OTAN, en La Haya, donde se negó a comprometerse en ese 5% en defensa y se comprometió al 2,1%, que tampoco sé dónde sale ese porcentaje, pero se comprometió al 2,1%. No es una prioridad para nuestro gobierno ahora mismo la defensa, como sí lo está haciendo en el resto de los países europeos, y ya no solo en los países europeos, sino en países que son competencia directa, como es Marruecos, que obviamente es una amenaza en Ceuta y Melilla, es una amenaza en Canarias. Entonces realmente nos están ganando la partida ahora mismo.
1: Y también, bueno, si le sumamos las armas israelíes y las estadounidenses, que también son punteras a nivel mundial, o sea, el apoyo de Washington a Marruecos, claro, se ha visto en todos los años. Bueno, yo creo que ya desde la invasión del islote de Perejil, creo que la política de la Casa Blanca ha ido enseñando, o ha ido, mejor dicho, subrayando los avisos a,
2: claro,
1: a Madrid.
2: Claro, efectivamente, es que no podemos olvidar que además Marruecos no solamente cuenta con el apoyo de Israel, que al final Israel tiene uno de los ejércitos más punteros en tecnología y en avances, ¿no? Pero es que también tiene el apoyo de la mayor potencia mundial, que es Estados Unidos. Entonces, claro, es que con dos apoyos como son Estados Unidos e Israel, sinceramente España no tiene mucho que hacer.
1: Luego también España, aunque la política exterior, ¿no?, en la Unión Europea es de cada Estado en última instancia, pero bueno, la Unión Europea también no está pasando por las mejores relaciones precisamente con Marruecos, sobre todo por una causa que es la de los acuerdos, ¿no?, de pesca y demás con el Sáhara. ¿Cómo ves las relaciones, por ejemplo, en lo que enfrenta, ¿no?, al Sáhara Occidental, de ese triángulo Sáhara Occidental, Unión Europea, Marruecos?
0: Yo creo que primero la presencia de Israel en Marruecos para nosotros no es nada novedoso como pueblo saharaui, es algo que ha persistido durante todos estos años. El muro al que hacía referencia Andrés ha sido construido con asesoramiento de Israel, con armamento de Israel, y por lo tanto no es novedoso. Simplemente con los acuerdos de Abraham, Marruecos se ha puesto públicamente esa relación que siempre han mantenido, la cual le supone ya una contradicción enorme a nivel interno entre la población que defiende a Palestina y el posicionamiento con Israel como aliado incondicional en esta coyuntura actual. Y esa presencia evidentemente aumenta la inestabilidad en la región del norte de África y aleja muchísimo las posibilidades de la paz. Pero no hay que descartar también ahí un actor muy importante, que es Argelia también, el papel que tiene Argelia en los países del Sahel, que tiene mucho interés ahí Estados Unidos en que esos focos de tensión se cierren cuanto antes, y el papel de Argelia es esencial y es más importante para lo que es la real política actual que lo de Marruecos. Marruecos ofrece, lo que decíamos antes, ese marketing de estabilidad, de garante de los intereses de algunos países en detrimento del resto de países. Para nosotros, a nivel de la Unión Europea, creo que el posicionamiento como Unión Europea se mantiene en el marco de la centralidad del derecho internacional, de la legalidad y sobre todo de las resoluciones de la ONU. Nosotros, en el 2024, contra todo pronóstico, hemos conseguido unas sentencias importantísimas a nivel del Tribunal de Justicia de la Unión Europea. Hemos denunciado los acuerdos ilegales que Marruecos firmaba con los países de la Unión Europea, que incluían los recursos naturales del Sáhara Occidental, y hemos ganado esas sentencias, y por lo tanto actualmente es un elemento reciente y de un calado importante, que es el sentenciar que los recursos naturales del Sáhara Occidental corresponden al pueblo saharaui. Y es el único que está habilitado para negociar en nombre de esos recursos naturales, y tiene un representante que se llama el Frente Polisario. Por lo tanto, este es el meollo de estas sentencias, y que la Unión Europea, en la que se basa para seguir defendiendo el derecho internacional con respecto al Sáhara Occidental. Marruecos se dirige a esos gobiernos y a esos países desde esa perspectiva, que el que quiere recursos naturales del Sáhara tiene que reconocer que el Sáhara Occidental forma parte de Marruecos, y eso es ir en contra del derecho internacional. ha logrado esos pronunciamientos a los que hacía mención antes, pero realmente a nivel jurídico esos pronunciamientos no son capaces de modificar en nada lo que es la cuestión del Sáhara Occidental como una cuestión de descolonización, donde España, le guste o no le guste, sigue siendo la potencia administradora y tiene responsabilidades hacia el pueblo saharaui. Lo asuma o no lo asuma es otra cosa, pero en el derecho internacional es la potencia administradora y como tal tiene unas obligaciones con respecto al pueblo saharaui.
1: ¿Tú cómo lo ves, Andrea, el papel de la Unión Europea y también de ciertos países europeos? Me viene a la cabeza antes, como cuando comentabas, ¿no?, el tema del software espía Pegasus, Francia, que es... Vamos, yo creo que Francia y Marruecos son los países que mejor relaciones tienen, porque con Argelia no pasan su mejor momento tampoco. Y la posición de la comisaria, ¿no?, de Política Exterior, de Kallas, Burrell era bastante más claro. ¿Cómo es ahora la nueva...?
2: A ver, yo creo que al final la Unión Europea en política exterior nunca llega a ser muy clara, ¿no? Porque al final es verdad que la competencia de política exterior la tienen los Estados miembros, entonces cada Estado miembro marca su política exterior, entonces es muy difícil que 27 países tan diferentes lleguen a un consenso para marcar una política exterior no conjunta. Lo hemos visto en el caso de Israel y la guerra en Gaza, no se ha llegado a ningún consenso, de hecho las declaraciones conjuntas que hemos visto estos últimos 22 meses han sido un poco vagas, intentaban no mojarse demasiado y al final ahí es que están las sensibilidades de 27 países, ¿no? Si vamos a ver cada país en concreto, por ejemplo, bueno, España ya sabemos que tiene una relación compleja tanto con Marruecos como con Argelia porque tiene intereses en los dos países, Argelia por ejemplo con el gas, también tiene mucho comercio que depende de las exportaciones con Argelia, con Marruecos es evidente también que dependemos en materia de inmigración, en materia de lucha contra, por ejemplo, el...
0: Decidir qué es lo que quiere ser y ella lo va a apoyar, sea una opción o sea la otra. El utilizar sus recursos naturales para presionar a países no forma parte de lo que es la política convencional de Argelia. Argelia siempre ha respetado sus acuerdos económicos internacionales y comerciales y la mejor prueba de ello es el gas con España. En plena crisis entre los dos países, por el cambio de postura del presente gobierno de España, han mantenido los acuerdos del gas. Por lo tanto, entienden que es una cuestión con un Estado.
2: Sí, pero por ejemplo rompió el acuerdo de amistad y cooperación.
0: Pero es el marco de la Unión Europea. Pero lo que es volvemos a la Unión Europea y los países a título particular. Entonces, el acuerdo con un Estado como España, que tiene un gobierno actualmente con el que no se lleva bien, o las razones no son las mejores, entonces ha mantenido ese acuerdo porque sabe que se beneficia de él un pueblo, una sociedad, y por lo tanto lo ha mantenido. Lo hace con todos los países del mundo en sus relaciones bilaterales. Nunca condiciona la economía o sus intereses económicos con un posicionamiento político con respecto al Sáhara o con respecto a Palestina, pero sí que tiene claro en los foros internacionales la defensa a ultranza de los derechos del pueblo a decidir libremente qué es lo que quiere ser, sobre todo y fundamentalmente el pueblo palestino y el pueblo saharaui. Y esa es la política de Argelia y creo que es la que los actores políticos lo saben, pero en esa coyuntura internacional caracterizada por esa agresividad que imprime Marruecos a las relaciones internacionales, pues como que mejor intentar silenciar o contentar al agresivo, al otro que tiene la política clara y sabemos hacia dónde empuja.
2: O sea, yo estoy de acuerdo con que es verdad que gracias o no a la agresividad de Marruecos, los países quizás tienden más a contentar a Marruecos, pero por ejemplo, lo que comentábamos hace nada, cuando España cambió su política exterior con respecto al Sáhara Occidental, es verdad que Argelia, por ejemplo, paralizó ciertas exportaciones de productos españoles a Argelia y de hecho rompió el acuerdo de cooperación y buena vecindad que tenía con España exclusivamente, como modo de represalia. O sea, me parece que es una forma de Argelia de también pues tener algunas armas, ¿no?, para a la agresividad que siempre impregna Marruecos, poder también decir, oye, que con nosotros también podéis perder. Sobre todo económicamente tenéis acuerdos y podéis perder, en el caso de España podéis perder ciertas armas también.
0: Sí, en ese sentido Argelia tiene más armas que Marruecos, no hay que olvidar que Argelia tiene fronteras con 7 países también que son fuente de la inmigración.
2: Exactamente.
0: Entonces, si cierras fronteras es porque crees ciegamente en que hay que tratar el fenómeno de la inmigración desde la política de los derechos humanos y eso, y Marruecos lo utiliza esa inmigración para conseguir réditos políticos y sobre todo condicionar posicionamientos políticos. Argelia tiene relaciones comerciales con muchos países y los puede utilizar, pero siempre en ese marco convencional que no se aplica a Marruecos para nada, porque Marruecos tiene problemas con todos sus vecinos, España, Argelia, el Sahara.

0: Sáhara, Mauritania, y la amenaza hacia Ceuta y Melilla y hacia las Islas Canarias. Y es el causante de todas las malas relaciones que existen en el norte de África. Las relaciones entre Argelia y Francia son buenas o malas en función también del papel que juega Marruecos. Y las relaciones con España son buenas o malas en función de lo que persigue Marruecos en cada momento.
1: Sí, totalmente de acuerdo.
2: Eso, el tema de España lo vamos a ver más adelante, precisamente.
0: Más adelantado.
2: Si os parece, nos vamos a ir a Publi ahora y luego iremos detrás de los acuerdos que tiene Israel con muchos países del mundo y que el factor bélico, como vamos a ver, también es importante. Ahora volvemos.

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0: Pues ya estamos de vuelta y antes de tocar el tema de Israel y las armas y los grandes ejercicios militares y polémicos que están llevando, que se han llevado a cabo, mejor dicho, a principios de este año en el país magrebí y también en todo el norte de África, vamos a tocar, si os parece, una cuestión que es la de un actor que no se ha nombrado hasta el momento, que es la de Rusia. No Rusia directamente, que también se ha hablado de un supuesto plan para construir una central nuclear en el centro, un poquito más tirando al sur de Marruecos, sino las juntas militares del Sahel, apoyadas por Moscú, cuando se fueron de la órbita occidental y se expulsó a Francia, ese fin de la France-Afrique, lo que se suele decir, y que Marruecos pues ha visto allí una tierra medio virgen, por así decirlo, con un nuevo planteamiento, ha dicho, oye, pues yo voy a meter también aquí el hocico. Y lo ha metido, vamos, en las últimas semanas han visto imágenes de soldados, si no me equivoco, malienses pasando reconocimientos médicos y haciendo ejercicios militares con el ejército marroquí. Y todo esto para que esas capitales de 3-4 juntas militares allí del Sahel, bastante importantes y claves para la seguridad europea en materia migratoria y sobre todo de terrorismo, porque casi más de la mitad de los atentados terroristas en el mundo suceden allí, en el Sahel. Está Marruecos detrás y puede conseguir, ¿no?, lo que veníamos hablando, es decir, más reconocimiento para su cuestión del Sáhara y también peligran intereses económicos porque le está ofreciendo una salida al mar a estos países.
1: Sí, efectivamente, o sea, al final Marruecos tiene una idea clara de que él se quiere posicionar como un actor clave para Europa, ¿no? Del que dependa sobre todo la seguridad europea, que ahora mismo es un tema como la seguridad y la inmigración es un tema que sobre todo en Europa y entre la sociedad europea es como una de las principales preocupaciones, ¿no?, que se está viendo. Y entonces Marruecos lo que quiere hacer es venderse como un aliado, pues por así decirlo, privilegiado en este tipo de en este ámbito, ¿no?, en seguridad e inmigración. El problema que ahora mismo hay en África es el Sahel, donde obviamente hay un montón de grupos de terrorismo islámico, que cada vez hay más auge, que son estados fallidos. Entonces, al final, lo que está intentando hacer Marruecos es tratar de tener alianzas o relaciones con este tipo de grupos para poder, ya te digo, tener una posición privilegiada de cara a sus socios occidentales.
0: Y esto es, o sea, Rabat le ha ofrecido a Níger, Mali y Burkina Faso una salida al mar. Para que los espectadores tengan en cuenta una cosa, hay la misma distancia que desde Cádiz a Kiev. La distancia de esos tres países al mar es la misma desde Cádiz a Kiev, o sea, 4.000 y pico kilómetros. Que no son carreteras de cuatro carriles, con paradas de servicio, gasolinera, no. O sea, los peajes allí son grupos terroristas, muchas están cubiertas por arena, otras están totalmente destrozadas. O sea, pero Marruecos ha dicho, oye, yo os voy a dar salida al mar por dos sitios. El que influye primero a España es el puerto de Tánger, la competencia directa a Algeciras y que puede destruir aún más la economía del sur de nuestro país. Y otro, los puertos del Sáhara Occidental. O sea, se da la licencia de pasar por allí y que los camiones, en el caso supuesto de que vayan y que esa ruta se desarrolle, pasarían por un conflicto antes congelado, ahora ya en proceso casi de descongelación, como es el del Sáhara Occidental.
2: Bueno, Marruecos, con tal de garantizar un pronunciamiento político hacia sus pretensiones expansionistas en el Sáhara, es capaz de ofrecer lo que sea. Ofrece proyectos de esa envergadura que son inviables e irrealizables. Los países del Sahel, el interés que tiene Marruecos esencial en eso es situarse en esos países en la frontera con Argelia, que todo tiene fronteras con Argelia, y por eso su interés junto con Israel para situarse allí, para crear una inestabilidad en Argelia y tratar de constituir una amenaza a la integridad de Argelia y a su seguridad nacional. Por lo tanto, ese es el objetivo esencial de Marruecos. A cambio, si consigue un pronunciamiento de apoyo a la autonomía o supuesta autonomía que ofrece para el Sáhara Occidental, lo puede también vender en el marco del marketing como un país más que se pronuncia dentro del continente africano a favor de esa propuesta de autonomía. Ofrecer una salida a esos países a través del Atlántico, tendrá que explicar cómo. hay una guerra, hay un muro en el Sáhara Occidental, con lo cual un paso para allí a través del Sáhara ocupado es imposible. Pero es más fácil que esos países lo hagan a través de Mauritania, que sí tiene frontera con el Océano Atlántico. Igual que ofrece también el proyecto gasoducto a través de Nigeria, a través de 13 países, para llevar el gas desde Nigeria hacia Europa. Cuando a través de Nigeria, Níger, Argelia, ya se situó en Italia, entonces no sabemos realmente si los países que consumen esta información y esta propaganda, si simplemente por agradar a Marruecos o están convencidos de que ese proyecto es realizable. Es que no lo es, está vendiendo humo. No tiene nada de posibilidad de aplicación, salvo su presencia dentro de esos países con sus fuerzas y formarlas para intentar generar inestabilidad en la región y a la vez amenazar la seguridad nacional de Argelia y de paso intentar influir en la guerra que tiene con el pueblo saharaui.
0: Efectivamente, hablamos de guerra, de desestabilización, y estas dos palabras casi nos llevan a una, que es armas. O sea, comentabas, ¿no, Andrea, hace un rato que el Magreb está viviendo un proceso de rearme bastante curioso, sobre todo entre Argelia y Marruecos? Lo vemos en las cifras siempre de todos los años del SIPRI. ¿Dónde puede llevar esto? O sea, ¿dónde puede acabar? Porque siempre hay conflictos, ¿no?, como el de Serbia y Kosovo, como el del Sáhara Occidental con Marruecos, luego otro que ya son los dos titanes de la zona, Marruecos y Argelia. ¿Puede acabar esto en un conflicto a gran escala, como lo hemos visto hace unos meses, por ejemplo, bueno, a gran escala, ¿no?, pero con India y Pakistán, que tuvieron ahí sus roces y que han dejado ya una cicatriz?
1: Bueno, yo espero que no. Realmente, como decía, hay una guerra abierta ya en el Sáhara Occidental entre el Frente Polisario y Marruecos, que no olvidemos que es una guerra que había un alto al fuego desde 1991, pero que se rompió. Exacto. Y que ahora mismo hay un conflicto abierto ahí, en el que, o sea, irremediablemente también está metido Argelia, ¿no? Entonces, en ese conflicto ya tenemos a Marruecos, el Frente Polisario y Argelia. Un conflicto más grande, a más escala entre estos dos países, Marruecos y Argelia, yo creo que ahora mismo no. O sea, nunca, nunca diré nunca, porque luego siempre en internacional al final nos acabamos comiendo nuestras palabras, pero yo creo que ahora mismo no. Es verdad que estamos viviendo desde hace unos años una carrera armamentística, pero yo no creo que ya solamente sea el caso de Marruecos y Argelia, sino que a nivel mundial. Estamos viendo cómo todos los países europeos están insistiendo desde que Rusia invadió Ucrania con que es necesario rearmarse, sobre todo los países que son colindantes a Ucrania, que ven esa amenaza de Rusia como mucho más evidente para su seguridad, ¿no? Es verdad que España va un poco más por libre en ese sentido, porque no ve una amenaza tan evidente, aunque tengamos a Marruecos, lo cual es curioso, rearmándose hasta los dientes en las puertas de nuestra casa, por así decirlo. Pero estamos viendo cómo se trata de un fenómeno mundial, cómo el mundo entero se está rearmando. Absolutamente al completo. Estamos viendo cómo en Oriente Medio se están rearmando, como en Europa, como Estados Unidos. Entonces, el caso de Marruecos y Argelia no es excepcional a Marruecos y Argelia. Pero es verdad que al final, si tú te rearmas, es porque uno, o es una forma de disuasión, que generalmente las carreras armamentísticas, como ya pasó, por ejemplo, en la Guerra Fría, era para disuadir a otros de atacarte, igual que lo fue la bomba nuclear en ese momento. Y entonces, al final, Marruecos y Argelia están jugando ese juego, ¿no? Yo me rearmo, yo me rearmo, yo me rearmo, sobre todo para mandar un mensaje de que si me atacas, me vas a atacar estando hasta arriba. O sea, no voy a ser un objetivo ni un blanco fácil. Entonces, en ese punto siempre puede haber algún estallido entre dos potencias que además, obviamente, tienen un conflicto abierto. Siempre hay una posibilidad de que, o sea, como hemos visto en la India, como decías, en India y Pakistán, que de repente tenían un conflicto abierto en Cachemira y hacía años que eso no se reactivaba y de repente ha explotado, ¿no? Nunca podemos decir que un conflicto, o sea, dos países que tienen un conflicto abierto desde hace tanto tiempo no puedan verse en un enfrentamiento directo, pero yo creo que ahora mismo esa carrera armamentística es simplemente un aviso, ¿no?, a navegantes entre ellos mismos.
2: Yo creo que es una situación que hay que tener en cuenta, que es una realidad existente. Esperemos, deseamos que no llegue a escalar. Decía antes, Marruecos intenta generar esa tensión en las fronteras de Argelia, pero también la presencia de Israel al lado de Marruecos genera más tensión dentro de lo que es la defensa de las fronteras de Argelia como país. Creo que en términos comparativos, según los expertos en defensa y eso, Argelia posee más armamento que Marruecos en términos generales. Luego Marruecos, cada vez que consigue algún armamento nuevo, pues intenta también darle esa propaganda necesaria para que se sepa que me estoy armando y eso. Pero el problema de Argelia, se arma para defender su territorio. El problema de Marruecos no sabemos si realmente es para defenderse o para amenazar hacia afuera, o bien hacia el norte, o bien hacia el sur, o bien hacia el Atlántico. Por lo tanto, es una amenaza real Marruecos en ese sentido. Y la carrera armamentística es, por ahora, coincido en que aquí estamos, para lo que pueda pasar. Entonces, esa situación no hay que separarla nunca de la inestabilidad que hay en la zona. Por un lado, los países del Sahel, y por otro también la cuestión del Sáhara Occidental. La cuestión del Sáhara Occidental, su solución va a ayudar enormemente a la estabilidad en la región. Y su no solución va a intentar también mantener esa inestabilidad o incluso aumentarla. El derecho del pueblo saharaui a la autodeterminación, yo creo que es innegable hoy en día. La fórmula en el marco de lo que establece las Naciones Unidas. Evidentemente, Marruecos esto no lo quiere. Quiere que el mundo le reconozca que tiene soberanía sobre un territorio que no le pertenece y, como tal, empieza a normalizar una ocupación que dura ya 50 años. ¿Y el factor pueblo saharaui, qué hacemos con él? ¿Aceptará el pueblo saharaui una solución fuera del marco del derecho internacional? Evidentemente no. ¿Argelia aceptará que se le imponga algo al pueblo saharaui en contra del derecho internacional? Lo va a defender a ultranza en ese sentido, en el marco de los foros internacionales y eso. Yo creo que Europa está llamada a intervenir en esta situación para evitar que esa situación, que actualmente es de tensión máxima, pueda escalar y convertirse en una guerra regional que tenía unas consecuencias desastrosas para Europa, pero particularmente para España.
0: Comentabas ahora la presencia de Israel y también el malestar que puede ocasionar en Argelia y también al Frente Polisario, porque lo vemos ahora en imágenes, son los ejercicios, ¿no?, de African Lion 2025, donde más de 10.000 soldados de muchos países del mundo, incluidos miembros de la OTAN, pues tuvieron allí ejercicios en Marruecos y estaba también presente Israel. ¿Cómo lo ve esto el pueblo saharaui, sobre todo el Frente Polisario, porque que reciba enseñanzas Marruecos del ejército hebreo es bastante peligroso? Antes vamos a ver un tuit de Naciones Unidas para el pueblo palestino, donde decía Francesca Albanese: de confirmarse, esto marcaría, ¿no?, un nuevo umbral de depravación y una violación de la obligación internacional de investigar y procesar a las personas implicadas en crímenes atroces. E instaba a Marruecos a defender el Estado de Derecho. Lo decía precisamente por la presencia, que lo comentamos antes fuera de micrófono, de una brigada israelí que estaba acusada de masacrar a 15 paramédicos en Rafah, en el sur de la Franja de Gaza. ¿Cómo lo ve esto el pueblo saharaui, que reciba instrucción Marruecos de un ejército como el israelí?
2: Bueno, insisto, nosotros la presencia de Israel al lado de Marruecos la hemos sufrido desde los años 70.

0: de manifiesto, pero siempre ha existido y nosotros lo hemos denunciado desde los años 70 y 80, la presencia de Israel al lado de Marruecos en la construcción del muro defensivo, en su armamento, en la tecnología, en esos momentos de más avanzada para nosotros desde el punto de vista de la tecnología en aquel entonces. Y eso es lo que evidencia en estos momentos la presencia de Israel dentro de Marruecos. Y no hay que olvidar también que Marruecos, hemos hablado del Sahel y de las organizaciones radicales y terroristas que operan sobre el terreno, y ¿de qué se financian? Pues de la droga proveniente de Marruecos. Marruecos financia todas esas organizaciones y es lo que está detrás de todas esas situaciones de juntas militares que se han sucedido en esos países. Y su presencia ahí yo creo que tiene por objetivo, por un lado, esa relación de tú a tú entre Argelia y Marruecos, pero también el generar una tensión permanente para que Marruecos siga intentando aprovecharse de esa situación. Marruecos no sabe moverse en una política internacional convencional. Siempre necesita generar tensión, generar confusión, y ahí es donde mejor se mueve. Por lo tanto, toda esa situación a él le beneficia, y en estos momentos es la que utiliza para seguir buscando esos apoyos políticos en beneficio de lo que él defiende como su causa nacional e única, que es la Sáhara Occidental, que decimos al principio, de intentar por todos los medios imponer la ocupación del territorio del Sáhara Occidental de cualquier manera.
1: Sí, bueno, la presencia de Israel en estas maniobras conjuntas de African Lion no es este año el primero, sino que ya llevan 3 años participando de ellas, pero es verdad que este año es precisamente sangrante, sobre todo por el tema de la guerra en Gaza, ¿no? Porque mientras que en Marruecos se vende esa idea, ¿no?, de que apoyan al pueblo palestino, de que condenan a Israel, aunque no abiertamente, esto también tiene que quedar claro, porque es verdad que Marruecos no lo condena abiertamente a Israel, pero su población sí, aunque tampoco les deja manifestarse a favor de la causa palestina. O sea, es bastante contradictoria, ¿no?, la política exterior marroquí con respecto a Israel. Pero bueno, este año especialmente sangrante porque con todo lo que llevamos de 22 meses de guerra en Gaza, estos soldados se han instruido junto al ejército marroquí, junto al ejército estadounidense, ¿no? Y encima, especialmente ha sido una brigada que se llama la Brigada Al-Golani, que es la que encima está acusada de crímenes de guerra, por lo que tú antes habías comentado, que se les acusa de matar a 15 paramédicos, ¿no?, a sabiendas de que eran paramédicos, y esto luego ya se ha demostrado a través de mensajes, o sea, de grabaciones de voz. Incluso ellos mismos lo han reconocido, el ejército de Israel, las fuerzas de defensa de Israel lo reconocieron, dijeron que era un error y que lo iban a investigar, ¿no? Entonces, este año realmente creo que para el pueblo marroquí es un poco de difícil digestión el tema de que esos soldados israelíes se estén instruyendo y estén colaborando, ¿no?, en maniobras conjuntas con Marruecos, siendo el caso en el que estamos en una guerra que supuestamente ellos apoyan el Estado palestino, apoyan al pueblo palestino y en teoría condenan las acciones israelíes, ¿no?
2: Pues, si os parece, vamos a cambiar, seguimos, ¿no?, con Israel, y es que de España precisamente pues no está pasando por los mejores momentos con Israel, con Tel Aviv. Sí, también vivió hace unos años, si no me equivoco fue en el 2022, cuando dio ese giro respecto a la política del pueblo, bueno, respecto a la política del Sáhara Occidental. Sánchez y Álvarez pues decidieron revertir décadas de política exterior española en una carta y en estas declaraciones de Álvarez. Vamos a escucharlo.
3: Y en ese sentido, España considera que la iniciativa de autonomía presentada en 2007 es la base más seria, realista y creíble para la resolución de este diferendo.
2: Pues eran las palabras de Álvarez. Decía que las relaciones con Marruecos ya estaban, veníamos, ¿no?, una crisis bastante importante, que ya estaban sanadas, que eran las mejores. Y a finales de julio, el Real Instituto Elcano, un barómetro, señalaba que para España el primer enemigo era, bueno, la primera amenaza, perdón, era Marruecos, ¿no?, pese a todas estas declaraciones. Te pregunto, ¿cómo viviste ese mensaje cuando escuchaste a Álvarez y sobre todo cuando te enteraste del cambio histórico?

0: histórico de España respecto al Sáhara Occidental?
1: Bueno, yo creo que previamente veníamos de una situación muy tensa en la que ha habido cruce de declaraciones que no son acordes a una política y diplomacia convencional. Que una embajadora de Marruecos delante de la sede del Ministerio de Asuntos Exteriores español pronuncie que hay situaciones que no pueden quedar sin consecuencias es muy grave. Es muy grave y eso se refería al hecho de que España para ellos se había extralimitado en sus relaciones con Marruecos y pusieron como condición pues eso, que hay que buscar un cambio de exteriores en exteriores, como ha sucedido, y venían todo acordado con forzar un cambio de postura de España en cuanto al Sáhara Occidental se refiere. Para nosotros, la declaración habla del proyecto de autonomía. A mí me gustaría que alguien le preguntara al ministro de Exteriores si existe tal plan de autonomía. No existe. Según el enviado personal del secretario general de las Naciones Unidas, son tres folios. Son tres folios presentados en las Naciones Unidas, pero tampoco se habla del plan que presentó el Frente Polisario un día antes, que es el de la independencia, y para decidir entre la independencia y cualquier otra opción. Pero de eso no habla nadie. Con lo cual, uno, en 2007 fueron presentados los dos, el nuestro un día antes de autonomía. Con lo cual, sería como mínimo analizar los dos proyectos y decidir entre ellos. ¿Y quién tiene que decidir? El pueblo saharaui. Creo que es una decisión que hasta ahora nadie la entiende, no se ha explicado porque es muy difícil de explicar, no ha pasado por Consejo de Ministros, la coalición de gobierno no está de acuerdo con ella, no la ha abordado, el Congreso de los Diputados y el Senado tampoco ha pasado para allí y cuando se ha pedido comparecencias para que se explique, pues no se ha explicado del todo. ¿A qué se debe esto? Pues se debe a una política que decía antes que Marruecos la maneja a la perfección, que es el chantaje y la manipulación para condicionar posicionamientos políticos, y este es el mejor ejemplo de ello. Es el mejor ejemplo de esa política agresiva que Marruecos intenta con ella condicionar a unos posicionamientos políticos. Ha roto un consenso que siempre ha existido a nivel de España como Estado, un consenso que siempre la centralidad de las Naciones Unidas en el marco de la ONU, la solución, y ha roto ese consenso y se ha desmarcado del derecho internacional, porque cuando alguien apoya una decisión, una propuesta por una parte, se está desmarcando del derecho internacional. Y con lo cual, nosotros lo que pedimos es que se vuelva a la senda del consenso que siempre ha existido, que defiende el Partido Popular, que defiende todos los partidos en España, salvo el Partido Socialista en estos momentos.
0: Vamos a seguir luego hablando precisamente de la política española y también le daré el turno a Andrea para que responda sobre esta política de exteriores de los últimos años. Antes nos vamos a ir a publicidad y luego retomamos con estos movimientos de exteriores. No, ahora volvemos.

0: No están.
1: ¿Tú sabes cómo se reza?
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4: Estuvimos andando ese día en total unas 8 horas.
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7: A raíz de Madre Ver, mi vida cambia.
2: Gracias por venir y a darnos fuerza.
1: Madre, ven.

0: Y en esta recta final del programa vamos a analizar lo que nos queda de política exterior española respecto al Sáhara Occidental y la situación actual en ese conflicto. Andrea, que te quité antes la palabra antes de la publicidad, ¿qué te pareció ese movimiento de Álvarez y la posición actual de España?
1: Pues mira, yo quería hacer un ejercicio de paralelismo, ¿no? Obviamente salvando las diferencias entre las dos causas, pero de la causa palestina a la causa saharaui, ¿no? ¿Cómo este gobierno se ha abanderado por la causa palestina, se ha puesto en contra y se ha enfrentado a Israel, pero en el caso saharaui, por ejemplo, ha vendido al Frente Polisario, ha vendido a los saharauis y se ha posicionado al lado de Marruecos, que es el ente dominante aquí, el ente colonizador, ¿no? Esta diferencia en política exterior, que no tiene ningún sentido, porque si tú ves el caso palestino y defiendes el caso palestino, por lógica aplastante deberías apoyar el caso saharaui, y más en el caso español, cuando era una provincia española, no ha sido así. Entonces, partiendo de que la política exterior de este gobierno en concreto es bastante incongruente y va dando bandazos, quiero resaltar aquí también que la política exterior en cuanto al Sáhara Occidental de España ha estado impuesta siempre por Marruecos, por lo menos en los últimos años, porque Marruecos pidió la cabeza de la entonces ministra de Exteriores, Arantxa González Laya, y España se la dio. España puso en su lugar a Álvarez, que era entonces diplomático y embajador en París, que tenía una relación más cordial con Marruecos y era mucho más, pues vamos a decirlo, más suave, ¿no?, con Marruecos. Entonces, al final, ¿cómo salió también la noticia, que esto también es bastante llamativo, cómo salió la noticia de que España había reconocido la soberanía del Sáhara para marroquí sobre el Sáhara? Pues al final la noticia, ¿quién la dio? La dio el Palacio Real de Marruecos. Es que ni siquiera nuestro gobierno dio la cara y salió a defender su postura, ¿no? Si tú tanto crees en tu postura, tanto crees en tu decisión y tanto crees que un volantazo en política exterior de 40 años merece la pena, por lo menos lo defiendes, ¿no? Pero es que ni siquiera salieron a defenderlo. La noticia la dio Marruecos. Marruecos difundió la carta. Y ahí fue cuando ya salió todo y tuvieron que salir obviamente a confirmarlo y posteriormente a aclararlo, aunque realmente tampoco lo han aclarado demasiado, porque como decían, no ha pasado por el Consejo de Ministros, ni siquiera los socios del gobierno, como por ejemplo Sumar, apoyan la decisión. Entonces realmente, todavía a día de hoy, y ya han pasado, ¿qué?, 3 años, ¿sí?, no tenemos ningún tipo de declaración ni ningún tipo de explicación oficial del por qué. Ya no tanto de si se ha dado o no se ha dado, que evidentemente el volantazo se ha dado, sino el por qué y qué hay detrás de ese cambio de opinión tan repentino y que ni siquiera fueron ellos capaces de darnos la noticia, que es que para mí es lo más llamativo de todo esto.
0: Con tantas otras explicaciones que tampoco, bueno, dan, sí, que tampoco dan, tampoco dan, bueno, con otras tantas cosas que no dan explicación. Oye, Abdullah, ¿cómo es la relación ahora del Frente Polisario con el Ministerio de Asuntos Exteriores? ¿Hace cuánto que no habláis?
2: Bueno, nosotros a raíz de la decisión del giro del presidente del gobierno hemos sacado un comunicado en el que congelamos las relaciones con el gobierno de España a expensas de que revierta esa decisión, que consideramos que ha roto un consenso que siempre ha existido en España y se desliga del derecho internacional. De un país que es la potencia administradora es muy grave y desde ese momento hasta hoy no hemos retomado ni restablecido esas relaciones con el gobierno de España. Y también consideramos que lo que acaba de explicar Andrea es que actualmente la cuestión del Sáhara Occidental yo creo que es la expresión palpable de la incoherencia de la política exterior española en estos momentos. Lo que defiende y aplica a la cuestión palestina, uh-huh, lo niega inmediatamente en cuanto a la cuestión saharaui se refiere. Por lo tanto, son dos cuestiones similares dentro de un contexto igual, dos potencias ocupantes, dos potencias agresoras, dos pueblos agredidos, y por lo tanto, defender el derecho internacional para con el pueblo palestino, que nosotros aplaudimos, y negarlo inmediatamente con el pueblo saharaui, para no incordiar a Marruecos, es la incoherencia en la política exterior de España.
0: Pues a lo mejor muchos espectadores pueden ver este camión por las carreteras españolas este verano. Si ustedes vean, creo que tenemos unas imágenes de un camión con el mapa de Marruecos, del Sáhara Occidental. Ahí lo ven, esto lo sacó mi copiloto, que veníamos de viaje. Es bastante curioso que esta empresa, pues, por ejemplo, tiene todo el mapa del Sáhara Occidental y luego hay otra imagen con una frase bastante llamativa. Esto, si no me equivoco, era por un lateral. Y después la otra imagen se ve una frase del rey Mohamed VI, bueno, pues diciendo, ¿no?, que el Sáhara, que siempre será Sáhara Occidental, siempre será marroquí, pero bueno, esto es la situación que hay por las carreteras españolas, ahí lo estamos viendo. Marruecos permanecerá en el Sáhara permanecerá en Marruecos, su majestad el rey Mohamed. Bueno, pues esto se lo pueden topar, esto lo encontré yo de dirección Andalucía, que intuyo que iría a algún puerto, al de Almería o al de Algeciras. Por último, Abdullah, ¿cómo está ahora mismo la situación en el Sáhara Occidental? Es un conflicto que, de estos mal llamado congelado, porque como comentabas en internacional, todo puede saltar por los aires. Saltó por los aires, se ha roto esa tregua. ¿Cómo está la situación ahora mismo sobre el terreno?
2: Bueno, a mí me gustaría brevemente resaltar que el pueblo saharaui siempre ha apostado por la vía pacífica como mejor solución, porque creemos sinceramente en la paz y en la vía pacífica. Hemos estado 29 años esperando la aplicación de un plan de paz de las Naciones Unidas firmado por las dos partes, Marruecos y el Frente Polisario, y acordado por las Naciones Unidas con el despliegue de una misión que es la MINURSO, encargada de realizar un referéndum de autodeterminación desde 1991 hasta el 2020, 29 años en el que hemos estado esperando la aplicación de ese plan de paz y alertando a las Naciones Unidas que si este parálisis continuara podría desembocar en la ruptura del alto del fuego y el retorno a las acciones bélicas. Efectivamente, nos encontramos desde el 2020 en una guerra que muchos consideran de baja intensidad o de baja tensión o baja escalada. En cualquier momento puede escalar, porque nosotros llevamos 4 años también en esa guerra contra Marruecos, intentamos seguir reivindicando nuestros derechos a través de la vía armada en estos momentos, que también nos otorga el derecho internacional, pero siempre con la mano tendida hacia la vía pacífica. Marruecos no va a permitir la aplicación de la legalidad internacional en esta coyuntura en la que él se encuentra envalentonado e intenta imponer su ocupación ilegal mediante hechos consumados. Evidentemente nosotros llevamos 50 años en un camino que consideramos que es el camino correcto y el camino de la defensa del derecho internacional, porque creemos firmemente en el derecho internacional, creemos firmemente en la capacidad del pueblo saharaui para resistir y creemos también en la convicción del pueblo saharaui que en el momento en que se le otorga la posibilidad de decidir en un referéndum de autodeterminación, que va a ser la única solución, porque la única solución, por mucho que digan gobernantes occidentales o de otros países, la única solución viable, justa, duradera y mutuamente aceptable es aquella que acepte y que elija el pueblo saharaui, sea la que sea, pero esa es la única solución. Nadie está permitido hablar en nombre del pueblo saharaui si 50 años son mucho tiempo, si 50 años ya es un conflicto que se ha eternizado y hay que buscar cualquier solución realista, imaginaria. No, solo hay una solución, que es el derecho internacional. Los que creen que la autonomía es la mejor solución y los que creemos que la independencia es la mejor solución, que otorguen al pueblo saharaui decidir qué es lo que quiere ser. Esa es en esencia y en definitiva en qué consiste la lucha y resistencia del pueblo saharaui.
0: Era muy brevemente, Andrea, para despedir.
1: Sí, para mí este conflicto va a seguir siendo un conflicto que no tiene visos de solucionarse, por lo menos a corto plazo. A Marruecos le beneficia el statu quo actual, controla la mayor parte del Sáhara Occidental. Nadie le está forzando ninguna potencia occidental, y de hecho es que ya lo comentábamos, tiene el beneplácito absoluto de Estados Unidos. Ninguna potencia le está obligando, le está forzando a respetar ese derecho internacional. Entonces realmente a Marruecos no le queda otra que seguir siendo beligerante en su política exterior, que ahora hasta a día de hoy ha visto que le ha funcionado, ha torcido la mano de España, ha torcido la mano de Francia, o sea, de Francia, de Reino Unido, y ahora mismo, sinceramente, el conflicto del Sáhara será otro conflicto de estos mal llamados conflictos que se quedan estancados en el tiempo y que se quedan congelados, aunque sea ahora mismo, como hemos comentado, un conflicto que volvió a resurgir en 2020, que se ha roto el alto el fuego, pero quieras que no, es un conflicto de baja intensidad, como se le suele llamar, y al final a Marruecos ahora mismo esta situación le conviene, le beneficia y no va a hacer nada por cambiarlo.
0: Pues hasta aquí este programa de analizando la política exterior de nuestro vecino Marruecos. Voy a agradecer a Andrea Polidura, redactora internacional en el periódico El Debate. Muchísimas gracias por
1: gracias
0: estar aquí.
1: Gracias a ti.
0: Y Abdullah Arabi, delegado del Frente Polisario en España. Muchísimas gracias por estar en este plató.
2: Un placer, gracias a vosotros.
0: Y muchas gracias también a todos los espectadores. Hasta luego.

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0: Información, historia e investigación a través de los datos. Ponemos la lupa sobre diversos temas que afectan a la sociedad y que no siempre se encuentran en las portadas de los medios de comunicación, ya sea ciencia, política, tecnología o problemas sociales, siempre con las cifras en la mano. Arrancamos. Aunque España ha ido poco a poco perdiendo puestos en cuanto a seguridad se refiere, sigue estando muy lejos de países como Haití, Afganistán o Siria. Lugares donde el crimen se ha apoderado de las calles y ha sembrado el pánico entre sus vecinos. Sin embargo, y por desgracia, en cada sitio hay una sombra que siempre ha existido, la de los secuestros y asesinatos. Este tipo de crimen no descansa y parece que siempre vuelve. No existe un registro como tal en España de cuántos secuestros se han llevado a cabo a lo largo de la historia, pero cada año el Ministerio del Interior elabora un balance de criminalidad en el que se recogen datos de asesinatos, hurtos o delitos contra la libertad sexual. Sin embargo, los secuestros no se contabilizan aparte, sino que se encuentran dentro de los llamados delitos de criminalidad convencional. Por ello, las cifras no son muy exactas. En 2024 se registraron 1.990.000 casos de este tipo de delitos, entre los que se encontraban los secuestros. En 2023 la cifra fue de un poco menos, 1.989.000. Cada rapto es una herida que es imposible de curar, pero se vuelve aún más dolorosa cuando se trata de menores de edad. Niños que son alejados de sus familias y, en algunos casos, asesinados. En ciertas ocasiones, su muerte es utilizada para hacer daño a otra persona. En 2024 hubo 16.147 personas desaparecidas en nuestro país, de las que el 49,4% eran menores de edad. Esto supone la escalofriante cifra de 41 niños desaparecidos cada día. Como decimos, a algunos de ellos se les termina quitando la vida. Unos asesinatos que no deberían ser olvidados. Por ello, hoy recordaremos algunos de los que más han conmocionado a la sociedad española, empezando por la memoria de las niñas de Alcácer.
1: Miriam García, María Deseada Hernández, conocida como Desiré, ambas de 14 años, y Antonia Gómez, Toñi, de 15, eran tres amigas de Alcácer, un municipio valenciano. El viernes 13 de noviembre de 1992, nada volvería a ser igual. Sobre las 8 de la tarde de ese día salieron de casa de Esther, otra amiga suya. Era viernes y las tres querían salir de fiesta. Esther decidió quedarse en casa al encontrarse enferma. Miriam, Desiré y Toñi se dirigieron a Color, una discoteca que se encontraba en Picassent. El trayecto, sin embargo, era de unos 2 kilómetros. Era común ver a jóvenes de Alcácer hacer autostop para ir a esa discoteca, una opción que tomaron las tres jóvenes. Sin embargo, nunca llegaron a su destino. Al día siguiente, al ver que no habían vuelto a casa, sus familias denunciaron su desaparición. Las tres habían ido con lo puesto y prácticamente sin dinero, por lo que la policía descartó la posibilidad de una huida voluntaria y empezó a pensar en un secuestro. Poco a poco, el caso empezó a ser portada de medios de comunicación y, como consecuencia, fueron muchas las personas que empezaron a llamar a la policía asegurando de haber visto a las niñas. Tal fue la magnitud del caso que se desplegaron dispositivos de búsqueda en Granada y Pamplona, donde algunos vecinos aseguraban haberlas visto. La búsqueda se amplió y la policía puso al corriente a la Interpol. España entera se movilizó hasta que el 27 de enero de 1993, un apicultor y su consuegro descubrieron un brazo humano medio desenterrado con un reloj de gran tamaño. Al principio la policía creyó que se trataba de un hombre, pero al desenterrarlo se encontraron los cuerpos de tres mujeres, todos ellos en avanzado estado de descomposición. La autopsia terminó por confirmar que efectivamente los cuerpos hallados eran los de las niñas de Alcácer, unos cuerpos que presentaban signos de tortura y mucha violencia. Tres días después se llevó a cabo su funeral y entierro. Durante el levantamiento de los cadáveres se halló un volante médico. Aunque estaba roto, se reconstruyó. Estaba a nombre de Enrique Anglés Martins. La policía acudió a su casa, momento en el que el hermano Anglés escapó por el tejado. La policía sí que detuvo a Miguel Ricard, un amigo de la familia, por las contradicciones de su testimonio. Aseguró que Enrique Anglés y él secuestraron a las niñas, las violaron y las mataron. Miguel Ricard fue sentenciado a 170 años de prisión. Sin embargo, con la aplicación de la doctrina Parot, se le rebajó a 21. El 21 de noviembre de 2013 fue puesto en libertad. En la actualidad, Anglés aparece en la web de la Interpol como una de las personas más buscadas del mundo. Sin embargo, a día de hoy, aún existen dudas en este caso. Y es que según las pruebas, los forenses encontraron restos biológicos de al menos 5 personas distintas.
0: La agonía por este caso de secuestro y asesinato comenzó en 1992 y solo un año después España volvió a vivir un suceso similar con el crimen de Anabel Segura. El 12 de abril de 1993, Anabel Segura, una chica de 22 años que estudiaba empresariales, salió de su casa a hacer footing por La Moraleja, donde vivía. Sin embargo, una furgoneta se detuvo delante de ella y se la llevó en contra de su voluntad. Emilio Muñoz Guadix y Cándido Ortiz Aón fueron los autores materiales de este crimen. Su plan era coger a una chica joven, exigir un rescate, coger ese dinero y soltarla. Sin embargo, se complicó porque los padres de Anabel no se encontraban en Madrid. Al no poder ponerse en contacto con ellos, la llevaron a una fábrica de ladrillos abandonada en Toledo. Ella trató de escapar y fue ahí cuando la estrangularon y enterraron su cuerpo. Continuaron pidiendo un rescate, pero la familia exigió una prueba de vida antes de dárselo. Entonces, la mujer de uno de los secuestradores se hizo pasar por Anabel en una grabación, la cual fue emitida en varias emisoras de radio y cadenas de televisión. Lo que no sabían eran que ellos solos dieron una pista a la policía. De fondo se escuchaban voces de niños con acento de Toledo y una palabra local, bolo, un apelativo que tenía connotaciones cariñosas. Un oyente fue el que reconoció la voz de Emilio Muñoz y cuando la policía dio con él, confesó el crimen de inmediato. Ambos fueron condenados a 43 años de prisión. Cándido murió en la cárcel y Emilio salió de prisión en el año 2013 pidiendo perdón a la familia de Anabel. Tras el horror vivido con los casos de Alcácer y Anabel Segura, España volvió a estremecerse a finales de los años 90 con el asesinato de Rocío Baninkoff.
2: La joven de 19 años desapareció el 9 de octubre de 1999 tras salir de casa de su novio en Mijas, Málaga. Su cuerpo apareció días después con signos de violencia. La investigación se centró rápidamente en Dolores Vázquez, la expareja de la madre de Rocío, a quien los medios señalaron de forma implacable. Fue condenada sin pruebas concluyentes y pasó 17 meses en prisión hasta que la aparición de nuevas evidencias y pruebas de ADN demostraron su inocencia. El verdadero culpable, un ciudadano británico llamado Tony Alexander King, fue detenido años más tarde tras cometer otro asesinato. El caso Baninkoff marcó un antes y un después en la justicia española y dejó en evidencia el enorme peso que puede tener la presión mediática sobre una investigación. Apenas 4 años después, en 2003, la historia volvió a repetirse. Sonia Caravantes, una joven de 17 años de Coín, también en la provincia de Málaga, desapareció el 14 de agosto cuando regresaba a su casa después de una feria local. Su cuerpo fue hallado 5 días más tarde, semienterrado, con señales de estrangulamiento. La investigación logró identificar al asesino gracias a una muestra de ADN y el resultado dejó a todos sin aliento. Pertenecía al mismo hombre que había matado a Rocío Baninkoff. Tony King confesó ambos crímenes. Así se cerraba de forma trágica una de las etapas más oscuras de la crónica negra española, pero también se ponía en evidencia la necesidad de mejorar los protocolos forenses y de coordinación policial.
0: En 2003 tuvo lugar otro asesinato que volvió a conmocionar a todo el país y que ocupó horas y horas de televisión. Sandra Palo, una joven de 22 años con una leve discapacidad intelectual, salió a tomar algo con unos amigos el 16 de mayo de ese año. Su intención era volver a casa temprano, ya que su hermano pequeño recibía la primera comunión al día siguiente. Cuando llegó a la parada de autobús, avisó a sus padres de que ya iba camino a casa. Sin embargo, nunca llegó. Se aproximó un coche del que bajaron 4 ocupantes, todos de ellos de entre 14 y 18 años, delincuentes habituales y que habían estado ya varias veces en centros de menores. Amenazaron a Sandra y a su amigo con un cuchillo y les obligaron a subir al coche. No obstante, al amigo le obligaron a bajarse a pocos metros. Detuvieron el vehículo en un descampado de la carretera de Toledo y 3 de los 4 chicos violaron a Sandra en repetidas ocasiones. Después de someterle a esta agresión sexual continuada, decidieron matarla para que ella no pudiese denunciarles. La atropellaron hasta en 15 ocasiones. Al no acabar con su vida, decidieron acercarse a una gasolinera, comprar 1 euro de gasolina y prenderle fuego. Fue encontrada carbonizada por un camionero a la mañana siguiente. Sus asesinos fueron condenados a prisión, pero tras salir de ella han continuado delinquiendo. En 2007, España entera se unió en la búsqueda de Jeremy Vargas, un niño de 7 años desaparecido el 10 de marzo en vecindario, Gran Canaria. Jeremy jugaban con sus primos frente a su casa cuando, en apenas unos segundos, se esfumó sin dejar rastro. Durante meses, la isla entera se volcó en su búsqueda y las imágenes del pequeño se difundieron por todo el país. Pese a la numerosa línea de investigación y a la detención de varios sospechosos, nunca se llegó a encontrar su cuerpo. A día de hoy, este caso sigue sin resolverse, aunque la policía mantiene abierta la investigación. El nombre de Jeremy Vargas se convirtió en un símbolo de todas las familias que viven con la angustia de no saber qué ocurrió con sus hijos. Unos años más tarde, en 2008, se produjo el asesinato de Mariluz Cortés. El 13 de enero, esa niña de Huelva de tan solo 5 años de edad salió de casa a comprar unas chucherías en un kiosco cercano. Santiago del Valle la estaba observando desde la ventana de su casa y cuando regresó le tiró un peluche con el fin de llamar su atención. Mariluz lo cogió y entró en su portal para devolvérselo. Es entonces cuando él la cogió para abusar sexualmente de ella, pero ante su resistencia le tapó la boca y la golpeó varias veces en la cabeza. Entró con ella inconsciente, pero viva en su casa y despertó a su hermana para que la ayudase a deshacerse del cuerpo. Ambos se dirigieron hasta la zona de las marismas donde introdujo a la niña en el agua boca abajo, provocando que muriese por asfixia. Su cuerpo fue encontrado el 7 de marzo. Aunque uno de los casos que más ha conmocionado y sigue haciéndolo a la sociedad española es el de Marta del Castillo.
2: El 24 de enero de 2009, en Sevilla, la joven de 17 años, Marta del Castillo, salió de casa para encontrarse con su exnovio, Miguel Carcaño Delgado, y nunca regresó. Ese mismo día, sus padres, al ver que no volvía, intentaron ponerse en contacto con ella. Samuel, íntimo amigo de Carcaño, le dijo a la madre de Marta que Miguel le había dejado en casa a las 12 de la noche. Sin embargo, en el momento de la conversación, todavía no había llegado esa hora. La primera denuncia se interpuso a las 2 y 10 de esa madrugada, pero la búsqueda de Marta no comenzó hasta 17 horas después. Poco a poco, Sevilla se empezó a movilizar en su búsqueda e incluso se convocaron manifestaciones. El 13 de febrero, la policía detuvo a Miguel Carcaño y a otras 5 personas más, todas ellas presuntamente relacionadas con su desaparición. Un día después, Carcaño confesó que había matado a Marta y que había arrojado su cuerpo al río Guadalquivir. Sin embargo, fue la primera versión de otras muchas. Posteriormente, aseguró que el Cuco y él abusaron sexualmente de ella, la mataron y tiraron su cuerpo a un contenedor. Su cuerpo a día de hoy no se ha encontrado. Miguel Carcaño fue condenado a 21 años y 3 meses de cárcel. Pero todavía sigue quedando una pregunta tan simple como brutal. ¿Dónde está el cuerpo de Marta del Castillo?
0: El siguiente caso es, por desgracia, el relacionado con José Bretón. En septiembre del año 2011, Ruth Ortiz le comunicó a su entonces marido, José Bretón, el deseo de divorciarse. Ambos tenían 2 hijos en común, Ruth de 6 años y José de 2. Fue entonces cuando José Bretón decidió asesinar a sus hijos como venganza contra su mujer. El 7 de octubre de ese año los recogió en Huelva para llevárselos a Córdoba y pasar el fin de semana. Al día siguiente, Bretón le propuso a su hermana pasar la tarde en la ciudad de los niños, un parque infantil de la capital cordobesa. Antes de acudir allí, se dirigió a una casa que tenía en la finca de las Quemadillas. Durante el trayecto, suministró a los niños un número indeterminado de pastillas para dormirles o incluso matarles. Al llegar a la finca, llamó a su mujer, pero al no tener respuesta, prosiguió con su plan. Colocó los cuerpos en una mesa y les prendió fuego. A continuación fue al parque y tras unos minutos empezó a alertar a la familia de que los niños habían desaparecido. Tras una investigación se descubrieron los restos de Ruth y José en la finca. José Bretón fue detenido y condenado a 40 años de prisión, 20 por cada uno de los menores. De Andalucía vamos hasta el norte porque el siguiente nombre es el de Asunta Basterra. Una niña originaria de China que había sido adoptada con solo 9 meses por Rosario Porto y Alfonso Basterra. Él descubrió que Rosario le era infiel y acabaron con su matrimonio. Sin embargo, por problemas de salud de ella, decidieron llegar a un acuerdo. Él las cuidaría, pero con la condición de que ella cortase con su amante. Meses después, los profesores de Asunta la notaron con signo de somnolencia y mareos, pero los padres aseguraron que estaban provocados por una medicación contra la alergia. El 21 de septiembre, los padres denunciaron su desaparición, pero en la madrugada de esa misma noche, dos hombres descubrieron su cadáver en una pista forestal. Tres días más tarde, ambos fueron detenidos. Ella fue acusada de asesinarla por asfixia y él por planear y colaborar con su asesinato. Ambos fueron condenados. Sin embargo, en el año 2020, Rosario Porto fue

0: encontrada muerta en su celda. Actualmente está enterrada junto a su hija. Continuamos en esta comunidad autónoma para hablar de Diana Kerr, una joven madrileña de 18 años que veraneaba con su madre y su hermana en Puebla del Caramiñal, en Galicia. Desapareció el 22 de agosto de 2016 en dicha localidad al volver de fiesta. La investigación comenzó tras la denuncia por su desaparición. Meses más tarde, la policía encontró su teléfono en el puerto de Tarragona. Se llegaron a interrogar a unos 200 sospechosos, pero no se detuvo a nadie. El caso se reabrió el 25 de diciembre del año 2017, cuando una joven denunció que un hombre intentó agredirla sexualmente. La descripción encajaba con José Enrique Abuín, apodado El Chicle, y uno de los sospechosos iniciales en este caso. Tras un interrogatorio, confesó que la maniató, la introdujo en su coche y la acabó estrangulando. Su cuerpo sin vida fue hallado el 31 de diciembre de 2017 en un pozo en el suelo de una nave industrial. El Chicle fue condenado a prisión permanente revisable. Para hablar del último caso en esta terrible lista, hay que remontarse al año 2018. Gabriel Cruz Ramírez, conocido como El Pescadito, de solo 8 años, desapareció la tarde del 27 de febrero. Salió de casa de su abuela para ir a jugar a casa de sus primos, un trayecto de apenas unos 100 metros de distancia, pero nunca llegó a su destino. La familia lo buscó por la zona durante horas, pero al no localizarle, dieron la voz de alarma. Casi una semana después, la policía encontró la camiseta blanca que, tras unos análisis, reveló que tenía el ADN del menor. El hallazgo de esta prenda se dio a manos de Ana Julia Quezada, la pareja del padre. Sin embargo, llamó bastante la atención porque, pese a que estaba lloviendo, la camiseta estaba seca. Dos días después, el cuerpo sin vida del menor fue encontrado en el maletero del coche de Ana Julia. Fue condenada a prisión permanente revisable. El caso de secuestro de menores más conocido a nivel mundial es seguramente el de la pequeña Madeleine McCann.
1: Era la noche del 3 de mayo de 2007. En el resort de vacaciones de Praia da Luz, en el Algarve portugués, una familia británica disfrutaba de su viaje. Pero lo que empezó como un descanso junto al mar acabó convirtiéndose en uno de los misterios más impactantes del siglo. La pequeña Madeleine McCann, de solo 3 años, dormía junto a sus hermanos gemelos de 2 años. Sus padres, Kate y Gary McCann, cenaban con amigos a apenas unos metros de su apartamento. Cuando regresaron, observando que sus hijos dormían, no sospecharon lo que estaba por venir. Minutos después se darían cuenta de que Madeleine había desaparecido. Desde ese instante su rostro dio la vuelta al mundo. Medios de comunicación, redes sociales y autoridades de varios países se movilizaron ante el peor escenario imaginable: la desaparición de una niña de vacaciones. Las investigaciones arrancaron de forma intensa, pero a las pocas horas comenzaron las dudas. ¿Por qué no se aseguró la escena del crimen correctamente? ¿Por qué se tardó en emitir alertas internacionales? El equipo de la policía portuguesa, la británica y otras agencias trabajaron en conjunto y por separado. Aún así, ninguna pista concluyente ha logrado hasta hoy dar con Madeleine. El caso abrió un debate global sobre la seguridad infantil, sobre lo que significa dejar a niños dormidos en una habitación mientras los padres cenan, sobre la cooperación entre países y también sobre el poder de los medios al cubrir desapariciones de menores. Hoy, casi 2 décadas después, la pregunta sigue siendo la misma: ¿dónde está Madeleine McCann?
0: En España, cada día desaparecen 41 niños. Por ese tipo de sucesos hay muchas familias destrozadas que siguen buscando explicación a un hecho tan ruin como acabar con la vida de otra persona. Para denunciar una desaparición, lo más recomendable es contactar con la Policía Nacional en el 091 o con la Guardia Civil en el 062. Si se trata de un menor de edad, la Fundación ANAR cuenta con un teléfono disponible las 24 horas del día, el 116-000. Además, también ofrecen orientación y asistencia legal y psicológica. En nuestro recuerdo y memoria siguen todavía todos estos niños secuestrados y asesinados, porque cuando un niño desaparece, se acaba perdiendo mucho más que un rostro. Se pierde un mundo de confianza. Nosotros seguiremos analizando esos datos y muchos más en otro programa. Recordad mirar siempre con lupa cualquier cifra o problema social, porque muchas veces los datos reflejan una realidad silenciada. Nos vemos en otro programa de La Lupa.

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0: Bienvenidos, queridos espectadores, a un programa más de Historias de Nuestros Médicos. Un programa que lo que pretende es hacer un homenaje a nuestros doctores. Las personas que nos cuidan, que nos escuchan, que nos miman, que nos quitan el dolor, que nos curan, que nos salvan la vida. Hoy tenemos con nosotros a la doctora Isabel Guillén. Claro, cuando yo digo el apellido Guillén, fíjense, voy a decir antes una cosa. La persona que inauguró estos programas aquí en el Toro Televisión fue el profesor doctor Pedro Guillén, el papá de Isabel Guillén. Así que imagínense que cómo me encuentro ante este programa, ante la hija de don Pedro Guillén, que además, a partir de que nos conocimos, establecimos una relación de amistad. Yo estoy en su clínica, es una persona entrañable, aparte de que es un sabio, inteligente, sigue en activo, pelea cada día porque la medicina vaya mejor, investiga, forma. Así que hoy tenemos a su hija aquí, con lo cual yo me siento súper orgulloso. Ella, evidentemente, trabaja en la Clínica Centro con su padre. Ella lleva, es directora de todo lo que es la parte de, evidentemente, de cirugía regenerativa, articular, de cartílago, rodilla, tobillo, pie. Así que tenemos por delante un programa maravilloso con una persona que es la esencia, el gen de la gente sabia como es el profesor Pedro Guillén. Con lo cual, no se lo pierdan porque va a ser un programa seguramente maravilloso. Pero antes, la vamos a dedicar un poema. El poema lo he titulado Donde nace una vocación. Hay historias que no empiezan en una consulta, ni en un hospital, ni siquiera en una universidad. Empiezan mucho antes. Empiezan en una mirada. En Madrid, un 11 de noviembre, nació una niña. Y con ella, sin saberlo aún, una forma de entender la medicina que no se aprende en los libros. Porque crecer al lado del doctor Pedro Guillén no es solo tener un padre. Es vivir cada día con el ejemplo de alguien que se hizo a sí mismo, que convirtió el esfuerzo en excelencia y la vocación en legado. Un hombre admirado, querido, médico de deportistas, referente para muchos, pero sobre todo referente en casa. Y hubo una hija que no solo miraba, admiraba, que aprendía en silencio, que entendía sin palabras lo que significaba entregarse a los demás, lo que significaba ser médico de verdad. Y aquella niña decidió seguir ese camino, no por obligación, sino por admiración, por amor, por esa necesidad profunda de parecerse a quien le enseñó el valor del esfuerzo. Ese espacio donde todo cobra sentido mientras su madre, Pilar, tejía en silencio su hogar, donde se aprende a cuidar antes de curar. Junto a sus hermanos, Pilar y Marta, cada uno en su lugar, cada uno construyendo, cada uno sumando, se formó una familia donde la medicina no es solo profesión, es identidad. Pero esta historia no se detiene ahí, porque no heredó un nombre, lo llenó de contenido. Se formó, estudió, investigó, se hizo doctora con excelencia, se especializó en entender lo más delicado, el cartílago, la articulación, el movimiento que nos permite vivir sin dolor. Hoy dirige la unidad de cirugía regenerativa en la Clínica Centro. Es el lugar que también es parte de su historia, de su vida, de su familia. Y allí ocurre algo hermoso, porque el camino no se quedó en el pasado. Su padre sigue a su lado, trabajando mano a mano con ella y con su hermana, enseñando, guiando, transmitiendo cada día lo que no se aprende en ningún libro. Ya no es solo la niña que miraba, es la médica que comparte, que escucha, que sigue aprendiendo de quien un día fue ejemplo y lo sigue siendo. Y allí, cada día, no solo opera, no solo aplica tecnología, innovación o cirugía robótica. Devuelve calidad de vida, devuelve esperanza, porque hay algo en ella que va más allá de la técnica. Hay sensibilidad, hay vocación auténtica. Quizá la misma que un día vio en casa, la misma que aprendió mirando, la misma que decidió hacer suya. Y sin embargo, lo más importante no está en su currículum, está en su casa, en Miguel, compañero de vida, en sus hijos Pedro, Ignacio y Pilar, donde la historia vuelve a empezar, donde el mayor ya camina hacia la medicina, como un eco hermoso de lo que ella vivió. Está en los viajes, en los momentos en familia, en ese espacio donde deja de ser doctora para ser simplemente madre, esposa, hija. Hija, que siga admirando, que siga aprendiendo, que sigue honrando. Una mujer cercana, familiar, humana. Una mujer que incluso encuentra tiempo para pintar. Y es que su vida no es solo una trayectoria brillante, es un puente vivo. Entre generaciones, entre ciencia y humanidad, entre un padre que enseñó y unas hijas que continúan cada día a su lado, porque hay médicos que curan y hay médicos que transforman. Y ella pertenece a los segundos, a los que entienden que cada paciente no es un caso, sino una historia. A los que no olvidan de dónde vienen, pero tampoco dejan de avanzar. Hoy, al mirarla, no vemos solo una historia heredada, vemos una historia compartida. Viva, presente, en construcción constante, con identidad propia, con camino propio, con una vocación que no se hereda, se honra. Y ella la honra cada día. Bienvenida.
1: Buenas tardes, me has emocionado, estoy con los pelos de punta. Muchísimas gracias, la verdad, ha sido precioso.
0: Oye, de veras agradezco muchísimo que estés aquí. Yo tengo un cariño muy especial a tu padre, pero es que ¿quién no va a querer a tu padre?
1: Eso es verdad, pero la verdad es que me he sentido increíble, ¿eh? Qué bonito todo, estoy emocionadísima y muchísimas gracias por invitarme, porque bueno, la verdad es que me ha encantado estar aquí con vosotros. Y luego mi padre, cuando venía para acá, me decía, dice, qué suerte, dice, yo también estuve allí, dice, pásalo bien con mi amigo. Digo, pues le daré recuerdos.
0: Sí. Además fue él, inauguré el programa con él, porque era un poco como voy a presentar este programa a ver qué me dicen, qué les parece. Y claro, elegí el mejor. O sea, ¿cómo vas a elegir a un médico que no solamente es un gran médico, un gran profesional, investigador, bueno? Y además es que es una persona sensacional. O sea, yo desde que le conocí, pues, lo hubiera adoptado como padre, sinceramente, porque es maravilloso. Bueno, vamos a hablar. Si quieres, te vamos a preguntar un poquito por esos inicios tuyos, ¿no? Uh-huh. Naces el 11 de noviembre de 1974, ya hemos dicho tu padre Pedro y Pilar. Cuéntanos, bueno, con tu hermana Pilar y Marta, cuéntanos un poquito.
1: Sí.
0: ¿Qué primeros recuerdos tienes? Es decir, con cinco años.
1: Yo soy la pequeña de las tres.
0: Sí.
1: O sea, mi hermana Pilar es la mayor, luego está Marta y luego estoy yo. Yo soy la pequeña. Y bueno, la verdad es que yo he tenido mucha suerte en mi vida. Yo siempre lo digo, si es que yo solamente puedo dar las gracias. Porque gracias a Dios, mis padres siempre han sido increíbles. Mi padre es un buen profesional y la verdad, como tú dices, claro, ¿qué voy a decir yo de un padre, no? Pero es verdad, lo admiro muchísimo. Pero es que mi madre es el complemento ideal. Yo siempre digo, mi padre está ahí por mi madre, ¿no? Mi madre ha sido todo en la vida. Yo creo que nos ha creado ese vínculo familiar, la unión de entre todos. Ha estado siempre para lo cualquiera, en cualquiera de nuestras circunstancias, ¿no? Ya éramos pequeños en el trabajo, apoyando a mi padre, a nosotras en el colegio. Y luego, pues, hemos ido creciendo. La verdad es que yo con mis hermanas me llevo fenomenal. Tenemos una suerte increíble y seguimos trabajando juntas. Y bueno, pues los recuerdos, fíjate, de recuerdos así de medicina.
0: Yo me acuerdo viendo algunas fotos tuyas, ¿eh? Ya hemos visto una.
1: Sí, es que, bueno, esta es mi madre, es de Málaga, y mi padre es de Murcia.
0: Sí,
1: y los
0: dos se
1: juntaron y se vinieron a vivir aquí a Madrid, pero realmente cada uno es de una zona. Y los veranos nos íbamos con mi abuela, porque mis abuelos paternos murieron muy jovencitos, cuando nosotras éramos muy pequeñas, entonces para veranear nos íbamos a Málaga con mi abuela materna, ¿no? Y claro, mi madre me vestía de flamenca y la verdad es que seguimos yendo, ¿eh? Porque a mí todo lo flamenco me encanta. Y estar en la feria de Málaga, que es en agosto, que nos vestía mi madre para ir a la feria, ¿no? Ahí estoy. Y la verdad es que los recuerdos que tengo son muy buenos de niña. Y me acuerdo mucho, fíjate, de mi padre. Mi padre dice que la enfermedad no sabe de días. Da igual un lunes, que un martes, que un sábado, que un día de Nochebuena, claro, que un domingo.

Entonces, él todos los días del año, los sábados y domingos, va a ver a sus pacientes al hospital, a los que tiene ingresados. Y uno de los mayores recuerdos que tengo es los domingos por la mañana, irnos todos a Santa Elena, que era donde operaba mi padre. Le esperábamos en el coche, él se pasaba visita y

0: Oíamos misa y ya nos íbamos a la casa de campo a jugar.
1: ¿Qué enseñanza? Eso sí que es predicar con el ejemplo, ¿no? ¿Qué enseñanza? Sí. Es decir, primero es lo primero, primero es los pacientes, la obligación, que también es devoción, digamos, y luego ya vamos a hacerlo. Pero claro, eso desde pequeñita se os ha quedado ahí.
0: Claro, yo siempre digo, fíjate, la visión de mi padre de que el paciente sufre y que el médico debe estar con él, la visión de mi madre de, bueno, aunque sea domingo, le respetamos, siempre la ha respetado, ¿no? Porque al final también reconozco que como mujer también es como, bueno, o sea, ahora el domingo también vas a ir a trabajar, estás trabajando toda la semana y el domingo siempre le ha respetado el ir a ver a sus pacientes y de hecho nos llevábamos todas. Y luego ya según iba creciendo, claro, yo he ido pasando, entonces cuando era pequeñita pues me quedaba con mi madre en el coche. Y luego cuando era más mayor, me acuerdo que nos íbamos a la recepción de la clínica Santa Elena con las monjitas. Cogíamos el teléfono, me encantaba coger la centralita que tenía como los botones antiguos de la centralita y pasaba las llamadas de la gente cuando, ¿puedo hablar con la 201? Le pasaba esto a la 201 y me encantaba. Y luego ya me hacía más mayor y entonces ya me dejaba entrar en la habitación con él. Y ya así íbamos y mi hermana Marta y yo, que somos las dos que estudiamos medicina, pues al final hemos ido viviendo todo esto y hemos ido viendo cómo pues, los domingos se pasaba visita, se enviaba ahí a los pacientes y bueno, todo eso lo hemos ido, yo creo que también agrandando en nuestro ser, ¿no? Íbamos viendo cómo eso nos llenaba, ¿no? Nos gustaba la medicina, nos gustaba cómo era el tratar al paciente, el cuidarlo. Y bueno, pues es que
1: fíjate que así siempre fue. Se dice, yo creo que aquí es clarísimo que detrás de un gran hombre hay una gran mujer, ¿no? Sí. Que a lo mejor es una persona que en silencio, en que no se note, que no se ve, pero que está ahí, porque al final tiene que compensar, porque si es verdad que tu padre, evidentemente el ejemplo que has dado, pero claro, tu padre no estaría mucho en casa, porque tu padre, claro, ¿quién al final llevaba todo ese tema, ¿no? Pues Pilar,
0: todo,
1: ¿no?
0: Todo era mi madre. Claro. O sea, yo por eso digo que ha sido un complemento ideal, ¿no? Ha sido como la pareja equipo que han hecho, pues él se ha dedicado. O sea, mi padre tiene mucho mérito, no voy a decir que no, pero mi padre ha hecho lo que le ha gustado. Ya. O sea, quiero decir, a ver, esto queda fatal decirlo, pero es verdad que mi padre, su vocación es la medicina y disfruta con la medicina. Y se ha dedicado muchísimo a la medicina, en cuerpo y alma, y todo el día. Pero mi madre ha hecho todo lo demás, que es lo que le ha tocado. Ella ha sido muy feliz porque mi madre, además, siempre lo dice, que ella ha sido muy feliz siendo ama de casa y cuidando de sus hijas. Pero lo ha hecho todo. Y también han sabido entre los dos, porque yo, fíjate, si lo pienso, mi padre ha faltado muchas veces en mi casa, pero yo no tengo esa sensación de niña. O sea, no sé cómo lo han hecho, la verdad es que no te sé decir, que mi madre ha llenado lo de mi padre y no nos ha dado la sensación de que faltara ninguno. O sea, mi sensación es que estaban los dos, cuando realmente, físicamente, la que estaba era mi madre. Pero mi madre lo ha hecho muy bien, porque nos ha llevado a todas como si, bueno, como si estuviéramos todos y nos ha involucrado, ¿no? Y la verdad es que yo no tengo sensación de que mi padre haya faltado nunca, pero la que ha estado realmente siempre con nosotros es mi madre.
1: Esa es la forma que lo ha hecho ella, de que ella hacía que vosotras sintierais que tu padre estaba donde tenía que estar, pero también estaba aquí porque ella estaba, pues eso, cuidando todo este, ¿no?
0: Él siempre lo dice, si yo hubiera llegado de trabajar y me hubiera encontrado mi casa hecha un desastre,
1: claro.
0: O mis hijas hechas un desastre, pues evidentemente no hubiera podido dedicar tanto tiempo, me hubiera venido antes a casa a organizar.
1: O te vas, estás trabajando, pero estás con la mente en otro sitio y no puedes estar
0: desarrollando. Claro, dice, yo llegaba a casa y estaba todo solucionado. Dice, entonces, claro, para él ha sido también una tranquilidad, ¿no? El saber que al final su familia, su casa estaba cuidada y él se podía dedicar a lo otro, ¿no? Entonces yo siempre digo, es que ha sido un complemento de, claro, es que yo no me puedo quejar porque he tenido una familia y una infancia, la verdad es que buenísima, ¿no? No, con muchísima suerte, ¿no? No, todos los días doy gracias a Dios por la suerte que he tenido, ¿no? De la familia.
1: Isabel, que yo me acuerdo de una cosa que bueno, muchísimas cosas de tu padre que me encantaron, pero recuerdo sus inicios cuando decía, a ver, yo estaba, porque claro, tu padre de Murcia, una situación que no era que naciera una familia ya acomodada y qué quieres hacer tú, qué quieres, no. Y él recuerdo que siempre dice, yo veía a ese señor, al médico del pueblo, yo veía a ese señor,
0: don
1: con
0: Pedro
1: ese sombrero,
0: Jiménez.
1: Don Pedro, con ese sombrero, con ese traje, digo, yo quiero ser como este hombre, ¿no?
0: A ver, mi padre tiene mucho mérito porque él viene de, o sea, mis abuelos eran agricultores, la verdad es que debieron de ser espectaculares, yo ya te digo, no los llegué a conocer. Mi abuela murió cuando yo tenía 6 meses y mi abuelo con 1 año y medio, o sea que yo no me acuerdo. Pero y ellos construyeron una fábrica y mis tíos, o sea, mi padre es el mayor de 4 y mis tíos se quedaron allí en la fábrica y tal. pero él se vino a Madrid a estudiar, que tiene mucho mérito venir.

0: irse a Madrid a estudiar solo, pero también tiene mucho mérito el de mi abuelo y mis tíos, porque claro, al final que él se viniera a Madrid, pues los que se quedaban tenían que hacer otro sacrificio, ¿no? Porque económico, porque claro, en aquella época venirse a Madrid a estudiar era un apoyo, él venía con una beca, pero la beca no le cubría el alojamiento, con lo cual él dormía en una pensión y se trabajaba para mantener un poco la pensión, pero claro, mis abuelos también le tenían que ayudar. Entonces, bueno, si mis abuelos le ayudaban a él, pues a sus hermanos, claro, claro. O sea, quiero decir que era una familia pues bastante humilde. La verdad es que luego también mi padre lo supo aprovechar, él fue muy estudiante, muy buen estudiante, lo sacó todo muy bien, enseguida, pues en cuanto ya estudiaba un poco hacía, pues iba a tomar la atención a casa de personas para ayudarles, o ayudaba a médicos por las tardes, o sea, él siempre intentaba buscar y ayudar a sus padres en mantenerse, pero tiene mucho mérito, sí, sí, es...
1: Fíjate que él dice también, el mejor, yo se lo he escuchado varias veces porque me parece impresionante la frase, el mejor traje que se puede tener es la formación, ¿no? Entiendo que enseguida con vosotras quiso que tuvierais una buena formación, ¿no? Yo creo que ahí estuvo muy acertado, ¿no? Independientemente que dos elegisteis medicina y tu otra hermana, pues yo creo que es administración,
0: gestión, ¿no? Sí.
1: Gestión, administración, ¿no? Que gestiona la clínica centro, que es un hospital, ¿eh? Yo cuando me dijo clínica centro, yo fui para allá, pesaba una clínica y digo, pero bueno, ¿cómo que una clínica? Si esto es un pedazo de hospital que no veas. ¿Cuándo recuerdas que o cuándo crees tú que dijiste, yo voy a seguir los pasos de mi padre, yo voy a estudiar medicina o...?
0: Uy, yo muy pequeña.
1: Muy pequeñita, sí.
0: Muy pequeña. Mira, la primera vez que entré en quirófano tenía 11 años. Sí, la verdad es que fue un poco locura. Y además, yo a veces le digo a mi padre, pero digo, ¿cómo me hiciste esto? O sea, me metió a quirófano. Yo quería ser como mi padre, ¿eh? Porque yo me encantaba y luego además me gustaba ver cosas de medicina y tal. Y un día me dice, venga, pues vente a quirófano conmigo. Y la primera cirugía que me metió fue una prótesis de rodilla.
1: Que
0: yo imagino, le decía, digo, hombre, ¿me podías haber metido, yo qué sé, una cosa, una manita, algo chiquitito? No, me metió una prótesis de rodilla directamente. Y la verdad es que me encantó. O sea, que desde los 11 años... Yo luego lo que hemos hecho en mi casa es, mi padre que tenía, él trabajaba en FREMAP, en
1: sí,
0: MAFRE,
1: sí, sí.
0: Hasta las 4 de la tarde y luego a las 4 de la tarde tenía una clínica privada, o sea, trabajaba en una consulta, tenía una consulta y luego iba a operar a Santa Elena. Entonces nosotras desde pequeñas, desde los 13, 14 años, en verano íbamos a ayudarle, entonces pues ordenábamos las historias por orden alfabético o cogíamos el teléfono o si las enfermeras o la auxiliar tenían que irse o lo que sea, pues nos quedamos ayudando. Entonces, desde los 12, 13 años íbamos allí a la clínica y les ayudábamos pues, a lo que fuera, ¿no? O a pasar los pacientes cuando estaban a consulta y tal. Y luego, según nos íbamos haciendo mayores, íbamos estudiando medicina, pues entonces ya nos dejaba entrar en quirófano, nos iba dejando. Fue duro, ¿eh? O sea, mi padre, o sea, quiero decir...
1: Exigente, ¿no?
0: Exigente.
1: Sí, ¿no?
0: Él me tuvo desde primero, segundo y tercero de carrera. Yo iba con él todos los viernes por la tarde, porque claro, entre semana había que estudiar. Entonces los viernes por la tarde él tenía quirófano, entonces yo me iba con él a quirófano los viernes por la tarde. Y luego los veranos. En verano también me iba a ayudarle todo el día. Y me tuvo 3 años que me dijo, dice, vale, te la vas en quirófano, pero a instrumentar. Dice, porque tienes que saber lo que hay en una mesa para luego saber pedirlo. Y se tiene que empezar por enfermería. Y me tuvo 3 años instrumentando, entonces yo me lavaba con la enfermera y le ayudaba y aprendí todo el material, cómo se da, cómo se recibe, lo que pasa en una cirugía, que a veces se complican cosas y las tienes que solucionar, cómo tienes... Y la verdad es que luego ya a partir de cuarto de carrera ya me dijo, venga, ya ahora me vas a empezar a ayudar, ¿no? O sea, sí que me dio formación. A mí eso me valió mucho porque es verdad que en medicina también es muy importante saber el papel de todos los demás.
1: Claro, entender a los demás.
0: Entender a los demás, porque esto es un equipo.
1: Sí, sí.
0: O sea, desde que te cogen el teléfono y te dan la cita hasta que te vas ya con el quirófano hecho,
1: sí, sí.
0: Hay una serie de procesos y todos esos procesos llevan mucho trabajo y el entender el trabajo de los demás a mí me ha servido mucho ahora a lo largo de mi vida. En ese momento, al principio decía, ay, ya me quiero lavar, ¿no? Yo ya quiero estar ayudándole. Pero es verdad que luego he entendido por qué hizo todo eso y lo bien que me ha venido, ¿no?
1: Bueno, genial. Oye, ¿nunca dijiste voy a hacer clínica en vez de hacer cirugía?
0: ¿Sí? No, a mí la cirugía de entrada. Lo que no tenía claro es si traumatología. O sea, quiero decir, a mí me gustaba la quirúrgica, porque también yo soy muy manual, me gusta mucho hacer cosas manuales y eso, y me gustaba la cirugía. Pero dentro de la cirugía, si te soy sincera, la verdad es que dentro de medicina casi todo es bonito. O sea, a mí me gusta la medicina en general. Yo ahora me levanto por la mañana y estoy feliz siendo traumatóloga, pero creo que si hubiera sido otra cosa, tampoco, también estaría feliz, ¿no? Y me gustaban las quirúrgicas, me gustaban varias.

0: varias. Pero claro, luego ya cuando hice el MIR, ya pensé, digo, hombre, tiene sentido que gustándome traumatología como me gusta, tenía sentido hacerlo, ¿no? Porque claro, digo, es que al final es como seguir el camino. Podría haber hecho otra cirugía y no hubiera pasado nada, pero me gustaba la traumatología y al final dije, bueno, pues yo creo que es lo más natural, ¿no? Hacer la especialidad que al final tenía mi padre y que podía seguir su camino.
1: Claro, que además sí tendrías un montón de recursos allí para...
0: Claro.
1: Bueno, estamos llegando al descanso, a este pausa de publicidad, pero antes hablando con Isabel, dice, yo hace poco tuve que atender en un avión una parada cardíaca y gracias a que había un desfibrilador. El desfibrilador es básico cuando tenemos una fibrilación ventricular, cuando tenemos una parada cardíaca, cuando realmente esa persona está fibrilando ese corazón. Colocarlo en desfibrilador es importantísimo, es casi como salvarle, porque va a hacer que ese corazón que está fibrilando, de repente se resete y vuelva a latir. ¿Sobre todo para qué? Para que tengamos tiempo para que los servicios de emergencia lleguen, porque si no, en 10 minutos nuestro cerebro se acabó. Y aunque el corazón pueda salvarse, pero el cerebro no. Por tanto, tengan un desfibrilador, por favor. Ya tenemos muchos, muchos puestos, comunidades de vecinos, tenemos extintores. Tengan un desfibrilador, les puede salvar la vida. Mucha gente que lo tiene con su propia casa, porque dice, mira, vivo en un chalet, vivo lejos, yo prefiero tenerlo yo. Tengan un desfibrilador. Son muy fáciles de utilizar. El servicio 112, cuando te ocurre cualquier cosa, ellos te dicen cómo hacerlo, pero es que es dar un botón y te cuenta todo, es facilísimo. Nosotros se lo explicamos. Y luego este aparatito, para hacernos un electro, si tenemos algún tipo de taquicardia, nos lo va a detectar. Cualquier arritmia nos lo va a detectar con una aplicación y así, oye, pues le decimos al cardiólogo, al médico de familia, oye, mira, que me ha salido este informe, que no me parece muy bien, y tengamos, porque después de que falle esto, puede venir esto. Así que tengamos electro en casa, tengamos el refrigerador y cardioprotejámonos. 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Pueden marcar ahora, antes de irnos a publicidad, si quieren, para que quede la llamada registrada. Así que ahora sí, nos vamos a publicidad.

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0: Bueno, pues aquí seguimos con la doctora Isabel Guillén. Hemos hablado de, bueno, hemos hablado mucho de su padre y de su madre también, oye, porque evidentemente es muy importante, lo hemos comentado, y porque estudia, evidentemente, medicina, traumatología. Y ahora ya vamos a entrar en realmente en cuál es su trabajo, cuál es el trabajo que hace en la Clínica Centro. Yo he estado en un par de ocasiones, he tenido la suerte de simposium, porque si algo tiene el profesor Guillén, todo su equipo, es la ansia que tienen de investigar, de avanzar. Evidentemente en la investigación está el avance, ¿no? Si vemos la traumatología desde que empezó el profesor Guillén a hoy en día, bueno, pues es que ha cambiado completamente la forma de operar y todo, ¿no? Y en ello están, dentro de la Clínica Centro. Es así, ¿verdad, Isabel?
1: Claro, o sea, quiero decir, al final de la medicina, gracias a Dios, estamos avanzando un montón. Y es el futuro, o sea, tenemos que estar en el futuro, no podemos estar en el pasado. Mira, yo cuando empecé, yo llevo traumatóloga ya 25 años. Cuando empecé se quitaban meniscos muy libremente y ahora intentamos salvar al menisco, ¿no? No quitarlo. O sea, sí que es verdad que la medicina evoluciona, estamos en un momento súper bonito, porque yo creo que vamos a dar un despegue impresionante en cuanto a medicina regenerativa, que es a lo que tendemos. Y la verdad es que es muy importante estar ahí y estar investigando. Nosotros, los médicos, somos científicos y somos un científico muy asequible para el médico, o sea, para el paciente, perdón. O sea, el paciente no llega al científico.
0: Claro, claro.
1: Pero tú sí, tú eres el científico asequible para el paciente. Y tú eres el que le tienes que decir, yo tengo este paciente con todos estos problemas. Le tienes que llegar a la ciencia básica y decirle, mira, necesito esta solución para estos pacientes, pero además esa solución tiene que ser realista. Por ejemplo, los investigadores básicos, cuando hablo con ellos, bueno, a mí la cabeza me hace bomba, porque, claro, saben muchísimo de ciencia básica, pero cuando lo tienes que aplicar al paciente, a veces, pues no puedes hacer, o sea, tú no puedes, por ejemplo, crear algo para regenerar un cartílago y que tengas que tener al paciente inmunodeprimido.
0: Claro.
1: Pues no, porque para un riñón sí, pero para... Entonces, tienes que crear algo que regenere, pero y que sea algo que puedas mantener en el tiempo y que lo puedas hacer, pues una inyección, una pastilla, un tal. Pero si la cirugía es más agresiva que la enfermedad que tiene, pues entonces no tiene sentido. Entonces, el estar ahí, saber lo que necesita el paciente y estar cerca del investigador que lo está haciendo para que tú puedas llevar esta investigación a la cama del paciente, yo creo que es un trabajo precioso que podemos hacer los médicos y que creo que debemos de hacer, ¿no?
0: La Clínica Centro, o el Hospital Centro, sois pioneros y sois un referente de todo lo que es el deporte. Yo sé que por ahí han pasado, pues sí, todos los deportistas de élite que podamos pensar, en cualquier especialidad, en fútbol, baloncesto, han pasado por vuestra clínica. Esto por algo será en primer lugar, por algo será evidentemente, pero yo a lo que voy es, claro, tú cuando es una persona, digamos, corriente, como puede ser yo, esa persona le vas a operar un menisco o le vas a hacer cualquier tratamiento, ¿no? Pero claro, cuando estamos hablando de un deportista de élite, cuyas piernas valen muchísimo dinero, que se está jugando ahí muchísimo dinero, yo entiendo que ahí hay una responsabilidad, o sea, ¿lo notáis? O sea, vosotros como médicos, ¿sois conscientes o al final tenéis que abandonar eso? Yo siempre me he preguntado esto, o sea, cuando tú estás delante de una persona que cuesta muchísimo dinero, que es una expectativa la que tiene todo el mundo, y de repente va a tener una lesión, que se está unos partidos sin jugar, que es dramático, claro, que a lo mejor se está jugando lo esencial y muchísimo dinero, ¿cómo gestionáis esto?
1: Pues mira, yo creo que no tenemos distinta responsabilidad. A mí, esto me acuerdo con los pacientes, ¿no? O sea, nosotros tratamos muchísimos deportistas de élite, pero tratamos muchísima gente normal.
0: Sí, sí, normal.
1: O sea,
0: claro.
1: La mayoría, de
0: sí,
1: hecho.
0: Sí, sí.
1: Porque cuando vas a los congresos, no, deportistas de élite. Digo, a ver, deportistas de élite, es que en España son 6.000.
0: Ya.
1: O sea, quiero decir, no hay más.
0: Ya.
1: El resto somos pacientes normales, que hacemos mucho deporte, más o menos, pero somos pacientes normales. Entonces, yo realmente, el paciente te dice, bueno, doctora, yo como los deportistas de élite. Y digo, venga. Digo, porque yo opero igual, es decir, yo no opero bien a los deportistas de élite y mal a los otros. O sea, yo hago la misma técnica quirúrgica, las mismas indicaciones, o sea, eso lo hacemos igual.
0: O sea, te dicen, yo quiero como los deportistas.
1: Sí, todos me dicen. Y dice, a los 8 meses jugando al fútbol, por ejemplo, ¿no? Operas de un ligamento cruzante, y dice, a los 8 meses jugando al fútbol. Y digo, vale, yo la técnica quirúrgica te la voy a hacer igual de bien, o igual de mal, pero quiero decir, yo la hago la misma, la indicación, lo que le tengo que hacer, si le tengo que tratar el menisco, el ligamento, el cartílago, lo hago igual. Ahora, ¿cuál es la diferencia? Que ellos no hacen lo mismo. Pero ni ellos ni nosotros. Un deportista de élite, que son maravillosos como pacientes, ¿qué tiene? Que tienen de 6 a 8 horas diarias,
0: claro,
1: para tratarse la lesión.
0: Claro.
1: Ninguno de nosotros tenemos 6 o 8 horas diarias en nuestra vida, porque tenemos que trabajar, la casa, tal, no sé qué, y nuestra rodilla. Ellos lo que tienen que hacer durante su horario laboral, las 8 horas, es la rodilla.
0: Están a eso, claro.
1: Entonces, claro, la recuperación que tienen. Luego, encima, ellos tienen unos fisioterapeutas buenísimos que están con ellos 4 horas al día. ¿Quién de nosotros tiene un fisioterapeuta 4 horas al día? Nadie. Entonces, fíjate, yo creo que cuando tenemos un deportista de élite enfrente, es muy importante ser muy riguroso en las indicaciones, en el tratamiento, etcétera, pero para mí la responsabilidad la tiene cada paciente, porque cada paciente tiene su vida. Es muy importante que él juegue al fútbol, pero para ti es muy importante poder venir a trabajar, poder ir a casa, tener tu vida libre.
0: Entonces,
1: al final, la responsabilidad yo creo que la tenemos la misma. Otra cosa es que hay una... Pues al final, alrededor del paciente hay muchas más variables, ¿no? Tienes al club, al médico, al representante, a tal, todos ahí presionando para cuándo va a estar, no va a estar. Pero eso ya es alrededor de la enfermedad. Pero lo que es la enfermedad, la responsabilidad yo creo que es la misma en un paciente profesional que en un paciente pues habitual. Pero sí que es verdad que la recuperación que hacen ellos,
0: claro, claro,
1: no es lo mismo hacer la fisioterapia 1 hora al día que 6 horas al día, es que no es lo mismo. ¿No?
0: Bueno, aquí te tenemos, bueno, nos, justo nos, aquí te estábamos, estábamos ahí. Vamos. Bueno, esto es hace poquito, ¿no?
1: Sí, esto fuimos, me gusta mucho ir a ver los deportes in situ, porque tú ves los deportes en, tratamos muchos deportistas, pero si tú los ves en casa, no es lo mismo que si vas al campo.
0: Claro.
1: Esto fuimos a visitar un fútbol sala, un deporte de fútbol sala con el Inter Movistar, de hecho hemos operado a un futbolista de ellos, y fuimos a visitarles en un partido, y la verdad es que ves... cómo es el mecanismo lesional, lo rápido que van, cuál es el deporte. Y eso te hace también mucha visión de qué lesiones pueden tener, qué es lo que más necesitan a la hora de recuperarse. Entonces, el ir a ver el deporte in situ, me pasó también con el motocross. Me invitaron al Mundial de Motocross que había en Sanadú. Claro, tú ves el motocross en la tele y ves pues, las motos, pum, pum, saltan, pues ya está. Pero claro, cuando tú estás abajo en el terreno y ves el salto de la moto... Te da una impresión, me acuerdo que el día que fui a ver la de la motocross, acababa de dar de alta a un chico que había tenido una fractura vertebral en la moto. Y cuando le vi el salto que pegaba, dije, ay madre, la vértebra.
0: Yo tanto tiempo trabajándolo y en un momento me la va.
1: Entonces, es verdad que el ir a los campos e ir al terreno de juego de ellos, ya sea fútbol, pádel, el pádel también, es súper rápido.
0: Sí.
1: No te das cuenta, en la tele no te transmite tanto, entonces los deportes hay que ir a verlos. Y cuando los ves también entiendes mucho el mecanismo lesional, entiendes mucho cuándo tienen que volver, qué indicaciones irle dando. Entonces, la verdad es que aprende mucho y ahí estábamos con el equipo de fisioterapia de ellos, que la verdad es un buen fisio es tu segunda mano derecha.
0: Fíjate que se piensa que el trauma y el fisio están como regañados, entre comillas, pero yo creo
1: que en ocasiones pasa, pero no deberíamos.
0: No deberíamos, ¿verdad?
1: No deberíamos, porque al final, si el traumatólogo y el fisio trabajan conjunto, el que gana es el paciente.
0: Ya.
1: Y fíjate, un buen fisio te arregla una cirugía regulera, pero un mal fisio te estropea una cirugía buena. O sea, quiero decir que hay que hagamos una unión y luego, claro, tú al fisio le dices, lo mandas al fisio, pero si el fisio no sabe lo que has hecho, entonces tú cuando mandes a un paciente al fisio le tienes que mandar, hemos hecho una plástica del ligamento cruzado anterior con isquiotibiales, los meniscos bien, o el cartílago lesionado. Claro, pues si tú le mandas el ligamento cruzado anterior, pero ¿y qué más, no? Entonces... Tienes que hablar con el fisio, le tienes que mandar una cartita. Mira, le hemos operado de esto, tal día, tal. Vamos a hacer esto, venga, ahora la movilidad. Mira, como iba con el menisco, le hemos suturado, vamos a retrasar un poco la carga. Claro, y si tú hablas con el fisio, el paciente va a estar mejor tratado, porque al final que sepamos cuál va a ser la evolución y lo que tenemos que ir haciendo es un plus. Entonces, el fisio, para mí, es vital en una recuperación. O sea, si no hacen fisioterapia, la cirugía no vale para nada, ¿eh? Si no ganan la movilidad, ¿para qué les he operado?
0: Puesto. Fíjate que cuando estás en un... yo he tenido la suerte de conocer a Óscar Celada, que es el...
1: Sí.
0: Porque aparte que soy atlético, lo tengo que decir.
1: Hoy tenéis el partido.
0: Hoy tenemos el partido. Óscar Celada siempre dice que muchas veces cuando él se acerca, el futbolista ya sabe la lesión.
1: Mucho.
0: O sea, que digo, pero tú cómo, dice él,
1: te dice, me he roto, doctor, me he roto.
0: ¿Está o no?
1: O doctor, no pasa nada, que estoy perdiendo tiempo.
0: Sí, también, pues eso no me lo ha dicho, ¿eh? Porque él...
1: No, pero quiero decir que hay veces que tú, cuando vas, él te dice, doctor, me he roto, o doctor, es un tirón, ¿sabes? Que, vamos, tienes que estirar un poco del spray y no va a pasar nada, ¿no? Pero ellos lo notan.
0: Y, ¿sabes? Hay algunas cosas que son insolucionables. Por ejemplo, yo, todo el mundo recordamos a Nadal, esa lesión, que no hay manera, no hay manera. O sea, hay cosas que son...
1: Mira, por desgracia no curamos todo.
0: Ya.
1: Yo creo que hay patologías, igual que no se cura la diabetes, ya. Tampoco curamos la artrosis, ya. No curamos. A ver, Rafa Nadal es un hombre que ha sido espectacular y realmente para todo lo que ha tenido de lesiones, o sea, ha sido un hombre con una trayectoria profesional y, vamos, médicamente nos ha enseñado muchísimo porque... a pesar de las lesiones que muchas de ellas podía haberle retirado, uh-huh. O sea, ha tenido varias lesiones que cualquiera de ellas le podía retirar y ha seguido. O sea, ha sido yo creo que un ejemplo para muchos deportistas y para muchos no deportistas. Pero hay lesiones que no curamos los médicos. Por eso tenemos ahora que tratar la medicina regenerativa. O sea, no podemos seguir colocando...
0: Eso vamos a tratar, porque esto es una maravilla, de verdad.
1: Claro, no podemos seguir colocando prótesis. Es verdad que la prótesis es una solución para la artrosis muy importante y... De verdad que ha sido uno de los procedimientos más importantes en traumatología y que ha dado muchísima calidad de vida a los pacientes. Creo que yo creo que si hablamos en todas las familias, tenemos a alguien con prótesis. Uh-huh. O de cadera o de rodilla y sí. Tal, pero tenemos. Porque cuanto más vivimos, el otro día con un paciente que era muy gracioso, me decía, doctora, le estoy explicando todo, y me dice, doctora, ¿y usted me asegura que esto no va a ir a peor? Digo, no, yo le aseguro que vamos a ir a peor.
0: Que eso no va a haber manera de
1: solucionarlo. Digo, vamos a cumplir años, nos vamos a hacer más viejos, más canas, más arrugas, seguro que nos vamos a hacer mayores. Y es verdad. O sea, según vamos envejeciendo, nos vamos desgastando. Y eso es así. Pero hay un hecho en la historia que es Yamanaka. Yamanaka es premio Nobel de Medicina. Uh-huh. ¿Por qué fue premio Nobel? Él es traumatólogo, lo que pasa es que nunca ejerció de traumatólogo. Vino a vernos a la Clínica Centro y es un hombre interesantísimo. Él lo que descubrió es que cuando nosotros vamos envejeciendo, las células se nos van haciendo más mayores, ¿no? Uh-huh. Nuestros tejidos son más mayores. Y él descubrió cómo hacer que esa célula mayor rejuveneciera, es decir, se hiciera más joven. Claro, eso fue un hito, porque nosotros hasta entonces...
0: Es ciencia ficción, la verdad.
1: Claro, porque nosotros hasta entonces sabíamos que siempre íbamos a envejecer, pero no sabíamos que podíamos dar vuelta atrás. Claro, fue impresionante su descubrimiento. Es verdad que tenía sus historias porque cuando rejuvenecíamos esa célula, si hacíamos un rejuvenecimiento muy completo, la célula se indiferenciaba y podían aparecer tumores.
0: Yeah.
1: Entonces luego pues se ha seguido investigando, pero el hito fue el poder ir hacia atrás. Luego ahora se ha investigado y entonces ahora lo que hacen es, en vez de hacer un rejuvenecimiento total, pues hacer parcial. O sea, haces que esa célula sea un poquito más joven, un poquito más de calidad de vida, pero evidentemente al final no vamos a morir. Esto de que no nos vamos a morir, no, si Dios quiere no moriremos y no pasará nada.
0: O sea, que Putin, Trump, todo, que sepan que se van a morir.
1: No, vamos a morir todos, pero nos podemos morir con un poquito mejor de calidad de vida. Ya. O sea, el morir sin dolor, pudiéndonos valer por nosotros mismos. Cuando tú piensas en ser mayor, piensas que me pueda duchar, vestir, comer, ¿no? Uh-huh,
0: claro.
1: Pueda andar, ir al baño. O sea, son cosas
0: sí.
1: nos parecen muy básicas, pero que son fundamentales. Entonces, que tú te hagas mayor es inevitable, pero si es el hacerte mayor no significa tener dolores, no poderme mover, o sea, tener una calidad de vida relativamente buena, eso es lo que tenemos que perseguir los médicos. Y para eso la regeneración es necesaria. Entonces, Yamanaka ahora lo que dice es, bueno, pues vamos a hacer, en vez de una reprogramación total, vamos a hacer una reprogramación parcial. Y entonces están rejuveneciendo células, pero de manera parcial. Él en Japón ahora ya ha empezado con un ensayo clínico que le han aprobado el gobierno de Japón para tratar enfermedades como el Parkinson o la miocardiopatía. Pero eso está preliminar. ¿Y ahora qué estamos haciendo con medicina regenerativa? A día de hoy nos regeneramos. Uh-huh. Todo lo que se habla de regenerar y curar la artrosis...
0: Ojo con eso, tengan en cuenta esto porque hay por ahí un no.
1: A día de hoy no se cura la artrosis. Nos encantaría curarla, pero no curamos la artrosis. Yo le digo a mis pacientes, digo, mira, yo no te puedo curar la artrosis, pero te puedo cuidar. Entonces vamos a cuidarte, vamos a mejorarte calidad de vida, pero no te la curo. Entonces, no nos engañemos que ni los factores de crecimiento ni las células madre curan la artrosis. Eso está clarísimo y científicamente demostrado. Ahora bien, ¿qué es lo que estamos intentando? Es hacer, por ejemplo, ahora hay varios trabajos Nosotros estamos con Altos Lab, que es un laboratorio americano, pero hay también otros grupos de estudio de Stanford y de otras universidades que están consiguiendo con factores específicos conseguir que esas células se rejuvenezcan, mejoren su calidad, no se vuelvan perfectas, pero mejoren su calidad. Y, por ejemplo, nosotros ahora estamos con un producto para la artrosis. Entonces, este factor lo que hace es actuar sobre el condrocito, que es la célula del cartílago, y rejuvenecerlo. Claro, ¿qué ocurre con esto? Y dices, esto es maravilloso. Es verdad, es maravilloso. Estamos todavía en investigación y hemos hecho el animal pequeño, las ratas, y con unos resultados muy prometedores. Ahora vamos a empezar con el animal grande, el hacer esos mismos estudios en el animal grande, y si esto se demuestra, iremos al ensayo clínico. Todo esto lleva sus pasos. Pero igual que estamos nosotros, hay otros grupos de estudio que lo están haciendo. Entonces, ¿qué es lo que ocurre? Que esto viene, ¿eh? Estamos en ello. Que es que ya Yamanaka en Japón está haciendo cosas con enfermedades incurables. Es que ya Stanford está haciendo una cosa. Es que nosotros, o sea, yo sí que creo que vamos a terminar regenerando los tejidos en cierta medida. No vamos a, por ejemplo, yo lo que digo, yo que me dedico al cartílago, pues claro, es que el cartílago tiene mucho tipo de lesiones. Si tú ya no tienes nada de cartílago, nada de espacio articular y tu hueso está rozando hueso con hueso, pues tienes que irte a una prótesis. Porque si yo qué factor te voy a poner que actúe en qué células, si no hay células que actúan, pues tendrás que ir a una prótesis. Pero cuando tú tienes una lesión ya pequeñita que está empezando, ahí es donde podemos actuar sobre esas células para que no se degeneren y produzcan artrosis. Entonces, esta regeneración la podremos usar en ciertos casos, no la podremos usar en otros casos y tendremos que vigilar en otros. Entonces, yo sí que creo que vamos a terminar regenerando articulaciones de manera parcial, nunca va a ser total, pero sí que las vamos a rejuvenecer y estamos ahora en una fase de ebullición. Hay muchos grupos de trabajo en el mundo haciendo esto, o sea, no somos los únicos, y yo creo que esto va a salir. Pero a día de hoy no podemos curar la artrosis ni con células madre ni con factores de crecimiento. Todos esos tratamientos alivian el dolor, alivian la enfermedad, pero no curan la artrosis.
0: Pues te agradecemos muchísimo, muchísimo que nos des esta explicación, porque bueno, porque realmente de lo que, o sea, nosotros muchas veces que los pacientes en la esperanza o en el decir, te agarras a un clavo ardiendo, como suele decir, y dices, yo si me dicen que me van a curar la artrosis, pues yo que me cure la artrosis. Yo, fíjate, que yo en la divulgación que hago sobre la artrosis, que tenemos una serie de, que por cierto, que el doctor Josep Vergés también lleva el tema, que es muy amigo vuestro, el tema de los guantes y tal, que aquí comentamos mucho, yo siempre digo, ojo, la artrosis no se cura. La gente hay que decir la verdad, la artrosis no se cura. De momento, siempre digo, a lo mejor más adelante se está estudiando, pero de momento no se cura. ¿Qué podemos intentar? Pues bueno, como tú dices, acompañar, hay algunos artilugios que pueden calmar el dolor, que te puedas mover un poquito mejor, pero bueno, está clarísimo. Bueno, llegado este momento yo te voy a hacer un regalo, porque...
1: Bueno, encima...
0: ¿Te gusta jamón?
1: Buah, como no, ¿a quién no le gusta jamón?
0: Bueno, así me gusta, porque fíjate que aquí el Gregorio Marañón dice un dicho, que ya te lo leerás tranquilamente, que viene a decir como que el médico... que dice que el jamón, que se dedica a otra cosa, porque el jamón es un alimento que además no tiene ninguna contraindicación. Yo, por ejemplo, ¿sabes para qué? Para cenar. Es decir, tomas cena, te quita la satisfacia, no te llenas y luego duermes mucho mejor. 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
1: Bueno, muchísimas gracias. Esto es un lujo.
0: Esto es un lujo.
1: Comer pero... bien es una de las cosas importantes.
0: ¿Verdad?
1: Para mantenerse bien, ¿eh?
0: Para mantenerse,
1: o sea, bien. Y el jamón es, yo creo que el producto vital.
0: 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Bueno, vamos a entrar en una parte que a mí me encanta, que es ver algunas fotos familiares. Si te parece bien, vamos a ver alguna foto.
1: Algo hemos conseguido
0: y así nos... Bueno, empezamos
1: por mi marido.
0: El principio, por tu marido, que no es médico.
1: No es médico. Este año hacemos 25 años casados. La verdad es que yo digo que mi madre y mi padre han sido un equipo perfecto. Y yo la verdad es que tengo mucha suerte también con mi marido porque tenemos una relación muy buena. La verdad es que es una persona que me hace la vida agradable, que es muy buen padre. Y la verdad es que yo estoy feliz y vamos, me volvería a casar, ¿eh? A día de hoy me volvería a casar.
0: Bueno, con él. Miguel, entonces es que eso lo estás haciendo muy bien, ¿eh? Si se volvería a casar es que lo estás haciendo muy bien. Seguimos viendo alguna fotito.
1: A ver, ¿qué veis? ¡Buah, estos son mis hijos! Pues aquí es unas Navidades, me imagino, porque está ahí el Belén.
0: Sí.
1: Y el mayor, Pedro, es el que está estudiando medicina.
0: ¿Pedro?
1: Y el otro está en quinto de medicina.
0: Ya está. ¿Traumatología va a hacer o no sabemos?
1: Pues le gusta, sí, también. Pues cirugía bueno. Seguro también. Y traumatología yo creo que sí, que le gusta.
0: Muy bien.
1: Y luego Ignacio, que es el mediano, que es el que está ahí con los dientes.
0: Y aquí ya está Pilar.
1: Y ella es la pequeñita Pilar.
0: La pequeñita.
1: Ignacio, que está haciendo ingeniería informática, y Pilar, que todavía está en el cole. O sea, que bueno.
0: O sea, uno como la mamá, el otro va para el
1: como
0: papá,
1: el papá, y Pilar, que desempatará.
0: Y Pilar, a ver el desempate que hace.
1: Así que bueno. Esto es con Pedro también de pequeñín. Que fuimos a un congreso con mi padre y me llevé al niño. Digo, de verdad, digo, esto ya, digo, iba con el bebé. Digo, tío, te acompaño y me voy con el bebé.
0: Es que ser madre, tres hijos.
1: Ha sido complicado, es verdad que ha sido complicado. Como digo, he tenido mucha suerte porque mi marido y yo, Miguel, nos hemos organizado. Hemos funcionado como equipo, él también trabaja bastante. Pero nos hemos organizado, siempre han sido, cuando los niños eran pequeños, nos organizamos para siempre, a partir de las 6 de la tarde, estar alguno de los dos en casa, ¿no? Para cuidar a los niños, si tenían deberes, tal. Ahora ya son mayores, ya casi no nos necesitan tanto en cuanto a físicamente,
0: ya,
1: ¿no?
0: Ya,
1: aunque
0: ya
1: nos necesiten mucho de estar. Pero, y tenemos mucha suerte porque son tres niños normales, que...
0: Qué bien, qué bien.
1: Que da gusto, ¿no?
0: Bueno, ahí le vamos a ver de agua de mayor, no sé si aparece.
1: Ah, bueno, esta foto, esto es las tres hermanas, son mi hermana Pilar, yo ahí estaba embarazada,
0: ¿sí?
1: de Nacho y Marta. Y él es Roger Guilleman, él fue premio Nobel de Medicina porque es el que descubrió la hormona de crecimiento. Una persona súper interesante, entrañable, él es francés, pero afincado en Estados Unidos, él se fue a investigar allí. Y vino y la verdad es que nos hizo una exposición de factores de crecimiento que nos decían que no los usáramos.
0: ¿Ah, sí?
1: Esto fue hace 15 años. Pues mira, mi hijo tiene 19, hace 19 años. Y me acuerdo que aquí en España estaba empezando el boom de los factores de crecimiento y nos dijo él, no os equivoquéis, eso no va a funcionar. Y efectivamente no ha funcionado. O sea, que es curioso, ¿no? Como, o sea, que no regeneraban. Dice, eso no regenera,
0: sí,
1: los factores no regeneran, Isabel, no os equivoquéis. Y fue muy interesante cuando vino y nos dio unas charlas impresionantes.
0: La cantidad de gente que ha conocido a tu padre. ¿Eh?
1: Bueno, impresionante.
0: La gente, me refiero de
1: importante, ¿no? Sí, este hombre era encantador, un francés, con una educación, unas charlas que nos daba, bueno, impresionantes, nos encantó.
0: ¿Pasamos otra?
1: Nos encantó. A ver, mira, esto fue, esta es mi familia, ¿no? A día de hoy, lo que ya sí están de mayores. Y Emanuel es un niño, nosotros hacemos también en la clínica misiones. Yo creo que también es importante ayudar a los demás y hacer misiones médicas. Y entonces hacemos misiones que vamos a países que nos necesitan y vamos, operamos, pedimos pacientes, etc. Pero en este caso, Emanuel era un niño de Sierra Leona que los salesianos lo tenían acogido porque no tenía familia y tenía una deformidad en la pierna, tenía una luxación congénita de rodilla. Esa lesión, cuando nacen con esa luxación, les pones yesos seriados, como los pies cuando nacen deformes,
0: sí,
1: y se corrigen. Pero claro, allí no lo hicieron cuando
0: y
1: nació.
0: Entonces estaba ya la lesión.
1: Y entonces la lesión, bueno, andaba con la pierna hacia atrás. Entonces esas son unas lesiones que ya no los puedes tratar en origen, porque necesitan un seguimiento. Entonces, aquí Manuel ha venido ya dos veces, y ahora es la tercera vez que ha venido. Y vino una primera vez, hicimos un primer tratamiento, se fue a su país. Siguió porque, claro, tenía que crecer, porque la primera vez que vino tenía 12 añitos. Luego vino con 14, le hicimos el segundo tratamiento, que ahí ya fuimos a osteotomías con el hueso porque no estaba creciendo bien. Y se volvió a ir a su país y ahora ha vuelto y está haciendo la fisioterapia, le estamos poniendo unas plantillas, estamos viendo que tenía una diferencia entre las piernas de 4 centímetros y ahora ya vamos por 3, o sea, le estamos corrigiendo esa deformidad. Y la verdad es que, bueno, pues ha sido un niño que se ha hecho querer por toda la clínica, ya toda la clínica le quiere, y ahora está en un centro de acogida.
0: Isabel, una pregunta, cuando vosotros vais a un país, claro, tú en la clínica centro tenés unos recursos, tenés una capacidad, cuando llegas allí...
1: No tiene nada que ver.
0: Nada, ¿no? No, allí lo que... A ver si hay un bisturí por aquí.
1: Hoy estábamos haciendo una artroscopia con el jefe, y el jefe tiene un tubito que mete y saca el líquido. Y me acuerdo que la última vez que fuimos a Perú, que ahora vamos a volver a ir a Cuzco, a la ciudad de Cuzco, vamos con una fundación, y tienen un hospital chiquitito en Cuzco ciudad, y luego vamos a comunidades pequeñitas. Y en el hospital hicimos una artroscopia. Y claro, tú tienes aquí una serie de aparatos, entonces, bueno, pues era un menisco de una paciente que lo tenía fuera, porque un menisco, cuando está roto y fuera de su sitio, la mujer no podía andar. Claro, es que no puede andar, no puede ir a la chacra, que le llaman ellos, no puede ganarse la vida. La verdad es que la mujer estaba súper impedida. Bueno, pues total, que yo me llevé los aparatos, le hice la artroscopia y digo, lo que eché de menos yo allí, este tubo para sacar. Sí, digo, sí. O sea, echas de menos,
0: claro,
1: que luego cuando vuelves...
0: Cosas básicas aquí.
1: Pero la verdad es que, fíjate, hacemos muchas cosas, pero te traes muchas más, ¿eh? Hombre. Cuando vas de misiones te traes muchas más cosas de las que haces. Y yo creo que es muy bonito, como médicos y como grupo. Yo llevo haciéndolo mucho tiempo, unos 10 años, con un grupo de fuera de la clínica, y ahora hemos hecho un grupo dentro de la clínica para hacer misiones, y la verdad es que nos enriquece mucho como profesionales y como clínica el poder decir, venga, pues ahora nos cogemos 10 días nuestros, nos vamos allí a ayudar a los demás, a enseñarles, porque otra cosa que hacemos es enseñar localmente a los médicos que están allí, a las enfermeras,
0: sí,
1: cuando tengas estas heridas, claro, las haces así, las cambias.
0: Vas dejando allí, porque tú te vas y que se
1: exacto,
0: quede allí, claro.
1: Exacto.
0: Creo que nos falta una última foto, a ver cuál es, vamos a verla.
1: Ay, venga. Esto es una entrevista que nos hicieron hace poco, que fue muy bonita porque era la saga de la familia Guillén, ¿no? De los médicos Guillén.
0: Los médicos Guillén.
1: Entonces, bueno, está el jefe, mi padre, sí. Luego mi hermana Marta, que ya es la especialista de la unidad de mano de la clínica, y yo, y luego mi sobrina María, que es la hija de Marta, que ya está estudiando ya primero de carrera de medicina, y mi hijo Pedro, que se llama como el abuelo, evidentemente, Pedro, que es el mayor de los chicos, de las chicas no, pero de los chicos, de los nietos, y que también está estudiando medicina. O sea, que nosotros tenemos 8 nietos, le decimos, mi padre tiene 8 nietos, y de los 8 nietos, de momento, 2 ya están empezando medicina, y parece ser que una más vamos a tener médicos. O sea, esta es pues, la saga médica Guillén.
0: Cuando el profesor Pedro Guillén ve esta foto, me imagino que es decir, ha merecido la pena.
1: La verdad es que es curioso. Es verdad que todos los demás nietos también son una maravilla, que parece que hablamos solo de los médicos.
0: Sí, no, está claro. No, sí, sí, todos.
1: Pero bueno, también es bonito ver que sigue la parte médica, ¿no? Y, claro. y es bonito que, bueno, pues que por lo menos esta visión de la medicina en la que el paciente tiene que ser el centro de todo, porque al final estamos aquí por el paciente y para el paciente, pues que esa filosofía de trabajo pues pueda seguir en otra generación, ¿no?
0: Bueno, pues estamos terminando. ¿Qué tal has estado?
1: Yo muy bien, no sé si a vosotros os ha interesado.
0: No, yo sé que a los espectadores les ha encantado. Y yo me vas a permitir que antes de irnos les explique algo que realmente está causando furor, porque la gente que lo está usando me dice, pero esto es un milagro. Digo, no, milagro lo hacía Jesucristo y los santos. Esto no es un milagro, esto es ciencia. ¿Qué es esto? Bueno, esto es un aparatito que lo que hace es estimularnos el nervio vago. El nervio vago, que es un gran desconocido, no es que sea vago, ¿eh? A veces le dejamos al pobre ahí. Es un nervio que va desde el bulbo raquídeo, es decir, desde el cerebro hasta el intestino. Es el responsable del sistema parasimpático, el sistema de la tranquilidad, del equilibrio, de que segreguemos melatonina, de que realmente estemos tranquilos. ¿Qué nos suele ocurrir? Que vivimos en el otro extremo, en la tensión, en el cortisol, en la adrenalina, y cuando llega la hora de ir a descansar, seguimos ahí, no me duermo, tengo lo que voy a hacer mañana, lo que he dejado de hacer hoy. Bueno, 20 minutos antes de acostarnos, ponernos este aparatito, que es tan solo colocar unas pincitas en los lóbulos, porque hasta ahí llega el nervio. Entonces él lo nota como algo estimulante, empieza a estimular un neurotransmisor que se llama acetilcolina, que a su vez trae la melatonina, y vamos a caer en el sueño. Personas que lo están probando y que lo están usando dicen, nunca había dormido como estoy durmiendo ahora. Es todo ciencia, porque no deja de ser estimular un nervio que normalmente pues está ahí abandonado porque el día a día nos come y no nos hace que podamos descansar bien. Así que, por favor, pruébenlo, ténganlo. Hay 10 millones de personas que dicen que duermen mal, yo creo que hay más, pero 10 millones que duermen mal. Así que Vago Relax es de veras, si no no pasaría nada, lo devuelven, no pasa nada, pero por favor, por ello, porque les va a ir muy bien. ¿Qué dice el médico muchas veces? ¿Duerme usted bien? ¿Eh? ¿Por qué? Porque el dormir mal ya sabe que la salud no puede estar muy bien. Hay que descansar, hay que dormir bien, ¿verdad? 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Marquen para dormir bien. Hemos terminado, ¿qué tal?
1: Muchas gracias, la verdad ha sido un placer estar aquí contigo y compartir este ratito.
0: Bueno, pues a mí ha sido, aparte de conocerte a ti, que de veras que me has caído genial, es un placer, también ha sido por recordar y aquellos momentos con tu
1: padre. Me ha encantado,
0: padre,
1: es un programa impresionante e interesantísimo.
0: Que empezamos aquí bueno, y yo espero que tu padre esté muchísimos años investigando y haciendo todo lo que está haciendo por todos nosotros. Le agradecemos mucho todo el mundo a personas como tu padre y este legado que está dejando.
1: Y que llegue pronto toda la regeneración.
0: Eso, a ver si es verdad.
1: Hay que morir joven lo más tarde posible.
0: Oye, qué bonito, hay que morir joven lo más tarde posible. Bueno, y a ustedes que les voy a decir que muchísimas gracias por estar ahí, por vernos, por apoyarnos, por decirnos cosas tan bonitas. Yo cuando voy por ahí me ven, qué bueno el programa, ay, que hace usted muchas cosas buenas por los médicos, hay que apoyarles. Hay que apoyar a los médicos, que son los que nos cuidan, los que nos quieren, los que nos miman, los que nos curan, los que están con nosotros. Así que nada, muchísimas gracias, les mando un beso muy fuerte.

0: Feliz noche de sábados. Aquí estamos en Más se perdió en Cuba, dispuestos a entretenerles, a opinarles, a, si es posible, hacerles sonreír. La cosa no está para muchas sonrisas, ¿eh? Porque, en fin, hoy le queremos dedicar el programa a la familia del Guardia Civil, que hace unas horas fallecía, cumpliendo con su deber, que es protegernos de la droga. Y desde luego, como ya es que se sepa el tercero, pues desde aquí nuestro más cariñoso abrazo a la familia y apoyo a la Guardia Civil. Desde luego, no está pagado lo que hacen, ¿eh? Ya está bien, hay que darle la vuelta. Yo lo digo cada día en esta cadena, por la tarde, hay que darle la vuelta al tema de la droga. O se nos come por las patas. Pues, ¿qué quieren que les diga? A partir de ahora, saquen cuentas, echen conclusiones y, sobre todo, ayúdenme a convencer a los partidos políticos de que tienen que incluir en sus programas electorales, el día que haya elecciones o cuando las haya en la fórmula autonómica, es igual, que hay que endurecer las penas de los delitos derivados de la droga, que hay que ayudar a la Guardia Civil y a la policía a vencer ese asunto, que hay que generar, no sé, juzgados especializados. Hágase. Pero empecemos a trabajar, porque si no, este país parece la ONU de las bandas narcotraficantes. Están de todos los países. Aquí viven muy bien, aquí blanquean muy bien, aquí si los detienen entran y salen, y bueno, peor de los casos, te pueden mandar a la cárcel donde te tratan con gran educación, tampoco falta el agua caliente, o sea, bueno, pues por eso están aquí. O lo cambiamos, o ya veréis el país que dejáis a vuestros hijos o nietos. Ya depende de vosotros. Bueno, antes que nada, presentar a la mesa. Iñaki Ezquerra.
1: Buenas noches.
0: Intelectual, político, hombre que fundó el Foro de Ermua y tantas las cosas. Gracias por estar aquí. Don Mario Garcés, también dificilísimo presentarle, ¿eh? Político, alto cargo de las administraciones públicas en diferentes ejecutivos, jurista, intelectual, sin embargo, manotropo, ¿eh? Y escribe novelas, relatos, lo que le echen, aparte de algún cameo cinematográfico que le ha hecho famoso.
2: Y quiero sumarme a esa apelación a la política española para que convierta como objetivo prioritario la lucha contra el narcotráfico. Pero no solamente el menudeo, sino el narcotráfico a gran escala, ¿no?
0: Todo
2: he sido secretario de Estado de Servicios Sociales, he llevado los temas precisamente relacionados con la drogadicción. Y cada día es más preocupante la pluralidad de sustancias que se están introduciendo. El fentanilo está entrando ya masivamente en España. He visto ya personas devastadas por el fentanilo en Madrid. Que no es necesario ir a una discoteca para ver cómo se consumen sustancias estupefacientes, sino que ya en la calle podemos ver escenas como las que hemos visto en Estados Unidos muchísimas veces. Por lo tanto, me sumo rotundamente a lo que has dicho.
0: Porque hay que evitar que recalen aquí todas estas organizaciones. Oiga, si la organización es de Albania, ¿alguien me puede contar por qué están trabajando en Andalucía? ¿Por qué es cómodo hacerlo en este país? Se blanquea de narices, el control pues, tampoco puede ser muy riguroso, a veces te pillan, cuando te pillan, pues hombre, tampoco es tan grave. En fin, don Raúl Ramírez, abogado, empresario, muy buenas tardes.
3: Muy buenas tardes, noches. Pues qué voy a decir que no hayáis dicho todos y que sea el sentido común, ¿no? Yo lo primero, sumarme a las condolencias que transmites a la familia y allegados del policía fallecido. En segundo, sumarme a esta crítica social, que ya es un clamor, ¿no? De donde hemos perdido el concepto entre el delito y el delincuente, donde parece que los que persiguen al delincuente acaban cometiendo delitos, donde no se les está dotando de las medidas necesarias, donde se les está poniendo en riesgo continuamente su integridad personal a la hora de perseguir los delitos, y donde algunas instituciones, en concreto, pues estamos viendo, lamentablemente, ya hablaremos de eso, fiscalías donde, bueno, pues parece que eso de colaborar con la justicia pues acaba siendo un delito. Por tanto, es difícilmente explicable que nadie pueda estar seguro ya en este país. ¿Y por qué ocurre esto? Pues porque el Código Penal es laxo, la justicia es lenta y entre otras cosas, bueno, pues quien tiene que perseguirle se les ponen todas las barreras físicas y legales para que hagan su trabajo. Con lo cual, me sumo a vuestros comentarios. Y lo dicho.
0: Y no es tan difícil, ¿eh? Hacer el trabajo no es tan difícil. Hay que castigar un poquito más a los funcionarios públicos que se corrompen. Eso se parece prudente. Sí, sí, sí. Hay muchos, ¿eh? Algunos salen a la luz y otros no tanto. hay que obligar a los señores que llevan a los pueblos la electricidad a denunciar los lugares de los pueblos donde tienen sospechosas fugas, que es donde se organizan pequeñas o grandes plantaciones, a unas las llaman indoor, como en el tenis, ¿eh? El campeonato de cogollos indoor. No hay pueblo en España en el que eso no esté pasando. ¿Y la juventud? ¿Qué me decís? ¿A que una noche de bajar fardos de una, como llaman ellos, gomas, te da 6.000 euros y un mes de trabajo 900? Pues anda, hombre, ¿qué me estás contando? Yo me arriesgo. Claro, ¿eso es lo que queréis para este país? Pues si es que no, hay que ponerse a trabajar. Y sobre todo, dejar de... Es que, Garcés, esto, ese código penal en mano, es un delito contra la salud. ¿Pero qué me está contando? ¿Qué tendrá que ver la salud aquí? Esto es un delito contra nuestra seguridad y contra nuestro futuro. ¿O qué se creen? Que en Colombia no empezó la cosa igual que aquí. Hasta que tomaron el control de una pequeña zona. ¿En la montaña? Sí, bueno, sí. Al final, una provincia. Luego, hasta un asiento en la asamblea del país. ¿Actuamos o lo dejamos correr, miramos para otra parte y cruzamos los dedos para que no nos abran un narcopiso enfrente de nuestro domicilio? Que esa es otra. No hay barrio en España sin narcopiso. Bueno, vamos con uno de los temas de la semana, el famoso crucero. El objetivo es convencerles a ustedes, yo lo siento así, a lo mejor alguno de nuestros invitados no lo ve así, que lo diga, porque aquí lo que prima es la libertad. Yo creo que esto les ha venido de cine. En mi opinión, fue el gobierno de Sánchez, o el propio Sánchez, el que activó el botón para ofrecerse a la OMS, a la Organización Mundial de la Salud. Oiga, vengan ustedes a Canarias, que aquí estamos preparadísimos. A los otros les vino, les vino de cine, ¿eh? Pues a Canarias. No, a Cabo Verde no, a Canarias. ¿Tá? 3 días de navegación, a Canarias. Y al otro le vino esto mejor todavía, porque sirvió para que toda España se pusiera a hablar de las virtualidades de un virus que no conocíamos en absoluto, sobre un barco que tampoco estaba escrito en ninguna parte que tuviera que venir aquí, ni a Tenerife. Vamos a ver. ¿Y qué le costaban 3 días más de navegación y haber ido al puerto de Rotterdam, que es de donde sale, ¿no? Ah, no, pero les ha venido muy bien. Luego, no sé si forzado o no por las circunstancias, han exagerado esto de hacer mal las cosas, ¿no? Que ahora no le digo al canario lo que yo quiero, ahora me peleo la de sanidad con la de defensa, en fin, que hemos visto más de lo mismo, han desenterrado al doctor Simón, hasta Illa hace declaraciones tranquilizadoras, claro, cuando te pones aquí con el doctor Simón y con Salvador Illa haciendo declaraciones tranquilizadoras, a la gente pues les pueden los nervios, normal. Pero esto, en mi opinión, ha sido una cortina de humo para que no nos enteremos de lo que de verdad afecta a Pedro Sánchez, que es el fenómeno de, por esporas le crecen los casos de corrupción, por esporas. En fin, ¿cómo lo veis, Raúl?
3: Pues mire, ¿cómo lo voy a ver? Pues como lo está describiendo usted, y creo que lo vemos la mayoría. Pero yo voy a hacer algunas matizaciones al respecto. Vamos a ver. Aquí no estamos hablando, desgraciadamente, del antivirus, ¿no? El famoso virus que yo desconocía hasta hace una semana, que me he enterado ahora.
0: Como todos.
3: Y como todos, ¿no? Aquí lo que estamos hablando es de cómo un gobierno, más allá de si hace teatro o no, le conviene o maneja la situación, cómo insulta a ciudadanía, pasa por encima de las instituciones y se ríe de todo el país. Y se ríe por varias cosas. Primero, esto es una emergencia sanitaria, evidentemente sí, declarada por la OMS, esto está claro. Señores, hay muertos en la mesa. Nos guste o no, ya hay muertos. Ayer me enteré que hay un posible, ya en Alicante, persona que viajó con la famosa azafata y que, bueno, pues está siendo estudiado. Es decir, esto no se puede frivolizar como lo hace el gobierno. Entonces, no le digo que le demos alarma, sino que los expertos hablen, que son los que saben, y nos informen. Pero si evidentemente este gobierno lo que se dedica es a frivolizar en vez de buscar soluciones. Lo segundo, y lo has comentado tú, el contexto importa mucho, es fundamental. Un gobierno, un señor Sánchez acorralado por la corrupción, donde tiene a su segundo, al tercero, al otro, el de la moto, en el Supremo, pues ¿cómo no va a importar este teatro que está haciendo públicamente? Porque, insisto, esto es un teatro público que está haciendo para disipar en una semana que para ellos clave, porque, bueno, la sentencia saldrá en breve, no va a tardar mucho, y se estarán preparando disipando a la opinión pública. Cosa que, y sobre todo, que piensen que somos infantiles. Sánchez y su equipo deben pensar que la población española somos tontos de remate, o, me imagino, porque está acostumbrado a rodearse de ellos, o críos infantiles. Una falta de claridad. Yo no necesito que salga ni el Simón este, que le agradecería que no salga, porque cada vez que sale sube el pan. Le agradecería a la ministra de Defensa que se dedique a lo suyo, que bastante tiene. La de Sanidad, que no haga nada, porque cada vez que lo hace, la lía. Pero que nos pongamos en manos de técnicos, porque esto es una emergencia sanitaria y yo quiero escuchar a un especialista y a un experto que me diga la realidad, no que me esté diciendo blanco uno y negro otro. ¿Qué subyace? Pues que es un gobierno que, salvo a robar, no aprendió en nada del coronavirus. No entiendo cómo a fecha de hoy no hay un protocolo por escrito, porque no lo hay. No hay instrucciones claras entre la Fuerza de Seguridad del Estado, porque no las hay. No hay una coordinación previa. Cualquier empresa.

0: Mira, yo dentro de este punto quiero poner en contexto dos cosas. Lo primero, muchos españoles y los que estamos aquí nos acordaremos con cierto dolor de aquellos años, porque ya no solo lo sufrimos sanitariamente, sino que estuvimos confinados personalmente. Acordaros que en esas fechas tú no podías ir con más de un miembro de tu familia. Teníamos que ir, las familias tuvieron que separarse. Tú no podías bajar más que con un perro y tenías que volver y no podías, había limitaciones a la circulación, lógicamente, al acceso y tal. Mientras esto ocurría, y muchos se acordarán porque, sobre todo por los niños chiquitines, no entendían, nos costaba a los mayores, pues imaginaros un niño pequeño no podía ir al colegio, no entendía nada. Estos señores estaban de putas, y perdón la expresión porque es de noche, porque es así, ¿vale? Y entonces a mí me gustaría explicarle al señor, a uno de ellos, que me expliquen cómo mantenían la distancia social. Porque sería la primera vez que veo yo que el putiferio este que han montado su vida, pues la distancia social, yo quiero que me expliquen cómo se combinan las dos cosas. Y esto que puede sonar a coña, no es ninguna coña. Primero porque están utilizando, no me cabe la menor duda, caudales públicos, no una vez, varias. Y ya ha habido reconocimientos de dónde entraba el dinero, con qué se pagaba y cuál era el circuito. Lo han reconocido en sala y lo volverán a reconocer. Lo segundo es la mofa y la falta a qué se dedicaba el señor. Bueno, el que se llamaba a su furor uterino, que no sé si es el caso, por llamarlo de otra manera, estaba claro lo que se estaba dedicando. Pero más allá del chino, porque el chino al final es, como decía mi compañero aquí antes, muy gracioso, este concepto no de corruptor y corrompido, ¿no? Ese concepto legal indubitado que acaban de inventarse estos señores. Es decir, el chino es una parte más, pero no es la cabeza ni es el eje pensante de esta mafia. El eje pensante de esta mafia se llama Partido Socialista. Se llama así y está liderado por el 1, por el 2 o por el 3, pero están todos metidos en el ajo, como está quedando claro. La pregunta de fondo es, oye, y ahora qué es lo que tú has preguntado y lo que la pregunta inicial tuya es decir, el señor abogado ha apuntado muy fino, ha apuntado muy fino y ha dicho, oye, sabéis algunos, porque están en la vista algunas cosas, pero yo sé cosas que todavía no he dicho y que tendré que poner en la pared y demostrar. Y está el señor Ángel Víctor Torres, depende del nombre, lo va cambiando, que bueno, entiendo que lo que le preocupe de toda esta trama es que se sepa si él ha estado en estos líos metidos con estas señoritas o no. Entiendo que lleve a dos o tres matrimonios y que está felizmente enamorado, cosa que me alegro por él, pero que a él lo que le está preocupando ahora mismo es eso. Y a la señora Armengol también tendrá que explicar cuál fue los tejemanejes que tuvo con las mascarillas que siguen tiradas en un hangar. 3 millones de mascarillas tiradas, que se han cobrado y se han pagado por el triplo de lo que valían al famoso chino y que alguien se ha llevado esa comisión. Pero es que no estamos estableciendo, estamos viendo este proceso, nos contaba antes nuestro compañero, dice, el señor Sánchez no puede ser imputado por esta causa, está claro, pero gracias a Dios todavía puede ser imputada por muchas otras que van a salir y colaterales según vayan hablando. Entonces, lo importante es que no perdamos el foco. Yo no me voy a desgastar en la sentencia del Supremo. El Supremo dirá lo que tenga que decir y punto. Lo que tenemos que hacer foco y estar muy pendientes es de lo que debe venir, lo que puede venir y que al final una visión global de todo te acaba quitando los argumentos de yo no sé nada. Porque tú puedes no saber nada de una causa. Cuando eres la sal y la pimienta en todas las causas, chico, si no sabías nada, no puedes ser ni presidente de gobierno porque es que eres tonto.
1: Iñaki. Sí, bueno, lo grave efectivamente de esa época, y lo señalaba Mario, es, por un lado, que todas esas prácticas festivas se hicieran con el dinero de los españoles y luego que encima, además de eso, se estuvieran vulnerando y saltándose las medidas tan rígidas que se habían establecido para la pandemia. O sea, eso realmente, efectivamente, esa es la parte vergonzosa. Es decir, que además, medidas que además conllevaban una intimidación del ciudadano bastante seria, ¿eh? Es decir, que
0: Había motivos.
1: Podía ser multado, podía ser. O sea, había una verdadera intimidación. Entonces, quien está promoviendo desde el poder esa intimidación, a la vez se esté saltando esas mismas leyes y esas mismas normas que él ha establecido, me parece gravísimo. Luego, con el tema de. Volvemos a lo de la vida disoluta. Yo siempre recuerdo, y creo que está, y debería estar en el bagaje de la derecha, el lema de Mandeville, de uno de los grandes liberales, que era vicios privados, virtudes públicas. O sea, yo no me meto en la. Me da igual lo que haga Ábalos en su vida privada. Es decir, que lo de la vida disoluta. Yo no voy a
2: Si se
1: moralizar.
2: lo paga
1: Nunca
2: él,
1: voy.
2: sí.
1: Ahora, el problema es ese. El problema es.

0: problema es el otro. Ahora, según Mandeville, que es uno de los grandes clásicos del liberalismo, pues era precisamente los vicios privados eran los que promovían el desarrollo de la sociedad, y luego, eso sí, cuando se ejercía el poder y cuando se tenía un cargo público, en eso había que ser absolutamente limpio. Aquí el problema que ha habido es que se han mezclado. Es decir, que aquí lo que ha habido es vicios públicos, no vicios privados y virtudes públicas. Bueno, entonces eso por un lado. Y no, ya recordaría, o sea, hay cosas que están pasando en este país que a mí me recuerdan a la España de la Restauración. Yo hace poco escribía una cosa hablando de que permanentemente ya el debate ya ha desaparecido en la vida pública y en la vida civil incluso. Es decir, ya el tema es Sánchez sí, Sánchez no. O sea, y además los dos partidos, esa palabra que se ha puesto tan de moda, que han sabido polarizar, o sea, se ha polarizado la vida política del país, entonces, o sea, no hay debate. Lo que se está cuestionando es eso, y a la hora de la verdad, pues desde la oposición tampoco se ofrecen verdaderos programas para después del sanchismo. Entonces, bueno, pues yo decía que me recordaba lo del Maura sí, Maura no. Pero es que hay otro recuerdo de la época, no de la Restauración, sino la que viene después, y es que Miguel Primo de Rivera también tuvo un episodio que es muy conocido con una famosa prostituta que era la Caoba. A la que, bueno, pues por la que sintió una gran debilidad, la sacó de la cárcel porque además se dedicaba al tráfico de cocaína e incluso era un caso muy conocido. El pobre Miguel Primo de Rivera pues ya se había quedado viudo y encontró en esta mujer pues un consuelo, en fin. Bueno, el caso fue ya tan conocido, el de la Caoba, que el propio Alfonso XIII le amonestó al general. En fin, esto lo digo porque cuando estamos hablando de la moral y de todo eso, en fin, no es una cuestión, la moral no tiene su patrimonio ningún partido ni ninguna ideología.
1: Pero el general pagaba él. Primo de Rivera pagaba él. Cosa que...
0: Por eso está bien sacarlo, porque
1: ahí está el límite, ¿verdad?
0: Claro.
1: Vamos a hacer una pausa de publicidad y continuamos enseguida.

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0: Bueno, estábamos hablando de las fiestas o fiestukis, ya que el sitio donde se organizan se llama Kabuki. Don José María Sánchez.
1: Quiero hacer una observación discrepante con lo que ha comentado Iñaki Ezquerra. Que no se refiere a la valoración que yo pueda hacer en el orden moral de las conductas de estos señores, ¿no? Vamos a decir que sabemos que, por la prensa, porque no nos lo van a contar ellos, que puedan tener una vida más o menos disoluta. Esto no es lo que pretendo hacer. Lo que pretendo hacer es un comentario político de lo que sucede en otras naciones con este tipo de episodios. Porque paradójicamente, en una nación como los Estados Unidos o Inglaterra, digo paradójicamente porque son naciones de mayoría protestante, y el protestantismo profesa esa doctrina de los dos reinos en la que hay que distinguir lo que sucede en la conciencia del sujeto, de lo que sucede fuera, en el llamado fuero externo, etc., pues en Estados Unidos y en Inglaterra este tipo de cosas son imperdonables. Y le cuestan la carrera a un primer ministro, a un ministro y a un candidato a la presidencia, como tú sabes perfectamente. Es decir, un señor que está corriendo, running, como dicen los americanos, en la carrera presidencial para encaramarse a la condición de candidato de su partido, de repente descubre en un episodio que ha tenido un love affair con una secretaria, con un asistente o con una meretriz,
0: Gary Hart.
1: Y este señor dura de candidato 24 horas. Y a pesar de que sueles terminar la cosa de este modo, que él comparece públicamente acompañado de su mujer que dice que le ha perdonado. Pero ni con esas. Eso para los americanos es imperdonable. ¿Por qué? Pues porque rompiendo esa doctrina protestante de la división entre el fuero interno y el fuero externo tal, dicen, bueno, hacen un razonamiento muy elemental, que dicen, bueno, si engaña a su mujer, ¿por qué no nos va a engañar a nosotros, no? Ya está, un razonamiento elemental, sí, un razonamiento poco sofisticado, sí, poco elaborado, sí, carente de un fundamento de verdad, no.
0: Pero eso tiene un fundamento de verdad. Eso es la cultura anglosajona.
1: Bueno,
0: es
1: bien, decir, pero católica, perdona. Bueno, pues en la mentalidad católica, paradójicamente, bueno, pues en la que no hay esa escisión neta entre el fuero interno y el fuero externo, paradójicamente, en la que no hay esa escisión, pues no nos parece nada mal.
0: Habría una puntualización rápida.
1: O en España, cuidado, porque vamos a ver, hablemos de corrupción también. Vuelvo a Francia. En las primeras elecciones que gana el nefasto Macron, año 2017, si no me equivoco, o 16-17, ahora mismo 16. No sabría precisar, 17-16. Bueno, el candidato que en todas las encuestas estaba por delante era Fillon, que era el candidato de los republicanos, o sea, el partido, vamos a decir, neogolista. Y, que se dijo que se había esperado a ese momento para cargárselo, ¿eh? Es decir, que la intención de publicar la noticia en ese momento era defenestrarlo de la carrera presidencial, como sucedió. Escándalo, que resulta que la mujer de Fillon, que es una señora inglesa por lo demás, que se llama Penélope, porque era todo muy bonito y literario, está contratada como asistente del grupo parlamentario de los republicanos en la Asamblea. Eso no es ilícito, no estaba prohibido, pero resulta que se sabe que no va a trabajar. Que cobra el sueldo y no va. Bueno, de estar primero destacado en las encuestas, pasó lo que pasó, que en la primera vuelta quedó tercero, y eso propició la victoria de un candidato hasta ese momento, que era un outsider inesperado, que no era candidato de ningún partido político, recordemos esto, que era el señor Macron. Bueno, pues perdona, imagínate una cosa parecida con Fillon o con cualquier candidato, como la de Ábalos. ¿Qué hubiera pasado? Si porque su mujer cobra un sueldo que es lícito, aunque no va a trabajar, le cuesta la presidencia de la República, imagínate una cosa como la de Ábalos.
0: Iñaki, yo haría una puntualización solo que entonces, cuando en España hablamos de adoptar la moral anglosajona, protestante, siempre lo hacemos pero con un límite. Quiero decir que en el caso del ministro Soria, por aquel problema, con aquello que surgió del bufete aquel de Panamá, es que lo grave es que había mentido. Esto en el mundo británico ni se admite. Oye, de repente la mentira era gravísima, para nos habíamos vuelto todos ingleses. Ahora, de repente llega Sánchez y se ha olvidado aquello. Quiero decir que, a ver, que esto de hacernos los británicos o los norteamericanos va por épocas.
1: Bueno, sí.
0: Entonces, depende, ¿no? Si se trata de, Soria, que es ministro del PP, sí, pero como se trate del otro, no. Aquí ha venido la mentira como ha venido, pero a trombas. Entonces,
1: eso fue fuego amigo, Iñaki.
0: Bueno, estamos de acuerdo los señores de la mesa y yo en que el deseo del gobierno a favor de un país, el mayor de todos los deseos del gobierno por un país es China, 4 viajes del presidente del gobierno, hacer turismo, porque no, yo no conozco lo que ha salido de ninguno de esos últimos viajes, sí sé que fue con Begoña, sí sé que Zapatero tiene un amigo chino, sí sé que Álvarez, su mujer, trabajaba para una compañía china, su pareja, Huawei, sí sé que este país ha puesto rodilla en tierra ante China 1000 veces, sí sé que Yolanda Díaz dice en entrevistas radiofónicas que, hombre, dan unos pasos hacia ser un país democrático. Cuando le dicen, pero China es una dictadura, dice, hombre, es que dan unos pasos por ser un país democrático. Bueno, pues ese adorado paraíso postcomunista de Xi Jinping resulta que ha decidido ejecutar a 2 exministros de defensa. No a uno, a 2. ¿Qué hacían esas personas? Pues lo que hacían es que, siendo ministros de defensa del Partido Comunista Chino, cobraban por hacer favores en el nomenclátor. Quiero ser general de la provincia 54 y ahora no lo soy en la 36. Tú págame, hazme regalos que yo te convierto en ministro. Tampoco, dice, bueno, no. También, además de los sobornos, también se les acusa de hacer un uso abusivo del poder, lo cual tiene una enorme paradoja tratándose del régimen de Xi Jinping. Pero bueno, eso equivale en el adorado paraíso chino a una ejecución que acaban con tu vida, está claro, ¿no? Esto, o sea que para que veáis esos paraísos que construyen los sanchistas, el sanchismo, cómo se diferencian en lo fundamental del tratamiento que tiene aquí la corrupción. Desde luego en China, uno que dice que aquellos son bulos y que no hay nada en lo de Begoña, pues es que, vamos, esa noche no duerme en casa, dicho sea de caso. Vamos con los desengrasantes, si a ustedes les parece bien, yo los necesito. He visto en la campaña electoral que la señora María Jesús Montero, la candidata socialista, la vicepresidenta hasta hace 4 días del Gobierno de España, parece la portada de un disco de los Rolling Stones, porque ella lo que hace es la lengua. Ahí la ven. Vean cómo ella de lo que luce es de la lengüita. La lengüita ya es la lengüita más conocida en toda Andalucía. Tremendo esto. ¿Alguien le habrá dicho que eso tiene algún componente sexy? ¿O lo hace porque...?
1: Ay, ¿pero qué le pasa? Está enloquecido. Oye, parece un toro. No, cuando está ya, empieza...
0: Si los
1: en la faena de muleta ya
0: si
1: está un poco... No, cuando el toro, hombre... Cuando el toro abre los hocicos es que ya está muy castigado.
0: José María va a seguir en su rollo.
1: Perdón.
0: Cuando yo hablo, mira el móvil, pero no importa. A lo que vamos, más desengrasantes. Esto también considero yo un desengrasante, porque cuando estás desesperado, cuando te dicen las encuestas que vas a 25 escaños posibles, siendo lo que ha sido el PSOE en Andalucía, te pones a repartir paguitas, y así lo explica.
2: Y la primera prioridad será proteger el bolsillo de los ciudadanos andaluces, con un cheque poder adquisitivo de entre 150 y 350 euros, que se va a recibir de forma automática para familias de rentas medias y rentas bajas, con una ayuda reforzada para hogares vulnerables y con un complemento específico para quienes viven en un municipio pequeño.
0: Y el colmo de los desengrasantes, resulta que el número 3 de esta señora en el Ministerio de Hacienda le han descubierto, hecho constatable, le han descubierto una caja fuerte en la barbacoa. ¿Quién no tiene, Iñaki, una caja fuerte en la barbacoa? Vale. Aún arriesgándote a que se te queme la pasta que tengas ahí. Ya termino. De este se acordarán solo los más antiguos. Aquellos que invadían los cortijos en Andalucía, Cañamero. Bueno, pues un sobrino de Cañamero, en uno de esos cortijos míticos, Tierra y Libertad, en Cádiz, tenía, va a ir a la cárcel porque tenía allí un cultivo de marihuana, grande, pero grande, ancho, ancho. Tan indignadísimos los del Sindicato de Trabajadores de Andalucía, porque eso no se hace con el dinero de los trabajadores, de los jornaleros. En fin, aquí cae un mito, el de estos jornaleros, que algunos, en fin, bueno, pues ahí lo tenéis, al costo. Vamos con los nefastos de la semana. Mario Garcés, ¿a quién has elegido tú?
3: Bueno, esta vez, como no me habéis permitido, no estaba entre los nominados, Pedro Sánchez a Ábalos. Estoy intentando recordar toda la noche, pero no recuerdo quién es el autor, quizá me ayudéis. Hay una frase muy antigua que dice: hay que nombrar a los más honrados y tratarlos como si fueran delincuentes. El Partido Socialista debió entender mal la frase: hay que nombrar a los más delincuentes y tratarlos como honrados, que es lo que ha debido hacer Pedro Sánchez con Ábalos. El jueves asistí al preestreno de la película que se ha hecho sobre los hombres G. Juan y medio, compañía, y el título es maravilloso porque estaba pensando constantemente en Ábalos, en Coldo y demás. El título de la película es Los mejores años de nuestras vidas. Pues estos han pegado los mejores años de nuestras vidas a nuestra costa y ahora se van a pegar, si el Dios es justo y la justicia es como tiene que ser y lo va a ser, los peores años de su vida.
0: Raúl Ramírez.
4: Hombre, yo no he tenido esta semana absoluta ninguna duda y para mí es muy grato apoyar en esta candidatura, seguramente ganadora, a doña Begoña Sánchez, ¿no? Le digo Begoña Sánchez, con toda la coña, porque bueno, sin tener ningún tipo de conocimiento, dificultades dialécticas claras, probablemente cognitivas, y un encefalograma básicamente plano, con un inglés que no sabemos dónde, en qué parte lo ha aprendido, porque no lo ha llegado a aprender. Bueno, pues es una mujer que de la nada, porque según ella ha sido de la nada, y sin apoyarse en su marido, porque su marido también desconocía prácticamente hasta que estaba casado con ella, pues ha generado, ha intentado generar un imperio a costa de todos los españoles. Con lo cual, mi máximo reconocimiento a esta actitud empresarial creativa de alguien que se ha hecho a sí misma desde la nada.
0: Iñaki Ezquerra, ¿tú sí, a quién nominas?
5: Yo he elegido a Ábalos por las dotes, las grandes dotes literarias. Soy carne de meme. Y otra frase que también que no hemos citado, que es cuando le dice, refiriéndose al dama, dice: ¿qué he hecho yo para que me odie tanto? Pues, me recordó la frase famosa bíblica de Pablo: ¿por qué me persigues? Así que no. Entonces, bueno, me parece que
0: dicho que
5: se ha esforzado y que la parte literaria está, y eso se agradece, ¿eh? Porque cuando estás viendo tanta sordidez, pues de repente, hombre, un poco de literatura, pues no sé, anima un poco y te levanta el ánimo, ¿no? Aligera el espesor de...
0: Hay mucha literatura además sobre las geishas, que es muy
5: también.
0: Don José María Sánchez, ¿a quién eliges?
1: Coincido con Iñaki y es Ábalos. Mis razones son distintas. Y se fundan principalmente en su declaración, la última, como acusado en la vista, y en general toda su postura procesal a lo largo de esta causa de las mascarillas. ¿Por qué? Bueno, porque lo que hemos observado es que finalmente Ábalos mantiene con el gobierno y con el Partido Socialista un pacto, el que sea. Y, por lo tanto, a diferencia de lo que ha hecho Aldama, pues Ábalos ha decidido situarse en una posición en ese conjunto de hechos y declarar, de modo que él lo niega todo en cuanto a lo que pueda ser su responsabilidad penal. Y en una expansión, pues dice esto que comenta Iñaki: ay, ¿por qué me odia tanto Aldama si yo no le he hecho nada? Es decir, que él no se atreve a hacer lo que creo que cabalmente cabía esperar de él, y es haber manifestado claramente en el tribunal que todas sus actuaciones y las de Koldo, y por supuesto aquellas que comprendían Aldama, son actuaciones de carácter criminal, como ha dicho Aldama, pero que alcanzan a más acusados, o perdón, que alcanzan a más sujetos que no están acusados en ese procedimiento. Y no solamente al presidente del gobierno, porque repito por enésima vez que yo no creo posible que todo esto haya sucedido sin el consentimiento de Pedro Sánchez, y además al Partido Socialista como entidad no individual.
0: Bueno, ¿y de Begoña qué? Se preguntarán ustedes. Pues ya el tema está absoluta y únicamente en manos de la Audiencia de Madrid. Se ratifica el instructor en que tiene que ser juzgada por un juzgado popular. Vamos a verlo.
6: Nuevo giro de guión en el caso de Begoña Gómez, aunque sin grandes cambios a la vista. El juez Peinado ha rechazado archivar el caso, una decisión que ha ratificado tras rechazar los recursos presentados por la esposa de Pedro Sánchez, la asesora de esta, y por el empresario Juan Carlos Barrabés. La propia Cristina Álvarez, asesora de Begoña Gómez, ha negado los delitos que se le imputan a través de un escrito en el que destacan extractos como este, en el que apunta directamente a la esposa de Rajoy y a los asistentes que iban de compras con ella, más concretamente a ese que se ve en la fotografía, a Jaime de los Santos, actual diputado del Partido Popular, un ejemplo que la mujer de Pedro Sánchez ya habría presentado en un informe pericial previo. Álvarez también hace alusión a los dos asistentes contratados con dinero público para cuidar al padre de Rajoy, o a otros dos asistentes, en este caso a los de Ana Botella, mujer de Aznar, por haber participado en la boda de su hija o acompañarla a hacer el Camino de Santiago. Mención especial también para los asesores de las mujeres de Felipe González o de Adolfo Suárez. Asegura que el único objetivo es criminalizar una costumbre para la que no existe ninguna norma. Ejemplos escrito que de poco ha servido para el juez Peinado, encargado de investigar a Begoña Gómez, porque lo ha rechazado. Y es más, ha ratificado la idea de ser juzgados por un jurado popular, ya que los delitos de tráfico de influencias y malversación, asegura, han de sentenciarse con 9 ciudadanos legos en derecho. Además, en el auto del juez de instrucción ha vuelto a aludir, como ya hiciese el pasado mes de abril, a Fernando VII, para referirse al gobierno actual como un régimen absolutista. Ahora la última palabra la tendrá la Audiencia Provincial, aunque ya en junio del pasado año avaló la imputación del asistente al considerar que había pruebas suficientes para su investigación.
0: Raúl Ramírez.
4: Bueno, pues esto ratifica y me deja enormemente tranquilo en que mi apuesta de hoy ha sido la más certera que podía hacer, ¿no? Vamos a ver, es que la señora Begoña creo que tiene ciertas confusiones. Yo, de todas maneras, tanto ella como el hermano de Sánchez, yo no sé, bueno, mejor dicho, sí sé quién les asesora, pero pudiendo tener los mejores abogados del país, ¿por qué se buscan los abogados que tienen? De verdad, yo no sé si es que Sánchez es tan retorcido, que lo es, que está buscando que les empuren, hablando claro y pronto, porque es que no se puede ser más corto, más zafio y menos inteligente a la hora de hacer manifestaciones. Lo primero, la señora Begoña, a ver si entiende que lo que ella aduce es un reconocimiento tácito de culpabilidad. Es lo que está diciendo, porque eso no es una reconocimiento diciendo otros también lo hicieron. Si yo digo que otros también lo hicieron, estoy asumiendo que lo he hecho. Con lo cual, esa frase es la última que tú puedes decir. Dirá, hubo gente que tal, que me quieren imputar, o buscó una similitud entre lo que ocurrió tal, buscando la culpabilidad de terceros, pero quedando yo exonerado. Pero la frase de otros también lo hicieron, porque es literal, implica que yo lo acabo de hacer. Por tanto, estás confesando. Hija, no lo pillas bien. Lo segundo, a ver, Begoña, la Moncloa no es una oficina familiar, hasta donde yo sé. Entonces, en la Moncloa, bueno, sé que tiene el hermano la furgoneta, que vino la ambulancia, el helicóptero a llevarse a la china o taiwanesa.
0: Japonesa.
4: O japonesa.
0: Matsumoto.
4: Claro, tienen un lío montado la familia allí, donde han confundido la Moncloa, que es la residencia del presidente del gobierno, pues con una oficina familiar, donde diferentes familiares van entrando, saliendo, hacen sus negocios, enchufan a la corriente la furgoneta, dejan allí. O sea, el utilizar lo público como privado también te tiene que tranquilizar a ti hoy para que confirmes de que sí has pagado tú lo que pensabas que no habías pagado, como todos los demás. Y luego hay un punto que a mí me hace especialmente gracia. El victimismo esta señora, ¿no? O sea, es difícil mezclar la soberbia y el victimismo, porque cuando eres tan soberbio como son estos dos señores, claro, y de víctimas que les cuesta, y lo intentan, pero les cuesta. ¿Por qué les cuesta? Porque, claro, porque nadie está cuestionando a la señora Begoña Gómez porque sea la mujer del presidente. No, no. Eso es lo que nos están contando pues el monje ese que tiene de ministro de Justicia, que le lleva el agua y le lleva el tono. No, perdón. Aquí lo que se está investigando es si la señora Begoña Gómez, precisamente por ser la mujer del presidente, ha tenido acceso, por llamarlo de alguna manera, a generar unos negocios que de otra manera hubieran sido imposibles. Hablando de la figura del cooperador necesario. Es decir, si para cometer algún delito, si es que se ha cometido, se ha aprovechado de la situación de su marido, o si su marido se ha dejado aprovechar o ha sido cooperador necesario para que esto ocurra. Pero, señora Begoña, nadie le está a usted acusando. Yo veo a todos estos, la ministra aquí de la lengua, esta que, madre mía, parecía, como decía, un toro en las ventas. Pues esta señora, es que se le acusa porque es la mujer de Sánchez. No. Se le acusan por 5 causas muy claritas, que habrá que demostrar que es culpable, pero no porque sea la mujer de Sánchez, sino porque ha utilizado la posición del presidente del gobierno para conseguir esos fines. Por lo cual, me ratifico y reafirmo en mi gran apuesta de esta noche, y sobre todo decir que cada vez está más cerca, y vuelvo a repetir, Sánchez se podrá librar de algún juicio, pero no se va a poder librar de todos. Y ya que nos intente convencer de que tampoco en la Moncloa, que es esa oficina familiar, no sabía lo que hacía su mujer, con la cual creo que cohabita y duerme, su hermano, que lo tiene en otra planta, la china, el jardinero, hombre, chico, pues entonces ya tienes un problema que hay que tratarlo.
5: Ezquerra. Sí, yo confieso que lo de la lengua me impresionó, no lo había visto.
4: Hay cosas que mejor no ver, Iñaki.
7: ¿Te acuerdas de los Rolling Stones?
5: Deslenguada, o sea.
7: ¿Te acuerdas de los Rolling Stones?
5: Ah, sí, claro, sí, es uno de los símbolos, claro, sí, ¿no? Sí. A ver si va a venir de ahí. Bueno, yo creo que con eso va a arrasar en Andalucía. O sea, sacando la lengua de esa manera, vamos, se van a dar de piñas para darle el voto a esta mujer. Vamos a ver, eso por un lado. Efectivamente, claro, aquí lo terrible es la comparación, compararse eso, que la que le acompañaba de compras a la mujer de Rajoy. O sea, a ver, que es distinto ir de compras a estar ayudándote en los delitos de los que se te acusan, en el tráfico de influencias, o sea, vamos a ver, en tener ahí una colaboradora para o sea,
4: para delinquir.
5: Son cosas distintas. Incluso sería, vamos a ver, pues, incluso sería distinto el caso de Irene Montero, pues que también se sirvió, creo recordar que en el Ministerio de Igualdad se sirvió pues de alguna empleada para que hiciera de niñera o algo por el estilo. Bueno, pues aunque también está, en ese caso está muy feo, pero no es el mismo caso que ya digo que colaborar en otros asuntos, ¿no? Y luego termino. Una frase que ha dicho Raúl, que cuando se quieren hacer de víctimas, como son tan soberbios, no les sale, ¿no? Es decir, que esto me llama la atención porque, claro, cuando he visto, y vuelvo a Álvaros, diciendo yo soy un hombre enamorado y que quise tener una relación seria que ha sido traicionada, más o menos esa era la idea, ¿no? Yo creo que cada vez que las cosas se ponen chungas en este gobierno, invocar el amor. Es decir, que el hombre aparece el la figura del hombre enamorado.
4: Rompe fronteras. Rompe fronteras el amor.
5: Sí, porque nos acordamos pues del momento en que también Begoña Gómez, por cierto, fue imputada y en ese momento salió el hombre enamorado número uno. No, en fin.
7: Mario, a ti te añado una pena en el zurrón. Porque ha ido Begoña a la Fiscalía Europea, no, fue un ratito, y, oiga, estas cartas de recomendación a este tal Barrabés, a este Barrabés usted lo conoce. De nada, no lo conozco de nada.
3: No hemos esquiado juntos
7: nunca. Le salió con acento aragonés. De nada, de nada, no
3: nos quedábamos nunca.
7: Y entonces las cartas, esto es normal, que usted como Imelda Marcos hace cartas de recomendación, no las recuerdo. Las he visto en la prensa y tengo dudas, pero no parecen, no las reconozco.
3: A ver, yo por comenzar con la lengua, los griegos cuando tenían ansia de batalla sacaban la lengua, los galos sacaban la lengua, los romanos en señal de desafección, y en el Tíbet la lengua se saca en señal de respeto, lo que no sé por qué saca la lengua María Jesús Montero. No sé qué cuarto significado puede tener, pero luego está el significado sensual, sexual, que tampoco creo que sea este caso, ¿no? Entonces, hay un quinto significado que a mí se me escapa, que debe ser biológico, debe haber algo propio que yo no lo llego a entender, ¿no? En segundo lugar, hay una especie de liturgia ritual ya, como toda liturgia, en los políticos españoles y también en sus cónyuges, es el no recordar nada. La amnesia es propia del político español. No recuerdo, no me reconozco en esa carta, no me acuerdo. Yo cada vez que alguien dice no me acuerdo, yo pediría que no lo voten a nadie que diga no me acuerdo. Yo puedo entender que en algún momento alguien no se acuerda de algo puntual, pero ya cuando hay un no me acuerdo crónico, endémico, estructural, yo no me acuerdo de nada, que ya es extensible también a los cónyuges, de verdad, es que parece...
7: Mire, que cuidado que en el caso Krichena...
3: Por eso, si me refiero a todos, el no me acuerdo, que en algún caso era realmente inmoral decir no me acuerdo, no podrás conocer el detalle, pero acordarte sí que te acuerdas, de otras cosas, porque a lo mejor estabas dando ruedas de prensa todos los días sobre ese tema, como para no acordarte, y estabas pidiendo información sobre eso todos los días. Entonces, el no me acuerdo, por favor, de verdad, no nos traten como estúpidos, ¿no? Y respecto al recorrido marital de las exmujeres o de las mujeres de los expresidentes del gobierno, ¿no? Empezando, vamos, yo he conocido a casi todas, empezando por la de Calvo Sotelo, que era una mujer lorquina de buena familia, que yo creo que no hizo absolutamente nada reconocible que fuera ilegal, más que la crianza de toda la prole, que era bastante extensa, de los Calvo Sotelo. En el caso de Felipe González, Carmen Romero siguió siendo profesora hasta que decidió que daba el salto a la política como diputada en Cádiz, pero bueno, también dio el salto a Ana Botella en un momento determinado, pero no le conozco ninguna situación de abuso que yo recuerde reconocible, entendiendo por abuso una situación de ventaja obtenida por la posición que tienes para obtener un rendimiento externo, que eso es lo que ha hecho Begoña Gómez. El caso de Sonsoles, yo creo que siguió cantando toda su vida en el coro, la verdad no sé si era mezzosoprano, soprano o era tenor escondida, no tengo ni idea lo que era, ¿no? Pero yo no le conozco nada, otra cosa es que haya un beneficio retardado en las hijas, eso es otro tema, que son los beneficios retardados de la política, que eso hay que ser muy listo para ir urdiendo el post, que esto es como el postoperatorio, cómo me recupero de mi etapa en la política, donde he cobrado solamente 80.000 euros al año, para ver si consigo 800.000 al año. Y ya para eso, oye, puedes tener el entramado, el hijo de Ábalos, las hijas de Zapatero, la posición de los hijos, que hay, y alguno más del Partido Popular también, que está la figura del hijo, que es una cosa que habría que suprimir radicalmente, ¿no? En el caso de, en fin, de Ana Botella, ¡tac! Y precisamente es uno de los grandes cuerpos de la administración del Estado. Ya tenía su titulación como licenciada en Derecho, hizo TAC, ya digo, es técnico de la Administración Civil, y yo no le conozco que haya obtenido una ventaja externa para ejercer una actividad fuera de ahí.
7: Y con Birimeno.
3: Y la mujer de Rajoy era de verdad una intensidad, desde el punto de vista de la exposición pública, cero. Dicho eso, también digo una cosa, si en un momento puntual ha habido una extralimitación, que digo puntual, porque yo no la vi, yo estaba en Moncloa 4 años. Si ha habido una extralimitación en un caso concreto, investiguense, por supuesto. Vamos, que aquí uno no está exento de investigación, los otros no, pero no era crónica. ¿Cuál es el caso? Este es que este caso es radicalmente diferente. Estamos hablando de una iletrada,

0: que no tiene ni lengua bífida para hablar en otro idioma, que ha conseguido dos cátedras, que ha obtenido ventajas de su posición como cónyuge del presidente del gobierno para abrirse mercado, cuando no tiene ni siquiera ninguna titulación universitaria, ni se le espera. Hombre, por favor, la gente que nos está viendo, sus hijos, ellos mismos, que tienen problemas de acceso al mercado, sabemos perfectamente lo que es el mercado. Por lo tanto, que no intente comparar, porque como bien decía Raúl, al final esa excusatio non petita culpatio manifiesta en este caso se puede dar, porque en el fondo está reconociendo que tú misma has cometido alguna tropelía.
1: José María Sánchez.
2: Mario, vamos a ver, comparar a esta señora de Sánchez, señora de Sánchez, Né Gómez, o de Soltera Gómez, con quienes le han precedido como residentes en el Palacio de la Moncloa en condición de mujeres de jefes de gobierno, es que es imposible. Es imposible, y me refiero a todas, incluye a las socialistas. No es que yo tenga ninguna simpatía por ninguna de las dos, pero no creo que ninguna de las dos en ese cargo hiciese nada que mereciese un reproche como el actual respecto de esta, ¿no? Bueno, la mujer de Felipe González, he de decir que hizo una carrerita política al calor del partido. No nos engañemos, fue diputada por Cádiz y luego no sé si fue eurodiputada también.
1: Y la de Aznar.
2: Carmen Romero. Y Ana Botella, mujer de Aznar, pues nos la colocaron de alcaldesa de Madrid. Los méritos de estas dos señoras eran exclusivamente el que eran cónyuges de los presidentes del gobierno. Tú dices que Ana Botella es TAC, bueno, sí, pues dime tú si cualquier TAC de España va a ser candidato a la alcaldía de Madrid por la lista del PP.
1: ¿Tampoco era un prodigio en inglés?
2: No. Bueno, era una señora, he de decir, no quiero decir nada malo de ella, pero una señora que a mí me parecía un poco antipática. Un poco antipática, no era una persona caracterizada por su simpatía. Carmen Romero tenía otra gracia, dentro de que era una andaluza un poco saboría, pero sonreía más, etc. Y luego la de Zapatero quedó inédita. Sí sabíamos que cantaba, creo que en un coro o algo así, ¿no? No como solista, en un coro. Y luego está, claro, vamos a ver, la viuda de Calvo Sotelo, claro, una perfecta señora. Yo creo que igual que su marido, cuyos méritos políticos o cualidades o virtudes se le puedan discutir, pero personas intachables en todos los órdenes de la vida, ambos. Y la que fue mujer de Adolfo Suárez, porque si no recuerdo mal, él quedó viudo, murió ya antes, pues también era una señora intachable, ¿no? Bueno, esto es lo que ha dado de sí. Un sistema político con muchos errores desde su diseño inicial en la Constitución, que en su aplicación ha agravado sus errores y en esa aplicación los protagonistas han sido estos señores que a su vez, según se suceden en el tiempo, muestran por su condición y su actuación un sistema cada vez más deteriorado.
1: Bueno, señores, estamos al filo del final del programa, momento en el que yo quiero aprovechar para recordar, hoy con cierta calma, recordarles que si ya han descubierto que compartimos algunas 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

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Pues nada, les deseamos un buen fin de semana en lo que queda y nos vemos el próximo sábado.

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0: Hola, bienvenido nuevamente a un nuevo España a la Memoria. Este España a la Memoria, precisamente, tenía muchas ganas de realizarlo, porque conmigo en el plató está un maestro de la historia. Es Alfredo Alvar Ezquerra. Yo conocí a Alfredo, pues ahora va a ser un año, porque él en la actualidad, aparte de muchas cosas, y yo creo que mucho más importante, es el presidente de un lugar maravilloso que hay en la calle Alcalá. Dejando a la Puerta del Sol a espaldas, hay un edificio impresionante y el interior es más impresionante todavía, que es el Casino de Madrid. Pues Alfredo Alvar es el presidente del Casino de Madrid. Buenas noches,
1: Buenas noches,
0: Alfredo.
1: encantado de estar aquí y un
0: Pero
1: poco abochornado. Continúa, por favor.
0: la impresión que tengo y la ilusión de que estés acompañándome en una España en la memoria es porque eres historiador y la obra que tienes es impresionante. Hay solamente un fiel reflejo de toda la labor que viene haciendo, porque él es bastante más joven que yo, lo vamos a ver. Él nace en 1960, nos vamos a meter en ese año, pero tengo que decir que él, por ejemplo, ha escrito y ha estudiado y se ha documentado sobre el Duque de Lerma, la Emperatriz Isabel y Carlos V, Madrid, corazón de un imperio, Juan Sebastián Elcano. Fíjate, yo hice un documental sobre el barco y yo navegué en ese barco. Impresionante.
1: Sí.
0: Una ingeniosa locura. Carlos V, bueno, tú estás en, solamente él y yo tenemos una cosa, bueno, yo creo que tenemos dos, que le apasiona la historia, a mí también. Lo que pasa es que yo me he metido en algo mucho más fácil que lo de él, en el siglo XX, donde disponemos de la magia del archivo fílmico. Él ha tenido que bucear y trabajárselo y currárselo con archivos de todo tipo y condición. En maquillaje me comentabas una anécdota de cuando hiciste lo de Cervantes,
1: Sí,
0: te encontraste con...
1: sí, hice una biografía de Juan López de Hoyos, el
0: Sí.
1: maestro de Cervantes, y en el archivo histórico de protocolos de Madrid, en el archivo notarial de Madrid, que hay documentos desde 1504, encontré el testamento de López de Hoyos.
0: López de Hoyos.
1: Bueno, no me voy a echar flores, estaba referenciado y tal, ¿no? Bueno, acudí, lo abrí y me hice la ilusión de que desde que López de Hoyos lo había cerrado agonizando en la
0: Nadie lo había
1: cama,
0: abierto.
1: se había abierto a lo mejor una o dos veces a lo largo de la historia y yo volví a tener abierto ese
0: López de
1: testamento
0: Hoyos
1: para
0: fue
1: mí.
0: maestro
1: De
0: de
1: Cervantes,
0: Cervantes.
1: maestro de Cervantes, fue el primer editor además de poemas de Cervantes, sí.
0: Sí, y lo de Juan Sebastián Elcano.
1: Y Juan Sebastián Elcano, empecé haciendo una biografía que se me encargó, hice una biografía con mucho gusto y a partir de ahí continué investigando en documentación sobre tal y me encontré con una hipótesis de trabajo muy interesante, que los documentos sobre Juan Sebastián Elcano y sobre Cervantes los habían ido redescubriendo las mismas personas y en paralelo a lo largo del siglo XIX. Y fruto de esa investigación es este libro que lo escribí, como todos estos, durante la pandemia.
0: Bueno, estos y muchos más.
1: No, estos durante la
0: Durante
1: pandemia,
0: la
1: casi,
0: pandemia.
1: bueno, más o
0: Bueno,
1: menos.
0: y este concretamente es el último que has hecho que
1: Sí,
0: lo...
1: este lo presentamos
0: Hace
1: en la
0: poco.
1: Real Fábrica de Tapices el pasado lunes, el día 6.
0: Austrias, Imperio, Poder y Sociedad.
1: Imperio, poder y sociedad.
0: Aquí
1: Intento
0: está.
1: explicar cómo una sociedad puede mantener el imperio, no solo que el imperio se imponga sobre una sociedad, sino que pues a los súbditos les viene bien que haya poder y grandeza, ¿no? Bueno.
0: Yo soy un admirador de Alfredo porque su trabajo es encomiable. La labor tuya de investigación, porque lo mío es archivos. Y yo he viajado por los cinco continentes buscando archivos y luego las palizas que me he dado para conseguir y para grabar personajes,
1: Sí,
0: pero es del siglo XX, que ya
1: ya, sí,
0: existía el
1: claro.
0: cinematógrafo, porque fue un operador que se llamaba Promio, que vino de París, trabajaba con los hermanos Lumière a presentar el cinematógrafo en Madrid, muy cerca de
1: Sí, sí,
0: donde
1: sí,
0: tú
1: sí.
0: ahora eres presidente,
1: En la carrera de San
0: en la
1: Jerónimo.
0: carrera de San
1: Él hizo,
0: Jerónimo,
1: que
0: correcto.
1: ahora mismo, si mal no recuerdo, ahora mismo es un centro de salud. el edificio en el que se hizo la primera proyección en Madrid.
0: Sí, pero bueno, lo mío es el siglo XX, la imagen, etcétera, y lo de él es increíble.
1: No vamos a empezar a discutir una cosa pero otra, sí que... pero los archivos de Arteseros y sus programas de España en la memoria son una piedra angular en el conocimiento historiográfico de España.
0: Porque tienen
1: movimiento. De ahí mi admiración. De ahí mi admiración hacia
0: ti.
1: Mira,
0: lo conté una vez en un programa, lo voy a contar otra vez. Yo la primera vez que me llamó la atención un tema fue cuando escuché el sonido de una guitarra eléctrica, la amplificación de la vibración de una cuerda metálica, y eso me marcó para una etapa de mi vida. Y la segunda vez, cuando creyendo que estaba viendo una fotografía, de repente me quedé deslumbrado, me parecía magia al ver que los muñecos se movían. La magia y el poder del archivo fílmico. Ahí es donde ya me dije, esto es lo mío. Y las historias que yo he vivido para conseguir un equipo cuando Televisión Española todavía ni lo tenía, de vídeo, a través de los importadores Moncada y Lorenzo, una Ikegami, etcétera, y entrevistarme, pues creo que te lo he dicho, el maquillaje. Tengo aproximadamente 8.213 personajes que han sido protagonistas de nuestra historia reciente, vamos, de la historia del siglo XX. Y conseguir imágenes de cuando yo no había nacido, porque ya existía.

0: al cinematógrafo viajando por los cinco continentes. Una maravilla. Y verdaderamente le he echado valor. Pero lo tuyo, lo tuyo, de la nada y las sorpresas y la adrenalina que has tenido que tener cuando has descubierto documentos. Sí. Y has leído lo que otros escribieron en su día.
1: Sí, sí.
0: Y que tú sabías que eras el primero que lo leías.
1: Sí, algunas cosas son así, sí. Sí, o como cuando estaba trabajando en demografía histórica y la peste a finales del siglo XVI en Madrid, me encontré que un día había muerto una mujer, lo registraba el cura párroco en el libro de difuntos, murió fulanita de tal por el mal. Y unos días después aparecía un registro, murió, no me acuerdo el nombre, criatura de fulanita por no tener de qué comer. Claro, era una criatura que la estaba dando el pecho a la madre y se había muerto.
0: Claro, y vas ligando un tema con otro. Sí, sí, es apasionante.
1: Todo. La vida de un historiador...
0: Te tiene que gustar.
1: La vida de un historiador es una vida de auténtica locura. Es fascinante.
0: Fascinante, tú lo has dicho.
1: Sí, sí, es fascinante.
0: Porque lo mío, en plan humilde, comparado con lo tuyo...
1: Y la tuya también.
0: Es fascinante. Bueno, lo mejor de lo mío quizás es que he conocido al personaje. Está con el personaje que ya no vive. Es increíble. Bueno, vamos a ver algo que te lo dedico con todo mi cariño.
1: Eres muy amable.
0: Este señor que está aquí sentado conmigo, un historiador de los más grandes que ahora mismo existen en España, por razones obvias de edad, bastante más joven que yo, nace en 1960 y he querido de alguna forma, si no homenajearle a él, que os metáis un poco en situación. He preparado algo de ese año, del año que Alfredo Alvar nace, 1960. Lo vemos y lo escuchamos.
2: Al aeropuerto de Leopoldville llega el avión que conduce a Kasabubu. El presidente congoleño regresa de su viaje a Nueva York, donde, como es sabido, la Asamblea General de las Naciones Unidas le reconoció como representante oficial del Congo.
3: Empieza una década convulsa, empezando por el Congo esbelga. Tres apellidos para un solo problema en el corazón de África. Josset Kasabubu, que vuelve a casa con el reconocimiento de la ONU. Patricio Lumumba, que trabaja en la disidencia. Y Mobutu Sese Seko, que da un golpe de Estado y se convierte en quiste y parásito. En cuanto al hombre blanco, John Fitzgerald Kennedy inicia su mandato en la Casa Blanca. Sobrevivió a la Segunda Guerra Mundial, pero lo matará la paz doméstica de su país. El mismo final, el asesinato, que su hermano Robert Kennedy, al que nombra ministro de Justicia con solo 35 años.
4: La campaña electoral de John Kennedy y su triunfo como presidente tienen una honda repercusión en la generación española que llega a la universidad en 1960. John Kennedy significa, sobre todo, la esperanza de la paz, la posibilidad de que la paz sea algo posible. Desde el final de la Segunda Guerra Mundial, en 1945, la prensa del régimen franquista no tenía más que una opción, que es que, habiendo perdido la Segunda Guerra Mundial por sus evidentes afinidades con el Tercer Reich, la única esperanza es que empezara pronto una tercera guerra mundial que se pudiera ganar. Bajo esa presión, la Guerra Fría tuvo en España un especial dramatismo. Y por lo tanto, el que apareciera en Norteamérica un hombre que, sin dejar los planteamientos evidentemente de su país, pero decía simplemente que la paz podía ser posible, que no había que apostar necesariamente a acentuar la Guerra Fría, eso fue un dato muy importante.
2: Kennedy, que tiene una niña de corta edad, Carolina, ha cumplido 43 años. Su origen es irlandés. Actuó como teniente de navío en la última guerra mundial y es el primer católico que va a ocupar la presidencia de los Estados Unidos.

Los atletas participantes en la 17ª Olimpiada se congregan ante su santidad el Papa con motivo de la audiencia concedida por el sumo pontífice en vísperas de los Juegos. Los checoslovacos encabezan el macizo bloque del otro lado del telón de acero. Tras ellos van los de la Rusia soviética. En conjunto han acudido a esta competición mundial cerca de 6.000 atletas.

hombres y mujeres pertenecientes a 85 países diferentes. Y ahora, nuestros compatriotas, al frente de los cuales va el señor Elola, delegado nacional de Educación Física y Deportes y presidente del Comité Olímpico Español.

0: En hockey, Pakistán ganó la medalla de oro batiendo por primera vez a los hasta hoy invencibles indios. España, con su tercer puesto, logró la medalla de bronce. El etíope Abebe Bikila, que por cierto corre descalzo, causa una sorpresa extraordinaria en el maratón al establecer el récord olímpico y obtener la medalla de oro en 2 horas 15 minutos, 16 segundos y 2 décimas. El noble arco de Constantino sirve de marco a la obtención de su trofeo.
1: Cada día el emigrante tiene un grato reencuentro con su nacionalidad y con su familia a través de las cartas que se cruzan o de la música española que se les lleva en la cinta magnetofónica como un recuerdo permanente de la patria.
2: Un buen día, pues, me enteré de que habían abierto la emigración para Alemania y cogí y me preparé un pasaporte y me marché a Alemania. Llegué a Stuttgart, yo no conocía a nadie. Llegué a la estación. Al llegar a la estación, pues claro, lo mismo me daba tirar para el sur que para el norte, que para la derecha, que para la izquierda, porque para mí todo era desconocido. Todas las fábricas que veían chimenea, allí me metía. Me metí en una fábrica en la cual ponía TVS, entonces yo me creí que era televisión. Digo, ah, pues yo me enseño aquí y ya mismo soy un técnico en España de televisores. Me metí, era cosa del ayuntamiento, donde se tenía la electricidad, las cosas del gas, de todo eso. Bueno, pues el buen día, pues yo me meto allí y me dicen que quiero, que trabajo. Nadie me entiende, yo no me entiendo con ellos. Llega un buen señor, ¿qué desea usted? Digo, pues que vengo buscando trabajo. Dice, pues esta señorita le van a arreglar los papeles ahora mismo. Se marchó, me quedé allí, yo no me enteré de nada. La cuestión es que me dieron trabajo. Y a los pocos días de estar trabajando, estábamos en la cantina, estaban todos comiendo, a mí me daba un asco la comida enorme, porque era todo comida ahumada, el pan muy negro. Y yo cogí, y mientras ellos estaban comiendo, yo le di la vuelta al camión. Al salir, me dicen, ¿quién le ha dado la vuelta al camión? Digo, pues he sido yo, que le he dado la vuelta al camión, que soy conductor, en lo poco que nos entendíamos. Y entonces me llevaron a la fábrica, me dijeron que tenía que ir a la policía. Yo dije, pues me van a echar para España. Llegamos a la policía, me pidieron el carnet de conducir, yo le di mi carnet de segunda, en vez de darle el primero, le di el segundo que tenía. Digo, pues muy listo que sea, a mí no me la voy a dar. Bueno, pues a los pocos días otra carta de la policía, que me presentaran la policía, me presentaron a la policía que le dé 5 marcos. Yo, como no sabía lo que eran 5 marcos, le puse el monedero, cogieron ellos 5 marcos. Y a la semana siguiente me llaman otra vez de la policía y digo, ya si es verdad que me mandan para España. Ya si es verdad que en esta ya no me escapo. Llego y me dan el paso, el carnet de conducir, el mío, me lo devuelven y me dan también un carnet de conducir alemán. Y me dicen, desde hoy tú eres conductor alemán. O sea que a los 2 meses de estar yo en Alemania ya me dieron el carnet de conducir. Me dieron mi buen camión, un Hanuman, me puse a conducir, lo único que me enseñaron era red, lean y stop. Yo cuando tenía que echar a la derecha, me decían que torciera a la derecha, cuando tenía que torcer a la izquierda, que torciera a la izquierda en alemán y que parara. Esa era mi misión, yo era un robot.
1: En las cervecerías alemanas, donde la tertulia es como una institución, son muy bien recibidos los españoles. La gracia andaluza y el ímpetu ancestral de lo flamenco tienen su expresión ruidosa en las parmitas con que los alemanes aprenden el arte popular del jaleo.
2: Entonces conocí a una señorita en la cual, pues, yo me puse a fregar platos en el restaurante después de salir de la fábrica. La conocí allí, le dije que si me podía dar un café, me dieron un café por medición de una italiana. Me salí con ella a pasear, yo me metí al cine con ella con la idea de tener algún contacto con ella. Entonces me quitaban las manos, me decían que nada, que allí en alemán no se tocaba, solamente a ver el cine. Bueno, pues entonces cuando salimos, me cogió, me llevó a una habitación, que era su habitación, estuvimos allí en su habitación, y entonces la dueña nos dijo que no podíamos estar en la habitación, que para estar allí había que tener un anillo de prometido. Con las mismas nos fuimos, compramos nuestro anillo, nos prometimos. Y desde entonces ya nos dieron una habitación, mi suegro. Me dieron mi habitación, estuvimos allí viviendo hasta que nos casamos.

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1: 7 de la mañana, 6 de la mañana en Canarias. 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

0: En el aeropuerto de Barajas, Charlton Heston y Ralph Ballone esperan con otras figuras conocidas del cine la llegada de Sofía Loren. La estrella, que viene de Roma, recibe los primeros saludos de bienvenida. Ralph Ballone será García Ordóñez, Sofía Loren, Doña Jimena, y Charlton Heston, el Cid, en la película de este título que será rodada en España con Anthony Mann como director y Gonzalo Menéndez Pidal como asesor histórico, con arreglo al guión de Frank y Llobet. Zafándose a duras penas del entusiasmo de sus admiradores, Sofía Loren ocupa el coche que la conducirá a Madrid.
1: Conocidas figuras y personalidades del séptimo arte se congregan en el madrileño Palacio de la Música para asistir a la entrega de los premios de la revista Triunfo, que entra ya en su año 13º. El resultado final fue decidido por un grupo de críticos españoles. También asisten figuras famosas de la pantalla internacional como Sofía Loren y Charlton Heston. Paquita Rico hace la entrega a Conchita Montes. Bardem pone en manos de César Ardavín el premio conquistado por la película El Lazarillo de Tormes. Otro galardonado es Adolfo Marsillac, protagonista de Salto a la Gloria. Sofía Loren, con Charlton Heston, también premiado, y Ralph Ballone, saludan al público en nombre de los artistas cinematográficos extranjeros.
2: El ejército español se equipa con modernos vehículos producidos en la factoría de Linares, donde se verifica la entrega del primer lote de 125 unidades. Ante los jefes del ejército que se hicieron cargo de ellos, se realizan algunas demostraciones que ponen de manifiesto las magníficas cualidades de este material de fabricación nacional que prueba su movilidad en todo terreno.
3: Los Land Rover, los famosos Land Rover de Santa Ana, son fabricados en España bajo una patente de la empresa Rover inglesa y son utilizados para cubrir también las dotaciones de la Policía Nacional y de la Guardia Civil. De tal manera que solo con la demanda del sector público, es decir, del Estado, que compra grandes cantidades, grandes partidas de estos automóviles, se cubrían prácticamente los costes de producción. El resto de la producción que se vende a particulares, pues para caza o para otros menesteres de tipo agrícola, puesto que son vehículos todoterreno, pues son los que permiten obtener beneficio durante los años posteriores.
2: Con la factoría de Linares, el desarrollo de la industria automovilística española marca un nuevo avance de gran trascendencia en la vida económica de nuestro país.
4: Luego, pues de alguna forma empezamos a trabajar tímidamente con nuestros propios mercados en cuanto a componentes, ¿eh? Al final se terminó evolucionando, incluso con licencia inglesa, fuimos ocupando nuestros propios mercados en África sobre todo y en América del Sur. Me imagino que de alguna forma alguna interconexión tendríamos con, en el tema comercial, te digo, con Inglaterra. Y por supuesto aquel mercado ya fue nuestro cuando nos quedamos con lo que era el Santana, ya Santana independiente ya de Land Rover, ¿no? Hubo unas conversaciones, nos liberamos de aquellos royalties y tal, y entonces salió nuestro vehículo, el Santa Ana, que es el que ahora mismo todavía, vamos, vemos por aquí.
2: Con sus capitanes Párraga y Pfaff a la cabeza, salen al terreno de juego alemanes y españoles. Desde la tercera cabina del fondo a la izquierda, transmiten el acontecimiento los locutores de Radio Nacional y Televisión Española. El presidente de la UEFA, señor Schwartz, saluda a los jugadores del Real Madrid que le son presentados por don Santiago Bernabéu. Luego el presidente de la INTA le presenta igualmente a los jugadores de su equipo. Y ahí están Zárraga y Pfaff cambiando saludos y banderines ante el árbitro Mr. Mova. Impresionante el aspecto de los graderíos en el momento de lanzar su penique al aire el juez de la contienda. La suerte en la elección favorece a los alemanes, en otra cosa no, como se verá enseguida. Sacan de centro los madridistas y observemos cómo Di Stéfano combina con Del Sol y Canario para que el extremo blanco, salvado el obstáculo del defensa izquierdo, pase a Puskas, que le facilita la internada. Canario es derribado estrepitosamente por Heffer sin penalti ni nada.
5: Rafael Gómez, el gallo.
6: Acabamos de decir a los oyentes que hace ya 20 años que se retiró del toreo. ¿Eso es exacto?
7: Sí, señor.
6: Y dígame, ¿cuántos años estuvo de matador?
7: 45 años.
6: 45 años. En ese tiempo, como tenía usted mucha relación.
7: Un torero muere en la cama, el otro en la plaza. Rafael Gómez el Gallo, hermano de Joselito, torero dinástico, se muere de viejo. Un lujo en la estirpe del sacrificio. Salvador Guardiola muere en la plaza de toros de Palma de Mallorca. España perdió dos toreros, Guardiola y su subalterno, Salvador Tábora, que se cortó la coleta y por lo tanto España ganaba un dramaturgo que torea con el alma en el Cerro del Águila.
0: El diario ABC organizó en la Plaza de Madrid otro homenaje a Rafael Gómez el Gallo, con intervención de numerosos diestros. El ruedo se llenó de cigarros puros que recogieron Vicente Pastor y don Manuel Mejías con el festejado, a quien España da su adiós conmovido.
4: La muerte de Salvador fue una, digamos, como fue un motivo de una circunstancia muy especial. Él tenía predilección por un caballo llamado Calé, que estaba poquito a poco habituando, ¿no? Y nunca sacaba ese caballo, absolutamente nunca sacaba ese caballo cuando llegaba la hora del rejón de muerte. Entonces, este día, no sé por qué causa, Salvador salió con ese caballo, con el rejón de muerte. Y era un caballo muy medroso, que prácticamente no era un caballo, digamos, como para esa suerte. Y antes de llegar el toro al caballo, el caballo casi no le tocó, el caballo dio la vuelta y Salvador quedó debajo. Fue un gran porrazo en la cabeza, tuvo una ruptura del cráneo total y la muerte fue casi instantánea, casi 2 horas después. En la corrida toreaba Vitoriano Valencia, que recuerdo que saltó al ruedo para ayudarme a matar ese toro porque la cuadrilla se marcharon todos con Salvador y yo me quedé solo en la plaza para matar ese toro y saltó la cuadrilla de los toreros que toreaban en esa corrida con nosotros. Fue una gran tragedia porque en realidad Salvador Guardiola, yo tuve con él unas relaciones de torero a torero muy entrañables y sobre todo porque me parece que había en él una especie de, no sé, de decisión de hacer del mundo del toro una especie de canal para hacer otras cosas importantes en el campo del arte.
8: El festival en Benidorm es también tema de una película que se rueda en este escenario natural. Y se hace público el fallo del segundo Festival de la Canción, presentado por el locutor de la REM, Antolín García. Lolita Garrido es una de las actuantes y de las premiadas. El humorista Gila tuvo mención especial. Fernando Fernán Gómez en una actuación como maestro de ceremonias y Elia Fleta, justamente galardonada. Elvira Quintillá obtuvo el premio de interpretación en una versión personalísima de la canción. Arturo Millán, cantante chileno, intérprete del primer premio, comunicando canción de Luis Palomar y Antonio Segovia.
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8: Ana Mariscal, con el gobernador de Alicante, señor Moscardó, y los restantes miembros del jurado entregan los trofeos a los vencedores.
0: Fabiola, que luce el ramo de azahar traído de España, y el blanco traje de raso, hace su entrada en la sala del trono del Palacio Real para la ceremonia del matrimonio civil con Balduino I, rey de los belgas. Con los miembros de la familia real y los testigos oficiales asisten otros monarcas, príncipes y embajadores extraordinarios, entre los cuales se halla en representación de su excelencia el jefe del Estado español, el marqués de Villaverde con su esposa, que había sido condecorado por el rey Balduino con el gran collar de la Orden de la Corona. Los esposos estampan la firma en el acta matrimonial. Después de 25 años de espera, Bélgica tiene ya su anhelada reina. La ceremonia religiosa se desarrolla en la iglesia de San Miguel y Santa Gúdula. El cardenal Van Roy, arzobispo de Malinas y primado de Bélgica, ha recibido del sumo pontífice la facultad de bendecir en su nombre esta unión. El cardenal ha dicho: al uniros indisolublemente el uno al otro a través de los sacratísimos lazos del matrimonio, de aquí en adelante marcharéis juntos en vuestra senda terrenal. Balduino y Fabiola son ya marido y mujer ante Dios y ante los hombres. Se oficia el santo sacrificio de la misa. Doña Fabiola de Mora y Aragón se ha convertido en...

0: Menudo Año, que es el que nace en la ciudad de Granada, nuestro invitado de hoy en España en la Memoria, 1960, cuando aparece en el panorama mundial la familia Kennedy, que ellos ni se imaginaban cuál iba a ser el desastre del final de esa familia. La Olimpiada en Roma, un año de migración que empieza. En España se rodaba el Cid.
1: Qué gran película.
0: Los premios cinematógrafo, el Land Rover en Linares, ya acercándose a tu zona de nacimiento. Morían, unos nacen, como es mi admirado invitado, y otros fallecen, como fue Rafael el Gallo en la cama y Salvador Guardiola en la plaza. Sonaba Comunicando, porque fue el premio de Benidorm, la boda de Balduino y Fabiola. Yo la vi en televisión. Fíjate. Se retransmitió en blanco y negro en directo. Y tú eras un bebé.
1: No, yo a lo mejor fue antes de que yo naciera.
0: Y mira, yo le conocí. Moría el doctor Marañón.
1: También.
0: El dueño del Cigarral en Toledo.
1: Sí, señor, sí, señor.
0: Y luego hemos visto imágenes de mi Madrid. Me vas a perdonar, no he puesto Granada. De mi Madrid del año que naciste tú, de 1960.
1: Muy bien hecho, muy bien hecho.
0: ¿Cómo te dio a ti por dedicarte
1: por
0: a la historia?
1: ¿Por nacer en el año 60?
0: No, por dedicarte a algo tan alucinante como
1: bueno,
0: la historia.
1: Bueno, pues hay una cierta tradición familiar que, por cierto, este año se cumplen 100 años del nacimiento de mi padre. Existe una tradición familiar vinculada a las letras, ¿no? Y, en fin, pues en casa se veían más libros o se oía hablar más del Cid que de bioquímica o de cosas así, ¿no? Entonces, bueno, pues es una selección natural, por decirlo de alguna manera, que nos encaminó a los hermanos hacia las letras, ¿no? Y hacia el humanismo y las humanidades en general. Y luego ya,

0: fin, a mí las matemáticas, la única asignatura que se me suspendió en el bachillerato fue en cuarto de bachillerato, las matemáticas. La física me ha vuelto loco, siempre me ha maravillado, es una cosa que me priva. Y en fin, pues nada, elegí letras y una vez que había elegido letras, pues me encaminé por los pasos, por la senda de la historia y luego ya de la investigación histórica.
1: ¿Cuántos años, digo, perdón, cuántas horas de tu vida has dedicado a meterte en archivos? ¿Eh? Me lo estoy imaginando.
0: Pues la otra mitad.
1: La otra mitad. Claro. Y mucha gente que te rodea, amigos, familiares, habrán pensado que no era normal la vida que llevabas, pero tú disfrutándolo.
0: Bueno, sí, claro, sí, yo qué sé, sí.
1: Bueno, tengo que aclarar,
0: porque
1: yo conozco a Alfredo en una cena en el Casino de Madrid. Estaba yo en la mesa y él vino a saludarme y me dio su tarjeta. Lo que me sorprendió fue que al poco tiempo había elecciones y salió elegido presidente del Casino de Madrid. Pero yo no tenía conocimiento. Luego empecé a mirar quién era y me di cuenta que su obra literaria de la historia era impresionante y que es un historiador que ya quedan pocos porque van cayendo. Yo he tenido amigos historiadores, ya te lo he contado, que ya no están entre nosotros.
0: Sí, bueno, yo me acerqué a saludarte porque para mí era un privilegio poderte saludar y darte mi tarjeta, ¿no? Las cosas son así, porque mi admiración por ti era maravillosa y a mí me gusta además sentarme, pues poco menos que con las palomitas, a ver tus programas, porque se aprende mucho, son de un didactismo fascinante y es que además los archivos de imágenes que hay detrás
1: Pero eso me ayuda mucho. Es que tú hacer un libro de los que estás editando, que además es la esfera de los libros, donde yo publiqué mi libro.
0: Sí, sí,
1: tú. Mi único libro.
0: Sí, sí.
1: Y tú tienes como 14.
0: Ya, pero es que esto te pones por la mañana, escribes una hoja, por la noche ya llevas 10 y un día con otro te salen 500.
1: Pero tú estás escribiendo de cómo te documentas de archivos y tu imaginación proyecta todo lo demás, literariamente hablando.
0: Sí.
1: Y a mí me ayuda mucho las imágenes.
0: Sí.
1: Y haber tenido acceso a cantidad de personajes que fueron protagonistas de los hechos que configuran esa historia.
0: Sí, sí.
1: Yo creo que es mucho más complicado y más difícil lo tuyo que lo mío.
0: Me doy por vencido, no vamos a discutir más. A mí me parece que lo que tú haces es encomiable y maravilloso, y además es que lo haces en serio, no haces una patochada, no haces un programa televisivo histórico que sea una patochada, sino que los haces y te los tomas muy en serio, y eso, insisto, es encomiable y digno de todo respeto por parte de un historiador profesional y de admiración, ¿no? Sí.
1: Pues te lo agradezco en cantidad, porque el esfuerzo es grande.
0: Llevo
1: desde jovencito liga con esto y a mí muchos entornos, amigos, familiares han pensado que estaba loco, que me había vuelto loco con la imagen en movimiento.
0: Bueno, también lo estaba Don Quijote y mira qué famoso se hizo.
1: Vamos a ver lo siguiente que he preparado en tu honor.
0: Eres muy
1: amable. Nos vamos a la Granada de cuando tú naces y luego de toda hasta el 66 más o menos.
0: Muy bien.
1: Sierra Nevada, la Granada del 61, Almuñécar, La Oje. Bueno, mejor lo vemos y lo escuchamos. Y te lo dedico de corazón.
0: Muchas gracias, muchas gracias.
2: Granada, con su fondo de montañas y sus deliciosos paisajes, ofrece la gran variedad de contrastes del máximo atractivo turístico. La Sierra Nevada comprende una extensión de 110 kilómetros, desde el río de Almería al Valle de Lecrín.
3: Había un alcalde de Granada y entonces esto dice: Alfonso, dibújame un plano que tú pensarías sobre Sierra Nevada, y dibujé los telesquís, las telescabinas y todas las cosas. Yo lo recorrí incluso con mis hijos a pie, todo eso, no había nada, no había un telesquí, no había nada, y dibujé un plano un poco más bonito de lo que estaba. Luego después vino un grupo francés y hicieron edificios que no me gustaron, pero en fin. Esto, el éxito de Sierra Nevada combinado con la Costa del Sol, y entonces iba a poner el servicio con helicópteros. Resulta que también es muy caro los helicópteros. Y, pero en fin, la combinación en Andalucía, Granada, Marbella, Sierra Nevada y Andalucía en sí, es un país del sur de Europa que la gente todavía no lo conoce bien.
4: La Reconquista fue una campaña turística por las bravas. La nieve, la historia, la gastronomía, la Alhambra. Se lleva el alpinismo de montañas nevadas y la épica orográfica. Y Lorca, provincia de Murcia. La geografía le gusta a Franco más que la literatura, descanso y educación.
5: Las pistas de Sierra Nevada poseen amplitud de campo y gran pendiente, donde puede afinarse el trazado y enhebrar las puertas sin tocarlas.

0: Almuñécar, en Granada, con su hermosa playa y sus bellos paisajes, es el lugar donde se haya instalado el campamento de los Reyes Católicos de la Organización Juvenil Española. Este campamento es visitado por el ministro de la Vivienda, señor Martínez Sánchez Arjona. Son los ocupantes del campo, 500 jóvenes, pertenecientes a la citada organización, que han hecho una exhibición de sus trabajos. En presencia del ministro, los jóvenes montañeros realizan un alarde de escalada y descenso. Los intrépidos deportistas demuestran su buen entrenamiento y disciplina y su espíritu de equipo tan esencial en estos ejercicios.
1: Un día del año 61 me llama Rafael Sánchez Pipo de Córdoba a la televisión, entonces la televisión española de la Avenida de La Habana, y me dice: estáis haciendo ese programa que se llama Cuarta Dimensión, ¿no? Sí, sacábamos gente pues que tenía otros mundos fuera de este mundo. Y me dijo: yo tengo el personaje de la Cuarta Dimensión. El personaje de la Cuarta Dimensión, el torero de la Cuarta Dimensión, es un torero que yo tengo que se llama El Renco, pero que le voy a cambiar de nombre y se va a llamar El Cordobés. Total, que quedamos a vernos en una vieja, ya no existe, pero muy buena, una cafetería de entonces, una cervecería que se llama La Tropical, en la esquina de la calle Peligros. Ahí nos encontramos Rafael Sánchez Pipo, aquel hombre flaco, alto, muy joven, con el pelo rabiosamente peinado, despeinado, vestido de negro, con una camisa cerrada blanca, pero sin corbata, y sombrero plano, cordobés. Y el Pipo pues me dijo, con ese enorme olfato periodístico que tenía, intuitivo para las cosas sorprendentes, me dijo: y este va a acabar con el cuadro. Habló. El hombre flaco de Palma del Río, derecho como una vela, serio, joven por fuera, pero viejo por dentro, que lo he dicho muchas veces, ya como el que viene mutoreado del toro de la vida, no hacía más que callar. Yo, pues, a los langostinos que caían de entonces, no había mucho. Pero sobre todo, atento a aquello que mi instinto me decía que es lo único que tengo y que tenía, que era un hecho realmente sorprendente. Total, que en un momento dado, alguien llega y le dice: don Rafael, que le llaman por teléfono. Es la primera vez que entonces habla aquel muchacho cordobés. Me pone la mano sobre el brazo y me dice: usted hable de mí, que yo cortaré las orejas.
2: El mes de septiembre de 1961, concretamente el día 14, los españoles se despiertan con una noticia que no tenía mucha trascendencia entonces, desgraciadamente. Que aparece en algunos periódicos como El Arriba, por ejemplo, en la prensa del movimiento, pues perdida, no creo que fue en la tercera o la cuarta página, y era el anuncio del compromiso oficial del príncipe don Juan Carlos con la princesa doña Sofía de Grecia. Bueno, pues allí hubo el intercambio de regalos entre los novios. Don Juan Carlos le regaló una pulsera a doña Sofía. Ella le regaló un anillo que ha llevado muchísimos años el príncipe. Al día siguiente, el día 14, los príncipes viajaron a Atenas e hicieron una entrada muy espectacular. Yo estuve allí.

0: En aquel año de 1962 comenzaba Rocío Jurado. Rocío, eres mucho, Rocío. Has sido mucho. Y ahí está tu obra. Y nunca jamás te vamos a olvidar.
1: Canta Rocío Jurado, Fandanguillos de Huelva. Es la ganadora del premio Pérez de Guzmán. La acompaña el también primer premio de tocadores, Paco Aguilera.

0: 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Una nueva música para unos tiempos novísimos. La sinfonía de los 60, la década más libre del siglo. Un príncipe nacido en Roma se casa en Atenas con una princesa griega, con una Helena que después le quitará la H a la infanta Helena, la primera de la prole.
1: La boda tuvo varios problemas, que vistos hoy, con la perspectiva que dan los años, puede que a muchos de nuestros telespectadores ni siquiera lo puedan entender. Estaba el tema religioso. La princesa Sofía, como la familia real griega, era ortodoxa. La familia real española, el príncipe don Juan Carlos, era católico. No se había producido todavía pues la unión de las iglesias, porque tampoco hay tanta diferencia entre la iglesia ortodoxa y la iglesia católica, pero el ecumenismo todavía no se había producido. Y al general Franco, aquello del rito ortodoxo, porque claro, el Papa Juan XXIII autoriza aquel matrimonio con la doble ceremonia, la católica y seguidamente la ortodoxa. Pero el general Franco, repito, aquello de la iglesia ortodoxa le tenía resonancias extrañas. Lo ortodoxo le sonaba ruso, lo ruso le sonaba comunista. Era muy complicado, era muy complicado. Entonces, ¿qué se hace? Bueno, pues se pretende, se llega a un acuerdo de que la prensa española no asista a la boda ortodoxa. Para España no va a asistir esa boda. También para los griegos no va a asistir la católica, porque si uno era en ese aspecto religioso muy radicales, también lo eran los otros. Resulta que en la Catedral Católica de San Dionisio, aquel día 14 de mayo, bueno, pues estamos toda la prensa española. Ni un solo periodista griego, no existía. Luego, en la boda ortodoxa, tampoco había prensa española. Pero yo tengo que reconocer que yo sí que estuve. Pero estuve no porque estuviese autorizado, no tenía pase para ello. Yo había llevado en mi equipaje una sotana para el canciller de la Embajada Española en Atenas. Y había pedido que si podía recogerle una sotana, seguramente para esos días. Y cuando yo, después de la boda religiosa católica, yo vuelvo al hotel, a ver si recojo el material para marcharme a la puerta de la Catedral Ortodoxa de Atenas, veo de pronto el paquete con la sotana. Y no se me ocurre otra cosa que probármela. Me siento cómodo con la sotana y digo, voy a intentar entrar en la iglesia ortodoxa. Lógicamente, cuando yo llego con mi sotana y con una cámara en el bolsillo de la sotana de los curas, los bolsillos son enormes, ahí tenía yo mi cámara, mi objetivo y mi rollo, lógicamente yo tenía la seguridad que ese día, que nadie, entre los compañeros que había en las tribunas colocadas en el exterior, nadie se iba a fijar en un sacerdote más o menos, de los muchos que entraban y salían. Y yo paso, nadie me ve, me llego hasta el altar mayor, y allí me sitúo a una distancia muy prudencial y yo presencio en directo y a 5, 6 o 10 metros presencio la ceremonia ortodoxa. A mí hubo una cosa muy extraña, junto a mí de pronto veo a otro sacerdote que tiene también una cámara, este es ortodoxo. Pensé si era tan falso y tan full como yo. Bueno, este fue quizás la anécdota de aquel día. Quizás nuestros hoy reyes, entonces los príncipes, hayan sido de los pocos matrimonios que en el mismo día y en el transcurso de muy pocas horas, 3 o 4 lo máximo, tuvieron que decir 3 veces sí. Uno en la boda católica, en la Catedral Católica de San Dionisio. Otro sí, en el matrimonio civil que se celebra en el Palacio Real. Y un tercer sí, en la Catedral Ortodoxa de Atenas.
2: Seguidamente se celebró en la Catedral de Santa María la ceremonia ortodoxa. El cortejo de la princesa Sofía llega hasta el templo.
0: Franco envió hasta Atenas a un almirante para inspeccionar la ceremonia. Se casaron 2 veces. Monseñor Brindisi los casó por el rito católico. El metropolitano Crisóstomos por el rito ortodoxo. Eso de ortodoxo a Franco le sonaba muy heterodoxo. Lo que Brindisi ha unido, que no lo separe Crisóstomos. Y después de la boda griega, España pidió su ingreso en la Comunidad Económica Europea. No estaba madura la novia para este tipo de petición de mano. Los mineros de Mieres le hacían un regalo muy especial, la huelga más larga de un cuarto de siglo al franquismo. Desayuno sin diamantes. ...46 años... en plena juventud. John Fitzgerald Kennedy nació en 1917... el año de la Revolución Rusa. Unos disparos durante una visita rutinaria a Dallas, la patria del infame JR, le impidieron llevar a cabo la Revolución Americana. Siguió muy pronto la estela de su cuando menos admirada Marilyn Monroe. Era el 35º presidente en la historia de los Estados Unidos, que moría asesinado. Casi una denominación de origen de una familia de ascendencia irlandesa, marcada por la tragedia.

Hay algo que no cambia en ese país, cualquiera que sea su presidente. El temor a otras naciones es inversamente proporcional a su tamaño. Y con Kennedy, ese pánico se repartía entre Cuba y Vietnam. Este año se pone en marcha el teléfono rojo, una Motorola de alto riesgo entre Washington y Moscú. Abrazos a los países grandes. Pavor atávico a los pequeños. Complejo de Gulliver. Americanos.

0: El pequeño John Kennedy, en una imagen ya histórica, se adelanta para decir el último adiós a su padre. En el cementerio de Arlington, Jacqueline Kennedy enciende la llama que arderá permanentemente sobre la tumba del presidente que luchó por la paz de su pueblo y del mundo. En tan dramáticas circunstancias se hace cargo de la presidencia de Estados Unidos el vicepresidente Lyndon Johnson.
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2: Llegábamos arriba y algún ventisquero pues nos impedía el paso por una curva. Pues había que bajarse del vehículo, echarse los esquí al hombro y subir hasta el primer albergue que encontramos para pasar el día, esquiando hacia abajo, cargando los esquí a hombro y subiendo hacia arriba. Es decir, hacíamos dos, tres bajadas al día. Luego hubo ya alguien muy avezado que con un motor de una Vespa fabricó un telesquí de arrastre que tenía unos 200 metros de longitud y aquello funcionaba. Y yo lo he practicado con aquel telesquí en una especie de ventisquero. Era una cosa muy curiosa. En aquel entonces, pues, también estaba en todo su apogeo, empezaba a despegar nuestra estación de invierno. No en su apogeo, como ahora. Quiero decir, entró aquella fiebre por subir a esquiar. Y entonces yo participé en varias competiciones de esquí, esquí alpino. El esquí de fondo no lo he practicado prácticamente nunca. Y representé a Granada en varias competiciones a nivel nacional, no digo a nivel internacional. Y luego ya cuando me trasladé a Madrid, me acuerdo que ganamos el campeonato de esquí alpino de Madrid, el equipo de ciencias económicas, que lo formábamos, pues, Su Alteza Real, el Alfonso de Borbón, el príncipe Alfonso de Borbón, que en paz descanse, y yo, éramos los dos, y fuimos los campeones.
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5: Era el tiempo de los Beatles y él era el Beatle del toreo.

0: Cuando se le hablaba del flequillo, el flequillo de los Beatles, él decía textualmente: yo no me dejo el flequillo, se me cae. Y además lo tengo así de siempre, y lo tengo porque me da la gana mucho antes que los Beatles. Despertaba pasiones, despertaba, unos le quitaban el pan y la sal, otros le negaban pues su fuerza taurina, pero fue un terremoto, fue una inundación, y sobre todo hizo soñar a un país que empezaba a soñar de otra manera. El deseo de poder llegar a ser algo, de conseguir algo que no era fácil tener. Y él lo demostraba, día a día toreando, arrimándose y consiguiendo comprar un cortijo o consiguiendo comprarse un coche a lo mejor cada vez más grande. Pero en la última verdad, y esto es lo más importante, era en el sentimiento andaluz de sus raíces. Nunca jamás, ni un solo momento dejó de ser lo que era y lo que es, un andaluz total. Sus raíces cordobesas, sin dejar de ser lo que es, un hombre del sur.
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0: Con los turistas nos llegaron los bikinis. Atolón Bikini, lugar geográfico que arrasaron los americanos con sus pruebas nucleares. Aquí en Granada, las que arrasaron fueron las primeras féminas que se atrevieron con él. Fueron tiempos de bikini y de algo más.
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2: Sí, yo también usé bikini. En Bengasa tuve más problemas. Más o menos, hubo incluso en alguna ocasión que con algunos ahorrillos me compré yo mi bikini y entonces me lo ponía y me ponía como el bañador encima o iba a un vestuario y bueno, me acuerdo que el primer bikini que tenía era azul con unas motitas blancas y que desde luego me lo ponía sin que mi madre lo viera. Supongo que ahora ya no le importará saber.
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0: ¿Cuántos jóvenes de Granada y de otros lugares acudieron a la costa y se encontraron con los bikinis? Yo, en el Torremolinos de aquella época, me encontré con compañeros músicos como yo, procedentes de Granada. Agustín, Poncho, Los Ángeles, amigos y compañeros de música y de bikinis.

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nace la infanta Elena, la más deportista de la familia real, en un año muy deportivo. El mundo recibe a dos bebés, uno ruso y otro americano, Garry Gasparot y Michael Jordan. Jack Anquetil gana su cuarto Tour de Francia. Federico Martín Mamontes se proclama rey de la montaña, que era la única monarquía que Franco aceptaba en esos milagrosos años.

Asisten a la ceremonia su excelencia el jefe del Estado Generalísimo Franco y su esposa, a quienes acompaña el príncipe Juan Carlos. Están presentes los reyes de Bulgaria, miembros de las familias reales y otros invitados de honor. El conde de Barcelona, abuelo de la recién nacida, saluda a sus excelencias. Son padrinos de la nueva cristiana, doña María de las Mercedes, condesa de Barcelona, y el infante don Alfonso de Orleans. El nuncio de su santidad, monseñor Riveri, administra el sacramento del bautismo. Con el agua bautismal, la neófita recibe los nombres de Elena María de las Mercedes Isabel Dominica de Silos.

0: En el pico de Sierra Nevada, denominado El Goterón, a 3.000 metros de altitud frente al Mulafén y a 15 kilómetros del pueblo de Trevélez, han sido localizados los restos del avión francés de F-6, que con 80 personas a bordo, se estrelló en estas cumbres.
1: En el 1964, tenía yo una taberna. Llegó la Guardia Civil ya para ser de noche, diciendo que había caído un avión. Y salimos unos cuantos, yo cerré la taberna en plan de socorro, de ir para la montaña. Fuimos hacia aquella parte, por el Chorrillo, porque el avión a otra mañana nos lo encontramos en el Goterón. Allí estaban los cadáveres, que uno por un lado, otro por el otro, con las piernas rotas, una pierna para acá, un brazo para allá, la cabeza, el vientre, todo. Y allí estuvimos un rato y ya con bombas de humo, pues señalamos y un helicóptero que llegó, que era de los americanos, un comandante, pues llegó y nos dijo que no tocáramos allí, que ya llegaría policía española. Entonces, dentro de un ratillo se fue, la gente estaba allí con mucha sed. Bien, porque había nieve, pero la nieve no quita la sed, hubo que bajar con una caballería, cuando llegaron algunas caballerías que teníamos, y bajara por una garrafa de agua, porque llegó una garrafa de vino y se gastó el vino y hubo que beber agua. Y tomaron algunos bocadillos porque los muertos impedían mucho. Y a otro día fue cuando se bajaron los cadáveres para abajo con caballerías, que ya vino mucha fuerza de aviación y de la Guardia Civil.
0: Autoridades, fuerzas de la Guardia Civil, personal de la Cruz Roja, soldados de aviación y voluntarios conocedores del terreno han realizado una penosa ascensión de 5 horas y se dedican a la humanitaria tarea de reunir los restos humanos y los pequeños trozos del avión. Todos los relojes quedaron parados a las 5:30 de la madrugada. Ante tales imágenes hay quien no puede contener la emoción.
1: Venía la bestia cargada con los cadáveres en serones, que aquello era una pena porque al uno le asomaba una pierna. Volteaban y venían unas 100 bestias, venían de mulos y caballos y eso. Y luego los metieron en el templo caído para ir a ver si los iban reconociendo, y ya los metieron en los ataúdes poco a poco, ahí como pudo la gente. Y a los pocos días recibí un diploma en agradecimiento de ir a socorrer, que me vino del Ministerio del Aire de Madrid, y entre ellos también algunos personas más, que algunos han muerto ya.
2: Granada, Guillén, los poetas las prefieren rubias. Kim Novak, Kim Basinger, ¿quién sabe dónde?
3: Tiene entonces la Anna Turner, estas italianas que nos inundaron, la Gina Lollobrigida, la Sofía Loren. Oh, Sofía Loren fue un acontecimiento. Algunas veces pensando, he llegado a la conclusión de que mi vida ha sido un paréntesis entre Kim Novak y Kim Basinger. Bueno, o quizá también se podría interpretar como un soplo entre Claudia Cardinale y Claudia Schiffer. Algo de eso hay. Los libros que a nosotros nos interesaban, por ejemplo, los libros de Albert Camus, los de Sartre, los de André Gide, algún español que tampoco se podía leer entonces, como era Rafael Alberti, estos libros solamente podíamos encontrarlos en una librería que había en la calle Pontezuela, y allí no los vendían a escondidas, venían hechos impresos en ediciones argentinas. Y luego con el tiempo nos enteramos que la librería era de un policía que, a la vez que nos vendía los libros, nos ponía en la lista, ¿no?, de los subversivos. Me tumbaré a lo largo de Granada, surcado de vencejos, de graznidos crepusculares, a la rueda, trenzas, barquillos, agua que se derrama del cauchil, un día camineros jugándose los ases del aroma, 4 esquinas de mi niñez, del tiempo detenido. Me arrumbaré en los chinos de la antigua placeta, ay, que se me va quedando tan cada vez más chica y más tristeza.

0: La aparición de la fibra sintética en España fue realmente una revolución en el mercado nacional y sobre todo en el mercado doméstico, porque aquello te lo presentaban como que no tenías que plancharlo, que no se podía meter en la lavadora, era el boom de las lavadoras, que todas las señoras querían meter todas las lavadoras. Entonces tenían sus pros y sus contras. Yo concretamente a mí mis clientes me decían que les buscara el pantalón, que siempre lo había buscado, la chaqueta siempre lo había buscado, porque estaba más calentito y no estaba tan frío como aquello, que yo era muy tieso. Realmente del principio de la fibra sintética a las fibras sintéticas actuales hay un abismo. Había unas telas muy duras, muy tiesas, no eran agradables. Entonces resultaba que la gente acostumbraba a vestir siempre de lana en invierno o de alpaca en verano, las más avanzadas y los demás poderes adquisitivos, porque la alpaca en aquella época era muy cara, o a vestir de algodón, que después se vestía en verano, o seda. Entonces se encontraban eso que sí, que la mujer estaba muy contenta porque no tenía que plancharlo y no tenía que hacer tantas cosas como el pantalón de mandar a la tintorería. Pero después el tío se ponía al sol con un traje de fibra sintética y el tío salía ardiendo, o sea, tenía un calor horrible.
1: En el famoso Patio de los Leones se ha instalado una pasarela por la que desfila una colección completa de trajes confeccionados con las nuevas fibras artificiales.
0: Aquellas colecciones eran muy costosas, hay que llevar desde maquilladores, peluqueros, medias, guantes, zapatos, bolsos, yo qué sé lo que había que llevar. Aquellos costaban verdaderamente, eran unas verdaderas fortunas lo que costaban en aquella época.
2: La Paz, la capital de Bolivia, la residencia hospital madrileña, la paloma de Picasso, el proceso de que nos hablan y que no entendemos nadie. No, la paz es ese periodo entre guerra y guerra que se utiliza para reconstruir lo que se ha destruido y poder luego con otra guerra volver a destruirlo. Franco ese año ofrece un Tedeum en el Valle de los Caídos y un indulto a los presos que lo construyeron.

En 1964 yo tenía pues 15 años y estaba tan despolitizado como la mayoría de mis compañeros. De manera que aquel año de la conmemoración solemne y ultrapropagandista de los 25 años de paz, yo no tenía la menor idea de lo que estábamos conmemorando. Ni creo que los compañeros de mi edad, de aquel entorno, lo supieran exactamente, ¿no? Sabíamos que había habido una guerra, pero nadie hablaba ya entonces de la guerra. Ni siquiera yo podría decir ahora

0: alguno de mis compañeros era de familia de izquierda o de derecha. De aquello no se hablaba. Yo con 15 años y con aquella perspectiva ahora me asombro hasta qué punto el régimen había funcionado. Había funcionado en esa propuesta de despolitización que posiblemente se les volvió en contra. Se les volvió en contra porque aquella conmemoración era política y la gente no estaba más tanto para política. Lo cierto es que yo juraría que el recuerdo más intenso de aquel año no fue la campaña de los 25 años de paz con toda su intensidad, sus carteles, sus propagandas, sino el gol de Marcelino. El gol de Marcelino, sí, en 1964, y el gol de Marcelino. Como dijo no sé quién, la cabeza más grande de Europa después de la de Churchill. Aquella final en el Bernabéu con Franco presente y venciendo a los rusos. Aquella fue inolvidable, toda España volcada mirando la tele aquella tarde. Un gol de Pereda y otro de Marcelino, bajando la cabeza de junto al palo, y así ni se enteró. Aquello sí que fue un acontecimiento.
1: Los dos equipos son recibidos por el público con idéntica cortesía. El equipo español viste por completo de azul, según ya hizo en otros partidos internacionales. Saca España. Es un comienzo en el que las dos fuerzas antagónicas se observan mutuamente dispuestas al asalto. Han transcurrido los primeros 5 minutos. ¡Atención! El gol español va a llegar. Suárez avanza por el lado derecho. Centra. Falla el corte el defensa Sustikov. Entra Pereda y culmina el tanto. ¡Gol! Júbilo en el público, mientras Yasin abrumado sigue en el suelo dentro de su propia meta. Pero el genio de España, que es capaz de desconcertar al más templado, va a marcar el tanto triunfal a los 39 minutos del segundo tiempo. Entusiasmo y alegría de todos. España tiene ya en sus manos el campeonato de Europa. Es el espaldarazo que reconoce nuestros valores deportivos ante 100 millones de europeos que han contemplado el encuentro en televisión. El presidente de la UEFA entrega el trofeo al capitán Olivella. Los rusos se retiran visiblemente contrariados. El seleccionador nacional, señor Villalonga, sale en hombros como los buenos toreros. La gran copa al mejor fútbol europeo se ha quedado este año.

En el aeropuerto de Barajas es despedido por su excelencia el jefe del Estado español, el rey Faisal de la Arabia Saudí, que abandona Madrid después de una estancia de 5 días. El monarca se dirige ahora hacia diversas ciudades andaluzas. En Granada visitó la Alhambra en compañía del gobernador civil y del vicepresidente del patronato, quienes le informaron sobre la historia de este antiguo monumento.

expresó su satisfacción ante la vista de la ciudad y se detuvo especialmente en el Patio de los Leones. Tras las jornadas de trabajo de Madrid, se celebra en Granada el acto de clausura. En el Palacio de Carlos V, dentro del recinto de la Alhambra, resuenan los ecos de las discusiones sobre el mecanismo monetario, los bloques comerciales, el mercado común y la Asociación Europea de Libre Cambio. Los jardines del Generalife, hechos para recreo de los reyes moros, son también descanso para estos hombres importantes del mundo de las finanzas. Los asistentes a la conferencia con sus esposas son invitados a un almuerzo. Vemos al ministro de Hacienda y al gobernador general del Banco de España. El secretario norteamericano del Tesoro, Mr. Fowler, pronunció después un discurso en el que dijo que esta conferencia simboliza el objetivo común para un sistema de financiación internacional viable. Después de importantes debates, la fiesta flamenca celebrada en honor de los congresistas pone un alegre contrapunto a esta reunión.

los niños y los juguetes. Aquel año de 1966, año de referéndum para los adultos, algunos niños podían escoger sus juguetes a través de la venta por correo, un catálogo que llegó aquí, a Granada, al igual que al resto de España, a través de Galerías Preciados. Todos fuimos niños, lamentablemente muchos niños no llegaron a ser adultos. 1966, año del referéndum sobre la ley orgánica del Estado y los juguetes por correo.

0: Menudos recuerdos que a mí personalmente me trae todo lo que hemos visto. Tú no creo tanto porque eras un niño, pero yo estaba allí en tu Granada del alma, me imagino, con Rafael Guillén, uh-huh. ¿Lo has visto? Con Andrés Opeña, ¿qué personaje? Fue el que escribió El Florido Pensil.
1: El Florido Pensil, en efecto.
0: Y además, súper cariñoso conmigo, me acuerdo donde me llevó, estuvimos comiendo, etc. Y bueno, es curioso ver los desfiles en la Alhambra, las fibras sintéticas. Bueno, no voy a repetir todo lo que hemos visto. Lo he hecho de corazón, dedicado a ti.
1: Yo te lo agradezco mucho.
0: Y bueno, es que yo no salgo de mi asombro. Tu obra, más que literaria, es tu obra documental. El último que has hecho es este, Austrias, Imperio, Poder y Sociedad. Lo acabas de presentar hace unos días.
1: Sí.
0: Aquí sí, está.
1: Yo me he dedicado a trabajar en todos los archivos históricos, sí, que pudiera, en el Archivo Secreto Vaticano, en el Archivo Imperial en Viena, una colección española que hay,
0: bueno,
1: en Ginebra.
0: Bueno, tú has viajado por medio mundo también.
1: Sí, detrás de papeles y archivos, sí.
0: Sí,
1: es lo que toca. Probablemente, claro, todo empezó en aquella Granada, porque yo cumplí 2 años en California, en Santa Bárbara, porque mi padre se tuvo que ir allí. Claro, yo era el sexto hijo y había que dar de comer a todos aquellos en aquella Granada que empezaban a ponerse en marcha los

0: planes de desarrollo.
1: Sí, comenzaba la década de los 60.
0: Y mi padre y mi madre se fueron para allá, bueno, conmigo me llevaron para allá, y yo cumplí 2 años en Santa Bárbara, o sea que a lo mejor...
1: Fíjate, a los pocos años, dentro de los 60, yo tuve grandes amigos en Granada, que eran los componentes de Los Ángeles. Que Poncho pereció en un accidente de automóvil.
0: De coche, ¿verdad?
1: Y otro compañero. Y estuve con ellos tocando en Torremolinos, el Torremolino de los 60.
0: Pues luego en el año 69, mi padre sacó una cátedra en Madrid y entonces nos vinimos en 1969 a vivir a Madrid. Y yo los recuerdos que tengo del viaje de Granada, porque lo hicimos en una furgoneta Mercedes de color azul oscuro y tal, entrar en Madrid, en una ciudad con esas avenidas, esos taxis negros con la banda roja, aquello daba mucho miedo a un crío de que decía que salgo de Granada y que me vengo para Madrid y tal, sí, en fin.
1: Pero ese miedo se te quitó porque te has recorrido medio mundo.
0: Ese miedo
1: archivos.
0: Sí, hubo que quitárselo.
1: Yo he tenido también mi experiencia de ir a ver archivos fílmicos.
0: Fílmicos, claro,
1: literarios.
0: Si es que metodológicamente, y por eso me fascinan tus programas, es que metodológicamente tú has trabajado como trabaja un historiador de verdad. Esto es así. O sea, tú no eres, me doy cuenta de que no eres consciente de que eres epistemológicamente un historiador.
1: Mira, un historiador que ya no está entre nosotros, Javier Tusell.
0: Menudo.
1: Me acabé haciendo muy amigo de él y le admiraba. Y le admiro, ahora mismo le guardo un recuerdo increíble.
0: Sí, sí.
1: Pero es que
0: duda.
1: Tú me lo recuerdas.
0: Bueno.
1: Viendo tu trabajo y tu obra me recuerdas a
0: vale,
1: Javier Tusell.
0: Como yo hay muchos historiadores más en España. Lo que pasa es que... Bueno, pues es lo que hay. Yo he tenido mucha suerte.
1: Bueno, pero vaya obra que va a quedar cuando tú no estés.
0: No sé para qué, pero vamos, sí va a quedar.
1: Sí, sí. Pero hay que ser muy atrevido de irte a los tiempos que te vas.
0: Sí.
1: De los reyes católicos.
0: Sí.
1: Que además los tienes...
0: Sí. Sí,
1: las sepulturas están allí donde naciste.
0: Eso es.
1: Es bueno, impresionante entrar
0: allí. Y el testamento de Isabel la Católica lo he tenido entre mis manos, sí.
1: Claro, claro.
0: El original, tal, pues sí, esas cosas pues son las que animan.
1: Y
0: sí.
1: El Juan Sebastián Elcano, él sí. Se mete a trabajar con quién fue Juan Sebastián Elcano.
0: No entiendo.
1: Sí, un Juan Sebastián Elcano, tú hiciste su...
0: Sí, sí, hice una biografía de Juan Sebastián Elcano,
1: claro.
0: y he seguido investigando sobre él.
1: Juan Sebastián Elcano.
0: Sí,
1: y
0: sí,
1: yo,
0: sí.
1: Humildemente, voy al barco que lleva su nombre.
0: Sí. Ah, bueno,
1: la botadura.
0: Sí, yo he tenido la suerte de dar 2 conferencias para la tripulación del Cano, una en Lisboa y otra en una ciudad polaca de imposible pronunciación, Szczecin. Se me ha llamado 2 veces para hablar allí, estar con la dotación del Juan Sebastián Elcano y, en fin, dedicarse al Cano es uno de los privilegios de mi oficio, bueno, y a Carlos V también, y al otro y a lo demás allá. Así es que lo de ser historiador y sobre todo de los siglos de oro es uno de los oficios más fascinantes que uno se puede echar a la cara, porque aquí no se viene a hacer dinero, ¿eh? Aquí lo que se viene es a estar en paz con uno mismo.
1: ¿Y de dónde sacas el tiempo? Prepararte un libro.
0: Porque es mi profesión.
1: Trabajar.
0: Es mi profesión.
1: Y encima de la responsabilidad del Casino de Madrid.
0: Esa por las noches y con amigos.
1: Actualmente.
0: Y lo demás, porque es mi profesión y yo pues me levanto y me voy al archivo a estar solo si puede ser. Y a tomar notas y a tener ideas y desarrollar y, en fin.
1: Bueno, una vez que él era ya el presidente del casino, yo tuve el honor de estar allí con una proyección y hablando de un trabajo que realicé.
0: Una conferencia espectacular.
1: La evacuación del Museo del Prado.
0: La evacuación del Museo del Prado, que tienes un archivo fotográfico de todo eso, soberbia, y que claro,
1: a un
0: historiador que se ha dedicado a Felipe IV, ver cómo estos cuadros fueron guardados, salieron, volvieron, las negociaciones diplomáticas alrededor, claro, a este libro, con tu conferencia, a esta biografía mía de Felipe IV, con tu conferencia, le daba vida y contemporaneidad a todas las imágenes y todos los cuadros de este libro y tal, ¿no? Sí, hay mucha suerte en tener trabajos intelectuales, sí, transversales.
1: Sí. Pues para mí ha sido una ilusión cumplida, el hacer un programa contigo. Yo te lo,
0: eres muy amable.
1: Te lo comenté, te dije, me gustaría hacer un programa, si
0: sí, sí,
1: tengo tu beneplácito.
0: Sí, yo me dejé llevar,
1: vale,
0: y yo me dejé llevar
1: sin saber qué iba a hacer.
0: Las tentaciones me
1: porque,
0: dejé
1: claro,
0: llevar.
1: La dificultad que había encontrado es que de toda la obra que él tiene, es que no existen imágenes.
0: Claro.
1: Ni fotos, no existía la fotografía.
0: Yo no he hablado con ninguno de mis personajes, he conseguido hablar y lo llevo bastante
1: y
0: mal.
1: Y me he metido de lleno en el año que nace, 1960.
0: Sí, sí, sí.
1: Un año precioso porque empezó la década de los 60.
0: Fantástica década.
1: A mí, con el pop y el rock, que
0: llegamos
1: aparece, los... cuando tú naces aparece el rock.
0: Que sí, que llegamos los mejores en, ese, en esos años, ¿eh? Los mejores y con diferencia, y además de Granada, que es una ciudad soberbia y óptima, como no hay otra, bueno, acaso Málaga en España, ¿no?
1: Sí, sí. Bueno, pues ha sido un, Alfredo, ha sido un placer.
0: El placer ha sido mío, y lo mal que me lo has hecho pasar, que me ha dado mucha vergüenza, ¿no?
1: Que sigas publicando documentación para que las nuevas generaciones se enteren de cómo era la España de hace un siglo, dos siglos, tres siglos. Yo solamente me meto con el siglo XX.
0: Vale.
1: No voy más para allá porque no hay imágenes. Vale.
0: Vale.
1: Muchas gracias, te deseo lo mejor.
0: Eres muy amable.
1: Y te
0: igualmente.
1: Deseo lo mejor en esta etapa que eres el presidente del Casino de Madrid.
0: Muy amable.
1: Un edificio impresionante y ahí hay mucha cultura también.
0: Y muchos socios que merecen mucho la pena.
1: Pues sí, señor.
0: Sí, señor, sí.
1: Muchísimas gracias a todos y os espero el nuevo domingo con un nuevo España a la memoria.

Claudio Arrau, pianista chileno, nieto artístico de Franz Liszt, el pianista de Los Dedos de Oro.

Arrau era muy inteligente. Dijo que los artistas jóvenes debían luchar desde el comienzo contra la vanidad, porque imposibilita todo desarrollo y provoca el naufragio de tantos maravillosos artistas. Claudio Arrau, estricto y autoexigente, fue un auténtico narrador del sonido y de la música, uno de los grandes maestros y leyenda del piano. Abran la partitura. Claudio Arrau, pianista chileno, vivió entre

En 1903 y 1991. Su padre falleció cuando Claudio tenía apenas 2 años de edad. Su madre, amante de la música y del piano, tuvo que ponerse a dar clases particulares de este instrumento para poder mantener a la familia. Claudio, su hijo, fue uno de sus primeros alumnos y el chico avanzaba exponencialmente. La madre veía las posibilidades de su hijo, soñaba con altas conquistas. Claudio debutó con 5 años en un concierto público. ¿Y qué ocurrió? Que el público quedó asombrado. Era como un niño prodigio, como Mozart, como Beethoven. Pero ella no se encontraba capacitada para mantener el ritmo de crecimiento pianístico de su hijo. Si siguiera impartiendo clases de piano a su hijo, estaba convencida de que éste dejaría de evolucionar artísticamente.

por responsabilidad y por amor, careciendo de posibilidad económica alguna, llegó hasta el mismo presidente de la República para presentarle a su hijo con 7 u 8 años de edad. Fue necesario ofrecer conciertos para parlamentarios, ministros y personas prestigiosas de las artes chilenas. Por fin, el gobierno de Chile le concede una beca que le permite viajar y estudiar en Berlín para proseguir allí sus estudios musicales y pianísticos. Con 8 años, él y su madre llegan a Berlín.